0: con el politólogo y profesor Josimar Souza Silva. Josimar, muchas gracias por acompañarnos en esta mañana. Te quería consultar, ¿qué nos dicen estos primeros resultados que fueron muy diferentes a lo que anticipaban las encuestas?
1: Milena, los resultados no fueron tan diferentes como prevían las encuestas. Había una tendencia, sí, de que Lula estuviera a frente en las intenciones de voto, y además que Lula también podría ampliar sus votos en San Pablo y en Minas Gerais, estado con muy gran número de electores, pero no hubo esto. Ya había un plano, especialmente para la ocupación del Senado por la derecha, en especial por el PL, el Partido Liberal, un partido de ultraderecha, que intentaba ocupar el Senado y hacer una mayoría, incluso con el discurso de que con eso conseguiría reducir el poder de la Suprema Corte de STF. Entonces, he hecho todo un esfuerzo para hacer muchos senadores, porque los senadores evalúan las indicaciones del presidente a STF.
0: El partido de Flavio Bolsonaro fue el partido que eligió más gobernadores en la primera vuelta. En total fueron 5 y todavía tienen más 2 que están en disputa. El cambio también aparece en el mapa presidencial. Flavio Bolsonaro quedó primero en 14 estados, mientras que Lula en 12 y 14 más el Distrito Federal. Y 2 casos llaman especialmente la atención. Flavio Bolsonaro pudo consolidarse en estados donde Lula conquistó en primera vuelta. Uno de ellos es Minas Gerais, el principal colegio electoral de Brasil, y también en Tocantins. El candidato del PL celebró esta mañana a través de sus redes sociales el desempeño que tuvo en campaña y también reiteró el avance de su partido en el Congreso y sostuvo que ese nuevo escenario legislativo puede favorecer su proyecto político. En la misma lectura también que comenzó a construir anoche desde su búnker acá en Brasilia, donde acompañamos, estuvo también ahí junto a sus familiares, amigos y aliados políticos, acompañando los resultados finales. Escuchamos a ver lo que dijo.
2: Fue por muy poco. Estuvo muy reñido, pero me alegré mucho de la cantidad de brasileños que salieron a las calles, o mejor dicho, que acudieron a las urnas para manifestarse y no se abstuvieron porque querían ese cambio. Y es el fin, se acabó la era del Partido de los Trabajadores, el cambio en nuestro país.
0: Mientras tanto, Flavio Bolsonaro ahora busca conquistar los votos que fueron a los candidatos que quedaron afuera de este balotaje. Y algunos también ya empezaron a posicionarse. Augusto Cury dijo que no apoyará ni a Lula ni a Flavio Bolsonaro. Por otro lado, Renan Santos tampoco declaró apoyo a ninguno de los dos y dijo y dejó en libertad a los miembros de su partido político, el MISAU, para que puedan elegir a quien quieran votar. Ya a su vez, Romeu Zema, el gobernador de Minas Gerais, afirmó que estará en contra del PT, pero tampoco afirmó que apoyará a Flavio Bolsonaro. Y finalmente, el PSD, el partido de Ronaldo Caiado, decidió liberar a sus dirigentes y afiliados para que cada uno pueda definir, elegir a quién va a votar o apoyar en esta segunda vuelta. Pero fuera de los partidos, los análisis, también quisimos escuchar acá en Brasilia qué dicen los electores que fueron a las urnas en el día de ayer. Escuchamos.
3: Hoy en día, muchas personas en Brasil están viendo la política desde un lado diferente. No están solo fijos en esa burbuja en la que vivían antiguamente. Hoy en día están viendo que el país sí se puede cambiar, independientemente de si es de derecha o de izquierda, pero sí se puede cambiar.
4: Me sorprendió que Lula no acabara ganando esa primera vuelta, y también los votos fueron muy fuertes para Bolsonaro y nosotros acabamos con la expectativa sobre Lula. Espero que los votos sean mejores para Lula.
5: La gente está cambiando los pensamientos, se está volviendo diferente, las cosas están cambiando, la gente está viendo y yo creo que nadie es ciego.
0: Ahora los candidatos ya empiezan también a armar sus próximas estrategias.
6: Milena, muchísimas gracias por todo este reporte desde Brasilia. Luis Ignacio Lula da Silva dijo que está listo para un cara a cara y que en algunos casos a la población le gusta esta segunda vuelta. Michelle de Melo, nos tienes más detalles. Te escucho y te veo.

0: Para esta elección de ahora, Lula ha perdido cerca de 3,4 millones de votos, mientras el senador Flavio Bolsonaro ha logrado incrementar la votación que obtuvo su padre en las últimas elecciones en más de 5 millones de votos. En el 2022, Lula obtuvo más de 48% de la votación frente al 43% de Bolsonaro. Ya en el 2018, Bolsonaro había ganado con 46% y el candidato Fernando Haddad del Partido de los Trabajadores con 29%, lo que evidencia que la polarización en el país se mantiene, pero la brecha entre un candidato y otro va disminuyendo cada elección. En el Senado también hemos tenido una votación récord del Partido Liberal. Ahora los curules quedarán con cerca de 49 senadores que se identifican con el campo de la derecha, de los cuales 28 son del Partido Liberal, quien obtuvo la mayor bancada en el Senado del país, seguido de 27 senadores que son del campo progresista y al menos 5 que pueden oscilar en las votaciones de un campo, del campo de la derecha para el campo del progresismo. En la Cámara de Diputados el escenario fue similar. El Partido Liberal obtuvo la mayor bancada con 121 curules, seguido del Partido de los Trabajadores con 70 diputados electos. Entre los más votados nuevamente se evidencia la contundencia de la votación del Partido Liberal. Los dos candidatos más votados, los dos diputados más votados del país son del Partido Liberal. Lucas Pavanato del PL aquí de São Paulo obtuvo más de 3 millones de votos. Es la votación más expresiva de la historia del país, seguido de Nicolás Ferreira del Partido Liberal de Minas Gerais, quien obtuvo más de 2 millones en la votación. Por el campo progresista, quien se destacó fue Erika Hilton, que obtuvo cerca de 1,6 millones de votos desde el Partido Socialismo y Libertad de aquí de São Paulo, y de esta manera se consagra como la mujer con mayor votación de la historia del país en la Cámara de Diputados. Bueno, el clima todavía es ese de entender ese resultado. Por un lado hay personas sorpresas, por el otro hay personas que están satisfechas, y eso es lo que nos han dicho en estas primeras horas tras las elecciones. Veamos.
1: Me llevé una sorpresa desagradable porque pensaba que mi candidato iba a ganar en la primera vuelta. Y lo peor es que ahora se avecina un caos, ya verás, ¿no? Pero si Dios quiere, ganará ahora en la segunda vuelta. Ganará si Dios quiere.
2: Para ser sincero, me ha gustado el resultado. Ya esperaba que Flavio avanzara y ganara en esta primera vuelta. Ahora, adelante con la segunda vuelta.
3: No esperaba este resultado. Quería que ganara Lula, pero quiero ver qué nos depara el futuro. Me ha sorprendido que Flavio Bolsonaro ganara en la primera vuelta.
0: Lula dijo en su primera locución, tras el final del escrutinio y la noche de ayer, del domingo, que esperaba salir ganador en primera vuelta, pero que la brecha no es tan alta y está seguro, está confiante de que podrá revertir ese resultado en las próximas 3 semanas y lograr su reelección para un cuarto mandato. Veamos.
3: Soy muy bueno en combates eliminatorios, en enfrentamientos cara a cara. Que los seguidores de Bolsonaro se preparen, porque los vamos a derrotar.
0: Es que la abstención este año ha sido récord, el mayor número desde 1998, cerca de 21% del electorado brasileño, más de 33 millones de personas no salieron a votar, a pesar de que el voto es obligatorio, y es este voto de las personas que no salieron que ahora el presidente Lula busca revertir en su favor para poder cambiar este resultado en las próximas 3 semanas. También es curioso observar que las personas que sí acudieron a las urnas concentraron su votación en pocos partidos. Esto porque del total de 30 agrupaciones que existen en el país, al menos 16 no lograron la cláusula de barrera, como es llamada acá en el país. O sea, no lograron obtener la votación mínima para seguir obteniendo en las próximas elecciones la financiación pública, el fondo electoral público y también el derecho a propaganda gratuita en televisión y radio. Esto incluye incluso uno de los mayores partidos de la base del actual gobierno, el Partido Socialismo y Libertad, el PSOL. Por otro lado, bueno, la reacción de los mercados fue positiva en relación a la victoria del senador Flavio Bolsonaro. Hoy el cambio del real para el dólar ha amanecido con una baja de cerca de 4%, llegando al cambio de 5 reales para un dólar, el menor cambio registrado durante este año.

0: Por otro lado, las bolsas de valores brasileñas han registrado un alza de cerca de 10%, lo que demuestra una reacción positiva del mercado financiero en relación al favoritismo del senador Flávio Bolsonaro. Así las cosas. Vuelvo contigo, Sergio.
1: Muchísimas gracias a Michelle por este reporte. Ya como la campaña también estuvo polarizada, las redes y las reacciones se unen a esta tendencia. Vamos con Ricardo Romero hasta Argentina, quien nos tiene todos los detalles. Adelante, Ricky.
2: Hola, ¿qué tal? Es un placer saludar desde Buenos Aires. El gigante sudamericano fue a las urnas y toda la región estuvo siguiendo el pulso de un comicio que no solo marcará el futuro de los brasileños, sino las relaciones internacionales de los próximos 4 años. Comencemos el repaso de las reacciones con los dichos del portavoz presidencial ruso Dmitry Peskov, quien comentó que las elecciones en Brasil están lejos de terminarse, por lo que advirtió que es necesario evitar las estimaciones precipitadas. Alertó que la votación continuará en unas semanas con un proceso electoral por ahora inconcluso, por lo que mencionó que se harán las evaluaciones pertinentes una vez finalizada esta contienda entre Lula da Silva y Flávio Bolsonaro. Por su parte, el presidente de Estados Unidos, Donald Trump, recalcó en las redes sociales que 125 millones de personas votaron ayer en la primera vuelta presidencial de Brasil y destacó la rapidez en la presentación de los resultados durante el final del domingo. Además, el mandatario norteamericano comparó este veloz procesamiento con lo que ocurrió en sufragios acontecidos en Detroit, Filadelfia y California, en los cuales deslizó algún tipo de mecanismo de manipulación. En ese posteo se dio una particularidad. Trump confundió a Brasil con India cuando aludió a lo sucedido en las urnas. Luego tuvo la rapidez de corregir sus líneas para dejar en claro que hablaba de la nación sudamericana. Con relación a este tema, quien también habló fue la jefa de Estado de México, Claudia Sheinbaum. Lo hizo con la cautela del caso para no interferir en asuntos externos, pero aseveró que el progresismo debe reorganizarse siempre a través de los partidos políticos. Sin embargo, dejó en claro que su mejor política exterior es la interior y además agregó lo siguiente.
3: No puedo opinar sobre Brasil, ni Bolivia, ni Argentina. Sí puedo opinar sobre México. La derecha es un movimiento político, una ideología que está contra el pueblo. No defiende al pueblo. Defiende intereses económicos, defiende la supremacía de unos sobre otros, defiende el racismo, defiende el clasismo. Todo lo plantea como si el problema de la pobreza fuera la falta de esfuerzo individual y no un modelo que abandonó al pueblo a una situación de pobreza y desigualdad. Es una ideología que fomenta la violencia, el autoritarismo, que está en contra de la democracia, reconocida como el gobierno del pueblo.
2: Desde Israel llegaron las felicitaciones de Benjamín Netanyahu para Flávio Bolsonaro, el representante del Partido Liberal, que ganó la primera vuelta por un escaso margen. El primer ministro le deseó suerte en el balotaje del 25 de octubre y dijo que espera poder restablecer la extraordinaria amistad entre Israel y Brasil. Todos los medios internacionales estuvieron poniendo la lupa en el conteo de votos y con el 100% de los sufragios procesados establecieron conclusiones sobre lo ocurrido. El New York Times especuló que si Flávio Bolsonaro llegara a ganar en la segunda vuelta contra Lula da Silva, podría ser la mayor victoria hasta la fecha para la derecha emergente en América Latina. El diario inglés The Guardian subrayó que Lula afrontó en Sao Paulo una noche difícil para la izquierda y el periódico argentino La Nación resaltó que Washington siguió y seguirá de cerca los acontecimientos políticos con la posibilidad de que Brasil gire nuevamente hacia la derecha. También hubo repercusiones de parte de mandatarios como los que expresó Javier Milei, el presidente de Argentina, quien tildó de comunista a Lula da Silva y celebró con mucha efusividad el triunfo del hijo de Jair Bolsonaro con el objetivo de profundizar la amistad entre Buenos Aires y Brasilia. El jefe de Estado de Colombia, Abelardo de la Espriella, pidió a Dios que se apiade de Brasil, tal como lo hizo con Colombia en circunstancias electorales anteriores. En tanto, el presidente del Congreso hondureño, Tomás Zambrano, felicitó a Flávio Bolsonaro por su triunfo triunfo calificado como contundente, y la diputada chilena y máxima autoridad del Frente Amplio en ese país, Gael Geomanz, fue enfática al defender a Lula da Silva y al amplio proyecto político y social que su postulación representa. Hasta aquí hemos repasado las principales reacciones publicadas tras el pronunciamiento de los brasileños en esta primera contienda electoral para definir el próximo mandatario que, recordemos, asumirá el 1 de enero de 2027.

0: Desde la Cancillería rusa llaman la atención internacional al reciente ataque de Kiev contra la central nuclear de Zaporozhye. Advierten que las continuas agresiones amenazan con una catástrofe nuclear a gran escala. Sin embargo, varios países europeos como Alemania siguen apoyando a Ucrania pese al aumento del descontento popular al respecto. Mauricio Ampuero con más.
1: El líder del régimen de Kiev es responsable de una nueva escalada en el conflicto en torno a Ucrania. Y es que ahora insiste en dirigir sus ataques en contra de la central nuclear de Zaporozhye, un hecho que se ha repetido reiteradamente pese a la gran amenaza que ello representa para la seguridad de todo el continente europeo. Y pese a ello, sus socios europeos siguen manteniendo su apoyo al líder del régimen de Kiev. Mientras tanto, en respuesta, desde Rusia han perpetrado una serie de ataques para decir a Zelensky que debe frenar sus ataques en contra de la infraestructura energética nuclear. Por eso se han dirigido con acciones militares estratégicas en numerosas provincias de Ucrania. Pero también la advertencia llega desde el Kremlin, reiterando que de toda esta escalada el responsable tiene un nombre.
2: Fue el régimen de Kiev quien amplió su lista de objetivos en la pacífica economía rusa, y lo que nuestras Fuerzas Armadas están haciendo ahora es tomar represalias por ello. Ucrania sin duda pagará un precio por sus acciones.
1: Pagarán un precio por sus acciones, decía Dmitry Peskov. En concreto, el Ministerio de Defensa ha advertido que van a intensificar sus ataques en contra de infraestructura militar, infraestructura estratégica ucraniana, y que incluso la población civil ucraniana va a lamentar ello y va a condenar las acciones del régimen de Zelensky y a sus líderes por esta nueva escalada en torno al conflicto. Pero también van a cuestionar la ciudadanía europea, que ve cómo sus líderes una y otra vez insisten en mantener la ayuda al régimen de Ucrania. Ocurre en Alemania, donde el canciller federal alemán ha aprobado una nueva entrega de ayuda al líder del régimen de Kiev, con más financiación para restaurar la infraestructura energética, pero por sobre todo para más armamentos, para más drones, para más ataques en contra de la población civil y más ataques en contra de esa infraestructura nuclear que amenaza a la propia, al propio continente europeo. Y pese al disgusto de la ciudadanía alemana, poco importa ello al propio canciller Merz. Cuenta con solo un 10% de apoyo a su gestión. El propio Merz ha sostenido que lee esas cifras, pero no les preocupa, no las escucha y mantiene sus políticas en torno a la ayuda militar y económica hacia el régimen de Ucrania. Algo similar ocurre con el presidente de Alemania, que incluso ha llegado a distorsionar hechos históricos ampliamente conocidos por la comunidad internacional, pero aún más por la ciudadanía alemana. Y es que ha reinterpretado los hechos que llevaron a la Alemania nazi, diciendo que ha sido el surgimiento de partidos extremistas y ha sostenido que la Alemania de hoy se enfrenta desafiada a similar fenómeno, haciendo referencia a los partidos alemanes actuales. Todo esto una situación que es ampliamente criticada, sin duda, por los expertos.
3: Una república en la que los magnates de los medios de comunicación alguna vez dieron plataforma a los enemigos de la república libre. El descrédito de los procesos democráticos, la radicalización de la esfera pública tal como la presenciamos y la difamación del compromiso, todo esto debe servirnos como advertencia. Siempre será diferente, pero está por verse si Berlín se parecerá más a la República de Weimar.
1: Una reinterpretación de la historia que también critican desde Rusia. El Consejo de la Federación de Rusia ha planteado que no existe tal postura que plantea el presidente alemán respecto al partido Alternativa para Alemania, que incluso puede esto representarse a través del apoyo que recibe ese partido en las urnas electorales.
0: Las autoridades bolivianas oficializan el nombramiento de José Armando Urioste como nuevo fiscal general interino del Estado. El nuevo jefe de la entidad judicial aseguró que buscará garantizar la seguridad de los ciudadanos y la independencia institucional. Asimismo, en medio de fuertes polémicas, instó a los diferentes organismos estatales a apoyar su gestión definida por 90 días. El acto de posesión se realizó finalmente en la sede del Parlamento Plurinacional con la presencia de representantes del órgano legislativo y la vicepresidencia. Esto tras días de cuestionamientos y desacuerdos por parte de las autoridades competentes. Inicialmente, el vicepresidente del país, Edmond Lara, cuestionó la legalidad del procedimiento y se opuso a la investidura, alegando una violación a la Constitución. Por su parte, José Armando Urioste instó a Lara a acatar la medida respaldada por el Congreso. La tensión institucional estalló tras la aprehensión del exfiscal general Roger Mariaca, tras ser señalado desde Estados Unidos por presuntos nexos con el narcotráfico. Cabe destacar que el ex alto cargo investigó el caso de Fernando Cerimedo, asesor de líderes de la derecha en la región, por violencia familiar. El nuevo fiscal también se refirió a la controvertida pesquisa.
4: Continúa el trabajo que estaba llevando adelante Roger Mariaca en relación al caso Cerimedo, otros casos.
5: A todos los casos que sean legalmente tramitados, vamos a tramitar. Si hay irregularidades, las vamos a regularizar. Vamos a generar un ministerio público correcto, honesto, donde no se va a pedir plata, no se va a extorsionar. No vamos a ver esas libertades generadas porque se pagó, porque el tipo es rico. Eso no va a haber.
0: En España se registran disturbios e intervenciones policiales en medio de las manifestaciones multitudinarias por la crisis de la vivienda. Miles de personas protestaron en Barcelona por el costo de los alquileres y la compra de inmuebles reclamando un paro general. La nueva espiral de rechazo ciudadano coincidió con la disolución del Parlamento por parte de Pedro Sánchez tras la falta de apoyo a sus decretos para enfrentar el problema. En ese sentido, el presidente del gobierno español anunció elecciones generales anticipadas para el 29 de noviembre. El paquete de medidas fallido fue presentado el pasado viernes. La masiva indignación popular se desencadenó el mes pasado tras el polémico desalojo de una mujer de 87 años después de que no pudiera afrontar un aumento del alquiler. Vamos con más noticias en nuestra sección en breve. Los hutíes de Yemen informan que realizaron un nuevo ataque contra Arabia Saudita. Aseguran que fueron impactados el aeropuerto internacional de la capital saudí y otro en el sur del país, así como también una petrolera estatal. Al mismo tiempo, desde el movimiento instaron a todas las aerolíneas internacionales a abstenerse de realizar vuelos sobre dicho territorio, ya que se ha convertido en una zona de operaciones. Se subraya que la acción militar tiene que ver con un reciente bombardeo realizado por Arabia Saudita. Anteriormente, los hutíes también reportaron haber tomado una ciudad portuaria en la costa este de la nación. La reciente escalada se registra tras el anuncio de una nueva alianza entre Arabia Saudita, Turquía y Pakistán que prevé el envío de contingente militar en apoyo a Riad en el marco del Acuerdo de Defensa Conjunta de la Meca. A 50 años del atentado contra una aeronave de cubana de aviación, representantes diplomáticos rindieron homenaje a las 73 personas que murieron en aquella tragedia. El avión explotó poco después de despegar de Barbados cuando cubría una ruta hacia La Habana. Entre las víctimas había ciudadanos de Guyana, Corea del Norte, así como toda la selección juvenil de esgrima de Cuba. Además, los delegados reafirmaron su solidaridad con la isla y rechazaron toda forma de injerencia que atente contra la soberanía de los pueblos. En Panamá, el sindicato Suntrax denuncia una persecución política y judicial por parte del gobierno y el Ministerio Público. El rechazo se produce después de que la Fiscalía anunciara pruebas contra varios de sus dirigentes por el presunto blanqueo de capitales, falsificación de documentos y estafa. La organización sostiene que los procesos responden a sus movilizaciones por la soberanía, los derechos laborales y los recursos nacionales. Hacemos una pausa y ya regresamos.

Lo prometido es deuda. Titulares. Flavio Bolsonaro y Lula da Silva se medirán en el balotaje en Brasil tras unas elecciones marcadas por la polarización. La derecha latinoamericana y Donald Trump celebraron la estrecha victoria de Bolsonaro. Desde Moscú subrayan que se pronunciarán cuando concluya el proceso electoral. Rusia denuncia que Ucrania busca una catástrofe nuclear con sus constantes ataques contra la mayor central atómica de Europa. El gobierno de Bolivia reconoce al nuevo fiscal general tras la detención de su predecesor. El ex titular acusado de narcotráfico por Washington lideraba una investigación contra Fernando Cerimedo, asesor digital de la derecha en la región. Ahora llega RT Documentales.

0: Pero bueno.
1: Permítame ayudarle con el papel higiénico.
2: Llegó la inteligencia artificial. Y la inteligencia artificial nos dice que necesita un cuerpo para salir al mundo físico. Nos damos cuenta de que la robótica es la manifestación física de la inteligencia artificial.
1: Hola.
0: Hola.
1: Me llamo Piotr. Permítame ayudarle con el papel higiénico.
3: Toda nuestra infraestructura, donde vivimos, trabajamos, descansamos, está pensada solo para humanos. Las sillas, las mesas, los lugares de trabajo en las fábricas están diseñados para las personas. Los robots están destinados a sustituir por completo la labor humana.
1: Llévese este papel también.
0: No, gracias, Piotr.
1: Pruébelo, es muy bueno.
0: No me hace falta.
1: Espere, llévelo, por favor.
0: Gracias.
1: Espere. Oh, Dios mío. ¿Por qué a mí?
4: Cuando un robot se cae, es gracioso ver que falló en algo. Nos hace gracia ver esas imperfecciones en ellos. Eso puede hacernos sentir más tranquilos y decir, no te preocupes, todavía mantendrás tu trabajo.
2: Da miedo cuando corre hacia ti, pero sigue siendo como un niño. Psicológicamente lo percibes como un niño. Cuando sean de 2 metros de altura, entonces serán aterradores. Te dará miedo, aunque se quede quieto frente a ti.
1: Espere, por favor. Permítame acompañarle. Déjeme ir con usted.
3: En los últimos 2 años hemos dado un salto gigantesco. ¿Pero qué pasará después? ¿Habrá cosas que no hayamos podido prevenir? Yo no creo en un apocalipsis causado por los robots. Pero el desarrollo tecnológico me da que pensar.

0: El futuro no llega a todas partes por igual. En algunos lugares ya ha llegado. Por ejemplo, ya existe el servicio de reparto con drones. En ciertos edificios de oficinas ya se puede pedir el café o el almuerzo y te lo lleva un dron. Hay noticias sobre nuevos robots humanoides cada mes o cada semana. Por ejemplo, el nuevo robot Honor no había aparecido en ninguna exposición. No llamó especialmente la atención. Lo fabricaron y lo presentaron justo a tiempo para esta media maratón.
1: Fue inesperado que ganara el equipo de Honor, ya que su actividad principal no son los robots. Pero la tendencia al desarrollo de la robótica humanoide obliga a los gigantes de las tecnologías de la información a sumarse a esta carrera.
0: Para entender el avance que ha habido en un año, basta con fijarse en la celebración del Año Nuevo Chino. En el año 2025, los robots solo agitaban pañuelos y en general resultaba bastante cómico y poco serio. Sin embargo, este año sus robots hicieron una auténtica demostración de Kung Fu con volteretas y saltos tan espectaculares que los maestros de Kung Fu tendrían envidia. Y todo ha sucedido en un año. Hay que entender que en China esto se está desarrollando con tanta intensidad porque se han cavado su propia fosa demográfica. Debido a la política del hijo único, su población se redujo considerablemente e irá envejeciendo. Son conscientes de que pronto se enfrentarán al problema de que en todas las instalaciones de producción y en las empresas de almacenamiento no habrá gente suficiente para realizar las tareas. En el 2023 se propuso el desarrollo de humanoides y la estrategia quedó reflejada en el documento oficial sobre el desarrollo de la robótica humanoide. Avanzar en esa esfera se convirtió en un incentivo serio para casi todas las empresas. Toda esta magia se hace desde allí con el mando a distancia. Se mueve bastante silencioso. ¡Oh, Dios mío!
2: Cuidado, cuidado.
0: Sí, sí, es mejor mantener la distancia. Tiene muy buena plasticidad. Uy, uy, ahora va...
1: Somos especialistas rusos en robótica. Nos dedicamos a la investigación y al desarrollo, I+D. Vinimos para ver cuáles son las tendencias, hacia dónde se dirige y cómo se está desarrollando la robótica china. En los últimos 2 o 3 años dieron un salto enorme. Ahora, en las ferias, vemos que casi todas las empresas de robótica chinas están obligadas, de facto, a tener algún tipo de robot antropomórfico.

0: ¿Qué pasa? ¿No quiere trabajar? ¿Es perezoso?
1: No, hay que dejarlo descansar. No podemos obligarlo a bailar sin parar porque se sobrecalienta. Es igual que un humano. Si baila sin parar, empieza a ejecutar mal los movimientos.
2: El año pasado, igual que en este, lo mejor que hace es bailar. Puede que el próximo año su tarea principal sea trabajar en una fábrica. Más tarde, podrán hacer tareas de casa, por ejemplo, fregar platos, barrer, o ayudar a doblar la ropa y guardar cosas. Este es el objetivo para los próximos 2 o 3 años. Pero el día a día en cada familia es diferente, porque cada familia es diferente. Por eso es tan difícil entrenar a un robot. Por ejemplo, hay vasos de todo tipo, blandos, duros, redondos, cuadrados, altos y bajos. Unos están hechos de plástico y otros de vidrio o metal. Cada vaso se siente diferente al tacto. Cuando somos niños, aprendemos a percibir el mundo poco a poco tocando las cosas. Del mismo modo, un robot necesita acumular una enorme cantidad de datos físicos para entender qué es lo que está sintiendo al tacto. Solo entonces su cerebro podrá comprender y diferenciarlos.
0: Para bailar se puede simplemente programar para que ejecute una secuencia de movimientos al pulsar un botón y ya está. Pero otra cosa es tener que interactuar con el mundo exterior.
3: Todo lo relacionado con la inteligencia artificial de ChatGPT se basa en datos de acceso público. Son datos que ya se han subido a Internet. Archivos de texto, vídeos de algún tipo. Pero cuando hablamos de inteligencia artificial para la robótica, ya que la robótica consiste, al fin y al cabo, en la interacción con el mundo físico, esos datos no se encuentran en Internet. Y tenemos que crearlos, por así decirlo, desde cero. Ahí radica precisamente la dificultad, que, de hecho, ahora se está creando una base de datos enorme con acciones predefinidas. Esta es una tarea muy compleja para un robot, interactuar con objetos flexibles como estos, que no son duros. Es una tarea muy complicada. Para un ser humano, se trata de una acción bastante básica que podemos realizar sin pensarla demasiado. Y si ahora recorremos toda la exposición, es muy probable que veamos muchísimos puestos dedicados precisamente a las manos. Fíjense. Ese chico lleva un guante en la mano. Al apretar las manos, las prótesis biónicas también repiten los movimientos de sus dedos. Es una rama específica llamada telecontrol, en la que un robot imita los movimientos del operador. Hay muchas tareas relacionadas con la recopilación de datos y conjuntos de datos para el entrenamiento de los robots. También es impresionante la variedad de métodos que existen: telecontrol, cámaras, sensores especiales en el traje que llevan puesto. Todo ello con el fin de obtener la mayor cantidad posible de estos datos.
0: Este es un traje con el que se recopilan los datos. Ahora me están colocando una cámara en la cabeza. Me pongo también estas cosas, estas pinzas, que en realidad imitan las que tiene el robot. A partir de ahora, en muchas fábricas la gente usará trajes especiales para recopilar conjuntos de datos con los que entrenar a los robots. Hay una empresa que ya ha empezado a ofrecer servicios de limpieza doméstica con robots humanoides. Cuando llega la señora de la limpieza, la acompañan unos robots que poco a poco van recogiendo y ordenando las cosas. De este modo, entre otras cosas, se recopilan datos sobre qué cosas hay en los hogares y sobre cómo hay que entrenar a los robots para que realicen estas tareas. Y la pregunta es, ¿están dispuestos a que se recopilen datos en su propia casa y que a partir de ellos se entrene la inteligencia artificial de estos robots? Aquí también hay muchos matices en cuanto a dónde se almacenan todos estos datos, cómo se procesan y cómo se utilizan posteriormente, ya que serán la base sobre la que se entrenará a los robots. Para la robótica humanoide se van a crear grandes centros de datos en los que se almacenará la información para enseñar a los robots a realizar determinadas tareas. Todo ello para que estos robots tengan, por así decirlo, un cerebro y puedan reconocer el mundo que los rodea y realizar tareas útiles.
1: Un robot, al igual que una persona, Tiene que poder comprender órdenes y realizar acciones abstractas. Por ejemplo, si le dices tengo hambre, él debe entender que tiene que buscar dónde está la cocina de tu apartamento. Después, en la cocina, necesitará encontrar la nevera, abrir la puerta y sacar alguna cosa para comer, por ejemplo, una manzana. Después de elegir la manzana, tendrá que cerrar la puerta de la nevera, ir a donde tú estés y ponerte la comida delante. Ese es el nivel de comprensión de comandos de voz que actualmente todos aspiramos que se alcance.

0: Bonjour, bonjour.
1: Hola amigo, ¿cómo estás? Espero que todo te vaya bien. Hoy es el último día del alto el fuego entre Líbano y el enemigo israelí. Si Dios quiere, ya veremos. Todo el mundo, incluidos nosotros, está esperando para ver cómo termina todo. Espero que la situación mejore, que haya paz y que no se produzca una escalada. Veremos así.

0: hacia dónde va todo. Todos estamos esperando y confiando en Dios.
1: Mirko Casales está preparando para el siguiente episodio de Ahí les va. ¿Qué pasa por su cabeza?
2: Visto.
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3: Bienvenidos a Ahí les va. ¿Quién tiene una idea para el próximo programa? ¿Ah?

0: La idea de la boda. Los robots quedaron muy bien. Queríamos hacer algo original. Nos hicimos virales en Estados Unidos, Canadá, Australia, Oriente Medio, China y Corea del Sur. Nuestro objetivo era poner de relieve precisamente el carácter tecnológico del mundo actual, la transición hacia una sociedad postindustrial. De hecho, tenemos todo un armario lleno de ropa para robots. Este es el vestido que llevaba la novia robot en la boda. Los sistemas de inteligencia artificial que se instalan en los robots se diferencian de los altavoces inteligentes en que el robot cuenta además con cámaras, por lo que podrá ver lo que ocurre a su alrededor y hablar no solo como una inteligencia artificial, sino como una inteligencia artificial inmersa en el entorno. Estamos enseñando al robot a empujar un carrito en una simulación, y este es uno de los primeros pasos hacia la inteligencia artificial física.
1: Más adelante, en una fase posterior, lo trasladaremos a un robot real.
0: Cada simulación se traslada posteriormente al mundo físico para que podamos probarla en procesos reales, de modo que el robot pueda empujar las cargas de manera autónoma.
2: De momento, mientras no exista esa superinteligencia, tienes que enseñar al robot cada acción. Es decir, si quieres que aprenda a traerte una taza, tienes que enseñarle cómo hacer eso. Y hay que tener en cuenta que le enseñarás, no sé, con una taza blanca. Pero nosotros tenemos vasos transparentes y vasos con formas diferentes.
3: Primero viene el pico de expectativas. Después se produce una caída brusca y a continuación se alcanza una meseta. Y esto, de hecho, es el principio de desarrollo de cualquier tecnología. Ahora nos estamos acercando a ese pico. Se sobreestiman las expectativas sobre las capacidades de estos robots. Cuando comencemos a emplearlos en el mundo real, habrá decepción sobre esta tecnología. Por ejemplo, he recibido solicitudes como: somos una empresa, tenemos una gran explotación forestal, necesitamos un robot que pueda trabajar en un aserradero. Y digo, bueno, está genial que quieran progresar, pero aún no llegamos a eso. O bien, somos una empresa y necesitamos cavar zanjas para tender redes de comunicaciones. Estamos hartos de contratar mano de obra, en fin, necesitamos robots. Pero los robots todavía no pueden excavar nada. Ahora mismo apenas se mueven y ustedes ya quieren que trabajen con una pala y que manejen una espátula. Esto no es algo que puedan hacer los robots.
0: Somos conscientes de que la robótica y los propios robots todavía no son del todo perfectos en cuanto a la tecnología. Hay algunos problemas con los servomotores, también los hay con las baterías, pero todas aquellas empresas que empiecen a incorporar robots en una fase inicial como parte de sus actividades de I+D serán las que luego vayan por delante de todas las demás.
4: Cuando la inteligencia artificial aprende a transferir conocimientos de un ámbito a otro, entonces, en principio, tendrá una capacidad de aprendizaje más o menos como la de un ser humano. Hay quien dice que sucederá dentro de 2 o 3 años. Otros afirman que se logrará para el 2045.
1: Cada día, teniendo en cuenta todas y cada una de las empresas, en este sector sin duda se logran pequeños avances tecnológicos. Sin embargo, en la actualidad no hay ningún avance tecnológico importante y ampliamente reconocido que sea de primer orden. Pero quién sabe, quizá mañana de repente un científico haga un gran descubrimiento o un niño prodigio. Pero por el momento, no creo que realmente vaya a producirse ningún gran avance a corto plazo. Pero bueno, ¿quién puede afirmarlo con certeza?
0: Hemos mejorado significativamente el nivel de precisión desde el año pasado. Las aplicaciones de nuestro robot se utilizarán en trabajos de laboratorio, en farmacéutica y en medicina, pero además podrán funcionar no solo en entornos estables. Nuestro objetivo a largo plazo es introducir el robot en todos los hogares como compañero. Por ejemplo, para jugar con los gatos. Si tu gato se queda solo en casa, el robot podrá jugar con él, darle de comer y de beber, y tú podrás hablar con tu mascota por videollamada. Thank you. gracias a las avanzadas capacidades analíticas de nuestro robot, es capaz de cuidar y hacer compañía a los niños, incluso jugar al ajedrez con ellos. Es posible que los padres no dispongan de mucho tiempo libre para jugar con sus hijos. Y el robot podría hacer compañía a los niños todo el tiempo que sea necesario. Creo que en el futuro el robot se convertirá en un amigo cercano para ellos.
2: El robot reconoce tu cara. A lo largo de varios meses va recopilando datos y en ese tiempo va forjando su propio carácter. Se adapta a tus hábitos. Puede comunicarse contigo y hacer ciertas recomendaciones. Es decir, mantener un diálogo completo.
3: Conéctate a la red.
0: Muy bien. Conexión exitosa. El sistema está listo para utilizarse. Este robot de inteligencia artificial biónica le saluda.
3: Muestra una expresión de enfado. Muestra una expresión alegre y sonriente. Muestra una expresión de asombro.
0: ¡Qué sorprendente! Estoy asombrada.
3: Ahí muestra asombro.
1: Representaré una escena emocional con 20 expresiones faciales. Usted será el director y filmará un video corto de ciencia ficción. Podemos leer emociones. Si usted está de mal humor, puedo mostrarle una expresión divertida para animarlo. En el futuro, haremos mucho más por los seres humanos. De todos modos, espero que algunos recuerden que nosotros también tenemos corazón.
2: Los humanos somos seres muy extraños. Tenemos muchos sesgos cognitivos. Tenemos 1 millón de noticias sobre cómo alguien en Japón se casó con una muñeca robot. Es uno de los grandes problemas del futuro, cuando los robots reemplacen a las personas. Creo que tendremos que resolver esto con los legisladores, cuando la gente abandone en masa las relaciones reales y construya estas pseudo-relaciones con objetos que poseen inteligencia artificial, sean como sean. Esto no es una historia de terror. Esto sucederá seguro. Podemos empezar a resolverlo hoy. Lograr que los desarrolladores piensen en las situaciones que puedan surgir. Y ya al inicio y mientras desarrollen su producto, incluyan aspectos que ayuden a evitar estas situaciones. Estoy pensando ahora mismo que, por ejemplo, si un robot detecta que una persona empieza a tratarlo de forma distinta, con más afecto, el robot podría recordarle que es un robot, no un ser humano. O podría cambiar su apariencia. Si es un robot de apariencia atractiva, podría volverse deliberadamente poco atractivo para bajar esa intensidad extraña o podría llamar a una ambulancia de inmediato.
0: Nuestra sesión se titula Amor, plataformas y robots.
1: ¿Cuál es su visión sobre la parte emocional de la interacción con robots? El cómo el ser humano interactúa con los robots es un tema candente.
3: ¿Qué siento yo acerca de esta cosa de metal? La humanizo.
1: Ha usado la palabra apropiada, cosa. Así es como deberíamos ver a nuestros amigos metálicos. Julia planteó el importante tema de la humanización. La dotación de algún tipo de emoción a un objeto inanimado. Dejemos eso para los humanos.
5: 3, 2, 1, adelante.

0: Muchas personas no entienden, incluso los expertos, realmente no entienden cómo se desarrollará todo esto. Todos entienden perfectamente que el progreso tecnológico es imparable. La cuestión es que lo utilicemos para nuestro beneficio y que, con la ayuda de esta tecnología, podamos desarrollarnos y lograr las cosas más rápido.
1: Al principio, cuando se lanzaron los chatbots para un uso generalizado, algunos jefes de empresas como Elon Musk decían: esperemos y pensemos en ello, establezcamos reglamentos, creemos comisiones y consejos. La IA y los chatbots ganaron esta guerra contra las comisiones y los consejos. La tecnología llegó a nuestros hogares antes de que la gente pudiera detenerla. Nadie tiene la respuesta sobre cómo afectará esto al mundo o cómo lo cambiará. Por ahora, nadie está pensando en esto seriamente. Todos están ocupados desarrollando nueva tecnología.
2: Todos soñamos con tener una especie de esclavo doméstico universal que haga todo lo que no queremos hacer. Puede ser que dentro de 5 o 10 años esto sea técnicamente posible, pero el que la gente vaya a querer usarlos será otra cuestión. Tal como lo pidió.
3: Le quedan 10 segundos llevando las flores. 5 segundos.
2: ¿Las vas a dejar caer?
3: Sí, adiós a las flores.

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2: Tengo cáncer.
3: Sí, tengo cáncer.
4: Philip Heitnitsch, que es ex médico. En los medios primero le dieron el nombre de Doctor Muerte y después el de el Elon Musk del suicidio asistido, porque en el 2017 Nietzsche creó una cápsula suicida imprimida en 3D.
5: He estado involucrado en ayudar a la gente a morir y de repente me encontré en Wikipedia como Doctor Muerte.
4: En los Países Bajos el número de muertes por eutanasia crece cada año. En el 2023 ya fueron más de 9.000. Algunas de ellas se debían a problemas psicológicos.
6: Entonces venden esa legalización de la eutanasia como un concepto de vamos a eliminar el sufrimiento, pero a la gente con discapacidad le dicen no podemos cuidarlos, pero siempre tienen la eutanasia.
5: Estamos en este mundo por un propósito. Hay una razón por la que estamos aquí y tenemos que encontrarla.

Sean todos bienvenidos. En RT llegan las noticias. En Brasil, Flavio Bolsonaro y Luis Inácio Lula da Silva se medirán en el balotaje del próximo 25 de octubre. El candidato del Partido Liberal se impuso en la primera vuelta al actual presidente del país y postulante del Partido de los Trabajadores. Los referentes de la derecha latinoamericana felicitaron a Bolsonaro por su victoria. Lo mismo hizo Donald Trump, quien pronosticó una reñida segunda vuelta. Además, Claudia Sheinbaum dijo que la derecha está en contra del pueblo. Desde Rusia subrayan que harán valoraciones cuando termine el proceso electoral. Moscú denuncia que Kiev busca un desastre nuclear con sus ataques contra la central de Zaporozhye. Por su parte, el canciller federal de Alemania rechazó las críticas de los ciudadanos y anunció una nueva asistencia militar para Ucrania. Empezamos.

0: En Brasil concluye el recuento de votos tras la primera vuelta de los comicios presidenciales, donde ninguno de los candidatos superó el 50%. El próximo 25 de octubre se celebrará el balotaje, donde se enfrentarán Flavio Bolsonaro, quien lideró la primera ronda con un pequeño margen, y el actual mandatario Luis Inácio Lula da Silva. Nuestro equipo, junto a Sergio González, tiene un resumen de lo más importante en el marco de la cobertura especial de RT.
1: De nuestra corresponsalía en Sao Paulo, con toda la información que se lleva en estos resultados de la primera ronda en Brasil. Por supuesto que tendremos toda la información luego de esta amplia jornada electoral. Y es que sí, hay resaca política tras todo lo que sucedió la noche de este domingo. Flavio Bolsonaro se enfrentará el próximo 25 de octubre contra Luis Inácio Lula da Silva. La diferencia entre ambos candidatos fue de menos de un 2%. El panorama actual mostró a un Lula da Silva generando un discurso donde aseguró que se enfrentará cara a cara, tete a tete, en sus palabras, contra Flavio Bolsonaro. Por su parte, el senador aseguró que el Partido de los Trabajadores pues estaba prácticamente, según él, finalizando una era. ¿Qué ha pasado? ¿Cuál es el reporte de nuestros compañeros? Bien, es momento de enlazarnos con Milena Portela, Michelle de Melo y también Ricardo Romero. Milena Portela, voy a iniciar contigo hasta Brasilia. ¿Cómo se vive el minuto a minuto allá luego pues de este resultado para Flavio Bolsonaro?
2: Un resultado que sorprendió a todos, muy diferente de lo que decían y anticipaban las encuestas. Un Flavio Bolsonaro que terminó primero con 47,03% de los votos, mientras que Lula alcanzó el 45,16%. Pero la señal también avanzó. En el Congreso, el Partido Liberal, el partido de Flavio Bolsonaro, alcanzó varios estados con gobernadores y también su mayoría en el Senado. Para analizar este momento, vamos a charlar con el politólogo y profesor Josimar Souza Silva. Josimar, muchas gracias por acompañarnos en esta mañana. Te quería consultar, ¿qué nos dicen estos primeros resultados que fueron muy diferentes a lo que anticipaban las encuestas?
3: Milena, los resultados no fueron tan diferentes como previa las encuestas. Había una tendencia, sí, de que Lula estuviera a frente en las intenciones de voto y además que Lula también podría ampliar sus votos en San Pablo y en Minas Gerais, estado con un muy gran número de electores, pero no hubo esto. Ya había un plano, especialmente para la ocupación del Senado por la derecha, en especial por el PL, el Partido Liberal, un partido de ultraderecha, que intentaba ocupar el Senado y hacer una mayoría, incluso con el discurso de que con eso conseguiría reducir el poder de la Suprema Corte de ST.

0: Entonces, he hecho todo un esfuerzo para hacer muchos senadores, porque los senadores evalúan las indicaciones del presidente a STF.
1: El partido de Flavio Bolsonaro fue el partido que eligió más gobernadores en la primera vuelta. En total fueron 5 y todavía tienen más 2 que están en disputa. El cambio también aparece en el mapa presidencial. Flavio Bolsonaro quedó primero en 14 estados, mientras que Lula en 12 y 14 más el Distrito Federal. Y 2 casos llaman especialmente la atención. Flavio Bolsonaro pudo consolidarse en estados donde Lula conquistó en primera vuelta. Uno de ellos es Minas Gerais, el principal colegio electoral de Brasil, y también en Tocantins. El candidato del PL celebró esta mañana a través de sus redes sociales el desempeño que tuvo en campaña y también reiteró el avance de su partido en el Congreso y sostuvo que ese nuevo escenario legislativo puede favorecer su proyecto político. En la misma lectura también que comenzó a construir anoche desde su búnker acá en Brasilia, donde acompañamos, estuvo también ahí junto a sus familiares, amigos y aliados políticos, acompañando los resultados finales. Escuchamos a ver lo que dijo.
2: Fue por muy poco. Estuvo muy reñido, pero me alegré mucho de la cantidad de brasileños que salieron a las calles, o mejor dicho, que acudieron a las urnas para manifestarse y no se abstuvieron porque querían ese cambio. Y es el fin, se acabó la era del Partido de los Trabajadores, el cambio en nuestro país.
1: Mientras tanto, Flavio Bolsonaro ahora busca conquistar los votos que fueron a los candidatos que quedaron afuera de este balotaje. Y algunos también ya empezaron a posicionarse. Augusto Cury dijo que no apoyará ni a Lula ni a Flavio Bolsonaro. Por otro lado, Renan Santos tampoco declaró apoyo a ninguno de los dos y dijo y dejó en libertad a los miembros de su partido político, el MISAU, para que puedan elegir a quien quieran votar. Ya a su vez, Romeu Zema, el gobernador de Minas Gerais, afirmó que estará en contra del PT, pero tampoco afirmó que apoyará a Flavio Bolsonaro. Y finalmente, el PSD, el partido de Ronaldo Caiado, decidió liberar a sus dirigentes y afiliados para que cada uno pueda definir, elegir a quién va a votar o apoyar en esta segunda vuelta. Pero fuera de los partidos, los análisis, también quisimos escuchar acá en Brasilia qué dicen los electores que fueron a las urnas en el día de ayer. Escuchamos.
3: Hoy en día, muchas personas en Brasil están viendo la política desde un lado diferente. No están solo fijos en esa burbuja en la que vivían antiguamente. Hoy en día están viendo que el país sí se puede cambiar, independientemente de si es de derecha o de izquierda, pero sí se puede cambiar.
4: Me sorprendió que Lula no acabara ganando esa primera vuelta, y también los votos fueron muy fuertes para Bolsonaro y nosotros acabamos con la expectativa sobre Lula. Espero que los votos sean mejores para Lula.
5: La gente está cambiando los pensamientos, se está volviendo diferente, las cosas están cambiando, la gente está viendo y yo creo que nadie es ciego.
1: Ahora los candidatos ya empiezan también a armar sus próximas estrategias.
6: Milena, muchísimas gracias por todo este reporte desde Brasilia. Luis Ignacio Lula da Silva dijo que está listo para un cara a cara y que en algunos casos a la población le gusta esta segunda vuelta. Michelle de Melo, nos tienes más detalles. Te escucho y te veo.
7: El resultado fue sorpresivo no solo por la votación que obtuvo el senador Flavio Bolsonaro, muy expresiva, obteniendo un 47% de los votos frente a 45,2% del presidente Luis Inácio Lula da Silva, invirtiendo lo que apuntaban todos los sondeos previos a este día de elección, que indicaban un favoritismo del actual presidente y un resultado un poco ajustado. Por fin, Flavio Bolsonaro se impuso y eso es también lo que apuntan las portadas de los principales periódicos del país en el día de hoy. En las últimas elecciones, de los últimos 4 años para esta elección de ahora, Lula ha perdido cerca de 3,4 millones de votos, mientras el senador Flavio Bolsonaro ha logrado incrementar la votación que obtuvo su padre en las últimas elecciones en más de 5 millones de votos. En el 2022, Lula obtuvo más de 48% de la votación frente al 43% de Bolsonaro. Ya en el 2018, Bolsonaro había ganado con 46% y el candidato Fernando Haddad del Partido de

0: progresista y al menos 5 que pueden oscilar en las votaciones de un campo, del campo de la derecha para el campo del progresismo. En la Cámara de Diputados el escenario fue similar. El Partido Liberal obtuvo la mayor bancada con 121 curules, seguido del Partido de los Trabajadores con 70 diputados electos. Entre los más votados nuevamente se evidencia la contundencia de la votación del Partido Liberal. Los dos candidatos más votados, los dos diputados más votados del país son del Partido Liberal. Lucas Pavanato, del PL aquí de São Paulo, obtuvo más de 3 millones de votos. Es la votación más expresiva de la historia del país, seguido de Nicolás Ferreira, del Partido Liberal de Minas Gerais, quien obtuvo más de 2 millones en la votación. Por el campo progresista, quien se destacó fue Erika Hilton, que obtuvo cerca de 1,6 millones de votos desde el Partido Socialismo y Libertad de aquí de São Paulo, y de esta manera se consagra como la mujer con mayor votación de la historia del país en la Cámara de Diputados. Bueno, el clima todavía es ese de entender ese resultado. Por un lado hay personas sorpresas, por el otro hay personas que están satisfechas, y eso es lo que nos han dicho en esas primeras horas tras las elecciones. Veamos.
1: Me llevé una sorpresa desagradable, porque pensaba que mi candidato iba a ganar en la primera vuelta. Y lo peor es que ahora se avecina un caos, ya verás, ¿no? Pero si Dios quiere, ganará ahora en la segunda vuelta. Ganará si Dios quiere.
2: Para ser sincero, me ha gustado el resultado. Ya esperaba que Flavio avanzara y ganara en esta primera vuelta. Ahora, adelante con la segunda vuelta.
3: No esperaba este resultado. Quería que ganara Lula, pero quiero ver qué nos depara el futuro. Me ha sorprendido que Flavio Bolsonaro ganara en la primera vuelta.
0: Lula dijo en su primera locución, tras el final del escrutinio y la noche de ayer, del domingo, que esperaba salir ganador en primera vuelta, pero que la brecha no es tan alta y está seguro, está confiante de que podrá revertir este resultado en las próximas 3 semanas y lograr su reelección para un cuarto mandato. Veamos.
4: Lo que tenemos que hacer es intentar entender por qué 30 millones de personas no han ido a votar. Es posible que haya una razón, la falta de interés, y la responsabilidad es nuestra. Se trata de devolver el interés por participar en el proceso electoral. Es así, es simple. No tenemos que estar buscando los errores que han cometido los demás. No, tenemos que buscar lo que no hemos hecho bien y lo que ahora tenemos que hacer. En 20 días tenemos que hacerlo más rápido y mejor. Ese es el reto.
0: Es que la abstención este año ha sido récord, el mayor número desde 1998, cerca de 21% del electorado brasileño, más de 33 millones de personas no salieron a votar, a pesar de que el voto es obligatorio, y es este voto de las personas que no salieron que ahora el presidente Lula busca revertir en su favor para poder cambiar este resultado en las próximas 3 semanas. También es curioso observar que las personas que sí acudieron a las urnas concentraron su votación en pocos partidos. Esto porque del total de 30 agrupaciones que existen en el país, al menos 16 no lograron la cláusula de barrera, como es llamada acá en el país. O sea, no lograron obtener la votación mínima para seguir obteniendo en las próximas elecciones la financiación pública, el fondo electoral público y también el derecho a propaganda gratuita en televisión y radio. Esto incluye incluso uno de los mayores partidos de la base del actual gobierno, el Partido Socialismo y Libertad, el PSOL. Por otro lado, bueno, la reacción de los mercados fue positiva en relación a la victoria del senador Flavio Bolsonaro. Hoy el cambio del real para el dólar ha amanecido con una baja de cerca de 4%, llegando al cambio de 5 reales para un dólar, el menor cambio registrado durante este año. Y por otro lado, las bolsas de valores brasileñas han registrado un alza de cerca de 10%, lo que demuestra una reacción positiva del mercado financiero en relación al favoritismo del senador Flavio Bolsonaro. Así las cosas. Vuelvo contigo, Sergio.
5: Muchísimas gracias a Michelle por este reporte. Ya como la campaña también estuvo polarizada, las redes y las reacciones se unen a esta tendencia. Vamos con Ricardo Romero hasta Argentina, quien nos tiene todos los detalles. Adelante, Ricky.
6: Hola, ¿qué tal? Es un placer saludar desde Buenos Aires. El gigante sudamericano fue a las urnas y toda la región estuvo siguiendo el pulso de un comicio que no solo marcará el futuro de los brasileños, sino la

0: Relaciones internacionales de los próximos 4 años. Comencemos el repaso de las reacciones con los dichos del portavoz presidencial ruso Dmitry Peskov, quien comentó que las elecciones en Brasil están lejos de terminarse, por lo que advirtió que es necesario evitar las estimaciones precipitadas. Alertó que la votación continuará en unas semanas con un proceso electoral por ahora inconcluso, por lo que mencionó que se harán las evaluaciones pertinentes una vez finalizada esta contienda entre Lula da Silva y Flavio Bolsonaro. Por su parte, el presidente de Estados Unidos, Donald Trump, recalcó en las redes sociales que 125 millones de personas votaron ayer en la primera vuelta presidencial de Brasil y destacó la rapidez en la presentación de los resultados durante el final del domingo. Además, el mandatario norteamericano comparó este veloz procesamiento con lo que ocurrió en sufragios acontecidos en Detroit, Filadelfia y California, en los cuales deslizó algún tipo de mecanismo de manipulación. En ese posteo se dio una particularidad. Trump confundió a Brasil con India cuando aludió a lo sucedido en las urnas. Luego tuvo la rapidez de corregir sus líneas para dejar en claro que hablaba de la nación sudamericana. Con relación a este tema, quien también habló fue la jefa de Estado de México, Claudia Sheinbaum. Lo hizo con la cautela del caso para no interferir en asuntos externos, pero aseveró que el progresismo debe reorganizarse siempre a través de los partidos políticos. Sin embargo, dejó en claro que su mejor política exterior es la interior y además agregó lo siguiente.
1: No puedo opinar sobre Brasil, ni Bolivia, ni Argentina. Sí puedo opinar sobre México. La derecha es un movimiento político, una ideología que está contra el pueblo. No defiende al pueblo. Defiende intereses económicos, defiende la supremacía de unos sobre otros, defiende el racismo, defiende el clasismo. Todo lo plantea como si el problema de la pobreza fuera la falta de esfuerzo individual y no un modelo que abandonó al pueblo a una situación de pobreza y desigualdad. Es una ideología que fomenta la violencia, el autoritarismo, que está en contra de la democracia, reconocida como el gobierno del pueblo.
0: Desde Israel llegaron las felicitaciones de Benjamín Netanyahu para Flavio Bolsonaro, el representante del Partido Liberal, que ganó la primera vuelta por un escaso margen. El primer ministro le deseó suerte en el balotaje del 25 de octubre y dijo que espera poder restablecer la extraordinaria amistad entre Israel y Brasil. Todos los medios internacionales estuvieron poniendo la lupa en el conteo de votos y con el 100% de los sufragios procesados establecieron conclusiones sobre lo ocurrido. El New York Times especuló que si Flavio Bolsonaro llegara a ganar en la segunda vuelta contra Lula da Silva, podría ser la mayor victoria hasta la fecha para la derecha emergente en América Latina. El diario inglés The Guardian subrayó que Lula afrontó en Sao Paulo una noche difícil para la izquierda y el periódico argentino La Nación resaltó que Washington siguió y seguirá de cerca los acontecimientos políticos con la posibilidad de que Brasil gire nuevamente hacia la derecha. También hubo repercusiones de parte de mandatarios como los que expresó Javier Milei, el presidente de Argentina, quien tildó de comunista a Lula da Silva y celebró con mucha efusividad el triunfo del hijo de Jair Bolsonaro con el objetivo de profundizar la amistad entre Buenos Aires y Brasilia. El jefe de Estado de Colombia, Abelardo de la Espriella, pidió a Dios que se apiade de Brasil, tal como lo hizo con Colombia en circunstancias electorales anteriores. En tanto, el presidente del Congreso hondureño, Tomás Zambrano, felicitó a Flavio Bolsonaro por su triunfo, calificado como contundente, y la diputada chilena y máxima autoridad del Frente Amplio en ese país, Gael Geomanz, fue enfática al defender a Lula da Silva y al amplio proyecto político y social que su postulación representa. Hasta aquí hemos repasado las principales reacciones publicadas tras el pronunciamiento de los brasileños en esta primera contienda electoral para definir el próximo mandatario que, recordemos, asumirá el 1 de enero de 2027.

0: nacional al reciente ataque de Kiev contra la central nuclear de Zaporozhye. Advierten que las continuas agresiones amenazan con una catástrofe nuclear a gran escala. Sin embargo, varios países europeos como Alemania siguen apoyando a Ucrania pese al aumento del descontento popular al respecto. Mauricio Ampuero con más.
1: El líder del régimen de Kiev es responsable de una nueva escalada en el conflicto en torno a Ucrania. Y es que ahora insiste en dirigir sus ataques en contra de la central nuclear de Zaporozhye, un hecho que se ha repetido reiteradamente pese a la gran amenaza que ello representa para la seguridad de todo el continente europeo. Y pese a ello, sus socios europeos siguen manteniendo su apoyo al líder del régimen de Kiev. Mientras tanto, en respuesta, desde Rusia han perpetrado una serie de ataques para decir a Zelensky que debe frenar sus ataques en contra de la infraestructura energética nuclear. Por eso se han dirigido con acciones militares estratégicas en numerosas provincias de Ucrania. Pero también la advertencia llega desde el Kremlin, reiterando que de toda esta escalada el responsable tiene un nombre.
2: Fue el régimen de Kiev quien amplió su lista de objetivos en la pacífica economía rusa, y lo que nuestras Fuerzas Armadas están haciendo ahora es tomar represalias por ello. Ucrania sin duda pagará un precio por sus acciones.
1: Pagarán un precio por sus acciones, decía Dmitry Peskov. En concreto, el Ministerio de Defensa ha advertido que van a intensificar sus ataques en contra de infraestructura militar, infraestructura estratégica ucraniana, y que incluso la población civil ucraniana va a lamentar ello y va a condenar las acciones del régimen de Zelensky y a su líder por esta nueva escalada en torno al conflicto. Pero también van a cuestionar la ciudadanía europea, que ve cómo sus líderes una y otra vez insisten en mantener la ayuda al régimen de Ucrania. Ocurre en Alemania, donde el canciller federal alemán ha aprobado una nueva entrega de ayuda al líder del régimen de Kiev, con más financiación para restaurar la infraestructura energética, pero por sobre todo para más armamentos, para más drones, para más ataques en contra de la población civil y más ataques en contra de esa infraestructura nuclear que amenaza a la propia, al propio continente europeo. Y pese al disgusto de la ciudadanía alemana, poco importa ello al propio canciller Merz. Cuenta con solo un 10% de apoyo a su gestión. El propio Merz ha sostenido que lee esas cifras, pero no les preocupa, no las escucha y mantiene sus políticas en torno a la ayuda militar y económica hacia el régimen de Ucrania. Algo similar ocurre con el presidente de Alemania, que incluso ha llegado a distorsionar hechos históricos ampliamente conocidos por la comunidad internacional, pero aún más por la ciudadanía alemana. Y es que ha reinterpretado los hechos que llevaron a la Alemania nazi, diciendo que ha sido el surgimiento de partidos extremistas y ha sostenido que la Alemania de hoy se enfrenta desafiada a similar fenómeno, haciendo referencia a los partidos alemanes actuales. Todo esto una situación que es ampliamente criticada, sin duda, por los expertos.
3: Una república en la que los magnates de los medios de comunicación alguna vez dieron plataforma a los enemigos de la república libre. El descrédito de los procesos democráticos, la radicalización de la esfera pública tal como la presenciamos y la difamación del compromiso, todo esto debe servirnos como advertencia. Siempre será diferente, pero está por verse si Berlín se parecerá más a la República de Weimar.
1: Una reinterpretación de la historia que también critican desde Rusia. El Consejo de la Federación de Rusia ha planteado que no existe tal postura que plantea el presidente alemán respecto al partido Alternativa para Alemania, que incluso puede esto representarse a través del apoyo que recibe ese partido en las urnas electorales.
0: De cara al próximo nombramiento del secretario general de la ONU, cobra fuerza el debate sobre una reforma de la organización. Los países del sur global reclaman una mayor presencia de América Latina y África en el Consejo de Seguridad para reforzar la equidad y la estabilidad internacional. Sin embargo, las diferencias entre las principales potencias dificultan la transformación integral del organismo. Galo Fernández indaga en el tema.
4: Hay que reformar la ONU. Parece haber acuerdo en que sí hace falta, pero ¿Cómo o qué es lo que hay que hacer? Bien, desde Washington lo que dicen es que la ONU ha perdido su rumbo. Necesitamos volver a lo básico, hacer menos cosas, pero de manera más efectiva, por ejemplo. Al mismo tiempo, Estados Unidos ya ha abandonado más de 30 entidades de la ONU y además la deuda alrededor de 4.000 millones de dólares. Pero lo cierto es que las dificultades financieras ya afectan a las propias operaciones de paz de la ONU. Un ejemplo es Somalia, donde Washington inicialmente planteó poner fin a la misión de Naciones Unidas, pero ahora está dispuesto a conceder un año adicional para su cierre. Lo cierto es que el problema es un poco más amplio, ¿no? Las operaciones de mantenimiento de la paz acumulan unos 3.500 millones de dólares en contribuciones pendientes. La falta de fondo genera, por supuesto, dudas sobre la capacidad de la organización para mantener sus misiones en distintas regiones del mundo. Pero también hay que decir que la disputa no se limita al dinero. Washington también quiere limitar la influencia de China dentro de Naciones Unidas y ha planteado, por ejemplo, imponer restricciones al gigante asiático como condición para pagar la deuda a la ONU. China, por su parte, también apoya una reforma de la ONU, pero con un enfoque completamente diferente. Dicen, apoyamos la reforma de la ONU, pero debe fortalecer en vez de reducir los órganos y mandatos de la organización. También dicen que habría que ampliar la voz del sur global y no simplemente reducir entonces estructuras y presupuestos. Rusia también respalda desde hace años una reforma de Naciones Unidas y considera necesario ampliar la representación de distintas regiones del mundo. Vladimir Putin ha señalado que ellos han apoyado antes y ahora la idea de una reforma justa de la ONU, pero es imposible sin un consenso interno que por ahora parece bastante difícil de lograr. Además, ha dicho que Asia, África, América Latina y Oriente Medio tengan un papel mucho más importante dentro de la estructura de Naciones Unidas. Vamos a escuchar un poco más al respecto.
5: Defendemos de manera consistente que la estructura de la ONU refleje toda la diversidad del mundo, para que los países de Asia, África, América Latina y Oriente Medio desempeñen un papel mucho más sustancial en la organización. Al mismo tiempo, es importante tener en cuenta que la transformación de la ONU no se limita en absoluto a la ampliación del Consejo de Seguridad y a otras medidas para lograr una representación geográfica más equilibrada de los países en los órganos de gobernanza internacional. También implica un nuevo contenido y sustancia en el trabajo de la organización, así como direcciones prioritarias de su actividad, incluidas las perspectivas futuras.
4: Bien, y la misma demanda aparece en otros miembros de los BRICS. Por ejemplo, tenemos al presidente brasileño Luis Inácio Lula da Silva, que calificó de inaceptable la parálisis actual del Consejo de Seguridad y afirmó que todos somos rehenes, dijo, del inmovilismo de un Consejo de Seguridad que no cumple su papel. Desde la India, Narendra Modi fue todavía más directo, ¿no? Dijo, la reforma del Consejo de Seguridad de la ONU ya no puede retrasarse. Y reclamó también negociaciones ya con un calendario definido y entonces acceder así a resultados concretos. Por lo tanto, tenemos, ¿no?, que la discusión está planteada, está abierta. Reformar la ONU, eso sí, pero sobre todo también decidir qué tipo de reforma es la que hace falta.
0: El periodista e historiador José Miguel Villarroya considera que reformar el Consejo de Seguridad y eliminar el derecho a veto a 5 potencias es fundamental para que la ONU pueda responder con mayor eficacia a conflictos.
6: Yo creo que la clave para una reforma de las Naciones Unidas que tenga una utilidad es la eliminación del derecho a veto de las 5 potencias o de los 5 países que tienen derecho a veto. Mientras eso no se haga, las Naciones Unidas seguirá estando como está, porque cualquier resolución, si hay uno de los 5 países que no está de acuerdo y la veta, pues ya no sirve para nada. Por lo tanto, mientras no se elimine este derecho a veto, es muy difícil que la ONU se pueda reformar para tener un papel importante en el objetivo principal para el que se creó la ONU, que es para intentar resolver conflictos armados.
0: Hacemos una pausa y regresamos con los titulares.

Comprometidos deuda, titulares. Flavio Bolsonaro y Lula da Silva se medirán en el balotaje en Brasil tras unas elecciones marcadas por la polarización. La derecha latinoamericana y Donald Trump celebraron la

estrecha victoria de Bolsonaro, desde Moscú subrayan que se pronunciarán cuando concluya el proceso electoral. Rusia denuncia que Ucrania busca una catástrofe nuclear con sus constantes ataques contra la mayor central atómica de Europa. Ahora llega el programa Entrevista.

0: Hola, ¿qué tal? ¿Cómo están? Bienvenidos a una nueva edición de entrevista. Hoy conversamos con Daria Sikachova. Ella es historiadora e investigadora.
1: Daria, muchas gracias por habernos visitado y dedicarnos su tiempo. Para empezar, le propongo que explique un poco a nuestros espectadores quién es usted y a qué se dedica, porque sé que es historiadora y que estudia sobre México y las lenguas mayas. Todo eso es muy particular e interesante.
2: Hola, gracias por invitarme. Sí, me dedico a la historia de la América precolombina, concretamente a la historia de los antiguos mayas. Por eso la principal área geográfica de mis intereses científicos abarca México, Guatemala y parte de Mesoamérica.
1: ¿Cómo sucedió eso? Porque usted estudiaba historia, pero ¿cómo acabó interesándose por México?
2: No es que me interesara únicamente por México, sino concretamente por los antiguos mayas. Es verdad que México me interesa mucho más y que trabajo más con este país, pero parte de mi investigación, de una manera u otra, también abarca otras regiones donde se asentaron los mayas. Así que desde el principio, mi interés y mi objeto de estudio fueron la historia de los antiguos mayas. Y con el tiempo, después de visitar México y vivir allí, me enamoré por completo del país. Siempre vuelvo con mucho gusto y me encanta hablar de él a otras personas.
1: ¿Y a qué se dedica concretamente cuando hablamos de los mayas?
2: Bueno, si nos centramos concretamente en mis investigaciones, me dedico específicamente a estudiar la estructura y la organización de la corte real de los mayas clásicos, es decir, del periodo que abarca desde el siglo III hasta el X de nuestra era, y trato de entender cómo estaba organizada la corte real en la región occidental, porque existen diferencias regionales bastante importantes. Analizo qué títulos existían, qué funciones desempeñaban esas personas, qué hacían en la corte y qué podemos averiguar al respecto a partir de los textos.
1: Entonces, ¿cómo eligió un tema tan específico y qué tiene de particular?
2: Probablemente lo que me impulsó a abordar este tema fue que, ya desde que estaba preparando mi trabajo de fin de carrera, estudiaba el yacimiento arqueológico de Palenque, uno de los más importantes de Chiapas. Y bueno, en mi opinión, el más bonito de la región maya, porque pues claro, cada santo elogia su parroquia. Las fuentes epigráficas relacionadas con este yacimiento describen con gran detalle la estructura de la corte real, por lo que me llamó la atención y empecé a fijarme cómo se describe allí, cómo se describe en los reinos vecinos y qué similitudes hay. Es muy interesante y quizás merezca la pena mencionarlo que todos los reinos de la región maya existían como estados independientes. Es decir, no había un único gobernante que dominara toda la región maya durante el periodo clásico, por ejemplo. Por lo tanto, no se trataba de un imperio, sino de un conjunto de lo que podríamos llamar ciudades-estado. Por tanto, esas estructuras variaban ligeramente de un reino a otro. En algunos había cargos cortesanos que no existían en otros. Yo, por ejemplo, trato de averiguar, a partir del caso de Palenque, qué funciones tenían exactamente varios cargos que solo aparecen documentados allí y cómo se organizaba todo ese sistema.
1: Y, por ejemplo, ¿de qué tipo de cargos se trata?
2: Bueno, por ejemplo, cargos comunes como los escribas o personas que se dedicaban a asuntos militares. Existían varias jerarquías y cargos relacionados con la actividad militar. Pero también hay cargos muy específicos que de momento ni siquiera podemos leerlos con exactitud. Entendemos que determinado jeroglífico representa un cargo concreto, pero todavía no sabemos con certeza cómo se pronunciaba, ni tampoco qué funciones tenía. Por ejemplo, existe un conjunto de edificios donde se encontraron inscripciones en las que se menciona un cargo. A juzgar por determinados indicios, quizás se tratase de una especie de oficina diplomática donde se recibía enviados de otros estados. Tal vez allí se almacenaban los obsequios que traían esos enviados. Ese sería uno de esos cargos específicos dentro de la corte de Palenque.
1: La verdad es que me gustaría detenerme en este tema, porque actualmente incluso se conocen los nombres de los gobernantes.
2: Sí, exacto.
1: ¿Cómo funciona? Es decir, descifran jeroglíficos concretos, escrituras concretas y descubren la historia. ¿Cómo se puede entender todo esto?
2: Pues exactamente igual que ocurre con las fuentes antiguas sobre la historia de cualquier otra sociedad tradicional. Es decir, si disponemos de fuentes escritas y somos capaces de leerlas, podemos conocer las biografías de determinadas personas mencionadas en ellas. La cuestión está sobre todo en saber qué tipo de fuente es. Cuando hablamos de textos mayas, se trata principalmente de textos ceremoniales, ya que las fuentes que han llegado hasta nosotros son textos en soportes sólidos, por eso se denominan epigráficos. Por desgracia, la mayor parte de los textos mayas manuscritos no se ha conservado hasta nuestros días, solo se han conservado 4 códices. Son 4 manuscritos, textos precisamente escritos a mano. Todo lo demás son inscripciones en objetos sólidos, estelas, altares, paneles de piedra, diversos objetos tallados, etc. Y debido a la naturaleza de estos tipos de textos, lo único que sabemos de los gobernantes son datos como en qué fecha nacieron, cuándo ascendieron al trono, cuándo fueron a la guerra contra un reino vecino, que capturaron a algunos prisioneros, qué sacrificios celebraron, qué ofrendas y rituales realizaron y en qué fecha fallecieron. Es decir, lamentablemente en estos textos no se describe qué tipo de personas eran. Tampoco han llegado hasta nosotros recuerdos de sus contemporáneos ni diarios donde reflexionaran sobre el sentido de la vida o sobre lo que hicieron en su día a día. Por lo tanto, podemos reconstruir sus biografías, pero son biografías oficiales. Es decir, podemos averiguar muy poco sobre la personalidad de los gobernantes.
1: Resulta curioso precisamente el papel de la ciencia rusa. Concretamente, Yuri Knorozov, un nombre muy importante, fue quien logró un avance en el estudio de las lenguas mayas. ¿Qué fue lo que él consiguió descubrir que nadie antes había logrado?
2: Knorozov dio un paso de gigante en el estudio de la historia y, en primer lugar, de la lengua maya. Su mayor logro fue comprender cómo funcionaba el sistema de escritura en sí. Hay que tener en cuenta que descifrar una escritura y leer lo que está escrito en ella son cosas absolutamente diferentes. No puedes leer nada hasta que no entiendes qué escritura tienes delante. Yuri Knorozov logró comprender cómo funcionaba ese sistema. Demostró que la escritura maya es fonética. Es decir, que los signos que leemos representan sonidos y conceptos. Este descubrimiento fue el núcleo de su enfrentamiento con Eric Thompson, quien se negó hasta el último momento a reconocer el carácter fonético de la escritura maya. Para Thompson, los jeroglíficos eran solo símbolos de conceptos, no signos que transmitieran los sonidos de la lengua. Knorozov demostró que este sistema transmite sonidos. Y es precisamente gracias a su descubrimiento que todas las generaciones posteriores de epigrafistas pudieron ampliar nuestro conocimiento sobre la escritura maya y, de hecho, leer lo que está escrito en ella.
1: Hay un dato muy curioso sobre la vida de Knorozov. Él nunca viajó a México. Llevó a cabo todas esas investigaciones desde su casa en Leningrado, hoy San Petersburgo. De hecho, me parece que él decía, ¿para qué andar escalando pirámides? En su opinión, ¿es necesario hacerlo? Lo pregunto porque entiendo que usted sí viaja a esos lugares. ¿Participa en las excavaciones?
2: Yo no he participado en excavaciones.
1: Entiendo.
2: Pero en lo que respecto a mi trabajo como especialista, utilizo los resultados de arqueólogos mexicanos y de otros países, es decir, de todos los proyectos que se llevan a cabo en el territorio que me interesa. Desde el punto de vista de Yuri Knorozov, realmente no tenía sentido escalar pirámides porque un lingüista, si tiene el material delante, puede trabajar con él en cualquier lugar. Para él es importante tener imágenes o calcos de los textos. De hecho, él trabajó principalmente con el Códice de Dresde, cuya edición tenía a su disposición, y trabajó con diccionarios de varias lenguas mayas, incluida la yucateca. Por lo tanto, para su trabajo, para entender cómo funciona el lenguaje, eso era suficiente. Naturalmente, los investigadores actuales también trabajan sobre el terreno para documentar esos mismos monumentos. Por ejemplo, mis compañeros del Centro de Estudios Mesoamericanos trabajan en el proyecto Atlas Epigráfico. Dmitry Belyaev y Sergei Vypretsky se dedican a volver a documentar los monumentos, precisamente para que un mayor número de investigadores tenga la posibilidad de trabajar con ellos sin necesidad de desplazarse a las excavaciones y dispongan de fotografías y calcos de buena calidad que les permitan leer estos textos.
1: Es curioso que incluso entre los lingüistas surjan conflictos. Por ejemplo, la famosa disputa entre Jurek Norzov y Eric Thompson. ¿Qué fue exactamente lo que pasó?
2: Fue un choque entre dos ideas a un nivel muy elevado. Como ya he dicho, Thompson no reconocía el carácter fonético del lenguaje, o sea, no admitía que la escritura representara sonidos. Es decir, si tomamos, por ejemplo, el alfabeto cirílico y cualquier texto en ruso, ese texto está registrando los sonidos que pronunciamos al leer las palabras. Para Thompson, los signos que veía en los monumentos, de hecho, él tuvo la posibilidad de ver los monumentos, pero no hizo ningún descubrimiento. En cambio, Knorozov se encontraba en Leningrado, y gracias a su profunda formación en lenguas antiguas, ya que él dominaba a la perfección el egipcio antiguo, sabía cómo funcionaban los sistemas de escritura antiguos y comprendía el enfoque necesario para abordar la cuestión del desciframiento de una lengua. Y además, Thompson era un férreo opositor al comunismo. Y no olvidemos que eran los años de la Guerra Fría, es decir, que aún existía un conflicto ideológico. Por lo tanto, ante todo, no reconocía que los jeroglíficos mayas pudieran representar sonidos desde un punto de vista metodológico y también ideológico.
1: Según tengo entendido, han pasado más de 50 años desde que Knorozov hizo aquel descubrimiento. ¿Hasta qué punto ha avanzado la humanidad y en qué medida podemos entender las lenguas maya? Por ejemplo, en términos porcentuales, o por decirlo de una forma más sencilla, si le pusieran delante una inscripción, ¿en qué medida sería capaz de entenderla?
2: Si aquella inscripción está bien conservada, se puede leer sin dificultades, porque en la actualidad contamos con la capacidad de descifrar la mayoría, aunque aún persistan caracteres desconocidos. Por ejemplo, podemos identificar el inicio o el final de una palabra, pero desconocemos la base del glifo. Además, las tecnologías actuales permiten analizar incluso inscripciones muy dañadas mediante, por ejemplo, la fotogrametría. Es posible generar un modelo digital del monumento y limpiar virtualmente elementos como el musgo, algo imposible de realizar en el lugar. Esto permite que los contornos de los signos se vean más claros y sea más fácil leerlos. Por supuesto, todavía existen particularidades regionales. Es decir, en algunos monumentos podemos encontrar signos que no aparecen en ningún otro lugar. Sin embargo, mediante la metodología de desciframiento, si hallamos la misma palabra en un contexto idéntico, pero escrita no con un solo signo, sino con signos silábicos, podemos descifrarla. Así es como se lleva a cabo el desciframiento de nuevos caracteres hoy en día. En otras palabras, obtenemos una nueva cantidad de textos provenientes de excavaciones y como los hallazgos siguen apareciendo, nuevos textos siguen sumándose a nuestro arsenal. Redocumentamos y releemos textos antiguos en búsqueda de más contextos, y es a través de este proceso como logramos descifrar nuevos caracteres.
1: Es curioso, precisamente ahora que se pueden descifrar cada vez más textos, usted se dedica a la política maya. Resulta interesante el asunto de los sacrificios. De hecho, probablemente esté relacionado con la política de los mayas, de lo que también se habla. ¿Qué sabemos sobre esto? ¿Con qué frecuencia ocurría y a quiénes sacrificaban? ¿Se trataba realmente de personas o fue más bien un malentendido, una interpretación errónea? ¿Y tal vez se trataba de algún tipo de ofrenda a una deidad, como frutas o animales o algo así?
2: Seamos directos. Sí hubo sacrificios, sí. Se sacrificaban personas, pero no en masa como se muestra en muchas películas o como nos lo imaginamos. El sacrificio es, de hecho, la base del orden del mundo para los mayas, porque a través del sacrificio se podía buscar el favor de los dioses. Y es importante notar, ya que si hablamos de los mayas, porque la concepción de los aztecas era un poco distinta, que para los mayas era vital que el sacrificio no fuera de cualquier persona. Tanto en las fuentes escritas del periodo clásico como de épocas posteriores, vemos que la persona sacrificada solía tener un estatus social bastante alto. El sacrificio más valioso se consideraba el de un gobernante, por lo que todos los líderes realizaban sacrificios. Ellos practicaban autosacrificios de sangre de diversas partes de su propio cuerpo, y era precisamente este tipo de ofrenda el de mayor valor. Además de los sacrificios humanos, también se ofrecían diversos adornos, animales y demás. Todo eso existía también. Pero si hablamos específicamente de los sacrificios humanos, de la carne en sí, entonces sí, también se realizaban.
1: Por cierto, la sangre. Lo interesante es que fue precisamente Knorzov quien descifró, si no me equivoco, que la sangre tenía un significado especial, porque al principio no todos entendían lo que estaba escrito ahí. Algunos pensaban que era cacao, luego pensaron que era sangre, y finalmente resultó que el cacao tiene un significado casi equivalente al de la sangre. ¿Conoce esta historia?
2: No tanto, pero el cacao también es un producto sumamente valioso en la cultura mesoamericana, no solo en la maya. En cuanto a la sangre, sí, tenía un significado especial porque según la concepción del orden del mundo de los antiguos mayas y de algunas comunidades coloniales, la sangre humana contiene una especie de fuerza vital. Y cuanto más alto es el estatus de la persona, mayor es la concentración de esta fuerza vital. Por lo tanto, cuanto mayor es dicha concentración, más fuerte influye en el comportamiento de los dioses. Precisamente por eso, no sería correcto decir que allí existía una enorme cohorte separada de sacerdotes dedicada a la realización de sacrificios, ya que en esencia el propio rey era el sumo sacerdote, pues él también realizaba los sacrificios. Es más, si no los realizaba, el orden del mundo se desmoronaba. De hecho, los textos sobre Kinich Hanapakal describen el periodo de su llegada al poder precisamente de esta manera. El rey anterior había realizado sacrificios de forma incorrecta, los había ofrecido a dioses que no eran los adecuados. Y entonces todo se desmoronó en el reino, se desató el caos, etc. Y entonces llegó un nuevo gobernante, que lo hizo todo de manera correcta y restableció ese orden del mundo. Es decir, el concepto de sacrificio y el concepto de la sangre como ofrenda eran realmente muy importantes.
1: Bueno, usted dice que según estas leyendas todo se desmoronó, todo colapsó. ¿Y la historia sobre el fin del mundo es algo similar? Es decir, ¿había que rezar a los dioses adecuados para evitar el fin del mundo o se trata de una historia completamente diferente y una vez más de un estereotipo?
2: No, se trata de un estereotipo, una interpretación completamente errónea del contexto de un determinado texto epigráfico. Posteriormente, como era de esperar, los medios de comunicación y la literatura popular de escaso nivel difundieron y exageraron esa idea hasta llegar a afirmar que en el 2012 todos íbamos a morir. Pero en realidad no fue así. Aquí llegamos a la cuestión de cómo contaban el tiempo los antiguos mayas. Y una de las formas de calcular el tiempo es el cómputo lineal del tiempo transcurrido desde una fecha determinada del pasado. Por ejemplo, nosotros contamos los años a partir del nacimiento de Cristo. Tenemos, por así decirlo, el día cero. Y cada año, en la noche del 31 de diciembre al 1 de enero, celebramos el cambio de cifra en el número del año. Así es como contamos el año entrante. Si lo simplificamos al máximo, algo parecido fue lo que ocurrió en el 2012. Se completó uno de los grandes periodos y comenzó uno nuevo. Y eso es más o menos lo mismo que ocurrió con nuestra cultura en el cambio de milenio. Las dos últimas cifras del año se pusieron a cero. Se cambió el periodo de cómputo. Lo mismo ocurrió en el 2012.
1: Bueno, dejemos a un lado el fin del mundo, pero aún hay otra cuestión interesante. Se cree que los mayas abandonaron algunas ciudades enteras y grandes. ¿Por qué se marcharon?
2: Este proceso que se ha denominado el colapso maya es el colapso de la cultura maya clásica. Es decir, sí, efectivamente, a partir de los indicios arqueológicos y de la escritura, vemos que hacia el siglo X, esta cultura que erigía palacios, construía ciudades, levantaba monumentos y creaba textos, entra en decadencia. Ahora, tenemos claro que no podemos señalar una única causa. Es decir, fue todo un conjunto de causas lo que obligó a que el orden sociopolítico existente cambiara. En su momento se extendió mucho la teoría de que los mayas simplemente talaron todos los bosques que rodeaban sus ciudades. Y entonces simplemente se produjo una terrible erosión del suelo a causa de ello, y ya no tenían dónde cultivar alimentos para sí mismos, por lo que se produjo este colapso. Pero en realidad, las investigaciones actuales muestran que en algunas zonas, hacia el siglo X, por el contrario, la superficie forestal no hacía más que aumentar. Pero vemos, por ejemplo, que efectivamente había problemas con la cantidad de tierras disponibles para sustentar a una gran población, ya que no eran suficientes. Es decir, cultivar alimentos en cantidad suficiente resultaba bastante complicado. Por otro lado, es muy probable que el gran número de élites que luchaban constantemente entre sí, así como el aumento del número de dinastías, también pudieran haber provocado precisamente esta crisis de las élites. Porque en realidad lo que entró en decadencia fue precisamente la cultura elitista. La gente siguió viviendo en el territorio de estas ciudades. Desmontaban grandes construcciones para erigir ciertos tipos de fortificaciones alrededor de las ciudades. Lo más importante es que esto no fue un proceso de la noche a la mañana. Es decir, no es que un día de repente toda la población de las ciudades mayas se marchara a otro lugar. No. En realidad esto ocurrió a lo largo de un periodo prolongado. Es más, en Yucatán los mayas siguieron prosperando. Y allí esa cultura siguió existiendo durante un periodo largo. Es decir, sí, ese fenómeno existe. Pero se trata de todo un conjunto de problemas que condujeron a un cambio en esa situación sociopolítica.
1: Para terminar, quisiera preguntarle, ¿cree que ya se sabe todo lo principal sobre los mayas o que el futuro todavía puede sorprendernos?
2: Sí, por supuesto que puede. Cualquier investigación puede depararnos sorpresas una y otra vez. Y lo más importante es que una vez más, para alguien incluso algún pequeño descubrimiento también puede sorprenderle muchísimo. A algunas personas les sorprende el descubrimiento de nuevas ciudades, de nuevas tumbas, etc. Es decir, naturalmente, dado que aún hay una gran cantidad de yacimientos en los que continúan los trabajos arqueológicos o en los que ni siquiera se han iniciado todavía, nos esperan aún muchos descubrimientos, y creo que junto con los nuevos descubrimientos también aparecerán en nuestro arsenal una gran cantidad de textos nuevos. Además, seguiremos recibiendo datos nuevos constantemente.
1: Bueno, nos mantendremos a la espera. Daria, muchas gracias.
2: Sí, muchas gracias.
0: Eso es todo. Gracias por su atención y hasta la próxima.

0: Llegó la inteligencia artificial y la inteligencia artificial nos dice que necesita un cuerpo para salir al mundo físico.
1: Tome este papel higiénico. Permítame ayudarle con el papel higiénico. Espere. Oh, Dios mío.
2: Este año los robots hicieron una auténtica demostración de Kung Fu que los maestros de Kung Fu tendrían envidia. Y todo eso ha sucedido en un año.
3: Este año, al igual que el año pasado, lo que mejor hacen es bailar.

0: Nuestro objetivo a largo plazo es introducir el robot en todos los hogares como compañero.
1: Puede comunicarse contigo y hacer ciertas recomendaciones. Es decir, mantener un diálogo en toda regla.
0: Conéctate a la red.
2: Conexión exitosa. Para su uso.
3: Tenemos 1 millón de noticias sobre cómo alguien en Japón se casó con una muñeca robot. Esto no es una historia de terror, esto sucederá seguro.
4: Incluso los expertos no entienden cómo avanzará todo esto.
3: Nadie tiene la respuesta sobre cómo afectará esto al mundo o cómo lo cambiará.
5: Queridos compatriotas, hoy nuestras Fuerzas Armadas se han unido a nuestros aliados de la OTAN en los ataques aéreos contra las fuerzas serbias.
6: Durante los ataques, enfrente de nuestra casa había tanques y cañones. Todo fue bombardeado.
5: Estas municiones, reforzadas con uranio empobrecido, tienen mayor capacidad de perforación. Desde el punto de vista de la seguridad nuclear, no hay consecuencias radiológicas significativas.
3: Este cementerio parece interminable. Es una verdadera ciudad de los muertos, donde es muy fácil perderse. En Irak y Afganistán existen cementerios similares. Pronto podrían aparecer en Ucrania, donde miles de kilómetros cuadrados se han contaminado con polvo mortal para los próximos 4.500 millones de años.

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1: La cuenca de los ríos Paraguay y Paraná, cada día se ven pasar exorbitantes sumas de dinero en mercancías ante los ojos de los humildes habitantes de sus orillas.
2: Más le pido a Dios las cosas. A veces cuando hay poco pescado le pido que me dé para sustentar a mis hijos y siempre me da.
1: En el Bajo Paraná, la hidrovía pasa por zonas estratégicas y productivas de la Argentina. 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
3: Son tantos los bajantes que no tenemos más acceso a las lagunas. Antes no había pescado en el río, hoy hubo una laguna y sacaba pescado. Ahora están todas cerradas las que quedan, las que no se secan.
4: Mirá, esto. Acá está más que demostrado el daño que han hecho. Acá está visible el daño. ¿Qué va a pasar? ¿Qué plan hay para el isleño, para el pescador? ¿Qué va a pasar con esta gente si el río sigue así?
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Sean todos bienvenidos. En RT llegan las noticias. En Brasil, Flavio Bolsonaro y Luis Inácio Lula da Silva se medirán en el balotaje del próximo 25 de octubre. El candidato del Partido Liberal se impuso en la primera vuelta al actual presidente del país y postulante del Partido de los Trabajadores. Los referentes de la derecha latinoamericana felicitaron a Bolsonaro por su victoria. Lo mismo hizo Donald Trump, quien pronosticó una reñida segunda vuelta. Además, Claudia Sheinbaum dijo que la derecha está en contra del pueblo. Desde Rusia subrayan que harán valoraciones cuando termine el proceso electoral. Moscú denuncia que Kiev busca un desastre nuclear con sus ataques contra la central de Zaporozhye. Por su parte, el canciller federal de Alemania rechazó las críticas de los ciudadanos y anunció una nueva asistencia militar para Ucrania. Empezamos.

0: En Brasil concluye el recuento de votos tras la primera vuelta de los comicios presidenciales, donde ninguno de los dos candidatos superó el 50%. El próximo 25 de octubre se celebrará el balotaje, donde se enfrentarán Flavio Bolsonaro, quien lideró la primera ronda con un pequeño margen, y el actual mandatario Luis Ignacio Lula da Silva. Nuestro equipo, junto a Sergio González, tiene un resumen de lo más importante en el marco de la cobertura especial de RT.
1: De nuestra corresponsalía en Sao Paulo, con toda la información que se lleva en estos resultados de la primera ronda en Brasil. Por supuesto que tendremos toda la información luego de esta amplia jornada electoral. Y es que sí, hay resaca política tras todo lo que sucedió la noche de este domingo. Flavio Bolsonaro se enfrentará el próximo 25 de octubre contra Luis Ignacio Lula da Silva. La diferencia entre ambos candidatos fue de menos de un 2%. El panorama actual mostró a un Lula da Silva generando un discurso donde aseguró que se enfrentará cara a cara, tete a tete, en sus palabras, contra Flavio Bolsonaro. Por su parte, el senador aseguró que el Partido de los Trabajadores pues estaba prácticamente, según él, finalizando una era. ¿Qué ha pasado? ¿Cuál es el reporte de nuestros compañeros? Bien, es momento de enlazarnos con Milena Portela, Michelle de Melo y también Ricardo Romero. Milena Portela, voy a iniciar contigo hasta Brasilia. ¿Cómo se vive el minuto a minuto allá luego pues de este resultado para Flavio Bolsonaro?
2: Un resultado que sorprendió a todos, muy diferente de lo que decían y anticipaban las encuestas. Un Flavio Bolsonaro que terminó primero con 47,03% de los votos, mientras que Lula alcanzó el 45,16%. Pero la señal también avanzó. En el Congreso, el Partido Liberal, el partido de Flavio Bolsonaro, alcanzó varios estados con gobernadores y también su mayoría en el Senado. Para analizar este momento, vamos a charlar con el politólogo y profesor Josimar Souza Silva. Josimar, muchas gracias por acompañarnos en esta mañana. Te quería consultar, ¿qué nos dicen estos primeros resultados que fueron muy diferentes a lo que anticipaban las encuestas?
3: Milena, los resultados no fueron tan diferentes como prevían las encuestas. Había una tendencia, sí, de que Lula estuviera a frente en las intenciones de voto, y además que Lula también podría ampliar sus votos en San Pablo y en Minas Gerais, estado con muy gran número de electores, pero no hubo esto. Ya había un plano, especialmente para la ocupación del Senado por la derecha, en especial por el PL, el Partido Liberal, un partido de ultraderecha, que intentaba ocupar el Senado y hacer una mayoría, incluso con el discurso de que con eso conseguiría reducir el poder de la Suprema Corte de STF. Entonces, he hecho todo un esfuerzo para hacer muchos senadores, porque los senadores evalúan las indicaciones del presidente a STF.
2: El partido de Flavio Bolsonaro fue el partido que eligió más gobernadores en la primera vuelta. En total fueron 5 y todavía tienen más 2 que están en disputa. El cambio también aparece en el mapa presidencial. Flavio Bolsonaro quedó

0: Primero en 14 estados, mientras que Lula en 12 y 14 más el Distrito Federal. Y dos casos llaman especialmente la atención. Flavio Bolsonaro pudo consolidarse en estados donde Lula conquistó en primera vuelta. Uno de ellos es Minas Gerais, el principal colegio electoral de Brasil, y también en Tocantins. El candidato del PL celebró esta mañana a través de sus redes sociales el desempeño que tuvo en campaña y también reiteró el avance de su partido en el Congreso y sostuvo que ese nuevo escenario legislativo puede favorecer su proyecto político. En la misma lectura también que comenzó a construir anoche desde su búnker acá en Brasilia, donde acompañamos, estuvo también ahí junto a sus familiares, amigos y aliados políticos, acompañando los resultados finales. Escuchamos a ver lo que dijo.
1: Fue por muy poco. Estuvo muy reñido, pero me alegré mucho de la cantidad de brasileños que salieron a las calles, o mejor dicho, que acudieron a las urnas para manifestarse y no se abstuvieron porque querían ese cambio. Y es el fin, se acabó la era del Partido de los Trabajadores, el cambio en nuestro país.
0: Mientras tanto, Flavio Bolsonaro ahora busca conquistar los votos que fueron a los candidatos que quedaron afuera de este balotaje. Y algunos también ya empezaron a posicionarse. Augusto Cury dijo que no apoyará ni a Lula ni a Flavio Bolsonaro. Por otro lado, Renan Santos tampoco declaró apoyo a ninguno de los dos y dijo y dejó en libertad a los miembros de su partido político, el MISAU, para que puedan elegir a quien quieran votar. Ya a su vez, Romeu Zema, el gobernador de Minas Gerais, afirmó que estará en contra del PT, pero tampoco afirmó que apoyará a Flavio Bolsonaro. Y finalmente, el PSD, el partido de Ronaldo Caiado, decidió liberar a sus dirigentes y afiliados para que cada uno pueda definir, elegir a quién va a votar o apoyar en esta segunda vuelta. Pero fuera de los partidos, los análisis, también quisimos escuchar acá en Brasilia qué dicen los electores que fueron a las urnas en el día de ayer. Escuchamos.
2: Hoy en día muchas personas en Brasil están viendo la política desde un lado diferente. No están solo fijos en esa burbuja en la que vivían antiguamente. Hoy en día están viendo que el país sí se puede cambiar, independientemente de si es de derecha o de izquierda, pero sí se puede cambiar.
3: Me sorprendió que Lula no acabara ganando esa primera vuelta y también los votos fueron muy fuertes para Bolsonaro y nosotros acabamos con la expectativa sobre Lula. Espero que los votos sean mejores para Lula.
4: La gente está cambiando los pensamientos, se está volviendo diferente, las cosas están cambiando, la gente está viendo y yo creo que nadie es ciego.
0: Ahora los candidatos ya empiezan también a armar sus próximas estrategias.
5: Milena, muchísimas gracias por todo este reporte desde Brasilia. Luis Ignacio Lula da Silva dijo que está listo para un cara a cara y que en algunos casos a la población le gusta esta segunda vuelta. Michelle de Melo, nos tienes más detalles. Te escucho y te veo.
6: El resultado fue sorpresivo no solo por la votación que obtuvo el senador Flavio Bolsonaro, muy expresiva, obteniendo un 47% de los votos frente a 45,2% del presidente Luis Inácio Lula da Silva, invirtiendo lo que apuntaban todos los sondeos previos a este día de elección, que indicaban un favoritismo del actual presidente y un resultado un poco ajustado. Por fin, Flavio Bolsonaro se impuso y eso también es lo que apuntan las portadas de los principales periódicos del país en el día de hoy. En las últimas elecciones, de los últimos 4 años para esta elección de ahora, Lula ha perdido cerca de 3,4 millones de votos, mientras el senador Flavio Bolsonaro ha logrado incrementar la votación que obtuvo su padre en las últimas elecciones en más de 5 millones de votos. En el 2022, Lula obtuvo más de 48% de la votación frente al 43% de Bolsonaro. Ya en el 2018, Bolsonaro había ganado con 46% y el candidato Fernando Haddad del Partido de los Trabajadores con 29%, lo que evidencia que la polarización en el país se mantiene, pero la brecha entre un candidato y otro va disminuyendo cada elección. En el Senado también hemos tenido una votación récord del Partido Liberal. Ahora los curules quedarán con cerca de 49 senadores que se identifican con el campo de la derecha, de los cuales 28 son del Partido Liberal.

0: del PL aquí de São Paulo obtuvo más de 3 millones de votos. Es la votación más expresiva de la historia del país, seguido de Nicolás Ferreira, del Partido Liberal de Minas Gerais, quien obtuvo más de 2 millones en la votación. Por el campo progresista, quien se destacó fue Erika Hilton, que obtuvo cerca de 1,6 millones de votos desde el Partido Socialismo y Libertad de aquí de São Paulo, y de esta manera se consagra como la mujer con mayor votación de la historia del país en la Cámara de Diputados. Bueno, el clima todavía es ese de entender ese resultado. Por un lado hay personas sorpresas, por el otro hay personas que están satisfechas, y eso es lo que nos han dicho en estas primeras horas tras las elecciones. Veamos.
1: Me llevé una sorpresa desagradable, porque pensaba que mi candidato iba a ganar en la primera vuelta. Y lo peor es que ahora se avecina un caos, ya verás, ¿no? Pero si Dios quiere, ganará ahora en la segunda vuelta. Ganará si Dios quiere.
2: Para ser sincero, me ha gustado el resultado. Ya esperaba que Flavio avanzara y ganara en esta primera vuelta. Ahora, adelante con la segunda vuelta.
3: No esperaba este resultado. Quería que ganara Lula, pero quiero ver qué nos depara el futuro. Me ha sorprendido que Flavio Bolsonaro ganara en la primera vuelta.
0: Lula dijo en su primera locución, tras el final del escrutinio y la noche de ayer, del domingo, que esperaba salir ganador en primera vuelta, pero que la brecha no es tan alta y está seguro, está confiante de que podrá revertir ese resultado en las próximas 3 semanas y lograr su reelección para un cuarto mandato. Veamos.
4: Lo que tenemos que hacer es intentar entender por qué 30 millones de personas no han ido a votar. Es posible que haya una razón, la falta de interés, y la responsabilidad es nuestra. Se trata de devolver el interés por participar en el proceso electoral. Es así, es simple. No tenemos que estar buscando los errores que han cometido los demás. No, tenemos que buscar lo que no hemos hecho bien y lo que ahora tenemos que hacer. En 20 días tenemos que hacerlo más rápido y mejor. Ese es el reto.
0: Es que la abstención este año ha sido récord, el mayor número desde 1998, cerca del 21% del electorado brasileño. Más de 33 millones de personas no salieron a votar, a pesar de que el voto es obligatorio. Y es este voto de las personas que no salieron que ahora el presidente Lula busca revertir en su favor para poder cambiar este resultado en las próximas 3 semanas. También es curioso observar que las personas que sí acudieron a las urnas concentraron su votación en pocos partidos. Esto porque del total de 30 agrupaciones que existen en el país, al menos 16 no lograron la cláusula de barrera, como es llamada acá en el país. O sea, no lograron obtener la votación mínima para seguir obteniendo en las próximas elecciones la financiación pública, el fondo electoral público y también el derecho a propaganda gratuita en televisión y radio. Esto incluye incluso uno de los mayores partidos de la base del actual gobierno, el Partido Socialismo y Libertad, el PSOL. Por otro lado, bueno, la reacción de los mercados fue positiva en relación a la victoria del senador Flavio Bolsonaro. Hoy el cambio del real para el dólar ha amanecido con una baja de cerca de 4%, llegando al cambio de 5 reales para un dólar, el menor cambio registrado durante este año. Y por otro lado, las bolsas de valores brasileñas han registrado un alza de cerca de 10%, lo que demuestra una reacción positiva del mercado financiero en relación al favoritismo del senador Flavio Bolsonaro. Así las cosas. Vuelvo contigo, Sergio.
5: Muchísimas gracias a Michelle por este reporte. Ya como la campaña también estuvo polarizada, las redes y las reacciones se unen a esta tendencia. Vamos con Ricardo Romero hasta Argentina, quien nos tiene todos los detalles. Adelante, Ricky.
6: Hola, ¿qué tal? Es un placer saludar desde Buenos Aires. El gigante sudamericano fue a las urnas y toda la región estuvo siguiendo el pulso de un comicio que no solo marcará el futuro de los brasileños, sino las relaciones internacionales de los próximos 4 años. Comencemos el repaso de las reacciones con los dichos del portavoz presidencial ruso Dmitry Peskov, quien comentó que las elecciones en Brasil están lejos de terminarse, por lo que advirtió que es necesario evitar las estimaciones precipitadas. Alertó que la votación continuará en unas semanas con un proceso electoral por ahora inconcluso, por lo que mencionó que se harán las evaluaciones pertinentes una vez finalizada esta contienda entre Lula da Silva y Flavio Bolsonaro. Por su parte, el presidente de Estados

0: Estados Unidos, Donald Trump, recalcó en las redes sociales que 125 millones de personas votaron ayer en la primera vuelta presidencial de Brasil y destacó la rapidez en la presentación de los resultados durante el final del domingo. Además, el mandatario norteamericano comparó este veloz procesamiento con lo que ocurrió en sufragios acontecidos en Detroit, Filadelfia y California, en los cuales deslizó algún tipo de mecanismo de manipulación. En ese posteo se dio una particularidad. Trump confundió a Brasil con India cuando aludió a lo sucedido en las urnas. Luego tuvo la rapidez de corregir sus líneas para dejar en claro que hablaba de la nación sudamericana. Con relación a este tema, quien también habló fue la jefa de Estado de México, Claudia Sheinbaum. Lo hizo con la cautela del caso para no interferir en asuntos externos, pero aseveró que el progresismo debe reorganizarse siempre a través de los partidos políticos. Sin embargo, dejó en claro que su mejor política exterior es la interior y además agregó lo siguiente.
1: No puedo opinar sobre Brasil, ni Bolivia, ni Argentina. Sí puedo opinar sobre México. La derecha es un movimiento político, una ideología que está contra el pueblo. No defiende al pueblo. Defiende intereses económicos. Defiende la supremacía de unos sobre otros, defiende el racismo, defiende el clasismo. Todo lo plantea como si el problema de la pobreza fuera la falta de esfuerzo individual y no un modelo que abandonó al pueblo a una situación de pobreza y desigualdad. Es una ideología que fomenta la violencia, el autoritarismo, que está en contra de la democracia, reconocida como el gobierno del pueblo.
0: Desde Israel llegaron las felicitaciones de Benjamín Netanyahu para Flavio Bolsonaro, el representante del Partido Liberal, que ganó la primera vuelta por un escaso margen. El primer ministro le deseó suerte en el balotaje del 25 de octubre y dijo que espera poder restablecer la extraordinaria amistad entre Israel y Brasil. Todos los medios internacionales estuvieron poniendo la lupa en el conteo de votos y con el 100% de los sufragios procesados establecieron conclusiones sobre lo ocurrido. El New York Times especuló que si Flavio Bolsonaro llegara a ganar en la segunda vuelta contra Lula da Silva, podría ser la mayor victoria hasta la fecha para la derecha emergente en América Latina. El diario inglés The Guardian subrayó que Lula afrontó en Sao Paulo una noche difícil para la izquierda y el periódico argentino La Nación resaltó que Washington siguió y seguirá de cerca los acontecimientos políticos con la posibilidad de que Brasil gire nuevamente hacia la derecha. También hubo repercusiones de parte de mandatarios como los que expresó Javier Milei, el presidente de Argentina, quien tildó de comunista a Lula da Silva y celebró con mucha efusividad el triunfo del hijo de Jair Bolsonaro con el objetivo de profundizar la amistad entre Buenos Aires y Brasilia. El jefe de Estado de Colombia, Abelardo de la Espriella, pidió a Dios que se apiade de Brasil, tal como lo hizo con Colombia en circunstancias electorales anteriores. En tanto, el presidente del Congreso hondureño, Tomás Zambrano, felicitó a Flavio Bolsonaro por su triunfo, calificado como contundente, y la diputada chilena y máxima autoridad del Frente Amplio en ese país, Gael Geomans, fue enfática al defender a Lula da Silva y al amplio proyecto político y social que su postulación representa. Hasta aquí hemos repasado las principales reacciones publicadas tras el pronunciamiento de los brasileños en esta primera contienda electoral para definir el próximo mandatario que, recordemos, asumirá el 1 de enero de 2027.

0: Desde la Cancillería de Rusia llaman la atención internacional al reciente ataque de Kiev contra la central nuclear de Zaporozhye. Advierten que las continuas agresiones amenazan con una catástrofe nuclear a gran escala. Sin embargo, varios países europeos como Alemania siguen apoyando a Ucrania pese al aumento del descontento popular al respecto. Mauricio Ampuero nos lo cuenta.
1: El líder del régimen de Kiev es responsable de una nueva escalada en el conflicto en torno a Ucrania. Y es que ahora insiste en dirigir sus ataques en contra de la central nuclear de Zaporozhye, un hecho que se ha repetido reiteradamente pese a la gran amenaza que ello representa para la seguridad de todo el continente europeo. Y pese a ello, sus socios europeos siguen manteniendo su apoyo al líder del régimen de Kiev. Mientras tanto, en respuesta, desde Rusia han perpetrado una serie de ataques para decir a Zelensky que debe frenar sus ataques en contra de la infraestructura energética nuclear. Por eso se han dirigido con acciones militares estratégicas en numerosas provincias de Ucrania. Pero también la advertencia llega desde el Kremlin, reiterando que de toda esta escalada el responsable tiene un nombre.
2: Fue el régimen de Kiev quien amplió su lista de objetivos en la pacífica economía rusa, y lo que nuestras Fuerzas Armadas están haciendo ahora es tomar represalias por ello. Ucrania sin duda pagará un precio por sus acciones.
1: Pagarán un precio por sus acciones, decía Dmitry Peskov. En concreto, el Ministerio de Defensa ha advertido que van a intensificar sus ataques en contra de infraestructura militar, infraestructura estratégica ucraniana, y que incluso la población civil ucraniana va a lamentar ello y va a condenar las acciones del régimen de Zelensky y a su líder por esta nueva escalada en torno al conflicto. Pero también van a cuestionar la ciudadanía europea, que ve cómo sus líderes una y otra vez insisten en mantener la ayuda al régimen de Ucrania. Ocurre en Alemania, donde el canciller federal alemán ha aprobado una nueva entrega de ayuda al líder del régimen de Kiev, con más financiación para restaurar la infraestructura energética, pero por sobre todo para más armamentos, para más drones, para más ataques en contra de la población civil y más ataques en contra de esa infraestructura nuclear que amenaza a la propia, al propio continente europeo. Y pese al disgusto de la ciudadanía alemana, poco importa ello al propio canciller Merz. Cuenta con solo un 10% de apoyo a su gestión. El propio Merz ha sostenido que lee esas cifras, pero no les preocupa, no las escucha y mantiene sus políticas en torno a la ayuda militar y económica hacia el régimen de Ucrania. Algo similar ocurre con el presidente de Alemania, que incluso ha llegado a distorsionar hechos históricos ampliamente conocidos por la comunidad internacional, pero aún más por la ciudadanía alemana. Y es que ha reinterpretado los hechos que llevaron a la Alemania nazi, diciendo que ha sido el surgimiento de partidos extremistas y ha sostenido que la Alemania de hoy se enfrenta desafiada a similar fenómeno, haciendo referencia a los partidos alemanes actuales. Todo esto una situación que es ampliamente criticada, sin duda, por los expertos.
3: Una república en la que los magnates de los medios de comunicación alguna vez dieron plataforma a los enemigos de la república libre. El descrédito de los procesos democráticos, la radicalización de la esfera pública tal como la presenciamos y la difamación del compromiso, todo esto debe servirnos como advertencia. Siempre será diferente, pero está por verse si Berlín se parecerá más a la república de Weimar.
1: Una reinterpretación de la historia que también critican desde Rusia. El Consejo de la Federación de Rusia ha planteado que no existe tal postura que plantea el presidente alemán respecto al partido Alternativa para Alemania, que incluso puede esto representarse a través del apoyo que recibe ese partido en las urnas electorales.
0: De cara al próximo nombramiento del secretario general de la ONU, cobra fuerza el debate sobre una reforma de la organización. Los países del sur global reclaman una mayor presencia de América Latina y África en el Consejo de Seguridad para reforzar la equidad y estabilidad internacional. Sin embargo, las diferencias entre las principales potencias dificultan la transformación integral del organismo. Galo Fernández indagó en este tema.
4: Hay que reformar la ONU. Parece haber acuerdo en que sí hace falta, pero ¿Cómo o qué es lo que hay que hacer? Bien, desde Washington lo que dicen es que la ONU ha perdido su rumbo. Necesitamos volver a lo básico, hacer menos cosas, pero de manera más efectiva, por ejemplo. Al mismo tiempo, Estados Unidos ya ha abandonado más de 30 entidades de la ONU y además la deuda alrededor de 4 mil millones de dólares. Pero lo cierto es que las dificultades financieras ya afectan a las propias operaciones de paz de la ONU. Un ejemplo es Somalia, donde Washington inicialmente planteó poner fin a la misión de Naciones Unidas, pero ahora está dispuesto a conceder un año adicional para su cierre. Lo cierto es que el problema es un poco más amplio, ¿no? Las operaciones de mantenimiento de la paz acumulan unos 3.500 millones de dólares.

0: en contribuciones pendientes. La falta de fondo genera, por supuesto, dudas sobre la capacidad de la organización para mantener sus misiones en distintas regiones del mundo. Pero también hay que decir que la disputa no se limita al dinero. Washington también quiere limitar la influencia de China dentro de Naciones Unidas y ha planteado, por ejemplo, imponer restricciones al gigante asiático como condición para pagar la deuda a la ONU. China, por su parte, también apoya una reforma de la ONU, pero con un enfoque completamente diferente. Dicen, apoyamos la reforma de la ONU, pero debe fortalecer en vez de reducir los órganos y mandatos de la organización. También dicen que habría que ampliar la voz del sur global y no simplemente reducir entonces estructuras y presupuestos. Rusia también respalda desde hace años una reforma de Naciones Unidas y considera necesario ampliar la representación de distintas regiones del mundo. Vladimir Putin ha señalado que ellos han apoyado antes y ahora la idea de una reforma justa de la ONU, pero es imposible sin un consenso interno que por ahora parece bastante difícil de lograr. Además, ha dicho que Asia, África, América Latina y Oriente Medio tengan un papel mucho más importante dentro de la estructura de Naciones Unidas. Vamos a escuchar un poco más al respecto.
1: Defendemos de manera consistente que la estructura de la ONU refleje toda la diversidad del mundo, para que los países de Asia, África, América Latina y Oriente Medio desempeñen un papel mucho más sustancial en la organización. Al mismo tiempo, es importante tener en cuenta que la transformación de la ONU no se limita en absoluto a la ampliación del Consejo de Seguridad y a otras medidas para lograr una representación geográfica más equilibrada de los países en los órganos de gobernanza internacional. También implica un nuevo contenido y sustancia en el trabajo de la organización, así como direcciones prioritarias de su actividad, incluidas las perspectivas futuras.
0: Bien, y la misma demanda aparece en otros miembros de los BRICS. Por ejemplo, tenemos al presidente brasileño Luis Ignacio Lula da Silva, que calificó de inaceptable la parálisis actual del Consejo de Seguridad y afirmó que todos somos rehenes, dijo, del inmovilismo de un Consejo de Seguridad que no cumple su papel. Desde la India, Narendra Modi fue todavía más directo, ¿no? Dijo, la reforma del Consejo de Seguridad de la ONU ya no puede retrasarse. Y reclamó también negociaciones ya con un calendario definido y entonces acceder así a resultados concretos. Por lo tanto, tenemos, ¿no?, que la discusión está planteada, está abierta. Reformar la ONU, eso sí, pero sobre todo también decidir qué tipo de reforma es la que hace falta.
2: En España se registran disturbios e intervenciones policiales en medio de manifestaciones multitudinarias por la crisis de la vivienda. Miles de personas protestaron en Barcelona por el costo de los alquileres y la compra de inmuebles, reclamando un paro general. La nueva espiral de rechazo ciudadano coincidió con la disolución del Parlamento por parte de Pedro Sánchez tras la falta de apoyo a sus decretos para enfrentar el problema. En ese sentido, el presidente del gobierno español anunció elecciones generales anticipadas para el 29 de noviembre. El paquete de medidas fallido fue presentado el pasado viernes. La masiva indignación popular se desencadenó el mes pasado tras el polémico desalojo de una mujer de 87 años después de que no pudiera afrontar un aumento del alquiler. Pausa y ya regresamos.

0: Lo prometido es deuda, titulares. Flavio Bolsonaro y Lula da Silva se medirán en el balotaje en Brasil tras unas elecciones marcadas por la polarización. La derecha latinoamericana y Donald Trump celebraron la estrecha victoria de Bolsonaro. Desde Moscú subrayan que se pronunciarán cuando concluya el proceso electoral. Rusia denuncia que Ucrania busca una catástrofe nuclear con sus constantes ataques contra la mayor central atómica de Europa. Ahora los dejamos con el Zoom Plus.
1: Estamos en un momento clave de la historia, como lo fue, por ejemplo, la Revolución Industrial. Pero hoy estamos ante una revolución militar.

0: Y digo que es un punto clave de la historia porque a mí me parece que estamos inmersos en un nuevo mundo, con nuevos escenarios bélicos, que lo que están haciendo es que tengamos delante de nuestros ojos una especie de cambio de paradigma en lo que entendíamos por guerra, en lo que entendíamos por armas. Lo digital, la tecnología, los drones, la guerra autónoma que denominan algunos, han venido para quedarse. La revolución militar ya está aquí. Y de eso vamos a hablar. Empezamos. Cuando se inventó el fusil, o cuando llegaron los tanques, o después los aviones, o cuando llegaron las armas nucleares, han sido distintas etapas que hemos vivido en nuestra vida a lo largo de toda la historia de la humanidad, en las que todas estas tecnologías estaban en pos de la guerra, en pos de la disuasión, en pos de defenderse de una agresión del enemigo. Y hoy yo creo que estamos en un escenario en el que lo digital, la inteligencia artificial han llegado para quedarse. En el pasado escuchábamos aquello de hablar de una carrera armamentística, ¿no? Y hoy yo creo que estamos, no sé, Juan Antonio, en una carrera armamentística en la que lo digital está marcando, digamos, el compás. Está marcando qué es lo que va a venir después, pero es que el tiempo corre y a cada día tenemos nuevos modelos, a cada día tenemos nuevo software, a cada día tenemos nuevas armas o nuevas tecnologías.
1: Bueno, la historia bélica de la humanidad siempre ha sido así, ¿eh? A cualquier avance tecnológico ofensivo aparecía siempre también un avance tecnológico defensivo. Es una dialéctica que ha sido permanente. Y ahora estamos viviendo, pues, de nuevo una fase de ese tipo, ¿no? Ha habido un desarrollo tecnológico en las últimas décadas que, lógicamente, han implicado el tenerse que adaptar a esos nuevos avances. La adaptación no simplemente es a veces establecer qué tipo de arma va a contrarrestar, qué tipo de arma defensiva va a contrarrestar a una ofensiva o situaciones similares. No, esto lleva consigo cambios en la doctrina, ¿no? El cambio en el paradigma sobre el que se plantean las campañas militares. Es decir, hay cambios tácticos, pero también hay cambios operacionales y cambios estratégicos. Y esto lo estamos viendo fundamentalmente a partir del inicio de la operación militar especial. Ya había habido algunos ejemplos anteriores, ¿no? A menor nivel, como pudo ser el asunto de Azerbaiyán contra Armenia por el tema de Nagorno-Karabaj, o se pudo ver también en alguna de las operaciones que ha habido en Oriente Medio, ¿no? Pero sobre todo a partir de la operación militar especial rusa es cuando tanto el propio Estado Mayor ruso como toda la OTAN han visto que tenían que cambiar completamente el paradigma de actuación. Y en ese sentido sí que estamos ante un momento de revolución de los asuntos militares, pero de verdad, no solamente sobre el tema, no sobre los papeles, en los manuales, sino auténticamente en la práctica, ¿no? En la vida diaria de esto. Y esto es lo importante, ¿no?
0: A mí se me viene a la cabeza ese rearme que quiere hacer a toda costa Europa o el occidente colectivo, que siempre estaba bramando en contra de que viene el lobo, ¿no? Que viene el oso ruso. Pero es que ahora mismo las capacidades de Europa me parece que no son ni mucho menos las adecuadas, claro, para tener una producción, ni tan siquiera tienen los recursos, claro, y yo creo que ni tan siquiera pueden tener la tecnología. ¿Por qué? Porque se vieron obligadas o habían tenido, digamos, habían estado subyugadas a ese oligopolio que venía desde Estados Unidos, con esas grandes armas, con toda esa burocracia, etcétera, etcétera. Y ahora mismo estamos en un paradigma y en una situación totalmente distinta, que quizá ese punto de inflexión sí que ha sido este conflicto provocado de Ucrania, como bien decías, Juan Antonio.
1: Claro, es decir, es que lo que existía era una lógica empresarial en el cual, al cabo, a las grandes compañías del complejo militar-industrial lo que le interesaban era pedidos sobre sistemas de armas carísimos, que dejaban un mayor beneficio. Claro, como son un sistema de armas carísimo, lo que se hacían era pedidos puntuales, ¿no? Es decir, era un pedido determinado y ya está. No había una producción en masa porque nadie en la OTAN pensaba en una guerra industrial de desgaste. Cuando ahora se ven ante la tesitura de una guerra industrial de desastre, ¿qué ocurre? Pues que te das cuenta de que no tienes capacidad industrial suficiente, no tienes materias primas suficientes, ni siquiera personal formado suficiente. Ya digo, ya el establecimiento de factorías y demás, pero es que ni siquiera la logística.

0: la logística necesaria para poner en funcionamiento todo eso y llevarlo hacia los
1: Se
0: frentes.
1: han quedado prácticamente, como si dijéramos una comparación, perdona que te corte, Juan Antonio, se han quedado prácticamente como si fuera en la edad de piedra y aquí ya está inventada la rueda, es ante lo que estamos prácticamente.
0: Sí, pero no es, pero ojo, no es nuevo. Fijémonos que las Primera y Segunda Guerra Mundial fueron guerras industriales de desgaste. Lo que pasa es que la sensación que tuvo Occidente cuando, tras el colapso de la Unión Soviética, de que se convertía en una, pues, Estados Unidos, en una potencia unipolar y que nadie iba a poder hacer frente, hizo que empezaran a desmontar digamos, no solamente las grandes unidades militares, sino también toda la infraestructura, tanto económica, de producción, de formación militar de la población, de rutas logísticas. Es decir, todo eso se empezó a desmontar porque no pensaban que nunca más iba a ser necesario, ¿no? Es decir, realmente fue un acto de soberbia que les está saliendo muy caro. Porque ahora, claro, tienen que volver a montarlo todo, con un coste impresionante, porque además ha habido un aumento en la tecnología. Y claro, ¿cómo convences tú ahora a una población, a la que has estado vendiendo una película de que, bueno, las guerras, como habíamos visto en la primera mitad del siglo XX, esas ya no iban a volver? Esto iban a ser guerras cortas, quirúrgicas, acordémonos de aquellas imágenes que nos sacaban de cuando los bombardeos en Irak, ¿no? O cosas por el estilo. Claro, es decir, ya te das
1: Claro,
0: cuenta
1: Juan
0: de que eso ha
1: Antonio,
0: cambiado, ¿no?
1: ahí quería ir yo y le quería decir a la gente que nos está escuchando, si se dan cuenta, la carrera armamentística la ha provocado Estados Unidos y ahora mismo ve que está en el furgón de cola. Estados Unidos es quien ha provocado todo esto. Y lo provocó en el pasado con el bombardeo de Yugoslavia. Y lo provocó en Oriente Medio, con Libia, con Irak, con Afganistán. ¿Recuerdan? ¿Recuerdan todo esto? Porque esto es lo que ha conllevado a la situación que estemos hoy. Que algunos países hayan dicho, yo no quiero que a mí me pase esto. Tenemos que poner la tecnología a nuestro servicio para no vernos subyugados, para no vernos, ya no digo conquistados, pero no vernos de rodillas. Y es lo que ha hecho Rusia, ha puesto una tecnología para
0: Claro, es que
1: defender su integridad. Veamos el ejemplo de Irán, que incluso ha hecho arder a Israel, ¿no? Con todas las defensas que tiene, con todas esas capas que tiene, incluso con la defensa de Jordania, con Estados Unidos, con su sistema que parece inexpugnable, ¿no? Algo que parecía increíble en otros tiempos, Juan Antonio.
0: claro, pero fíjate que, por ejemplo, cuando salga un dron, va a salir siempre un arma antidron, ¿no? Bien, pues lo mismo ocurre a nivel de doctrina operacional. Ante una doctrina determinada va a acabar saliendo una antidoctrina. Y lo que hemos visto durante 3 décadas ha sido eso que tú has señalado, y lógicamente los países que podían ver en peligro su integridad territorial, su soberanía, tenían que elaborar una antidoctrina para poder hacer frente. Y como lógicamente no tienen un complejo industrial, empresarial dedicado al beneficio económico, tenían que buscar armas que fueran fáciles de producir y baratas. Y eso ha sido toda una revolución. Y de ahí viene en parte el tema de los drones. Los drones ya existían. Recordemos, tipo Global Hawk, por ejemplo, eran drones carísimos, carísimos, carísimos, que se utilizaban realmente para operaciones de reconocimiento o a veces para algún ataque quirúrgico, ¿no? Como los Reapers. Pero no se pensaba que el dron iba a convertirse en una especie de arma ligera que va ahí con las unidades pequeñas, los destacamentos de asalto. Todo destacamento de asalto ahora mismo de ejército ruso lleva drones. Lleva un dron para reconocimiento, para identificar objetivos. Fijaros, solo un detalle. Gracias a esos drones a nivel de destacamento de asalto, el fuego de batería de artillería ha pasado, se ha reducido el tiempo de respuesta en 20 veces. Ahora, en 3 minutos, un dron detecta un objetivo y inmediatamente se transmite, y una pieza de artillería, una batería de artillería a 20 kilómetros puede empezar ya a disparar contra ese objetivo. Claro, esto implica un cambio fundamental en el campo de batalla.
1: Bueno, Antonio, decías que en Estados Unidos ahora mismo iban a tener que dar una especie de vuelta de tuerca, iban a tener que hacer ese cambio que decíamos a nivel operacional, a nivel de producción. Y recientemente el secretario de Guerra, que así es como se denomina el señor Hegseth, Bueno, pues parece que tiene en mente pues crear una especie de nuevo mando, un mando de guerra autónoma, con el tema de los drones, incluso que se habla de guerra desde las cavernas, desde los túneles hasta el espacio, es decir. Y para que nos demos cuenta de la importancia que tienen estos tecnócratas, toda esta oligarquía de las tecnologías, le encomienda un proyecto al señor Elon Musk, que no es precisamente una hermanita de la caridad por muchos fines humanitarios que diga que tiene toda la tecnología, para que explore todas estas nuevas armas, para que intente ganar todo el terreno que sea posible. Es decir, Estados Unidos sabe que hay una carrera. Una carrera que ellos han potenciado y en la que ahora se ven inmersos y se ven que está por detrás.
0: Es que, verás, Estados Unidos, vamos, los expertos del Pentágono, porque claro, hablar de la administración norteamericana en estos momentos es hablar de un manicomio. Vamos a referirnos a gente más o menos seria que pueda estar en el Pentágono analizando todo esto. Ellos saben en estos momentos que tienen al menos una década de retraso respecto a las armas, al desarrollo de armas avanzadas rusas o chinas. Incluso iraníes, si me apuran, ¿eh? Es decir, ellos lo saben. Con lo cual, tienen que poner ahora un mecanismo en funcionamiento en el cual van a necesitar unas inversiones descomunales que no tienen. Y por tanto, como no la tienen, tienen que encargárselo a las grandes compañías tecnológicas, de ahí viene Elon Musk y Peter Thiel y todos estos, tienen que encargárselo para que comercializando el uso civil puedan financiar plenamente el uso militar. El ejemplo es Starlink, ¿eh? Como Starlink, que es una red de internet satelital que puede pagar cualquier persona que esté en cualquier punto del mundo y unirse a ella, ¿eh? Pagando su cuota, pues eso se ha convertido en un sistema de comunicaciones militares en los frentes. Es decir, si Starlink hubiera tenido que pagar el Pentágono, seguramente todavía no estaría en funcionamiento porque la inversión es descomunal. Ahora bien, como realmente todos los que utilizan Starlink de alguna manera lo están financiando, pues hay que recurrir por eso para nuevos sistemas a esas mismas empresas, las de siempre. No es nuevo, es decir, las de siempre, Meta, Zuckerberg, todos han estado siempre unidos a los desarrollos del Pentágono y financiados de una u otra forma por el Departamento de Defensa. Con lo cual, volvemos otra vez a ese mecanismo. El problema de ese mecanismo es que, una vez más, como son empresas privadas, irán a sistemas de armas muy caros, muy complicados, tendrán que financiarlo previamente con un aspecto de uso civil y su desarrollo para utilizarlo a nivel militar, pues sigue con una especie de idea fija de que va a ser siempre operaciones muy quirúrgicas. No se dan cuenta que al contrario de la doctrina militar rusa, que de alguna manera ha vuelto al arte operacional soviético, se dan cuenta que lo que hace falta día a día en un campo de batalla son miles y miles de proyectiles de artillería, miles y miles de drones, miles y miles de vehículos, de motos para el asalto, etcétera, etcétera. Y entonces, bueno, pues siguen con una filosofía que yo no creo que les vaya a dar resultado, ¿eh?
1: Bueno, Antonio, hemos hablado de Starlink y hemos hablado del señor Elon Musk. Decía yo que no era una, desde luego, una hermanita de la caridad, y todo el mundo sabe cómo, bueno, el sistema Starlink, que está prohibido administrativamente en el territorio de la Federación de Rusia, pero estamos viendo cómo los
0: Claro.
1: ataques de los drones están llegando. Es decir, lo que está permitiendo el señor Elon Musk, que lo podría detener con un botón, como él quisiera, es que se hackeen esos terminales para que Ucrania pueda lanzar todos estos ataques. Es decir, que se está permitiendo porque Elon Musk está en connivencia y, por lo tanto, Estados Unidos.
0: Hombre, porque Elon Musk es un actor de guerra, como lo es Peter Thiel con Palantir. En los sistemas de gestión de campo de batalla. Es decir, un cambio fundamental que se ha producido a partir de la operación militar especial es la transparencia en el campo de batalla. Es decir, ¿esto qué implica? Implica que no hay movimiento que se realice en la línea de frente que no sea detectado inmediatamente por drones, por ejemplo, ¿no? Con lo cual, ¿esto qué hace? Pues tienes que tomar medidas. Por supuesto, armas antidrones. Y también tienes que desarrollar mucha más guerra electrónica. Es decir, como siempre una cosa va llevando, tiene su lógica interna y va llevando a otras. Por ejemplo, en la existencia del tema de los drones y la transparencia del campo de batalla hace que la línea de frente, que antes era una línea aproximadamente de 1, 2, 3 kilómetros, hacia un lado y a otro, de la línea de contacto, ahora se convierte en una línea de 20 a 30 kilómetros. ¿Por qué? Porque es que ya simplemente con que cierta logística o un grupo de tropas de refresco se vaya a acercar a la línea de contacto, a 20 o 30 kilómetros ya lo han detectado. Y ya puede ser objetivo de fuego. Es decir, todo esto, claro, implica unos cambios fundamentales en lo que es el propio campo de batalla, en las operaciones tácticas, y esto tiene resultado operacional. Por ejemplo, impide el lanzamiento de grandes operaciones blindadas en profundidad. Es decir,
1: Juan
0: y eso
1: Antonio,
0: lo estamos viendo en la actualidad.
1: me gustaría referirme un poco a la gente que nos está viendo en casa, si se están dando cuenta de todo esto que estamos hablando. Estamos ante un cambio radical. No es que sea una evolución lentamente, no, no, no, no. Es que cada día esto está cambiando. Y está cambiando en el escenario de guerra. Y está cambiando en distintos focos, como lo estamos viendo. Y estamos viendo cómo lo poderoso que parecía Estados Unidos con ese paraguas que decía, ¿no? En Oriente Medio, a esas monarquías del Golfo y a tantos otros, se ha visto dañado por este sistema de drones, por ejemplo, por estos enjambres de drones de Irán que tú decías, ¿no? Pero claro, es que Irán, como se suele decir, se olía la tostada. Es decir, si en la doctrina de Estados Unidos estaba el hacerse con Oriente Medio, el intentar liquidar a países uno tras otro, como tenía esa lista, y el siguiente era Irán, Irán estaba preparado para esto. Pero hay que ver el daño que ha hecho a todo ese paraguas de seguridad con una tecnología que ni Estados Unidos podría pensar que Irán tenía, Juan Antonio.
0: No, es que no la tenía Estados Unidos, porque es que, como decía antes, llevan una década de retraso. Las armas hipersónicas. Esto implica un cambio sustancial, porque ha dejado a todo el sistema de misiles antiaéreos occidental, lo ha dejado obsoleto. Lo hemos visto en todo el Golfo Pérsico. Lo hemos visto incluso en la cúpula de hierro de Israel y demás. Lo ha dejado completamente obsoleto. Las armas hipersónicas han dejado obsoleto todo el sistema antiaéreo occidental. Es más, vamos a ver. ¿Qué va a pasar con las grandes unidades navales de superficie? De hecho, estamos viendo cómo los grupos de ataque de la flota norteamericana en el Golfo Pérsico no están en el Golfo Pérsico, están a 1.000 kilómetros o a 600, 800 kilómetros en el Índico, fuera del alcance de esos misiles hipersónicos. Claro, es decir, esto va a implicar muchos cambios en la doctrina, tanto en el campo de batalla terrestre como en los otros dominios, en el mar, en el aire, incluso en el espacio cercano, ¿no? Otro ejemplo es la base de la superioridad tecnológica y militar norteamericana era el dominio del espacio aéreo. ¿Ellos qué hacían? En un primer ataque eliminaban los radares y los sistemas antiaéreos y la aviación enemiga, y una vez que ya tienes el dominio del espacio aéreo, lo único que haces es apoyar las tropas en tierra con tu sistemas aéreos, ¿no? Bien, eso ha cambiado. Cuando ahora te encuentras con sistemas de defensa antiaérea por capas, como hace el ejército ruso, o como incluso el ejército ucraniano lo ha hecho. Es decir, entonces es muy difícil el dominio del espacio aéreo. Y la OTAN se basaba en eso. Y ahora que no tienen el dominio del espacio aéreo, tienen que volver
1: Claro.
0: a cambiar la
1: Es
0: doctrina.
1: lo que estabas diciendo, ¿no? Que esto va mucho más allá de lo que tenemos en el día a día, sino que es un cambio radical profundo. Por eso hablaba yo de una
0: Conceptual.
1: revolución de una revolución militar en la que muchas empresas privadas, yo decía, o tanta burocracia como se necesitaba para hacer estos encargos que nos decías, ahora va todo con inversión directa, va todo con estas empresas privadas, va todo con las tecnológicas a las que se les está dotando de un poder inmenso por parte del occidente colectivo, ¿no? Por parte de Europa, por parte sobre todo de Estados Unidos. Solo hay que ver la reciente o no cena o reunión que tuvo Donald Trump y con la gente con la que se rodea, ¿no? La designación que hemos visto de Elon Musk, ¿no? Por parte de incluso del Pentágono, donde lo civil y lo militar están en una especie de simbiosis, ¿no? Se vuelve a combinar de nuevo. Nos estamos encaminando hacia esta carrera en la que se están implicando diversos sectores de la sociedad, en la que yo creo que está todo impregnado al final de este ambiente armamentístico.
0: Todo, claramente, el cambio de paradigma militar significa adaptar, porque este es otro cambio, a nivel estratégico, como el desarrollo de toda una doctrina militar adaptada a esta situación obliga a, de nuevo, a establecer lo que es la economía de guerra y a poner la capacidad industrial en función de la necesidad militar. Es decir, volvemos a los grandes arsenales, volvemos a la gran producción, volvemos. Pero es que es lógico. Salvo en Estados Unidos, donde se le sigue dando un excesivo poder, como tú indicas, a ciertos sectores, sobre todo a la gran tecnológica, ¿no? También es lógico si lo piensas, como ya no tienes la capacidad de superioridad aérea, oye, pues te hace falta mucho menos falta Lockheed Martin o McDonnell Douglas y te hace falta más inteligencia artificial,
1: Oye, Juan
0: tecnología de
1: Antonio.
0: guerra electrónica, etcétera.
1: Juan Antonio, a mí me llama mucho la atención cómo algunos están poniendo, digamos, en el podio Ucrania prácticamente como si fuera esta élite, ¿no?, en la que se está desarrollando ciertos proyectos tecnológicos. Pero lo que de verdad es Ucrania es un laboratorio de todas estas empresas privadas. Y ahora mismo el régimen de Kiev, con toda la corrupción que tiene, hemos visto cómo están saliendo por contrabando muchísimas armas, etcétera, etcétera. ¿Quién no nos dice que, por ejemplo, como hemos visto armas, por ejemplo, en México, estas tecnologías no puedan llegar a narcocárteles que las puedan utilizar en contra de gobiernos que tienen cerca? Por ejemplo, el de Estados Unidos, que ahora mismo estaría prácticamente indefenso ante este tipo de ataques, Juan Antonio.
0: No tengamos la menor duda. Lo mismo que se trafica con un subfusil o con un antitanque, se puede traficar con sistemas de guerra electrónica, sistemas de comunicaciones, sistemas de gestión de campo de batalla por inteligencia artificial, etcétera. No tengamos ninguna duda, pero simplemente porque el tráfico de armas que ha existido siempre lo mueve una cosa muy sencilla, el dinero. Y cuando tú das con un entramado corrupto, pero corrupto hasta la médula, porque lo de Kiev empieza a hacer ya un chiste, de verdad. O sea, es que ahí robaba a todo el mundo, al parecer menos Zelensky, ¿no? Es el único que no se enteraba de nada. Es decir, todo su alrededor está encausado, detenido o en exilio, ¿no? Es decir, bueno, pues cuando se produce, tienes una situación de esta, no sin ninguna duda que sistemas de este tipo van a llegar al crimen organizado.
1: Sobre todo teniendo en cuenta la cantidad de personas y de mercenarios de América Latina que están siendo entrenados en territorio ucraniano, con lo cual mucho cuidado con la región latinoamericana que puede tener o se puede, digamos, expandir este virus, ¿no?
0: Hombre, hasta el punto de que pueda haber un momento determinado cárteles del crimen organizado que puedan tener una capacidad militar mayor que la de los propios estados. Es decir, ¿por qué va a aguantar al final un cártel de narcotraficantes estar perseguido más o menos por unas fuerzas policiales o de seguridad si al final se pueden hacer con el propio estado? Es decir, esto es muy peligroso. Pero bueno, estas son las consecuencias colaterales de llevar las cosas a un punto
1: claro.
0: Al que se han llevado,
1: La,
0: claro.
1: la cuestión de todo esto, Juan Antonio, para terminar, es quién nos ha llevado a todo esto, ¿no? Y hablaba yo, fíjate, del bombardeo en Yugoslavia, hablaba del tema de Oriente Medio, y ahora tenemos esta carrera a la que se está forzando a los países y en la que Estados Unidos se está viendo inmerso, ¿no? Y en la que se puede extender dependiendo de en manos de quien caiga, ¿no? Yo creo que lo que tendríamos que hacer es hablar de acuerdos de paz y de conciliación para que todo esto parara, pero en manos de quien está y sobre todo con la ambición de las privadas parece bastante improbable. Para terminar.
0: Claro, aquí se juntan tres factores que son muy fastidiosos para ir a una distensión, ¿no? Como hablábamos durante la Guerra Fría. Uno es la existencia de grandísimos intereses económicos de corporaciones que aspiran a ser más potentes que los estados. En segundo lugar, el propio deterioro de las clases políticas occidentales, que no tienen el nivel de intelectual, ni de comprensión, ni de análisis que tenían personajes como un Henry Kissinger, que podía ser malo, pero no tonto. Y por último, el entender que tres décadas de unipolaridad, de dominio absoluto de Estados Unidos intentando imponer su voluntad a todo el mundo, pues ha llevado a esto, lógicamente, estaba en la propia lógica de las cosas.
1: Pues Juan Antonio, muchísimas gracias por haber estado con nosotros en Zoom Plus y habernos puesto esta realidad, esta revolución militar en la que todos estamos inmersos y en la que estamos siendo testigos y en muchas ocasiones víctimas. Así que nada, te mando un abrazo fortísimo. Muchísimas gracias, como siempre, por tu experiencia y por tu voz crítica. Muchas gracias, Juan Antonio.
0: Un saludo a todos. Adiós.
1: Termino el programa de hoy con un halo, si me dejan, de esperanza en medio de todo este mensaje que nos ha podido quedar con un poco de negatividad. Es cierto que estamos en una carrera armamentística en la que parece que no hay ningún fin, en la que las ambiciones de gobiernos como el de Estados Unidos, que ha intentado imponer la hegemonía y que nos ha llevado a este escenario, nos hace que hoy estemos dentro de este mundo en el que la guerra se ha convertido en algo cotidiano, en una cierta normalidad. Yo espero, por el bien de la humanidad, que se hable más de paz, que se hable más de conciliación, que se hable más de diálogos, que se hable más de acuerdos, porque si no estaremos inmersos en una espiral que, como digo, no tiene fin y nos puede llevar a un escenario realmente catastrófico. Seamos más humanos, no dejemos que la tecnología ocupe nuestro lugar y, sobre todo, una tecnología que sirve para la guerra. Utilicemos toda nuestra sabiduría para la paz, que eso es lo que más nos conviene a todos. Chao.
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Sean todos bienvenidos en RT Llegan las Noticias. En Brasil, Flavio Bolsonaro y Luis Inácio Lula da Silva se medirán en el balotaje del próximo 25 de octubre. El candidato del Partido Liberal se impuso en la primera vuelta al actual presidente del país y postulante del Partido de los Trabajadores. Los referentes de la derecha latinoamericana felicitaron a Bolsonaro por su victoria, lo mismo hizo Donald Trump, quien pronosticó una reñida segunda vuelta. Además, Claudia Sheinbaum dijo que la derecha está en contra del pueblo. Desde Rusia subrayan que harán valoraciones cuando termine el proceso electoral. Moscú denuncia que Kiev busca un desastre nuclear con sus ataques contra la central de Zaporozhye. Por su parte, el canciller federal de Alemania rechazó las críticas de los ciudadanos y anunció una nueva asistencia militar para Ucrania. Empezamos.

0: En Brasil concluye el recuento de votos tras la primera vuelta de los comicios presidenciales, donde ninguno de los candidatos superó el 50%. El próximo 25 de octubre se celebrará el balotaje, donde se enfrentarán Flávio Bolsonaro, quien lideró la primera ronda con un pequeño margen, y el actual mandatario Luis Ignacio Lula da Silva. Nuestro equipo, junto a Sergio González, tienen un resumen de lo más importante en el marco de la cobertura especial de RT.
1: De nuestra corresponsalía en Sao Paulo, con toda la información que se lleva en estos resultados de la primera ronda en Brasil. Por supuesto que tendremos toda la información luego de esta amplia jornada electoral. Y es que sí, hay resaca política tras todo lo que sucedió la noche de este domingo. Flávio Bolsonaro se enfrentará el próximo 25 de octubre contra Luis Ignacio Lula da Silva. La diferencia entre ambos candidatos fue de menos de un 2%. El panorama actual mostró a un Lula da Silva generando un discurso donde aseguró que se enfrentará cara a cara, tete a tete, en sus palabras, contra Flávio Bolsonaro. Por su parte, el senador aseguró que el Partido de los Trabajadores pues estaba prácticamente, según él, finalizando una era. ¿Qué ha pasado? ¿Cuál es el reporte de nuestros compañeros? Bien, es momento de enlazarnos con Milena Portela, Michelle de Melo y también Ricardo Romero. Milena Portela, voy a iniciar contigo hasta Brasilia. ¿Cómo se vive el minuto a minuto allá luego pues de este resultado para Flávio Bolsonaro?
2: Un resultado que sorprendió a todos, muy diferente de lo que decían y anticipaban las encuestas. Un Flávio Bolsonaro que terminó primero con 47,03% de los votos, mientras que Lula alcanzó el 45,16%. Pero la señal también avanzó. En el Congreso, el Partido Liberal, el partido de Flávio Bolsonaro, alcanzó varios estados con gobernadores y también su mayoría en el Senado. Para analizar este momento, vamos a charlar con el politólogo y profesor Josimar Souza Silva. Josimar, muchas gracias por acompañarnos en esta mañana. Te quería consultar, ¿qué nos dicen estos primeros resultados que fueron muy diferentes a lo que anticipaban las encuestas?
3: Milena, los resultados no fueron tan diferentes como prevían las encuestas. Había una tendencia, sí, de que Lula estuviera a frente en las intenciones de voto, y además que Lula también podría ampliar sus votos en São Paulo y en Minas Gerais, estado con un muy gran número de electores, pero no hubo esto. Ya había un plano, especialmente para la ocupación del Senado por la derecha, en especial por el PL, el Partido Liberal, un partido de ultraderecha, que intentaba ocupar el Senado y hacer una mayoría, incluso con el discurso de que con eso conseguiría reducir el poder de la Suprema Corte de STF. Entonces, he hecho todo un esfuerzo para hacer muchos senadores, porque los senadores evalúan las indicaciones del presidente a STF.
2: El partido de Flávio Bolsonaro fue el partido que eligió más gobernadores en la primera vuelta. En total fueron 5 y todavía tienen más 2 que están en disputa. El cambio también aparece en el mapa presidencial. Flávio Bolsonaro quedó primero en 14 estados, mientras que Lula en 12 y 14 más el Distrito Federal. Y dos casos llaman especialmente la atención. Flávio Bolsonaro pudo consolidarse en estados donde Lula conquistó en primera vuelta. Uno de ellos es Minas Gerais, el principal colegio electoral de Brasil, y también en Tocantins. El candidato del PL celebró esta mañana a través de sus redes sociales el desempeño que tuvo en campaña y también reiteró el avance de su partido en el Congreso y sostuvo que ese nuevo escenario legislativo puede favorecer su proyecto político. En la misma lectura también que comenzó a construir anoche desde su búnker acá en Brasilia, donde acompañamos, estuvo también ahí junto a sus familiares, amigos y aliados políticos, acompañando los resultados finales. Escuchamos a ver lo que dijo.
4: Fue por muy poco, Estuvo muy reñido, pero me alegré mucho de la cantidad de brasileños que salieron a las calles, o mejor dicho, que acudieron a las urnas para manifestarse y no se abstuvieron porque querían ese cambio. Y es el fin, se acabó la era del Partido de los Trabajadores, el cambio en nuestro país.
2: Mientras tanto, Flavio Bolsonaro ahora busca conquistar los votos que fueron a los candidatos que quedaron afuera de este balotaje. Y algunos también ya empezaron a posicionarse. Augusto Cury dijo que no apoyará ni a Lula ni a Flavio Bolsonaro. Por otro lado, Renan Santos tampoco declaró apoyo a ninguno de los dos y dijo y dejó en libertad a los miembros de su partido político, el MISAU, para que puedan elegir a quien quieran votar. Ya a su vez, Romeu Zema, el gobernador de Minas Gerais, afirmó que estará en contra del PT, pero tampoco afirmó que apoyará a Flavio Bolsonaro. Y finalmente, el PSD, el partido de Ronaldo Caiado, decidió liberar a sus dirigentes y afiliados para que cada uno pueda definir, elegir a quién va a votar o apoyar en esta segunda vuelta. Pero fuera de los partidos, los análisis, también quisimos escuchar acá en Brasilia qué dicen los electores que fueron a las urnas en el día de ayer. Escuchamos.
5: Hoy en día, muchas personas en Brasil están viendo la política desde un lado diferente. No están solo fijos en esa burbuja en la que vivían antiguamente. Hoy en día están viendo que el país sí se puede cambiar, independientemente de si es de derecha o de izquierda, pero sí se puede cambiar.
6: Me sorprendió que Lula no acabara ganando esa primera vuelta, y también los votos fueron muy fuertes para Bolsonaro y nosotros acabamos con la expectativa sobre Lula. Espero que los votos sean mejores para Lula.
7: La gente está cambiando los pensamientos, se está volviendo diferente, las cosas están cambiando, la gente está viendo y yo creo que nadie es ciego.
2: Ahora los candidatos ya empiezan también a armar sus próximas estrategias.
1: Milena, muchísimas gracias por todo este reporte desde Brasilia. Luis Ignacio Lula da Silva dijo que está listo para un cara a cara y que en algunos casos a la población le gusta esta segunda vuelta. Michelle de Melo, nos tienes más detalles. Te escucho y te veo.
8: El resultado fue sorpresivo no solo por la votación que obtuvo el senador Flavio Bolsonaro, muy expresiva, obteniendo un 47% de los votos frente a 45,2% del presidente Luis Inácio Lula da Silva, invirtiendo lo que apuntaban todos los sondeos previos a este día de elección, que indicaban un favoritismo del actual presidente y un resultado un poco ajustado. Por fin, Flavio Bolsonaro se impuso y eso también es lo que apuntan las portadas de los principales periódicos del país en el día de hoy. En las últimas elecciones, de los últimos 4 años para esta elección de ahora, Lula ha perdido cerca de 3,4 millones de votos, mientras el senador Flavio Bolsonaro ha logrado incrementar la votación que obtuvo su padre en las últimas elecciones en más de 5 millones de votos. En el 2022, Lula obtuvo más de 48% de la votación frente al 43% de Bolsonaro. Ya en el 2018, Bolsonaro había ganado con 46% y el candidato Fernando Haddad del Partido de los Trabajadores con 29%, lo que evidencia que la polarización en el país se mantiene, pero la brecha entre un candidato y otro va disminuyendo cada elección. En el Senado también hemos tenido una votación récord del Partido Liberal. Ahora los curules quedarán con cerca de 49 senadores que se identifican con el campo de la derecha, de los cuales 28 son del Partido Liberal, quien obtuvo la mayor bancada en el Senado del país, seguido de 27 senadores que son del campo progresista y al menos 5 que pueden oscilar en las votaciones de un campo, del campo de la derecha para el campo del progresismo. En la Cámara de Diputados el escenario fue similar, el Partido Liberal obtuvo la mayor bancada con 121 curules, seguido del Partido de los Trabajadores con 70 diputados electos. Entre los más votados nuevamente se evidencia la contundencia de la votación del Partido Liberal. Los dos candidatos

0: com maior votação da história do país na Câmara de Diputados. Bueno, el clima todavía es ese de entender ese resultado. Por un lado hay personas sorpresas, por el otro hay personas que están satisfechas, y eso es lo que nos han dicho en esas primeras horas tras las elecciones. Veamos.
1: Me llevé una sorpresa desagradable, porque pensaba que mi candidato iba a ganar en la primera vuelta. Y lo peor es que ahora se avecina un caos, ya verás, ¿no? Pero si Dios quiere, ganará ahora en la segunda vuelta. Ganará si Dios quiere.
2: Para ser sincero, me ha gustado el resultado. Ya esperaba que Flavio avanzara y ganara en esta primera vuelta. Ahora, adelante con la segunda vuelta.
3: No esperaba este resultado. Quería que ganara Lula. Pero quiero ver qué nos depara el futuro. Me ha sorprendido que Flavio Bolsonaro ganara en la primera vuelta.
0: Lula dijo en su primera locución, tras el final del escrutinio y la noche de ayer, del domingo, que esperaba salir ganador en primera vuelta, pero que la brecha no es tan alta y está seguro, está confiante de que podrá revertir ese resultado en las próximas 3 semanas y lograr su reelección para un cuarto mandato. Veamos.
4: Lo que tenemos que hacer es intentar entender por qué 30 millones de personas no han ido a votar. Es posible que haya una razón, la falta de interés, y la responsabilidad es nuestra. Se trata de devolver el interés por participar en el proceso electoral. Es así, es simple. No tenemos que estar buscando los errores que han cometido los demás. No, tenemos que buscar lo que no hemos hecho bien y lo que ahora tenemos que hacer. En 20 días tenemos que hacerlo más rápido y mejor. Ese es el reto.
0: Es que la abstención este año ha sido récord, el mayor número desde 1998, cerca de 21% del electorado brasileño, más de 33 millones de personas no salieron a votar, a pesar de que el voto es obligatorio, y es este voto de las personas que no salieron que ahora el presidente Lula busca revertir en su favor para poder cambiar este resultado en las próximas 3 semanas. También es curioso observar que las personas que sí acudieron a las urnas concentraron su votación en pocos partidos. Esto porque del total de 30 agrupaciones que existen en el país, al menos 16 no lograron la cláusula de barrera, como es llamada acá en el país. O sea, no lograron obtener la votación mínima para seguir obteniendo en las próximas elecciones la financiación pública, el fondo electoral público y también el derecho a propaganda gratuita en televisión y radio. Esto incluye incluso uno de los mayores partidos de la base del actual gobierno, el Partido Socialismo y Libertad, el PSOL. Por otro lado, bueno, la reacción de los mercados fue positiva en relación a la victoria del senador Flavio Bolsonaro. Hoy el cambio del real para el dólar ha amanecido con una baja de cerca de 4%, llegando al cambio de 5 reales para un dólar, el menor cambio registrado durante este año. Y por otro lado, las bolsas de valores brasileñas han registrado un alza de cerca de 10%, lo que demuestra una reacción positiva del mercado financiero en relación al favoritismo del senador Flavio Bolsonaro. Así las cosas. Vuelvo contigo, Sergio.
5: Muchísimas gracias a Michelle por este reporte. Y a como la campaña también estuvo polarizada, las redes y las reacciones se unen a esta tendencia. Vamos con Ricardo Romero hasta Argentina, quien nos tiene todos los detalles. Adelante, Ricky.
6: Hola, ¿qué tal? Es un placer saludar desde Buenos Aires. El gigante sudamericano fue a las urnas y toda la región estuvo siguiendo el pulso de un comicio que no solo marcará el futuro de los brasileños, sino las relaciones internacionales de los próximos 4 años. Comencemos el repaso de las reacciones con los dichos del portavoz presidencial ruso Dmitry Peskov, quien comentó que las elecciones en Brasil están lejos de terminarse, por lo que advirtió que es necesario evitar las estimaciones precipitadas. Alertó que la votación continuará en unas semanas con un proceso electoral por ahora inconcluso, por lo que mencionó que se harán las evaluaciones pertinentes una vez finalizada esta contienda entre Lula da Silva y Flavio Bolsonaro. Por su parte, el presidente de Estados Unidos, Donald Trump, recalcó en las redes sociales que 125 millones de personas votaron ayer en la primera vuelta presidencial de Brasil y destacó la rapidez en la presentación de los resultados durante el final del domingo. Además, el mandatario norteamericano comparó este veloz procesamiento con lo que ocurrió en sufragios acontecidos en Detroit, Filadelfia y California, en los cuales deslizó algún tipo de mecanismo de manipulación. En ese posteo se

0: Le dio una particularidad. Trump confundió a Brasil con India cuando aludió a lo sucedido en las urnas. Luego tuvo la rapidez de corregir sus líneas para dejar en claro que hablaba de la nación sudamericana. Con relación a este tema, quien también habló fue la jefa de Estado de México, Claudia Sheinbaum. Lo hizo con la cautela del caso para no interferir en asuntos externos, pero aseveró que el progresismo debe reorganizarse siempre a través de los partidos políticos. Sin embargo, dejó en claro que su mejor política exterior es la interior y además agregó lo siguiente.
1: No puedo opinar sobre Brasil, ni Bolivia, ni Argentina. Sí puedo opinar sobre México. La derecha es un movimiento político, una ideología que está contra el pueblo. No defiende al pueblo. Defiende intereses económicos, defiende la supremacía de unos sobre otros, defiende el racismo, defiende el clasismo. Todo lo plantea como si el problema de la pobreza fuera la falta de esfuerzo individual y no un modelo que abandonó al pueblo a una situación de pobreza y desigualdad. Es una ideología que fomenta la violencia, el autoritarismo, que está en contra de la democracia, reconocida como el gobierno del pueblo.
0: Desde Israel llegaron las felicitaciones de Benjamín Netanyahu para Flavio Bolsonaro, el representante del Partido Liberal, que ganó la primera vuelta por un escaso margen. El primer ministro le deseó suerte en el balotaje del 25 de octubre y dijo que espera poder restablecer la extraordinaria amistad entre Israel y Brasil. Todos los medios internacionales estuvieron poniendo la lupa en el conteo de votos y con el 100% de los sufragios procesados establecieron conclusiones sobre lo ocurrido. El New York Times especuló que si Flavio Bolsonaro llegara a ganar en la segunda vuelta contra Lula da Silva, podría ser la mayor victoria hasta la fecha para la derecha emergente en América Latina. El diario inglés The Guardian subrayó que Lula afrontó en Sao Paulo una noche difícil para la izquierda y el periódico argentino La Nación resaltó que Washington siguió y seguirá de cerca los acontecimientos políticos con la posibilidad de que Brasil gire nuevamente hacia la derecha. También hubo repercusiones de parte de mandatarios como los que expresó Javier Milei, el presidente de Argentina, quien tildó de comunista a Lula da Silva y celebró con mucha efusividad el triunfo del hijo de Jair Bolsonaro con el objetivo de profundizar la amistad entre Buenos Aires y Brasilia. El jefe de Estado de Colombia, Abelardo de la Espriella, pidió a Dios que se apiade de Brasil, tal como lo hizo con Colombia en circunstancias electorales anteriores. En tanto, el presidente del Congreso hondureño, Tomás Zambrano, felicitó a Flavio Bolsonaro por su triunfo, calificado como contundente, y la diputada chilena y máxima autoridad del Frente Amplio en ese país, Gael Geomanz, fue enfática al defender a Lula da Silva y al amplio proyecto político y social que su postulación representa. Hasta aquí hemos repasado las principales reacciones publicadas tras el pronunciamiento de los brasileños en esta primera contienda electoral para definir el próximo mandatario que, recordemos, asumirá el 1 de enero de 2027.

0: Desde la Cancillería de Rusia llaman la atención internacional al reciente ataque de Kiev contra la central nuclear de Zaporozhye. Advierten que las continuas agresiones amenazan con una catástrofe nuclear a gran escala. Sin embargo, varios países europeos como Alemania siguen apoyando a Ucrania pese al aumento del descontento popular al respecto. Mauricio Ampuero nos trae más detalles.
1: El líder del régimen de Kiev es responsable de una nueva escalada en el conflicto en torno a Ucrania. Y es que ahora insiste en dirigir sus ataques en contra de la central nuclear de Zaporozhye, un hecho que se ha repetido reiteradamente pese a la gran amenaza que ello representa para la seguridad de todo el continente europeo. Y pese a ello, sus socios europeos siguen manteniendo su apoyo al líder del régimen de Kiev. Mientras tanto, en respuesta, desde Rusia han perpetrado una serie de ataques para decir a Zelensky que debe frenar sus ataques en contra de la infraestructura energética nuclear. Por eso se han dirigido con acciones militares estratégicas en numerosas provincias de Ucrania. Pero también la advertencia llega desde el Kremlin, reiterando que de toda esta escalada el responsable tiene un nombre.
2: Fue el régimen de Kiev quien amplió su lista de objetivos en la pacífica economía rusa, y lo que nuestras Fuerzas Armadas están haciendo ahora es tomar represalias por ello. Ucrania sin duda pagará un precio por sus acciones.
1: Pagarán un precio por sus acciones, decía Dmitry Peskov. En concreto, el Ministerio de Defensa ha advertido que van a intensificar sus ataques en contra de infraestructura militar, infraestructura estratégica ucraniana, y que incluso la población civil ucraniana va a lamentar ello y va a condenar las acciones del régimen de Zelensky y a su líder por esta nueva escalada en torno al conflicto. Pero también van a cuestionar la ciudadanía europea, que ve cómo sus líderes una y otra vez insisten en mantener la ayuda al régimen de Ucrania. Ocurre en Alemania, donde el canciller federal alemán ha aprobado una nueva entrega de ayuda al líder del régimen de Kiev, con más financiación para restaurar la infraestructura energética, pero por sobre todo para más armamentos, para más drones, para más ataques en contra de la población civil y más ataques en contra de esa infraestructura nuclear que amenaza a la propia, al propio continente europeo. Y pese al disgusto de la ciudadanía alemana, poco importa ello al propio canciller Merz. Cuenta con solo un 10% de apoyo a su gestión. El propio Merz ha sostenido que lee esas cifras, pero no les preocupa, no las escucha y mantiene sus políticas en torno a la ayuda militar y económica hacia el régimen de Ucrania. Algo similar ocurre con el presidente de Alemania, que incluso ha llegado a distorsionar hechos históricos ampliamente conocidos por la comunidad internacional, pero aún más por la ciudadanía alemana. Y es que ha reinterpretado los hechos que llevaron a la Alemania nazi, diciendo que ha sido el surgimiento de partidos extremistas, y ha sostenido que la Alemania de hoy se enfrenta desafiada a similar fenómeno, haciendo referencia a los partidos alemanes actuales. Todo esto una situación que es ampliamente criticada, sin duda, por los expertos.
3: Una república en la que los magnates de los medios de comunicación alguna vez dieron plataforma a los enemigos de la república libre. El descrédito de los procesos democráticos, la radicalización de la esfera pública tal como la presenciamos y la difamación del compromiso, todo esto debe servirnos como advertencia. Siempre será diferente, pero está por verse si Berlín se parecerá más a la República de Weimar.
1: Una reinterpretación de la historia que también critican desde Rusia. El Consejo de la Federación de Rusia ha planteado que no existe tal postura que plantea el presidente alemán respecto al partido Alternativa para Alemania, que incluso puede esto representarse a través del apoyo que recibe ese partido en las urnas electorales.
0: Mientras tanto, Ucrania lanza un nuevo ataque masivo con drones contra la región capitalina rusa. Durante las últimas horas, al menos 650 aviones no tripulados del régimen de Kiev se dirigían hacia la región de Moscú. La mayoría de ellos fueron derribados a distancias lejanas, según el alcalde de la capital. Las autoridades informan que los especialistas están trabajando en las zonas de caída de restos de los aparatos. Pasamos a otro tema. De cara al próximo nombramiento del secretario general de la ONU, cobra fuerza el debate sobre una reforma de la organización. Los países del sur global reclaman una mayor presencia de América Latina y África en el Consejo de Seguridad para reforzar la equidad y estabilidad internacional. Sin embargo, las diferencias entre las principales potencias dificultan la transformación integral del organismo. Galo Fernández lo analiza.
4: Hay que reformar la ONU. Parece haber acuerdo en que sí hace falta, pero ¿cómo o qué es lo que hay que hacer? Bien, desde Washington lo que dicen es que la ONU ha perdido su rumbo. Necesitamos volver a lo básico, hacer menos cosas, pero de manera más efectiva, por ejemplo. Al mismo tiempo, Estados Unidos ya ha abandonado más de 30 entidades de la ONU y además la deuda alrededor de 4.000 millones de dólares. Pero lo cierto es que las dificultades financieras ya afectan a las propias operaciones de paz de la ONU. Un ejemplo es Somalia, donde Washington inicialmente planteó poner fin a la misión de Naciones Unidas, pero ahora está dispuesto a conceder un año adicional para su cierre. Lo cierto es que el problema es un poco más amplio, ¿no? Las operaciones de mantenimiento de la paz acumulan unos 3.500 millones de dólares en contribuciones

0: pendientes. La falta de fondo genera, por supuesto, dudas sobre la capacidad de la organización para mantener sus misiones en distintas regiones del mundo. Pero también hay que decir que la disputa no se limita al dinero. Washington también quiere limitar la influencia de China dentro de Naciones Unidas y ha planteado, por ejemplo, imponer restricciones al gigante asiático como condición para pagar la deuda a la ONU. China, por su parte, también apoya una reforma de la ONU, pero con un enfoque completamente diferente. Dicen, apoyamos la reforma de la ONU, pero debe fortalecer, en vez de reducir, los órganos y mandatos de la organización. También dicen que habría que ampliar la voz del sur global y no simplemente reducir entonces estructuras y presupuestos. Rusia también respalda desde hace años una reforma de Naciones Unidas y considera necesario ampliar la representación de distintas regiones del mundo. Vladimir Putin ha señalado que ellos han apoyado antes y ahora la idea de una reforma justa de la ONU, pero es imposible sin un consenso interno que por ahora parece bastante difícil de lograr. Además, ha dicho que Asia, África, América Latina y Oriente Medio tengan un papel mucho más importante dentro de la estructura de Naciones Unidas. Vamos a escuchar un poco más al respecto.
1: Defendemos de manera consistente que la estructura de la ONU refleje toda la diversidad del mundo para que los países de Asia, África, América Latina y Oriente Medio desempeñen un papel mucho más sustancial en la organización. Al mismo tiempo, es importante tener en cuenta que la transformación de la ONU no se limita en absoluto a la ampliación del Consejo de Seguridad y a otras medidas para lograr una representación geográfica más equilibrada de los países en los órganos de gobernanza internacional. También implica un nuevo contenido y sustancia en el trabajo de la organización, así como direcciones prioritarias de su actividad, incluidas las perspectivas futuras.
0: Bien, y la misma demanda aparece en otros miembros de los BRICS. Por ejemplo, tenemos al presidente brasileño Luis Inácio Lula da Silva, que calificó de inaceptable la parálisis actual del Consejo de Seguridad y afirmó que todos somos rehenes, dijo, del inmovilismo de un Consejo de Seguridad que no cumple su papel. Desde la India, Narendra Modi fue todavía más directo, ¿no? Dijo, la reforma de Consejo de Seguridad de la ONU ya no puede retrasarse y reclamó también negociaciones ya con un calendario definido y entonces acceder así a resultados concretos. Por lo tanto, tenemos, ¿no?, que la discusión está planteada, está abierta. Reformar la ONU, eso sí, pero sobre todo también decidir qué tipo de reforma es la que hace falta.
2: Hacemos una pausa y ya regresamos.
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Titulares. Flavio Bolsonaro y Lula da Silva se medirán en el balotaje en Brasil tras unas elecciones marcadas por la polarización. La derecha latinoamericana y Donald Trump celebraron la estrecha victoria de Bolsonaro. Desde Moscú subrayan que se pronunciarán cuando concluya el proceso electoral. Rusia denuncia que Ucrania busca una catástrofe nuclear con sus constantes ataques contra la mayor central atómica de Europa. Ahora los dejamos en compañía de RT Documentales.

0: Pero bueno.
1: Permítame ayudarle con el papel higiénico.
2: Llegó la inteligencia artificial. Y la inteligencia artificial nos dice que necesita un cuerpo para salir al mundo físico. Nos damos cuenta de que la robótica es la manifestación física de la inteligencia artificial.
1: Hola.
0: Hola.
1: Me llamo Piotr. Permítame ayudarle con el papel higiénico.
3: Toda nuestra infraestructura, donde vivimos, trabajamos, descansamos, está pensada solo para humanos. Las sillas, las mesas, los lugares de trabajo en las fábricas están diseñados para las personas. Los robots están destinados a sustituir por completo la labor humana.
1: Llévese este papel también.
0: No, gracias, Piotr.
1: Pruébelo, es muy bueno.
0: No me hace falta.
1: Espere, llévelo, por favor.
0: Gracias.
1: Espere. Oh, Dios mío. ¿Por qué a mí?
4: Cuando un robot se cae, es gracioso ver que falló en algo. Nos hace gracia ver esas imperfecciones en ellos. Eso puede hacernos sentir más tranquilos y decir, no te preocupes, todavía mantendrás tu trabajo.
2: Da miedo cuando corre hacia ti, pero sigue siendo como un niño. Psicológicamente lo percibes como un niño. Cuando sean de 2 metros de altura, entonces serán aterradores. Te dará miedo, aunque se quede quieto frente a ti.
1: Espere, por favor. Permítame acompañarle. Déjeme ir con usted.
3: En los últimos 2 años hemos dado un salto gigantesco. ¿Pero qué pasará después? ¿Habrá cosas que no hayamos podido prevenir? Yo no creo en un apocalipsis causado por los robots. Pero el desarrollo tecnológico me da que pensar.

0: El futuro no llega a todas partes por igual. En algunos lugares ya ha llegado. Por ejemplo, ya existe servicio de reparto con drones. En ciertos edificios de oficinas ya se puede pedir el café o el almuerzo y te lo lleva un dron. Hay noticias sobre nuevos robots humanoides cada mes o cada semana. Por ejemplo, el nuevo robot Honor no había aparecido en ninguna exposición. No llamó especialmente la atención. Lo fabricaron y lo presentaron justo a tiempo para esta media maratón.
1: Fue inesperado que ganara el equipo de Honor, ya que su actividad principal no son los robots. Pero la tendencia al desarrollo de la robótica humanoide obliga a los gigantes de las tecnologías de la información a sumarse a esta carrera.
0: Para entender el avance que ha habido en un año, basta con fijarse en la celebración del Año Nuevo Chino. En el año 2025, los robots solo agitaban pañuelos. Y en general resultaba bastante cómico y poco serio. Sin embargo, este año sus robots hicieron una auténtica demostración de Kung Fu con volteretas y saltos tan espectaculares que los maestros de Kung Fu tendrían envidia. Y todo ha sucedido en un año. Hay que entender que en China esto se está desarrollando con tanta intensidad porque se han cavado su propia fosa demográfica. Debido a la política del hijo único, su población se redujo considerablemente e irá envejeciendo. Son conscientes de que pronto se enfrentarán al problema de que en todas las instalaciones de producción y en las empresas de almacenamiento no habrá gente suficiente para realizar las tareas. En el 2023 se propuso el desarrollo de humanoides y la estrategia quedó reflejada en el documento oficial sobre el desarrollo de la robótica humanoide. Avanzar en esa esfera se convirtió en un incentivo serio para casi todas las empresas. Toda esta magia se hace desde allí con el mando a distancia. Se mueve bastante silencioso. ¡Oh, Dios mío!
2: Cuidado, cuidado.
0: Sí, sí, es mejor mantener la distancia. Tiene muy buena plasticidad. Uy, uy, ahora va.
1: Somos especialistas rusos en robótica. Nos dedicamos a la investigación y al desarrollo, I+D. Vinimos para ver cuáles son las tendencias, hacia dónde se dirige y cómo se está desarrollando la robótica china. En los últimos 2 o 3 años dieron un salto enorme. Ahora, en las ferias, vemos que casi todas las empresas de robótica chinas están obligadas, de facto, a tener algún tipo de robot antropomórfico.

0: ¿Qué pasa? ¿No quiere trabajar? ¿Es perezoso?
1: No, hay que dejarlo descansar. No podemos obligarlo a bailar sin parar porque se sobrecalienta. Es igual que un humano. Si baila sin parar, empieza a ejecutar mal los movimientos.
2: El año pasado, igual que en este, lo mejor que hace es bailar. Puede que el próximo año su tarea principal sea trabajar en una fábrica. Más tarde, podrán hacer tareas de casa, por ejemplo, fregar platos, barrer, o ayudar a doblar la ropa y guardar cosas. Este es el objetivo para los próximos 2 o 3 años. Pero el día a día en cada familia es diferente, porque cada familia es diferente. Por eso es tan difícil entrenar a un robot. Por ejemplo, hay vasos de todo tipo, blandos, duros, redondos, cuadrados, altos y bajos. Unos están hechos de plástico y otros de vidrio o metal. Cada vaso se siente diferente al tacto. Cuando somos niños, aprendemos a percibir el mundo poco a poco tocando las cosas. Del mismo modo, un robot necesita acumular una enorme cantidad de datos físicos para entender qué es lo que está sintiendo al tacto. Solo entonces su cerebro podrá comprender y diferenciarlos.
0: Para bailar se puede simplemente programar para que ejecute una secuencia de movimientos al pulsar un botón y ya está. Pero otra cosa es tener que interactuar con el mundo exterior.
3: Todo lo relacionado con la inteligencia artificial de ChatGPT se basa en datos de acceso público. Son datos que ya se han subido a Internet, archivos de texto, vídeos de algún tipo. Pero cuando hablamos de inteligencia artificial para la robótica, ya que la robótica consiste, al fin y al cabo, en la interacción con el mundo físico, esos datos no se encuentran en Internet. Y tenemos que crearlos, por así decirlo, desde cero. Ahí radica precisamente la dificultad, que, de hecho, ahora se está creando una base de datos enorme con acciones predefinidas. Esta es una tarea muy compleja para un robot, interactuar con objetos flexibles como estos, que no son duros. Es una tarea muy complicada. Para un ser humano, se trata de una acción bastante básica que podemos realizar sin pensarla demasiado. Y si ahora recorremos toda la exposición, es muy probable que veamos muchísimos puestos dedicados precisamente a las manos. Fíjense. Ese chico lleva un guante en la mano. Al apretar las manos, las prótesis biónicas también repiten los movimientos de sus dedos. Es una rama específica llamada telecontrol, en la que un robot imita los movimientos del operador. Hay muchas tareas relacionadas con la recopilación de datos y conjuntos de datos para el entrenamiento de los robots. También es impresionante la variedad de métodos que existen: telecontrol, cámaras, sensores especiales en el traje que llevan puesto. Todo ello con el fin de obtener la mayor cantidad posible de estos datos.
0: Este es un traje.

0: coche con el que se recopilan los datos. Ahora me están colocando una cámara en la cabeza. Me pongo también estas cosas, estas pinzas, que en realidad imitan las que tiene el robot. A partir de ahora, en muchas fábricas la gente usará trajes especiales para recopilar conjuntos de datos con los que entrenar a los robots. Hay una empresa que ya ha empezado a ofrecer servicios de limpieza doméstica con robots humanoides. Cuando llega la señora de la limpieza, la acompañan unos robots que poco a poco van recogiendo y ordenando las cosas. De este modo, entre otras cosas, se recopilan datos sobre qué cosas hay en los hogares y sobre cómo hay que entrenar a los robots para que realicen estas tareas. Y la pregunta es, ¿están dispuestos a que se recopilen datos en su propia casa y que a partir de ellos se entrene la inteligencia artificial de estos robots? Aquí también hay muchos matices en cuanto a dónde se almacenan todos estos datos, cómo se procesan y cómo se utilizan posteriormente, ya que serán la base sobre la que se entrenará a los robots. Para la robótica humanoide se van a crear grandes centros de datos en los que se almacenará la información para enseñar a los robots a realizar determinadas tareas. Todo ello para que estos robots tengan, por así decirlo, un cerebro y puedan reconocer el mundo que los rodea y realizar tareas útiles.
1: Un robot, al igual que una persona, tiene que poder comprender órdenes y realizar acciones abstractas. Por ejemplo, si le dices tengo hambre, él debe entender que tiene que buscar dónde está la cocina de tu apartamento. Después, en la cocina, necesitará encontrar la nevera, abrir la puerta y sacar alguna cosa para comer, por ejemplo, una manzana. Después de elegir la manzana, tendrá que cerrar la puerta de la nevera, ir a donde tú estés y ponerte la comida delante. Ese es el nivel de comprensión de comandos de voz que actualmente todos aspiramos que se alcance.
2: Queridos compatriotas, hoy nuestras Fuerzas Armadas se han unido a nuestros aliados de la OTAN en los ataques aéreos contra las fuerzas serbias.
3: Durante los ataques, enfrente de nuestra casa había tanques y cañones. Todo fue bombardeado.
2: Estas municiones, reforzadas con uranio empobrecido, tienen mayor capacidad de perforación. Desde el punto de vista de la seguridad nuclear, no hay consecuencias radiológicas significativas.
4: Este cementerio parece interminable. Es una verdadera ciudad de los muertos, donde es muy fácil perderse. En Irak y Afganistán existen cementerios similares. Pronto podrían aparecer en Ucrania, donde miles de kilómetros cuadrados se han contaminado con polvo mortal para los próximos 4.500 millones de años.

¿Encerrados por expresarnos en libertad? ¿Silenciados por decir la verdad? ¿Censurados por criticar a los poderosos? ¿Sentenciados por destapar lo oculto? No, no. Seguimos críticos con los guiones establecidos, denunciantes de las injusticias silenciadas. Seguimos libres.

La idea de la boda. Los robots quedaron muy bien. Queríamos hacer algo original. Nos hicimos virales en Estados Unidos, Canadá, Australia, Oriente Medio, China y Corea del Sur. Nuestro objetivo era poner de relieve precisamente el carácter tecnológico del mundo actual, la transición hacia una sociedad postindustrial. De hecho, tenemos todo un armario lleno de ropa para robots.

0: Este es el vestido que llevaba la novia robot en la boda. Los sistemas de inteligencia artificial que se instalan en los robots se diferencian de los altavoces inteligentes, en que el robot cuenta además con cámaras, por lo que podrá ver lo que ocurre a su alrededor y hablar no solo como una inteligencia artificial, sino como una inteligencia artificial inmersa en el entorno. Estamos enseñando al robot a empujar un carrito en una simulación, y este es uno de los primeros pasos hacia la inteligencia artificial física.
1: Más adelante, en una fase posterior, lo trasladaremos a un robot real.
0: Cada simulación se traslada posteriormente al mundo físico para que podamos probarla en procesos reales, de modo que el robot pueda empujar las cargas de manera autónoma.
2: De momento, mientras no exista esa superinteligencia, tienes que enseñar al robot cada acción. Es decir, si quieres que aprenda a traerte una taza, tienes que enseñarle cómo hacer eso. Y hay que tener en cuenta que le enseñarás, no sé, con una taza blanca. Pero nosotros tenemos vasos transparentes y vasos con formas diferentes.
3: Primero viene el pico de expectativas. Después se produce una caída brusca y a continuación se alcanza una meseta. Y esto, de hecho, es el principio de desarrollo de cualquier tecnología. Ahora nos estamos acercando a ese pico. Se sobreestiman las expectativas sobre las capacidades de estos robots. Cuando comencemos a emplearlos en el mundo real, habrá decepción sobre esta tecnología. Por ejemplo, he recibido solicitudes como: somos una empresa, tenemos una gran explotación forestal, necesitamos un robot que pueda trabajar en un aserradero. Y digo, bueno, está genial que quieran progresar, pero aún no llegamos a eso. O bien, somos una empresa y necesitamos cavar zanjas para tender redes de comunicaciones. Estamos hartos de contratar mano de obra, en fin, necesitamos robots. Pero los robots todavía no pueden excavar nada. Ahora mismo apenas se mueven y ustedes ya quieren que trabajen con una pala y que manejen una espátula. Esto no es algo que puedan hacer los robots.
0: Somos conscientes de que la robótica y los propios robots todavía no son del todo perfectos en cuanto a la tecnología. Hay algunos problemas con los servomotores, también los hay con las baterías, pero todas aquellas empresas que empiecen a incorporar robots en una fase inicial como parte de sus actividades de I+D serán las que luego vayan por delante de todas las demás.
4: Cuando la inteligencia artificial aprenda a transferir conocimientos de un ámbito a otro, entonces, en principio, tendrá una capacidad de aprendizaje más o menos como la de un ser humano. Hay quien dice que sucederá dentro de 2 o 3 años. Otros afirman que se logrará para el 2045.
1: Cada día, teniendo en cuenta todas y cada una de las empresas, en este sector sin duda se logran pequeños avances tecnológicos. Sin embargo, en la actualidad no hay ningún avance tecnológico importante y ampliamente reconocido que sea de primer orden. Pero quién sabe, quizá mañana de repente un científico haga un gran descubrimiento o un niño prodigio. Pero por el momento, no creo que realmente vaya a producirse ningún gran avance a corto plazo. Pero bueno, ¿quién puede afirmarlo con certeza?
0: Hemos mejorado significativamente el nivel de precisión desde el año pasado. Las aplicaciones de nuestro robot se utilizarán en trabajos de laboratorio, en farmacéutica y en medicina, pero además podrán funcionar no solo en entornos estables. Nuestro objetivo a largo plazo es introducir el robot en todos los hogares como compañero. Por ejemplo, para jugar con los gatos. Si tu gato se queda solo en casa, el robot podrá jugar con él, darle de comer y de beber, y tú podrás hablar con tu mascota por videollamada. Gracias. Gracias a las avanzadas capacidades analíticas de nuestro robot, es capaz de cuidar y hacer compañía a los niños, incluso jugar al ajedrez con ellos. Es posible que los padres no dispongan de mucho tiempo libre para jugar con sus hijos. Y el robot podría hacer compañía a los niños todo el tiempo que sea necesario. Creo que en el futuro el robot se convertirá en un amigo cercano para ellos.
2: El robot reconoce tu cara. A lo largo de varios meses va recopilando datos y en ese tiempo va forjando su propio carácter. Se adapta a tus hábitos. Puede comunicarse contigo y hacer ciertas recomendaciones. Es decir, mantener un diálogo completo.
5: Conéctate a la red.
0: Muy bien. Conexión exitosa. El sistema está listo para utilizarse. Este robot de inteligencia artificial biónica le saluda.
5: Muestra una expresión de enfado. Muestra una expresión alegre y sonriente. Muestra una expresión de asombro.
0: ¡Qué sorprendente! Estoy asombrada.
3: Ahí muestra asombro.
1: Representaré una escena emocional con 20 expresiones faciales. Usted será el director y filmará un video corto de ciencia ficción. Podemos leer emociones. Si usted está de mal humor, puedo mostrarle una expresión divertida para animarlo. En el futuro, haremos mucho más por los seres humanos. De todos modos, espero que algunos recuerden que nosotros también tenemos corazón.
2: Los humanos somos seres muy extraños. Tenemos muchos sesgos cognitivos. Tenemos 1 millón de noticias sobre cómo alguien en Japón se casó con una muñeca robot. Es uno de los grandes problemas del futuro, cuando los robots reemplacen a las personas. Creo que tendremos que resolver esto con los legisladores, cuando la gente abandone en masa las relaciones reales y construya estas pseudo-relaciones con objetos que poseen inteligencia artificial, sean como sean. Esto no es una historia de terror. Esto sucederá seguro. Podemos empezar a resolverlo hoy. Lograr que los desarrolladores piensen en las situaciones que puedan surgir. Y ya al inicio y mientras desarrollen su producto, incluyan aspectos que ayuden a evitar estas situaciones. Estoy pensando ahora mismo que, por ejemplo, si un robot detecta que una persona empieza a tratarlo de forma distinta, con más afecto, el robot podría recordarle que es un robot, no un ser humano. O podría cambiar su apariencia. Si es un robot de apariencia atractiva, podría volverse deliberadamente poco atractivo para bajar esa intensidad extraña o podría llamar a una ambulancia de inmediato.
0: Nuestra sesión se titula Amor, plataformas y robots.
1: ¿Cuál es su visión sobre la parte emocional de la interacción con robots? El cómo el ser humano interactúa con los robots es un tema candente.
3: ¿Qué siento yo acerca de esta cosa de metal? La humanizo.
1: Ha usado la palabra apropiada, cosa. Así es como deberíamos ver a nuestros amigos metálicos. Julia planteó el importante tema de la humanización. La dotación de algún tipo de emoción a un objeto inanimado. Dejemos eso para los humanos.
6: 3, 2, 1, adelante.

0: Muchas personas no entienden, incluso los expertos, realmente no entienden cómo se desarrollará todo esto. Todos entienden perfectamente que el progreso tecnológico es imparable. La cuestión es que lo utilicemos para nuestro beneficio y que con la ayuda de esta tecnología podamos desarrollarnos y lograr las cosas más rápido.
1: Al principio, cuando se lanzaron los chatbots para un uso generalizado, algunos jefes de empresas como Elon Musk decían: esperemos y pensemos en ello, establezcamos reglamentos, creemos comisiones y consejos. La IA y los chatbots ganaron esta guerra contra las comisiones y los consejos. La tecnología llegó a nuestros hogares antes de que la gente pudiera detenerla. Nadie tiene la respuesta sobre cómo afectará esto al mundo o cómo lo cambiará. Por ahora, nadie está pensando en esto seriamente. Todos están ocupados desarrollando nueva tecnología.

Todos soñamos con tener una especie de esclavo doméstico universal que haga todo lo que no queremos hacer. Puede ser que dentro de 5 o 10 años esto sea técnicamente posible, pero el que la gente vaya a querer usarlos será otra cuestión. Tal como lo pidió.

0: Le quedan 10 segundos llevando las flores. 5 segundos.
1: ¿Las vas a dejar caer?
0: Sí, adiós a las flores.

0: la cuenca de los ríos Paraguay y Paraná, cada día se ven pasar exorbitantes sumas de dinero en mercancías ante los ojos de los humildes habitantes de sus orillas.
1: Más le pido a Dios las cosas. A veces cuando hay poco pescado le pido que me dé para sustentar a mi hijo y siempre me da.
0: En el Bajo Paraná, la hidrovía pasa por zonas estratégicas y productivas de la Argentina. También en esta parte del río, que es de gran calado, hay necesidad de dragar más aún para que los buques puedan pasar con su máxima potencia de cargamento.
2: Son tantos los bajantes que no tenemos más acceso a las lagunas. Antes no había pescado en el río, hoy hubo una laguna y sacaba pescado. Ahora están todas cerradas las que quedan, las que no se secan.
3: Mirá, esto. Acá está más que demostrado el daño que han hecho. Acá está visible el daño. ¿Qué va a pasar? ¿Qué plan hay para el isleño, para el pescador? ¿Qué va a pasar con esta gente si el río sigue así?

Estamos en un momento clave de la historia, como lo fue, por ejemplo, la Revolución Industrial. Pero hoy estamos ante una revolución militar. Y digo que es un punto clave de la historia porque a mí me parece que estamos inmersos en un nuevo mundo, con nuevos escenarios bélicos, que lo que están haciendo es que tengamos delante de nuestros ojos una especie de cambio de paradigma en lo que entendíamos por guerra, en lo que entendíamos por armas. Lo digital, la tecnología, los drones, la guerra autónoma que denominan algunos, han venido para quedarse. La revolución militar ya está aquí. Y de eso vamos a hablar. Empezamos. Cuando se inventó el fusil, o cuando llegaron los tanques, o después los aviones, o cuando llegaron las armas nucleares, han sido distintas etapas que hemos vivido en nuestra vida a lo largo de toda la historia de la humanidad, en las que todas estas tecnologías estaban en pos de la guerra, en pos de la disuasión, en pos de defenderse de una agresión del enemigo. Y hoy yo creo que estamos en un escenario en el que lo digital, la inteligencia artificial han llegado para quedarse. En el pasado escuchábamos aquello de hablar de una carrera armamentística, ¿no? Y hoy yo creo que estamos, no sé, Juan Antonio, en una carrera armamentística en la que lo digital

0: digital está marcando, digamos, el compás, está marcando qué es lo que va a venir después. Pero es que el tiempo corre y a cada día tenemos nuevos modelos, a cada día tenemos nuevos software, a cada día tenemos nuevas armas o nuevas tecnologías.
1: Bueno, la historia bélica de la humanidad siempre ha sido así, ¿eh? A cualquier avance tecnológico ofensivo aparecía siempre también un avance tecnológico defensivo. Es una dialéctica que ha sido permanente. Y ahora estamos viviendo, pues, de nuevo una fase de ese tipo, ¿no? Ha habido un desarrollo tecnológico en las últimas décadas que, lógicamente, han implicado el tenerse que adaptar a esos nuevos avances. La adaptación no simplemente es a veces establecer qué tipo de arma va a contrarrestar, qué tipo de arma defensiva va a contrarrestar a una ofensiva o situaciones similares. No, esto lleva consigo cambios en la doctrina, ¿no? El cambio en el paradigma sobre el que se plantean las campañas militares. Es decir, hay cambios tácticos, pero también hay cambios operacionales y cambios estratégicos. Y esto lo estamos viendo fundamentalmente a partir del inicio de la operación militar especial. Ya había habido algunos ejemplos anteriores, ¿no? A menor nivel, como pudo ser el asunto de Azerbaiyán contra Armenia por el tema de Nagorno-Karabaj, o se pudo ver también en alguna de las operaciones que ha habido en Oriente Medio, ¿no? Pero sobre todo a partir de la operación militar especial rusa es cuando tanto el propio Estado Mayor ruso como toda la OTAN han visto que tenían que cambiar completamente el paradigma de actuación. Y en ese sentido sí que estamos ante un momento de revolución de los asuntos militares, pero de verdad, no solamente sobre el tema, no sobre los papeles en los manuales, sino auténticamente en la práctica, ¿no? En la vida diaria de esto. Y esto es lo importante, ¿no?
0: A mí se me viene a la cabeza ese rearme que quiere hacer a toda costa Europa o el occidente colectivo, que siempre estaba bramando en contra de que viene el lobo, ¿no? Que viene el oso ruso. Pero es que ahora mismo las capacidades de Europa me parece que no son ni mucho menos las adecuadas, claro, para tener una producción, ni tan siquiera tienen los recursos, claro, y yo creo que ni tan siquiera pueden tener la tecnología. ¿Por qué? Porque se vieron obligadas o habían tenido, digamos, habían estado subyugadas a ese oligopolio que venía desde Estados Unidos, con esas grandes armas, con toda esa burocracia, etcétera, etcétera. Y ahora mismo estamos en un paradigma y en una situación totalmente distinta, que quizá ese punto de inflexión sí que ha sido este conflicto provocado de Ucrania, como bien decías, Juan Antonio.
1: Claro, es decir, es que lo que existía era una lógica empresarial en la cual, al cabo, a las grandes compañías del complejo militar-industrial lo que le interesaban era pedidos sobre sistemas de armas carísimos, que dejaban un mayor beneficio. Claro, como son un sistema de armas carísimo, lo que se hacían era pedidos puntuales, ¿no? Es decir, era un pedido determinado y ya está. No había una producción en masa porque nadie en la OTAN pensaba en una guerra industrial de desgaste. Cuando ahora se ven ante la tesitura de una guerra industrial de desastre, ¿qué ocurre? Pues que te das cuenta de que no tienes capacidad industrial suficiente, no tienes materias primas suficientes, ni siquiera personal formado suficiente. Ya digo, ya el establecimiento de factorías y demás, pero es que ni siquiera la logística necesaria para poner en funcionamiento todo eso y llevarlo hacia los frentes.
0: Se han quedado prácticamente, como si dijéramos una comparación, perdona que te cortes, Juan Antonio, se han quedado prácticamente como si fuera en la edad de piedra y aquí ya está inventada la rueda, es ante lo que estamos prácticamente.
1: Sí, pero ojo, no es nuevo. Fijémonos que las Primera y Segunda Guerra Mundial fueron guerras industriales de desgaste. Lo que pasa es que la sensación que tuvo Occidente cuando, tras el colapso de la Unión Soviética, de que se convertía en una, pues, Estados Unidos, en una potencia unipolar y que nadie iba a poder hacer frente, hizo que empezaran a desmontar no solamente las grandes unidades militares, sino también toda la infraestructura, tanto económica, de producción, de formación militar de la población, de rutas logísticas, es decir, todo eso se empezó a desmontar porque no pensaban que nunca más iba a ser necesario, ¿no? Es decir, realmente fue un acto de soberbia que les está saliendo muy caro, porque ahora, claro, tienen que volver a montarlo todo. con un coste impresionante, porque además ha habido un aumento en la tecnología. Y claro, ¿cómo

0: convences tú ahora a una población, a la que has estado vendiendo una película de que, bueno, las guerras, como habíamos visto en la primera mitad del siglo XX, esas ya no iban a volver. Esto iban a ser guerras cortas, quirúrgicas, acordémonos de aquellas imágenes que nos sacaban de cuando los bombardeos en Irak, ¿no? O cosas por el estilo. Claro, es decir, ya te das
1: Claro.
0: cuenta
1: Juan
0: de que eso ha
1: Antonio,
0: cambiado, ¿no?
1: ahí quería ir yo y le quería decir a la gente que nos está escuchando. Si se dan cuenta, la carrera armamentística la ha provocado Estados Unidos. Y ahora mismo ve que está en el furgón de cola. Estados Unidos es quien ha provocado todo esto. Y lo provocó en el pasado con el bombardeo de Yugoslavia. Y lo provocó en Oriente Medio, con Libia, con Irak, con Afganistán. ¿Recuerdan? ¿Recuerdan todo esto? Porque esto es lo que ha conllevado a la situación que estemos hoy. Que algunos países hayan dicho, yo no quiero que a mí me pase esto. Tenemos que poner la tecnología a nuestro servicio para no vernos subyugados, para no vernos, ya no digo conquistados, pero no vernos de rodillas. Y es lo que ha hecho Rusia. Ha puesto una tecnología para
0: Claro, es
1: defender su integridad. Veamos el ejemplo de Irán, que incluso ha hecho arder a Israel, ¿no? Con todas las defensas que tiene, con todas esas capas que tiene, incluso con la defensa de Jordania, con Estados Unidos, con su sistema que parece inexpugnable, ¿no? Algo que parecía increíble en otros tiempos, Juan Antonio.
0: claro, pero fíjate que, por ejemplo, cuando salga un dron, va a salir siempre un arma antidron, ¿no? Bien, pues lo mismo ocurre a nivel de doctrina operacional. Ante una doctrina determinada va a acabar saliendo una antidoctrina. Y lo que hemos visto durante 3 décadas ha sido eso que tú has señalado, y lógicamente los países que podían ver en peligro su integridad territorial, su soberanía, tenían que elaborar una antidoctrina para poder hacer frente. Y como lógicamente no tienen un complejo industrial, empresarial dedicado al beneficio económico, tenían que buscar armas que fueran fáciles de producir y baratas. Y eso ha sido toda una revolución. Y de ahí viene en parte el tema de los drones. Los drones ya existían. Recordemos, tipo Global Hawk, por ejemplo, eran drones carísimos, carísimos, carísimos, que se utilizaban realmente para operaciones de reconocimiento o a veces para algún ataque quirúrgico, ¿no? Como los Reapers. Pero no se pensaba que el dron iba a convertirse en una especie de arma ligera que va ahí con las unidades pequeñas, los destacamentos de asalto, todo de destacamento de asalto ahora mismo de ejércitos rusos lleva drones. Lleva un dron para reconocimiento, para identificar objetivos. Fijaros, solo un detalle. Gracias a esos drones a nivel de destacamento de asalto, el fuego de batería de artillería ha pasado, se ha reducido el tiempo de respuesta en 20 veces. Ahora, en 3 minutos, un dron detecta un objetivo y inmediatamente se transmite, y una pieza de artillería, una batería de artillería a 20 kilómetros puede empezar ya a disparar contra ese objetivo. Claro, esto implica un cambio fundamental en el campo de batalla.
1: Bueno, Antonio, decías que en Estados Unidos ahora mismo iban a tener que dar una especie de vuelta de tuerca, iban a tener que hacer ese cambio que decíamos a nivel operacional, a nivel de producción. Y recientemente el secretario de Guerra, que así es como se denomina el señor Hegseth, bueno, pues parece que tiene en mente pues crear una especie de nuevo mando, un mando de guerra autónoma, con el tema de los drones, incluso que se habla de guerra desde las cavernas, desde los túneles hasta el espacio. Es decir, y para que nos demos cuenta de la importancia que tienen estos tecnócratas, toda esta oligarquía de las tecnologías, le encomienda un proyecto al señor Elon Musk, que no es precisamente una hermanita de la caridad, por muchos fines humanitarios que diga que tiene toda la tecnología, para que explore todas estas nuevas armas, para que intente ganar todo el terreno que sea posible. Es decir, Estados Unidos sabe que hay una carrera que ellos han potenciado y en la que ahora se ven inmersos y se ven que está por detrás.
0: Es que, verás, Estados Unidos, los expertos del Pentágono, pues claro, hablar de la administración norteamericana en estos momentos es hablar de un manicomio. Estamos, vamos a referirnos a gente más o menos seria que pueda estar en el Pentágono analizando todo esto. Ellos saben en estos momentos que tienen al menos una década de retraso respecto a las armas, al desarrollo de armas avanzadas rusas o chinas. Incluso iraníes, si me apuran, ¿eh? Es decir, ellos lo saben. Con lo cual, tienen que poner ahora un mecanismo en

0: y unirse a ella, pagando su cuota, pues eso se ha convertido en un sistema de comunicaciones militares en los frentes. Es decir, si Starlink hubiera tenido que pagar el Pentágono, seguramente todavía no estaría en funcionamiento porque la inversión es descomunal. Ahora bien, como realmente todos los que utilizan Starlink de alguna manera lo están financiando, pues hay que recurrir por eso para nuevos sistemas a esas mismas empresas, las de siempre. No es nuevo, es decir, las de siempre, Meta, Zuckerberg, todos han estado siempre unidos a los desarrollos del Pentágono y financiados de una u otra forma por el Departamento de Defensa. Con lo cual, volvemos otra vez a ese mecanismo. El problema de ese mecanismo es que, una vez más, como son empresas privadas, irán a sistemas de armas muy caros, muy complicados, tendrán que financiarlo previamente con un aspecto de uso civil y su desarrollo para utilizarlo a nivel militar, pues sigue con una especie de idea fija de que va a ser siempre operaciones muy quirúrgicas. No se dan cuenta que al contrario de la doctrina militar rusa, que de alguna manera ha vuelto al arte operacional soviético, se dan cuenta que lo que hace falta día a día en un campo de batalla son miles y miles de proyectiles de artillería, miles y miles de drones, miles y miles de vehículos, de motos para el asalto, etcétera, etcétera. Y entonces, bueno, pues siguen con una filosofía que yo no creo que les vaya a dar resultado, ¿eh?
1: Bueno, Antonio, hemos hablado de Starlink y hemos hablado del señor Elon Musk. Decía yo que no era desde luego una hermanita de la caridad y todo el mundo sabe cómo, bueno, el sistema Starlink está prohibido administrativamente en el territorio de la Federación de Rusia, pero estamos viendo cómo los
0: Claro.
1: ataques de los drones están llegando. Es decir, lo que está permitiendo el señor Elon Musk, que lo podría detener con un botón, como él quisiera, es que se hackeen esos terminales para que Ucrania pueda lanzar todos estos ataques. Es decir, que se está permitiendo porque Elon Musk está en connivencia y, por lo tanto, Estados Unidos.
0: Hombre, porque Elon Musk es un actor de guerra, como lo es Peter Thiel con Palantir. En los sistemas de gestión de campo de batalla. Es decir, un cambio fundamental que se ha producido a partir de la operación militar especial es la transparencia en el campo de batalla. ¿Esto qué implica? Implica que no hay movimiento que se realice en la línea de frente que no sea detectado inmediatamente por drones, por ejemplo, ¿no? Con lo cual, ¿esto qué hace? Pues tienes que tomar medidas. Por supuesto, armas antidrones. Y también tienes que desarrollar mucha más guerra electrónica. Es decir, como siempre una cosa va llevando, tiene su lógica interna y va llevando a otras. Por ejemplo, en la existencia del tema de los drones y la transparencia del campo de batalla hace que la línea de frente, que antes era una línea aproximadamente de 1, 2, 3 kilómetros, hacia un lado y a otro, de la línea de contacto, ahora se convierte en una línea de 20 a 30 kilómetros. ¿Por qué? Porque es que ya simplemente con que cierta logística o un grupo de tropa de refresco se vaya a acercar a la línea de contacto, a 20 o 30 kilómetros ya lo han detectado y ya puede ser objetivo de fuego. Es decir, todo esto, claro, implica unos cambios fundamentales en lo que es el propio campo de batalla, en las operaciones tácticas, y esto tiene resultado operacional, por ejemplo, impide el lanzamiento de grandes operaciones blindadas en profundidad. Y eso
1: Antonio,
0: lo estamos viendo en la actualidad.
1: me gustaría referirme un poco a la gente que nos está viendo en casa, si se están dando cuenta de todo esto que estamos hablando. Estamos ante un cambio radical. No es que sea una evolución lentamente, no, no, no. Es que cada día esto está cambiando. Y está cambiando en el escenario de guerra. Y está cambiando en distintos focos, como lo estamos viendo. Y estamos viendo cómo lo poderoso que parecía Estados Unidos con ese paraguas que decía, ¿no? En Oriente Medio, a esas monarquías del Golfo y a tantos otros, se ha visto dañado por este sistema de drones, por ejemplo, por estos enjambres de drones de Irán que tú decías, ¿no? Pero claro, es que Irán, como se suele decir, se olía la tostada. Es decir, si en la doctrina de Estados Unidos estaba el hacerse con Oriente Medio, el intentar liquidar a países uno tras otro como tenía esa lista y el siguiente era Irán, Irán estaba preparado para esto, pero hay que ver el daño que ha hecho a todo ese paraguas de seguridad con una tecnología que ni Estados Unidos podría pensar que Irán tenía, Juan Antonio.
0: No, es que no la tenía Estados Unidos, porque es que, como decía antes, llevan una década de retraso. Las armas hipersónicas, esto implica un cambio sustancial. porque ha dejado a todo el sistema de misiles antiaéreos occidental, lo ha dejado obsoleto.

0: respeto. Lo hemos visto en todo el Golfo Pérsico. Lo hemos visto incluso en la cúpula de hierro de Israel y demás. Lo ha dejado completamente obsoleto. Las armas hipersónicas han dejado obsoleto todo el sistema antiaéreo occidental. Es más, vamos a ver qué va a pasar con las grandes unidades navales de superficie. De hecho, estamos viendo cómo los grupos de ataque de la flota norteamericana en el Golfo Pérsico no están en el Golfo Pérsico, están a 1.000 kilómetros o a 600, 800 kilómetros en el Índico, fuera del alcance de sus misiles hipersónicos. Claro, es decir, esto va a implicar muchos cambios en la doctrina, tanto en el campo de batalla terrestre como en los otros dominios, en el mar, en el aire, incluso en el espacio cercano, ¿no? Otro ejemplo es la base de la superioridad tecnológica y militar norteamericana era el dominio del espacio aéreo. ¿Ellos qué hacían? En un primer ataque eliminaban los radares y los sistemas antiaéreos y la aviación enemiga, y una vez que ya tienes el dominio del espacio aéreo, lo único que haces es apoyar las tropas en tierra con tus sistemas aéreos, ¿no? Bien, eso ha cambiado. Cuando ahora te encuentras con sistemas de defensa antiaérea por capas, como hace el ejército ruso, o como incluso el ejército ucraniano lo ha hecho. Es decir, entonces es muy difícil el dominio del espacio aéreo. Y la OTAN se basaba en eso. Y ahora que no tienen el dominio del espacio aéreo, tienen que volver a cambiar la doctrina.
1: Es lo que estabas diciendo, ¿no? Que esto va mucho más allá de lo que tenemos en el día a día, sino que es un cambio radical profundo. Por eso hablaba yo de una revolución militar en la que muchas empresas privadas, yo decía, o tanta burocracia como se necesitaba para hacer estos encargos que nos decías, ahora va todo con inversión directa, va todo con estas empresas privadas, va todo con las tecnológicas a las que se les está dotando de un poder inmenso por parte del occidente colectivo, ¿no? Por parte de Europa, por parte sobre todo de Estados Unidos. Solo hay que ver la reciente reunión que tuvo Donald Trump y con la gente con la que se rodea, ¿no? La designación que hemos visto de Elon Musk, ¿no? Por parte del Pentágono, donde lo civil y lo militar están en una especie de simbiosis, ¿no? Se vuelve a combinar de nuevo. Nos estamos encaminando hacia esta carrera en la que se están implicando diversos sectores de la sociedad, en la que yo creo que está todo impregnado al final de este ambiente armamentístico.
0: Todo, claramente, el cambio de paradigma militar significa adaptar. Este es otro cambio a nivel estratégico. Cómo el desarrollo de toda una doctrina militar adaptada a esta situación obliga a, de nuevo, a establecer lo que es la economía de guerra y a poner la capacidad industrial en función de la necesidad militar. Es decir, volvemos a los grandes arsenales, volvemos a la gran producción, pero es que es lógico. Salvo en Estados Unidos, donde se le sigue dando un excesivo poder, como tú indicas, a ciertos sectores, sobre todo a la gran tecnológica, ¿no? También es lógico, si lo piensas, como ya no tienes la capacidad de superioridad aérea, oye, pues te hace falta mucho menos falta Lockheed Martin o McDonnell Douglas, y te hace falta más inteligencia artificial, tecnología de guerra electrónica, etcétera.
1: Juan Antonio, a mí me llama mucho la atención cómo algunos están poniendo, digamos, en el podio Ucrania prácticamente como si fuera esta élite, ¿no?, en la que se está desarrollando ciertos proyectos tecnológicos, pero lo que de verdad es Ucrania es un laboratorio de todas estas empresas privadas. Y ahora mismo el régimen de Kiev, con toda la corrupción que tiene, hemos visto cómo están saliendo por contrabando muchísimas armas, etcétera, etcétera. ¿Quién no nos dice que, por ejemplo, como hemos visto armas, por ejemplo, en México, estas tecnologías no puedan llegar a narcocárteles que las puedan utilizar en contra de gobiernos que tienen cerca? Por ejemplo, el de Estados Unidos, que ahora mismo estaría prácticamente indefenso ante este tipo de ataques, Juan Antonio.
0: No tengamos la menor duda. Lo mismo que se trafica con un subfusil o con un antitanque, se puede traficar con sistemas de guerra electrónica, sistemas de comunicaciones, sistemas de gestión de campo de batalla por inteligencia artificial, etcétera. No tengamos ninguna duda, pero simplemente porque el tráfico de armas que ha existido siempre lo mueve una cosa muy sencilla: el dinero. Y cuando tú das con un entramado corrupto, pero corrupto hasta la médula, porque lo de Kiev empieza a hacer ya un chiste, de verdad. O sea, es que ahí robaba a todo el mundo, al parecer menos Zelensky, ¿no? Es el único que no se enteraba de nada. Todo su alrededor está encausado, detenido o en exilio, ¿no? Es decir, bueno, pues cuando se produce, tienes una situación de esta, no sin ninguna duda que sistemas de este tipo van a llegar al crimen organizado.
1: Sobre todo teniendo en cuenta la cantidad de personas y de mercenarios de América Latina que están siendo entrenados en territorio ucraniano, con lo cual mucho cuidado con la región latinoamericana que puede tener o se puede, digamos, expandir este virus, ¿no?
0: Hombre, hasta el punto de que pueda haber un momento determinado cárteles del crimen organizado que puedan tener una capacidad militar mayor que la de los propios estados. Es decir, ¿por qué va a aguantar al final un cártel de narcotraficantes estar perseguido más o menos por unas fuerzas policiales o de seguridad si al final se pueden hacer con el propio estado? Es decir, esto es muy peligroso. Pero bueno, estas son las consecuencias colaterales de llevar las cosas a un punto
1: Claro.
0: al que se han llevado,
1: La
0: claro.
1: cuestión de todo esto, Juan Antonio, para terminar, es quién nos ha llevado a todo esto, ¿no? Y hablaba yo, fíjate, del bombardeo en Yugoslavia, hablaba del tema de Oriente Medio, y ahora tenemos esta carrera a la que se está forzando a los países y en la que Estados Unidos se está viendo inmerso, ¿no? Y en la que se puede extender dependiendo de en manos de quien caiga, ¿no? Yo creo que lo que tendríamos que hacer es hablar de acuerdos de paz y de conciliación para que todo esto parara, pero en manos de quien está y sobre todo con la ambición de las privadas parece bastante improbable. Para terminar.
0: Claro, aquí se juntan tres factores que son muy fastidiosos para ir a una distensión, ¿no? Como hablábamos durante la Guerra Fría. Uno es la existencia de grandísimos intereses económicos de corporaciones que aspiran a ser más potentes que los estados. En segundo lugar, el propio deterioro de las clases políticas occidentales, que no tienen el nivel de intelectual ni de comprensión ni de análisis que tenían personajes como un Henry Kissinger, que podía ser malo, pero no tonto. Y por último, el entender que 3 décadas de unipolaridad, de dominio absoluto de Estados Unidos intentando imponer su voluntad a todo el mundo, pues ha llevado a esto, lógicamente, estaba
1: Sin
0: en
1: duda.
0: la propia lógica de las cosas.
1: Pues Juan Antonio, muchísimas gracias por haber estado con nosotros en Zoom Plus y habernos puesto esta realidad, esta revolución militar en la que todos estamos inmersos y en la que estamos siendo testigos y en muchas ocasiones víctimas. Así que nada, te mando un abrazo fortísimo. Muchísimas gracias, como siempre, por tu experiencia y por tu voz crítica. Muchas gracias, Juan Antonio.
0: Un saludo a todos. Adiós.
1: Termino el programa de hoy con un halo, si me dejan de esperanza en medio de todo este mensaje que nos ha podido quedar con un poco de negatividad. Es cierto que estamos en una carrera armamentística en la que parece que no hay ningún fin, en la que las ambiciones de gobiernos como el de Estados Unidos, que ha intentado imponer la hegemonía y que nos ha llevado a este escenario, nos hace que hoy estemos dentro de este mundo en el que la guerra se ha convertido en algo cotidiano, en una cierta normalidad. Yo espero, por el bien de la humanidad, que se hable más de paz, que se hable más de conciliación, que se hable más de diálogos, que se hable más de acuerdos, porque si no estaremos inmersos en una espiral que, como digo, no tiene fin y nos puede llevar a un escenario realmente catastrófico. Seamos más humanos, no dejemos que la tecnología ocupe nuestro lugar y, sobre todo, una tecnología que sirve para la guerra. Utilicemos toda nuestra sabiduría para la paz, que eso es lo que más nos conviene a todos. Chao.
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3: Visto.
4: Video el miércoles.
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4: Miércoles.
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4: ¿Los subtítulos?
3: Bienvenidos
4: siempre.
3: Ahí les va.
4: Claro.
3: Bienvenidos.
4: Tienen que estar ahí.
3: Ahí les va.
4: Como 50.
3: Búscalos bien. 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Ahí les va.
5: ¿Quién tiene una idea para el próximo programa? ¿Ah?

0: parli come fratelli di Jericho. Perché? Oh Dio mio.
1: Es que años los robots hicieron una auténtica demostración de Kung Fu que los maestros de Kung Fu tendrían envidia. Y todo eso ha sucedido en un año.
2: Este año, al igual que el año pasado, lo que mejor hacen es bailar.
1: Nuestro objetivo a largo plazo es introducir el robot en todos los hogares como compañero.
3: Puede comunicarse contigo y hacer ciertas recomendaciones. Es decir, mantener un diálogo en toda regla.
1: Conéctate a la red.
4: Conexión exitosa. El sistema está listo para su uso.
5: Tenemos un millón de noticias sobre cómo alguien en Japón se casó con una muñeca robot. Esto no es una historia de terror. Esto sucederá seguro.
6: Incluso los expertos no entienden cómo avanzará todo esto.
5: Nadie tiene la respuesta sobre cómo afectará esto al mundo o cómo lo cambiará.
6: Hola amigo, ¿cómo estás? Espero que todo te vaya bien. Hoy es el último día del alto el fuego entre el Líbano y el enemigo israelí. Si Dios quiere, ya veremos. Todo el mundo, incluidos nosotros, está esperando para ver cómo termina todo. Espero que la situación mejore, que haya paz y que no se produzca una escalada. Veremos hacia dónde va todo. Todos estamos esperando y confiando en Dios.

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0: Pero bueno.
1: Permítame ayudarle con el papel higiénico.
2: Llegó la inteligencia artificial. Y la inteligencia artificial nos dice que necesita un cuerpo para salir al mundo físico. Nos damos cuenta de que la robótica es la manifestación física de la inteligencia artificial.
1: Hola.
3: Hola.
1: Me llamo Piotr. Permítame ayudarle con el papel higiénico.
4: Toda nuestra infraestructura, donde vivimos, trabajamos, descansamos, está pensada solo para humanos. Las sillas, las mesas, los lugares de trabajo en las fábricas están diseñados para las personas. Los robots están destinados a sustituir por completo la labor humana.
1: Lleves este papel también.
3: No, gracias, Piotr.
1: Pruébelo, es muy bueno.
3: No me hace falta.
1: Espere, llévelo, por favor.
3: Gracias.
1: Espere. Oh, Dios mío. ¿Por qué a mí?
5: Cuando un robot se cae, es gracioso ver que falló en algo. Nos hace gracia ver esas imperfecciones en ellos. Eso puede hacernos sentir más tranquilos y decir, no te preocupes, todavía mantendrás tu trabajo.

0: Da miedo cuando corre hacia ti, pero sigue siendo como un niño. Psicológicamente lo percibes como un niño. Cuando sean de 2 metros de altura, entonces serán aterradores. Te dará miedo, aunque se quede quieto frente a ti.
1: Espere, por favor. Permítame acompañarle. Déjeme ir con usted.
2: En los últimos 2 años hemos dado un salto gigantesco. ¿Pero qué pasará después? ¿Habrá cosas que no hayamos podido prevenir? Yo no creo en un apocalipsis causado por los robots. Pero el desarrollo tecnológico me da que pensar.

0: El futuro no llega a todas partes por igual. En algunos lugares ya ha llegado. Por ejemplo, ya existe el servicio de reparto con drones. En ciertos edificios de oficinas ya se puede pedir el café o el almuerzo y te lo lleva un dron. Hay noticias sobre nuevos robots humanoides cada mes o cada semana. Por ejemplo, el nuevo robot Honor no había aparecido en ninguna exposición. No llamó especialmente la atención. Lo fabricaron y lo presentaron justo a tiempo para esta media maratón.
1: Fue inesperado que ganara el equipo de Honor, ya que su actividad principal no son los robots. Pero la tendencia al desarrollo de la robótica humanoide obliga a los gigantes de las tecnologías de la información a sumarse a esta carrera.
0: Para entender el avance que ha habido en un año, basta con fijarse en la celebración del Año Nuevo Chino. En el año 2025, los robots solo agitaban pañuelos. Y en general resultaba bastante cómico y poco serio. Sin embargo, este año sus robots hicieron una auténtica demostración de Kung Fu con volteretas y saltos tan espectaculares que los maestros de Kung Fu tendrían envidia. Y todo ha sucedido en un año. Hay que entender que en China esto se está desarrollando con tanta intensidad porque se han cavado su propia fosa demográfica. Debido a la política del hijo único, su población se redujo considerablemente e irá envejeciendo. Son conscientes de que pronto se enfrentarán al problema de que en todas las instalaciones de producción y en las empresas de almacenamiento no habrá gente suficiente para realizar las tareas. En el 2023 se propuso el desarrollo de humanoides y la estrategia quedó reflejada en el documento oficial sobre el desarrollo de la robótica humanoide. Avanzar en esa esfera se convirtió en un incentivo serio para casi todas las empresas. Toda esta magia se hace desde allí con el mando a distancia. Se mueve bastante silencioso. ¡Oh, Dios mío!
2: Cuidado, cuidado.
0: Sí, sí, es mejor mantener la distancia. Tiene muy buena plasticidad. Uy, uy, ahora va.
1: Somos especialistas rusos en robótica. Nos dedicamos a la investigación y al desarrollo, I+D. Vinimos para ver cuáles son las tendencias, hacia dónde se dirige y cómo se está desarrollando la robótica china. En los últimos 2 o 3 años dieron un salto enorme. Ahora, en las ferias, vemos que casi todas las empresas de robótica chinas están obligadas, de facto, a tener algún tipo de robot antropomórfico.

0: ¿Qué pasa? ¿No quiere trabajar? ¿Es perezoso?
1: No, hay que dejarlo descansar. No podemos obligarlo a bailar sin parar porque se sobrecalienta. Es igual que un humano. Si baila sin parar, empieza a ejecutar mal los movimientos.
2: El año pasado, igual que en este, lo mejor que hace es bailar. Puede que el próximo año su tarea principal sea trabajar en una fábrica. Más tarde, podrán hacer tareas de casa, por ejemplo, fregar platos, barrer, o ayudar a doblar la ropa y guardar cosas. Este es el objetivo para los próximos 2 o 3 años. Pero el día a día en cada familia es diferente, porque cada familia es diferente. Por eso es tan difícil entrenar a un robot. Por ejemplo, hay vasos de todo tipo, blandos, duros, redondos, cuadrados, altos y bajos. Unos están hechos de plástico y otros de vidrio o metal. Cada vaso se siente diferente al tacto. Cuando somos niños, aprendemos a percibir el mundo poco a poco tocando las cosas. Del mismo modo, un robot necesita acumular una enorme cantidad de datos físicos para entender qué es lo que está sintiendo al tacto. Solo entonces su cerebro podrá comprender y diferenciarlos.
0: Para bailar se puede simplemente programar para que ejecute una secuencia de movimientos al pulsar un botón y ya está. Pero otra cosa es tener que interactuar con el mundo exterior.
3: Todo lo relacionado con la inteligencia artificial de ChatGPT se basa en datos de acceso público. Son datos que ya se han subido a Internet. Archivos de texto, vídeos de algún tipo. Pero cuando hablamos de inteligencia artificial para la robótica, ya que la robótica consiste, al fin y al cabo, en la interacción con el mundo físico, esos datos no se encuentran en Internet. Y tenemos que crearlos, por así decirlo, desde cero. Ahí radica precisamente la dificultad, que, de hecho, ahora se está creando una base de datos enorme con acciones predefinidas. Esta es una tarea muy compleja para un robot, interactuar con objetos flexibles como estos, que no son duros. Es una tarea muy complicada. Para un ser humano, se trata de una acción bastante básica que podemos realizar sin pensarla demasiado. Y si ahora recorremos toda la exposición, es muy probable que veamos muchísimos puestos dedicados precisamente a las manos. Fíjense. Ese chico lleva un guante en la mano. Al apretar las manos, las prótesis biónicas también repiten los movimientos de sus dedos. Es una rama específica llamada telecontrol, en la que un robot imita los movimientos del operador. Hay muchas tareas relacionadas con la recopilación de datos y conjuntos de datos para el entrenamiento de los robots. También es impresionante la variedad de métodos que existen: telecontrol, cámaras, sensores especiales en el traje que llevan puesto. Todo ello con el fin de obtener la mayor cantidad posible de estos datos.
0: Este es un traje con el que se recopilan los datos. Ahora me están colocando una cámara en la cabeza. Me pongo también estas cosas, estas pinzas, que en realidad imitan las que tiene el robot. A partir de ahora, en muchas fábricas la gente usará trajes especiales para recopilar conjuntos de datos con los que entrenar a los robots. Hay una empresa que ya ha empezado a ofrecer servicios de limpieza doméstica con robots humanoides. Cuando llega la señora de la limpieza, la acompañan unos robots que poco a poco van recogiendo y ordenando las cosas. De este modo, entre otras cosas, se recopilan datos sobre qué cosas hay en los hogares y sobre cómo hay que entrenar a los robots para que realicen estas tareas. Y la pregunta es, ¿están dispuestos a que se recopilen datos en su propia casa y que a partir de ellos se entrene la inteligencia artificial de estos robots? Aquí también hay muchos matices en cuanto a dónde se almacenan todos estos datos, cómo se procesan y cómo se utilizan posteriormente, ya que serán la base sobre la que se entrenará a los robots. Para la robótica humanoide se van a crear grandes centros de datos en los que se almacenará la información para enseñar a los robots a realizar determinadas tareas. Todo ello para que estos robots tengan, por así decirlo, un cerebro y puedan reconocer el mundo que los rodea y realizar tareas útiles.
1: Un robot, al igual que una persona, Tiene que poder comprender órdenes y realizar acciones abstractas. Por ejemplo, si le dices tengo hambre, él debe entender que tiene que buscar dónde está la cocina de tu apartamento. Después, en la cocina, necesitará encontrar la nevera, abrir la puerta y sacar alguna cosa para comer, por ejemplo, una manzana. Después de elegir la manzana, tendrá que cerrar la puerta de la nevera, ir a donde tú estés y ponerte la comida delante. Ese es el nivel de comprensión de comandos de voz que actualmente todos aspiramos que se alcance.

0: 1, 2, 3. 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

0: la cuenca de los ríos Paraguay y Paraná, cada día se ven pasar exorbitantes sumas de dinero en mercancías ante los ojos de los humildes habitantes de sus orillas.
1: Más le pido a Dios las cosas. A veces cuando hay poco pescado le pido que me dé para sustentar a mi hijo y siempre me da.
0: En el Bajo Paraná, la hidrovía pasa por zonas estratégicas y productivas de la Argentina. También en esta parte del río, que es de gran calado, hay necesidad de dragar más aún para que los buques puedan pasar con su máxima potencia de cargamento.
2: Son tantos los bajantes que no tenemos más acceso a las lagunas. 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

La idea de la boda. Los robots quedaron muy bien. Queríamos hacer algo original. Nos hicimos virales en Estados Unidos, Canadá, Australia, Oriente Medio, China y Corea del Sur. Nuestro objetivo era poner de relieve precisamente el carácter tecnológico del mundo actual, la transición hacia una sociedad postindustrial. De hecho, tenemos todo un armario lleno de ropa para robots. Este es el vestido que llevaba la novia robot en la boda. Los sistemas de inteligencia artificial que se instalan en los robots se diferencian de los altavoces inteligentes en que el robot cuenta además con cámaras, por lo que podrá ver lo que ocurre a su alrededor y hablar no solo como una inteligencia artificial.

0: sino como una inteligencia artificial inmersa en el entorno. Estamos enseñando al robot a empujar un carrito en una simulación, y este es uno de los primeros pasos hacia la inteligencia artificial física.
1: Más adelante, en una fase posterior, lo trasladaremos a un robot real.
0: Cada simulación se traslada posteriormente al mundo físico para que podamos probarla en procesos reales, de modo que el robot pueda empujar las cargas de manera autónoma.
2: De momento, mientras no exista esa superinteligencia, tienes que enseñar al robot cada acción. Es decir, si quieres que aprenda a traerte una taza, tienes que enseñarle cómo hacer eso. Y hay que tener en cuenta que le enseñarás, no sé, con una taza blanca. Pero nosotros tenemos vasos transparentes y vasos con formas diferentes.
3: Primero viene el pico de expectativas. Después se produce una caída brusca y a continuación se alcanza una meseta. Y esto, de hecho, es el principio de desarrollo de cualquier tecnología. Ahora nos estamos acercando a ese pico. Se sobreestiman las expectativas sobre las capacidades de estos robots. Cuando comencemos a emplearlos en el mundo real, habrá decepción sobre esta tecnología. Por ejemplo, he recibido solicitudes como: somos una empresa, tenemos una gran explotación forestal, necesitamos un robot que pueda trabajar en un aserradero. Y digo, bueno, está genial que quieran progresar, pero aún no llegamos a eso. O bien, somos una empresa y necesitamos cavar zanjas para tener redes de comunicaciones. Estamos hartos de contratar mano de obra, en fin, necesitamos robots. Pero los robots todavía no pueden excavar nada. Ahora mismo apenas se mueven y ustedes ya quieren que trabajen con una pala y que manejen una espátula. Esto no es algo que puedan hacer los robots.
0: Somos conscientes de que la robótica y los propios robots todavía no son del todo perfectos en cuanto a la tecnología. Hay algunos problemas con los servomotores, también los hay con las baterías, pero todas aquellas empresas que empiecen a incorporar robots en una fase inicial como parte de sus actividades de I+D serán las que luego vayan por delante de todas las demás.
4: Cuando la inteligencia artificial aprenda a transferir conocimientos de un ámbito a otro, entonces, en principio, tendrá una capacidad de aprendizaje más o menos como la de un ser humano. Hay quien dice que sucederá dentro de 2 o 3 años. Otros afirman que se logrará para el 2045.
1: Cada día, teniendo en cuenta todas y cada una de las empresas, en este sector sin duda se logran pequeños avances tecnológicos. Sin embargo, en la actualidad no hay ningún avance tecnológico importante y ampliamente reconocido que sea de primer orden. Pero quién sabe, quizá mañana de repente un científico haga un gran descubrimiento o un niño prodigio. Pero por el momento, no creo que realmente vaya a producirse ningún gran avance a corto plazo. Pero bueno, ¿quién puede afirmarlo con certeza?
0: Hemos mejorado significativamente el nivel de precisión desde el año pasado. Las aplicaciones de nuestro robot se utilizarán en trabajos de laboratorio, en farmacéutica y en medicina, pero además podrán funcionar no solo en entornos estables. Nuestro objetivo a largo plazo es introducir el robot en todos los hogares como compañero. Por ejemplo, para jugar con los gatos. Si tu gato se queda solo en casa, el robot podrá jugar con él, darle de comer y de beber, y tú podrás hablar con tu mascota por videollamada. Gracias a las avanzadas capacidades analíticas de nuestro robot, es capaz de cuidar y hacer compañía a los niños, incluso jugar al ajedrez con ellos. Es posible que los padres no dispongan de mucho tiempo libre para jugar con sus hijos, y el robot podría hacer compañía a los niños todo el tiempo que sea necesario. Creo que en el futuro el robot se convertirá en un amigo cercano para ellos.
2: El robot reconoce tu cara. A lo largo de varios meses va recopilando datos y en ese tiempo va forjando su propio carácter. Se adapta a tus hábitos. Puede comunicarse contigo y hacer ciertas recomendaciones. Es decir, mantener un diálogo completo.
5: Conéctate a la red.
0: Muy bien. Conexión exitosa. El sistema está listo para utilizarse. Este robot de inteligencia artificial biónica le saluda.
5: Muestra una expresión de enfado. Muestra una expresión alegre y sonriente. Muestra una expresión de asombro.
0: ¡Qué sorprendente! Estoy asombrada.
3: Ahí muestra asombro.
1: Representaré una escena emocional con 20 expresiones faciales. Usted será el director y filmará un video corto de ciencia ficción. Podemos leer emociones. Si usted está de mal humor, puedo mostrarle una expresión divertida para animarlo. En el futuro, haremos mucho más por los seres humanos. De todos modos, espero que algunos recuerden que nosotros también tenemos corazón.
2: Los humanos somos seres muy extraños. Tenemos muchos sesgos cognitivos. Tenemos 1 millón de noticias sobre cómo alguien en Japón se casó con una muñeca robot. Es uno de los grandes problemas del futuro, cuando los robots reemplacen a las personas. Creo que tendremos que resolver esto con los legisladores, cuando la gente abandone en masa las relaciones reales y construya estas pseudo-relaciones con objetos que poseen inteligencia artificial, sean como sean. Esto no es una historia de terror. Esto sucederá seguro. Podemos empezar a resolverlo hoy. Lograr que los desarrolladores piensen en las situaciones que puedan surgir. Y ya al inicio y mientras desarrollen su producto, incluyan aspectos que ayuden a evitar estas situaciones. Estoy pensando ahora mismo que, por ejemplo, si un robot detecta que una persona empieza a tratarlo de forma distinta, con más afecto, el robot podría recordarle que es un robot, no un ser humano. O podría cambiar su apariencia. Si es un robot de apariencia atractiva, podría volverse deliberadamente poco atractivo para bajar esa intensidad extraña o podría llamar a una ambulancia de inmediato.
0: Nuestra sesión se titula Amor, plataformas y robots.
1: ¿Cuál es su visión sobre la parte emocional de la interacción con robots? El cómo el ser humano interactúa con los robots es un tema candente.
3: ¿Qué siento yo acerca de esta cosa de metal? La humanizo.
1: Ha usado la palabra apropiada, cosa. Así es como deberíamos ver a nuestros amigos metálicos. Julia planteó el importante tema de la humanización. La dotación de algún tipo de emoción a un objeto inanimado. Dejemos eso para los humanos.
6: 3, 2, 1, adelante.

0: Muchas personas no entienden, incluso los expertos, realmente no entienden cómo se desarrollará todo esto. Todos entienden perfectamente que el progreso tecnológico es imparable. La cuestión es que lo utilicemos para nuestro beneficio y que, con la ayuda de esta tecnología, podamos desarrollarnos y lograr las cosas más rápido.
1: Al principio, cuando se lanzaron los chatbots para un uso generalizado, algunos jefes de empresas como Elon Musk decían: esperemos y pensemos en ello, establezcamos reglamentos, creemos comisiones y consejos. La IA y los chatbots ganaron esta guerra contra las comisiones y los consejos. La tecnología llegó a nuestros hogares antes de que la gente pudiera detenerla. Nadie tiene la respuesta sobre cómo afectará esto al mundo o cómo lo cambiará. Por ahora, nadie está pensando en esto seriamente. Todos están ocupados desarrollando nueva tecnología.
2: Todos soñamos con tener una especie de esclavo doméstico universal que haga todo lo que no queremos hacer. Puede ser que dentro de 5 o 10 años esto sea técnicamente posible, pero el que la gente vaya a querer usarlos será otra cuestión. Tal como lo pidió.

0: Le quedan 10 segundos llevando las flores. 5 segundos.
1: ¿Las vas a dejar caer?
0: Sí, adiós a las flores.

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6: Tengo cáncer.
7: Sí, tengo cáncer.
0: Philip Heitnitschke es ex médico. En los medios primero le dieron el nombre de Doctor Muerte y después el de el Elon Musk del suicidio asistido, porque en el 2017 Nitschke creó una cápsula suicida imprimida en 3D.
8: He estado involucrado en ayudar a la gente a morir y de repente me encontré en Wikipedia como Doctor Muerte.
0: En los Países Bajos el número de muertes por eutanasia crece cada año. En el 2023 ya fueron más de 9.000. Algunas de ellas se debían a problemas psicológicos.
9: Entonces venden esa legalización de la eutanasia como un concepto de vamos a eliminar el sufrimiento, pero a la gente con discapacidad le dicen no podemos cuidarlos, pero siempre tienen la eutanasia.
8: Estamos en este mundo por un propósito. Hay una razón por la que estamos aquí y tenemos que encontrarla.

0: Hola, ¿qué tal? ¿Cómo están? Bienvenidos a una nueva edición de entrevista. Hoy conversamos con Daria Sikachova. Ella es historiadora e investigadora.
1: Daria, muchas gracias por habernos visitado y dedicarnos su tiempo. Para empezar, le propongo que explique un poco a nuestros espectadores quién es usted y a qué se dedica, porque sé que es historiadora y que estudia sobre México y las lenguas mayas. Todo eso es muy particular e interesante.
2: Hola, gracias por invitarme. Sí, me dedico a la historia de la América precolombina, concretamente a la historia de los antiguos mayas. Por eso la principal área geográfica de mis intereses científicos abarca México, Guatemala y parte de Mesoamérica.
1: ¿Cómo sucedió eso? Porque usted estudiaba historia, pero ¿cómo acabó interesándose por México?
2: No es que me interesara únicamente por México, sino concretamente por los antiguos mayas. Es verdad que México me interesa mucho más y que trabajo más con este país, pero parte de mi investigación, de una manera u otra, también abarca otras regiones donde se asentaron los mayas. Así que desde el principio mi interés y mi objeto de estudio fueron la historia de los antiguos mayas. Y con el tiempo, después de visitar México y vivir allí, me enamoré por completo del país. Siempre vuelvo con mucho gusto y me encanta hablar de él a otras personas.
1: ¿Y a qué se dedica concretamente cuando hablamos de los mayas?
2: Bueno, si nos centramos concretamente en mis investigaciones, me dedico específicamente a estudiar la estructura y la organización de la corte real de los mayas clásicos, es decir, del periodo que abarca desde el siglo III hasta el X de nuestra era, y trato de entender cómo estaba organizada la corte real en la región occidental, porque existen diferencias regionales bastante importantes. Analizo qué títulos existían, qué funciones desempeñaban esas personas, qué hacían en la corte y qué podemos averiguar al respecto a partir de los textos.
1: Entonces, ¿cómo eligió un tema tan específico y qué tiene de particular?
2: Probablemente lo que me impulsó a abordar este tema fue que, ya desde que estaba preparando mi trabajo de fin de carrera, estudiaba el yacimiento arqueológico de Palenque, uno de los más importantes de Chiapas. Y bueno, en mi opinión, el más bonito de la región maya, porque pues claro, cada santo elogia su parroquia. Las fuentes epigráficas relacionadas con este yacimiento describen con gran detalle la estructura de la corte real, por lo que me llamó la atención y empecé a fijarme cómo se describe allí, cómo se describe en los reinos vecinos y qué similitudes hay. Es muy interesante y quizás merezca la pena mencionarlo que todos los reinos de la región maya existían como estados independientes. Es decir, no había un único gobernante que dominara toda la región maya durante el periodo clásico, por ejemplo. Por lo tanto, no se trataba de un imperio, sino de un conjunto de lo que podríamos llamar ciudades-estado. Por tanto, esas estructuras variaban ligeramente de un reino a otro. En algunos había cargos cortesanos que no existían en otros. Yo, por ejemplo, trato de averiguar, a partir del caso de Palenque, qué funciones tenían exactamente varios cargos que solo aparecen documentados allí y cómo se organizaba todo ese sistema.
1: Y, por ejemplo, ¿de qué tipo de cargos se trata?
2: Bueno, por ejemplo, cargos comunes como los escribas o personas que se dedicaban a asuntos militares. Existían varias jerarquías y cargos relacionados con la actividad militar. Pero también hay cargos muy específicos que de momento ni siquiera podemos leerlos con exactitud. Entendemos que determinado jeroglífico representa un cargo concreto, pero todavía no sabemos con certeza cómo se pronunciaba, ni tampoco qué funciones tenía. Por ejemplo, existe un conjunto de edificios donde se encontraron inscripciones en las que se menciona un cargo. A juzgar por determinados indicios, quizás se tratase de una especie de oficina diplomática donde se recibía enviados de otros estados. Tal vez allí se almacenaban los obsequios que traían esos enviados. Ese sería uno de esos cargos específicos dentro de la corte de Palenque.
1: La verdad es que me gustaría detenerme en este tema, porque actualmente incluso se conocen los nombres de los gobernantes.
2: Sí, exacto.
1: ¿Cómo funciona? Es decir, descifran jeroglíficos concretos, escrituras concretas y descubren la historia. ¿Cómo se puede entender todo esto?
2: Pues exactamente igual que ocurre con las fuentes antiguas sobre la historia de cualquier otra sociedad tradicional. Es decir, si disponemos de fuentes escritas y somos capaces de leerlas, podemos conocer las biografías de determinadas personas mencionadas en ellas. La cuestión está sobre todo en saber qué tipo de fuente es. Cuando hablamos de textos mayas, se trata principalmente de textos ceremoniales, ya que las fuentes que han llegado hasta nosotros son textos en soportes sólidos, por eso se denominan epigráficos. Por desgracia, la mayor parte de los textos mayas manuscritos no se ha conservado hasta nuestros días. Solo se han conservado 4 códices. Son 4 manuscritos, textos precisamente escritos a mano. Todo lo demás son inscripciones en objetos sólidos, estelas, altares, paneles de piedra, diversos objetos tallados, etc. Y debido a la naturaleza de estos tipos de textos, lo único que sabemos de los gobernantes son datos como en qué fecha nacieron, cuándo ascendieron al trono, cuándo fueron a la guerra contra un reino vecino, que capturaron a algunos prisioneros, qué sacrificios celebraron, qué ofrendas y rituales realizaron y en qué fecha fallecieron. Es decir, lamentablemente en estos textos no se describe qué tipo de personas eran. Tampoco han llegado hasta nosotros recuerdos de sus contemporáneos ni diarios donde reflexionaran sobre el sentido de la vida o sobre lo que hicieron en su día a día. Por lo tanto, podemos reconstruir sus biografías, pero son biografías oficiales. Es decir, podemos averiguar muy poco sobre la personalidad de los gobernantes.
1: Resulta curioso precisamente el papel de la ciencia rusa. Concretamente, Yuri Knorozov, un nombre muy importante, fue quien logró un avance en el estudio

0: estudio de las lenguas mayas, ¿qué fue lo que él consiguió descubrir que nadie antes había logrado?
1: Knorozov dio un paso de gigante en el estudio de la historia y, en primer lugar, de la lengua maya. Su mayor logro fue comprender cómo funcionaba el sistema de escritura en sí. Hay que tener en cuenta que descifrar una escritura y leer lo que está escrito en ella son cosas absolutamente diferentes. No puedes leer nada hasta que no entiendes qué escritura tienes delante. Yuri Knorozov logró comprender cómo funcionaba ese sistema. Demostró que la escritura maya es fonética. Es decir, que los signos que leemos representan sonidos y conceptos. Este descubrimiento fue el núcleo de su enfrentamiento con Eric Thompson, quien se negó hasta el último momento a reconocer el carácter fonético de la escritura maya. Para Thompson, los jeroglíficos eran solo símbolos de conceptos, no signos que transmitieran los sonidos de la lengua. Knorozov demostró que este sistema transmite sonidos, y es precisamente gracias a su descubrimiento que todas las generaciones posteriores de epigrafistas pudieron ampliar nuestro conocimiento sobre la escritura maya y, de hecho, leer lo que está escrito en ella.
0: Hay un dato muy curioso sobre la vida de Knorozov. Él nunca viajó a México. Llevó a cabo todas esas investigaciones desde su casa en Leningrado, hoy San Petersburgo. De hecho, me parece que él decía, ¿para qué andar escalando pirámides? En su opinión, ¿es necesario hacerlo? Lo pregunto porque entiendo que usted sí viaja a esos lugares. ¿Participa en las excavaciones?
1: Yo no he participado en excavaciones. Pero en lo que respecta a mi trabajo como especialista, utilizo los resultados de arqueólogos mexicanos y de otros países, es decir, de todos los proyectos que se llevan a cabo en el territorio que me interesa. Desde el punto de vista de Yuri Knorozov, realmente no tenía sentido escalar pirámides porque un lingüista, si tiene el material delante, puede trabajar con él en cualquier lugar. Para él es importante tener imágenes o calcos de los textos. De hecho, él trabajó principalmente con el Códice de Dresde, cuya edición tenía a su disposición, y trabajó con diccionarios de varias lenguas mayas, incluida la yucateca. Por lo tanto, para su trabajo, para entender cómo funciona el lenguaje, eso era suficiente. Naturalmente, los investigadores actuales también trabajan sobre el terreno para documentar esos mismos monumentos. Por ejemplo, mis compañeros del Centro de Estudios Mesoamericanos trabajan en el proyecto Atlas Epigráfico. Dmitry Belyaev y Sergei Vypretsky se dedican a volver a documentar los monumentos, precisamente para que un mayor número de investigadores tenga la posibilidad de trabajar con ellos sin necesidad de desplazarse a las excavaciones y dispongan de fotografías y calcos de buena calidad que les permitan leer estos textos.
0: Es curioso que incluso entre los lingüistas surjan conflictos. Por ejemplo, la famosa disputa entre Yuri Knorozov y Eric Thompson. ¿Qué fue exactamente lo que pasó?
1: Fue un choque entre dos ideas a un nivel muy elevado. Como ya he dicho, Thompson no reconocía el carácter fonético del lenguaje, o sea, no admitía que la escritura representara sonidos. Es decir, si tomamos, por ejemplo, el alfabeto cirílico y cualquier texto en ruso, ese texto está registrando los sonidos que pronunciamos al leer las palabras. Para Thompson, los signos que veía en los monumentos, de hecho, él tuvo la posibilidad de ver los monumentos, pero no hizo ningún descubrimiento. En cambio, Knorozov se encontraba en Leningrado, y gracias a su profunda formación en lenguas antiguas, ya que él dominaba a la perfección el egipcio antiguo, sabía cómo funcionaban los sistemas de escritura antiguos y comprendía el enfoque necesario para abordar la cuestión del desciframiento de una lengua. Y además, Thompson era un férreo opositor al comunismo. Y no olvidemos que eran los años de la Guerra Fría, es decir, que aún existía un conflicto ideológico. Por lo tanto, ante todo, no reconocía que los jeroglíficos mayas pudieran representar sonidos desde un punto de vista metodológico y también ideológico.
0: Según tengo

0: persistan caracteres desconocidos. Por ejemplo, podemos identificar el inicio o el final de una palabra, pero desconocemos la base del glifo. Además, las tecnologías actuales permiten analizar incluso inscripciones muy dañadas mediante, por ejemplo, la fotogrametría. Es posible generar un modelo digital del monumento y limpiar virtualmente elementos como el musgo, algo imposible de realizar en el lugar. Esto permite que los contornos de los signos se vean más claros y sea más fácil leerlos. Por supuesto, todavía existen particularidades regionales. Es decir, en algunos monumentos podemos encontrar signos que no aparecen en ningún otro lugar. Sin embargo, mediante la metodología de desciframiento, si hallamos la misma palabra en un contexto idéntico, pero escrita no con un solo signo, sino con signos silábicos, podemos descifrarla. Así es como se lleva a cabo el desciframiento de nuevos caracteres hoy en día. En otras palabras, obtenemos una nueva cantidad de textos provenientes de excavaciones y como los hallazgos siguen apareciendo, nuevos textos siguen sumándose a nuestro arsenal. Redocumentamos y releemos textos antiguos en búsqueda de más contextos, y es a través de este proceso como logramos descifrar nuevos caracteres.
1: Es curioso, precisamente ahora que se pueden descifrar cada vez más textos, usted se dedica a la política maya. Resulta interesante el asunto de los sacrificios. De hecho, probablemente esté relacionado con la política de los mayas, de lo que también se habla. ¿Qué sabemos sobre esto? ¿Con qué frecuencia ocurría y a quiénes sacrificaban? ¿Se trataba realmente de personas o fue más bien un malentendido, una interpretación errónea? ¿Y tal vez se trataba de algún tipo de ofrenda a una deidad, como frutas o animales o algo así?
0: Seamos directos. Sí hubo sacrificios, sí. Se sacrificaban personas, pero no en masa como se muestra en muchas películas o como nos lo imaginamos. El sacrificio es, de hecho, la base del orden del mundo para los mayas, porque a través del sacrificio se podía buscar el favor de los dioses. Y es importante notar, ya que si hablamos de los mayas, porque la concepción de los aztecas era un poco distinta, que para los mayas era vital que el sacrificio no fuera de cualquier persona. Tanto en las fuentes escritas del periodo clásico como de épocas posteriores, vemos que la persona sacrificada solía tener un estatus social bastante alto. El sacrificio más valioso se consideraba el de un gobernante, por lo que todos los líderes realizaban sacrificios. Ellos practicaban autosacrificios de sangre de diversas partes de su propio cuerpo, y era precisamente este tipo de ofrenda el de mayor valor. Además de los sacrificios humanos, también se ofrecían diversos adornos, animales y demás. Todo eso existía también. Pero si hablamos específicamente de los sacrificios humanos, de la carne en sí, entonces sí, también se realizaban.
1: Por cierto, la sangre. Lo interesante es que fue precisamente Knorzov quien descifró, si no me equivoco, que la sangre tenía un significado especial, porque al principio no todos entendían lo que estaba escrito ahí. Algunos pensaban que era cacao, luego pensaron que era sangre, y finalmente resultó que el cacao tiene un significado casi equivalente al de la sangre. ¿Conoce esta historia?
0: No tanto, pero el cacao también es un producto sumamente valioso en la cultura mesoamericana, no solo en la maya. En cuanto a la sangre, sí, tenía un significado especial porque según la concepción del orden del mundo de los antiguos mayas y de algunas comunidades coloniales, la sangre humana contiene una especie de fuerza vital. Y cuanto más alto es el estatus de la persona, mayor es la concentración de esta fuerza vital. Por lo tanto, cuanto mayor es dicha concentración, más fuerte influye en el comportamiento de los dioses. Precisamente por eso, no sería correcto decir que allí existía una enorme cohorte separada de sacerdotes dedicada a la realización de sacrificios, ya que en esencia el propio rey era el sumo sacerdote, pues él también realizaba los sacrificios. Es más, si no los realizaba, el orden del mundo se desmoronaba. De hecho, los textos sobre Kinich Hanap Pakal describen el periodo de su llegada al poder precisamente de esta manera.

0: era, el rey anterior había realizado sacrificios de forma incorrecta, los había ofrecido a dioses que no eran los adecuados. Y entonces todo se desmoronó en el reino, se desató el caos, etc. Y entonces llegó un nuevo gobernante, que lo hizo todo de manera correcta y restableció ese orden del mundo. Es decir, el concepto de sacrificio y el concepto de la sangre como ofrenda eran realmente muy importantes.
1: Bueno, usted dice que, según estas leyendas, todo se desmoronó, todo colapsó. ¿Y la historia sobre el fin del mundo es algo similar? Es decir, ¿había que rezar a los dioses adecuados para evitar el fin del mundo o se trata de una historia completamente diferente y, una vez más, de un estereotipo?
0: No, se trata de un estereotipo, una interpretación completamente errónea del contexto de un determinado texto epigráfico. Posteriormente, como era de esperar, los medios de comunicación y la literatura popular de escaso nivel difundieron y exageraron esa idea hasta llegar a afirmar que en el 2012 todos íbamos a morir. Pero en realidad no fue así. Aquí llegamos a la cuestión de cómo contaban el tiempo los antiguos mayas. Y una de las formas de calcular el tiempo es el cómputo lineal del tiempo transcurrido desde una fecha determinada del pasado. Por ejemplo, nosotros contamos los años a partir del nacimiento de Cristo. Tenemos, por así decirlo, el día cero. Y cada año, en la noche del 31 de diciembre al 1 de enero, celebramos el cambio de cifra en el número del año. Así es como contamos el año entrante. Si lo simplificamos al máximo, algo parecido fue lo que ocurrió en el 2012. Se completó uno de los grandes periodos y comenzó uno nuevo. Y eso es más o menos lo mismo que ocurrió con nuestra cultura en el cambio de milenio. Las dos últimas cifras del año se pusieron a cero. Se cambió el periodo de cómputo. Lo mismo ocurrió en el 2012.
1: Bueno, dejemos a un lado el fin del mundo, pero aún hay otra cuestión interesante. Se cree que los mayas abandonaron algunas ciudades, ciudades enteras y grandes. ¿Por qué se marcharon?
0: Este proceso que se ha denominado el colapso maya es el colapso de la cultura maya clásica. Es decir, sí, efectivamente, a partir de los indicios arqueológicos y de la escritura, vemos que hacia el siglo X, esta cultura que erigía palacios, construía ciudades, levantaba monumentos y creaba textos, entra en decadencia. Ahora, tenemos claro que no podemos señalar una única causa. Es decir, fue todo un conjunto de causas lo que obligó a que el orden sociopolítico existente cambiara. En su momento se extendió mucho la teoría de que los mayas simplemente talaron todos los bosques que rodeaban sus ciudades. Y entonces simplemente se produjo una terrible erosión del suelo a causa de ello, y ya no tenían dónde cultivar alimentos para sí mismos, por lo que se produjo este colapso. Pero en realidad, las investigaciones actuales muestran que, en algunas zonas, hacia el siglo X, por el contrario, la superficie forestal no hacía más que aumentar. Pero vemos, por ejemplo, que efectivamente había problemas con la cantidad de tierras disponibles para sustentar a una gran población, ya que no eran suficientes. Es decir, cultivar alimentos en cantidad suficiente resultaba bastante complicado. Por otro lado, es muy probable que el gran número de élites que luchaban constantemente entre sí, así como el aumento del número de dinastías, también pudieran haber provocado precisamente esta crisis de las élites. Porque en realidad lo que entró en decadencia fue precisamente la cultura elitista. La gente siguió viviendo en el territorio de estas ciudades. Desmontaban grandes construcciones para erigir ciertos tipos de fortificaciones alrededor de las ciudades. Lo más importante es que esto no fue un proceso de la noche a la mañana. Es decir, no es que un día de repente toda la población de las ciudades mayas se marchara a otro lugar. No. En realidad esto ocurrió a lo largo de un periodo prolongado. Es más, en Yucatán los mayas siguieron prosperando. Y allí esa cultura sigue existiendo durante un periodo largo. Es decir, sí, ese fenómeno existe, pero se trata de todo un conjunto de problemas que condujeron a un cambio en esa situación sociopolítica.
1: Para terminar, quisiera preguntarle, ¿cree que ya se sabe todo lo principal sobre los mayas o que el futuro todavía puede sorprendernos?
0: Sí, por supuesto que puede. Cualquier investigación puede depararnos sorpresas una y otra vez. Y lo más importante es que una vez más, para alguien incluso algún pequeño descubrimiento también puede sorprenderle muchísimo. A algunas personas les sorprende el descubrimiento de nuevas ciudades, de nuevas tumbas, etc. Es decir, naturalmente, dado que aún hay una gran cantidad de yacimientos en los que continúan los trabajos arqueológicos o en los que ni siquiera se han iniciado todavía, nos esperan aún muchos descubrimientos, y creo que junto con los nuevos descubrimientos también aparecerán en nuestro arsenal una gran cantidad de textos nuevos. Además, seguiremos recibiendo datos nuevos constantemente.
1: Bueno, nos mantendremos a la espera. Daria, muchas gracias.
0: Sí, muchas gracias.
1: Eso es todo. Gracias por su atención y hasta la próxima.

0: Tras bautizarme, sentí el deseo de abandonar la vida mundana y establecerme aquí. Llevo más de 20 años viviendo en el monasterio de San Germán de Alaska.
1: Fue la plenitud de la iglesia lo que me hizo enamorarme de la ortodoxia. Cuando asisto a la iglesia, siento una inmensa reverencia.
2: Toda nuestra labor monástica ha estado intrínsecamente ligada a la inspiración que recibimos de San Germán, que llegó de Rusia como misionero.
0: Cristo ha resucitado.
1: Realmente ha resucitado.
3: Cuando rezamos a Dios en esta tranquilidad, rodeados por árboles, experimentamos sensaciones increíbles.
0: Le pido a Dios que me dé fuerzas para seguir siendo monje, para que pueda trabajar y encontrar aquí la salvación. And he spoke to them and said,

0: Tengo cáncer.
1: Sí, tengo cáncer.
2: Philip Heitnitzke es ex médico. En los medios primero le dieron el nombre de Doctor Muerte y después el de el Elon Musk del suicidio asistido, porque en el 2017 Nitzke creó una cápsula suicida imprimida en 3D.
3: He estado involucrado en ayudar a la gente a morir y de repente me encontré en Wikipedia como Doctor Muerte.
2: En los Países Bajos el número de muertes por eutanasia crece cada año. En el 2023 ya fueron más de 9.000. Algunas de ellas se debían a problemas psicológicos.
4: Entonces venden esa legalización de la eutanasia como un concepto de vamos a eliminar el sufrimiento, pero a la gente con discapacidad le dicen no podemos cuidarlos, pero siempre tienen la eutanasia.
3: Estamos en este mundo por un propósito. Hay una razón por la que estamos aquí y tenemos que encontrarla.
2: La guerra implica heridos y heridas. ¡Rápido!
5: ¡Deprisa, deprisa, deprisa!
2: ¡Oyes más rápido!
5: Estén siempre preparados para prestar ayuda a otros y a ustedes mismos.
2: ¡Corta!
5: ¡Cortamos! ¡Bien! ¡Expande el canal! Tú toma el bisturí, yo al conductor. ¡Respira! ¡Vamos! Ayudante de médico, una respiración cada 6 segundos.
6: Sigo examinando.
5: El médico sigue trabajando.
6: La tarea principal del instructor es controlar y asegurar que todas las operaciones se puedan realizar. El objetivo es que, bajo estrés, la persona no tenga que pensar, que lo haga de forma automática.
2: Ya está, empieza a respirar.
6: Pueden no disparar ni una sola vez, pero aún así resultar heridos. Por esta razón, la formación médica debe ser lo primero que se debe recibir.
7: ¿Encerrados por expresarnos en libertad? ¿Silenciados por decir la verdad? ¿Censurados por criticar a los poderosos? ¿Sentenciados por destapar lo oculto? No. Seguimos críticos con los guiones.

0: establecidos, denunciantes de las injusticias silenciadas. 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
1: Queridos compatriotas, hoy nuestras Fuerzas Armadas se han unido a nuestros aliados de la OTAN en los ataques aéreos contra las fuerzas serbias.
2: Durante los ataques, enfrente de nuestra casa había tanques y cañones. Todo fue bombardeado.
1: Estas municiones, reforzadas con uranio empobrecido, tienen mayor capacidad de perforación. Desde el punto de vista de la seguridad nuclear, no hay consecuencias radiológicas significativas.
3: Este cementerio parece interminable. Es una verdadera ciudad de los muertos, donde es muy fácil perderse. En Irak y Afganistán existen cementerios similares. Pronto podrían aparecer en Ucrania, donde miles de kilómetros cuadrados se han contaminado con polvo mortal para los próximos 4.500 millones de años.
4: En la cuenca de los ríos Paraguay y Paraná, cada día se ven pasar exorbitantes sumas de dinero en mercancías ante los ojos de los humildes habitantes de sus orillas.
5: Más le pido a Dios las cosas. A veces cuando hay poco pescado le pido que me dé para sustentar a mis hijos y siempre me da.
4: En el Bajo Paraná la hidrovía pasa por zonas estratégicas y productivas de la Argentina. También en esta parte del río, que es de gran calado, hay necesidad de dragar más aún para que los buques puedan pasar con su máxima potencia de cargamento.
6: Son tantos los bajantes que no tenemos más acceso a las lagunas. Antes no había pescado en el río, hoy hubo una laguna y sacaba pescado. Ahora están todas cerradas las que quedan, las que no se secan.
7: Mirá, esto, acá está más que demostrado el daño que han hecho. Acá está visible el daño. ¿Qué va a pasar? ¿Qué plan hay para el isleño, para el pescador? ¿Qué va a pasar con esta gente si el río sigue así?
8: Estamos en un momento clave de la historia, como lo fue, por ejemplo, la Revolución Industrial. Pero hoy estamos ante una revolución militar. Y digo que es un punto clave de la historia porque a mí me parece que estamos inmersos en un nuevo mundo, con nuevos escenarios bélicos, que lo que están haciendo es que tengamos delante de nuestros ojos una especie de cambio de paradigma en lo que entendíamos por guerra, en lo que entendíamos por armas. Lo digital, la tecnología, los drones, la guerra autónoma que denominan algunos, han venido para quedarse. La revolución militar ya está aquí y de eso vamos a hablar. Empezamos. Cuando se inventó el fusil, o cuando llegaron los tanques, o después los aviones, o cuando llegaron las armas nucleares, han sido distintas etapas que hemos vivido en nuestra vida a lo largo de toda la historia de la humanidad. En las que todas estas tecnologías estaban en pos de la guerra, en pos de la disuasión, en pos de defenderse de una agresión del enemigo. Y hoy yo creo que estamos en un escenario en el que lo digital, la inteligencia artificial, han llegado para quedarse. En el pasado escuchábamos aquello de hablar de una carrera armamentística, ¿no? Y hoy yo creo que estamos, no sé, Juan Antonio, en una carrera armamentística en la que lo digital está marcando, digamos, el compás. Está marcando qué es lo que va a venir después, pero es que el tiempo corre y a cada día tenemos nuevos modelos, a cada día tenemos nuevos software, a cada día tenemos nuevas armas o nuevas tecnologías.
9: Bueno, la historia bélica de la humanidad siempre ha sido así, ¿eh? A cualquier avance tecnológico ofensivo aparecía siempre también un avance tecnológico defensivo. Es una dialéctica que ha sido permanente. Y ahora estamos viviendo, pues, de nuevo una fase de ese tipo, ¿no? Ha habido un desarrollo tecnológico en las últimas décadas que, lógicamente, han implicado el tenerse que adaptar a esos nuevos avances. La adaptación no simplemente es a veces establecer qué tipo de arma va a contrarrestar, qué tipo de arma defensiva va a contrarrestar a una ofensiva o situaciones similares. No, esto lleva consigo cambios en la doctrina, ¿no? El cambio en el paradigma sobre el que se plantean las campañas militares.

0: Sí, hay cambios tácticos, pero también hay cambios operacionales y cambios estratégicos. Y esto lo estamos viendo fundamentalmente a partir del inicio de la operación militar especial. Ya había habido algunos ejemplos anteriores, ¿no? A menor nivel, como pudo ser el asunto de Azerbaiyán contra Armenia por el tema de Nagorno-Karabaj, o se pudo ver también en alguna de las operaciones que ha habido en Oriente Medio, ¿no? Pero sobre todo a partir de la operación militar especial rusa es cuando tanto el propio Estado Mayor ruso como toda la OTAN han visto que tenían que cambiar completamente el paradigma de actuación. Y en ese sentido sí que estamos ante un momento de revolución de los asuntos militares, pero de verdad, no solamente sobre el tema, no sobre los papeles, en los manuales, sino auténticamente en la práctica, ¿no? En la vida diaria de esto. Y esto es lo importante, ¿no?
1: A mí se me viene a la cabeza ese rearme que quiere hacer a toda costa Europa o el Occidente colectivo, que siempre está bramando en contra de que viene el lobo, ¿no? Que viene el oso ruso. Pero es que ahora mismo las capacidades de Europa me parece que no son ni mucho menos las adecuadas para
0: Claro.
1: tener una producción, ni tan siquiera tienen los recursos
0: Claro.
1: y yo creo que ni tan siquiera pueden tener la tecnología. ¿Por qué? Porque se vieron obligadas o habían tenido, digamos, habían estado subyugadas a ese oligopolio que venía desde Estados Unidos, con esas grandes armas, con toda esa burocracia, etcétera, etcétera. Y ahora mismo estamos en un paradigma y en una situación totalmente distinta, que quizá
0: Totalmente.
1: ese punto de inflexión sí que ha sido este conflicto provocado de Ucrania, como bien decías, Juan Antonio.
0: Claro, es decir, es que lo que existía era una lógica empresarial en el cual, al cabo, a las grandes compañías del complejo militar-industrial lo que le interesaban era pedidos sobre sistemas de armas carísimos, que dejaban un mayor beneficio. Claro, como son un sistema de armas carísimo, lo que se hacían era pedidos puntuales, ¿no? Es decir, era un pedido determinado y ya está. No había una producción en masa porque nadie en la OTAN pensaba en una guerra industrial de desgaste. Cuando ahora se ven ante la tesitura de una guerra industrial de desastre, ¿qué ocurre? Pues que te das cuenta de que no tienes capacidad industrial suficiente, no tienes materias primas suficientes, ni siquiera personal formado suficiente. Ya digo, ya el establecimiento de factorías y demás, pero es que ni siquiera la logística necesaria para poner en funcionamiento todo eso y llevarlo hacia los
1: Se
0: frentes
1: han quedado prácticamente,
0: de.
1: como si dijéramos una comparación, perdona que te corte, Juan Antonio, se han quedado prácticamente como si fuera en la edad de piedra y aquí ya está inventada la rueda, es ante lo que estamos prácticamente.
0: Sí, pero no es, pero ojo, no es nuevo. Fijémonos que las Primera y Segunda Guerra Mundial fueron guerras industriales de desgaste. Lo que pasa es que la sensación que tuvo Occidente cuando, tras el colapso de la Unión Soviética, de que se convertía en una, pues, Estados Unidos, en una potencia unipolar y que nadie iba a poder hacer frente, hizo que empezaran a desmontar digamos, no solamente las grandes unidades militares, sino también toda la infraestructura, tanto económica, de producción, de formación militar de la población, de rutas logísticas, es decir, todo eso se empezó a desmontar porque no pensaban que nunca más iba a ser necesario, ¿no? Es decir, realmente fue un acto de soberbia que les está saliendo muy caro, porque ahora, claro, tienen que volver a montarlo todo con un coste impresionante, porque además ha habido un aumento en la tecnología. Y claro, ¿cómo convences tú ahora a una población, a la que has estado vendiendo una película de que, bueno, las guerras, como habíamos visto en la primera mitad del siglo XX, esas ya no iban a volver? Esto iban a ser guerras cortas, quirúrgicas, acordémonos de aquellas imágenes que nos sacaban de cuando los bombardeos en Irak, ¿no? O cosas por el estilo. Claro, es decir, ya te das
1: Claro,
0: cuenta
1: Juan
0: de que eso ha
1: Antonio,
0: cambiado, ¿no?
1: ahí quería ir yo y le quería decir a la gente que nos está escuchando, si se dan cuenta, la carrera armamentística la ha provocado Estados Unidos y ahora mismo ve que está en el furgón de cola. Estados Unidos es quien ha provocado todo esto. Y lo provocó en el pasado con el bombardeo de Yugoslavia. Y lo provocó en Oriente Medio, con Libia, con Irak, con Afganistán. ¿Recuerdan? ¿Recuerdan todo esto? Porque esto es lo que ha conllevado a la situación que estemos hoy. Que algunos países hayan dicho, yo no quiero que a mí me pase esto. Tenemos que poner la tecnología a nuestro servicio para no vernos subyugados, para no vernos, ya no digo conquistados, pero no vernos de rodillas. Y es lo que

0: Rusia ha puesto una tecnología para defender su integridad. Veamos el ejemplo de Irán, que incluso ha hecho arder a Israel, ¿no? Con todas las defensas que tiene, con todas esas capas que tiene, incluso con la defensa de Jordania, con Estados Unidos, con su sistema que parece inexpugnable, ¿no? Algo que parecía increíble en otros tiempos, Juan Antonio.
1: Claro, pero fíjate que, por ejemplo, cuando sale un dron, va a ser siempre un arma antidrón, ¿no? Bien, pues lo mismo ocurre a nivel de doctrina operacional. Ante una doctrina determinada va a acabar saliendo una antidoctrina. Y lo que hemos visto durante tres décadas ha sido eso que tú has señalado, ¿eh? Y, lógicamente, los países que podían ver en peligro su integridad territorial, su soberanía, tenían que elaborar una antidoctrina para poder hacer frente. Y como, lógicamente, no tienen un complejo industrial, empresarial, dedicado al beneficio económico, tenían que buscar armas que fueran fáciles de producir y baratas. Y eso ha sido toda una revolución. Y de ahí viene en parte el tema de los drones. Los drones ya existían. Recordemos, tipo Global Hawk, por ejemplo, eran drones carísimos, carísimos, carísimos, que se utilizaban realmente para operaciones de reconocimiento o a veces para algún ataque quirúrgico, ¿no? Como los Reapers. Pero no se pensaba que el dron iba a convertirse en una especie de arma ligera que va ahí con las unidades pequeñas, los destacamentos de asalto. Todo destacamento de asalto ahora mismo de Quito Ruso lleva drones. Lleva un dron para reconocimiento, para identificar objetivos. Fijaros, solo un detalle. Gracias a esos drones a nivel de destacamento de asalto, el fuego de batería de artillería ha pasado, se ha reducido el tiempo de respuesta en 20 veces. Ahora, en 3 minutos, un dron detecta un objetivo y inmediatamente se transmite, y una pieza de artillería, una batería de artillería a 20 kilómetros puede empezar ya a disparar contra ese objetivo. Claro, esto implica un cambio fundamental en el campo de batalla.
0: Bueno, Antonio, decías que en Estados Unidos ahora mismo iban a tener que dar una especie de vuelta de tuerca, iban a tener que hacer ese cambio que decíamos a nivel operacional, a nivel de producción, y recientemente el secretario de Guerra, que así es como se denomina el señor Hegseth, bueno, pues parece que tiene en mente pues crear una especie de nuevo mando, un mando de guerra autónoma, con el tema de los drones, incluso que se habla de guerra desde las cavernas, desde los túneles hasta el espacio, es decir. Y para que nos demos cuenta de la importancia que tienen estos tecnócratas, toda esta oligarquía de las tecnologías, le encomienda un proyecto al señor Elon Musk, que no es precisamente una hermanita de la caridad, por muchos fines humanitarios que diga que tiene toda la tecnología, para que explore todas estas nuevas armas, para que intente ganar todo el terreno que sea posible. Es decir, Estados Unidos sabe que hay una carrera, una carrera que ellos han potenciado y en la que ahora se ven inmersos y se ven que está por detrás.
1: Es que, verás, Estados Unidos, los expertos del Pentágono, pues claro, hablar de la administración norteamericana en estos momentos es hablar de un manicomio. Vamos a referirnos a gente más o menos seria que pueda estar en el Pentágono analizando todo esto. Ellos saben en estos momentos que tienen al menos una década de retraso respecto a las armas, al desarrollo de armas avanzadas rusas o chinas. Incluso iraníes, si me apuran, ¿eh? Es decir, ellos lo saben. Con lo cual, tienen que poner ahora un mecanismo en funcionamiento en el cual van a necesitar unas inversiones descomunales que no tienen. Y, por tanto, como no la tienen, tienen que encargárselo a las grandes compañías tecnológicas. De ahí viene Elon Musk y Peter Thiel y todos estos. Tienen que encargárselo para que, comercializando el uso civil, puedan financiar previamente el uso militar. El ejemplo es Starlink, como Starlink, que es una red de internet satelital que puede pagar cualquier persona que esté en cualquier punto del mundo y unirse a ella, pagando su cuota, pues eso se ha convertido en un sistema de comunicaciones militares en los frentes. Es decir, si Starlink hubiera tenido que pagar el Pentágono, seguramente todavía no estaría en funcionamiento porque la inversión es descomunal. Ahora bien, como realmente todos los que utilizan Starlink de alguna manera lo están financiando, Pues hay que recurrir por eso, para nuevos sistemas, a esas mismas empresas, las de siempre, no es nuevo, es decir, las de siempre, Meta, Zuckerberg, todos han estado siempre unidos a los desarrollos del Pentágono y financiados de una u otra forma por el Departamento de Defensa. Con lo cual, volvemos otra vez a ese mecanismo. El problema de ese mecanismo es que, una vez más, como son empresas privadas, irán a sistemas de armas muy caros, muy complicados, tendrán que financiarlo previamente con un aspecto de uso civil y su desarrollo para utilizarlo a nivel militar, pues sigue con una especie de idea fija de que va a ser siempre operaciones muy quirúrgicas. No se dan cuenta que al contrario de la doctrina militar rusa, que de alguna manera ha vuelto al arte operacional soviético, se dan cuenta que lo que hace falta día a día en un campo de batalla son miles y miles de proyectiles de artillería, miles y miles de drones, miles y miles de vehículos, de motos para el asalto, etcétera, etcétera. Y entonces, bueno, pues siguen con una filosofía que yo no creo que les vaya a dar resultado, ¿eh?
0: Bueno, Antonio, hemos hablado de Starlink y hemos hablado del señor Elon Musk. Decía yo que no era desde luego una hermanita de la caridad, y todo el mundo sabe cómo, bueno, el sistema Starlink está prohibido administrativamente en el territorio de la Federación de Rusia, pero estamos viendo cómo los ataques de los drones están llegando. Es decir, lo que está permitiendo el señor Elon Musk, que lo podría detener con un botón, como él quisiera, es que se hackeen esos terminales para que Ucrania pueda lanzar todos estos ataques. Es decir, que se está permitiendo porque Elon Musk está en connivencia y, por lo tanto, Estados Unidos.
1: Hombre, porque Elon Musk es un actor de guerra, como lo es Peter Thiel con Palantir, en los sistemas de gestión de campo de batalla. Es decir, un cambio fundamental que se ha producido a partir de la operación militar especial es la transparencia en el campo de batalla. Es decir, ¿esto qué implica? Implica que no hay movimiento que se realice en la línea de frente que no sea detectado inmediatamente por drones, por ejemplo, ¿no? Con lo cual, ¿esto qué hace? Pues tienes que tomar medidas, por supuesto, armas antidrones, y también tienes que desarrollar mucha más guerra electrónica. Es decir, como siempre una cosa va llevando, tiene su lógica interna y va llevando a otras. Por ejemplo, en la existencia del tema de los drones y la transparencia del campo de batalla hace que la línea de frente, que antes era una línea aproximadamente de 1, 2, 3 kilómetros, hacia un lado y a otro, de la línea de contacto, ahora se convierte en una línea de 20 a 30 kilómetros. ¿Por qué? Porque es que ya simplemente con que cierta logística o un grupo de tropas de refresco se vaya a acercar a la línea de contacto, a 20 o 30 kilómetros ya lo han detectado y ya puede ser objetivo de fuego. Es decir, todo esto, claro, implica unos cambios fundamentales en lo que es el propio campo de batalla, en las operaciones tácticas, y esto tiene resultado operacional. Por ejemplo, impide el lanzamiento de grandes operaciones blindadas en profundidad.
0: Bueno, Antonio,
1: y eso lo estamos viendo en la actualidad.
0: Me gustaría referirme un poco a la gente que nos está viendo en casa, si se están dando cuenta de todo esto que estamos hablando. Estamos ante un cambio radical. No es que sea una evolución lentamente, no. Es que cada día esto está cambiando. Y está cambiando en el escenario de guerra. Y está cambiando en distintos focos, como lo estamos viendo. Y estamos viendo cómo lo poderoso que parecía Estados Unidos con ese paraguas que decía, ¿no?, en Oriente Medio, a esas monarquías del Golfo y a tantos otros, se ha visto dañado por este sistema de drones, por ejemplo, por estos enjambres de drones de Irán que tú decías, ¿no? Pero claro, es que Irán, como se suele decir, se olía la tostada. Es decir, si en la doctrina de Estados Unidos estaba el hacerse con Oriente Medio, el intentar liquidar a países uno tras otro como tenía esa lista, y el siguiente era Irán, Irán estaba preparado para esto. Pero hay que ver el daño que ha hecho a todo ese paraguas de seguridad con una tecnología que ni Estados Unidos podría pensar que Irán tenía, Juan Antonio.
1: No, es que no la tenía Estados Unidos. Porque es que, como decía antes, llevan una década de retraso. Las armas hipersónicas. Esto implica un cambio sustancial, porque ha dejado a todo el sistema de misiles antiaéreos occidental, lo ha dejado obsoleto. Lo hemos visto en todo el Golfo Pérsico. Lo hemos visto incluso en la cúpula de hierro de Israel y demás. Lo ha dejado completamente obsoleto. Las armas hipersónicas han dejado obsoleto todo el sistema antiaéreo occidental. Es más, vamos a ver qué va a pasar con las grandes unidades navales de superficie. De hecho, estamos viendo cómo los grupos de ataque de la flota norteamericana en el Golfo Pérsico, no están en el Golfo Pérsico, están a 1.000 kilómetros o a 600, 800 kilómetros en el Índico, fuera del alcance de sus misiles.

0: misiles hipersónicos. Claro, es decir, esto va a implicar muchos cambios en la doctrina, tanto en el campo de batalla terrestre como en los otros dominios, en el mar, en el aire, incluso en el espacio cercano, ¿no? Otro ejemplo es la base de la superioridad tecnológica y militar norteamericana era el dominio del espacio aéreo. ¿Ellos qué hacían? En un primer ataque, eliminaban los radares y los sistemas antiaéreos y la aviación enemiga, y una vez que ya tienes el dominio del espacio aéreo, lo único que haces es apoyar las tropas en tierra con tus sistemas aéreos, ¿no? Bien, eso ha cambiado. Cuando ahora te encuentras con sistemas de defensa antiaérea por capas, como hace el ejército ruso, o como incluso el ejército ucraniano lo ha hecho. Es decir, entonces es muy difícil el dominio del espacio aéreo. Y la OTAN se basaba en eso. Y ahora que no tienen el dominio del espacio aéreo, tienen que volver
1: Claro.
0: a cambiar la doctrina.
1: Es lo que estabas diciendo, ¿no? Que esto va mucho más allá de lo que tenemos en el día a día, sino que es un cambio radical profundo. Por eso hablaba yo de una
0: Conceptual.
1: revolución de una revolución militar en la que muchas empresas privadas, yo decía, o tanta burocracia como se necesitaba para hacer estos encargos que nos decías, ahora va todo con inversión directa, va todo con estas empresas privadas, va todo con las tecnológicas a las que se les está dotando de un poder inmenso por parte del occidente colectivo, ¿no? Por parte de Europa, por parte sobre todo de Estados Unidos. Solo hay que ver la reciente, ¿no? Cena o reunión que tuvo Donald Trump y con la gente con la que se rodea, ¿no? La designación que hemos visto de Elon Musk, ¿no? Por parte incluso del Pentágono, donde lo civil y lo militar están en una especie de simbiosis, ¿no? Se vuelve a combinar de nuevo. Nos estamos encaminando hacia esta carrera en la que se están implicando diversos sectores de la sociedad, en la que yo creo que está todo impregnado al final de este ambiente armamentístico.
0: Todo, claramente, el cambio de paradigma militar significa adaptar, porque este es otro cambio, a nivel estratégico, como el desarrollo de toda una doctrina militar adaptada a esta situación obliga a, de nuevo, a establecer lo que es la economía de guerra y a poner la capacidad industrial en función de la necesidad militar. Es decir, volvemos a los grandes arsenales, volvemos a la gran producción, volvemos. Pero es que es lógico. Salvo en Estados Unidos, donde se le sigue dando un excesivo poder, como tú indicas, a ciertos sectores, sobre todo a la gran tecnológica, ¿no? También es lógico si lo piensas, como ya no tienes la capacidad de superioridad aérea, oye, pues te hace falta mucho menos falta Lockheed Martin o McDonnell Douglas, y te hace falta más inteligencia artificial, tecnología de guerra electrónica, etcétera.
1: Juan Antonio, a mí me llama mucho la atención cómo algunos están poniendo, digamos, en el podio Ucrania prácticamente como si fuera esta élite, ¿no? En la que se está desarrollando ciertos proyectos tecnológicos, pero lo que de verdad es Ucrania es un laboratorio de todas estas empresas privadas. Y ahora mismo el régimen de Kiev, con toda la corrupción que tiene, hemos visto cómo están saliendo por contrabando muchísimas armas, etcétera, etcétera. ¿Quién no nos dice que, por ejemplo, como hemos visto armas, por ejemplo, en México, estas tecnologías no puedan llegar a narcocárteles que las puedan utilizar en contra de gobiernos que tienen cerca? Por ejemplo, el de Estados Unidos, que ahora mismo estaría prácticamente indefenso ante este tipo de ataques, Juan Antonio.
0: No tengamos la menor duda. Lo mismo que se trafica con un subfusil o con un antitanque, se puede traficar con sistemas de guerra electrónica, sistemas de comunicaciones, sistemas de gestión de campo de batalla por inteligencia artificial, etcétera. No, no tengamos ninguna duda. Pero simplemente porque el tráfico de armas que ha existido siempre lo mueve una cosa muy sencilla: el dinero. Y cuando tú das con un entramado corrupto, pero corrupto hasta la médula, porque lo de Kiev empieza a hacer ya un chiste, de verdad. O sea, es que ahí robaba a todo el mundo, al parecer menos Zelensky, ¿no? Es el único que no se enteraba de nada. Todo su alrededor está encausado, detenido o en exilio, ¿no? Es decir, bueno, pues cuando se produce, tienes una situación de esta, no, sin ninguna duda, que sistemas de este tipo van a llegar al crimen organizado.
1: Sobre todo teniendo en cuenta la cantidad de personas y de mercenarios de América Latina que están siendo entrenados en territorio ucraniano, con lo cual mucho cuidado con la región latinoamericana que puede tener o se puede, digamos, expandir este virus, ¿no?
0: Hombre, hasta el punto de que pueda haber un momento determinado cárteles del crimen organizado, que puedan tener una potente, una capacidad militar mayor que la de los propios estados. Es decir, ¿por qué va a aguantar al final un cártel de narcotraficantes estar perseguido más o menos por unas fuerzas policiales o de seguridad si al final se pueden hacer con el propio Estado? Es decir, esto es muy peligroso. Pero bueno, estas son las consecuencias colaterales de llevar las cosas a un punto
1: Claro.
0: al que se han llevado,
1: La
0: claro.
1: cuestión de todo esto, Juan Antonio, para terminar, es quién nos ha llevado a todo esto, ¿no? Y hablaba yo, fíjate, del bombardeo en Yugoslavia, hablaba del tema de Oriente Medio, y ahora tenemos esta carrera a la que se está forzando a los países y en la que Estados Unidos se está viendo inmerso, ¿no? Y en la que se puede extender dependiendo de en manos de quien caiga, ¿no? Yo creo que lo que tendríamos que hacer es hablar de acuerdos de paz y de conciliación para que todo esto parara, pero en manos de quien está y sobre todo con la ambición de las privadas parece bastante improbable. Para terminar.
0: Claro, aquí se juntan tres factores que son muy fastidiosos para ir a una distensión, ¿no? Como hablábamos durante la Guerra Fría. Uno es la existencia de grandísimos intereses económicos de corporaciones que aspiran a ser más potentes que los estados. En segundo lugar, el propio deterioro de las clases políticas occidentales, que no tienen el nivel de intelectual, de comprensión, ni de análisis que tenían. Personajes como un Henry Kissinger, que podía ser malo, pero no tonto. Y por último, el entender que 3 décadas de unipolaridad, de dominio absoluto de Estados Unidos intentando imponer su voluntad a todo el mundo, pues ha llevado a esto, ¿no? Lógicamente, estaba
1: Sin
0: en
1: duda.
0: la propia lógica de las cosas.
1: Pues Juan Antonio, muchísimas gracias por haber estado con nosotros en Zoom Plus y habernos puesto esta realidad, esta revolución militar en la que todos estamos inmersos y en la que estamos siendo testigos y en muchas ocasiones víctimas. Así que nada, te mando un abrazo fortísimo. Muchísimas gracias, como siempre, por tu experiencia y por tu voz crítica. Muchas gracias, Juan Antonio.
0: Un saludo a todos. Adiós.
1: Termino el programa de hoy con un halo, si me dejan de esperanza en medio de todo este mensaje que nos ha podido quedar con un poco de negatividad. Es cierto que estamos en una carrera armamentística en la que parece que no hay ningún fin, en la que las ambiciones de gobiernos como el de Estados Unidos, que ha intentado imponer la hegemonía y que nos ha llevado a este escenario, nos hace que hoy estemos dentro de este mundo en el que la guerra se ha convertido en algo cotidiano, en una cierta normalidad. Yo espero, por el bien de la humanidad, que se hable más de paz, que se hable más de conciliación, que se hable más de diálogos, que se hable más de acuerdos, porque si no estaremos inmersos en una espiral que, como digo, no tiene fin y nos puede llevar a un escenario realmente catastrófico. Seamos más humanos, no dejemos que la tecnología ocupe nuestro lugar y, sobre todo, una tecnología que sirve para la guerra. Utilicemos toda nuestra sabiduría para la paz, que eso es lo que más nos conviene a todos. Chao.

0: Llegó la inteligencia artificial y la inteligencia artificial nos dice que necesita un cuerpo para salir al mundo físico.
1: Tome este papel higiénico. Permítame ayudarle con el papel higiénico. Espere. Oh, Dios mío.
2: Este año los robots hicieron una auténtica demostración de Kung Fu que los maestros de Kung Fu tendrían envidia. Y todo eso ha sucedido en un año.
3: Este año, al igual que el año pasado, lo que mejor hacen es bailar.
4: Nuestro objetivo a largo plazo es introducir el robot en todos los hogares como compañero.
0: Puede comunicarse contigo y hacer ciertas recomendaciones. Es decir, mantener un diálogo en toda regla.
4: Conéctate a la red.
5: Conexión exitosa. El sistema está listo para su uso.
6: Tenemos un millón de noticias sobre cómo alguien en Japón se casó con una muñeca robot. Esto no es una historia de terror. Esto sucederá seguro.
7: Incluso los expertos no entienden cómo avanzará todo esto.
6: Nadie tiene la respuesta sobre cómo afectará esto al mundo o cómo lo cambiará.

0: Bonjour, bonjour.
1: Hola amigo, ¿cómo estás? Espero que todo te vaya bien. Hoy es el último día del alto el fuego entre Líbano y el enemigo israelí. Si Dios quiere, ya veremos. Todo el mundo, incluidos nosotros, está esperando para ver cómo termina todo. Espero que la situación mejore, que haya paz y que no se produzca una escalada. Veremos hacia dónde va todo. Todos estamos esperando y confiando en Dios.
2: Queridos compatriotas, hoy nuestras Fuerzas Armadas se han unido a nuestros aliados de la OTAN en los ataques aéreos contra las fuerzas serbias.
3: Durante los ataques, enfrente de nuestra casa había tanques y cañones. Todo fue bombardeado.
2: Estas municiones, reforzadas con uranio empobrecido, tienen mayor capacidad de perforación. Desde el punto de vista de la seguridad nuclear, no hay consecuencias radiológicas significativas.
4: Este cementerio parece interminable. Es una verdadera ciudad de los muertos, donde es muy fácil perderse. En Irak y Afganistán existen cementerios similares. Pronto podrían aparecer en Ucrania, donde miles de kilómetros cuadrados se han contaminado con polvo mortal para los próximos 4.500 millones de años.

0: Pero bueno.
1: Permítame ayudarle con el papel higiénico.
2: Llegó la inteligencia artificial. Y la inteligencia artificial nos dice que necesita un cuerpo para salir al mundo físico. Nos damos cuenta de que la robótica es la manifestación física de la inteligencia artificial.
1: Hola.
0: Hola.
1: Me llamo Piotr. Permítame ayudarle con el papel higiénico.
3: Toda nuestra infraestructura, donde vivimos, trabajamos, descansamos, está pensada solo para humanos. Las sillas, las mesas, los lugares de trabajo en las fábricas están diseñados para las personas. Los robots están destinados a sustituir por completo la labor humana.
1: Llévese este papel también.
0: No, gracias, Piotr.
1: Pruébelo, es muy bueno.
0: No me hace falta.
1: Espere, llévelo, por favor.
0: Gracias.
1: Espere. Oh, Dios mío. ¿Por qué a mí?
4: Cuando un robot se cae, es gracioso ver que falló en algo. Nos hace gracia ver esas imperfecciones en ellos. Eso puede hacernos sentir más tranquilos y decir, no te preocupes, todavía mantendrás tu trabajo.
2: Da miedo cuando corre hacia ti, pero sigue siendo como un niño. Psicológicamente lo percibes como un niño. Cuando sean de 2 metros de altura, entonces serán aterradores. Te dará miedo, aunque se quede quieto frente a ti.
1: Espere, por favor. Permítame acompañarle. Déjeme ir con usted.
3: En los últimos 2 años hemos dado un salto gigantesco. ¿Pero qué pasará después? ¿Habrá cosas que no hayamos podido prevenir? Yo no creo en un apocalipsis causado por los robots. Pero el desarrollo tecnológico me da que pensar.

0: El futuro no llega a todas partes por igual. En algunos lugares ya ha llegado. Por ejemplo, ya existe servicio de reparto con drones. En ciertos edificios de oficinas ya se puede pedir el café o el almuerzo y te lo lleva un dron. Hay noticias sobre nuevos robots humanoides cada mes o cada semana. Por ejemplo, el nuevo robot Honor no había aparecido en ninguna exposición. No llamó especialmente la atención. Lo fabricaron y lo presentaron justo a tiempo para esta media maratón.
1: Fue inesperado que ganara el equipo de Honor, ya que su actividad principal no son los robots. Pero la tendencia al desarrollo de la robótica humanoide obliga a los gigantes de las tecnologías de la información a sumarse a esta carrera.
0: Para entender el avance que ha habido en un año, basta con fijarse en la celebración del Año Nuevo Chino. En el año 2025, los robots solo agitaban pañuelos y en general resultaba bastante cómico y poco serio. Sin embargo, este año sus robots hicieron una auténtica demostración de Kung Fu con volteretas y saltos tan espectaculares que los maestros de Kung Fu tendrían envidia. Y todo ha sucedido en un año. Hay que entender que en China esto se está desarrollando con tanta intensidad porque se han cavado su propia fosa demográfica. Debido a la política del hijo único, su población se redujo considerablemente e irá envejeciendo. Son conscientes de que pronto se enfrentarán al problema de que en todas las instalaciones de producción y en las empresas de almacenamiento no habrá gente suficiente para realizar las tareas. En el 2023 se propuso el desarrollo de humanoides y la estrategia quedó reflejada en el documento oficial sobre el desarrollo de la robótica humanoide. Avanzar en esa esfera se convirtió en un incentivo serio para casi todas las empresas. Toda esta magia se hace desde allí con el mando a distancia. Se mueve bastante silencioso. ¡Oh, Dios mío!
2: Cuidado, cuidado.
0: Sí, sí, es mejor mantener la distancia. Tiene muy buena plasticidad. Uy, uy, ahora va.
1: Somos especialistas rusos en robótica. Nos dedicamos a la investigación y al desarrollo, I+D. Vinimos para ver cuáles son las tendencias, hacia dónde se dirige y cómo se está desarrollando la robótica china. En los últimos 2 o 3 años dieron un salto enorme. Ahora, en las ferias, vemos que casi todas las empresas de robótica chinas están obligadas, de facto, a tener algún tipo de robot antropomórfico.

0: podemos obligarlo a bailar sin parar porque se sobrecalienta. Es igual que un humano. Si baila sin parar, empieza a ejecutar mal los movimientos.
1: El año pasado, igual que en este, lo mejor que hace es bailar. Puede que el próximo año su tarea principal sea trabajar en una fábrica. Más tarde, podrán hacer tareas de casa, por ejemplo, fregar platos, barrer, o ayudar a doblar la ropa y guardar cosas. Este es el objetivo para los próximos 2 o 3 años. Pero el día a día en cada familia es diferente, porque cada familia es diferente. Por eso es tan difícil entrenar a un robot. Por ejemplo, hay vasos de todo tipo, blandos, duros, redondos, cuadrados, altos y bajos. Unos están hechos de plástico y otros de vidrio o metal. Cada vaso se siente diferente al tacto. Cuando somos niños, aprendemos a percibir el mundo poco a poco tocando las cosas. Del mismo modo, un robot necesita acumular una enorme cantidad de datos físicos para entender qué es lo que está sintiendo al tacto. Solo entonces su cerebro podrá comprender y diferenciarlos.
2: Para bailar se puede simplemente programar para que ejecute una secuencia de movimientos al pulsar un botón y ya está. Pero otra cosa es tener que interactuar con el mundo exterior.
3: Todo lo relacionado con la inteligencia artificial de ChatGPT se basa en datos de acceso público. Son datos que ya se han subido a Internet, archivos de texto, vídeos de algún tipo. Pero cuando hablamos de inteligencia artificial para la robótica, ya que la robótica consiste, al fin y al cabo, en la interacción con el mundo físico, esos datos no se encuentran en Internet. Y tenemos que crearlos, por así decirlo, desde cero. Ahí radica precisamente la dificultad, que, de hecho, ahora se está creando una base de datos enorme con acciones predefinidas. Esta es una tarea muy compleja para un robot, interactuar con objetos flexibles como estos, que no son duros. Es una tarea muy complicada. Para un ser humano, se trata de una acción bastante básica que podemos realizar sin pensarla demasiado. Y si ahora recorremos toda la exposición, es muy probable que veamos muchísimos puestos dedicados precisamente a las manos. Fíjense. Ese chico lleva un guante en la mano. Al apretar las manos, las prótesis biónicas también repiten los movimientos de sus dedos. Es una rama específica llamada telecontrol, en la que un robot imita los movimientos del operador. Hay muchas tareas relacionadas con la recopilación de datos y conjuntos de datos para el entrenamiento de los robots. También es impresionante la variedad de métodos que existen: telecontrol, cámaras, sensores especiales en el traje que llevan puesto. Todo ello con el fin de obtener la mayor cantidad posible de estos datos.
2: Este es un traje con el que se recopilan los datos. Ahora me están colocando una cámara en la cabeza. Me pongo también estas cosas, estas pinzas, que en realidad imitan las que tiene el robot. A partir de ahora, en muchas fábricas la gente usará trajes especiales para recopilar conjuntos de datos con los que entrenar a los robots. Hay una empresa que ya ha empezado a ofrecer servicios de limpieza doméstica con robots humanoides. Cuando llega la señora de la limpieza, la acompañan unos robots que poco a poco van recogiendo y ordenando las cosas. De este modo, entre otras cosas, se recopilan datos sobre qué cosas hay en los hogares y sobre cómo hay que entrenar a los robots para que realicen estas tareas. Y la pregunta es, ¿están dispuestos a que se recopilen datos en su propia casa y que a partir de ellos se entrene la inteligencia artificial de estos robots? Aquí también hay muchos matices en cuanto a dónde se almacenan todos estos datos, cómo se procesan y cómo se utilizan posteriormente, ya que serán la base sobre la que se entrenará a los robots. Para la robótica humanoide se van a crear grandes centros de datos en los que se almacenará la información para enseñar a los robots a realizar determinadas tareas. Todo ello para que estos robots tengan, por así decirlo, un cerebro y puedan reconocer el mundo que los rodea y realizar tareas útiles.
0: Un robot, al igual que una persona, tiene que poder comprender órdenes y realizar acciones abstractas. Por ejemplo, si le dices tengo hambre, él debe entender que tiene que buscar dónde está la cocina de tu apartamento.

0: su momento. ¿Quién tiene una idea para el próximo programa? ¿Ah?
1: En las profundidades de la selva tropical de la Amazonía colombiana vive la comunidad indígena Nucal. Este pueblo ha permanecido relativamente aislado del resto del mundo. Los Nucats llevan un tiempo amenazados, entre otras cosas, por la deforestación en la región. Pero en el 2023 tuvo lugar la cumbre amazónica en la que participó Colombia. La colaboración internacional es importante para detener la deforestación, para que los Nucats y otros pueblos ancestrales no desaparezcan. Porque los problemas ambientales y los intentos para resolverlos, como las noticias, no tienen fronteras.

0: La idea de la boda. Los robots quedaron muy bien. Queríamos hacer algo original. Nos hicimos virales en Estados Unidos, Canadá, Australia, Oriente Medio, China y Corea del Sur. Nuestro objetivo era poner de relieve precisamente el carácter tecnológico del mundo actual, la transición hacia una sociedad postindustrial. De hecho, tenemos todo un armario lleno de ropa para robots. Este es el vestido que llevaba la novia robot en la boda. Los sistemas de inteligencia artificial que se instalan en los robots se diferencian de los altavoces inteligentes en que el robot cuenta además con cámaras, por lo que podrá ver lo que ocurre a su alrededor y hablar no solo como una inteligencia artificial, sino como una inteligencia artificial inmersa en el entorno. Estamos enseñando al robot a empujar un carrito en una simulación, y este es uno de los primeros pasos hacia la inteligencia artificial física.
1: Más adelante, en una fase posterior, lo trasladaremos a un robot real.
0: Cada simulación se traslada posteriormente al mundo físico para que podamos probarla en procesos reales, de modo que el robot pueda empujar las cargas de manera autónoma.
2: De momento, mientras no exista esa superinteligencia, tienes que enseñar al robot cada acción. Es decir, si quieres que aprenda a traerte una taza, tienes que enseñarle cómo hacer eso. Y hay que tener en cuenta que le enseñarás, no sé, con una taza blanca. Pero nosotros tenemos vasos transparentes y vasos con formas diferentes.
3: Primero viene el pico de expectativas. Después se produce una caída brusca y a continuación se alcanza una meseta. Y esto, de hecho, es el principio de desarrollo de cualquier tecnología. Ahora nos estamos acercando a ese pico. Se sobreestiman las expectativas sobre las capacidades de esos robots. Cuando comencemos a emplearlos en el mundo real, habrá decepción sobre esta tecnología. Por ejemplo, he recibido solicitudes como: somos una empresa, tenemos una gran explotación forestal, necesitamos un robot que pueda trabajar en un aserradero. Y digo, bueno, está genial que quieran progresar, pero aún no llegamos a eso. O bien, somos una empresa y necesitamos cavar zanjas para tender redes de comunicaciones. Estamos hartos de contratar mano de obra, en fin, necesitamos robots. Pero los robots todavía no pueden excavar nada. Ahora mismo apenas se mueven y ustedes ya quieren que trabajen con una pala y que manejen una espátula. Esto no es algo que puedan hacer los robots.
0: Somos conscientes de que la robótica y los propios robots todavía no son del todo perfectos en cuanto a la tecnología. Hay algunos problemas con los servomotores, también los hay con las baterías, pero todas aquellas empresas

0: que empiecen a incorporar robots en una fase inicial como parte de sus actividades de I+D serán las que luego vayan por delante de todas las demás.
1: Cuando la inteligencia artificial aprende a transferir conocimientos de un ámbito a otro, entonces, en principio, tendrá una capacidad de aprendizaje más o menos como la de un ser humano. Hay quien dice que sucederá dentro de 2 o 3 años. Otros afirman que se logrará para el 2045.
2: Cada día, teniendo en cuenta todas y cada una de las empresas, en este sector sin duda se logran pequeños avances tecnológicos. Sin embargo, en la actualidad no hay ningún avance tecnológico importante y ampliamente reconocido que sea de primer orden. Pero quién sabe, quizá mañana de repente un científico haga un gran descubrimiento o un niño prodigio. Pero por el momento, no creo que realmente vaya a producirse ningún gran avance a corto plazo. Pero bueno, ¿quién puede afirmarlo con certeza?
0: Hemos mejorado significativamente el nivel de precisión desde el año pasado. Las aplicaciones de nuestro robot se utilizarán en trabajos de laboratorio, en farmacéutica y en medicina, pero además podrán funcionar no solo en entornos estables. Nuestro objetivo a largo plazo es introducir el robot en todos los hogares como compañero. Por ejemplo, para jugar con los gatos. Si tu gato se queda solo en casa, el robot podrá jugar con él, darle de comer y de beber, y tú podrás hablar con tu mascota por videollamada. Gracias a las avanzadas capacidades analíticas de nuestro robot, es capaz de cuidar y hacer compañía a los niños, incluso jugar al ajedrez con ellos. Es posible que los padres no dispongan de mucho tiempo libre para jugar con sus hijos. Y el robot podría hacer compañía a los niños todo el tiempo que sea necesario. Creo que en el futuro el robot se convertirá en un amigo cercano para ellos.
3: El robot reconoce tu cara. A lo largo de varios meses va recopilando datos y en ese tiempo va forjando su propio carácter. Se adapta a tus hábitos. Puede comunicarse contigo y hacer ciertas recomendaciones. Es decir, mantener un diálogo completo.
4: Conéctate a la red.
0: Muy bien. Conexión exitosa. El sistema está listo para utilizarse. Este robot de inteligencia artificial biónica le saluda.
4: Muestra una expresión de enfado. Muestra una expresión alegre y sonriente. Muestra una expresión de asombro.
0: ¡Qué sorprendente! Estoy asombrada.
5: Ahí muestra asombro.
2: Representaré una escena emocional con 20 expresiones faciales. Usted será el director y filmará un video corto de ciencia ficción. Podemos leer emociones. Si usted está de mal humor, puedo mostrarle una expresión divertida para animarlo. En el futuro, haremos mucho más por los seres humanos. De todos modos, espero que algunos recuerden que nosotros también tenemos corazón.
3: Los humanos somos seres muy extraños. Tenemos muchos sesgos cognitivos. Tenemos 1 millón de noticias sobre cómo alguien en Japón se casó con una muñeca robot. Es uno de los grandes problemas del futuro, cuando los robots reemplacen a las personas. Creo que tendremos que resolver esto con los legisladores, cuando la gente abandone en masa las relaciones reales y construya estas pseudo-relaciones con objetos que poseen inteligencia artificial, sean como sean. Esto no es una historia de terror. Esto sucederá seguro. Podemos empezar a resolverlo hoy. Lograr que los desarrolladores piensen en las situaciones que puedan surgir. Y ya al inicio y mientras desarrollen su producto, incluyan aspectos que ayuden a evitar estas situaciones. Estoy pensando ahora mismo que, por ejemplo, si un robot detecta que una persona empieza a tratarlo de forma distinta, con más afecto, el robot podría recordarle que es un robot, no un ser humano. O podría cambiar su apariencia.

0: y es un robot de apariencia atractiva, podría volverse deliberadamente poco atractivo para bajar esa intensidad extraña o podría llamar a una ambulancia de inmediato.
1: Nuestra sesión se titula Amor, plataformas y robots.
2: ¿Cuál es su visión sobre la parte emocional de la interacción con robots? El cómo el ser humano interactúa con los robots es un tema candente.
3: ¿Qué siento yo acerca de esta cosa de metal? La humanizo.
2: Ha usado la palabra apropiada, cosa. Así es como deberíamos ver a nuestros amigos metálicos. Julia planteó el importante tema de la humanización, la dotación de algún tipo de emoción a un objeto inanimado. Dejemos eso para los humanos.
4: 3, 2, 1, adelante.

0: Muchas personas no entienden, incluso los expertos, realmente no entienden cómo se desarrollará todo esto. Todos entienden perfectamente que el progreso tecnológico es imparable. La cuestión es que lo utilicemos para nuestro beneficio y que con la ayuda de esta tecnología podamos desarrollarnos y lograr las cosas más rápido.
1: Al principio, cuando se lanzaron los chatbots para un uso generalizado, algunos jefes de empresas como Elon Musk decían: esperemos y pensemos en ello, establezcamos reglamentos, creemos comisiones y consejos. La IA y los chatbots ganaron esta guerra contra las comisiones y los consejos. La tecnología llegó a nuestros hogares antes de que la gente pudiera detenerla. Nadie tiene la respuesta sobre cómo afectará esto al mundo o cómo lo cambiará. Por ahora, nadie está pensando en esto seriamente. Todos están ocupados desarrollando nueva tecnología.
2: Todos soñamos con tener una especie de esclavo doméstico universal que haga todo lo que no queremos hacer. Puede ser que dentro de 5 o 10 años esto sea técnicamente posible, pero el que la gente vaya a querer usarlos será otra cuestión. Tal como lo pidió.

0: Le quedan 10 segundos llevando las flores. 5 segundos.
1: ¿Las vas a dejar caer?
0: Sí, adiós a las flores.

0: 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La construyen. La mente humana ha dejado de reconocer la mentira. ¿Pero será la inteligencia artificial capaz de ver la verdad?
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0: Tras bautizarme sentí el deseo de abandonar la vida mundana y establecerme aquí. Llevo más de 20 años viviendo en el monasterio de San Germán de Alaska.
1: Fue la plenitud de la iglesia lo que me hizo enamorarme de la ortodoxia. Cuando asisto a la iglesia, siento una inmensa reverencia.
2: Toda nuestra labor monástica ha estado intrínsecamente ligada a la inspiración que recibimos de San Germán, que llegó de Rusia como misionero.
0: Cristo ha resucitado.
1: Realmente ha resucitado.
3: Cuando rezamos a Dios en esta tranquilidad, rodeados por árboles, experimentamos sensaciones increíbles.
0: Le pido a Dios que me dé fuerzas para seguir siendo monje, para que pueda trabajar y encontrar aquí la salvación.

0: Hola, ¿qué tal? ¿Cómo están? Bienvenidos a una nueva edición de entrevista. Hoy conversamos con Daria Sikachova. Ella es historiadora e investigadora. Daria, muchas gracias por habernos visitado y dedicarnos su tiempo. Para empezar, le propongo que explique un poco a nuestros espectadores quién es usted y a qué se dedica, porque sé que es historiadora y que estudia sobre México y las lenguas mayas. Todo eso es muy particular e interesante.
1: Hola, gracias por invitarme. Sí, me dedico a la historia de la América precolombina, concretamente a la historia de los antiguos mayas. Por eso la principal área geográfica de mis intereses científicos abarca México, Guatemala y parte de Mesoamérica.
0: ¿Cómo sucedió eso? Porque usted estudiaba historia, pero ¿cómo acabó interesándose por México?
1: No es que me interesara únicamente por México, sino concretamente por los antiguos mayas. Es verdad que México me interesa mucho más y que trabajo más con este país, pero parte de mi investigación, de una manera u otra, también abarca otras regiones donde se asentaron los mayas. Así que desde el principio, mi interés y mi objeto de estudio fueron la historia de los antiguos mayas. Y con el tiempo, después de visitar México y vivir allí, me enamoré por completo del país. Siempre vuelvo con mucho gusto y me encanta hablar de él a otras personas.
0: ¿Y a qué se dedica concretamente cuando hablamos de los mayas?
1: Bueno, si nos centramos concretamente en mis investigaciones, me dedico específicamente a estudiar la estructura y la organización de la corte real de los mayas clásicos, es decir, del periodo que abarca desde el siglo III hasta el X de nuestra era, y trato de entender cómo estaba organizada la corte real en la región occidental, porque existen diferencias regionales bastante importantes. Analizo qué títulos existían, qué funciones desempeñaban esas personas, qué hacían en la corte y qué podemos averiguar al respecto a partir de los textos.
0: Entonces, ¿cómo eligió un tema tan específico y qué tiene de particular?
1: Probablemente lo que me impulsó a abordar este tema fue que, ya desde que estaba preparando mi trabajo de fin de carrera, estudiaba el yacimiento arqueológico de Palenque, uno de los más importantes de Chiapas. Y bueno, en mi opinión, el más bonito de la región maya, porque pues claro, cada santo elogia su parroquia. Las fuentes epigráficas relacionadas con este yacimiento describen con gran detalle la estructura de la corte real, por lo que me llamó la atención y empecé a fijarme cómo se describe allí, cómo se describe en los reinos vecinos y qué similitudes hay. Es muy interesante y quizás merezca la pena mencionarlo que todos los reinos de la región maya existían como estados independientes. Es decir, no había un único gobernante que dominara toda la región maya durante el periodo clásico, por ejemplo. Por lo tanto,

0: No se trataba de un imperio, sino de un conjunto de lo que podríamos llamar ciudades-estado. Por tanto, esas estructuras variaban ligeramente de un reino a otro. En algunos había cargos cortesanos que no existían en otros. Yo, por ejemplo, trato de averiguar, a partir del caso de Palenque, qué funciones tenían exactamente varios cargos que solo aparecen documentados allí y cómo se organizaba todo ese sistema.
1: Y, por ejemplo, ¿de qué tipo de cargos se trata?
0: Bueno, por ejemplo, cargos comunes como los escribas o personas que se dedicaban a asuntos militares. Existían varias jerarquías y cargos relacionados con la actividad militar. Pero también hay cargos muy específicos que de momento ni siquiera podemos leerlos con exactitud. Entendemos que determinado jeroglífico representa un cargo concreto, pero todavía no sabemos con certeza cómo se pronunciaba, ni tampoco qué funciones tenía. Por ejemplo, existe un conjunto de edificios donde se encontraron inscripciones en las que se menciona un cargo. A juzgar por determinados indicios, quizás se tratase de una especie de oficina diplomática donde se recibía enviados de otros estados. Tal vez allí se almacenaban los obsequios que traían esos enviados. Ese sería uno de esos cargos específicos dentro de la corte de Palenque.
1: La verdad es que me gustaría detenerme en este tema, porque actualmente incluso se conocen los nombres de los gobernantes.
0: Sí, exacto.
1: ¿Cómo funciona? Es decir, descifran jeroglíficos concretos, escrituras concretas y descubren la historia. ¿Cómo se puede entender todo esto?
0: Pues exactamente igual que ocurre con las fuentes antiguas sobre la historia de cualquier otra sociedad tradicional. Es decir, si disponemos de fuentes escritas y somos capaces de leerlas, podemos conocer las biografías de determinadas personas mencionadas en ellas. La cuestión está sobre todo en saber qué tipo de fuente es. Cuando hablamos de textos mayas, se trata principalmente de textos ceremoniales, ya que las fuentes que han llegado hasta nosotros son textos en soportes sólidos, por eso se denominan epigráficos. Por desgracia, la mayor parte de los textos mayas manuscritos no se ha conservado hasta nuestros días. Solo se han conservado 4 códices. Son 4 manuscritos, textos precisamente escritos a mano. Todo lo demás son inscripciones en objetos sólidos, estelas, altares, paneles de piedra, diversos objetos tallados, etc. Y debido a la naturaleza de estos tipos de textos, lo único que sabemos de los gobernantes son datos como en qué fecha nacieron, cuándo ascendieron al trono, cuándo fueron a la guerra contra un reino vecino, que capturaron a algunos prisioneros, qué sacrificios celebraron, qué ofrendas y rituales realizaron y en qué fecha fallecieron. Es decir, lamentablemente en estos textos no se describe qué tipo de personas eran. Tampoco han llegado hasta nosotros recuerdos de sus contemporáneos, ni diarios donde reflexionaran sobre el sentido de la vida o sobre lo que hicieron en su día a día. Por lo tanto, podemos reconstruir sus biografías, pero son biografías oficiales. Es decir, podemos averiguar muy poco sobre la personalidad de los gobernantes.
1: Resulta curioso precisamente el papel de la ciencia rusa. Concretamente, Yuri Knorozov, un hombre muy importante, fue quien logró un avance en el estudio de las lenguas mayas. ¿Qué fue lo que él consiguió descubrir que nadie antes había logrado?
0: Knorozov dio un paso de gigante en el estudio de la historia y, en primer lugar, de la lengua maya. Su mayor logro fue comprender cómo funcionaba el sistema de escritura en sí. Hay que tener en cuenta que descifrar una escritura y leer lo que está escrito en ella son cosas absolutamente diferentes. No puedes leer nada hasta que no entiendes qué escritura tienes delante. Yuri Knorozov logró comprender cómo funcionaba ese sistema. Demostró que la escritura maya es fonética. Es decir, que los signos que leemos representan sonidos y conceptos. Este descubrimiento fue el núcleo de su enfrentamiento con Eric Thompson, quien se negó hasta el último momento a reconocer el carácter fonético de la escritura maya. Para Thompson, los jeroglíficos eran solo símbolos de conceptos, no signos que transmitieran los sonidos de la lengua. No Morozov demostró que este sistema transmite sonidos. Y es precisamente gracias a su descubrimiento que todas

0: las generaciones posteriores de epigrafistas pudieron ampliar nuestro conocimiento sobre la escritura maya y, de hecho, leer lo que está escrito en ella.
1: Hay un dato muy curioso sobre la vida de Knorozov. Él nunca viajó a México. Llevó a cabo todas esas investigaciones desde su casa en Leningrado, hoy San Petersburgo. De hecho, me parece que él decía, ¿para qué andar escalando pirámides? En su opinión, ¿es necesario hacerlo? Lo pregunto porque entiendo que usted sí viaja a esos lugares. ¿Participa en las excavaciones?
0: Yo no he participado en excavaciones.
1: Entiendo.
0: Pero en lo que respecta a mi trabajo como especialista, utilizo los resultados de arqueólogos mexicanos y de otros países, es decir, de todos los proyectos que se llevan a cabo en el territorio que me interesa. Desde el punto de vista de Yuri Knorozov, realmente no tenía sentido escalar pirámides porque un lingüista, si tiene el material delante, puede trabajar con él en cualquier lugar. Para él es importante tener imágenes o calcos de los textos. De hecho, él trabajó principalmente con el Códice de Dresde, cuya edición tenía a su disposición, y trabajó con diccionarios de varias lenguas mayas, incluida la yucateca. Por lo tanto, para su trabajo, para entender cómo funciona el lenguaje, eso era suficiente. Naturalmente, los investigadores actuales también trabajan sobre el terreno para documentar esos mismos monumentos. Por ejemplo, mis compañeros del Centro de Estudios Mesoamericanos trabajan en el proyecto Atlas Epigráfico. Dmitry Belyaev y Sergei Vypretsky se dedican a volver a documentar los monumentos, precisamente para que un mayor número de investigadores tenga la posibilidad de trabajar con ellos sin necesidad de desplazarse a las excavaciones y dispongan de fotografías y calcos de buena calidad que les permitan leer estos textos.
1: Es curioso que incluso entre los lingüistas surjan conflictos. Por ejemplo, la famosa disputa entre Yuri Knorozov y Eric Thompson. ¿Qué fue exactamente lo que pasó?
0: Fue un choque entre dos ideas a un nivel muy elevado. Como ya he dicho, Thompson no reconocía el carácter fonético del lenguaje, o sea, no admitía que la escritura representara sonidos. Es decir, si tomamos, por ejemplo, el alfabeto cirílico y cualquier texto en ruso, ese texto está registrando los sonidos que pronunciamos al leer las palabras. Para Thompson, los signos que veía en los monumentos, de hecho, él tuvo la posibilidad de ver los monumentos, pero no hizo ningún descubrimiento. En cambio, Knorozov se encontraba en Leningrado, y gracias a su profunda formación en lenguas antiguas, ya que él dominaba a la perfección el egipcio antiguo, sabía cómo funcionaban los sistemas de escritura antiguos y comprendía el enfoque necesario para abordar la cuestión del desciframiento de una lengua. Y además, Thompson era un férreo opositor al comunismo. Y no olvidemos que eran los años de la Guerra Fría, es decir, que aún existía un conflicto ideológico. Por lo tanto, ante todo, no reconocía que los jeroglíficos mayas pudieran representar sonidos desde un punto de vista metodológico y también ideológico.
1: Según tengo entendido, han pasado más de 50 años desde que Knorozov hizo aquel descubrimiento. ¿Hasta qué punto ha avanzado la humanidad y en qué medida podemos entender las lenguas maya? Por ejemplo, en términos porcentuales, o por decirlo de una forma más sencilla, si le pusieran delante una inscripción, ¿en qué medida sería capaz de entenderla?
0: Si aquella inscripción está bien conservada, se puede leer sin dificultades, porque en la actualidad contamos con la capacidad de descifrar la mayoría, aunque aún persistan caracteres desconocidos. Por ejemplo, podemos identificar el inicio o el final de una palabra, pero desconocemos la base del glifo. Además, las tecnologías actuales permiten analizar incluso inscripciones muy dañadas mediante, por ejemplo, la fotogrametría. Es posible generar un modelo digital del monumento y limpiar virtualmente elementos como el musgo, algo imposible de realizar en el lugar. Esto permite que los contornos de los signos se vean más claros y sea más fácil leerlos. Por supuesto, todavía existen particularidades regionales. Es decir, en algunos monumentos podemos encontrar signos que no aparecen en ningún otro lugar. Sin embargo, mediante la metodología de desciframiento, si hallamos la misma palabra en un contexto idéntico, pero escrita no con un solo signo, sino con signos silábicos, podemos descifrarla. Así es como se lleva a cabo el desciframiento de nuevos caracteres hoy en día. En otras palabras, obtenemos una nueva cantidad de textos provenientes de excavaciones y como los hallazgos siguen apareciendo, nuevos textos siguen sumándose a nuestro arsenal. Redocumentamos y releemos textos antiguos en búsqueda de más contextos, y es a través de este proceso como logramos descifrar nuevos caracteres.
1: Es curioso, precisamente ahora que se pueden descifrar cada vez más textos, usted se dedica a la política maya. Resulta interesante el asunto de los sacrificios. De hecho, probablemente esté relacionado con la política de los mayas, de lo que también se habla. ¿Qué sabemos sobre esto? ¿Con qué frecuencia ocurría y a quiénes sacrificaban? ¿Se trataba realmente de personas o fue más bien un malentendido, una interpretación errónea? ¿Y tal vez se trataba de algún tipo de ofrenda a una deidad, como frutas o animales o algo así?
0: Seamos directos. Sí hubo sacrificios, sí, se sacrificaban personas, pero no en masa como se muestra en muchas películas o como nos lo imaginamos. El sacrificio es de hecho la base del orden del mundo para los mayas, porque a través del sacrificio se podía buscar el favor de los dioses. Y es importante notar, ya que si hablamos de los mayas, porque la concepción de los aztecas era un poco distinta, que para los mayas era vital que el sacrificio no fuera de cualquier persona. Tanto en las fuentes escritas del periodo clásico como de épocas posteriores, vemos que la persona sacrificada solía tener un estatus social bastante alto. El sacrificio más valioso se consideraba el de un gobernante, por lo que todos los líderes realizaban sacrificios. Ellos practicaban autosacrificios de sangre de diversas partes de su propio cuerpo, y era precisamente este tipo de ofrenda el de mayor valor. Además de los sacrificios humanos, también se ofrecían diversos adornos, animales y demás. Todo eso existía también. Pero si hablamos específicamente de los sacrificios humanos, de la carne en sí, entonces sí, también se realizaban.
1: Por cierto, la sangre. Lo interesante es que fue precisamente Knorzov quien descifró, si no me equivoco, que la sangre tenía un significado especial, porque al principio no todos entendían lo que estaba escrito ahí. Algunos pensaban que era cacao, luego pensaron que era sangre, y finalmente resultó que el cacao tiene un significado casi equivalente al de la sangre. ¿Conoce esta historia?
0: No tanto, pero el cacao también es un producto sumamente valioso en la cultura mesoamericana, no solo en la maya. En cuanto a la sangre, sí, tenía un significado especial porque según la concepción del orden del mundo de los antiguos mayas y de algunas comunidades coloniales, la sangre humana contiene una especie de fuerza vital. Y cuanto más alto es el estatus de la persona, mayor es la concentración de esta fuerza vital. Por lo tanto, cuanto mayor es dicha concentración, más fuerte influye en el comportamiento de los dioses. Precisamente por eso, no sería correcto decir que allí existía una enorme cohorte separada de sacerdotes dedicada a la realización de sacrificios, ya que en esencia el propio rey era el sumo sacerdote, pues él también realizaba los sacrificios. Es más, si no los realizaba, el orden del mundo se desmoronaba. De hecho, los textos sobre Kinich Hanapakal describen el periodo de su llegada al poder precisamente de esta manera. El rey anterior había realizado sacrificios de forma incorrecta, los había ofrecido a dioses que no eran los adecuados. Y entonces todo se desmoronó en el reino, se desató el caos, etc. Y entonces llegó un nuevo gobernante, que lo hizo todo de manera correcta y restableció ese orden del mundo. Es decir, el concepto de sacrificio y el concepto de la sangre como ofrenda eran realmente muy importantes.
1: Bueno, usted dice que según estas leyendas todo se desmoronó, todo colapsó. ¿Y la historia sobre el fin del mundo es algo similar? Es decir, ¿había que rezar a los dioses adecuados para evitar el fin del mundo o se trata de una historia completamente diferente y una vez más de un estereotipo?
0: No, se trata de...

0: un estereotipo, una interpretación completamente errónea del contexto de un determinado texto epigráfico. Posteriormente, como era de esperar, los medios de comunicación y la literatura popular de escaso nivel difundieron y exageraron esa idea hasta llegar a afirmar que en el 2012 todos íbamos a morir. Pero en realidad no fue así. Aquí llegamos a la cuestión de cómo contaban el tiempo los antiguos mayas. Y una de las formas de calcular el tiempo es el cómputo lineal del tiempo transcurrido desde una fecha determinada del pasado. Por ejemplo, nosotros contamos los años a partir del nacimiento de Cristo. Tenemos, por así decirlo, el día cero. Y cada año, en la noche del 31 de diciembre al 1 de enero, celebramos el cambio de cifra en el número del año. Así es como contamos el año entrante. Si lo simplificamos al máximo, algo parecido fue lo que ocurrió en el 2012. Se completó uno de los grandes periodos y comenzó uno nuevo. Y eso es más o menos lo mismo que ocurrió con nuestra cultura en el cambio de milenio. Las dos últimas cifras del año se pusieron a cero. Se cambió el periodo de cómputo. Lo mismo ocurrió en el 2012.
1: Bueno, dejemos a un lado el fin del mundo, pero aún hay otra cuestión interesante. Se cree que los mayas abandonaron algunas ciudades, ciudades enteras y grandes. ¿Por qué se marcharon?
0: Este proceso que se ha denominado el colapso maya es el colapso de la cultura maya clásica. Es decir, sí, efectivamente, a partir de los indicios arqueológicos y de la escritura, vemos que hacia el siglo X, esta cultura que erigía palacios, construía ciudades, levantaba monumentos y creaba textos, entra en decadencia. Ahora, tenemos claro que no podemos señalar una única causa. Es decir, fue todo un conjunto de causas lo que obligó a que el orden sociopolítico existente cambiara. En su momento se extendió mucho la teoría de que los mayas simplemente talaron todos los bosques que rodeaban sus ciudades. Y entonces simplemente se produjo una terrible erosión del suelo a causa de ello, y ya no tenían dónde cultivar alimentos para sí mismos, por lo que se produjo este colapso. Pero en realidad, las investigaciones actuales muestran que, en algunas zonas, hacia el siglo X, por el contrario, la superficie forestal no hacía más que aumentar. Pero vemos, por ejemplo, que efectivamente había problemas con la cantidad de tierras disponibles para sustentar a una gran población, ya que no eran suficientes. Es decir, cultivar alimentos en cantidad suficiente resultaba bastante complicado. Por otro lado, es muy probable que el gran número de élites que luchaban constantemente entre sí, así como el aumento del número de dinastías, también pudieran haber provocado precisamente esta crisis de las élites. Porque en realidad lo que entró en decadencia fue precisamente la cultura elitista. La gente siguió viviendo en el territorio de estas ciudades. Desmontaban grandes construcciones para erigir ciertos tipos de fortificaciones alrededor de las ciudades. Lo más importante es que esto no fue un proceso de la noche a la mañana. Es decir, no es que un día de repente toda la población de las ciudades mayas se marchara a otro lugar. No. En realidad esto ocurrió a lo largo de un periodo prolongado. Es más, en Yucatán los mayas siguieron prosperando. Y allí esa cultura siguió existiendo durante un periodo largo. Es decir, sí, ese fenómeno existe, pero se trata de todo un conjunto de problemas que condujeron a un cambio en esa situación sociopolítica.
1: Para terminar, quisiera preguntarle, ¿cree que ya se sabe todo lo principal sobre los mayas o que el futuro todavía puede sorprendernos?
0: Sí, por supuesto que puede. Cualquier investigación puede depararnos sorpresas una y otra vez. Y lo más importante es que una vez más, para alguien incluso algún pequeño descubrimiento también puede sorprenderle muchísimo. A algunas personas les sorprende el descubrimiento de nuevas ciudades, de nuevas tumbas, etc. Es decir, naturalmente, dado que aún hay una gran cantidad de yacimientos en los que continúan los trabajos arqueológicos o en los que ni siquiera se han iniciado todavía, nos esperan aún muchos descubrimientos, y creo que junto con los nuevos descubrimientos

0: También aparecerán en nuestro arsenal una gran cantidad de textos nuevos. Además, seguiremos recibiendo datos nuevos constantemente.
1: Bueno, nos mantendremos a la espera. Daria, muchas gracias.
0: Sí, muchas gracias.
1: Eso es todo. Gracias por su atención y hasta la próxima.

0: Vine aquí con una lista de cosas interesantes que hacer. Yo solo quería ir marcando una a una las que cumpliera. Pero cada día hay algo nuevo en mi lista. Nuevo desafío, nuevo sabor, una nueva historia, una nueva tradición. Y parece que lo más interesante está aún por llegar. A ver qué añadirá la vida a mi lista esta vez.
1: La guerra implica heridos y heridas. Rápido.
2: Deprisa, deprisa, deprisa.
1: Oye, es más rápido.
2: Estén siempre preparados para prestar ayuda a otros y a ustedes mismos.
1: Corta.
2: Cortamos. Bien.
3: Expande el canal.
2: Tú toma el bisturí, yo al conductor.
3: Respira. ¡Vamos!
2: Ayudante de médico, una respiración cada 6 segundos.
3: Sigo examinando.
2: El médico sigue trabajando.
3: La tarea principal del instructor es controlar y asegurar que todas las operaciones se puedan realizar. El objetivo es que, bajo estrés, la persona no tenga que pensar, que lo haga de forma automática.
1: Ya está, empieza a respirar.
3: Pueden no disparar ni una sola vez, pero aún así resultar heridos. Por esta razón, la formación médica debe ser lo primero que se debe recibir.
4: ¿Tengo cáncer?
5: Sí, tengo cáncer.
6: Philipp Heidnitschke es exmédico. En los medios primero le dieron el nombre de Doctor Muerte y después el de el Elon Musk del suicidio asistido, porque en el 2017 Nitschke creó una cápsula suicida imprimida en 3D.
7: He estado involucrado en ayudar a la gente a morir y de repente me encontré en Wikipedia como Doctor Muerte.
6: En los Países Bajos el número de muertes por eutanasia crece cada año. En el 2023 ya fueron más de 9.000. Algunas de ellas se debían a problemas psicológicos.
8: Entonces venden esa legalización de la eutanasia como un concepto de vamos a eliminar el sufrimiento, pero a la gente con discapacidad le dicen no podemos cuidarlos, pero siempre tienen la eutanasia.
7: Estamos en este mundo por un propósito. Hay una razón por la que estamos aquí y tenemos que encontrarla.
6: Tras bautizarme, sentí el deseo de abandonar la vida mundana y establecerme aquí. Llevo más de 20 años viviendo en el monasterio de San Germán de Alaska.
9: Fue la plenitud de la iglesia lo que me hizo enamorarme de la ortodoxia. Cuando asisto a la iglesia, siento una inmensa reverencia.
10: Toda nuestra labor monástica ha estado intrínsecamente ligada a la inspiración que recibimos de San Germán, que llegó de Rusia como misionero.
6: Cristo ha resucitado.
9: Realmente ha resucitado.
11: Cuando rezamos a Dios en esta tranquilidad, rodeados por árboles, experimentamos sensaciones increíbles.
6: Le pido a Dios que me dé fuerzas para seguir siendo monje, para que pueda trabajar y encontrar aquí la salvación. And he spoke to them and said,

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3: El mundo entero siguió con interés la polémica en Estados Unidos en torno al muro en la frontera con México que Donald Trump prometió construir. Este tema sigue sin amainar. Mientras tanto, otro muro que separa a vecinos queda en la sombra de la tensión mundial. En 2021, el presidente de República Dominicana, Luis Abinader, anunció el inicio de la construcción de una barrera en la frontera con Haití. No es difícil ver que fue Estados Unidos, con sus intervenciones militares, políticas y económicas, quien durante años provocó el caos en Haití. Esto obligó a la República Dominicana a tomar esta radical decisión. Los líderes estadounidenses no solo se están apartando de los problemas de la región, sino también están llevando al mundo a la desunión con sus interferencias. Uno no puede esconderse de los hechos detrás de un muro, porque las noticias no tienen fronteras.

0: Estamos en un momento clave de la historia, como lo fue, por ejemplo, la Revolución Industrial. Pero hoy estamos ante una revolución militar. Y digo que es un punto clave de la historia porque a mí me parece que estamos inmersos en un nuevo mundo, con nuevos escenarios bélicos, que lo que están haciendo es que tengamos delante de nuestros ojos una especie de cambio de paradigma en lo que entendíamos por guerra, en lo que entendíamos por armas. Lo digital, la tecnología, los drones, la guerra autónoma que denominan algunos, han venido para quedarse. La revolución militar ya está aquí. Y de eso vamos a hablar. Empezamos. Cuando se inventó el fusil, o cuando llegaron los tanques, o después los aviones, o cuando llegaron las armas nucleares, han sido distintas etapas que hemos vivido en nuestra vida a lo largo de toda la historia de la humanidad, en las que todas estas tecnologías estaban en pos de la guerra, en pos de la disuasión, en pos de defenderse de una agresión del enemigo. Y hoy yo creo que estamos en un escenario en el que lo digital, la inteligencia artificial han llegado para quedarse. En el pasado escuchábamos aquello de hablar de una carrera armamentística, ¿no? Y hoy yo creo que estamos, no sé, Juan Antonio, en una carrera armamentística en la que lo digital está marcando, digamos, el compás. Está marcando qué es lo que va a venir después, pero es que el tiempo corre y a cada día tenemos nuevos modelos, a cada día tenemos nuevos software, a cada día tenemos nuevas armas o nuevas tecnologías.
1: Bueno, la historia bélica de la humanidad siempre ha sido así, ¿eh? A cualquier avance tecnológico ofensivo aparecía siempre también un avance tecnológico defensivo. Es una dialéctica que ha sido permanente. Y ahora estamos viviendo, pues, de nuevo una fase de ese tipo, ¿no? Ha habido un desarrollo tecnológico en las últimas décadas que, lógicamente, han implicado el tenerse que adaptar a esos nuevos avances. La adaptación no simplemente es a veces establecer qué tipo de arma va a contrarrestar, qué tipo de arma defensiva va a contrarrestar a una ofensiva o situaciones similares. No, esto lleva consigo cambios en la doctrina, ¿no? El cambio en el paradigma sobre el que se plantean las campañas militares. Es decir, hay cambios tácticos, pero también hay cambios operacionales y cambios estratégicos. Y esto lo estamos viendo fundamentalmente a partir del inicio de la operación militar especial. Ya había habido algunos ejemplos anteriores, ¿no? A menor nivel, como pudo ser el asunto de Azerbaiyán contra Armenia por el tema de Nagorno-Karabaj, o se pudo ver también en alguna de las operaciones que ha habido en Oriente Medio, ¿no? Pero sobre todo a partir de la operación militar especial rusa es cuando tanto el propio Estado Mayor ruso como toda la OTAN han visto que tenían que cambiar completamente el paradigma de actuación. Y en ese sentido sí que estamos ante un momento de revolución.

0: gestión de los asuntos militares, pero de verdad, no solamente sobre el tema, no sobre los papeles en los manuales, sino auténticamente en la práctica, ¿no? En la vida diaria de esto. Y esto es lo importante, ¿no?
1: A mí se me viene a la cabeza ese rearme que quiere hacer a toda costa Europa o el occidente colectivo, que siempre está bramando en contra de que viene el lobo, ¿no? Que viene el oso ruso. Pero es que ahora mismo las capacidades de Europa me parece que no son ni mucho menos las adecuadas, claro, para tener una producción, ni tan siquiera tienen los recursos, claro, y yo creo que ni tan siquiera pueden tener la tecnología. ¿Por qué? Porque se vieron obligadas o habían tenido, digamos, habían estado subyugadas a ese oligopolio que venía desde Estados Unidos, con esas grandes armas, con toda esa burocracia, etcétera, etcétera. Y ahora mismo estamos en un paradigma y en una situación totalmente distinta, que quizá ese punto de inflexión sí que ha sido este conflicto provocado de Ucrania, como bien decías, Juan Antonio.
0: Claro, es decir, es que lo que existía era una lógica empresarial en el cual, al cabo, a las grandes compañías del complejo militar-industrial lo que le interesaban era pedidos sobre sistemas de armas carísimos, que dejaban un mayor beneficio. Claro, como son un sistema de armas carísimo, lo que se hacían era pedidos puntuales, ¿no? Es decir, era un pedido determinado y ya está. No había una producción en masa porque nadie en la OTAN pensaba en una guerra industrial de desgaste. Cuando ahora se ven ante la tesitura de una guerra industrial de desastre, ¿qué ocurre? Pues que te das cuenta de que no tienes capacidad de industria suficiente, no tienes materias primas suficientes, ni siquiera personal formado suficiente. Ya no digo ya el establecimiento de factorías y demás, pero es que ni siquiera la logística necesaria para poner en funcionamiento todo eso y llevarlo hacia los frentes.
1: Se han quedado prácticamente, como si dijéramos una comparación, perdona que te cortes, Juan Antonio, se han quedado prácticamente como si fuera en la edad de piedra y aquí ya está inventada la rueda, es lo que es ante lo que estamos prácticamente.
0: Sí, pero no es, pero ojo, no es nuevo. Fijémonos que las Primera y Segunda Guerra Mundial fueron guerras industriales de desgaste. Lo que pasa es que la sensación que tuvo Occidente cuando, tras el colapso de la Unión Soviética, de que se convertía en una, pues, Estados Unidos, en una potencia unipolar y que nadie iba a poder hacer frente, hizo que empezaran a desmontar no solamente las grandes unidades militares, sino también toda la infraestructura, tanto económica, de producción, de formación militar de la población, de rutas logísticas. Es decir, todo eso se empezó a desmontar porque no pensaban que nunca más iba a ser necesario, ¿no? Es decir, realmente fue un acto de soberbia que les está saliendo muy caro. Porque ahora, claro, tienen que volver a montarlo todo, con un coste impresionante, porque además ha habido un aumento en la tecnología. Y claro, ¿cómo convences tú ahora a una población a la que has estado vendiendo una película de que, las guerras, como habíamos visto en la primera mitad del siglo XX, esas ya no iban a volver? Esto iban a ser guerras cortas, quirúrgicas, acordémonos de aquellas imágenes que nos sacaban de cuando los bombardeos en Irak, ¿no? O cosas por el estilo. Claro, es decir, ya te das cuenta de que eso ha cambiado, ¿no?
1: Ahí quería ir yo y le quería decir a la gente que nos está escuchando. Si se dan cuenta, la carrera armamentística la ha provocado Estados Unidos. Y ahora mismo ve que está en el furgón de cola. Estados Unidos es quien ha provocado todo esto. Y lo provocó en el pasado con el bombardeo de Yugoslavia. Y lo provocó en Oriente Medio, con Libia, con Irak, con Afganistán. ¿Recuerdan? ¿Recuerdan todo esto? Porque esto es lo que ha conllevado a la situación que estemos hoy. Que algunos países hayan dicho, yo no quiero que a mí me pase esto. Tenemos que poner la tecnología a nuestro servicio para no vernos subyugados, para no vernos, ya no digo conquistados, pero no vernos de rodillas. Y es lo que ha hecho Rusia. Ha puesto una tecnología para defender su integridad. Veamos el ejemplo de Irán, que incluso ha hecho arder a Israel, ¿no? Con todas las defensas que tiene, con todas esas capas que tiene, incluso con la defensa de Jordania, con Estados Unidos, con su sistema que parece inexpugnable, ¿no? Algo que parecía increíble en otros tiempos, Juan Antonio.
0: Claro, pero fíjate que, por ejemplo, cuando salga un dron, va a salir siempre un arma antidrón, ¿no? Bien, pues lo mismo ocurre a nivel de doctrina operacional. Ante una doctrina determinada va a acabar saliendo una antidoctrina. Y lo que hemos visto durante tres décadas ha sido eso que tú has señalado, ¿eh? Y lógicamente

0: los países que podían ver en peligro su integridad territorial, su soberanía, y tenían que elaborar una antidoctrina para poder hacer frente. Y como lógicamente no tienen un complejo industrial empresarial dedicado al beneficio económico, tenían que buscar armas que fueran fáciles de producir y baratas. Y eso ha sido toda una revolución. Y de ahí viene en parte el tema de los drones. Los drones ya existían. Recordemos, tipo Global Hawk, por ejemplo, eran drones carísimos, carísimos, carísimos, que se utilizaban realmente para operaciones de reconocimiento o a veces para algún ataque quirúrgico, ¿no? Como los Reapers. Pero no se pensaba que el dron iba a convertirse en una especie de arma ligera que va ahí con las unidades pequeñas, los destacamentos de asalto, todo de destacamento de asalto ahora mismo de ejército ruso, lleva drones. Lleva un dron para reconocimiento, para identificar objetivos. Fijaros, solo un detalle. Gracias a esos drones a nivel de destacamento de asalto, el fuego de batería de artillería ha pasado, se ha reducido el tiempo de respuesta en 20 veces. Ahora, en 3 minutos, un dron detecta un objetivo y inmediatamente se transmite, y una pieza de artillería, una batería de artillería a 20 kilómetros puede empezar ya a disparar contra ese objetivo. Claro, esto implica un cambio fundamental en el campo de batalla.
1: Bueno, Antonio, decías que en Estados Unidos ahora mismo iban a tener que dar una especie de vuelta de tuerca, iban a tener que hacer ese cambio que decíamos a nivel operacional, a nivel de producción, y recientemente el secretario de Guerra, que así es como se denomina el señor Hegseth, bueno, pues parece que tiene en mente pues crear una especie de nuevo mando, un mando de guerra autónoma, con el tema de los drones, incluso que se habla de guerra desde las cavernas, desde los túneles hasta el espacio, es decir. Y para que nos demos cuenta de la importancia que tienen estos tecnócratas, toda esta oligarquía de las tecnologías, le encomienda un proyecto al señor Elon Musk, que no es precisamente una hermanita de la caridad por muchos fines humanitarios, que diga que tiene toda la tecnología, para que explore todas estas nuevas armas, para que intente ganar todo el terreno que sea posible. Es decir, Estados Unidos sabe que hay una carrera, una carrera que ellos han potenciado y en la que ahora se ven inmersos y se ven que está por detrás.
0: Es que, verás, Estados Unidos, los expertos del Pentágono, pues claro, hablar de la administración norteamericana en estos momentos es hablar de un manicomio. Vamos a referirnos a gente más o menos seria que pueda estar en el Pentágono analizando todo esto. Ellos saben en estos momentos que tienen al menos una década de retraso respecto a las armas, al desarrollo de armas avanzadas rusas o chinas. Incluso iraníes, si me apuran, ¿eh? Es decir, ellos lo saben. Con lo cual, tienen que poner ahora un mecanismo en funcionamiento en el cual van a necesitar unas inversiones descomunales que no tienen. Y, por tanto, como no la tienen, tienen que encargárselo a las grandes compañías tecnológicas. De ahí viene Elon Musk y Peter Thiel y todos estos. Tienen que encargárselo para que, comercializando el uso civil, puedan financiar plenamente el uso militar. El ejemplo es Starlink, como Starlink, que es una red de internet satelital que puede pagar cualquier persona que esté en cualquier punto del mundo y unirse a ella, pagando su cuota, pues eso se ha convertido en un sistema de comunicaciones militares en los frentes. Es decir, si Starlink hubiera tenido que pagar el Pentágono, seguramente todavía no estaría en funcionamiento porque la inversión es descomunal. Ahora bien, como realmente todos los que utilizan Starlink de alguna manera lo están financiando, pues hay que recurrir por eso, para nuevos sistemas, a esas mismas empresas, las de siempre. No es nuevo, es decir, las de siempre, Meta, Zuckerberg, todos han estado siempre unidos a los desarrollos del Pentágono y financiados de una u otra forma por el Departamento de Defensa. Con lo cual, volvemos otra vez a ese mecanismo. El problema de ese mecanismo es que, una vez más, como son empresas privadas, irán a sistemas de armas muy caros, muy complicados, tendrán que financiarlo previamente con un aspecto de uso civil y su desarrollo para utilizarlo a nivel militar, pues sigue con una especie de idea fija de que va a ser siempre operaciones muy quirúrgicas. No se dan cuenta que al contrario de la doctrina militar

0: administrativamente en el territorio de la Federación de Rusia, pero estamos viendo cómo los ataques de los drones están llegando. Es decir, lo que está permitiendo el señor Elon Musk, que lo podría detener con un botón, como él quisiera, es que se hackeen esos terminales para que Ucrania pueda lanzar todos estos ataques. Es decir, que se está permitiendo porque Elon Musk está en connivencia y, por lo tanto, Estados Unidos.
1: Hombre, porque Elon Musk es un actor de guerra, como lo es Peter Thiel con Palantir, en los sistemas de gestión de campo de batalla. Es decir, un cambio fundamental que se ha producido a partir de la operación militar especial es la transparencia en el campo de batalla. ¿Esto qué implica? Implica que no hay movimiento que se realice en la línea de frente que no sea detectado inmediatamente por drones, por ejemplo, ¿no? Con lo cual, ¿esto qué hace? Pues tienes que tomar medidas. Por supuesto, armas antidrones. Y también tienes que desarrollar mucha más guerra electrónica. Es decir, como siempre una cosa va llevando, tiene su lógica interna y va llevando a otras. Por ejemplo, en la existencia del tema de los drones y la transparencia del campo de batalla hace que la línea de frente, que antes era una línea aproximadamente de 1, 2, 3 kilómetros, hacia un lado y a otro, de la línea de contacto, ahora se convierte en una línea de 20 a 30 kilómetros. ¿Por qué? Porque es que ya simplemente con que cierta logística o un grupo de tropas de refresco se vaya a acercar a la línea de contacto, a 20 o 30 kilómetros ya lo han detectado y ya puede ser objetivo de fuego. Es decir, todo esto, claro, implica unos cambios fundamentales en lo que es el propio campo de batalla, en las operaciones tácticas, y esto tiene resultado operacional. Por ejemplo, impide el lanzamiento de grandes operaciones blindadas en profundidad.
0: Bueno, Antonio,
1: y eso lo estamos viendo en la actualidad.
0: Me gustaría referirme un poco a la gente que nos está viendo en casa, si se están dando cuenta de todo esto que estamos hablando. Estamos ante un cambio radical. No es que sea una evolución lentamente, no. Es que cada día esto está cambiando. Y está cambiando en el escenario de guerra. Y está cambiando en distintos focos, como lo estamos viendo. Y estamos viendo cómo lo poderoso que parecía Estados Unidos con ese paraguas que decía, ¿no?, en Oriente Medio, a esas monarquías del Golfo y a tantos otros, se ha visto dañado por este sistema de drones, por ejemplo, por estos enjambres de drones de Irán que tú decías, ¿no? Pero claro, es que Irán, como se suele decir, se olía la tostada. Es decir, si en la doctrina de Estados Unidos estaba el hacerse con Oriente Medio, el intentar liquidar a países uno tras otro como tenía esa lista, y el siguiente era Irán, Irán estaba preparado para esto. Pero hay que ver el daño que ha hecho a todo ese paraguas de seguridad con una tecnología que ni Estados Unidos podría pensar que Irán tenía, Juan Antonio.
1: No, es que no la tenía Estados Unidos. Porque es que, como decía antes, llevan una década de retraso. Las armas hipersónicas. Esto implica un cambio sustancial, porque ha dejado a todo el sistema de misiles antiaéreos occidental, lo ha dejado obsoleto. Lo hemos visto en todo el Golfo Pérsico. Lo hemos visto incluso en la cúpula de hierro de Israel y demás. Lo ha dejado completamente obsoleto. Las armas hipersónicas han dejado obsoleto todo el sistema antiaéreo occidental. Es más, vamos a ver qué va a pasar con las grandes unidades navales de superficie. De hecho, estamos viendo cómo los grupos de ataque de la flota norteamericana en el Golfo Pérsico no están en el Golfo Pérsico, están a 1.000 kilómetros o a 600, 800 kilómetros en el Índico, fuera del alcance de sus misiles hipersónicos. Claro, es decir, esto va a implicar muchos cambios en la doctrina, tanto en el campo de batalla terrestre como en los otros dominios, en el mar, en el aire, incluso en el espacio cercano, ¿no? Otro ejemplo es la base de la superioridad tecnológica y militar norteamericana era el dominio del espacio aéreo. ¿Ellos qué hacían? En un primer ataque eliminaban los radares y los sistemas antiaéreos y la aviación enemiga, y una vez que ya tienes el dominio del espacio aéreo, lo único que haces es apoyar las tropas en tierra con tus sistemas aéreos, ¿no? Bien, eso ha cambiado. Cuando ahora te encuentras con sistemas de defensa antiaérea por capas, como hace el ejército ruso, o como incluso el ejército ucraniano lo ha hecho. Es decir, entonces es muy difícil el dominio del espacio aéreo. Y la OTAN se basaba en eso. Y ahora que no tienen el dominio del espacio aéreo, tienen que volver a cambiar la OTAN.
0: Es lo que estabas diciendo, ¿no? Que esto va mucho más allá de lo que tenemos en el día a día, sino que es un cambio radical profundo. Por eso hablaba yo de una revolución militar en la que muchas empresas privadas, yo decía, o tanta burocracia como se necesitaba para hacer estos encargos que nos decías, ahora va todo con inversión directa, va todo con estas empresas privadas, va todo con las tecnológicas a las que

0: se les está dotando de un poder inmenso por parte del occidente colectivo, ¿no? Por parte de Europa, por parte sobre todo de Estados Unidos. Solo hay que ver la reciente cena o reunión que tuvo Donald Trump y con la gente con la que se rodea, ¿no? La designación que hemos visto de Elon Musk, ¿no? Por parte del Pentágono, donde lo civil y lo militar están en una especie de simbiosis, ¿no? Se vuelve a combinar de nuevo. Nos estamos encaminando hacia esta carrera en la que se están implicando diversos sectores de la sociedad, en la que yo creo que está todo impregnado al final de este ambiente armamentístico.
1: Todo, claramente, el cambio de paradigma militar significa adaptar. Este es otro cambio a nivel estratégico. Cómo el desarrollo de toda una doctrina militar adaptada a esta situación obliga a, de nuevo, a establecer lo que es la economía de guerra y a poner la capacidad industrial en función de esa de la necesidad militar. Es decir, volvemos a los grandes arsenales, volvemos a la gran producción, pero es que es lógico. Salvo en Estados Unidos, donde se le sigue dando un excesivo poder, como tú indicas, a ciertos sectores, sobre todo a la gran tecnológica, ¿no? También es lógico, si lo piensas, como ya no tienes la capacidad de superioridad aérea, oye, pues te hace falta mucho menos falta Lockheed Martin o McDonnell Douglas, y te hace falta más inteligencia artificial, tecnología de guerra electrónica, etcétera.
0: Juan Antonio, a mí me llama mucho la atención cómo algunos están poniendo, digamos, en el podio Ucrania prácticamente como si fuera esta élite, ¿no?, en la que se está desarrollando ciertos proyectos tecnológicos, pero lo que de verdad es Ucrania es un laboratorio de todas estas empresas privadas. Y ahora mismo el régimen de Kiev, con toda la corrupción que tiene, hemos visto cómo están saliendo por contrabando muchísimas armas, etcétera, etcétera. ¿Quién no nos dice que, por ejemplo, como hemos visto armas, por ejemplo, en México, estas tecnologías no puedan llegar a narcocárteles que las puedan utilizar en contra de gobiernos que tienen cerca? Por ejemplo, el de Estados Unidos, que ahora mismo estaría prácticamente indefenso ante este tipo de ataques, Juan Antonio.
1: No tengamos la menor duda. Lo mismo que se trafica con un subfusil o con un antitanque, se puede traficar con sistemas de guerra electrónica, sistemas de comunicaciones, sistemas de gestión de campo de batalla por inteligencia artificial, etcétera. No tengamos ninguna duda, pero simplemente porque el tráfico de armas, que ha existido siempre, lo mueve una cosa muy sencilla: el dinero. Y cuando tú das con un entramado corrupto, pero corrupto hasta la médula, porque lo de Kiev empieza a ser ya un chiste, de verdad. O sea, es que ahí robaba a todo el mundo, al parecer menos Zelensky, ¿no? Es el único que no se enteraba de nada. Todo su alrededor está encausado, detenido o en exilio, ¿no? Es decir, bueno, pues cuando se produce, tienes una situación de esta, no sin ninguna duda que sistemas de este tipo van a llegar al crimen organizado.
0: Sobre todo teniendo en cuenta la cantidad de personas y de mercenarios de América Latina que están siendo entrenados en territorio ucraniano, con lo cual mucho cuidado con la región latinoamericana que puede tener o se puede, digamos, expandir este virus, ¿no?
1: Hombre, hasta el punto de que pueda haber un momento determinado cárteles del crimen organizado que puedan tener una capacidad militar mayor que la de los propios estados. Es decir, ¿por qué va a aguantar al final un cártel de narcotraficantes estar perseguido más o menos por unas fuerzas policiales o de seguridad si al final se pueden hacer con el propio Estado? Uh-huh. Es decir, esto es muy peligroso. Pero bueno, estas son las consecuencias colaterales de llevar las cosas a un punto al que se han llevado.
0: La cuestión de todo esto, Juan Antonio, para terminar, es quién nos ha llevado a todo esto, ¿no? Y hablaba yo, fíjate, del bombardeo en Yugoslavia, hablaba del tema de Oriente Medio, y ahora tenemos esta carrera a la que se está forzando a los países y en la que Estados Unidos se está viendo inmerso, ¿no? Y en la que se puede extender dependiendo de en manos de quien caiga, ¿no? Yo creo que lo que tendríamos que hacer es hablar de acuerdos de paz y de conciliación para que todo esto parara, pero en manos de quien está y sobre todo con la ambición de las privadas parece bastante improbable. Para terminar.
1: Claro, aquí se juntan tres factores que son muy fastidiosos para ir a una distensión, ¿no? Como hablábamos durante la Guerra Fría. Uno es la existencia de grandísimos intereses económicos de corporaciones que aspiran a ser más potentes que los estados. En segundo lugar, el propio deterioro de las clases políticas occidentales, que no tienen el nivel de intelectual ni de comprensión ni de análisis que tenían personajes como un Henry Kissinger, que podía ser malo, pero no tonto. Y por último, el entender que 3 décadas de unipolaridad, de dominio absoluto de Estados Unidos intentando imponer su voluntad a todo el mundo, pues ha llevado a esto, ¿no? Lógicamente, estaba
0: Sin
1: en
0: duda.
1: la propia lógica de las cosas.
0: Pues Juan Antonio, muchísimas gracias por haber estado con nosotros en Zoom Plus y habernos puesto esta realidad, esta revolución militar en la que todos estamos inmersos y en la que estamos siendo testigos y en muchas ocasiones víctimas. Así que nada, te mando un abrazo fortísimo. Muchísimas gracias, como siempre, por tu experiencia y por tu voz crítica. Muchas gracias, Juan Antonio.
1: Un saludo a todos. Adiós.
0: Termino el programa de hoy con un halo, si me dejan, de esperanza en medio de todo este mensaje que nos ha podido quedar con un poco de negatividad. Es cierto que estamos en una carrera armamentística en la que parece que no hay ningún fin, en la que las ambiciones de gobiernos como el de Estados Unidos, que ha intentado imponer la hegemonía y que nos ha llevado a este escenario, nos hace que hoy estemos dentro de este mundo en el que la guerra se ha convertido en algo cotidiano, en una cierta normalidad. Yo espero, por el bien de la humanidad, que se hable más de paz, que se hable más de conciliación, que se hable más de diálogos, que se hable más de acuerdos, porque si no estaremos inmersos en una espiral que, como digo, no tiene fin y nos puede llevar a un escenario realmente catastrófico. Seamos más humanos, no dejemos que la tecnología ocupe nuestro lugar y, sobre todo, una tecnología que sirve para la guerra. Utilicemos toda nuestra sabiduría para la paz, que eso es lo que más nos conviene a todos. Chao.
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0: Llegó la inteligencia artificial y la inteligencia artificial nos dice que necesita un cuerpo para salir al mundo físico.
1: Tome este papel higiénico. Permítame ayudarle con el papel higiénico. Espere. Oh, Dios mío.
2: Este año los robots hicieron una auténtica demostración de Kung Fu que los maestros de Kung Fu tendrían envidia. Y todo eso ha sucedido en un año.
3: Este año, al igual que el año pasado, lo que mejor hacen es bailar.
2: Nuestro objetivo a largo plazo es introducir el robot en todos los hogares como compañero.
0: Puede comunicarse contigo y hacer ciertas recomendaciones. Es decir, mantener un diálogo en toda regla.
2: Conéctate a la red.
4: Conexión exitosa. El sistema está listo para su uso.
3: Tenemos 1,000,000 de noticias sobre cómo alguien en Japón se casó con una muñeca robot. Esto no es una historia de terror. Esto sucederá seguro. Incluso los expertos no entienden cómo avanzará todo esto. Nadie tiene la respuesta sobre cómo afectará esto al mundo o cómo lo cambiará.
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0: Pero bueno.
1: Permítame ayudarle con el papel higiénico.
2: Llegó la inteligencia artificial. Y la inteligencia artificial nos dice que necesita un cuerpo para salir al mundo físico. Nos damos cuenta de que la robótica es la manifestación física de la inteligencia artificial.
1: Hola.
0: Hola.
1: Me llamo Piotr. Permítame ayudarle con el papel higiénico.
3: Toda nuestra infraestructura, donde vivimos, trabajamos, descansamos, está pensada solo para humanos. Las sillas, las mesas, los lugares de trabajo en las fábricas están diseñados para las personas. Los robots están destinados a sustituir por completo la labor humana.
1: Lleves este papel también.
0: No, gracias, Piotr.
1: Pruébelo, es muy bueno.
0: No me hace falta.
1: Espere, llévelo, por favor.
0: Gracias.
1: Espere. Oh, Dios mío. ¿Por qué a mí?
4: Cuando un robot se cae, es gracioso ver que falló en algo. Nos hace gracia ver esas imperfecciones en ellos. Eso puede hacernos sentir más tranquilos y decir, no te preocupes, todavía mantendrás tu trabajo.
2: Da miedo cuando corre hacia ti, pero sigue siendo como un niño. Psicológicamente lo percibes como un niño. Cuando sean de 2 metros de altura, entonces serán aterradores. Te dará miedo, aunque se quede quieto frente a ti.
1: Espere, por favor. Permítame acompañarle. Déjeme ir con usted.
3: En los últimos 2 años hemos dado un salto gigantesco. ¿Pero qué pasará después? ¿Habrá cosas que no hayamos podido prevenir? Yo no creo en un apocalipsis causado por los robots. Pero el desarrollo tecnológico me da que pensar.

0: El futuro no llega a todas partes por igual. En algunos lugares ya ha llegado. Por ejemplo, ya existe servicio de reparto con drones. En ciertos edificios de oficinas ya se puede pedir el café o el almuerzo y te lo lleva un dron. Hay noticias sobre nuevos robots humanoides cada mes o cada semana. Por ejemplo, el nuevo robot Honor no había aparecido en ninguna exposición. No llamó especialmente la atención. Lo fabricaron y lo presentaron justo a tiempo para esta media maratón.
1: Fue inesperado que ganara el equipo de Honor, ya que su actividad principal no son los robots. Pero la tendencia al desarrollo de la robótica humanoide obliga a los gigantes de las tecnologías de la información a sumarse a esta carrera.
0: Para entender el avance que ha habido en un año, basta con fijarse en la celebración del Año Nuevo Chino. En el año 2025, los robots solo agitaban pañuelos. Y en general resultaba bastante cómico y poco serio. Sin embargo, este año sus robots hicieron una auténtica demostración de Kung Fu con volteretas y saltos tan espectaculares que los maestros de Kung Fu tendrían envidia. Y todo ha sucedido en un año. Hay que entender que en China esto se está desarrollando con tanta intensidad porque se han cavado su propia fosa demográfica. Debido a la política del hijo único, su población se redujo considerablemente e irá envejeciendo. Son conscientes de que pronto se enfrentarán al problema de que en todas las instalaciones de producción y en las empresas de almacenamiento no habrá gente suficiente para realizar las tareas. En el 2023 se propuso el desarrollo de humanoides y la estrategia quedó reflejada en el documento oficial sobre el desarrollo de la robótica humanoide. Avanzar en esa esfera se convirtió en un incentivo serio para casi todas las empresas. Toda esta magia se hace desde allí con el mando a distancia. Se mueve bastante silencioso. ¡Oh, Dios mío!
2: Cuidado, cuidado.
0: Sí, sí, es mejor mantener la distancia. Tiene muy buena plasticidad. Uy, uy, ahora va.
1: Somos especialistas rusos en robótica. Nos dedicamos a la investigación y al desarrollo, I+D. Vinimos para ver cuáles son las tendencias, hacia dónde se dirige y cómo se está desarrollando la robótica china. En los últimos 2 o 3 años dieron un salto enorme. Ahora, en las ferias, vemos que casi todas las empresas de robótica chinas están obligadas, de facto, a tener algún tipo de robot antropomórfico.

0: ¿Qué pasa? ¿No quiere trabajar? ¿Es perezoso?
1: No, hay que dejarlo descansar. No podemos obligarlo a bailar sin parar porque se sobrecalienta. Es igual que un humano. Si baila sin parar, empieza a ejecutar mal los movimientos.
2: El año pasado, igual que en este, lo mejor que hace es bailar. Puede que el próximo año su tarea principal sea trabajar en una fábrica. Más tarde, podrán hacer tareas de casa, por ejemplo, fregar platos, barrer, o ayudar a doblar la ropa y guardar cosas. Este es el objetivo para los próximos 2 o 3 años. Pero el día a día en cada familia es diferente, porque cada familia es diferente. Por eso es tan difícil entrenar a un robot. Por ejemplo, hay vasos de todo tipo, blandos, duros, redondos, cuadrados, altos y bajos. Unos están hechos de plástico y otros de vidrio o metal. Cada vaso se siente diferente al tacto. Cuando somos niños, aprendemos a percibir el mundo poco a poco tocando las cosas. Del mismo modo, un robot necesita acumular una enorme cantidad de datos físicos para entender qué es lo que está sintiendo al tacto. Solo entonces su cerebro podrá comprender y diferenciarlos.
0: Para bailar se puede simplemente programar para que ejecute una secuencia.

0: de movimientos al pulsar un botón y ya está. Pero otra cosa es tener que interactuar con el mundo exterior.
1: Todo lo relacionado con la inteligencia artificial de ChatGPT se basa en datos de acceso público. Son datos que ya se han subido a Internet. Archivos de texto, vídeos de algún tipo. Pero cuando hablamos de inteligencia artificial para la robótica, ya que la robótica consiste, al fin y al cabo, en la interacción con el mundo físico, esos datos no se encuentran en Internet. Y tenemos que crearlos, por así decirlo, desde cero. Ahí radica precisamente la dificultad, que, de hecho, ahora se está creando una base de datos enorme con acciones predefinidas. Esta es una tarea muy compleja para un robot, interactuar con objetos flexibles como estos, que no son duros. Es una tarea muy complicada. Para un ser humano, se trata de una acción bastante básica que podemos realizar sin pensarla demasiado. Y si ahora recorremos toda la exposición, es muy probable que veamos muchísimos puestos dedicados precisamente a las manos. Fíjense. Ese chico lleva un guante en la mano. Al apretar las manos, las prótesis biónicas también repiten los movimientos de sus dedos. Es una rama específica llamada telecontrol, en la que un robot imita los movimientos del operador. Hay muchas tareas relacionadas con la recopilación de datos y conjuntos de datos para el entrenamiento de los robots. También es impresionante la variedad de métodos que existen: telecontrol, cámaras, sensores especiales en el traje que llevan puesto. Todo ello con el fin de obtener la mayor cantidad posible de estos datos.
0: Este es un traje con el que se recopilan los datos. Ahora me están colocando una cámara en la cabeza. Me pongo también estas cosas, estas pinzas, que en realidad imitan las que tiene el robot. A partir de ahora, en muchas fábricas la gente usará trajes especiales para recopilar conjuntos de datos con los que entrenar a los robots. Hay una empresa que ya ha empezado a ofrecer servicios de limpieza doméstica con robots humanoides. Cuando llega la señora de la limpieza, la acompañan unos robots que poco a poco van recogiendo y ordenando las cosas. De este modo, entre otras cosas, se recopilan datos sobre qué cosas hay en los hogares y sobre cómo hay que entrenar a los robots para que realicen estas tareas. Y la pregunta es, ¿están dispuestos a que se recopilen datos en su propia casa y que a partir de ellos se entrene la inteligencia artificial de estos robots? Aquí también hay muchos matices en cuanto a dónde se almacenan todos estos datos, cómo se procesan y cómo se utilizan posteriormente, ya que serán la base sobre la que se entrenará a los robots. Para la robótica humanoide se van a crear grandes centros de datos en los que se almacenará la información para enseñar a los robots a realizar determinadas tareas. Todo ello para que estos robots tengan, por así decirlo, un cerebro y puedan reconocer el mundo que los rodea y realizar tareas útiles.
2: Un robot, al igual que una persona, tiene que poder comprender órdenes y realizar acciones abstractas. Por ejemplo, si le dices tengo hambre, él debe entender que tiene que buscar dónde está la cocina de tu apartamento. Después, en la cocina, necesitará encontrar la nevera, abrir la puerta y sacar alguna cosa para comer, por ejemplo, una manzana. Después de elegir la manzana, tendrá que cerrar la puerta de la nevera, ir a donde tú estés y ponerte la comida delante. Ese es el nivel de comprensión de comandos de voz que actualmente todos aspiramos que se alcance.
3: Vine aquí con una lista de cosas interesantes que hacer. 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

0: La idea de la boda. Los robots quedaron muy bien. Queríamos hacer algo original. Nos hicimos virales en Estados Unidos, Canadá, Australia, Oriente Medio, China y Corea del Sur. Nuestro objetivo era poner de relieve precisamente el carácter tecnológico del mundo actual, la transición hacia una sociedad postindustrial. De hecho, tenemos todo un armario lleno de ropa para robots. Este es el vestido que llevaba la novia robot en la boda. Los sistemas de inteligencia artificial que se instalan en los robots se diferencian de los altavoces inteligentes, en que el robot cuenta además con cámaras, por lo que podrá ver lo que ocurre a su alrededor y hablar no solo como una inteligencia artificial, sino como una inteligencia artificial inmersa en el entorno. Estamos enseñando al robot a empujar un carrito en una simulación, y este es uno de los primeros pasos hacia la inteligencia artificial física.
1: Más adelante, en una fase posterior, lo trasladaremos a un robot real.
0: Cada simulación se traslada posteriormente al mundo físico para que podamos probarla en procesos reales, de modo que el robot pueda empujar las cargas de manera autónoma.
2: De momento, mientras no exista esa superinteligencia, tienes que enseñar al robot cada acción. Es decir, si quieres que aprenda a traerte una taza, tienes que enseñarle cómo hacer eso. Y hay que tener en cuenta que le enseñarás, no sé, con una taza blanca. Pero nosotros tenemos vasos transparentes y vasos con formas diferentes.
3: Primero viene el pico de expectativas. Después se produce una caída brusca y a continuación se alcanza una meseta. Y esto, de hecho, es el principio de desarrollo de cualquier tecnología. Ahora nos estamos acercando a ese pico. Se sobreestiman las expectativas sobre las capacidades de esos robots. Cuando comencemos a emplearlos en el mundo real, habrá decepción sobre esta tecnología. Por ejemplo, he recibido solicitudes como: somos una empresa, tenemos una gran explotación forestal, necesitamos un robot que pueda trabajar en un aserradero. Y digo, bueno, está genial que quieran progresar, pero aún no llegamos a eso. O bien, somos una empresa y necesitamos cavar zanjas para tender redes de comunicaciones. Estamos hartos de contratar mano de obra, en fin, necesitamos robots. Pero los robots todavía no pueden excavar nada. Ahora mismo apenas se mueven y ustedes ya quieren que trabajen con una pala y que manejen una espátula. Esto no es algo que puedan hacer los robots.
0: Somos conscientes de que la robótica y los propios robots todavía no son del todo perfectos en cuanto a la tecnología. Hay algunos problemas con los servomotores, también los hay con las baterías, pero todas aquellas empresas que empiecen a incorporar robots en una fase inicial como parte de sus actividades de I+D serán las que luego vayan por delante de todas las demás.
4: Cuando la inteligencia artificial aprende a transferir conocimientos de un ámbito a otro, entonces, en principio, tendrá una capacidad de aprendizaje más o menos como la de un ser humano. Hay quien dice que sucederá dentro de 2 o 3 años. Otros afirman que se logrará para el 2045.

0: Cada día, teniendo en cuenta todas y cada una de las empresas, en este sector sin duda se logran pequeños avances tecnológicos. Sin embargo, en la actualidad no hay ningún avance tecnológico importante y ampliamente reconocido que sea de primer orden. Pero quién sabe, quizá mañana de repente un científico haga un gran descubrimiento o un niño prodigio. Pero por el momento, no creo que realmente vaya a producirse ningún gran avance a corto plazo. Pero bueno, ¿quién puede afirmarlo con certeza?
1: Hemos mejorado significativamente el nivel de precisión desde el año pasado. Las aplicaciones de nuestro robot se utilizarán en trabajos de laboratorio, en farmacéutica y en medicina, pero además podrán funcionar no solo en entornos estables. Nuestro objetivo a largo plazo es introducir el robot en todos los hogares como compañero. Por ejemplo, para jugar con los gatos. Si tu gato se queda solo en casa, el robot podrá jugar con él, darle de comer y de beber, y tú podrás hablar con tu mascota por videollamada. Gracias a las avanzadas capacidades analíticas de nuestro robot, es capaz de cuidar y hacer compañía a los niños, incluso jugar al ajedrez con ellos. Es posible que los padres no dispongan de mucho tiempo libre para jugar con sus hijos. Y el robot podría hacer compañía a los niños todo el tiempo que sea necesario. Creo que en el futuro el robot se convertirá en un amigo cercano para ellos.
2: El robot reconoce tu cara. A lo largo de varios meses va recopilando datos y en ese tiempo va forjando su propio carácter. Se adapta a tus hábitos. Puede comunicarse contigo y hacer ciertas recomendaciones. Es decir, mantener un diálogo completo.
3: Conéctate a la red.
4: Muy bien. Conexión exitosa. El sistema está listo para utilizarse. Este robot de inteligencia artificial biónica le saluda.
3: Muestra una expresión de enfado. Muestra una expresión alegre y sonriente. Muestra una expresión de asombro.
4: ¡Qué sorprendente! Estoy asombrada.
5: Ahí muestra asombro.
0: Representaré una escena emocional con 20 expresiones faciales. Usted será el director y filmará un video corto de ciencia ficción. Podemos leer emociones. Si usted está de mal humor, puedo mostrarle una expresión divertida para animarlo. En el futuro, haremos mucho más por los seres humanos. De todos modos, espero que algunos recuerden que nosotros también tenemos corazón.
2: Los humanos somos seres muy extraños. Tenemos muchos sesgos cognitivos. Tenemos 1 millón de noticias sobre cómo alguien en Japón se casó con una muñeca robot. Es uno de los grandes problemas del futuro, cuando los robots reemplacen a las personas. Creo que tendremos que resolver esto con los legisladores, cuando la gente abandone en masa las relaciones reales y construya estas pseudo-relaciones con objetos que poseen inteligencia artificial, sean como sean. Esto no es una historia de terror, esto sucederá seguro. Podemos empezar a resolverlo hoy, lograr que los desarrolladores piensen en las situaciones que puedan surgir y ya al inicio y mientras desarrollen su producto incluyan aspectos que ayuden a evitar estas situaciones. Estoy pensando ahora mismo que, por ejemplo, si un robot detecta que una persona empieza a tratarlo de forma distinta, con más afecto, el robot podría recordarle que es un robot, no un ser humano, o podría cambiar su apariencia. Si es un robot de apariencia atractiva, podría volverse deliberadamente poco atractivo para bajar esa intensidad extraña o podría llamar a una ambulancia de inmediato.
1: Nuestra sesión se titula Amor, Plataformas y Robots.
0: ¿Cuál es su visión sobre la parte emocional de la interacción con robots? El cómo el ser humano interactúa con los robots es un tema candente.
5: ¿Qué siento yo acerca de esta cosa de metal? No.

0: Humanizo.
1: Ha usado la palabra apropiada, cosa. Así es como deberíamos ver a nuestros amigos metálicos. Julia planteó el importante tema de la humanización, la dotación de algún tipo de emoción a un objeto inanimado. Dejemos eso para los humanos.
2: 3, 2, 1, adelante.

0: Muchas personas no entienden, incluso los expertos, realmente no entienden cómo se desarrollará todo esto. Todos entienden perfectamente que el progreso tecnológico es imparable. La cuestión es que lo utilicemos para nuestro beneficio y que, con la ayuda de esta tecnología, podamos desarrollarnos y lograr las cosas más rápido.
1: Al principio, cuando se lanzaron los chatbots para un uso generalizado, algunos jefes de empresas como Elon Musk decían: esperemos y pensemos en ello, establezcamos reglamentos, creemos comisiones y consejos. La IA y los chatbots ganaron esta guerra contra las comisiones y los consejos. La tecnología llegó a nuestros hogares antes de que la gente pudiera detenerla. Nadie tiene la respuesta sobre cómo afectará esto al mundo o cómo lo cambiará. Por ahora, nadie está pensando en esto seriamente. Todos están ocupados desarrollando nueva tecnología.
2: Todos soñamos con tener una especie de esclavo doméstico universal que haga todo lo que no queremos hacer. Puede ser que dentro de 5 o 10 años esto sea técnicamente posible, pero el que la gente vaya a querer usarlos será otra cuestión. Tal como lo pidió.

0: Le quedan 10 segundos llevando las flores. 5 segundos.
1: ¿Las vas a dejar caer?
0: Sí, adiós a las flores.

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1: ¿Cuál es la situación del continente africano? ¿Cómo deberíamos interactuar con el resto del mundo? ¿Vamos a relacionarnos con otros países en términos de donaciones o en términos de comercio? África debe definir qué quiere políticamente. África debe definirse culturalmente. África debe definirse espiritualmente. 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Y saldrá adelante. 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

0: Hola, ¿qué tal? ¿Cómo están? Bienvenidos a una nueva edición de entrevista. Hoy conversamos con Daria Sikachova. Ella es historiadora e investigadora.
1: Daria, muchas gracias por habernos visitado y dedicarnos su tiempo. Para empezar, le propongo que explique un poco a nuestros espectadores quién es usted y a qué se dedica, porque sé que es historiadora y que estudia sobre México y las lenguas mayas. Todo eso es muy particular e interesante.
2: Hola, gracias por invitarme. Sí, me dedico a la historia de la América precolombina, concretamente a la historia de los antiguos mayas. Por eso la principal área geográfica de mis intereses científicos abarca México, Guatemala y parte de Mesoamérica.
1: ¿Cómo sucedió eso? Porque usted estudiaba historia, pero ¿cómo acabó interesándose por México?
2: No es que me interesara únicamente por México, sino concretamente por los antiguos mayas. Es verdad que México me interesa mucho más y que trabajo más con este país, pero parte de mi investigación, de una manera u otra, también abarca otras regiones donde se asentaron los mayas. Así que desde el principio, mi interés y mi objeto de estudio fueron la historia de los antiguos mayas. Y con el tiempo, después de visitar México y vivir allí, me enamoré por completo del país. Siempre vuelvo con mucho gusto y me encanta hablar de él a otras personas.
1: ¿Y a qué se dedica concretamente cuando hablamos de los mayas?
2: Bueno, si nos centramos concretamente en mis investigaciones, me dedico específicamente a estudiar la estructura y la organización de la corte real de los mayas clásicos, es decir, del periodo que abarca desde el siglo III hasta el X de nuestra era, y trato de entender cómo estaba organizada la corte real en la región occidental, porque existen diferencias regionales bastante importantes. Analizo qué títulos existían, qué funciones desempeñaban esas personas, qué hacían en la corte y qué podemos averiguar al respecto a partir de los textos.
1: Entonces, ¿cómo eligió un tema tan específico y qué tiene de particular?
2: Probablemente lo que me impulsó a abordar este tema fue que, ya desde que estaba preparando mi trabajo de fin de carrera, estudiaba el yacimiento arqueológico de Palenque, uno de los más importantes de Chiapas. Y bueno, en mi opinión, el más bonito de la región maya, porque pues claro, cada santo elogia su parroquia. Las fuentes epigráficas relacionadas con este yacimiento describen con gran detalle la estructura de la corte real, por lo que me llamó la atención y empecé a fijarme cómo se describe allí, cómo se describe en los reinos vecinos y qué similitudes hay. Es muy interesante y quizás merezca la pena mencionarlo que todos los reinos de la región maya existían como estados independientes. Es decir, no había un único gobernante que dominara toda la región maya durante el periodo clásico, por ejemplo. Por lo tanto, no se trataba de un imperio, sino de un conjunto de lo que podríamos llamar ciudades-estado. Por tanto, esas estructuras variaban ligeramente de un reino a otro. En algunos había cargos cortesanos que no existían en otros. Yo, por ejemplo, trato de averiguar, a partir del caso de Palenque, qué funciones tenían exactamente varios cargos que solo aparecen documentados allí y cómo se organizaba todo ese sistema.
1: Y, por ejemplo, ¿de qué tipo de cargos se trata?
2: Bueno, por ejemplo, cargos comunes como los escritos.

0: escribas o personas que se dedicaban a asuntos militares. Existían varias jerarquías y cargos relacionados con la actividad militar. Pero también hay cargos muy específicos que de momento ni siquiera podemos leerlos con exactitud. Entendemos que determinado jeroglífico representa un cargo concreto, pero todavía no sabemos con certeza cómo se pronunciaba, ni tampoco qué funciones tenía. Por ejemplo, existe un conjunto de edificios donde se encontraron inscripciones en las que se menciona un cargo. A juzgar por determinados indicios, quizás se tratase de una especie de oficina diplomática donde se recibía enviados de otros estados. Tal vez allí se almacenaban los obsequios que traían esos enviados. Ese sería uno de esos cargos específicos dentro de la corte de Palenque.
1: La verdad es que me gustaría detenerme en este tema, porque actualmente incluso se conocen los nombres de los gobernantes.
0: Sí, exacto.
1: ¿Cómo funciona? Es decir, descifran jeroglíficos concretos, escrituras concretas y descubren la historia. ¿Cómo se puede entender todo esto?
0: Pues exactamente igual que ocurre con las fuentes antiguas sobre la historia de cualquier otra sociedad tradicional. Es decir, si disponemos de fuentes escritas y somos capaces de leerlas, podemos conocer las biografías de determinadas personas mencionadas en ellas. La cuestión está sobre todo en saber qué tipo de fuente es. Cuando hablamos de textos mayas, se trata principalmente de textos ceremoniales, ya que las fuentes que han llegado hasta nosotros son textos en soportes sólidos, por eso se denominan epigráficos. Por desgracia, la mayor parte de los textos mayas manuscritos no se ha conservado hasta nuestros días. Solo se han conservado 4 códices. Son 4 manuscritos, textos precisamente escritos a mano. Todo lo demás son inscripciones en objetos sólidos, estelas, altares, paneles de piedra, diversos objetos tallados, etc. Y debido a la naturaleza de estos tipos de textos, lo único que sabemos de los gobernantes son datos como en qué fecha nacieron, cuándo ascendieron al trono, cuándo fueron a la guerra contra un reino vecino, que capturaron a algunos prisioneros, qué sacrificios celebraron, qué ofrendas y rituales realizaron y en qué fecha fallecieron. Es decir, lamentablemente en estos textos no se describe qué tipo de personas eran. Tampoco han llegado hasta nosotros recuerdos de sus contemporáneos ni diarios donde reflexionaran sobre el sentido de la vida o sobre lo que hicieron en su día a día. Por lo tanto, podemos reconstruir sus biografías, pero son biografías oficiales. Es decir, podemos averiguar muy poco sobre la personalidad de los gobernantes.
1: Resulta curioso precisamente el papel de la ciencia rusa. Concretamente, Yuri Knorozov, un hombre muy importante, fue quien logró un avance en el estudio de las lenguas mayas. ¿Qué fue lo que él consiguió descubrir que nadie antes había logrado?
0: Knorozov dio un paso de gigante en el estudio de la historia y, en primer lugar, de la lengua maya. Su mayor logro fue comprender cómo funcionaba el sistema de escritura en sí. Hay que tener en cuenta que descifrar una escritura y leer lo que está escrito en ella son cosas absolutamente diferentes. No puedes leer nada hasta que no entiendes qué escritura tienes delante. Yuri Knorozov logró comprender cómo funcionaba ese sistema. Demostró que la escritura maya es fonética. Es decir, que los signos que leemos representan sonidos y conceptos. Este descubrimiento fue el núcleo de su enfrentamiento con Eric Thompson, quien se negó hasta el último momento a reconocer el carácter fonético de la escritura maya. Para Thompson, los jeroglíficos eran solo símbolos de conceptos, no signos que transmitieran los sonidos de la lengua. Knorozov demostró que este sistema transmite sonidos. Y es precisamente gracias a su descubrimiento que todas las generaciones posteriores de epigrafistas pudieron ampliar nuestro conocimiento sobre la escritura maya y, de hecho, leer lo que está escrito en ella.
1: Hay un dato muy curioso sobre la vida de Knorozov. Él nunca viajó a México. Llevó a cabo todas esas investigaciones desde su casa en Leningrado, hoy San Petersburgo. De hecho, me parece que él decía, ¿para qué andar escalando pirámides? En su opinión, ¿es necesario hacerlo? Lo pregunto porque entiendo que usted sí viaja a esos lugares. ¿Participa en las excavaciones?

0: Yo no he participado en excavaciones, pero en lo que respecta a mi trabajo como especialista, utilizo los resultados de arqueólogos mexicanos y de otros países, es decir, de todos los proyectos que se llevan a cabo en el territorio que me interesa. Desde el punto de vista de Yurik Norosov, realmente no tenía sentido escalar pirámides porque un lingüista, si tiene el material delante, puede trabajar con él en cualquier lugar. Para él es importante tener imágenes o calcos de los textos. De hecho, él trabajó principalmente con el Códice de Dresde, cuya edición tenía a su disposición, y trabajó con diccionarios de varias lenguas mayas, incluida la yucateca. Por lo tanto, para su trabajo, para entender cómo funciona el lenguaje, eso era suficiente. Naturalmente, los investigadores actuales también trabajan sobre el terreno para documentar esos mismos monumentos. Por ejemplo, mis compañeros del Centro de Estudios Mesoamericanos trabajan en el proyecto Atlas Epigráfico. Dmitry Belyaev y Sergei Vypretsky se dedican a volver a documentar los monumentos, precisamente para que un mayor número de investigadores tenga la posibilidad de trabajar con ellos sin necesidad de desplazarse a las excavaciones y dispongan de fotografías y calcos de buena calidad que les permitan leer estos textos.
1: Es curioso que incluso entre los lingüistas surjan conflictos, por ejemplo, la famosa disputa entre Yurik Norosov y Eric Thompson. ¿Qué fue exactamente lo que pasó?
0: Fue un choque entre dos ideas a un nivel muy elevado. Como ya he dicho, Thompson no reconocía el carácter fonético del lenguaje, o sea, no admitía que la escritura representara sonidos. Es decir, si tomamos, por ejemplo, el alfabeto cirílico y cualquier texto en ruso, ese texto está registrando los sonidos que pronunciamos al leer las palabras. Para Thompson, los signos que veía en los monumentos, de hecho, él tuvo la posibilidad de ver los monumentos, pero no hizo ningún descubrimiento. En cambio, Norosov se encontraba en Leningrado, y gracias a su profunda formación en lenguas antiguas, ya que él dominaba a la perfección el egipcio antiguo, sabía cómo funcionaban los sistemas de escritura antiguos y comprendía el enfoque necesario para abordar la cuestión del desciframiento de una lengua. Y además, Thompson era un férreo opositor al comunismo. Y no olvidemos que eran los años de la Guerra Fría, es decir, que aún existía un conflicto ideológico. Por lo tanto, ante todo, no reconocía que los jeroglíficos mayas pudieran representar sonidos desde un punto de vista metodológico y también ideológico.
1: Según tengo entendido, han pasado más de 50 años desde que Norosov hizo aquel descubrimiento. ¿Hasta qué punto ha avanzado la humanidad y en qué medida podemos entender las lenguas maya? Por ejemplo, en términos porcentuales, o por decirlo de una forma más sencilla, si le pusieran delante una inscripción, ¿en qué medida sería capaz de entenderla?
0: Si aquella inscripción está bien conservada, se puede leer sin dificultades, porque en la actualidad contamos con la capacidad de descifrar la mayoría, aunque aún persistan caracteres desconocidos. Por ejemplo, podemos identificar el inicio o el final de una palabra, pero desconocemos la base del glifo. Además, las tecnologías actuales permiten analizar incluso inscripciones muy dañadas, mediante, por ejemplo, la fotogrametría. Es posible generar un modelo digital del monumento y limpiar virtualmente elementos como el musgo, algo imposible de realizar en el lugar. Esto permite que los contornos de los signos se vean más claros y sea más fácil leerlos. Por supuesto, todavía existen particularidades regionales. Es decir, en algunos monumentos podemos encontrar signos que no aparecen en ningún otro lugar. Sin embargo, mediante la metodología de desciframiento, si hallamos la misma palabra en un contexto idéntico, pero escrita no con un solo signo, sino con signos silábicos, podemos descifrarla. Así es como se lleva a cabo el desciframiento de nuevos caracteres hoy en día. En otras palabras, obtenemos una nueva cantidad

0: práctica de los mayas, de lo que también se habla. ¿Qué sabemos sobre esto? ¿Con qué frecuencia ocurría y a quiénes sacrificaban? ¿Se trataba realmente de personas o fue más bien un malentendido, una interpretación errónea? ¿Y tal vez se trataba de algún tipo de ofrenda a una deidad, como frutas o animales o algo así?
1: Seamos directos. Sí hubo sacrificios, sí. Se sacrificaban personas, pero no en masa como se muestra en muchas películas o como nos lo imaginamos. El sacrificio es, de hecho, la base del orden del mundo para los mayas, porque a través del sacrificio se podía buscar el favor de los dioses. Y es importante notar, ya que si hablamos de los mayas, porque la concepción de los aztecas era un poco distinta, que para los mayas era vital que el sacrificio no fuera de cualquier persona. Tanto en las fuentes escritas del periodo clásico como de épocas posteriores, vemos que la persona sacrificada solía tener un estatus social bastante alto. El sacrificio más valioso se consideraba el de un gobernante, por lo que todos los líderes realizaban sacrificios. Ellos practicaban autosacrificios de sangre de diversas partes de su propio cuerpo, y era precisamente este tipo de ofrenda el de mayor valor. Además de los sacrificios humanos, también se ofrecían diversos adornos, animales y demás. Todo eso existía también. Pero si hablamos específicamente de los sacrificios humanos, de la carne en sí, entonces sí, también se realizaban.
0: Por cierto, la sangre. Lo interesante es que fue precisamente Knorzov quien descifró, si no me equivoco, que la sangre tenía un significado especial, porque al principio no todos entendían lo que estaba escrito ahí. Algunos pensaban que era cacao, luego pensaron que era sangre, y finalmente resultó que el cacao tiene un significado casi equivalente al de la sangre. ¿Conoce esta historia?
1: No tanto, pero el cacao también es un producto sumamente valioso en la cultura mesoamericana, no solo en la maya. En cuanto a la sangre, sí, tenía un significado especial porque según la concepción del orden del mundo de los antiguos mayas y de algunas comunidades coloniales, la sangre humana contiene una especie de fuerza vital. Y cuanto más alto es el estatus de la persona, mayor es la concentración de esta fuerza vital. Por lo tanto, cuanto mayor es dicha concentración, más fuerte influye en el comportamiento de los dioses. Precisamente por eso, no sería correcto decir que allí existía una enorme cohorte separada de sacerdotes dedicada a la realización de sacrificios, ya que en esencia, el propio rey era el sumo sacerdote, pues él también realizaba los sacrificios. Es más, si no los realizaba, el orden del mundo se desmoronaba. De hecho, los textos sobre Kinich Hanapakal describen el periodo de su llegada al poder precisamente de esta manera. El rey anterior había realizado sacrificios de forma incorrecta, los había ofrecido a dioses que no eran los adecuados. Y entonces todo se desmoronó en el reino, se desató el caos, etc. Y entonces llegó un nuevo gobernante, que lo hizo todo de manera correcta y restableció ese orden del mundo, es decir, el concepto de sacrificio y el concepto de la sangre como ofrenda eran realmente muy importantes.
0: Bueno, usted dice que según estas leyendas todo se desmoronó, todo colapsó. ¿Y la historia sobre el fin del mundo es algo similar? Es decir, ¿había que rezar a los dioses adecuados para evitar el fin del mundo o se trata de una historia completamente diferente y una vez más de un estereotipo?
1: No, se trata de un estereotipo, una interpretación completamente errónea del contexto de un determinado texto epigráfico. Posteriormente, como era de esperar, los medios de comunicación y la literatura popular de escaso nivel difundieron y exageraron esa idea hasta llegar a afirmar que en el 2012 todos íbamos a morir. Pero en realidad no fue así. Aquí llegamos a la cuestión de cómo contaban el tiempo los antiguos mayas. Y una de las formas de calcular el tiempo es el cómputo lineal del tiempo transcurrido desde una fecha determinada del pasado. Por ejemplo, nosotros contamos los años a partir del nacimiento de Cristo. Tenemos, por así decirlo, el día cero. Y cada año, en la noche del 31 de diciembre al 1 de enero, celebramos el cambio de cifra en el número del año. Así es como contamos el año entrante. Si lo simplificamos al máximo, algo parecido fue lo que ocurrió en el 2012. Se completó uno de los grandes periodos y comenzó uno nuevo. Y eso es más.

0: o menos lo mismo que ocurrió con nuestra cultura en el cambio de milenio. Las dos últimas cifras del año se pusieron a cero. Se cambió el periodo de cómputo. Lo mismo ocurrió en el 2012.
1: Bueno, dejemos a un lado el fin del mundo, pero aún hay otra cuestión interesante. Se cree que los mayas abandonaron algunas ciudades, ciudades enteras y grandes. ¿Por qué se marcharon?
0: Este proceso que se ha denominado el colapso maya es el colapso de la cultura maya clásica. Es decir, sí, efectivamente, a partir de los indicios arqueológicos y de la escritura, vemos que hacia el siglo X, esta cultura que erigía palacios, construía ciudades, levantaba monumentos y creaba textos, entra en decadencia. Ahora, tenemos claro que no podemos señalar una única causa. Es decir, fue todo un conjunto de causas lo que obligó a que el orden sociopolítico existente cambiara. En su momento se extendió mucho la teoría de que los mayas simplemente talaron todos los bosques que rodeaban sus ciudades. Y entonces simplemente se produjo una terrible erosión del suelo a causa de ello, y ya no tenían dónde cultivar alimentos para sí mismos, por lo que se produjo este colapso. Pero en realidad, las investigaciones actuales muestran que en algunas zonas, hacia el siglo X, por el contrario, la superficie forestal no hacía más que aumentar. Pero vemos, por ejemplo, que efectivamente había problemas con la cantidad de tierras disponibles para sustentar a una gran población, ya que no eran suficientes. Es decir, cultivar alimentos en cantidad suficiente resultaba bastante complicado. Por otro lado, es muy probable que el gran número de élites que luchaban constantemente entre sí, así como el aumento del número de dinastías, también pudieran haber provocado precisamente esta crisis de las élites. Porque en realidad lo que entró en decadencia fue precisamente la cultura elitista. La gente siguió viviendo en el territorio de estas ciudades. Desmontaban grandes construcciones para erigir ciertos tipos de fortificaciones alrededor de las ciudades. Lo más importante es que esto no fue un proceso de la noche a la mañana. Es decir, no es que un día de repente toda la población de las ciudades mayas se marchara a otro lugar. No. En realidad esto ocurrió a lo largo de un periodo prolongado. Es más, en Yucatán los mayas siguieron prosperando. Y allí esa cultura siguió existiendo durante un periodo largo. Es decir, sí, ese fenómeno existe. Pero se trata de todo un conjunto de problemas que condujeron a un cambio en esa situación sociopolítica.
1: Para terminar, quisiera preguntarle, ¿cree que ya se sabe todo lo principal sobre los mayas o que el futuro todavía puede sorprendernos?
0: Sí, por supuesto que puede. Cualquier investigación puede depararnos sorpresas una y otra vez. Y lo más importante es que una vez más, para alguien incluso algún pequeño descubrimiento también puede sorprenderle muchísimo. A algunas personas les sorprende el descubrimiento de nuevas ciudades, de nuevas tumbas, etc. Es decir, naturalmente, dado que aún hay una gran cantidad de yacimientos en los que continúan los trabajos arqueológicos o en los que ni siquiera se han iniciado todavía, nos esperan aún muchos descubrimientos, y creo que junto con los nuevos descubrimientos también aparecerán en nuestro arsenal una gran cantidad de textos nuevos. Además, seguiremos recibiendo datos nuevos constantemente.
1: Bueno, nos mantendremos a la espera. Daria, muchas gracias.
0: Sí, muchas gracias.
2: Eso es todo. Gracias por su atención y hasta la próxima.

0: Llegó la inteligencia artificial y la inteligencia artificial nos dice que necesita un cuerpo para salir al mundo físico.
1: Tome este papel higiénico. Permítame ayudarle con el papel higiénico. Espere. Oh, Dios mío.
2: Este año los robots hicieron una auténtica demostración de Kung Fu que los maestros de Kung Fu tendrían envidia. Y todo eso ha sucedido en un año. Este año.

0: al igual que el año pasado. Lo que mejor hacen es bailar.
1: Nuestro objetivo a largo plazo es introducir el robot en todos los hogares como compañero.
2: Puede comunicarse contigo y hacer ciertas recomendaciones. Es decir, mantener un diálogo en toda regla.
1: Conéctate a la red.
3: Conexión exitosa. El sistema está listo para su uso.
0: Tenemos 1 millón de noticias sobre cómo alguien en Japón se casó con una muñeca robot. Esto no es una historia de terror, esto sucederá seguro. Incluso los expertos no entienden cómo avanzará todo esto. Nadie tiene la respuesta sobre cómo afectará esto al mundo o cómo lo cambiará. Hola amigo, ¿cómo estás? Espero que todo te vaya bien. Hoy es el último día del alto el fuego entre el Líbano y el enemigo israelí. Si Dios quiere, ya veremos. Todo el mundo, incluidos nosotros, está esperando para ver cómo termina todo. Espero que la situación mejore, que haya paz y que no se produzca una escalada. Veremos hacia dónde va todo. Todos estamos esperando y confiando en Dios.

0: 1, 2, 3. Serán es un pequeño pueblo en el estado mexicano de Michoacán. A principios de los años 2000 cayó bajo el control del cártel la familia michoacana.
1: Secuestro, robos, asaltos.
2: Talaron el cerro de San Miguel, pues mataban la flora, los animales, todo.
3: Prácticamente desaparecieron varios compañeros de aquí, de la comunidad.
2: Y decidimos tomar la acción para defendernos y autogobernarnos.
4: Atención, saludar. Ya.
1: Las autodefensas defienden al pueblo.
5: Charán es un ejemplo a seguir.
2: Sabemos que no está contenta la delincuencia.
6: En la cuenca de los ríos Paraguay y Paraná, cada día se ven pasar exorbitantes sumas de dinero en mercancías ante los ojos de los humildes habitantes de sus orillas.
7: Más le pido a Dios la cosa. A veces cuando hay poco pescado le pido que me dé para sustentar a mi hijo y siempre me da.
6: En el Bajo Paraná la hidrovía pasa por zonas estratégicas y productivas de la Argentina. También en esta parte del río, que es de gran calado, hay necesidad de dragar más aún para que los buques puedan pasar con su máxima potencia de cargamento.
8: Son tantos los bajantes que no tenemos más acceso a las lagunas. Antes no había pescado en el río, hoy hubo una laguna y sacaba pescado. Ahora están todas cerradas las que quedan, las que no se secan.
9: Mirá, esto, acá está más que demostrado el daño que han hecho. Acá está visible el daño. ¿Qué va a pasar? ¿Qué plan hay para el isleño, para el pescador? ¿Qué va a pasar con esta gente si el río sigue así?
0: Tras bautizarme sentí el deseo de abandonar la vida mundana y establecerme aquí. Llevo más de 20 años viviendo en el monasterio de San Germán de Alaska.
10: Fue la plenitud de la iglesia lo que me hizo enamorarme de la ortodoxia. Cuando asisto a la iglesia, siento una inmensa reverencia.
11: Toda nuestra labor monástica ha estado intrínsecamente ligada a la inspiración que recibimos de San Germán, que llegó de Rusia como misionero.
0: Cristo ha resucitado.
10: Realmente ha resucitado.
12: Cuando rezamos a Dios en esta tranquilidad, rodeados por árboles, experimentamos sensaciones increíbles.
0: Le pido a Dios que me dé fuerzas para seguir siendo monje, para que pueda trabajar y encontrar aquí la salvación.

0: ¿Vamos a relacionarnos con otros países en términos de donaciones o en términos de comercio? África debe definir qué quiere políticamente. África debe definirse culturalmente. África debe definirse espiritualmente. Porque África no tiene otra alternativa que salir adelante. Y saldrá adelante.
1: Estamos en un momento clave de la historia, como lo fue, por ejemplo, la Revolución Industrial. Pero hoy estamos ante una revolución militar. Y digo que es un punto clave de la historia porque a mí me parece que estamos inmersos en un nuevo mundo, con nuevos escenarios bélicos, que lo que están haciendo es que tengamos delante de nuestros ojos una especie de cambio de paradigma en lo que entendíamos por guerra, en lo que entendíamos por armas. Lo digital, la tecnología, los drones, la guerra autónoma que denominan algunos, han venido para quedarse. La revolución militar ya está aquí. Y de eso vamos a hablar. Empezamos. Cuando se inventó el fusil, o cuando llegaron los tanques, o después los aviones, o cuando llegaron las armas nucleares, han sido distintas etapas que hemos vivido en nuestra vida a lo largo de toda la historia de la humanidad, en las que todas estas tecnologías estaban en pos de la guerra, en pos de la disuasión, en pos de defenderse de una agresión del enemigo. Y hoy yo creo que estamos en un escenario en el que lo digital, la inteligencia artificial han llegado para quedarse. En el pasado escuchábamos aquello de hablar de una carrera armamentística, ¿no? Y hoy yo creo que estamos, no sé, Juan Antonio, en una carrera armamentística en la que lo digital está marcando, digamos, el compás. Está marcando qué es lo que va a venir después, pero es que el tiempo corre y a cada día tenemos nuevos modelos, a cada día tenemos nuevos software, a cada día tenemos nuevas armas o nuevas tecnologías.
2: Bueno, la historia bélica de la humanidad siempre ha sido así, ¿eh? A cualquier avance tecnológico ofensivo aparecía siempre también un avance tecnológico defensivo. Es una dialéctica que ha sido permanente. Y ahora estamos viviendo, pues, de nuevo una fase de ese tipo, ¿no? Ha habido un desarrollo tecnológico en las últimas décadas que, lógicamente, han implicado el tenerse que adaptar a esos nuevos avances. La adaptación no simplemente es a veces establecer qué tipo de arma va a contrarrestar, qué tipo de arma defensiva va a contrarrestar a una ofensiva o situaciones similares. No, esto lleva consigo cambios en la doctrina, ¿no? El cambio en el paradigma sobre el que se plantean las campañas militares. Es decir, hay cambios tácticos, pero también hay cambios operacionales y cambios estratégicos. Y esto lo estamos viendo fundamentalmente a partir del inicio de la operación militar especial. Ya había habido algunos ejemplos anteriores, ¿no? A menor nivel, como pudo ser el asunto de Azerbaiyán contra Armenia por el tema de Nagorno-Karabaj, o se pudo ver también en alguna de las operaciones que ha habido en Oriente Medio, ¿no? Pero sobre todo a partir de la operación militar especial rusa es cuando tanto el propio Estado Mayor ruso como toda la OTAN han visto que tenían que cambiar completamente el paradigma de actuación. Y en ese sentido sí que estamos ante un momento de revolución de los asuntos militares, pero de verdad, no solamente sobre el tema, no sobre los papeles, en los manuales, sino auténticamente en la práctica, ¿no? En la vida diaria de esto. Y esto es lo importante, ¿no?
1: A mí se me viene a la cabeza ese rearme que quiere hacer a toda costa Europa o el Occidente colectivo, que siempre estaba bramando en contra de que viene el lobo, ¿no? Que viene el oso ruso. Pero es que ahora mismo las capacidades de Europa me parece que no son ni mucho menos las adecuadas, claro, para tener una producción, ni tan siquiera tienen los recursos, claro, y yo creo que ni tan siquiera pueden tener la tecnología. ¿Por qué? Porque se vieron obligadas o habían tenido, digamos, habían estado subyugadas a ese oligopolio que venía desde Estados Unidos, con esas grandes armas, con toda esa burocracia, etcétera, etcétera. Y ahora mismo estamos en un paradigma y en una situación totalmente distinta, que quizá ese punto de inflexión sí que ha sido este conflicto provocado de Ucrania, como bien decías, Juan Antonio.
2: Claro, es decir, es que lo que existía era una lógica empresarial en el cual, al cabo, a las grandes compañías del complejo militar industrial lo que le interesaban era pedidos sobre sistemas de armas carísimos, que dejaban un mayor beneficio. Claro, como son un sistema de armas carísimo, lo que se hacían era pedidos puntuales, ¿no? Es decir, era un pedido determinado y ya está. No había una producción en masa porque nadie en la OTAN pensaba en una guerra industrial de desgaste. Cuando ahora se ven ante la tesitura de una guerra industrial de desastre, ¿qué ocurre? Pues que te das cuenta de que no tienes capacidad industrial suficiente, no tienes materias primas suficientes, ni siquiera personal formado suficiente. Ya digo, ya el establecimiento de factorías y demás, pero es que ni siquiera la logística necesaria para poner en funcionamiento todo eso y llevarlo hacia los
1: Se
2: frentes.
1: han quedado prácticamente, como si dijéramos una comparación, perdona que te corte, Juan Antonio, se han quedado prácticamente como si fuera en la edad de piedra y aquí ya está inventada la rueda, es ante lo que estamos prácticamente.
2: Sí, pero no es, pero ojo, no es nuevo. Fijémonos que las Primera y Segunda Guerra Mundial fueron guerras industriales de desgaste. Lo que pasa es que la sensación que tuvo Occidente cuando, tras el colapso de la Unión Soviética, de que se convertía en una, pues, Estados Unidos, en una potencia unipolar y que nadie iba a poder hacer frente, hizo que empezaran a desmontar no solamente las grandes unidades militares, sino también toda la infraestructura, tanto económica, de producción, de formación militar de la población, de rutas logísticas. Es decir, todo eso se empezó a desmontar porque no pensaban que nunca más iba a ser necesario, ¿no? Es decir, realmente fue un acto de soberbia que les está saliendo muy caro. Porque ahora, claro, tienen que volver a montarlo todo, con un coste impresionante, porque además ha habido un aumento en la tecnología. Y claro, ¿cómo convences tú ahora a una población, a la que has estado vendiendo una película de que, bueno, las guerras, como habíamos visto en la primera mitad del siglo XX, esas ya no iban a volver? Esto iban a ser guerras cortas, quirúrgicas, acordémonos de aquellas imágenes que nos sacaban de cuando los bombardeos en Irak, ¿no? O cosas por el estilo. Claro, es decir, ya te das
1: Claro.
2: cuenta
1: Juan
2: de que eso ha
1: Antonio,
2: cambiado, ¿no?
1: ahí quería ir yo y le quería decir a la gente que nos está escuchando, si se dan cuenta, la carrera armamentística la ha provocado Estados Unidos y ahora mismo ve que está en el furgón de cola. Estados Unidos es quien ha provocado todo esto. Y lo provocó en el pasado con el bombardeo de Yugoslavia. Y lo provocó en Oriente Medio, con Libia, con Irak, con Afganistán. ¿Recuerdan? ¿Recuerdan todo esto? Porque esto es lo que ha conllevado a la situación que estemos hoy. Que algunos países hayan dicho, yo no quiero que a mí me pase esto. Tenemos que poner la tecnología a nuestro servicio para no vernos subyugados, para no vernos, ya no digo conquistados, pero no vernos de rodillas. Y es lo que ha hecho Rusia, ha puesto una tecnología para
2: Claro, es que
1: defender su integridad. Veamos el ejemplo de Irán, que incluso ha hecho arder a Israel, ¿no? Con todas las defensas que tiene, con todas esas capas que tiene, incluso con la defensa de Jordania, con Estados Unidos, con su sistema que parece inexpugnable, ¿no? Algo que parecía increíble en otros tiempos, Juan Antonio.
2: claro, pero fíjate que, por ejemplo, cuando salga un dron, va a salir siempre un arma antidron, ¿no? Bien, pues lo mismo ocurre a nivel de doctrina operacional. Ante una doctrina determinada va a acabar saliendo una antidoctrina. Y lo que hemos visto durante 3 décadas ha sido eso que tú has señalado, y lógicamente los países que podían ver en peligro su integridad territorial, su soberanía, tenían que elaborar una antidoctrina para poder hacer frente. Y como lógicamente no tienen un complejo industrial, empresarial dedicado al beneficio económico, tenían que buscar armas que fueran fáciles de producir y baratas. Y eso ha sido toda una revolución. Y de ahí viene en parte el tema de los drones. Los drones ya existían. Recordemos, tipo Global Hawk, por ejemplo, eran drones carísimos, carísimos, carísimos, que se utilizaban realmente para operaciones de reconocimiento o a veces para algún ataque quirúrgico, ¿no? Como los Reapers. Pero no se pensaba que el dron iba a convertirse en una especie de arma ligera que va a ir con las unidades pequeñas, los destacamentos de asalto. Todo destacamento de asalto ahora mismo de ejército ruso lleva drones. llevan tropas de reconocimiento para identificar objetivos. Fijaros, solo un detalle. Gracias a esos drones a nivel de destacamento de asalto, el fuego de batería de artillería ha pasado a ser reducido el tiempo de respuesta en 20 veces. Ahora, en 3 minutos, un dron detecta un objetivo y inmediatamente se transmite, y una pieza de artillería, una batería de artillería a 20 kilómetros puede empezar ya a disparar contra ese objetivo. Claro, esto implica un cambio fundamental en el campo de batalla.
1: Bueno, Antonio, decías que en Estados Unidos ahora mismo iban a tener que dar una especie de vuelta de tuerca y van a tener que hacer ese cambio que decíamos a nivel operacional, a nivel de producción, y recientemente el secretario de Guerra, que así es como se denomina el señor Hegseth, bueno, pues parece que tiene en mente pues crear una especie de nuevo mando, un mando de guerra autónoma, con el tema de los drones, incluso que se habla de guerra desde las cavernas, desde los túneles hasta el espacio, es decir. Y para que nos demos cuenta de la importancia que tienen estos tecnócratas, toda esta oligarquía de las tecnologías, le encomienda un proyecto al señor Elon Musk, que no es precisamente una hermanita de la caridad, por muchos fines humanitarios que diga que tiene toda la tecnología, para que explore todas estas nuevas armas, para que intente ganar todo el terreno que sea posible. Es decir, Estados Unidos sabe que hay una carrera, una carrera que ellos han potenciado y en la que ahora se ven inmersos y se ven que está por detrás.
2: Es que, verás, Estados Unidos, los expertos del Pentágono, porque claro, hablar de la administración norteamericana en estos momentos es hablar de un manicomio. Vamos a referirnos a gente más o menos seria que pueda estar en el Pentágono analizando todo esto. Ellos saben en estos momentos que tienen al menos una década de retraso respecto a las armas, al desarrollo de armas avanzadas rusas o chinas. Incluso iraníes, si me apuran, ¿eh? Es decir, ellos lo saben. Con lo cual, tienen que poner ahora un mecanismo en funcionamiento en el cual van a necesitar unas inversiones descomunales que no tienen. Y, por tanto, como no la tienen, tienen que encargárselo a las grandes compañías tecnológicas. De ahí viene Elon Musk y Peter Thiel y todos estos. Tienen que encargárselo para que, comercializando el uso civil, puedan financiar plenamente el uso militar. El ejemplo es Starlink. Como Starlink, que es una red de internet satelital que puede pagar cualquier persona que esté en cualquier punto del mundo y unirse a ella, pagando su cuota, pues eso se ha convertido en un sistema de comunicaciones militares en los frentes. Es decir, si Starlink hubiera tenido que pagar el Pentágono, seguramente todavía no estaría en funcionamiento porque la inversión es descomunal. Ahora bien, como realmente todos los que utilizan Starlink de alguna manera lo están financiando, hay que recurrir por eso, para nuevos sistemas, a esas mismas empresas, las de siempre. No es nuevo, es decir, las de siempre, Meta, Zuckerberg, todos han estado siempre unidos a los desarrollos del Pentágono y financiados de una u otra forma por el Departamento de Defensa. Con lo cual, volvemos otra vez a ese mecanismo. El problema de ese mecanismo es que, una vez más, como son empresas privadas, irán a sistemas de armas muy caros, muy complicados, tendrán que financiarlo previamente con un aspecto de uso civil y su desarrollo para utilizarlo a nivel militar, pues sigue con una especie de idea fija de que va a ser siempre operaciones muy quirúrgicas. No se dan cuenta que al contrario de la doctrina militar rusa, que de alguna manera ha vuelto al arte operacional soviético, se dan cuenta que lo que hace falta día a día en un campo de batalla son miles y miles de proyectiles de artillería, miles y miles de drones, miles y miles de vehículos, de motos para el asalto, etcétera, etcétera. Y entonces, bueno, pues siguen con una filosofía que yo no creo que les vaya a dar resultado.
1: Bueno, Antonio, hemos hablado de Starlink y hemos hablado del señor Elon Musk. Decía yo que no era una hermanita de la caridad, y todo el mundo sabe cómo, bueno, el sistema Starlink está prohibido administrativamente en el territorio de la Federación de Rusia, pero estamos viendo cómo los ataques de los drones están llegando. Es decir, lo que está permitiendo el señor Elon Musk, que lo podría detener con un botón, como él quisiera, es que se hackeen esos terminales para que Ucrania pueda lanzar todos estos ataques. Es decir, que se está permitiendo porque Elon Musk está en connivencia y, por lo tanto, Estados Unidos.
2: Hombre, porque Elon Musk es un actor de guerra, como lo es Peter Thiel con Palantir, en los sistemas de gestión de campo de batalla.

0: Es decir, un cambio fundamental que se ha producido a partir de la operación militar especial es la transparencia en el campo de batalla. Es decir, ¿esto qué implica? Implica que no hay movimiento que se realice en la línea de frente que no sea detectado inmediatamente por drones, por ejemplo, ¿no? Con lo cual, ¿esto qué hace? Pues tienes que tomar medidas. Por supuesto, armas antidrones. Y también tienes que desarrollar mucha más guerra electrónica. Es decir, como siempre una cosa va llevando, tiene su lógica interna y va llevando a otras. Por ejemplo, en la existencia del tema de los drones y la transparencia del campo de batalla hace que la línea de frente, que antes era una línea aproximadamente de 1, 2, 3 kilómetros, hacia un lado y a otro, de la línea de contacto, ahora se convierte en una línea de 20 a 30 kilómetros. ¿Por qué? Porque es que ya simplemente con que cierta logística o un grupo de tropas de refresco se vaya a acercar a la línea de contacto, a 20 o 30 kilómetros ya lo han detectado y ya puede ser objetivo de fuego. Es decir, todo esto, claro, implica unos cambios fundamentales en lo que es el propio campo de batalla, en las operaciones tácticas, y esto tiene el resultado operacional, por ejemplo, impide el lanzamiento de grandes operaciones blindadas en profundidad.
1: Juan
0: Y eso
1: Antonio,
0: lo estamos viendo en la actualidad.
1: me gustaría referirme un poco a la gente que nos está viendo en casa si se están dando cuenta de todo esto que estamos hablando. Estamos ante un cambio radical. No es que sea una evolución lentamente, no, no, no. Es que cada día esto está cambiando. Y está cambiando en el escenario de guerra. Y está cambiando en distintos focos, como lo estamos viendo. Y estamos viendo cómo lo poderoso que parecía Estados Unidos con ese paraguas que decía, ¿no? En Oriente Medio, a esas monarquías del Golfo y a tantos otros, se ha visto dañado por este sistema de drones, por ejemplo, por estos enjambres de drones de Irán que tú decías, ¿no? Pero claro, es que Irán, como se suele decir, se olía la tostada. Es decir, si en la doctrina de Estados Unidos estaba el hacerse con Oriente Medio, el intentar liquidar a países uno tras otro como tenía esa lista y el siguiente era Irán, Irán estaba preparado para esto. Pero hay que ver el daño que ha hecho a todo ese paraguas de seguridad con una tecnología que ni Estados Unidos podría pensar que Irán tenía, Juan Antonio.
0: No, es que no la tenía Estados Unidos, porque es que, como decía antes, llevan una década de retraso. Las armas hipersónicas, esto implica un cambio sustancial, porque ha dejado a todo el sistema de misiles antiaéreos occidental, lo ha dejado obsoleto. Lo hemos visto en todo el Golfo Pérsico. Lo hemos visto incluso en la cúpula de hierro de Israel y demás. Lo ha dejado completamente obsoleto. Las armas hipersónicas han dejado obsoleto todo el sistema antiaéreo occidental. Es más, vamos a ver. ¿Qué va a pasar con las grandes unidades navales de superficie? De hecho, estamos viendo cómo los grupos de ataque de la flota norteamericana en el Golfo Pérsico no están en el Golfo Pérsico, están a 1.000 kilómetros o a 600, 800 kilómetros en el Índico, fuera del alcance de esos misiles hipersónicos. Claro, es decir, esto va a implicar muchos cambios en la doctrina, tanto en el campo de batalla terrestre como en los otros dominios, en el mar, en el aire, incluso en el espacio cercano, ¿no? Otro ejemplo es la base de la superioridad tecnológica y militar norteamericana era el dominio del espacio aéreo. ¿Ellos qué hacían? En un primer ataque eliminaban los radares y los sistemas antiaéreos y la aviación enemiga, y una vez que ya tienes el dominio del espacio aéreo, lo único que haces es apoyar las tropas en tierra con tu sistemas aéreos, ¿no? Bien, eso ha cambiado. Cuando ahora te encuentras con sistemas de defensa antiaérea por capas, como hace el ejército ruso, o como incluso el ejército ucraniano lo ha hecho. Es decir, entonces es muy difícil el dominio del espacio aéreo. Y la OTAN se basaba en eso. Y ahora que no tienen el dominio del espacio aéreo, tienen que volver
1: Claro.
0: a cambiar la doctrina.
1: Es lo que estabas diciendo, ¿no? Que esto va mucho más allá de lo que tenemos en el día a día, sino que es un cambio radical profundo. Por eso hablaba yo de una
0: Conceptual.
1: revolución de una revolución militar en la que muchas empresas privadas, yo decía, o tanta burocracia como se necesitaba para hacer estos encargos que nos decías, ahora va todo con inversión directa, va todo con estas empresas privadas, va todo con las tecnológicas a las que se les está dotando de un poder inmenso por parte del occidente colectivo, ¿no? Por parte de Europa, por parte sobre todo de Estados Unidos. Solo hay que ver la reciente, ¿no? Cena o reunión que tuvo Donald Trump y con la gente con la que se rodea, ¿no? La designación que hemos visto de Elon Musk, ¿no? Por parte incluso del Pentágono, donde lo civil y lo militar están en una especie de simbiosis, ¿no? Se vuelve a combinar De nuevo, nos estamos encaminando hacia

0: hacia esta carrera en la que se están implicando diversos sectores de la sociedad, en la que yo creo que está todo impregnado al final de este ambiente armamentístico.
1: Todo, claramente, el cambio de paradigma militar significa adaptar, porque este es otro cambio, a nivel estratégico, cómo el desarrollo de toda una doctrina militar adaptada a esta situación obliga a, de nuevo, a establecer lo que es la economía de guerra y a poner la capacidad industrial en función de esa de la necesidad militar. Es decir, volvemos a los grandes arsenales, volvemos a la gran producción, volvemos, pero es que es lógico. Salvo en Estados Unidos, donde se le sigue dando un excesivo poder, como tú indicas, a ciertos sectores, sobre todo a las grandes tecnológicas, ¿no? También es lógico, si lo piensas, como ya no tienes la capacidad de superioridad aérea, oye, pues te hace falta mucho menos falta Lockheed Martin o McDonnell Douglas, y te hace falta más inteligencia artificial, tecnología de guerra electrónica, etcétera.
0: Juan Antonio, a mí me llama mucho la atención cómo algunos están poniendo, digamos, en el podio Ucrania prácticamente como si fuera esta élite, ¿no?, en la que se está desarrollando ciertos proyectos tecnológicos, pero lo que de verdad es Ucrania es un laboratorio de todas estas empresas privadas. Y ahora mismo el régimen de Kiev, con toda la corrupción que tiene, hemos visto cómo están saliendo por contrabando muchísimas armas, etcétera, etcétera. ¿Quién no nos dice que, por ejemplo, como hemos visto armas, por ejemplo, en México, estas tecnologías no puedan llegar a narcocárteles que las puedan utilizar en contra de gobiernos que tienen cerca? Por ejemplo, el de Estados Unidos, que ahora mismo estaría prácticamente indefenso ante este tipo de ataques, Juan Antonio.
1: No tengamos la menor duda. Lo mismo que se trafica con un subfusil o con un antitanque, se puede traficar con sistemas de guerra electrónica, sistemas de comunicaciones, sistemas de gestión de campo de batalla por inteligencia artificial, etcétera. No tengamos ninguna duda, pero simplemente porque el tráfico de armas que ha existido siempre lo mueve una cosa muy sencilla, el dinero. Y cuando tú das con un entramado corrupto, pero corrupto hasta la médula, porque lo de Kiev empieza a ser ya un chiste, de verdad. O sea, es que ahí robaba a todo el mundo, al parecer menos Zelensky, ¿no? Es el único que no se enteraba de nada. Todo su alrededor está encausado, detenido o en exilio, ¿no? Es decir, bueno, pues cuando se produce, tienes una situación de esta, no sin ninguna duda que sistemas de este tipo van a llegar al crimen organizado.
0: Sobre todo teniendo en cuenta la cantidad de personas y de mercenarios de América Latina que están siendo entrenados en territorio ucraniano, con lo cual mucho cuidado con la región latinoamericana que puede tener o se puede, digamos, expandir este virus, ¿no?
1: Hombre, hasta el punto de que pueda haber un momento determinado cárteles del crimen organizado que puedan tener una capacidad militar mayor que la de los propios estados. Es decir, ¿por qué va a aguantar al final un cártel de narcotraficantes estar perseguido más o menos por unas fuerzas policiales o de seguridad si al final se pueden hacer con el propio Estado? Es decir, esto es muy peligroso. Pero bueno, estas son las consecuencias colaterales de llevar las cosas a un punto al que se han llevado.
0: La cuestión de todo esto, Juan Antonio, para terminar, es quién nos ha llevado a todo esto, ¿no? Y hablaba yo, fíjate, del bombardeo en Yugoslavia, hablaba del tema de Oriente Medio, y ahora tenemos esta carrera a la que se está forzando a los países y en la que Estados Unidos se está viendo inmerso, ¿no? Y en la que se puede extender dependiendo de en manos de quien caiga, ¿no? Yo creo que lo que tendríamos que hacer es hablar de acuerdos de paz y de conciliación para que todo esto parara, pero en manos de quien está y sobre todo con la ambición de las privadas parece bastante improbable. Para terminar.
1: Claro, aquí se juntan tres factores que son muy fastidiosos para ir a una distensión, ¿no? Como hablábamos durante la Guerra Fría. Uno es la existencia de grandísimos intereses económicos de corporaciones que aspiran a ser más potentes que los estados. En segundo lugar, el propio deterioro de las clases políticas occidentales, que no tienen el nivel de intelectual, ni de comprensión, ni de análisis que tenían personajes como un Henry Kissinger, que podía ser malo, pero no tonto. Y por último, el entender que tres décadas de unipolaridad, de dominio absoluto de Estados Unidos intentando imponer su voluntad a todo el mundo, pues ha llevado a esto, lógicamente, estaba en la propia lógica de las cosas.
0: Pues Juan Antonio,

0: Muchísimas gracias por haber estado con nosotros en Zoom Plus y habernos puesto esta realidad, esta revolución militar en la que todos estamos inmersos y en la que estamos siendo testigos y en muchas ocasiones víctimas. Así que nada, te mando un abrazo fortísimo. Muchísimas gracias, como siempre, por tu experiencia y por tu voz crítica. Muchas gracias, Juan Antonio.
1: Un saludo a todos. Adiós.
0: Termino el programa de hoy con un halo, si me dejan, de esperanza en medio de todo este mensaje que nos ha podido quedar con un poco de negatividad. Es cierto que estamos en una carrera armamentística en la que parece que no hay ningún fin, en la que las ambiciones de gobiernos como el de Estados Unidos, que ha intentado imponer la hegemonía y que nos ha llevado a este escenario, nos hace que hoy estemos dentro de este mundo en el que la guerra se ha convertido en algo cotidiano, en una cierta normalidad. Yo espero, por el bien de la humanidad, que se hable más de paz, que se hable más de conciliación, que se hable más de diálogos, que se hable más de acuerdos, porque si no estaremos inmersos en una espiral que, como digo, no tiene fin y nos puede llevar a un escenario realmente catastrófico. Seamos más humanos, no dejemos que la tecnología ocupe nuestro lugar y, sobre todo, una tecnología que sirve para la guerra. Utilicemos toda nuestra sabiduría para la paz, que eso es lo que más nos conviene a todos. Chao.

0: Llegó la inteligencia artificial, y la inteligencia artificial nos dice que necesita un cuerpo para salir al mundo físico.
1: Tome este papel higiénico. Permítame ayudarle con el papel higiénico. Espere. Oh, Dios mío.
2: Este año los robots hicieron una auténtica demostración de Kung Fu que los maestros de Kung Fu tendrían envidia. Y todo eso ha sucedido en un año.
3: Este año, al igual que el año pasado, lo que mejor hacen es bailar.
4: Nuestro objetivo a largo plazo es introducir el robot en todos los hogares como compañero.
0: Puede comunicarse contigo y hacer ciertas recomendaciones. Es decir, mantener un diálogo en toda regla.
4: Conéctate a la red.
5: Conexión exitosa. El sistema está listo para su uso.
3: Tenemos un millón de noticias sobre cómo alguien en Japón se casó con una muñeca robot. Esto no es una historia de terror, esto sucederá seguro. Incluso los expertos no entienden cómo avanzará todo esto. Nadie tiene la respuesta sobre cómo afectará esto al mundo o cómo lo cambiará.
0: Sherán es un pequeño pueblo en el estado mexicano de Michoacán. A principios de los años 2000 cayó bajo el control del cártel La Familia Michoacana.
6: Secuestros, robos, asaltos.
7: Talaron el cerro de San Miguel, pues mataban la flora, los animales, todo.
8: Prácticamente desaparecieron varios compañeros de aquí, de la comunidad.
7: Y decidimos tomar la acción para defendernos y autogobernarnos.
9: Atención, saludar. Ya.
6: Las autodefensas defienden al pueblo.
10: Sherán es un ejemplo a seguir.

0: Tengo cáncer.
1: Sí, tengo cáncer.
2: Filip Heitnitzke es ex médico. En los medios primero le dieron el nombre de Doctor Muerte y después el de el Elon Musk del suicidio asistido, porque en el 2017 Nitzke creó una cápsula suicida imprimida en 3D.
3: He estado involucrado en ayudar a la gente a morir y de repente me encontré en Wikipedia como Doctor Muerte.
2: En los Países Bajos el número de muertes por eutanasia crece cada año. En el 2023 ya fueron más de 9.000. Algunas de ellas se debieron

0: Iban a problemas psicológicos.
1: Entonces venden esa legalización de la eutanasia como un concepto de vamos a eliminar el sufrimiento, pero a la gente con discapacidad le dicen no podemos cuidarlos, pero siempre tienen la eutanasia.
2: Estamos en este mundo por un propósito. Hay una razón por la que estamos aquí y tenemos que encontrarla.

0: Pero bueno.
1: Permítame ayudarle con el papel higiénico.
2: Llegó la inteligencia artificial. Y la inteligencia artificial nos dice que necesita un cuerpo para salir al mundo físico. Nos damos cuenta de que la robótica es la manifestación física de la inteligencia artificial.
1: Hola.
0: Hola.
1: Me llamo Piotr. Permítame ayudarle con el papel higiénico.
3: Toda nuestra infraestructura, donde vivimos, trabajamos, descansamos, está pensada solo para humanos. Las sillas, las mesas, los lugares de trabajo en las fábricas están diseñados para las personas. Los robots están destinados a sustituir por completo la labor humana.
1: Lleves este papel también.
0: No, gracias, Piotr.
1: Pruébelo, es muy bueno.
0: No me hace falta.
1: Espere, llévelo, por favor.
0: Gracias.
1: Espere. Oh, Dios mío. ¿Por qué a mí?
4: Cuando un robot se cae, es gracioso ver que falló en algo. Nos hace gracia ver esas imperfecciones en ellos. Eso puede hacernos sentir más tranquilos y decir, no te preocupes, todavía mantendrás tu trabajo.
2: Da miedo cuando corre hacia ti, pero sigue siendo como un niño. Psicológicamente lo percibes como un niño. Cuando sean de 2 metros de altura, entonces serán aterradores. Te dará miedo, aunque se quede quieto frente a ti.
1: Espere, por favor. Permítame acompañarle. Déjeme ir con usted.
3: En los últimos 2 años hemos dado un salto gigantesco. ¿Pero qué pasará después? ¿Habrá cosas que no hayamos podido prevenir? Yo no creo en un apocalipsis causado por los robots. Pero el desarrollo tecnológico me da que pensar.

0: El futuro no llega a todas partes por igual. En algunos lugares ya ha llegado. Por ejemplo, ya existe el servicio de reparto con drones. En ciertos edificios de oficinas ya se puede pedir el café o el almuerzo y te lo lleva un dron. Hay noticias sobre nuevos robots humanoides cada mes o cada semana. Por ejemplo, el nuevo robot Honor no había aparecido en ninguna exposición. No llamó especialmente la atención. Lo fabricaron y lo presentaron justo a tiempo para esta media maratón.
1: Fue inesperado que ganara el equipo de Honor, ya que su actividad principal no son los robots. Pero la tendencia al desarrollo de la robótica humanoide obliga a los gigantes de las tecnologías de la información a sumarse a esta carrera.
0: Para entender el avance que ha habido en un año, basta con fijarse en la celebración del Año Nuevo Chino. En el año 2025, los robots solo agitaban pañuelos y en general resultaba bastante cómico y poco serio. Sin embargo, este año sus robots hicieron una auténtica demostración de Kung Fu con volteretas y saltos tan espectaculares que los maestros de Kung Fu tendrían envidia. Y todo ha sucedido en un año. Hay que entender que en China esto se está desarrollando con tanta intensidad porque se han cavado su propia fosa demográfica. Debido a la política del hijo único, su población se redujo considerablemente e irá envejeciendo. Son conscientes de que pronto se enfrentarán al problema de que en todas las instalaciones de producción y en las empresas de almacenamiento no habrá gente suficiente para realizar las tareas. En el 2023 se propuso el desarrollo de humanoides y la estrategia quedó reflejada en el documento oficial sobre el desarrollo de la robótica humanoide. Avanzar en esa esfera se convirtió en un incentivo serio para casi todas las empresas. Toda esta magia se hace desde allí con el mando a distancia. Se mueve bastante silencioso. ¡Oh, Dios mío!
2: Cuidado, cuidado.
0: Sí, sí, es mejor mantener la distancia. Tiene muy buena plasticidad. Uy, uy, ahora va.
1: Somos especialistas rusos en robótica. Nos dedicamos a la investigación y al desarrollo, I+D. Vinimos para ver cuáles son las tendencias, hacia dónde se dirige y cómo se está desarrollando la robótica china. En los últimos 2 o 3 años dieron un salto enorme. Ahora, en las ferias, vemos que casi todas las empresas de robótica chinas están obligadas, de facto, a tener algún tipo de robot antropomórfico.

0: ¿Qué pasa? ¿No quiere trabajar? ¿Es perezoso?
1: No, hay que dejarlo descansar. No podemos obligarlo a bailar sin parar porque se sobrecalienta. Es igual que un humano. Si baila sin parar, empieza a ejecutar mal los movimientos.
2: El año pasado, igual que en este, lo mejor que hace es bailar. Puede que el próximo año su tarea principal sea trabajar en una fábrica. Más tarde, podrán hacer tareas de casa, por ejemplo, fregar platos, barrer, o ayudar a doblar la ropa y guardar cosas. Este es el objetivo para los próximos 2 o 3 años. Pero el día a día en cada familia es diferente, porque cada familia es diferente. Por eso es tan difícil entrenar a un robot. Por ejemplo, hay vasos de todo tipo, blandos, duros, redondos, cuadrados, altos y bajos. Unos están hechos de plástico y otros de vidrio o metal. Cada vaso se siente diferente al tacto. Cuando somos niños, aprendemos a percibir el mundo poco a poco tocando las cosas. Del mismo modo, un robot necesita acumular una enorme cantidad de datos físicos para entender qué es lo que está sintiendo al tacto. Solo entonces su cerebro podrá comprender y diferenciarlos.
0: Para bailar se puede simplemente programar para que ejecute una secuencia de movimientos al pulsar un botón y ya está. Pero otra cosa es tener que interactuar con el mundo exterior.
3: Todo lo relacionado con la inteligencia artificial de ChatGPT se basa en datos de acceso público. Son datos que ya se han subido a Internet. Archivos de texto, vídeos de algún tipo. Pero cuando hablamos de inteligencia artificial para la robótica, ya que la robótica consiste, al fin y al cabo, en la interacción con el mundo físico, esos datos no se encuentran en Internet. Y tenemos que crearlos, por así decirlo, desde cero. Ahí radica precisamente la dificultad, que, de hecho, ahora se está creando una base de datos enorme con acciones predefinidas. Esta es una tarea muy compleja para un robot, interactuar con objetos flexibles como estos, que no son duros. Es una tarea muy complicada. Para un ser humano, se trata de una acción bastante básica que podemos realizar sin pensarla demasiado. Y si ahora recorremos toda la exposición, es muy probable que veamos muchísimos puestos dedicados precisamente a las manos. Fíjense. Ese chico lleva un guante en la mano. Al apretar las manos, las prótesis biónicas también repiten los movimientos de sus dedos. Es una rama específica llamada telecontrol, en la que un robot imita los movimientos del operador. Hay muchas tareas relacionadas con la recopilación de datos y conjuntos de datos para el entrenamiento de los robots. También es impresionante la variedad de métodos que existen: telecontrol, cámaras, sensores especiales en el traje que llevan puesto. Todo ello con el fin de obtener la mayor cantidad posible de estos datos.
0: Este es un traje con el que se recopilan los datos. Ahora me están colocando una cámara en la cabeza. Me pongo también estas cosas, estas pinzas, que en realidad imitan las que tiene el robot. A partir de ahora, en muchas fábricas la gente usará trajes especiales para recopilar conjuntos de datos con los que entrenar a los robots. Hay una empresa que ya ha empezado a ofrecer servicios de limpieza doméstica con robots humanoides. Cuando llega la señora de la limpieza, la acompañan unos robots que poco a poco van recogiendo y ordenando las cosas. De este modo, entre otras cosas, se recopilan datos sobre qué cosas hay en los hogares y sobre cómo hay que entrenar a los robots para que realicen estas tareas. Y la pregunta es, ¿están dispuestos a que se recopilen datos en su propia casa y que a partir de ellos se entrene la inteligencia artificial de estos robots? Aquí también hay muchos matices en cuanto a dónde se almacenan todos estos datos, cómo se procesan y cómo se utilizan posteriormente, ya que serán la base sobre la que se entrenará a los robots. Para la robótica humanoide se van a crear grandes centros de datos en los que se almacenará la información para enseñar a los robots a realizar determinadas tareas. Todo ello para que estos robots tengan, por así decirlo, un cerebro y puedan reconocer el mundo que los rodea y realizar tareas útiles.
1: Un robot, al igual que una persona, tiene que poder comprender órdenes y realizar acciones abstractas. Por ejemplo, si le dices tengo hambre, él debe entender que tiene que buscar dónde está la cocina de tu apartamento. Después, en la cocina, necesitará encontrar la nevera, abrir la puerta y sacar alguna cosa para comer, por ejemplo, una manzana. Después de elegir la manzana, tendrá que cerrar la puerta de la nevera, ir a donde tú estés y ponerte la comida delante. Ese es el nivel de comprensión de comandos de voz que actualmente todos aspiramos que se alcance.
4: Tras bautizarme, sentí el deseo de abandonar la vida mundana y establecerme aquí. Llevo más de 20 años viviendo en el monasterio de San Germán de Alaska.
5: Fue la plenitud de la iglesia lo que me hizo enamorarme de la ortodoxia. Cuando asisto a la iglesia, siento una inmensa reverencia.
1: Toda nuestra labor monástica ha estado intrínsecamente ligada a la inspiración que recibimos de San Germán, que llegó de Rusia como misionero.
4: Cristo ha resucitado.
5: Realmente ha resucitado.
6: Cuando rezamos a Dios en esta tranquilidad, rodeados por árboles, experimentamos sensaciones increíbles.
4: Le pido a Dios que me dé fuerzas para seguir siendo monje, para que pueda trabajar y encontrar aquí la salvación.

0: La idea de la boda. Los robots quedaron muy bien. Queríamos hacer algo original. Nos hicimos virales en Estados Unidos, Canadá, Australia, Oriente Medio, China y Corea del Sur. Nuestro objetivo era poner de relieve precisamente el carácter tecnológico del mundo actual, la transición hacia una sociedad postindustrial. De hecho, tenemos todo un armario lleno de ropa para robots. Este es el vestido que llevaba la novia robot en la boda. Los sistemas de inteligencia artificial que se instalan en los robots se diferencian de los altavoces inteligentes en que el robot cuenta además con cámaras, por lo que podrá ver lo que ocurre a su alrededor y hablar no solo como una inteligencia artificial, sino como una inteligencia artificial inmersa en el entorno. Estamos enseñando al robot a empujar un carrito en una simulación, y este es uno de los primeros pasos hacia la inteligencia artificial física.
1: Más adelante, en una fase posterior, lo trasladaremos a un robot real.
0: Cada simulación se traslada posteriormente al mundo físico para que podamos probarla en procesos reales, de modo que el robot pueda empujar las cargas de manera autónoma.
2: De momento, mientras no exista esa superinteligencia, tienes que enseñar al robot cada acción. Es decir, si quieres que aprenda a traerte una taza, tienes que enseñarle cómo hacer eso. Y hay que tener en cuenta que le enseñarás, no sé, con una taza blanca. Pero nosotros tenemos vasos transparentes y vasos con formas diferentes.
3: Primero viene el pico de expectativas. Después se produce una caída brusca y a continuación se alcanza una meseta. Y esto, de hecho, es el principio de desarrollo de cualquier tecnología. Ahora nos estamos acercando a ese pico. Se sobreestiman las expectativas sobre las capacidades de estos robots. Cuando comencemos a emplearlos en el mundo real, habrá decepción sobre esta tecnología. Por ejemplo, he recibido solicitudes como: somos una empresa, tenemos una gran explotación forestal, necesitamos un robot que pueda trabajar en un aserradero. Y digo, bueno, está genial que quieran progresar, pero aún no llegamos a eso. O bien, somos una empresa y necesitamos cavar zanjas para tender redes de comunicaciones. Estamos hartos de contratar mano de obra, en fin, necesitamos robots. Pero los robots todavía no pueden excavar nada. Ahora mismo apenas se mueven y ustedes ya quieren que trabajen con una pala y que manejen una espátula. Esto no es algo que puedan hacer los robots.
0: Somos conscientes de que la robótica y los propios robots todavía no son del todo perfectos en cuanto a la tecnología. Hay algunos problemas con los servomotores, también los hay con las baterías, pero todas aquellas empresas que empiecen a incorporar robots en una fase inicial como parte de sus actividades de I+D serán las que luego vayan por delante de todas las demás.
4: Cuando la inteligencia artificial aprenda a transferir conocimientos de un ámbito a otro, entonces, en principio, tendrá una capacidad de aprendizaje más o menos como la de un ser humano. Hay quien dice que sucederá dentro de 2 o 3 años. Otros afirman que se logrará para el 2045.
1: Cada día, teniendo en cuenta todas y cada una de las empresas, en este sector sin duda se logran pequeños avances tecnológicos. Sin embargo, en la actualidad no hay ningún avance tecnológico importante y ampliamente reconocido que sea de primer orden. Pero quién sabe, quizá mañana de repente un científico haga un gran descubrimiento o un niño prodigio. Pero por el momento, no creo que realmente vaya a producirse ningún gran avance a corto plazo. Pero bueno, ¿quién puede afirmarlo con certeza?
0: Hemos mejorado significativamente el nivel de precisión desde el año pasado. Las aplicaciones de nuestro robot se utilizarán en trabajos de laboratorio, en farmacéutica y en medicina, pero además podrán funcionar no solo en entornos estables. Nuestro objetivo a largo plazo es introducir el robot en todos los hogares como compañero. Por ejemplo, para jugar con los gatos. Si tu gato se queda solo en casa, el robot

0: podrá jugar con él, darle de comer y de beber, y tú podrás hablar con tu mascota por videollamada. Gracias a las avanzadas capacidades analíticas en nuestro robot, es capaz de cuidar y hacer compañía a los niños, incluso jugar al ajedrez con ellos. Es posible que los padres no dispongan de mucho tiempo libre para jugar con sus hijos. Y el robot podría hacer compañía a los niños todo el tiempo que sea necesario. Creo que en el futuro el robot se convertirá en un amigo cercano para ellos.
1: El robot reconoce tu cara. A lo largo de varios meses va recopilando datos y en ese tiempo va forjando su propio carácter. Se adapta a tus hábitos. Puede comunicarse contigo y hacer ciertas recomendaciones. Es decir, mantener un diálogo completo.
2: Conéctate a la red.
0: Muy bien. Conexión exitosa. El sistema está listo para utilizarse. Este robot de inteligencia artificial biónica le saluda.
2: Muestra una expresión de enfado. Muestra una expresión alegre y sonriente. Muestra una expresión de asombro.
0: ¡Qué sorprendente! Estoy asombrada.
3: Ahí muestra asombro.
4: Representaré una escena emocional con 20 expresiones faciales. Usted será el director y filmará un video corto de ciencia ficción. Podemos leer emociones. Si usted está de mal humor, puedo mostrarle una expresión divertida para animarlo. En el futuro, haremos mucho más por los seres humanos. De todos modos, espero que algunos recuerden que nosotros también tenemos corazón.
1: Los humanos somos seres muy extraños. Tenemos muchos sesgos cognitivos. Tenemos 1 millón de noticias sobre cómo alguien en Japón se casó con una muñeca robot. Es uno de los grandes problemas del futuro, cuando los robots reemplacen a las personas. Creo que tendremos que resolver esto con los legisladores, cuando la gente abandone en masa las relaciones reales y construya estas pseudo-relaciones con objetos que poseen inteligencia artificial, sean como sean. Esto no es una historia de terror, esto sucederá seguro. Podemos empezar a resolverlo hoy, lograr que los desarrolladores piensen en las situaciones que puedan surgir y ya al inicio y mientras desarrollen su producto incluyan aspectos que ayuden a evitar estas situaciones. Estoy pensando ahora mismo que, por ejemplo, si un robot detecta que una persona empieza a tratarlo de forma distinta, con más afecto, el robot podría recordarle que es un robot, no un ser humano, o podría cambiar su apariencia. Si es un robot de apariencia atractiva, podría volverse deliberadamente poco atractivo para bajar esa intensidad extraña o podría llamar a una ambulancia de inmediato.
0: Nuestra sesión se titula Amor, Plataformas y Robots.
4: ¿Cuál es su visión sobre la parte emocional de la interacción con robots? El cómo el ser humano interactúa con los robots es un tema candente.
3: ¿Qué siento yo acerca de esta cosa de metal? La humanizo.
4: Ha usado la palabra apropiada, cosa. Así es como deberíamos ver a nuestros amigos metálicos. Julia planteó el importante tema de la humanización. La dotación de algún tipo de emoción a un objeto inanimado. Dejemos eso para los humanos.
5: 3, 2, 1, adelante.

0: Muchas personas no entienden, incluso los expertos, realmente no entienden cómo se desarrollará todo esto. Todos entienden perfectamente que el progreso tecnológico es imparable. La cuestión es que lo utilicemos para nuestro beneficio y que, con la ayuda de esta tecnología, podamos desarrollarnos y lograr las cosas más rápido.
1: Al principio, cuando se lanzaron los chatbots para un uso generalizado, algunos jefes de empresas como Elon Musk decían: esperemos y pensemos en ello, establezcamos reglamentos, creemos comisiones y consejos. La IA y los chatbots ganaron esta guerra contra las comisiones y los consejos. La tecnología llegó a nuestros hogares antes de que la gente pudiera detenerla. Nadie tiene la respuesta sobre cómo afectará esto al mundo o cómo lo cambiará. Por ahora, nadie está pensando en esto seriamente. Todos están ocupados desarrollando nueva tecnología.
2: Todos soñamos con tener una especie de esclavo doméstico universal que haga todo lo que no queremos hacer. Puede ser que dentro de 5 o 10 años esto sea técnicamente posible, pero el que la gente vaya a querer usarlos será otra cuestión. Tal como lo pidió.

0: Le quedan 10 segundos llevando las flores. 5 segundos.
1: ¿Las vas a dejar caer?
0: Sí, adiós a las flores.

0: la cuenca de los ríos Paraguay y Paraná, cada día se ven pasar exorbitantes sumas de dinero en mercancías ante los ojos de los humildes habitantes de sus orillas.
1: Más le pido a Dios la cosa. A veces cuando hay poco pescado le pido que me dé para sustentar a mi hijo y siempre me da.
0: En el Bajo Paraná, la hidrovía pasa por zonas estratégicas y productivas de la Argentina. También en esta parte del río, que es de gran calado, hay necesidad de dragar más aún para que los buques puedan pasar con su máxima potencia de cargamento.
2: Son tantos los bajantes que no tenemos más acceso a las lagunas. Antes no había pescado en el río, hoy hubo una laguna y sacaba pescado. Ahora están todas cerradas las que quedan, las que no se secan.
3: Mirá, esto. Acá está más que demostrado el daño que han hecho. Acá está visible el daño. ¿Qué va a pasar? ¿Qué plan hay para el isleño, para el pescador? ¿Qué va a pasar con esta gente si el río sigue así?
4: La guerra implica heridos y heridas. Rápido.
5: Deprisa, deprisa, deprisa.
4: Oye, es más rápido.
5: Estén siempre preparados para prestar ayuda a otros y a ustedes mismos.
4: Corta.
5: Cortamos. Bien.
6: Expande el canal.
5: Tú toma el bisturí, yo al conductor.
6: Respira. Vamos.
5: Ayudante de médico, una respiración cada 6 segundos.
6: Sigo examinando.
5: El médico sigue trabajando.
6: La tarea principal del instructor es controlar y asegurar que todas las operaciones se puedan realizar. El objetivo es que, bajo estrés, la persona no tenga que pensar, que lo haga de forma automática.
4: Ya está, empieza a respirar.
6: Pueden no disparar ni una sola vez, pero aún así resultar heridos. Por esta razón, la formación médica debe ser lo primero que se debe recibir.

Vine aquí con una lista de cosas interesantes que hacer. Yo solo quería ir marcando una a una las que cumpliera. Pero cada día hay algo nuevo en mi lista. Nuevo desafío, nuevo sabor, una nueva historia, una nueva tradición. Y parece que lo más interesante está aún por llegar. A ver qué añadirá la vida a mi lista esta vez.

0: Hola, ¿qué tal? ¿Cómo están? Bienvenidos a una nueva edición de Entrevista. Hoy conversamos con Daria Sikachova. Ella es historiadora e investigadora.
1: Daria, muchas gracias por habernos visitado y dedicarnos su tiempo. Para empezar, le propongo que explique un poco a nuestros espectadores quién es usted y a qué se dedica, porque sé que es historiadora y que estudia sobre México y las lenguas mayas. Todo eso es muy particular e interesante.
2: Hola, gracias por invitarme. Sí, me dedico a la historia de la América precolombina, concretamente a la historia de los antiguos mayas. Por eso la principal área geográfica de mis intereses científicos abarca México, Guatemala y parte de Mesoamérica.
1: ¿Cómo sucedió eso? Porque usted estudiaba historia, pero ¿cómo acabó interesándose por México?
2: No es que me interesara únicamente por México, sino concretamente por los antiguos mayas. Es verdad que México me interesa mucho más y que trabajo más con este país, pero parte de mi investigación, de una manera u otra, también abarca otras regiones donde se asentaron los mayas. Así que desde el principio, mi interés y mi objeto de estudio fueron la historia de los antiguos mayas. Y con el tiempo, después de visitar México y vivir allí, me enamoré por completo del país. Siempre vuelvo con mucho gusto y me encanta hablar de él a otras personas.
1: ¿Y a qué se dedica concretamente cuando hablamos de los mayas?
2: Bueno, si nos centramos concretamente en mis investigaciones, me dedico específicamente a estudiar la estructura y la organización de la corte real de los mayas clásicos, es decir, del periodo que abarca desde el siglo III hasta el X de nuestra era, y trato de entender cómo estaba organizada la corte real en la región occidental, porque existen diferencias regionales bastante importantes. Analizo qué títulos existían, qué funciones desempeñaban esas personas, qué hacían en la corte y qué podemos averiguar al respecto a partir de los textos.
1: Entonces, ¿cómo eligió un tema tan específico y qué tiene de particular?
2: Probablemente lo que me impulsó a abordar este tema fue que, ya desde que estaba preparando mi trabajo de fin de carrera, estudiaba el yacimiento arqueológico de Palenque, uno de los más importantes de Chiapas. Y bueno, en mi opinión, el más bonito de la región maya, porque pues claro, cada santo elogia su parroquia. Las fuentes epigráficas relacionadas con este yacimiento describen con gran detalle la estructura de la corte real, por lo que me llamó la atención y empecé a fijarme cómo se describe allí, cómo se describe en los reinos vecinos y qué similitudes hay. Es muy interesante y quizás merezca la pena mencionarlo que todos los reinos de la región maya existían como estados independientes. Es decir, no había un único gobernante que dominara toda la región maya durante el periodo clásico, por ejemplo. Por lo tanto, no se trataba de un imperio, sino de un conjunto de lo que podríamos llamar ciudades-estado. Por tanto, esas estructuras variaban ligeramente de un reino a otro. En algunos había cargos cortesanos que no existían en otros. Yo, por ejemplo, trato de averiguar, a partir del caso de Palenque, qué funciones tenían exactamente varios cargos que solo aparecen documentados allí y cómo se organizaba todo ese sistema.
1: Y, por ejemplo, ¿de qué tipo de cargos se trata?
2: Bueno, por ejemplo, cargos comunes como los escribas o personas que se dedicaban a asuntos militares. Existían varias jerarquías y cargos relacionados con la actividad militar. Pero también hay cargos muy específicos que de momento ni siquiera podemos leerlos con exactitud. Entendemos que determinado jeroglífico representa un cargo concreto, pero todavía no sabemos con certeza cómo se pronunciaba, ni tampoco qué funciones tenía. Por ejemplo, existe un conjunto de edificios donde se encontraron inscripciones en las que se menciona un cargo. A juzgar por determinados indicios, quizás se tratase de una especie de oficina diplomática donde se recibía enviados de otros estados. Tal vez allí se almacenaban los obsequios que traían esos enviados. Ese sería uno de esos cargos específicos dentro de la corte de Palenque.
1: La verdad es que me gustaría detenerme en este tema, porque actualmente incluso se conocen los nombres de los gobernantes.
2: Sí, exacto.
1: ¿Cómo funciona? Es decir, descifran jeroglíficos concretos, escrituras concretas y descubren la historia. ¿Cómo se puede entender todo esto?
2: Pues exactamente igual que ocurre con las fuentes antiguas sobre la historia de cualquier otra sociedad tradicional. Es decir, si disponemos de fuentes escritas y somos capaces de leerlas, podemos conocer las biografías de determinadas personas mencionadas en ellas. La cuestión está sobre todo en saber qué tipo de fuente es. Cuando hablamos de textos mayas, se trata principalmente de textos ceremoniales, ya que las fuentes que han llegado hasta nosotros son textos en soportes sólidos, por eso se denominan epigráficos. Por desgracia, la mayor parte de los textos mayas manuscritos no se ha conservado hasta nuestros días. Solo se han conservado 4 códices. Son 4 manuscritos, textos precisamente escritos a mano. Todo lo demás son inscripciones en objetos sólidos, estelas, altares, paneles de piedra, diversos objetos tallados, etc. Y debido a la naturaleza de estos tipos de textos, lo único que sabemos de los gobernantes son datos como en qué fecha nacieron, cuándo ascendieron al trono, cuándo fueron a la guerra contra un reino vecino, que capturaron a algunos prisioneros, qué sacrificios celebraron, qué ofrendas y rituales realizaron y en qué fecha fallecieron. Es decir, lamentablemente en estos textos no se describe qué tipo de personas eran. Tampoco han llegado hasta nosotros recuerdos de sus contemporáneos ni diarios donde reflexionaran sobre el sentido de la vida o sobre lo que hicieron en su día a día. Por lo tanto, podemos reconstruir sus biografías, pero son biografías oficiales. Es decir, podemos averiguar muy poco sobre la personalidad de los gobernantes.
1: Resulta curioso precisamente el papel de la ciencia rusa. Concretamente, Yuri Knorozov, un hombre muy importante, fue quien logró un avance en el estudio de las lenguas mayas. ¿Qué fue lo que él consiguió descubrir que nadie antes había logrado?
2: Knorozov dio un paso de gigante en el estudio de la historia y, en primer lugar, de la lengua maya. Su mayor logro fue comprender cómo funcionaba el sistema de escritura en sí. Hay que tener en cuenta que descifrar una escritura y leer lo que está escrito en ella son cosas absolutamente diferentes. No puedes leer nada hasta que no entiendes qué escritura tienes delante. Yuri Knorozov logró comprender cómo funcionaba ese sistema. Demostró que la escritura maya es fonética. Es decir, que los signos que leemos representan sonidos y conceptos. Este descubrimiento fue el núcleo de su enfrentamiento con Eric Thompson, quien se negó hasta el último momento a reconocer el carácter fonético de la escritura maya. Para Thompson, los jeroglíficos eran solo símbolos de conceptos, no signos que transmitieran los sonidos de la lengua. Knorozov demostró que este sistema transmite sonidos. Y es precisamente gracias a su descubrimiento que todas las generaciones posteriores de epigrafistas pudieron ampliar nuestro conocimiento sobre la escritura maya y, de hecho, leer lo que está escrito en ella.
1: Hay un dato muy curioso sobre la vida de Knorozov. Él nunca viajó a México. Llevó a cabo todas esas investigaciones desde su casa en Leningrado, hoy San Petersburgo. De hecho, me parece que él decía, ¿para qué andar escalando pirámides? En su opinión, ¿es necesario hacerlo? Lo pregunto porque entiendo que usted sí viaja a esos lugares. ¿Participa en las excavaciones?
2: Yo no he participado en excavaciones.
1: Entiendo.
2: Pero en lo que respecto a mi trabajo como especialista, utilizo los resultados de arqueólogos mexicanos y de otros países, es decir, de todos los proyectos que se llevan a cabo en el territorio que me interesa. Desde el punto de vista de Yuri Knorozov, realmente no tenía sentido escalar pirámides porque un lingüista, si tiene el material delante, puede trabajar con él en cualquier lugar. Para él es importante tener imágenes o calcos de los textos. De hecho, él trabajó principalmente con el Códice de Dresde, cuya edición tenía a su disposición, y trabajó con diccionarios de varias lenguas mayas, incluida la yucateca. Por lo tanto, para su trabajo, para entender cómo funciona el lenguaje, eso era suficiente. Naturalmente, los investigadores actuales también trabajan sobre el terreno para documentar esos mismos monumentos. Por ejemplo, mis compañeros del Centro de Estudios Mesoamericanos trabajan en el proyecto Atlas Epigráfico. Dmitry Belyaev y Sergei Vypretsky se dedican a volver a documentar los monumentos, precisamente para que un mayor número de investigadores tenga la posibilidad de trabajar con ellos sin necesidad de desplazarse a las excavaciones y dispongan de fotografías y calcos de buena calidad que les permitan leer estos textos.
1: Es curioso que incluso entre los lingüistas surjan conflictos. Por ejemplo, la famosa disputa entre Jurek Norzov y Eric Thompson. ¿Qué fue exactamente lo que pasó?
2: Fue un choque entre dos ideas a un nivel muy elevado. Como ya he dicho, Thompson no reconocía el carácter fonético del lenguaje, o sea, no admitía que la escritura representara sonidos. Es decir, si tomamos, por ejemplo, el alfabeto cirílico y cualquier texto en ruso, ese texto está registrando los sonidos que pronunciamos al leer las palabras. Para Thompson, los signos que veía en los monumentos, de hecho, él tuvo la posibilidad de ver los monumentos, pero no hizo ningún descubrimiento. En cambio, Knorozov se encontraba en Leningrado, y gracias a su profunda formación en lenguas antiguas, ya que él dominaba a la perfección el egipcio antiguo, sabía cómo funcionaban los sistemas de escritura antiguos y comprendía el enfoque necesario para abordar la cuestión del desciframiento de una lengua. Y además, Thompson era un férreo opositor al comunismo. Y no olvidemos que eran los años de la Guerra Fría, es decir, que aún existía un conflicto ideológico. Por lo tanto, ante todo, no reconocía que los jeroglíficos mayas pudieran representar sonidos desde un punto de vista metodológico y también ideológico.
1: Según tengo entendido, han pasado más de 50 años desde que Knorozov hizo aquel descubrimiento. ¿Hasta qué punto ha avanzado la humanidad y en qué medida podemos entender las lenguas maya? Por ejemplo, en términos porcentuales, o por decirlo de una forma más sencilla, si le pusieran delante una inscripción, ¿en qué medida sería capaz de entenderla?
2: Si aquella inscripción está bien conservada, se puede leer sin dificultades, porque en la actualidad contamos con la capacidad de descifrar la mayoría, aunque aún persistan caracteres desconocidos. Por ejemplo, podemos identificar el inicio o el final de una palabra, pero desconocemos la base del glifo. Además, las tecnologías actuales permiten analizar incluso inscripciones muy dañadas, mediante, por ejemplo, la fotogrametría. Es posible generar un modelo digital del monumento y limpiar virtualmente elementos como el musgo, algo imposible de realizar en el lugar. Esto permite que los contornos de los signos se vean más claros y sea más fácil leerlos. Por supuesto, todavía existen particularidades regionales. Es decir, en algunos monumentos podemos encontrar signos que no aparecen en ningún otro lugar. Sin embargo, mediante la metodología de desciframiento, si hallamos la misma palabra en un contexto idéntico, pero escrita no con un solo signo, sino con signos silábicos, podemos descifrarla. Así es como se lleva a cabo el desciframiento de nuevos caracteres hoy en día. En otras palabras, obtenemos una nueva cantidad de textos provenientes de excavaciones, y como los hallazgos siguen apareciendo, nuevos textos siguen sumándose a nuestro arsenal. Redocumentamos y releemos textos antiguos en búsqueda de más contextos, y es a través de este proceso como logramos descifrar nuevos caracteres.
1: Es curioso, precisamente ahora que se pueden descifrar cada vez más textos, usted se dedica a la política maya. Resulta interesante el asunto de los sacrificios. De hecho, probablemente esté relacionado con la política de los mayas, de lo que también se habla. ¿Qué sabemos sobre esto? ¿Con qué frecuencia ocurría y a quiénes sacrificaban? ¿Se trataba realmente de personas o fue más bien un malentendido, una interpretación errónea? ¿Y tal vez se trataba de algún tipo de ofrenda a una deidad, como frutas o animales o algo así?
2: Seamos directos. Sí hubo sacrificios, sí. Se sacrificaban personas, pero no en masa como se muestra en muchas películas o como nos lo imaginamos. El sacrificio es, de hecho, la base del orden del mundo para los mayas, porque a través del sacrificio se podía buscar el favor de los dioses. Y es importante notar, ya que si hablamos de los mayas, porque la concepción de los aztecas era un poco distinta, que para los mayas era vital que el sacrificio no fuera de cualquier persona. Tanto en las fuentes escritas del periodo clásico como de épocas posteriores, vemos que la persona sacrificada solía tener un estatus social bastante alto. El sacrificio más valioso se consideraba el de un gobernante, por lo que todos los líderes realizaban sacrificios. Ellos practicaban autosacrificios de sangre de diversas partes de su propio cuerpo, y era precisamente este tipo de ofrenda el de mayor valor. Además de los sacrificios humanos, también se ofrecían diversos adornos, animales y demás. Todo eso existía también. Pero si hablamos específicamente de los sacrificios humanos, de la carne en sí, entonces sí, también se realizaban.
1: Por cierto, la sangre. Lo interesante es que fue precisamente Knorzov quien descifró, si no me equivoco, que la sangre tenía un significado especial, porque al principio no todos entendían lo que estaba escrito ahí. Algunos pensaban que era cacao, luego pensaron que era sangre, y finalmente resultó que el cacao tiene un significado casi equivalente al de la sangre. ¿Conoce esta historia?
2: No tanto, pero el cacao también es un producto sumamente valioso en la cultura mesoamericana, no solo en la maya. En cuanto a la sangre, sí, tenía un significado especial porque según la concepción del orden del mundo de los antiguos mayas y de algunas comunidades coloniales, la sangre humana contiene una especie de fuerza vital. Y cuanto más alto es el estatus de la persona, mayor es la concentración de esta fuerza vital. Por lo tanto, cuanto mayor es dicha concentración, más fuerte influye en el comportamiento de los dioses. Precisamente por eso, no sería correcto decir que allí existía una enorme cohorte separada de sacerdotes dedicada a la realización de sacrificios, ya que en esencia el propio rey era el sumo sacerdote, pues él también realizaba los sacrificios. Es más, si no los realizaba, el orden del mundo se desmoronaba. De hecho, los textos sobre Kinich Hanapakal describen el periodo de su llegada al poder precisamente de esta manera. El rey anterior había realizado sacrificios de forma incorrecta, los había ofrecido a dioses que no eran los adecuados. Y entonces todo se desmoronó en el reino, se desató el caos, etc. Y entonces llegó un nuevo gobernante, que lo hizo todo de manera correcta y restableció ese orden del mundo, es decir, el concepto de sacrificio y el concepto de la sangre como ofrenda eran realmente muy importantes.
1: Bueno, usted dice que según estas leyendas todo se desmoronó, todo colapsó. ¿Y la historia sobre el fin del mundo es algo similar? Es decir, ¿había que rezar a los dioses adecuados para evitar el fin del mundo o se trata de una historia completamente diferente y una vez más de un estereotipo?
2: No, se trata de un estereotipo, una interpretación completamente errónea del contexto de un determinado texto epigráfico. Posteriormente, como era de esperar, los medios de comunicación y la literatura popular de escaso nivel difundieron y exageraron esa idea hasta llegar a afirmar que en el 2012 todos íbamos a morir. Pero en realidad no fue así. Aquí llegamos a la cuestión de cómo contaban el tiempo los antiguos mayas. Y una de las formas de calcular el tiempo es el cómputo lineal del tiempo transcurrido desde una fecha determinada del pasado. Por ejemplo, nosotros contamos los años a partir del nacimiento de Cristo. Tenemos, por así decirlo, el día cero. Y cada año, en la noche del 31 de diciembre al 1 de enero, celebramos el cambio de cifra en el número del año. Así es como contamos el año entrante. Si lo simplificamos al máximo, algo parecido fue lo que ocurrió en el 2012. Se completó uno de los grandes periodos y comenzó uno nuevo. Y eso es más o menos lo mismo que ocurrió con nuestra cultura en el cambio de milenio. Las dos últimas cifras del año se pusieron a cero. Se cambió el periodo de cómputo. Lo mismo ocurrió en el 2012.
1: Bueno, dejemos a un lado el fin del mundo, pero aún hay otra cuestión interesante. Se cree que los mayas abandonaron algunas ciudades, ciudades enteras y grandes. ¿Por qué se marcharon?
2: Este proceso que se ha denominado el colapso maya es el colapso de la cultura maya clásica. Es decir, sí, efectivamente, a partir de los indicios arqueológicos y de

0: la escritura, vemos que hacia el siglo X, esta cultura que erigía palacios, construía ciudades, levantaba monumentos y creaba textos, entra en decadencia. Ahora, tenemos claro que no podemos señalar una única causa. Es decir, fue todo un conjunto de causas lo que obligó a que el orden sociopolítico existente cambiara. En su momento se extendió mucho la teoría de que los mayas simplemente talaron todos los bosques que rodeaban sus ciudades. Y entonces simplemente se produjo una terrible erosión del suelo a causa de ello. Y ya no tenían dónde cultivar alimentos para sí mismos, por lo que se produjo este colapso. Pero en realidad, las investigaciones actuales muestran que en algunas zonas, hacia el siglo X, por el contrario, la superficie forestal no hacía más que aumentar. Pero vemos, por ejemplo, que efectivamente había problemas con la cantidad de tierras disponibles para sustentar a una gran población, ya que no eran suficientes. Es decir, cultivar alimentos en cantidad suficiente resultaba bastante complicado. Por otro lado, es muy probable que el gran número de élites que luchaban constantemente entre sí, así como el aumento del número de dinastías, también pudieran haber provocado precisamente esta crisis de las élites. Porque en realidad lo que entró en decadencia fue precisamente la cultura elitista. La gente siguió viviendo en el territorio de estas ciudades. Desmontaban grandes construcciones para erigir ciertos tipos de fortificaciones alrededor de las ciudades. Lo más importante es que esto no fue un proceso de la noche a la mañana. Es decir, no es que un día de repente toda la población de las ciudades mayas se marchara a otro lugar. No. En realidad esto ocurrió a lo largo de un periodo prolongado. Es más, en Yucatán los mayas siguieron prosperando. Y allí esa cultura siguió existiendo durante un periodo largo. Es decir, sí, ese fenómeno existe. Pero se trata de todo un conjunto de problemas que condujeron a un cambio en esa situación sociopolítica.
1: Para terminar, quisiera preguntarle, ¿cree que ya se sabe todo lo principal sobre los mayas o que el futuro todavía puede sorprendernos?
0: Sí, por supuesto que puede. Cualquier investigación puede depararnos sorpresas una y otra vez. Y lo más importante es que una vez más, para alguien incluso algún pequeño descubrimiento también puede sorprenderle muchísimo. A algunas personas les sorprende el descubrimiento de nuevas ciudades, de nuevas tumbas, etc. Es decir, naturalmente, dado que aún hay una gran cantidad de yacimientos en los que continúan los trabajos arqueológicos o en los que ni siquiera se han iniciado todavía, nos esperan aún muchos descubrimientos, y creo que junto con los nuevos descubrimientos también aparecerán en nuestro arsenal una gran cantidad de textos nuevos. Además, seguiremos recibiendo datos nuevos constantemente.
1: Bueno, nos mantendremos a la espera. Daria, muchas gracias.
0: Sí, muchas gracias.
2: Eso es todo. Gracias por su atención y hasta la próxima.

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1: Llegó la inteligencia artificial, y la inteligencia artificial nos dice que necesita un cuerpo para salir al mundo físico.
2: Tome este papel higiénico. Permítame ayudarle con el papel higiénico. Espere. Oh, Dios mío.
3: Este año los robots hicieron una auténtica demostración de Kung Fu que los maestros de Kung Fu tendrían envidia. Y todo eso ha sucedido en un año.
4: Este año, al igual que el año pasado, lo que mejor hacen es bailar.
5: Nuestro objetivo a largo plazo es introducir el robot en todos los hogares como compañero.
1: Puede comunicarse contigo y hacer ciertas recomendaciones, es decir, mantener un diálogo en toda regla.
5: Conéctate a la red.
6: Conexión exitosa.
4: Tenemos 1,000,000 de noticias sobre cómo alguien en Japón se casó con una muñeca robot. Esto no es una historia de terror, esto sucederá seguro. Incluso los expertos no entienden cómo avanzará todo esto. Nadie tiene la respuesta sobre cómo afectará esto al mundo o cómo lo cambiará.
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0: la cuenca de los ríos Paraguay y Paraná, cada día se ven pasar exorbitantes sumas de dinero en mercancías ante los ojos de los humildes habitantes de sus orillas.
1: Más le pido a Dios la cosa. A veces cuando hay poco pescado le pido que me dé para sustentar a mi hijo y siempre me da.
0: En el Bajo Paraná, la hidrovía pasa por zonas estratégicas y productivas de la Argentina. También en esta parte del río, que es de gran calado, hay necesidad de dragar más aún para que los buques puedan pasar con su máxima potencia de cargamento.
2: Son tantos los bajantes que no tenemos más acceso a las lagunas. Antes no había pescado en el río, hoy iba a una laguna y sacaba pescado. Ahora están todas cerradas las que quedan, las que no se secan.
3: Mirá esto. Acá está más que demostrado el daño que han hecho. 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

0: Estamos en un momento clave de la historia, como lo fue, por ejemplo, la Revolución Industrial. Pero hoy estamos ante una revolución militar. Y digo que es un punto clave de la historia porque a mí me parece que estamos inmersos en un nuevo mundo, con nuevos escenarios bélicos, que lo que están haciendo es que tengamos delante de nuestros ojos una especie de cambio de paradigma en lo que entendíamos por guerra, en lo que entendíamos por armas. Lo digital, la tecnología, los drones, la guerra autónoma que denominan algunos, han venido para quedarse. La revolución militar ya está aquí. Y de eso vamos a hablar. Empezamos. Cuando se inventó el fusil, o cuando llegaron los tanques, o después los aviones, o cuando llegaron las armas nucleares, han sido distintas etapas que hemos vivido en nuestra vida a lo largo de toda la historia de la humanidad, en las que todas estas tecnologías estaban en pos de la guerra, en pos de la disuasión, en pos de defenderse de una agresión del enemigo. Y hoy yo creo que estamos en un escenario en el que lo digital, la inteligencia artificial han llegado para quedarse. En el pasado escuchábamos aquello de hablar de una carrera armamentística, ¿no? Y hoy yo creo que estamos, no sé, Juan Antonio, en una carrera armamentística en la que lo digital está marcando, digamos, el compás. Está marcando qué es lo que va a venir después, pero es que el tiempo corre y a cada día tenemos nuevos modelos, a cada día tenemos nuevos software, a cada día tenemos nuevas armas o nuevas tecnologías.
1: Bueno, la historia bélica de la humanidad siempre ha sido así, ¿eh? A cualquier avance tecnológico ofensivo aparecía siempre también un avance tecnológico defensivo. Es una dialéctica que ha sido permanente. Y ahora estamos viviendo, pues, de nuevo una fase de ese tipo, ¿no? Ha habido un desarrollo tecnológico en las últimas décadas que, lógicamente, han implicado el tenerse que adaptar a esos nuevos avances. La adaptación no simplemente es a veces establecer qué tipo de arma va a contrarrestar, qué tipo de arma defensiva va a contrarrestar a una ofensiva o situaciones similares. No, esto lleva consigo cambios en la doctrina, ¿no? El cambio en el paradigma sobre el que se plantean las campañas militares. Es decir, hay cambios tácticos, pero también hay cambios operacionales y cambios estratégicos. Y esto lo estamos viendo fundamentalmente a partir del inicio de la operación militar especial. Ya había habido algunos ejemplos anteriores, ¿no? A menor nivel, como pudo ser el asunto de Azerbaiyán contra Armenia por el tema de Nagorno-Karabaj, o se pudo ver también en alguna de las operaciones que ha habido en Oriente Medio, ¿no? Pero sobre todo a partir de la operación militar especial rusa es cuando tanto el propio Estado Mayor ruso como toda la OTAN han visto que tenían que cambiar completamente el paradigma de actuación. Y en ese sentido sí que estamos ante un momento de revolución de los asuntos militares, pero de verdad, no solamente sobre el tema, no sobre los papeles en los manuales, sino auténticamente en la práctica, ¿no? En la vida diaria de esto. Y esto es lo importante, ¿no?
0: A mí se me viene a la cabeza ese rearme que quiere hacer a toda costa Europa o el occidente colectivo, que siempre estaba bramando en contra de que viene el lobo, ¿no? Que viene el oso ruso. Pero es que ahora mismo las capacidades de Europa me parece que no son ni mucho menos las adecuadas, claro, para tener una producción, ni tan siquiera tienen los recursos, claro, y yo creo que ni tan siquiera pueden tener la tecnología. ¿Por qué? Porque se vieron obligadas o habían tenido, digamos, habían estado subyugadas a ese oligopolio que venía desde Estados Unidos, con esas grandes armas, con toda esa burocracia, etcétera, etcétera. Y ahora mismo estamos en un paradigma y en una situación totalmente distinta, que quizá ese punto de inflexión sí que ha sido este conflicto provocado de Ucrania, como bien decías, Juan Antonio.
1: Claro, es decir, es que lo que existía era una lógica empresarial en el cual, claro, a las grandes compañías del complejo militar-industrial lo que le interesaban era pedidos sobre sistemas de armas carísimos, que dejaban un mayor beneficio. Claro, como son un sistema de armas carísimo, lo que se hacían era pedidos puntuales, ¿no? Es decir, era un pedido determinado y ya está. No había una producción en masa porque nadie en la OTAN pensaba en una guerra industrial de desgaste. Cuando ahora se ven ante la tesitura de una guerra industrial de desastre, ¿qué ocurre? Pues que te das cuenta de que no tienes capacidad industrial suficiente, no tienes materias primas suficientes, ni siquiera personal formado suficiente. Ya digo, ya el establecimiento de

0: factorías y demás, pero es que ni siquiera la logística necesaria para poner en funcionamiento todo eso y llevarlo hacia los frentes.
1: Se han quedado prácticamente, como si dijéramos una comparación, perdona que te cortes, Juan Antonio, se han quedado prácticamente como si fuera en la edad de piedra y aquí ya está inventada la rueda, es lo que es ante lo que estamos prácticamente.
0: Sí, pero no es, pero ojo, no es nuevo. Fijémonos que las Primera y Segunda Guerra Mundial fueron guerras industriales de desgaste. Lo que pasa es que la sensación que tuvo Occidente cuando, tras el colapso de la Unión Soviética, de que se convertía en una, pues, Estados Unidos, en una potencia unipolar y que nadie iba a poder hacer frente, hizo que empezaran a desmontar no solamente las grandes unidades militares, sino también toda la infraestructura, tanto económica, de producción, de formación militar de la población, de rutas logísticas. Es decir, todo eso se empezó a desmontar porque no pensaban que nunca más iba a ser necesario, ¿no? Es decir, realmente fue un acto de soberbia que les está saliendo muy caro. Porque ahora, claro, tienen que volver a montarlo todo, con un coste impresionante, porque además ha habido un aumento en la tecnología. Y claro, ¿cómo convences tú ahora a una población, a la que has estado vendiendo una película de que, bueno, las guerras, como habíamos visto en la primera mitad del siglo XX, esas ya no iban a volver? Esto iban a ser guerras cortas, quirúrgicas, acordémonos de aquellas imágenes que nos sacaban de cuando los bombardeos en Irak, ¿no? O cosas por el estilo. Claro, es decir, ya te das cuenta
1: Juan
0: de que eso
1: Antonio,
0: ha cambiado, ¿no?
1: Ahí quería ir yo y le quería decir a la gente que nos está escuchando. Si se dan cuenta, la carrera armamentística la ha provocado Estados Unidos. Y ahora mismo ve que está en el furgón de cola. Estados Unidos es quien ha provocado todo esto. Y lo provocó en el pasado con el bombardeo de Yugoslavia. Y lo provocó en Oriente Medio, con Libia, con Irak, con Afganistán. ¿Recuerdan? ¿Recuerdan todo esto? Porque esto es lo que ha conllevado a la situación que estemos hoy. Que algunos países hayan dicho, yo no quiero que a mí me pase esto. Tenemos que poner la tecnología a nuestro servicio para no vernos subyugados, para no vernos, ya no digo conquistados, pero no vernos de rodillas. Y es lo que ha hecho Rusia. Ha puesto una tecnología para defender su integridad. Veamos el ejemplo de Irán, que incluso ha hecho arder a Israel, ¿no? Con todas las defensas que tiene, con todas esas capas que tiene, incluso con la defensa de Jordania, con Estados Unidos, con su sistema que parece inexpugnable, ¿no? Algo que parecía increíble en otros tiempos, Juan Antonio.
0: Claro, pero fíjate que, por ejemplo, cuando sale un dron, va a salir siempre un arma antidrón, ¿no? Bien, pues lo mismo ocurre a nivel de doctrina operacional. Ante una doctrina determinada va a acabar saliendo una antidoctrina. Y lo que hemos visto durante tres décadas ha sido eso que tú has señalado, y lógicamente los países que podían ver en peligro su integridad territorial, su soberanía, tenían que elaborar una antidoctrina para poder hacer frente. Y como lógicamente no tienen un complejo industrial, empresarial dedicado al beneficio económico, tenían que buscar armas que fueran fáciles de producir y baratas. Y eso ha sido toda una revolución. Y de ahí viene en parte el tema de los drones. Los drones ya existían. Recordemos, tipo Global Hawk, por ejemplo, eran drones carísimos, carísimos, carísimos, que se utilizaban realmente para operaciones de reconocimiento o a veces para algún ataque quirúrgico, ¿no? Como los Reapers. Pero no se pensaba que el dron iba a convertirse en una especie de arma ligera que va ahí con las unidades pequeñas, los destacamentos de asalto. Todo destacamento de asalto ahora mismo de ejércitos rusos lleva drones. Lleva un dron para reconocimiento, para identificar objetivos. Fijaros, solo un detalle. Gracias a esos drones a nivel de destacamento de asalto, el fuego de batería de artillería ha pasado, se ha reducido el tiempo de respuesta en 20 veces. Ahora, en 3 minutos, un dron detecta un objetivo y inmediatamente se transmite, y una pieza de artillería, una batería de artillería a 20 kilómetros puede empezar ya a disparar contra ese objetivo. Claro, esto implica un cambio fundamental en el campo de batalla.
1: Bueno, Antonio, decías que en Estados Unidos ahora mismo iban a tener que dar una especie de vuelta de tuerca, iban a tener que hacer ese cambio que decíamos a nivel operacional, a nivel de producción, y recientemente el secretario de Guerra, que así es como se denomina el señor Hegseth, Bueno, pues parece que

0: tiene en mente pues crear una especie de nuevo mando, un mando de guerra autónoma, con el tema de los drones, incluso que se habla de guerra desde las cavernas, desde los túneles hasta el espacio. Es decir, y para que nos demos cuenta de la importancia que tienen estos tecnócratas, toda esta oligarquía de las tecnologías, le encomienda un proyecto al señor Elon Musk, que no es precisamente una hermanita de la caridad por muchos fines humanitarios que diga que tiene toda la tecnología, para que explore todas estas nuevas armas, para que intente ganar todo el terreno que sea posible. Es decir, Estados Unidos sabe que hay una carrera que ellos han potenciado y en la que ahora se ven inmersos y se ven que está por detrás.
1: Es que, verás, Estados Unidos, vamos, los expertos del Pentágono, pues claro, hablar de la administración norteamericana en estos momentos es hablar de un manicomio. Vamos a referirnos a gente más o menos seria que pueda estar en el Pentágono analizando todo esto. Ellos saben en estos momentos que tienen al menos una década de retraso respecto a las armas, al desarrollo de armas avanzadas rusas o chinas. Incluso iraníes, si me apuran, ¿eh? Es decir, ellos lo saben. Con lo cual, tienen que poner ahora un mecanismo en funcionamiento en el cual van a necesitar unas inversiones descomunales que no tienen. Y por tanto, como no la tienen, tienen que encargárselo a las grandes compañías tecnológicas, de ahí viene Elon Musk y Peter Thiel y todos estos, tienen que encargárselo para que comercializando el uso civil puedan financiar previamente el uso militar. El ejemplo es Starlink, ¿eh? Como Starlink, que es una red de internet satelital que puede pagar cualquier persona que esté en cualquier punto del mundo y unirse a ella, ¿eh? Pagando su cuota, pues eso se ha convertido en un sistema de comunicaciones militares en los frentes. Es decir, si Starlink hubiera tenido que pagar el Pentágono, seguramente todavía no estaría en funcionamiento porque la inversión es descomunal. Ahora bien, como realmente todos los que utilizan Starlink de alguna manera lo están financiando, pues hay que recurrir por eso para nuevos sistemas a esas mismas empresas, las de siempre. No es nuevo, ¿eh? Es decir, las de siempre, Meta, Zuckerberg, todos han estado siempre unidos a los desarrollos del Pentágono y financiados de una u otra forma por el Departamento de Defensa. Con lo cual, volvemos otra vez a ese mecanismo. El problema de ese mecanismo es que, una vez más, como son empresas privadas, irán a sistemas de armas muy caros, muy complicados, tendrán que financiarlo previamente con un aspecto de uso civil y su desarrollo para utilizarlo a nivel militar, pues sigue con una especie de idea fija de que van a ser siempre operaciones muy quirúrgicas. No se dan cuenta que al contrario de la doctrina militar rusa, que de alguna manera ha vuelto al arte operacional soviético, se dan cuenta que lo que hace falta día a día en un campo de batalla son miles y miles de proyectiles de artillería, miles y miles de drones, miles y miles de vehículos, de motos para el asalto, etcétera, etcétera. Y entonces, bueno, pues siguen con una filosofía que yo no creo que les vaya a dar resultado, ¿eh?
0: Bueno, Antonio, hemos hablado de Starlink y hemos hablado del señor Elon Musk. Decía yo que no era desde luego una hermanita de la caridad y todo el mundo sabe cómo, bueno, el sistema Starlink está prohibido administrativamente en el territorio de la Federación de Rusia, pero estamos viendo cómo los
1: Claro.
0: ataques de los drones están llegando. Es decir, lo que está permitiendo el señor Elon Musk, que lo podría detener con un botón, como él quisiera, es que se hackeen esos terminales para que Ucrania pueda lanzar todos estos ataques. Es decir, que se está permitiendo porque Elon Musk está en connivencia y, por lo tanto, Estados Unidos.
1: Hombre, porque Elon Musk es un actor de guerra, como lo es Peter Thiel con Palantir. En los sistemas de gestión de campo de batalla. Es decir, un cambio fundamental que se ha producido a partir de la operación militar especial es la transparencia en el campo de batalla. Es decir, ¿esto qué implica? Implica que no hay movimiento que se realice en la línea de frente que no sea detectado inmediatamente por drones, por ejemplo, ¿no? Con lo cual, ¿esto qué hace? Pues tienes que tomar medidas. Por supuesto, armas antidrones. Y también tienes que desarrollar mucha más guerra electrónica. Es decir, como siempre una cosa va llevando, su lógica interna y va llevando a otras. Por ejemplo, en la existencia del tema de los drones y la transparencia del campo de batalla hace que la línea de frente, que antes era una línea aproximadamente

0: Bueno,
1: Y
0: Antonio,
1: eso lo estamos viendo en la actualidad.
0: me gustaría referirme a un poco a la gente que nos está viendo en casa, si se están dando cuenta de todo esto que estamos hablando. Estamos ante un cambio radical. No es que sea una evolución lentamente, no, no, no, no. Es que cada día esto está cambiando. Y está cambiando en el escenario de guerra. Y está cambiando en distintos focos, como lo estamos viendo. Estamos viendo cómo lo poderoso que parecía Estados Unidos con ese paraguas que decía, ¿no? En Oriente Medio, a esas monarquías del Golfo y a tantos otros, se ha visto dañado por este sistema de drones, por ejemplo, por estos enjambres de drones de Irán que tú decías, ¿no? Pero claro, es que Irán, como se suele decir, se olía la tostada. Es decir, si en la doctrina de Estados Unidos estaba el hacerse con Oriente Medio, el intentar liquidar a países uno tras otro, como tenía esa lista, y el siguiente era Irán, Irán estaba preparado para esto. Pero hay que ver el daño que ha hecho a todo ese paraguas de seguridad con una tecnología que ni Estados Unidos podría pensar que Irán tenía, Juan Antonio.
1: No, es que no la tenía Estados Unidos. Porque es que, como decía antes, llevan una década de retraso. Las armas hipersónicas. Esto implica un cambio sustancial, porque ha dejado a todo el sistema de misiles antiaéreos occidental, lo ha dejado obsoleto. Lo hemos visto en todo el Golfo Pérsico. Lo hemos visto incluso en la cúpula de hierro de Israel y demás. Lo ha dejado completamente obsoleto. Las armas hipersónicas han dejado obsoleto todo el sistema antiaéreo occidental. Es más, vamos a ver. ¿Qué va a pasar con las grandes unidades navales de superficie? De hecho, estamos viendo cómo los grupos de ataque de la flota norteamericana en el Golfo Pérsico no están en el Golfo Pérsico, están a 1.000 kilómetros o a 600, 800 kilómetros en el Índico, fuera del alcance de sus misiles hipersónicos. Claro, es decir, esto va a implicar muchos cambios en la doctrina, tanto en el campo de batalla terrestre como en los otros dominios, en el mar, en el aire, incluso en el espacio cercano, ¿no? Otro ejemplo es la base de la superioridad tecnológica y militar norteamericana era el dominio del espacio aéreo. ¿Ellos qué hacían? En un primer ataque eliminaban los radares y los sistemas antiaéreos y la aviación enemiga, y una vez que ya tienes el dominio del espacio aéreo, lo único que haces es apoyar las tropas en tierra con tu sistemas aéreos, ¿no? Bien, eso ha cambiado. Cuando ahora te encuentras con sistemas de defensa antiaérea por capas, como hace el ejército ruso, o como incluso el ejército ucraniano lo ha hecho. Es decir, entonces es muy difícil el dominio del espacio aéreo. Y la OTAN se basaba en eso. Y ahora que no tienen el dominio del espacio aéreo, tienen que volver
0: Claro.
1: a cambiar la
0: Es
1: doctrina.
0: lo que estabas diciendo, ¿no? Que esto va mucho más allá de lo que tenemos en el día a día, sino que es un cambio radical profundo. Por eso hablaba yo de una
1: Conceptual.
0: revolución de una revolución militar en la que muchas empresas privadas, yo decía, o tanta burocracia como se necesitaba para hacer estos encargos que nos decías, ahora va todo con inversión directa, va todo con estas empresas privadas, va todo con las tecnológicas a las que se les está dotando de un poder inmenso por parte del occidente colectivo, ¿no? Por parte de Europa, por parte sobre todo de Estados Unidos. Solo hay que ver la reciente o no cena o reunión que tuvo Donald Trump y con la gente con la que se rodea, ¿no? La designación que hemos visto de Elon Musk, ¿no? Por parte incluso del Pentágono, donde lo civil y lo militar están en una especie de simbiosis, ¿no? Se vuelve a combinar de nuevo. Nos estamos encaminando hacia esta carrera en la que se están implicando diversos sectores de la sociedad, en la que yo creo que está todo impregnado al final de este ambiente armamentístico.
1: Todo, claramente, el cambio de paradigma militar significa adaptar, porque este es otro cambio, a nivel estratégico, cómo el desarrollo de toda una doctrina militar adaptada a esta situación obliga de nuevo, a establecer lo que es la economía de guerra y a poner la capacidad industrial en función de de la necesidad militar. Es decir, volvemos a los grandes arsenales, volvemos a la gran producción, volvemos. Pero es que es lógico. Salvo en Estados Unidos, donde se le sigue dando un excesivo poder, como tú indicas, a ciertos sectores, sobre todo a la gran tecnológica, ¿no? También es lógico si lo piensas, como ya no tienes la capacidad de superioridad aérea, oye, pues te hace falta mucho menos falta Lockheed Martin o McDonnell Douglas, y te hace falta más inteligencia artificial, tecnología de guerra electrónica, etcétera.
0: Juan Antonio, a mí me llama mucho la atención cómo algunos están poniendo, digamos, en el podio Ucrania prácticamente como si fuera

0: esta élite, ¿no?, en la que se están desarrollando ciertos proyectos tecnológicos, pero lo que de verdad es Ucrania es un laboratorio de todas estas empresas privadas. Y ahora mismo el régimen de Kiev, con toda la corrupción que tiene, hemos visto cómo están saliendo por contrabando muchísimas armas, etcétera, etcétera. ¿Quién no nos dice que, por ejemplo, como hemos visto armas, por ejemplo, en México, estas tecnologías no puedan llegar a narcocárteles que las puedan utilizar en contra de gobiernos que tienen cerca? Por ejemplo, el de Estados Unidos, que ahora mismo estaría prácticamente indefenso ante este tipo de ataques, Juan Antonio.
1: No tengamos la menor duda. Lo mismo que se trafica con un subfusil, o con un antitanque, se puede traficar con sistemas de guerra electrónica, sistemas de comunicaciones, sistemas de gestión de campo de batalla por inteligencia artificial, etcétera. No tengamos ninguna duda, pero simplemente porque el tráfico de armas que ha existido siempre lo mueve una cosa muy sencilla: el dinero. Y cuando tú das con un entramado corrupto, pero corrupto hasta la médula, porque lo de Kiev empieza a hacer ya un chiste, de verdad. O sea, es que ahí robaba a todo el mundo, al parecer menos Zelensky, ¿no? Es el único que no se enteraba de nada. Es decir, todo su alrededor está encausado, detenido o en exilio, ¿no? Es decir, bueno, pues cuando se produce, tienes una situación de esta, no sin ninguna duda que sistemas de este tipo van a llegar al crimen organizado.
0: Sobre todo teniendo en cuenta la cantidad de personas y de mercenarios de América Latina que están siendo entrenados en territorio ucraniano, con lo cual mucho cuidado con la región latinoamericana que puede tener o se puede, digamos, expandir este virus, ¿no?
1: Hombre, hasta el punto de que pueda haber un momento determinado cárteles del crimen organizado que puedan tener una capacidad militar mayor que la de los propios estados. Es decir, ¿por qué va a aguantar al final un cártel de narcotraficantes estar perseguido más o menos por unas fuerzas policiales o de seguridad si al final se pueden hacer con el propio estado? Es decir, esto es muy peligroso. Pero bueno, estas son las consecuencias colaterales de llevar las cosas a un punto
0: Claro.
1: al que se han llevado,
0: La
1: claro.
0: cuestión de todo esto, Juan Antonio, para terminar, es quién nos ha llevado a todo esto, ¿no? Y hablaba yo, fíjate, del bombardeo en Yugoslavia, hablaba del tema de Oriente Medio, y ahora tenemos esta carrera a la que se está forzando a los países y en la que Estados Unidos se está viendo inmerso, ¿no? Y en la que se puede extender dependiendo de en manos de quien caiga, ¿no? Yo creo que lo que tendríamos que hacer es hablar de acuerdos de paz y de conciliación para que todo esto parara, pero en manos de quien está y sobre todo con la ambición de las privadas parece bastante improbable. Para terminar.
1: Claro, aquí se juntan tres factores que son muy fastidiosos para ir a una distensión, ¿no? Como hablábamos durante la Guerra Fría. Uno es la existencia de grandísimos intereses económicos de corporaciones que aspiran a ser más potentes que los estados. En segundo lugar, el propio deterioro de las clases políticas occidentales, que no tienen el nivel de intelectual ni de comprensión ni de análisis que tenían personajes como un Henry Kissinger, que podía ser malo, pero no tonto. Y por último, el entender que 3 décadas de unipolaridad, de dominio absoluto de Estados Unidos intentando imponer su voluntad a todo el mundo, pues ha llevado a esto, lógicamente, estaba
0: Sin
1: en en
0: duda.
1: la propia lógica de las cosas.
0: Pues Juan Antonio, muchísimas gracias por haber estado con nosotros en Zoom Plus y habernos puesto esta realidad, esta revolución militar en la que todos estamos inmersos y en la que estamos siendo testigos y en muchas ocasiones víctimas. Así que nada, te mando un abrazo fortísimo. Muchísimas gracias, como siempre, por tu experiencia y por tu voz crítica. Muchas gracias, Juan Antonio.
1: Un saludo a todos. Adiós.
0: Termino el programa de hoy con un halo, si me dejan de esperanza en medio de todo este mensaje que nos ha podido quedar con un poco de negatividad. Es cierto que estamos en una carrera armamentística en la que parece que no hay ningún fin, en la que las ambiciones de gobiernos como el de Estados Unidos, que ha intentado imponer la hegemonía y que nos ha llevado a este escenario, nos hace que hoy estemos dentro de este mundo en el que la guerra se ha convertido en algo cotidiano, en una cierta normalidad. Yo espero, por el bien de la humanidad, que se hable más de paz. que se hable más de conciliación, que se hable más de diálogos, que se hable más de acuerdos, porque si no estaremos inmersos en una espiral que, como digo, no tiene fin y nos puede llevar a un escenario realmente catastrófico. Seamos más humanos, no dejemos que la tecnología ocupe nuestro lugar y, sobre todo, una tecnología que sirve para la guerra. Utilicemos toda nuestra sabiduría para la paz, que eso es lo que más nos conviene a todos. Chao.
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0: o la inteligencia artificial. Y la inteligencia artificial nos dice que necesita un cuerpo para salir al mundo físico. Nos damos cuenta de que la robótica es la manifestación física de la inteligencia artificial.
1: Hola.
2: Hola.
1: Me llamo Piotr. Permítame ayudarle con el papel higiénico.
3: Toda nuestra infraestructura, donde vivimos, trabajamos, descansamos, está pensada solo para humanos. Las sillas, las mesas, los lugares de trabajo en las fábricas están diseñados para las personas. Los robots están destinados a sustituir por completo la labor humana.
1: Lleves este papel también.
2: No, gracias, Piotr.
1: Pruébelo, es muy bueno.
2: No me hace falta.
1: Espere, llévelo, por favor.
2: Gracias.
1: Espere. Oh, Dios mío. ¿Por qué a mí?
4: Cuando un robot se cae, es gracioso ver que falló en algo. Nos hace gracia ver esas imperfecciones en ellos. Eso puede hacernos sentir más tranquilos y decir, no te preocupes, todavía mantendrás tu trabajo.
0: Da miedo cuando corre hacia ti, pero sigue siendo como un niño. Psicológicamente lo percibes como un niño. Cuando sean de 2 metros de altura, entonces serán aterradores. Te dará miedo, aunque se quede quieto frente a ti.
1: Espere, por favor. Permítame acompañarle. Déjeme ir con usted.
3: En los últimos 2 años hemos dado un salto gigantesco. ¿Pero qué pasará después? ¿Habrá cosas que no hayamos podido prevenir? Yo no creo en un apocalipsis causado por los robots. Pero el desarrollo tecnológico me da que pensar.

0: El futuro no llega a todas partes por igual. En algunos lugares ya ha llegado. Por ejemplo, ya existe servicio de reparto con drones. En ciertos edificios de oficinas ya se puede pedir el café o el almuerzo y te lo lleva un dron. Hay noticias sobre nuevos robots humanoides cada mes o cada semana. Por ejemplo, el nuevo robot Honor no había aparecido en ninguna exposición. No llamó especialmente la atención. Lo fabricaron y lo presentaron justo a tiempo para esta media maratón.
1: Fue inesperado que ganara el equipo de Honor, ya que su actividad principal no son los robots. Pero la tendencia al desarrollo de la robótica humanoide obliga a los gigantes de las tecnologías de la información a sumarse a esta carrera.
0: Para entender el avance que ha habido en un año, basta con fijarse en la celebración del Año Nuevo Chino. En el año 2025, los robots solo agitaban pañuelos. Y en general resultaba bastante cómico y poco serio. Sin embargo, este año sus robots hicieron una auténtica demostración de Kung Fu con volteretas y saltos tan espectaculares que los maestros de Kung Fu tendrían envidia. Y todo ha sucedido en un año. Hay que entender que en China esto se está desarrollando con tanta intensidad porque se han cavado su propia fosa demográfica. Debido a la política del hijo único, su población se redujo considerablemente e irá envejeciendo. Son conscientes de que pronto se enfrentarán al problema de que en todas las instalaciones de producción y en las empresas de almacenamiento no habrá gente suficiente para realizar las tareas. En el 2023 se propuso el desarrollo de humanoides y la estrategia quedó reflejada en el documento oficial sobre el desarrollo de la robótica humanoide. Avanzar en esa esfera se convirtió en un incentivo serio para casi todas las empresas. Toda esta magia se hace desde allí con el mando a distancia. Se mueve bastante silencioso. ¡Oh, Dios mío!
2: Cuidado, cuidado.
0: Sí, sí, es mejor mantener la distancia. Tiene muy buena plasticidad. Uy, uy, ahora va.
1: Somos especialistas rusos en robótica. Nos dedicamos a la investigación y al desarrollo, I+D. Vinimos para ver cuáles son las tendencias, hacia dónde se dirige y cómo se está desarrollando la robótica china. En los últimos 2 o 3 años dieron un salto enorme. Ahora, en las ferias, vemos que casi todas las empresas de robótica chinas están obligadas, de facto, a tener algún tipo de robot antropomórfico.

0: ¿Qué pasa? ¿No quiere trabajar? ¿Es perezoso?
1: No, hay que dejarlo descansar. No podemos obligarlo a bailar sin parar porque se sobrecalienta. Es igual que un humano. Si baila sin parar, empieza a ejecutar mal los movimientos.
2: El año pasado, igual que en este, lo mejor que hace es bailar. Puede que el próximo año su tarea principal sea trabajar en una fábrica. Más tarde, podrán hacer tareas de casa, por ejemplo, fregar platos, barrer, o ayudar a doblar la ropa y guardar cosas. Este es el objetivo para los próximos 2 o 3 años. Pero el día a día en cada familia es diferente, porque cada familia es diferente. Por eso es tan difícil entrenar a un robot. Por ejemplo, hay vasos de todo tipo, blandos, duros, redondos, cuadrados, altos y bajos. Unos están hechos de plástico y otros de vidrio o metal. Cada vaso se siente diferente al tacto. Cuando somos niños, aprendemos a percibir el mundo poco a poco tocando las cosas. Del mismo modo, un robot necesita acumular una enorme cantidad de datos físicos para entender qué es lo que está sintiendo al tacto. Solo entonces su cerebro podrá comprender y diferenciarlos.
0: Para bailar se puede simplemente programar para que ejecute una secuencia de movimientos al pulsar un botón y ya está. Pero otra cosa es tener que interactuar con el mundo exterior.
3: Todo lo relacionado con la inteligencia artificial de ChatGPT se basa en datos de acceso público. Son datos que ya se han subido a Internet, archivos de texto, vídeos de algún tipo. Pero cuando hablamos de inteligencia artificial para la robótica, ya que la robótica consiste, al fin y al cabo, en la interacción con el mundo físico, esos datos no se encuentran en Internet. Y tenemos que crearlos, por así decirlo, desde cero. Ahí radica precisamente la dificultad, que, de hecho, ahora se está creando una base de datos enorme con acciones predefinidas. Esta es una tarea muy compleja para un robot, interactuar con objetos flexibles como estos, que no son duros. Es una tarea muy complicada. Para un ser humano, se trata de una acción bastante básica que podemos realizar sin pensarla demasiado. Y si ahora recorremos toda la exposición, es muy probable que veamos muchísimos puestos dedicados precisamente a las manos. Fíjense. Ese chico lleva un guante en la mano. Al apretar las manos, las prótesis biónicas también repiten los movimientos de sus dedos. Es una rama específica llamada telecontrol, en la que un robot imita los movimientos del operador. Hay muchas tareas relacionadas con la recopilación de datos y conjuntos de datos para el entrenamiento de los robots. También es impresionante la variedad de métodos que existen: telecontrol, cámaras, sensores especiales en el traje que llevan puesto. Todo ello con el fin de obtener la mayor cantidad posible de estos datos.

0: Este es un traje con el que se recopilan los datos. Ahora me están colocando una cámara en la cabeza. Me pongo también estas cosas, estas pinzas, que en realidad imitan las que tiene el robot. A partir de ahora, en muchas fábricas, la gente usará trajes especiales para recopilar conjuntos de datos con los que entrenar a los robots. Hay una empresa que ya ha empezado a ofrecer servicios de limpieza doméstica con robots humanoides. Cuando llega la señora de la limpieza, la acompañan unos robots que poco a poco van recogiendo y ordenando las cosas. De este modo, entre otras cosas, se recopilan datos sobre qué cosas hay en los hogares y sobre cómo hay que entrenar a los robots para que realicen estas tareas. Y la pregunta es, ¿están dispuestos a que se recopilen datos en su propia casa y que a partir de ellos se entrene la inteligencia artificial de estos robots? Aquí también hay muchos matices en cuanto a dónde se almacenan todos estos datos, cómo se procesan y cómo se utilizan posteriormente, ya que serán la base sobre la que se entrenará a los robots. Para la robótica humanoide se van a crear grandes centros de datos en los que se almacenará la información para enseñar a los robots a realizar determinadas tareas. Todo ello para que estos robots tengan, por así decirlo, un cerebro y puedan reconocer el mundo que los rodea y realizar tareas útiles.
1: Un robot, al igual que una persona, tiene que poder comprender órdenes y realizar acciones abstractas. Por ejemplo, si le dices tengo hambre, él debe entender que tiene que buscar dónde está la cocina de tu apartamento. Después, en la cocina, necesitará encontrar la nevera, abrir la puerta y sacar alguna cosa para comer, por ejemplo, una manzana. Después de elegir la manzana, tendrá que cerrar la puerta de la nevera, ir a donde tú estés y ponerte la comida delante. Ese es el nivel de comprensión de comandos de voz que actualmente todos aspiramos que se alcance.

0: Queridos compatriotas, hoy nuestras Fuerzas Armadas se han unido a nuestros aliados de la OTAN en los ataques aéreos contra las fuerzas serbias.
1: Durante los ataques, enfrente de nuestra casa había tanques y cañones. Todo fue bombardeado.
0: Estas municiones, reforzadas con uranio empobrecido, tienen mayor capacidad de perforación. Desde el punto de vista de la seguridad nuclear, no hay consecuencias radiológicas significativas.
2: Este cementerio parece interminable. Es una verdadera ciudad de los muertos, donde es muy fácil perderse. En Irak y Afganistán existen cementerios similares. Pronto podrían aparecer en Ucrania, donde miles de kilómetros cuadrados se han contaminado con polvo mortal para los próximos 4.500 millones de años.

0: La guerra implica heridos y heridas. Rápido.
1: Deprisa, deprisa, deprisa.
0: Oye, es más rápido.
1: Estén siempre preparados para prestar ayuda a otros y a ustedes mismos.
0: Corta.
1: Cortamos. Bien.
2: Expande el canal.
1: Tú toma el bisturí, yo al conductor.
2: Respira. Vamos.
1: Ayudante de médico, una respiración cada 6 segundos.
2: Sigo examinando.
1: El médico sigue trabajando.
2: La tarea principal del instructor es controlar y asegurar que todas las operaciones se puedan realizar. El objetivo es que, bajo estrés, la persona no tenga que pensar, que lo haga de forma automática.
0: Ya está, empieza a respirar.
2: Pueden no disparar ni una sola vez, pero aún así resultar heridos. Por esta razón, la formación médica debe ser lo primero que se debe recibir.

0: La idea de la boda. Los robots quedaron muy bien. Queríamos hacer algo original. Nos hicimos virales en Estados Unidos, Canadá, Australia, Oriente Medio, China y Corea del Sur. Nuestro objetivo era poner de relieve precisamente el carácter tecnológico del mundo actual, la transición hacia una sociedad postindustrial. De hecho, tenemos todo un armario lleno de ropa para robots. Este es el vestido que llevaba la novia robot en la boda. Los sistemas de inteligencia artificial que se instalan en los robots se diferencian de los altavoces inteligentes, en que el robot cuenta además con cámaras, por lo que podrá ver lo que ocurre a su alrededor y hablar no solo como una inteligencia artificial, sino como una inteligencia artificial inmersa en el entorno. Estamos enseñando al robot a empujar un carrito en una simulación, y este es uno de los primeros pasos hacia la inteligencia artificial física.
1: Más adelante, en una fase posterior, lo trasladaremos a un robot real.
0: Cada simulación se traslada posteriormente al mundo físico para que podamos probarla en procesos reales, de modo que el robot pueda empujar las cargas de manera autónoma.
2: De momento, mientras no exista esa superinteligencia, tienes que enseñar al robot cada acción. Es decir, si quieres que aprenda a traerte una taza, tienes que enseñarle cómo hacer eso. Y hay que tener en cuenta que le enseñarás, no sé, con una taza blanca. Pero nosotros tenemos vasos transparentes y vasos con formas diferentes.
3: Primero viene el pico de expectativas. Después se produce una caída brusca y a continuación se alcanza una meseta. Y esto, de hecho, es el principio de desarrollo de cualquier tecnología. Ahora nos estamos acercando a ese pico. Se sobreestiman las expectativas sobre las capacidades de estos robots. Cuando comencemos a emplearlos en el mundo real, habrá decepción sobre esta tecnología. Por ejemplo, he recibido solicitudes como: somos una empresa, tenemos una gran explotación forestal, necesitamos un robot que pueda trabajar en un aserradero. Y digo, bueno, está genial que quieran progresar, pero aún no llegamos a eso. O bien, somos una empresa y necesitamos cavar zanjas para tender redes de comunicaciones. Estamos hartos de contratar mano de obra, en fin, necesitamos robots. Pero los robots todavía no pueden excavar nada. Ahora mismo apenas se mueven y ustedes ya quieren que trabajen con una pala y que manejen una espátula. Esto no es algo que puedan hacer los robots.
0: Somos conscientes de que la robótica y los propios robots todavía no son del todo perfectos en cuanto a la tecnología. Hay algunos problemas con los servomotores, también los hay con las baterías, pero todas aquellas empresas que empiecen a incorporar robots en una fase inicial como parte de sus actividades de I+D serán las que luego vayan por delante de todas las demás.
4: Cuando la inteligencia artificial aprenda a transferir conocimientos de un ámbito a otro, entonces, en principio, tendrá una capacidad de aprendizaje más o menos como la de un ser humano. Hay quien dice que sucederá dentro de 2 o 3 años. Otros afirman que se logrará para el 2045.
1: Cada día, teniendo en cuenta todas y cada una de las empresas, en este sector sin duda se logran pequeños avances tecnológicos. Sin embargo, en la actualidad no hay ningún avance tecnológico importante y ampliamente reconocido que sea de primer orden. Pero quién sabe, quizá mañana de repente un científico haga un gran descubrimiento o un niño prodigio. Pero por el momento, no creo que realmente vaya a producirse ningún gran avance a corto plazo. Pero bueno, ¿quién puede afirmarlo con certeza?
0: Hemos mejorado significativamente.

0: aumenta el nivel de precisión desde el año pasado. Las aplicaciones de nuestro robot se utilizarán en trabajos de laboratorio, en farmacéutica y en medicina, pero además podrán funcionar no solo en entornos estables. Nuestro objetivo a largo plazo es introducir el robot en todos los hogares como compañero. Por ejemplo, para jugar con los gatos. Si tu gato se queda solo en casa, el robot podrá jugar con él, darle de comer y de beber, y tú podrás hablar con tu mascota por videollamada. Gracias a las avanzadas capacidades analíticas de nuestro robot, es capaz de cuidar y hacer compañía a los niños, incluso jugar al ajedrez con ellos. Es posible que los padres no dispongan de mucho tiempo libre para jugar con sus hijos. Y el robot podría hacer compañía a los niños todo el tiempo que sea necesario. Creo que en el futuro el robot se convertirá en un amigo cercano para ellos.
1: El robot reconoce tu cara. A lo largo de varios meses va recopilando datos y en ese tiempo va forjando su propio carácter. Se adapta a tus hábitos. Puede comunicarse contigo y hacer ciertas recomendaciones. Es decir, mantener un diálogo completo.
2: Conéctate a la red.
0: Muy bien. Conexión exitosa. El sistema está listo para utilizarse. Este robot de inteligencia artificial biónica le saluda.
2: Muestra una expresión de enfado. Muestra una expresión alegre y sonriente. Muestra una expresión de asombro.
0: ¡Qué sorprendente! Estoy asombrada.
3: Ahí muestra asombro.
4: Representaré una escena emocional con 20 expresiones faciales. Usted será el director y filmará un video corto de ciencia ficción. Podemos leer emociones. Si usted está de mal humor, puedo mostrarle una expresión divertida para animarlo. En el futuro, haremos mucho más por los seres humanos. De todos modos, espero que algunos recuerden que nosotros también tenemos corazón.
1: Los humanos somos seres muy extraños. Tenemos muchos sesgos cognitivos. Tenemos 1 millón de noticias sobre cómo alguien en Japón se casó con una muñeca robot. Es uno de los grandes problemas del futuro, cuando los robots reemplacen a las personas. Creo que tendremos que resolver esto con los legisladores, cuando la gente abandone en masa las relaciones reales y construya estas pseudo-relaciones con objetos que poseen inteligencia artificial, sean como sean. Esto no es una historia de terror. Esto sucederá seguro. Podemos empezar a resolverlo hoy. Lograr que los desarrolladores piensen en las situaciones que puedan surgir. Y ya al inicio y mientras desarrollen su producto, incluyan aspectos que ayuden a evitar estas situaciones. Estoy pensando ahora mismo que, por ejemplo, si un robot detecta que una persona empieza a tratarlo de forma distinta, con más afecto, el robot podría recordarle que es un robot, no un ser humano. O podría cambiar su apariencia. Si es un robot de apariencia atractiva, podría volverse deliberadamente poco atractivo para bajar esa intensidad extraña o podría llamar a una ambulancia de inmediato.
0: Nuestra sesión se titula Amor, Plataformas y Robots.
4: ¿Cuál es su visión sobre la parte emocional de la interacción con robots? El cómo el ser humano interactúa con los robots es un tema candente.
3: ¿Qué siento yo acerca de esta cosa de metal? La humanizo.
4: Ha usado la palabra apropiada, cosa. Así es como deberíamos ver a nuestros amigos metálicos. Julia planteó el importante tema de la humanización, la dotación de algún tipo de emoción a un objeto inanimado. Dejemos eso para los humanos.
5: 3, 2, 1, adelante.

0: Todos entienden perfectamente que el progreso tecnológico es imparable. La cuestión es que lo utilicemos para nuestro beneficio y que con la ayuda de esta tecnología podamos desarrollarnos y lograr las cosas más rápido.
1: Al principio, cuando se lanzaron los chatbots para un uso generalizado, algunos jefes de empresas como Elon Musk decían: esperemos y pensemos en ello, establezcamos reglamentos, creemos comisiones y consejos. La IA y los chatbots ganaron esta guerra contra las comisiones y los consejos. La tecnología llegó a nuestros hogares antes de que la gente pudiera detenerla. Nadie tiene la respuesta sobre cómo afectará esto al mundo o cómo lo cambiará. Por ahora, nadie está pensando en esto seriamente. Todos están ocupados desarrollando nueva tecnología.
2: Todos soñamos con tener una especie de esclavo doméstico universal que haga todo lo que no queremos hacer. Puede ser que dentro de 5 o 10 años esto sea técnicamente posible, pero el que la gente vaya a querer usarlos será otra cuestión. Tal como lo pidió.

0: Le quedan 10 segundos llevando las flores. 5 segundos.
1: ¿Las vas a dejar caer?
0: Sí, adiós a las flores.

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0: Estas municiones, reforzadas con uranio empobrecido, tienen mayor capacidad de perforación. 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
2: Este cementerio parece interminable. 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

Martes 6 de octubre, bienvenidos a las noticias aquí en RT. Empezamos de inmediato repasando las más destacadas de esta jornada. El ejército ruso frustra uno de los mayores ataques con drones ucranianos en lo que va del año. Moscú asegura que sus defensas destruyeron centenares de aviones no tripulados desde la noche pasada. Mientras países europeos priorizan su apoyo a Kiev por encima de las necesidades de sus propios ciudadanos. Y en Cuba se cumplen 50 años del atentado terrorista contra un vuelo de cubana de aviación con materiales vinculados a la CIA que dejó más de 70 personas muertas. Los responsables continúan impunes. Hoy, en el Día de las Víctimas del Terrorismo de Estado, se sigue clamando justicia. Y en Brasil, Lula da Silva asegura que su campaña para la segunda vuelta se enfocará en los 30 millones de brasileños que no sufragaron. Mientras, Flávio Bolsonaro asegura que la mayoría obtenida en el Congreso está configurada para un presidente como él. Ampliamos los detalles de estas y otras noticias en los próximos minutos. Sigan con nosotros. Aquí empezamos.

Dos personas murieron y al menos 9 resultaron heridas tras el nuevo ataque del régimen de Kiev contra zonas civiles en la provincia de Moscú. Se trata de una de las mayores agresiones de Ucrania contra la capital rusa. Como resultado, varias viviendas y vehículos civiles resultaron dañados. En general, Rusia ha derribado más de 1,000 drones ucranianos durante las últimas 24 horas. Por su parte, el ejército ruso afirma haber atacado varios objetivos usados por las Fuerzas Armadas ucranianas en la provincia de Odessa. Los blancos fueron un almacén de misiles, un buque de carga que transportaba mercancías de las tropas e instalaciones portuarias. Además, fueron alcanzados varios centros de datos usados por el ejército adversario. Según el Ministerio de Defensa, de esta forma, Rusia reduce las capacidades de comunicación ucranianas y perturba la logística de sus movimientos militares. Desde Moscú explicaron su decisión de intensificar los ataques contra objetivos militares de Ucrania. Afirman que fue el régimen de Kiev quien amplió su lista de blancos en la pacífica economía rusa. Mientras tanto, Europa mantiene su apoyo al régimen de Kiev en medio de la creciente crisis en sus países. En este escenario surgen dudas sobre las verdaderas prioridades de los líderes del viejo continente ante el auge de ideas sobre la militarización. Las movilizaciones estudiantiles continúan extendiéndose por Francia y aumentan la presión sobre el gobierno. Mientras que los estudiantes reclaman mejores condiciones de enseñanzas, instalaciones adecuadas y mayores recursos para el sistema educativo, el presidente Emmanuel Macron prioriza el aumento del presupuesto para los gastos militares. Asimismo, en plena crisis económica, el canciller federal alemán, cuya aprobación, por cierto, se acerca a mínimos, prometió destinar al menos 1,000 millones de euros a las necesidades militares de Kiev. Y esto pese a que en el país también se registraron protestas contra el rumbo militarista del gobierno. En el actual escenario, los medios occidentales critican las acciones de ambos dirigentes. Por ejemplo, en el caso de Bloomberg, destaca que Francia se ha convertido en un eslabón débil debido a sus gastos económicos y por alta deuda por las medidas tomadas por el presidente francés. Mientras que la Deutsche Welle subraya el creciente descontento de los alemanes a la política de Merz y de su administración. Además, hay que señalar que en Europa saltan las alarmas ante los bajos niveles de almacenamientos de gas. Según reportes, las instalaciones europeas de almacenamiento de este recurso se encuentran al 72% de su capacidad, una situación que se produce tras el abandono del suministro energético procedente de Rusia.

0: Y seguimos ampliando el tema y vamos a hacerlo aquí en nuestro estudio. Se encuentra con nosotros el analista político y periodista Denis Rogatiuk. Denis, gracias por estar con nosotros en nuestro estudio. Bueno, para abordar un poco lo que estamos viendo ya segundos atrás, comentábamos un poco esta decisión que viene por parte de Europa de querer seguir alimentando el conflicto en la crisis ucraniana. Vemos lo que sucede en Alemania, lo que sucede en Francia. Sin lugar a duda, no hay palabras para buscar un acuerdo y una salida pacífica. ¿Cómo usted ve esta postura de Europa?
1: Mira, aquí yo creo que yo lo llamaría la trinidad del mal, que básicamente describe muy bien la mentalidad y política de varios líderes europeos, particularmente de Merz y de Macron. Esa trinidad del mal es de, primero, la rusofobia, la rusofobia que ahora forma parte clave de su política exterior. La segunda es la política del atlanticismo, pues esta postura de la no solamente de la alianza con Estados Unidos, sino, pero también la submisión completa a sus políticas exteriores. Y últimamente es las políticas neoliberales del libre mercado. Y lamentablemente esta trinidad forma parte de esta élite política colectiva de todo el continente europeo, lamentablemente, desde Berlín hasta París, hasta Bruselas. Y todavía no ha pasado ningún tipo de cambio político interno que podría haber ser derivado por lo menos uno de estos aspectos claves.
0: Denis, sigue esta trilogía, como usted dice, ¿cree que la crisis ucraniana ya hubiese llegado a su fin?
1: Absolutamente, porque por ejemplo, en el caso de Alemania, en el caso de Francia, llega al poder a un gobierno que se opone completamente a continuar la guerra proxy contra Rusia, es decir, se opone completamente a usar Ucrania, así como escudo y la espada contra Rusia, declara que el país quiere retirarse por completo de este conflicto, ahí va a comenzar el derribo, la destrucción realmente de esta mentalidad colectiva. Sería como un dominó. Primero podría ser Francia o Alemania y el resto de los países podrían seguir.
0: Se están dando ya cambios políticos en Europa, sobre todo en Alemania. Veíamos que el canciller federal prometía esta millonaria cantidad de dinero a Kiev. Sin embargo, e incluso mencionaba que le restaba importancia a lo que dicen sus ciudadanos. ¿Qué tan importante es ver este punto en que un alto cargo dice que no le importa casi la aprobación que tiene por parte de sus ciudadanos en cuanto a un conflicto que no es de ellos, pero que lo siguen financiando?
1: Yo creo que es otro síntoma de qué sordos son los élites políticos, y particularmente en Berlín. Y yo creo que uno de los síntomas, uno de los signos claves estos días han sido justamente estos grandes protestas por parte de jóvenes, que no fueron organizadas por ningún partido político, ni por la izquierda, ni por la derecha, sino por las personas cotidianas, por jóvenes que se oponen a la continuación de la guerra contra Rusia, que se oponen a este apoyo por Ucrania, con un slogan clave que dice: Rusia no es nuestro enemigo. Pero la élite política alemana sí está fijado en esta mentalidad de que una guerra de verdad con Rusia es inevitable para el futuro, porque solamente un conflicto así podría salvar su estructura política económica. Es decir, solamente teniendo a Rusia como enemigo, ellos podrían justificar este aumento de los gastos militares y continuando cortando a los gastos sociales.
0: Y viven llamando constantemente la amenaza rusa, como lo vemos ahora. En un futuro lejano, corto, ¿la participación de los jóvenes podría ir aumentando en los países europeos con estas protestas? ¿Cómo lo ve?
1: Sin lugar a dudas.

0: porque la, las protestas, por, las, esas protestas que hemos visto, ahora no, no solamente en Alemania, también en Francia, y yo creo que en otros países también las vamos a ver, seguirán aumentando porque ahora mismo la juventud, es decir, la, no solamente la generación millennial, pero la generación Z, es la que ha sido más impactada por esos políticos, esas políticas bélicas de los élites europeos, porque ellos vean y pueden sentir dos cosas. Primero, cortando los gastos y la inversión en educación, en la salud, en la infraestructura. Y eso podemos ver ahora en la crisis económica de Alemania y de otros países. Y segundo, también esos nuevos reformas propuestas por Alemania de la conscripción y de advertencia a los jóvenes que ellos tienen que llenar un cierto formulario donde ellos tienen que expresar si están dispuestos a luchar y morir por Alemania. Yo creo que esto es algo que realmente ha provocado y va a seguir provocando una sensación antimilitarista, antibelicista entre la población joven de la Europa. Y van a entender tarde o temprano de que ellos son como la nueva vanguardia de la lucha por la soberanía europea, pero la soberanía contra sus propios élites económicos políticos que quieren llevar a sus países a un conflicto completamente loco, un conflicto con Rusia donde no va a ganar absolutamente nadie. Y en lugar de esto, esos jóvenes van a buscar un modelo económico social diferente a los que les ofrecen sus líderes políticos de ahora.
1: Denis, también desde Rusia han sido muy enfáticos en que van a responder a las agresiones que comete Kiev en contra de la economía rusa. Lo vimos ya desde las jornadas de las elecciones legislativas. Incluso se dijo desde acá, desde Moscú, que estos ataques buscaron de una u otra forma frenar las intenciones que habían de Moscú de reanudar las conversaciones. ¿Qué piensa usted sobre la postura tomada por Rusia por estas acciones calificadas como ataques terroristas que lleva el régimen de Kiev en contra de la población civil en territorios rusos y que es respaldada por los países, en gran parte occidentales, europeos?
0: Yo creo que esto demuestra la gran hipocresía, no solamente por el parte del régimen de Kiev, pero también por el parte de los gobiernos occidentales. Hay que recordar que las elecciones están prohibidas en Ucrania, que el actual presidente Zelensky no ha sido elegido prácticamente. El gobierno, como un dictador con su junta militar, yo diría, Zelensky gobierna ahora mismo de la misma manera como gobernó Augusto Pinochet en Chile. Y eso yo diría yo. Por otra parte, los élites occidentales dijeron que las elecciones legislativas en Rusia no tienen, no tienen legitimidad, que no han sido reconocidas, a pesar de que el sistema electoral ruso siguió funcionando de manera normal, siguió funcionando de manera muy estable. Todas las formas de votación, la forma digital, la forma física y también la forma, es decir, el voto por distancia. Y pero estos ataques militares, los ataques particularmente los 2.000 drones que el régimen de Kiev lanzó contra, contra Moscú, y yo creo que esto es una táctica de la intimidación, es una táctica de miedo, básicamente tratar de intimidar las poblaciones más vulnerables de Rusia, porque durante los días de la elección es donde y cuando la población civil se encuentra más vulnerable, porque se van en mucha cantidad a los centros de votación. Y yo creo que esto dice mucho sobre la mentalidad del régimen de Kiev, que ellos sí tienen esta intención de causar.

0: Y Corea del Sur califica de insuficiente la disculpa de Ucrania por revelar el traslado de dos soldados norcoreanos. El escándalo estalló, recordemos, luego de que Zelensky expusiera ante la Asamblea General de la ONU la entrega de los prisioneros a Seúl. Esto pese a un acuerdo de confidencialidad respecto al tema entre ambos gobiernos. Si Kiev no reconoce el pacto y se excusa públicamente, Seúl advierte de que podría tomar medidas firmes en su contra. Lo cierto es que el caso amenaza con abrir una nueva grieta diplomática. Lo vamos a analizar con nuestra compañera María Isabel Ceballos, que está con nosotros para que nos cuente qué sucede aquí. ¿Podemos hablar ya quizás de grietas diplomáticas entre Ucrania y Seúl? Cuenta.
1: Sin duda, es un escenario que es impredecible por ahora y vamos a repasar cuál es el origen del conflicto. Parece que el líder del régimen de Kiev cree tener una carta blanca, una patente de corso para decir lo que quiera en cualquier escenario. Estamos hablando de la ONU y allí es donde es que expresa, pues llenándose de orgullo, que había trasladado prisioneros de guerra de Corea del Norte a Corea del Sur. Pero ¿qué era esto? Un secreto entre ambas naciones. Y dijo, no, pero ¿cuándo me han dicho a mí que es secreto? El propio presidente de Corea del Sur, Lee Jae-myung, dice que la parte ucraniana, mira, ni siquiera Corea del Sur, sino que Ucrania exigió confidencialidad para este caso. Y dice que ahora se niegan a reconocer los hechos, bueno, dijo en su momento, ¿no?, a disculparse públicamente, claro, porque lo que ha ocurrido es que se ha estado disculpando como que en secreto también, ¿no? Mira tú que antes de aquello, Ucrania dijo que no ha habido ningún acuerdo, es más, le dijo que era una mentira de Seúl la que se estaba expresando al hablar sobre esta confidencialidad. Veamos entonces el tema de las disculpas, José Daniel, porque Ucrania ha estado manifestando unas disculpas oficiales, pero por debajo de la mesa, ¿no? Porque ha habido contactos, lo está reconociendo Corea del Sur. El propio ministro de Relaciones Exteriores de la República de Corea dice que hay una diferencia respecto al nivel que esperan, claro, no que le diga disculpas su homólogo, sino que lo hagan públicamente y que reconozcan que hubo un acuerdo de confidencialidad y que este ha sido irrespetado.
0: Claro. No fue un lapsus del líder del régimen de Kiev, sin lugar a duda, pero quizás hubo algo por detrás, buscaba algún objetivo hacer esta declaración, quizás.
1: Claro, es que no es un lapsus, como bien lo dices. Y lo intuyen no solamente pues analistas, sino los propios políticos de la oposición en Corea del Sur. Por ejemplo, Reuters cita a un diputado que habla sobre las intenciones de Zelensky. Dice, quizá anunció ese traslado de los norcoreanos porque esperaba que esto impulsara un apoyo público en Corea del Sur para administrarle armas. Es decir, para ganarse el favor, la simpatía de la comunidad de Corea del Sur, a ver si es que le envían armas, porque dinero y armas es lo que incansablemente pide Zelensky.
0: Lo que le encanta.
1: Claro, claro. Pero evidentemente hay muchísima resistencia y por eso es que después de del pronunciamiento del presidente de Corea del Sur, básicamente lo que está claro es que tienen mucho cuidado por la situación con Corea del Norte y este señor viene y pues embarra un poco la situación, le endilgan, pues le reclaman los políticos de oposición de por qué no habla nada en contra de Irán o de Corea del Norte y por qué habla mal de Ucrania. Todo esto mientras su tasa de aprobación está en el 43%, que esa ha sido pues la más baja en lo que va de su ejercicio. Así están las cosas, parece que el tema va a evolucionar un poco más.
0: Va a ir escalando durante los próximos días. Muchísimas gracias, María Isabel. Seguimos con más noticias.

En otras noticias, hoy Cuba conmemora los 50 años del horrendo crimen de Barbados. Este acto terrorista cobró la vida de 73 personas, incluidos 57 cubanos. Fue el 6 de octubre de 1976, cuando un avión con destino a La Habana

0: fue destruido por dos cargas explosivas. Los dos autores intelectuales del atentado vinculados a la Agencia Central de Inteligencia de Estados Unidos nunca fueron condenados por su delito. Desde la Cancillería cubana reiteran que mantienen viva la memoria de las víctimas de aquel monstruoso hecho. Oliver Zamora Oria nos tiene la información.
1: El 6 de octubre de 1976 es una fecha tristemente inolvidable para el pueblo de Cuba. Un avión de la Compañía Cubana de Aviación que partía desde Barbados hacia La Habana explotó en pleno vuelo, víctima de un atentado terrorista en el que murieron 73 personas. Se incluía la tripulación, también el equipo juvenil de esgrima que venía victorioso de una competencia regional y también ciudadanos de Guyana y de Corea del Norte. Fue un hecho que estremeció a toda la sociedad cubana, que se unió al dolor de los familiares.
2: El pueblo de Cuba reaccionó de una manera, primero con mucha razón y segundo, masivamente. Hay que ver el acto de Fidel ahí en la Plaza de la Revolución. Allí no cabía nadie y aquello estaba, y había gente que, sin ser familiares de las víctimas, lloraban porque es un crimen hacer eso contra un equipo juvenil de esgrima. No pueden acusar que mataron a militares. Acabaron con la esperanza.
1: Los autores intelectuales de este acontecimiento fueron Orlando Bosch y Luis Posada Carriles, dos connotados terroristas con amplios expedientes de hechos violentos contra Cuba, incluido la organización de varios atentados contra el líder histórico de la Revolución Cubana, Fidel Castro. Vivieron con total impunidad en Estados Unidos y el gobierno cubano asegura que esto se debe a que ambos fueron agentes de la CIA muy vinculados a la familia Bush. De hecho, años después de este acontecimiento, se ha conocido que el gobierno de Estados Unidos, las agencias de seguridad de Estados Unidos, conocían sobre este plan.
2: Si no hay financiamiento, no hay Orlando Bush, no existiera Posada Carriles. Posada Carriles viene desde la época de Girón, que lo sacaron de la brigada para entrenarlo en los explosivos, porque tenía antecedentes. Eran agentes de la CIA, confeso públicamente, se movían públicamente en esos medios y se vinculaban con los cabecillas de las organizaciones contrarrevolucionarias, que también estaban al servicio del mandato de quien pagaba, el gobierno de Estados Unidos.
1: Los hechos de Barbados, este acontecimiento del avión proveniente de Barbados, se suma a una larga lista de hechos terroristas que ha sufrido Cuba desde el inicio del triunfo de la revolución, provocados y organizados por grupos contrarrevolucionarios radicados en el sur de la Florida. Actos terroristas que le ha costado a la isla miles de vidas y también de mutilados, y que ha convertido a la nación caribeña en una de las principales víctimas del terrorismo de Estado en el hemisferio occidental. Curiosamente, el gobierno de Estados Unidos ha incluido a Cuba en una lista de países supuestamente patrocinadores del terrorismo para justificar su política del bloqueo, y obviamente es la intención de convertir a la víctima en victimario.
0: El presidente de Brasil y candidato a la reelección, Luis Inácio Lula da Silva, reiteró su confianza en que obtendrá la victoria en el balotaje. Esto a pesar de que recibió menos votos que su oponente, Flávio Bolsonaro, en la primera vuelta de los comicios generales. El mandatario subrayó que el resultado se debe a la poca participación ciudadana y llamó a incentivar el interés de la población por el proceso electoral.
3: Lo que tenemos que hacer es intentar entender por qué 30 millones de personas no han ido a votar. Es posible que haya una razón, la falta de interés, y la responsabilidad es nuestra. Se trata de devolver el interés por participar en el proceso electoral. Es así, es simple. No tenemos que estar buscando los errores que han cometido los demás. No, tenemos que buscar lo que no hemos hecho bien y lo que ahora tenemos que hacer. En 20 días tenemos que hacerlo más rápido y mejor. Ese es el reto.
0: La primera ronda de votación concluyó con una mínima diferencia entre

puntos entre ambos aspirantes. Con la totalidad de las urnas ya escrutadas, Flavio Bolsonaro obtuvo el 47,03% de los votos frente al 45,16% de Lula da Silva. Sin embargo, en el extranjero, el actual presidente se impuso en 64 países, mientras su rival ganó en 36. Según medios, después del balotaje, el jurista Cássio Nunes Marques evalúa emitir un veredicto sobre el recurso que solicita la liberación del exmandatario Jair Bolsonaro. El magistrado considera excarcelar al político mediante una orden judicial preliminar, aunque lo más probable es que la petición de revisión formulada por la defensa sea analizada en el pleno de la Corte.

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repasamos los titulares. El ejército ruso frustra uno de los mayores ataques con drones ucranianos en lo que va del año. Moscú asegura que sus defensas destruyeron centenares de aviones no tripulados desde la noche pasada. Cuba conmemora 50 años del atentado terrorista contra un vuelo de cubana de aviación con materiales vinculados a la CIA, que dejó más de 70 personas muertas, con los responsables hasta la actualidad impunes. Lula da Silva asegura que su campaña para la segunda vuelta se enfocará en los brasileños que no sufragaron, mientras Flavio Bolsonaro hace alarde de la victoria conseguida en el legislativo. Gracias por acompañarnos. Ya viene entrevista.

Bienvenidos a una nueva entrevista por aquí por RT en Español. Estamos en la capital peruana, en Lima, para hablar precisamente de una de las industrias que mueve la economía de este país, la minería. Y de hecho, ahora la inteligencia artificial y las nuevas tecnologías

0: están colaborando y están desarrollando nuevos métodos que podrían, digamos, incluso acabar con ciertos conflictos, hacerla más eficiente e incluso más rápida. Por eso hemos venido entonces al Instituto de Ingenieros de Minas del Perú para hablar con una, bueno, lo conocen como una eminencia. Ustedes, a que no lo han visto todavía en la cámara, pensarán que estamos hablando de un señor muy mayor, este típico con la barba larga, un ingeniero minero. Y Neil Harrison es un chico súper joven que además es geólogo, matemático, bueno, un montón de carreras tiene en su haber y nos va a estar comentando precisamente de una de las técnicas que él ha desarrollado de inteligencia artificial en la minería. Bueno, les presento entonces a Neil, muchas gracias por estar aquí en entrevista. Vamos a conversar un poco de esta introducción que estaba haciendo, de este trabajo tan interesante que estás llevando a cabo en el mundo minero.
1: Muchas gracias, Luis, por la invitación.
0: Pero antes que nada, vamos a conocerte un poco, ¿no? Porque los que te están viendo, como decía yo en la introducción, pensará, oye, este chico tan joven, ¿cómo es esto? Geólogo, matemático, y habla de inteligencia artificial. ¿De dónde viene Neil Harrison?
1: Sí, bueno, yo nací en la región de San Martín. La región de San Martín está en la parte de la selva del Perú. Allí nací, estuve ahí hasta los 5 años de edad. Y bueno, mi padre, que es bastante creyente en la educación, ¿no? En la educación decidió traerme acá a Lima para yo poder hacer mis estudios.
0: Y entiendo que tu padre era, ¿qué? ¿Profesor de matemáticas? ¿Es cierto
1: sí,
0: esto?
1: Sí, mi padre se preparó para ser profesor de matemáticas. Y bueno, creo que gran parte de lo que él sabe me lo transfirió.
0: ¿Desde qué edad tú crees que sentiste ese impulso por las matemáticas, la ciencia? Porque uno cuando está súper pequeño, que empieza a ir al cole, una de las materias que más odia es la matemática, los números.
1: Sí, bueno, desde pequeño, bueno, cuando estuve en la selva peruana, ahí no entraba en contacto con lo que es alguna educación formal, ¿no? Pero sí estuve más en contacto con la naturaleza. Y creo que ahí también yo pude identificar lo que son patrones dentro de la naturaleza, algunas relaciones de causa y efecto ahí justamente en el entorno, ¿no? Que finalmente cuando estuve estudiando acá en Lima, me ayudó muchísimo. Cuando estuve en el primer año de primaria, vinieron las lecciones para poder aprender a leer, ¿no? Y bueno, fue el español justamente tiene estas particularidades, diferencias de otros idiomas, que cuando tú hablas es casi similar como tú lo vas a escribir, ¿no? Entonces, esos patrones yo lo pude ir interpolando para poder leer desde muy chico, leer desde muy temprana edad. Y también sucedió con la matemática, el hecho de poder identificar patrones mucho más fáciles que a comparación de mis otros compañeros, me ayudó muchísimo a aprender a multiplicar. Ya cuando estaba en primer año de primaria ya podía multiplicar, dividir, etcétera.
0: Pero eso es porque tú sientes que tienes un talento innato, se te da muy fácil. Pues muchos hablan de ti como un niño prodigio, un niño que con una inteligencia. Estos tests se hacen del IQ, de inteligencia de cada una de las personas. ¿Tú consideras que eres un chico sumamente inteligente?
1: Honestamente, bueno, yo creo que cada persona piensa de que es único, ¿no? En cierta manera. A diferencia de otros amigos que yo tengo, por ejemplo, tienen otro talento, ¿no? Uno sabe cantar, etcétera. Yo, por ejemplo, yo soy malo cantando. Entonces,
0: y bailando también.
1: Y bailando también. Pero sí me esfuerzo en hacerlo. Pero digamos que cada uno de nosotros tiene una habilidad especial, ¿no? Y creo que en mi caso me dio bastante bien lo que es las matemáticas, por ejemplo, desde muy chico. Y bueno, creo que yo no lo veo esa parte como un mérito en sí mismo, sino lo veo más como una responsabilidad civil, porque creo de que tengo esta responsabilidad de utilizar esto para poder ayudar a mi comunidad, ayudar a mi país, ¿no? Entonces, es una responsabilidad civil.
0: Pero además de matemáticas, también entonces te impulsaste por la ingeniería, eres geólogo, entiendo también. O sea, ¿cuántas carreras o cuántas, digamos, variantes y áreas dominas?
1: Yo inicié estudiando matemática pura en la Universidad Nacional de Ingeniería, que es justamente una de las universidades más prestigiosas que tiene el país. Y bueno, ingresé como primer puesto, me preparé bastante, también me costó, o sea, no es algo de que es bastante fácil, ¿no? O sea, la competencia es enorme, entonces hubo una disciplina también de por medio. Entonces ingresé, bueno, después de eso justamente estuve en una edad bastante joven que quise entender, ¿no? Cómo son, que se toman las decisiones políticas aquí en mi país y me di cuenta de que la minería es un sector bastante importante aquí en el Perú. Y yo, de alguna forma, con este espíritu político, etcétera, quise también participar, ¿no? O sea, más adelante, etcétera, ser un actor dentro, ¿no? Y por eso es que yo decidí cambiarme a ingeniería geológica. Sin embargo, todo el estudio de matemática que estuve haciendo, ahí también aprendí a programar. Yo guardé la seguridad de que en algún momento lo iba a necesitar para poder combinar y hacer esta intersección entre las tres disciplinas, ¿no? Que es matemática, ingeniería geológica y programación. Luego de eso, cuando terminé la ingeniería geológica, hice una especialización en inteligencia artificial y ciencia de datos para ya tener justamente ya un soporte más, más formal para poder ya combinar y desarrollar estos algoritmos, ¿no? Y aplicarlos aquí
0: Pero
1: dentro
0: ya
1: de la
0: tú
1: industria.
0: tenías esa visión de que mezclándole a las tres podías conseguir un cambio importante, pues, traer una propuesta diferente a lo que se había hecho hasta ahora, porque el mundo de la minería, por cierto, es sumamente complejo. Además, hasta donde yo entiendo aquí, si no conoces a las personas correctas, meterse en ese mundo es bien complejo. No sé qué experiencia has tenido en eso.
1: Sí, lo que mencionas, Luis, es bastante cierto. Acá también la industria es bastante competitiva para poder ingresar en el campo laboral. Cuando yo estuve terminando ya mis estudios en ingeniería geológica, sí, yo tenía la visión de poder utilizar justamente mis conocimientos de matemática y de programación aplicado ahí, ¿no? En la ingeniería geológica. Y es justamente que ahí yo decido contactarme con un profesor que tenía casi el perfil similar que yo, es el doctor Marín, es un doctor honorífico acá que tenemos aquí en Perú, él es doctor en geoestadística y bueno, y la geoestadística es más o menos la intersección de matemática, ¿no? Estadística bastante, computación para desarrollar los algoritmos y bueno, geología y minería, ¿no? Para poder estimar los recursos. Entonces, mi visión era ahí, apuntar ahí, estar ahí. Sin embargo, después estalló esto de la inteligencia artificial, las tecnologías emergentes, y bueno, yo decidí abocarme ahí porque yo ya consideraba de que tenía ya las bases y el cambio iba a ser mucho más fácil para mí, ¿no? Entonces, es ahí que el año 2023, ya finalizando 2022 y empezando 2023, es que cambio y me especializo en lo que es inteligencia artificial.
0: ¿Y qué notaste cuando empezaste obviamente, a navegar en este mundo de las nuevas tecnologías? ¿Cómo se mezclaba con algo tan tradicional? Porque la minería es probablemente una rama antiquísima. Desde que el hombre tiene uso de razón, ha estado tratando de explorar y conseguir minerales, etcétera. Entonces, ¿cómo piensas tú? ¿Qué te vino a la mente en ese momento cuando dijiste, bueno, pero a lo mejor puedo conseguir con la inteligencia artificial que pase qué cosa?
1: Sí, principalmente hay uno de los retos de la minería que es fundamental y es el encontrar nuevos yacimientos, ¿no? Nuevos yacimientos minerales. El Perú es un país bastante rico en recursos minerales, pero también en el mismo tiempo también está lo que es esta demanda creciente de los minerales críticos, ¿no? Etcétera. Entonces, hay una demanda creciente de encontrar nuevos minerales, nuevos yacimientos. Y bueno, ahí el año 2023, cuando yo empiezo a trabajar en Consorcio Minero Horizonte, el objetivo era utilizar herramientas de inteligencia artificial para poder acelerar esto, ¿no? Acelerar el descubrimiento mineral.
0: Exacto, el primer paso es tratar de encontrar con mayor facilidad yacimientos de cualquier tipo de mineral.
1: Sí, básicamente ahí tenemos que primero identificar qué mineral es el que se está buscando, porque es bastante diferente buscar, por ejemplo, el mineral de oro, el metal de oro o el metal de cobre, ¿no? Y también ahí tenemos que definir el tipo de depósito, si es un pórfido, si es un yacimiento orogénico, ¿no? Con vetas de oro. es bastante importante definir eso primero, para luego verificar los datos geológicos que principalmente van a ser los que van a apuntar, ¿no?, de alguna forma al descubrimiento de ese mineral.
0: ¿Y cómo funciona esto?

0: Digamos, porque a veces, por ejemplo, ustedes los científicos empiezan con términos y yo, por ejemplo, que soy ignorante del mundo de la ciencia a nivel personal, suena todo así como que demasiado rimbombante. ¿Qué es exactamente lo que tú has venido utilizando con inteligencia artificial? ¿Es un software que se comporta de alguna manera, que identifican? ¿Cómo lo conectas con, digamos, no sé, un yacimiento? ¿Qué hace? ¿Llevan una máquina, una computadora? ¿Cómo funciona esto?
1: Creo que va a ser de bastante utilidad si hacemos una analogía de que tenemos una foto, una fotografía, ¿de acuerdo? Una fotografía de la selva, por ejemplo, digamos, y ahí tenemos, podemos encontrar diferentes tipos de animales, un conejo, un cocodrilo, si estamos en, ¿no? Un león, un tigre, un puma, etcétera. Entonces, esta fotografía vendría a ser nuestra área de estudio que nosotros nos estamos enfocando, ¿no? El sector de estudio. Y digamos de que, por ejemplo, queremos encontrar más cocodrilos, por ejemplo. Entonces, para poder encontrar más cocodrilos en la fotografía, nosotros tenemos que entender qué es lo que define a un cocodrilo, ¿no? Lo define el hocico más grande, los ojos saltones, el color de su piel, la textura de su piel, etcétera, que son datos que son atrapados en la fotografía. Y una vez que hemos definido eso, nosotros podemos entrenar a un algoritmo de inteligencia artificial que justamente reconozca esto y busque estas mismas características dentro de la foto.
0: ¿Tú piensas que bueno, piensas no, obviamente has demostrado que la inteligencia artificial maneja eso de una manera mucho más rápida y eficiente que la minería tradicional, es decir, el ojo humano? La inteligencia tiene la capacidad de identificar los patrones que le pusiste, los algoritmos, los prompts, más rápido que el ojo humano.
1: Ahí hay una cosa importante que tenemos que mencionar. El ejemplo que yo acabo de dar, ¿no? Por ejemplo, estamos combinando cuatro características, creo: ojos saltones, el hocico, el color de piel y su textura, ¿no? Más o menos cuatro canales de información, podríamos decir. Hasta a un ser humano, nosotros podemos combinar y ver las relaciones que hay entre más o menos tres a cuatro bandas de información. Pero muchas veces nosotros tenemos información geológica de 10, 14, 20 bandas, ¿no? De información geológica, de estudios que se hacen, ¿no? Por ejemplo, una banda puede ser un tipo de estudio de geofísica magnético, por ejemplo, o puede ser gravimetría, otra capa de información. Otra capa de información puede ser geología regional, otra capa de información geoquímica, etcétera. Entonces, cuando ya hay bastante información que se tiene que manejar, ¿no? El ser humano ya no, o sea, tiene un límite, ¿no? Ya no podríamos ver qué relaciones hay entre 14 o 15 o 20 bandas, ¿no? Para poder definir un yacimiento, cosa que sí lo puede hacer la inteligencia artificial.
0: Pasando a algo un poco, digamos, más político, si lo quieres ver así. La minería obviamente está identificada en ser una rama un poco conflictiva, por no llamarla peligrosa en cierta manera. Cuando te empezaste a adentrar en este mundo, tú siendo tan joven y precisamente trayendo nuevas propuestas y cambios importantes que podrían generar un cambio muy brutal en este mundo, ¿no te da miedo? ¿No te sientes amenazado? Sobre todo en este país que hay tantos problemas con la extorsión. ¿No te ha venido nunca nadie a decir, oye, oye, oye, tú qué estás haciendo? Mira, me estás echando a perder el negocio aquí, etcétera, etcétera.
1: Al inicio, o sea, tienes este espíritu investigador, pues, ¿no? No piensas en
0: En la
1: las
0: realidad.
1: consecuencias, por ejemplo, ¿no? ¿Qué es lo que puede ocasionar la tecnología que estás desarrollando? Al inicio no lo pensé, siéndote totalmente sincero, pero sí, ya es una realidad que hay que tomarlo con bastante pies en la tierra, ¿no? Entonces, sí, me preocupa un poco.
0: Pero hasta ahora nunca has tenido ningún
1: No, pero
0: enfrentamiento, ningún conflicto serio con nadie, porque además no es un secreto que obviamente en el mundo minero hay mucha ilegalidad, ¿no? Y sobre todo cuando te metes en zonas del Perú en donde se maneja la minería ilegal, obviamente a este tipo de personas no le gusta mucho que le estén husmeando primero y segundo, mucho menos trayéndole cambios al negocio que tiene.
1: sí, eso es muy cierto lo que dices, Luis. Pero felizmente todavía no, hasta el momento no he tenido ningún problema.
0: Y ven acá, y a nivel ya, digamos, de la discusión, porque aquí en el Perú, obviamente, por mucho tiempo se ha discutido el la necesidad de incluso rebajar el impacto minero por temas ambientales, por temas incluso de, obviamente, de las comunidades, que normalmente son comunidades indígenas las que viven cerca de estas zonas. Y por muchos años nosotros hemos hecho programas aquí en Lima precisamente sobre esto. ¿Cómo te critica alguien? Te dice, ya, ustedes que quedamos en que íbamos a reducir la minería en el país y tú lo que estás buscando es más bien que exploten más. ¿Te han criticado? ¿Te han dicho algo al respecto?
1: No, hasta el momento no. Sin embargo, sí lo estoy tomando en cuenta. Hay algo ahí que me gustaría mencionar, es de que si, por ejemplo, la tecnología que nosotros hemos estado desarrollando para aplicar inteligencia artificial en el descubrimiento mineral, si es que no tuviéramos, por ejemplo, esa herramienta o alguna otra, algún otro tipo de herramienta, básicamente, es decir, el beneficio que se le estaría dando es reducir justamente la zona en donde se va a taladrar, ¿no? Es decir, si inicialmente se tenía contemplado taladrar en una zona así de este tamaño, ¿no? Ahora, con ayuda de estas tecnologías emergentes, nosotros podríamos decir, oye, no taladres por acá porque no hay mucha probabilidad de que esté el mineral, sino más enfócate acá. Entonces, eso indirectamente estamos reduciendo lo que es el impacto, ¿no? que se está haciendo. Y eso es uno. Y la metodología que nosotros hemos presentado en el PDAC también contempla esta parte ambiental y esta parte social de las comunidades, porque también creemos que es bastante importante. De hecho, parte del equipo que se presentó en el PDAC, bueno, 2 de los 5 son ingenieros ambientales. Entonces, eso dice mucho, ¿no? De justamente de nuestra visión también, que no solamente estamos enfocados en traer tecnología, sino también justamente sin descuidar la parte ambiental y social. Y lo que hemos presentado ahí también contempla una capa medioambiental. Es decir, si, por ejemplo, la inteligencia artificial nos había sugerido de que hay una mayor probabilidad de que en esta zona haya un depósito de porfirio de cobre, por ejemplo, pero si es que también tenemos la capa de información que ahí justamente en esa zona está un área protegida, si tenemos algún otro tipo de riesgo.
0: Y puede también que te dé sugerencias un poco como para reducir el impacto, sobre todo con las comunidades, porque las comunidades, las personas que viven en los alrededores son casi siempre los más perjudicados de manera directa, porque bueno, los desplazan, los sacan, nadie les resarce su vivienda, etcétera, etcétera.
1: Sí, bueno, en esa parte lo que nosotros hacemos es que hay una intersección entre la predicción de la inteligencia artificial con lo que es la zona del si hay una comunidad, etcétera, o un área protegida, el algoritmo lo que hace es reducir la probabilidad a cero, es decir, se dice de que no hay.
0: Y viniendo tú precisamente de la selva y de haberte criado ahí, ¿piensas que vas a dedicarte todo el tiempo a esta parte de la minería o piensas que tu tecnología incluso puede saltar a otros rubros, precisamente, bueno, a los impactos ambientales, de qué sé yo, de la fauna, de la flora, que no tiene nada que ver exactamente con el mundo minero?
1: No, sí, de hecho, esta tecnología, si bien es cierto, se enfocó en lo que es el descubrimiento mineral, sin embargo, todos sus fundamentos, etcétera, se pueden fácilmente transferir a otro tipo de objetivo, ¿no? Como por ejemplo rastrear en donde hay una probabilidad de que tengamos la minería ilegal, por ejemplo, ¿no? Porque tenemos las bandas de información de satelitales. Creo que esa parte tendríamos que hacer justamente con parte de las instituciones gubernamentales, tener una regulación, ¿no? Con eso.
0: Eso te iba a preguntar, si por ejemplo esta tecnología se expande, obviamente crece y logras afianzarla, ¿qué crees que pasaría? ¿El Estado te vendría a ti a decir, bueno, mira, pero esto, como estás hablando de un recurso natural que es patrimonio del Estado, esa tecnología ahora no la tienes, no sé, que pasar, que patentar? ¿Has pensado un poco en esto?
1: No lo he pensado, la verdad. Sin embargo, lo que creo es de que, bueno, la finalidad con la cual nosotros creamos la metodología es para que sea perfectible, ¿no? Nosotros con nuestra metodología logramos identificar 18 depósitos de 25 depósitos que estaban escondidos, ¿no? Entonces, claramente, podemos colegir ahí de que la propuesta funciona. Sin embargo, no funciona al 100%, ¿no? Entonces, porque hay un margen de 7 depósitos que no fueron descubiertos. A nosotros nos hubiera gustado encontrarlo todas, ¿no? Entonces, lo que nosotros estamos haciendo entonces es ponerlo a disposición, una tecnología libre, es open source, y la idea es perfeccionarlo, ¿no?
0: Y en ese sentido, por ejemplo, si ya vamos a pensar incluso en grande, ¿no? Porque eres un chico súper joven, digamos que esto se masifica y empiezan a venirte, pues bueno, curiosos desde afuera del Perú precisamente a tratar de indagar en qué estás haciendo. ¿Cómo te ves en el futuro? ¿Tienes algún sueño así en particular, algún sitio donde tú dirías, ah, me encantaría en el futuro trabajar en esto mismo, no sé, en Rusia, me lo invento?
1: Sí, de hecho, hay varios colegas que se han contactado conmigo, colegas del MIT, en Canadá también, ¿no? En el British Columbia, etcétera, que les ha interesado la propuesta. Y bueno, algunas compañías mineras también, de allá de Canadá, algunos geólogos. Y bueno, ahí la relación, la cuestión ahí, el objetivo es justamente colaborar, ¿no? ¿Qué es lo que, cómo es que nosotros podemos hacerlo 100% preciso? Eso es lo que nosotros queremos hacerlo. Y sí, lo que yo tengo pensado es hacer ya una maestría en lo que es inteligencia artificial aplicada a esto. Puede ser en Rusia, es una muy buena opción. Ahí está esta universidad que le dicen el Harvard de Rusia, ¿no? Que es la Universidad de Lomonosov. Y sería un honor para mí estar ahí.
0: Ahí tienen esta carrera, me imagino, no sé, yo no,
1: Sí,
0: no.
1: sí hay geología y se podría hacer justamente hacer una maestría con investigación, ¿no? Por investigación, aplicando inteligencia artificial en geociencias.
0: Bueno, claro, además Rusia es un país muy rico precisamente en minerales, en explotación, y seguramente siendo un país que está buscando desde hace ya poco tiempo desarrollar nuevas tecnologías, nuevas propuestas, estoy seguro que de repente, mira, vamos a ver si aprovechamos la entrevista, a ver si alguna institución allá en Rusia te conoce un poco de ti y le interesa tu trabajo. Oye, Neil, y para terminar, cuando veníamos hacia la entrevista tenía una curiosidad, ¿no? Nuestro director venía por ahí diciendo, pero ¿y ese chico dónde es? ¿De Estados Unidos, canadiense? Ese Neil Harrison no suena muy peruano el nombre. ¿De dónde viene tu nombre?
1: Viene por parte de mi papá. Mi papá lo eligió. Él quería que yo sea astronauta, por ejemplo, porque el primer hombre que llegó a la luna fue Neil Armstrong, ¿no? O sea, entonces, por eso me puso Neil. Y también, si no lograba hacer eso, quería que fuera actor, ¿no? Como Harrison Ford. Por eso me
0: Ah,
1: puso.
0: bueno, pero te tiene toda una historia. Pero Harrison no es tu apellido,
1: No,
0: entonces es
1: no,
0: como
1: no.
0: tu segundo nombre.
1: Sí, es mi segundo nombre.
0: Ah, bueno, pero tienes toda una mezcla ahí de ciencias, de la NASA y de la Guerra de las Galaxias, todo mezclado en uno solo nombre. Bueno, Neil, te agradezco muchísimo de verdad que te hayas tomado un tiempo para conversar con nosotros. La verdad es que, como te decía al principio, a pesar de que para mí este tipo de temas son bastante complejos, para eso estudié periodismo y ciencias sociales. Esto de la ciencia dura es bastante complicado, pero siempre me resulta muy interesante conocer personajes como tú y también las personas que nos están viendo para entender un poco más cómo se puede relacionar, sobre todo en este mundo moderno, las nuevas tecnologías con prácticas milenarias, si las vamos a llamar así, como la minería. Neil Harrison, aquí lo tienen, es un geólogo matemático, vamos, ha estudiado de todo, es un chico prodigio, como le llaman por ahí, para ser tan joven, y que se ha dedicado precisamente, como comentamos en esta entrevista, a desarrollar métodos de inteligencia artificial en la minería aquí en el Perú. Así que vayan a las redes sociales y traten de investigar un poquito más. Los espero en una próxima entrevista por aquí, por RT en Español.

0: la cuenca de los ríos Paraguay y Paraná, cada día se ven pasar exorbitantes sumas de dinero en mercancías ante los ojos de los humildes habitantes de sus orillas.
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0: Bonjour, bonjour.
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15 horas en Moscú. Bienvenidos a las noticias aquí en RT. Empezamos inmediato repasando las más destacadas de esta jornada. El ejército ruso frustra uno de los mayores ataques con drones ucranianos en lo que va del año. Desde Moscú se asegura que sus defensas destruyeron centenares de aviones no tripulados desde la noche pasada, mientras países europeos priorizan su apoyo a Kiev por encima de las necesidades de sus propios ciudadanos. Y en Cuba se cumplen 50 años del atentado terrorista contra un vuelo de cubana de aviación con materiales vinculados a la CIA que dejó más de 70 personas muertas. Los responsables continúan impunes. Hoy, en el Día de las Víctimas del Terrorismo de Estado, se sigue clamando justicia. En Brasil, Lula da Silva asegura que su campaña para la segunda vuelta se enfocará en los 30 millones de brasileños que no sufragaron. Mientras, Flávio Bolsonaro asegura que la mayoría obtenida en el Congreso está configurada para un presidente como él. Y crece la pobreza en Argentina durante el primer semestre de este 2026. La tasa es de más del 32%.

5%. Además, se reducen las ventas en los pequeños y medianos negocios como consecuencia de la falta de liquidez en los hogares. Ampliamos los detalles de estas y otras noticias en los próximos minutos. Sigan con nosotros. Aquí empezamos.

0: Dos personas murieron y al menos 9 resultaron heridas tras el nuevo ataque del régimen de Kiev contra zonas civiles en la provincia de Moscú. Se trata de una de las mayores agresiones de Ucrania contra la capital rusa. Como resultado, varias viviendas y vehículos civiles resultaron dañados. En general, Rusia ha derribado más de 1.000 drones ucranianos durante las últimas 24 horas. Por su parte, el ejército ruso afirma haber atacado varios objetivos usados por las Fuerzas Armadas ucranianas en la provincia de Odessa. Los blancos fueron un almacén de misiles, un buque de carga que transportaba mercancías de las tropas e instalaciones portuarias. Además, fueron alcanzados varios centros de datos usados por el ejército adversario. Según el Ministerio de Defensa, de esta forma, Rusia reduce la capacidad de comunicación ucranianas y perturba la logística de sus movimientos militares. Desde Moscú explicaron su decisión de intensificar los ataques contra objetivos militares de Ucrania. Afirman que fue el régimen de Kiev quien amplió su lista de blancos en la pacífica economía rusa. Mientras tanto, Europa mantiene su apoyo al régimen de Kiev en medio de la creciente crisis en sus países. En este escenario surgen dudas sobre las verdaderas prioridades de los líderes del viejo continente ante el auge de ideas sobre la militarización. Las movilizaciones así estudiantiles continúan expandiéndose por Francia y aumentan la presión sobre el gobierno, mientras que los estudiantes reclaman mejores condiciones de enseñanzas, instalaciones adecuadas y mayores recursos para el sistema educativo. El presidente Emmanuel Macron prioriza el aumento del presupuesto para los gastos militares. Asimismo, en plena crisis económica, el canciller federal alemán, cuya aprobación, por cierto, se acerca a mínimos, prometió destinar unos 1.000 millones de euros a las necesidades militares de Kiev. Y esto pese a que en el país también se registraron protestas contra el rumbo militarista del gobierno. En el actual escenario, los medios occidentales critican las acciones de ambos dirigentes. Veamos lo que dice Bloomberg, que destaca que Francia se ha convertido en un eslabón débil de Europa. Esto debido a sus gastos económicos y alta deuda por las medidas tomadas por el presidente francés. Por su parte, Deutsche Welle subraya el creciente descontento de los alemanes sobre Merz y su política y con su administración. Además, en Europa hay que señalar, saltan también las alarmas ante los bajos niveles de almacenamiento de gas. Según reportes, las instalaciones de almacenamiento de este recurso se encuentran ya al 72% de su capacidad. Una situación que se produce tras el abandono del suministro energético procedente de Rusia. Para abordar el tema, lo conversamos aquí en nuestro estudio con el analista político y periodista Denis Rogatiuk. Él opina que la rusofobia es parte clave de la política exterior del bloque comunitario. Añade también que los líderes europeos creen que tal postura podría salvar su situación interna.
1: Lo llamaría la trinidad del mal, que básicamente describe muy bien la mentalidad y política de varios líderes europeos, particularmente de Merz y de Macron. Esa trinidad del mal es de, primero, la rusofobia. La rusofobia que ahora forma parte clave de su política exterior. La segunda es la política del atlanticismo. Y yo creo que uno de los síntomas, uno de los signos claves estos días han sido justamente estos grandes protestas por parte de jóvenes, que no fueron organizadas por ningún partido político, ni por la izquierda, ni por la derecha, sino por las personas cotidianas, por jóvenes. Que se oponen a la continuación de la guerra contra Rusia, que se oponen a este apoyo por Ucrania, con un slogan clave que dice: Rusia no es nuestro enemigo. Pero la élite política alemana sí está fijada en esta mentalidad de que una guerra de verdad con Rusia es inevitable para el futuro, porque solamente un conflicto así podría salvar su estructura política económica. Es decir, solamente teniendo a Rusia como enemigo, ellos podrían justificar este aumento de los gastos militares.
0: Corea del Sur califica de insuficiente la disculpa de Ucrania por revelar el traslado de dos soldados norcoreanos. El escándalo estalló, recordemos, luego de que Zelensky expusiera ante la Asamblea General de la ONU la entrega de los prisioneros a Seúl. Esto pese a un acuerdo de confidencialidad respecto al tema entre ambos gobiernos. Si Kiev no reconoce el pacto y se excusa públicamente, Seúl advierte de que podría tomar medidas firmes en su contra. El caso ya amenaza con abrir una nueva grieta diplomática entre las dos naciones. Vamos a conversarlo con nuestra compañera María Isabel Ceballos. María Isabel, cuéntanos, ¿qué es lo que sucede entre Seúl y Kiev?
2: Bueno, mucho. Y parecería que el líder del régimen de Kiev dice, si yo lo quiero, lo tengo. Bueno, no necesariamente es que está ocurriendo así, porque en pleno escenario de la Asamblea de las Naciones Unidas, el líder del régimen de Kiev lo que dijo fue que han entregado dos prisioneros de guerra de Corea del Norte peleando por Rusia en Kursk a Corea del Sur. Y claro, esto estaba en secreto manejado. Sin embargo, lo que sale a aclarar Corea del Sur es que es la parte ucraniana la que había exigido esa confidencialidad, que la aceptó y que ahora la niega. ¿Por qué? Porque Ucrania le dice a Corea del Sur que no ha habido ningún acuerdo, que es una mentira, y evidentemente esto ha encendido a las reacciones en Corea del Sur, por lo cual se está expresando que ha habido contactos entre ministros de Relaciones Exteriores de las partes y que allí es que se han expresado disculpas en ese contexto, pero lo que pide Seúl es disculpas públicas, disculpas que reconozcan aquel acuerdo porque pudo haber causado, si es que no lo ha causado ya, un gran problema en el delicado asunto entre las Coreas.
0: Lo cierto es, María Isabel, que no fue un lapsus por parte del líder del régimen de Kiev. Quizás detrás de esto había algún otro objetivo.
2: Bueno, varias personas están leyendo cuál era el objetivo. Como decíamos, parecería que él cree tener una carta abierta para pedir lo que sea, sobre todo en este apetito voraz permanente de exigir armas. Pero justamente esto es lo que lee un diputado opositor y que se lo cita en Reuters. Dice que quizás Zelensky anunció este traslado de norcoreanos porque esperaba la simpatía, el apoyo de la comunidad de Corea del Sur. ¿Para qué? Para que pueda pedir en unas mejores circunstancias apoyo militar, dinero, armas. Bueno, a ver qué tanto le sale, claro, a qué tanto le sale esa necesidad y deseo. Por lo pronto, el presidente de Corea del Sur está con una baja aprobación y ya le están reclamando sus opositores que por qué esta agresividad con Ucrania, que él debería estar hablando mal de Irán, de Corea del Norte, y pues parecería que por allí como que le está dando cierto respaldo a Zelensky lo que ha ocurrido, pero evidentemente esto escala de manera diplomática a un gran fallo, porque queda muy en muy mal predicamento esto de haber dicho que es mentira lo que dijo prácticamente un líder de un jefe de Estado, un líder de un Estado.
0: Sin lugar a duda, María Isabel, una situación que vamos a seguir viendo si pasa en los próximos días. ¿Qué te parece? Bueno, vamos a seguir analizando la situación. Vamos a conectarnos ahora en directo con el analista político Adrián Zelaya. Adrián, gracias por estar con nosotros para analizar lo que sucede. Lo cierto es que vemos una postura que toma el líder del régimen de Kiev que pone por lado los acuerdos a lo que llegas con sus principales aliados. Le consulto, ¿hasta dónde puede llegar Zelensky con tal de conseguir sus objetivos políticos?
3: Bueno, vamos a ver, estamos ante una clara estrategia de presión, digamos, seguramente gestionada de una forma improvisada y descontrolada y sin medir realmente cuáles iban a ser sus efectos. Está claro que pretendía incidir en la opinión pública surcoreana y en la clase política surcoreana, pero claro, desvelando lo que en principio era aparentemente un secreto de Estado, un secreto diplomático, pues digamos que ha roto roto todas las barreras de la diplomacia, ¿no? Como habéis dicho, de alguna forma es una actitud que no por ser habitual en el régimen de Kiev es menos sorprendente. Desde que estalló el conflicto, Zelensky se ha dirigido a los líderes occidentales y a los líderes de los países aliados en general de una forma autoritaria, pidiendo sin pedir, exigiendo más que pidiendo continuamente nuevas ayudas. Y claro, el problema es que la experiencia le ha dicho que lo que pedía al final se le acababa dando, y esto ha creado un contexto que, bueno, ha situado a la diplomacia de Ucrania en una dialéctica que puede ser, a medida que se acerca el final del conflicto, cada vez más peligrosa. Si a Zelensky se le ha dado todo lo que ha pedido, si se le han tolerado este tipo de actitudes, es porque los líderes occidentales sabían que Zelensky contaba con el visto bueno y con el apoyo del establishment, un establishment que controla no solo Ucrania, sino el conjunto de Occidente, ¿no? Pero en la medida, ya digo, en que el fin del conflicto se acerca, esa tolerancia, ese apoyo del propio establishment al régimen de Ucrania puede irse fácilmente resquebrajando, y entonces a partir de ese momento el gobierno de Kiev va a tener que medir mucho mejor las palabras y los gestos con respecto a sus propios aliados si no quiere agravar los problemas en los que ya se encuentra introducido.
2: Adrián, ¿qué tal? María Isabel Ceballos le saluda. Bueno, y en este contexto, ¿qué se esperaría de Seúl respecto a Kiev? Porque no parece que vayan a acercarse esas disculpas públicas, ese reconocimiento del incidente diplomático, evidentemente en lo sensible que es, como decíamos, la situación allá en la península.
3: Bueno, ya vamos a ver cómo se desenvuelve la respuesta de Ucrania, efectivamente, si de alguna forma acceden o no a una rectificación abierta, ¿no?, y clara, ¿no? Pero si no es así, Corea del Sur tiene una serie de instrumentos claros de actuación. Uno de ellos, muy directo y muy frontal, podría ser la retirada del embajador en Kiev, si creen que es proporcional. Pero luego hay una serie de ayudas a Ucrania relacionadas con el conflicto bélico, que ayudas en curso que podrían claramente interrumpirse, ¿no? Tenemos la posibilidad de congelar 100 millones de dólares en ayudas pendientes de canalizar por parte de Corea del Sur. Tenemos la posibilidad de suspender envíos de equipo también comprometidos, de equipo en principio no agresivo, ¿no?, como son cascos y chalecos antibalas, fundamentalmente, ¿no? Y incluso pues poner en cuestión otros envíos sobre los cuales Kiev tenía expectativas con respecto a Corea del Sur cara al futuro, como relacionados con tecnología avanzada de carácter militar, por supuesto, o armamento pesado.
4: Adrián, este episodio vivido por parte de Zelensky quizá creará un tipo de alerta para sus otros aliados occidentales, porque claramente lo que hemos visto es que ha dejado por el suelo un compromiso de confidencialidad que tuvo con Seúl.
3: Sí, esto es muy posible, porque el contexto de fondo va a cambiar radicalmente a medida que el final de la guerra se acerca y que las posibilidades de Kiev o de ganar o de obtener un resultado final del conflicto más o menos acorde con sus expectativas son cada vez menores. Ese apoyo tan unánime, ya he dicho antes, del establishment de la NATO, el establishment occidental al proyecto Ucrania, pues va a irse resquebrajando, y los distintos países van a intentar aprovechar a unos u otros pretextos para

0: es extraño que en este momento ya países occidentales, no de los más comprometidos, pues aprovechen este tipo de circunstancias para irse desmarcando progresivamente de este flujo continuo de ayudas económicas y militares hacia Kiev, ¿no?
1: Sin duda un problema para Kiev, porque al parecer desde adentro vendrían sus propios problemas. Muchísimas gracias, Adrián Zelaya, por haber estado con nosotros. María Isabel, muchísimas gracias por el análisis. Seguimos con más.

0: Ahora les contamos que Cuba conmemora los 50 años del horrendo crimen de Barbados. Este acto terrorista cobró la vida de 73 personas, incluidos 57 ciudadanos del país. Recordemos que fue el 6 de octubre de 1976 cuando un avión con destino a La Habana fue destruido en pleno vuelo por dos cargas explosivas. Los dos autores intelectuales del atentado, vinculados a la Agencia Central de Inteligencia de Estados Unidos, nunca fueron condenados por su delito. Desde la Cancillería cubana reiteran que mantienen viva la memoria de las víctimas de aquel monstruoso hecho. Oliver Zamora Oria nos cuenta más.
1: El 6 de octubre de 1976 es una fecha tristemente inolvidable para el pueblo de Cuba. Un avión de la Compañía Cubana de Aviación que partía desde Barbados hacia La Habana explotó en pleno vuelo, víctima de un atentado terrorista en el que murieron 73 personas. Se incluía la tripulación, también el equipo juvenil de esgrima que venía victorioso de una competencia regional y también ciudadanos de Guyana y de Corea del Norte. Fue un hecho que estremeció a toda la sociedad cubana, que se unió al dolor de los familiares.
2: El pueblo de Cuba reaccionó de una manera, primero con mucha razón y segundo, masivamente. Hay que ver el acto de Fidel ahí en la Plaza de la Revolución. Ahí no cabía nadie y aquello estaba, y había gente que, sin ser familiares de las víctimas, lloraban porque es un crimen hacer eso contra un equipo juvenil de esgrima. No pueden acusar que mataron a militares. Acabaron con la esperanza.
1: Los autores intelectuales de este acontecimiento fueron Orlando Bosch y Luis Posada Carriles, dos connotados terroristas con amplios expedientes de hechos violentos contra Cuba, incluido la organización de varios atentados contra el líder histórico de la Revolución Cubana, Fidel Castro. Vivieron con total impunidad en Estados Unidos y el gobierno cubano asegura que esto se debe a que ambos fueron agentes de la CIA muy vinculados a la familia Bush. De hecho, años después de este acontecimiento, se ha conocido que el gobierno de Estados Unidos, las agencias de seguridad de Estados Unidos, conocían sobre este plan.
2: Si no hay financiamiento, no hay Orlando Bush, no existiera Posada Carriles. Posada Carriles viene desde la época de Girón, que lo sacaron de la brigada para entrenarlo en los explosivos porque tenía antecedentes. Eran agentes de la CIA, confeso, públicamente, se movían públicamente en esos medios y se vinculaban con los cabecillas de las organizaciones contrarrevolucionarias, que también estaban al servicio del mandato de quien pagaba, el gobierno de Estados Unidos.
1: Los hechos de Barbados, este acontecimiento del avión proveniente de Barbados, se suma a una larga lista de hechos terroristas que ha sufrido Cuba desde el inicio del triunfo de la revolución, provocados y organizados por grupos contrarrevolucionarios radicados en el sur de la Florida. Actos terroristas que le ha costado a la isla miles de vidas y también de mutilados, y que ha convertido a la nación caribeña en una de las principales víctimas del terrorismo de Estado en el hemisferio occidental. Curiosamente, el gobierno de Estados Unidos ha incluido a Cuba en una lista de países supuestamente patrocinadores del terrorismo para justificar su política del bloqueo, y obviamente es la intención de convertir a la víctima en victimario.
0: En Brasil, el presidente y candidato a la reelección, Luis

0: Ignacio Lula da Silva reiteró su confianza en que obtendrá la victoria en el balotaje. Esto a pesar de que recibió menos votos que su oponente, Flavio Bolsonaro, en la primera vuelta de los comicios generales. El mandatario subrayó que el resultado se debe a la poca participación ciudadana y llamó a incentivar el interés de la población por el proceso electoral.
1: Lo que tenemos que hacer es intentar entender por qué 30 millones de personas no han ido a votar. Es posible que haya una razón, la falta de interés, y la responsabilidad es nuestra. Se trata de devolver el interés por participar en el proceso electoral. Es así, es simple. No tenemos que estar buscando los errores que han cometido los demás. No, tenemos que buscar lo que no hemos hecho bien y lo que ahora tenemos que hacer. En 20 días tenemos que hacerlo más rápido y mejor. Ese es el reto.
0: La primera ronda de votación concluyó con una mínima diferencia de puntos entre ambos aspirantes. Con la totalidad ya de las urnas escrutadas, Flavio Bolsonaro obtuvo el 47,03% de los votos frente al 45,16% de Lula da Silva. Sin embargo, en el extranjero, el actual presidente se impuso en 64 países, mientras su rival ganó en 36. Según medios, después del balotaje, el jurista Cássio Nunes evalúa emitir un veredicto sobre el recurso que solicita la liberación del exmandatario Jair Bolsonaro. El magistrado considera excarcelar al político mediante una orden judicial preliminar, aunque lo más probable es que la petición de revisión formulada por la defensa sea analizada en el pleno de la Corte.

0: Y en Argentina, según reportes, el volumen de ventas de pequeñas y medianas empresas en septiembre se redujo un 1.2% respecto al mes de agosto. Además, se informa que en el primer semestre de este 2026, el nivel de pobreza ha aumentado, colocando a más de 15 millones de personas en esta condición. Ante este escenario, expertos afirman que las inversiones podrían convertirse en un elemento clave para fortalecer la economía nacional. Pero atraer inversores sería un reto para el gobierno de Javier Milei. Ricardo Romero analiza la situación.
1: La República Argentina vuelve a mostrar números que preocupan en cuanto a la pobreza e indigencia. Según los datos publicados por el INDEC, casi 10 millones de habitantes son pobres, lo que significa el 32,3% de la población. Los números oficiales del primer semestre de 2026 son contundentes. Hay 2.498.000 hogares nacionales que no poseen los ingresos suficientes para solventar los gastos básicos de comida, vivienda, transporte o salud. Dentro de ese conjunto existen alrededor de 575.000 familias, lo que representa a casi 2 millones y medio de personas que se encuentran por debajo de la línea de indigencia, es decir, ni siquiera pueden cubrir la canasta básica de alimentación con un umbral mínimo de necesidades energéticas. En comparación con el segundo semestre de 2025, la suba fue de 4,1 puntos porcentuales, y si bien no son valores que superen el 50% de la población, tal como ocurrió en gobiernos anteriores, se trata de un freno en ese descenso de la pobreza registrado en los primeros años de la gestión de Javier Milei. Varios expertos en economía plantean que la razón de esta fotografía inquietante está en salarios estancados que no logran hacer frente al aumento de la inflación registrado en los últimos meses. Para revertir este panorama, la inversión en el país puede ser un elemento clave. Sin embargo, las consultoras privadas y varios bancos internacionales arrojan conclusiones poco auspiciosas para la Argentina. Según un informe reciente, la inversión se ubica en el 15,1% del Producto Bruto Interno. Y si se lo compara con otras naciones de la región, Argentina está 6 puntos por debajo de Perú y 9 puntos atrás de Chile. Si la equiparación es con potencias como China, el país sudamericano está lejos del 40% del PBI por parte del gigante asiático. Todo sucede al mismo tiempo que el banco JP Morgan prevé un retroceso en el crecimiento para 2026. Según sus estimaciones, bajará del 2,7 inicial al 1,5%, y esta modificación se presenta luego de la caída del 2,9% de la actividad económica en julio. Mientras tanto, el jefe de Estado estuvo en Francia en el marco del Argentina Week, un foro internacional de negocios centrado en la energía, la minería, la tecnología y la inteligencia artificial. ¿Podrá ser atractivo el país ante los números que reflejan nuestra realidad? ¿Qué tendrán que cambiar los funcionarios para revertir esta situación? Son las preguntas que sobrevuelan por estos meses mientras la vida cotidiana sigue siendo difícil para millones de argentinos.
0: Y en España, el Consejo de Ministros aprueba dos decretos que mantienen la esencia de los que anteriormente fueron vetados por el Congreso. Ante este escenario, el presidente del Gobierno de España, Pedro Sánchez, defendió la decisión de convocar a elecciones generales para el 29 de noviembre. También destacó la necesidad de un parlamento que permita la intervención más contundente de las autoridades gubernamentales en el mercado de la vivienda que no funciona.
2: Pero necesitamos el aspecto regulatorio. Y ese aspecto regulatorio tiene que venir del parlamento. Para otras muchas cosas que tenemos que hacer, como es la regulación de todo lo que antes he explicado. Y si el Parlamento no tiene a bien, por las razones que sean, aprobarlo y lo bloquea, pues evidentemente necesitamos un Parlamento con otras mayorías que nos permita, aquellos que creemos que tenemos que hacer una intervención más contundente de un mercado que no funciona, como es el de la vivienda, una mayoría mucho más amplia. Esa es la razón de ser de la convocatoria electoral.
0: En paralelo, en Barcelona se registraron protestas multitudinarias por la crisis inmobiliaria que terminaron con graves disturbios en el centro de la ciudad. Según medios, más de 10 personas fueron detenidas como resultado de los enfrentamientos entre la policía y los manifestantes. Estos expresaron su descontento con los altos precios de los alquileres que no son capaces de pagar. Además, insisten en que España vive un momento crítico y esperan una respuesta política.
3: Me parece que ahora se ha entendido que estamos en una situación crítica, que esto no corresponde solo a los jóvenes, aquí hay gente de todas las edades, que no podemos pagar unos alquileres de este precio. Y me parece que es el momento, digamos, de poder hacer algo políticamente. Y quizás no se trata de protagonismos a nivel de política, sino de crear esto, un frente amplio sin protagonismos, que dé una respuesta política a esto.
4: Pues sí que hay un poco de miedo de que haya un cambio grande en este sentido, pero no sé, también tengo un poco de esperanza que el cambio sea mejor.
0: Hacemos una pausa.

Repasamos las principales noticias. El ejército ruso frustra uno de los mayores ataques con drones ucranianos en lo que va del año. Moscú asegura que sus defensas destruyeron centenares de aviones no tripulados desde la noche pasada. Cuba conmemora 50 años del atentado terrorista contra un vuelo de Cubana de aviación con materiales vinculados a la CIA, que dejó más de 70 personas muertas con los responsables, hasta la actualidad, impunes. Y Lula da Silva asegura que su campaña para la segunda vuelta se enfocará en los brasileños que no sufragaron, mientras que Flavio Bolsonaro hace alarde de la victoria conseguida en el legislativo. La pobreza en Argentina aumenta durante el primer semestre del 2026, superando el 32%. También caen las ventas en pequeños y medianos negocios ante la falta de liquidez en los hogares. Gracias por acompañarnos. Los dejamos ahora con RT Documentales.

Hola amigo, ¿cómo estás? Espero que todo te vaya bien. Hoy es el último día del alto el fuego entre Líbano y el enemigo israelí. Si Dios quiere, veremos. Todo el mundo, incluidos nosotros, está esperando para ver cómo termina todo. Espero que la situación mejore, que haya paz y que no se produzca una escalada. Veremos hacia dónde va todo. Estamos esperando con la confianza puesta en Dios.

0: Ali tiene una pequeña empresa de construcción. Su día comienza consultando las noticias. Para él es una cuestión de supervivencia. Desde hace ya 3 años, el conflicto entre Líbano e Israel estalla y cesa de forma inesperada. Ahora el día a día de millones de libaneses depende de la voluntad de los políticos.
1: Hola, querida. ¿Cómo estás? ¿Qué tal? ¿Sigues durmiendo o ya te has levantado? Voy de camino al trabajo. Tengo que pasar por la obra y arreglar un par de cosas. ¿Cómo están los niños? ¿Todo bien? Amir, Ali y Haidar, ¿están bien? Dales un beso de mi parte. Trabajaré 3 o 4 días y después iré a verlos, ¿de acuerdo? Cuídense y aguanten un poco más. Ya casi ha terminado todo. Si Dios quiere, la guerra terminará, las cosas se calmarán y volveremos a estar juntos. Bueno, adiós.
2: Hola, ¿cómo estás? Que Dios te bendiga. Gracias a Dios, nosotros también estamos bien. Los niños todavía están durmiendo. Ayer se acostaron tarde. Espero que las cosas mejoren.
0: Ali vive y trabaja en la ciudad de Nabatiya, cerca de la línea amarilla, nombre que el ejército israelí dio a la zona de amortiguamiento. Se extiende hasta 10 kilómetros hacia el interior de Líbano.

0: Israel sostiene que la línea amarilla es necesaria para impedir los ataques y destruir la infraestructura de Hezbollah. Pero en la práctica los civiles evitan acercarse a esa zona.
1: Ha habido una explosión. Han volado un edificio.
0: Drones israelíes sobrevuelan la zona mientras la artillería bombardea las colinas cercanas. La vida de cualquier persona aquí depende de si un soldado israelí lo considera o no una amenaza. Los libaneses han experimentado dos guerras desde el 2023. En cada ocasión el conflicto terminó con la firma de un acuerdo que prometía una paz duradera.
2: En aquella guerra perdí 200 cabezas de ganado. Los misiles pasaban volando. Entramos en pánico y huimos a Sautar. Cuando comenzó la guerra, estábamos en el pueblo, huimos de Nabatí a Kakaye, de ahí a Jalidie y después a Magdushe. Cuando terminó la guerra, regresamos. Si vuelve a empezar, nos iremos. Sí, nos iremos. Aunque no sé a dónde.

Vivir cerca de la línea amarilla es todo un desafío. Solo los valientes vuelven a sus casas. Por los lugares donde solían jugar los niños, ahora solo pasan rebaños de ovejas.

0: Escucha, hermano Mahdi, antes de la guerra, nosotros construíamos casas, pero ahora, después de la guerra, lo único que hacemos es retirar los escombros.
1: ¿Esa casa?
0: Sí, aquella de allí. La estamos derribando hasta los cimientos. ¿A dónde vamos? Nadie lo sabe. Sus propietarios están desconsolados. Se quedan allí sentados, desorientados, viendo cómo se demuelen sus hogares. Antes de la guerra construíamos, ahora destruimos.
2: Soy el padre Philip Habib al-Ukla, sacerdote de la parroquia ortodoxa griega de los municipios de Marjayun, Divin y Blat. Actualmente nos encontramos en una zona conocida como la Zona Roja, la cual limita directamente con los israelíes. Imparto clases usando nuestros libros de texto, pero mis alumnos no están en el aula porque nos encontramos en la Zona Roja, que está expuesta a bombardeos y a disparos. La mayoría de todos nuestros alumnos se han marchado ya de la zona y se han trasladado a otros lugares a causa de la guerra. Y ahora impartimos clases por internet. Ahora mismo nos encontramos en la Archidiócesis Ortodoxa Griega de Marjayun. Aquí es donde se encuentra la Escuela Ortodoxa. Fue construida por la Sociedad Imperial Rusa. Tanto la hermosa arquitectura de líneas curvas como los arcos son testimonio del perdurable legado que Rusia ha dejado en esta región y en esta escuela ortodoxa griega.
1: ¿Estás bien?
0: Sí.
1: Subí las escaleras. Me impactó ver el interior. Los proyectiles lo habían destrozado todo. Pero por fuera la casa parecía estar bien.
0: Ya conoces a Fadel, tu sobrino.
1: Un dron impactó en la casa. ¿Necesitas una mano?
0: No, estoy disfrutando del proceso. Sí, amigo. Hoy se han reanudado los bombardeos entre Estados Unidos e Irán. Israel se limita a observar. Cualquier misil lanzado desde Irán hacia Israel provocará la reanudación de la guerra aquí, en Líbano. Que Dios nos conceda paz a todos. ¿Cómo estás, vecino? Va todo bien, querido amigo. Te aprecio, vecino. Que Dios te guarde. Siéntate atrás si quieres. ¿Cómo estás, padre?
2: Hola.
0: ¿Cómo va el trabajo?
2: Todo lo que han hecho hasta ahora ha sido levantar un terraplén.
0: ¿Has hablado con Hamoud?
2: Sí.
0: ¿Con Hamoud o con el tío Fadel?
2: Con Fadel.

0: Dicen que Netanyahu se reunirá con Trump a las 6 de la tarde. Me pregunto si pasará algo aquí.
1: ¿A las 6?
0: Sí, eso dicen, a las 6.
1: De verdad, hijo, estoy preocupada. Todo el mundo está muy asustado. Están aterrorizados. Han empacado sus cosas. No saben si deben marcharse o no. Yo prefiero esperar a ver qué pasa. Dile a tus hermanos que esto es insoportable. Si hay bombardeos, nos vamos. Ya tenemos todo empacado. Tenemos que mantenernos alerta y preparados para marcharnos en cualquier momento. De verdad, muy atentos. A lo mejor tenemos que irnos en cualquier instante. Muchas personas han sido asesinadas sin sentido. No entendemos la situación. Todo parece tranquilo, pero es una guerra.
0: Todo saldrá bien si Dios quiere.
1: ¿Qué se le va a hacer? Así es nuestra vida. Dios ha dispuesto que vivamos aquí, en el sur, y así ha sido desde que nacimos. Estamos acostumbrados.

¿Cómo se convirtió el derecho internacional en una fórmula vacía? ¿Por qué los políticos occidentales nos hablan de un mundo basado en unas reglas que ellos mismos ignoran? Dividieron el mundo en el jardín y la jungla, pero ese jardín parece imponer la ley de la jungla en la política internacional. Analicemos juntos cómo podemos contrarrestar la creciente impunidad del imperialismo.

0: Los intentos por establecer un alto el fuego total en Líbano fracasaron. No obstante, los diplomáticos decidieron probar un plan de acción delicado en la localidad de Sauttar al-Gharbiya. Estos hombres uniformados son miembros del ejército libanés. Se les ha encomendado la tarea de desarmar a los soldados de Hezbollah y garantizar el regreso de los civiles.
1: Esperen, esperen, cálmense. Estoy tratando de escucharlos. 5 personas de la lista a la vez, no más, para no ir amontonados en el vehículo. Venga, iremos en 2 autos. No, ustedes van. Ahora, esperen, no. Los dejarán entrar hoy. Esperen un poco más. La zona ya está despejada, los dejarán entrar hoy. Cálmense un poco. Hoy. Yo me encargo de ello.
2: Hermanos, háganos un favor. Les juro que los entendemos. Pero por favor, apártense un poco del puesto de control para que puedan pasar los autos. Se lo ruego por Dios. Vamos, hagan el favor.
1: Más cerca, más cerca.
3: Es una sensación increíble, imposible de describir. Llevamos 5 meses esperando esta sensación. Hemos soportado la injusticia y la pobreza. Hemos perdido a nuestros hijos, nuestros hogares y nuestro sustento. Esta foto significa mucho para mí porque es mi corazón. Es mi hijo. Él era de Hezbollah, la resistencia islámica. Se quedó en Sauttar y murió como un mártir, sacrificando su sangre por la liberación de esta tierra. Más allá de por una persona o una religión, para que todo Líbano pudiera vivir con honor y dignidad. Defendemos toda la tierra libanesa. Estamos orgullosos de nuestros soldados caídos. Y alabado sea Alá, Señor de los mundos, pues su sangre ya ha comenzado a dar los frutos de la victoria.
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0: Llevamos muchísimo tiempo esperando este momento, pero no tenemos sensación de victoria ni de paz. De todos modos, gracias a Dios, nos alegramos mucho de poder volver por fin, comprobar en qué estado se encuentran nuestras casas y el propio pueblo, respirar su aroma, contemplarlo y sentirlo.
1: No, no, será el último en entrar en Sauta, el último de todos. Cada uno va en su propio auto, 5 autos a la vez en grupos de 5.
2: En este enrevesado conflicto, el ejército libanés no lucha contra Israel. Actúa como fuerza de paz e intenta interponerse entre Hezbollah e Israel. Por eso personas de uniforme con insignias libanesas en las mangas despejan las carreteras y traen de vuelta a los residentes locales. Los diplomáticos lograron alcanzar un acuerdo sobre el regreso de los civiles a la localidad de Sautar al-Gharbia. Estos últimos esperaron en la línea amarilla durante 3 días hasta que finalmente el ejército libanés les permitió cruzarla.
0: Esta casa pertenecía a mis antepasados. Es la casa de mi abuelo.

0: يوسف حطينا
1: ميرن. Ven, graba esto. Quiero rendir homenaje a la resistencia y al mártir Hassan Nasrallah. La destrucción es total. Pero en todas partes, si le preguntas a la gente, escuchas, estamos con la resistencia y no vamos a cambiar de opinión solo por estas acciones inhumanas del ejército israelí y la política israelí. Porque, según la política israelí, la humanidad y los derechos humanos no significan nada. Lo único que buscan es apoderarse de la región y someter a la gente para que vivan como esclavos bajo su control.
2: La gente esperaba volver a sus hogares, pero al llegar solo encontraron ruinas. Desconcertados, vagaban entre los escombros. Tras recuperar las pocas pertenencias que sobrevivieron, regresaron a la línea amarilla.
1: En Zaatar tenemos el monasterio de Nuestra Señora de la Anunciación. Por desgracia, al entrar vimos una gran destrucción. Los israelíes no distinguen entre monasterios, iglesias o mezquitas. Ellos solo buscan lograr sus objetivos. Esa es la triste realidad. Lo construimos después de la guerra del 2006. Al regresar, en el 2024, encontramos algunos daños y los reparamos. Ahora hemos vuelto y vemos una destrucción aún mayor, así que tendremos que restaurarlo otra vez. Nuestro lema es seguir trabajando y nunca perder la esperanza.

0: De acuerdo, ya voy para allá ahora mismo. ¿Les queda algún hueco, algún defecto o alguna grieta? Terminaron todo adentro. Está bien, vamos para allá ahora mismo. No hay problema. Dame 2 minutos y llego. A pesar de toda la destrucción, la gente sigue trabajando. Abu Khaled, anímate. Tenemos que cubrir esto.
1: Sí, también tenemos que hacer eso.
0: Mira esto. Como siempre, usamos esto para no dañar la pared. Quiero un poco de revestimiento aquí.
2: La situación en la primera línea de Líbano está lejos de ser tranquila. Pero a pesar de todas las advertencias, algunas personas valientes han comenzado a reparar los edificios dañados.
0: ¿Ves? Lo sostienes de esta forma y haces así. ¿Ves el resultado? Empiezas de este modo y sigues hasta el final. Honestamente, el dueño de este edificio es un hombre de verdad. Actuó con valentía y admiro lo que ha hecho. Empezamos a construir esto antes de la guerra. Y en cuanto llegó la tregua, me llamó de inmediato porque quería continuar con la obra. Para inspirar a la gente y demostrar que la vida normal ha vuelto a Nabatiye. No importa si estalla la guerra de nuevo y hay bajas. Lo primordial para mí es sacar adelante este proyecto.

Yo tengo un sueño. Sueño con acostarme y despertar para encontrar un mundo donde reine la paz. Sueño con levantarme por la mañana y ver a todo el mundo saludándose con un buenos días. Pero, en cambio, lo que decimos cada día es gracias a Dios que estás bien. Quiero que nuestros hijos vuelvan para llenar de vida nuestros hogares una vez más. Que no haya más refugiados. Hemos perdido tanto que ya ni siquiera podemos hablar de lo que llevamos en el alma. Por eso, decidimos seguir orando y resistiendo en este pueblo. Un proyectil alcanzó la cúpula de la iglesia y la propia cúpula y la campana eléctrica sufrieron daños. Seguiremos haciendo sonar nuestras campanas para que el mundo sepa que nuestras oraciones por la paz resonarán en todo Líbano y en la tierra entera. Este es el mensaje de la Iglesia Ortodoxa de Hedeide de Marjayun. Proclamamos paz y amor, pidiendo a todos que respeten los principios legales e internacionales. Nuestra Iglesia sigue orando y anhelando la paz. Rueguen por nosotros para que la paz reine entre nosotros y en todo el mundo.

¿Cómo estás, amigo? Espero que todo esté tranquilo. Acabo de terminar el trabajo y regresar a casa. Gracias a Dios hemos avanzado algo. Pero ahora estoy terriblemente cansado. Me duele todo el cuerpo por la fatiga. Pero ver las noticias es incluso más agotador mentalmente. Así son las cosas, compañero. Pero debemos saber lo que está pasando para saber si mañana por la mañana volvemos a trabajar o si tenemos que parar todo y llevar nuestros camiones, excavadoras y equipo a un lugar seguro, porque la situación sigue siendo inestable. No dejamos de monitorear lo que sucede. El cansancio físico ya hasta me parece algo bueno.

0: ¿Cómo se convirtió el derecho internacional en una fórmula vacía? ¿Por qué los políticos occidentales nos hablan de un mundo basado en unas reglas que ellos mismos ignoran? Dividieron el mundo en el jardín y la jungla, pero ese jardín parece imponer la ley de la jungla en la política internacional. Analicemos juntos cómo podemos contrarrestar la creciente impunidad del imperialismo.
1: Tengo cáncer.
2: Sí, tengo cáncer.
3: Philipp Heidnitschke es ex médico. En los medios primero le dieron el nombre de Doctor Muerte y después el de el Elon Musk del suicidio asistido, porque en el 2017 Nitschke creó una cápsula suicida imprimida en 3D.
4: He estado involucrado en ayudar a la gente a morir y de repente me encontré en Wikipedia como Doctor Muerte.
3: En los Países Bajos el número de muertes por eutanasia crece cada año. En el 2023 ya fueron más de 9.000. Algunas de ellas se debían a problemas psicológicos.
5: Entonces venden esa legalización de la eutanasia como un concepto de vamos a eliminar el sufrimiento, pero a la gente con discapacidad le dicen no podemos cuidarlos, pero siempre tienen la eutanasia.
4: Estamos en este mundo por un propósito. Hay una razón por la que estamos aquí y tenemos que encontrarla.

Nos encontramos en el estado mexicano de Michoacán, en un pequeño pueblo llamado Cherán. Estamos acompañando a los grupos de autodefensa, los llamados vigilantes. Si el cártel intentara entrar en los pueblos de esta zona, los grupos de autodefensa los expulsarían. Ahora vamos a ver exactamente cómo operan a diario y cómo funciona todo esto. Cherán es un pequeño pueblo en el estado mexicano de Michoacán. A principios de los años 2000 cayó bajo el control del cártel La Familia Michoacana. Cada vez que los residentes intentaban pedir ayuda, esto solo provocaba más violencia. Desde el 2006, a 890 personas, incluidos niños, se les obligó a trabajar para el cártel. Durante los dos años siguientes, 84 personas fueron asesinadas y otras 56 secuestradas para pedir rescate. Sin embargo, fue entonces que surgió un movimiento de resistencia que en última instancia cambiaría el futuro de todo el pueblo. Antes de llegar al pueblo mismo, pasamos por un punto de control. Aquí es donde comienza Cherán.

0: Hoy, Paulina, miembro de las autodefensas, está revisando coches en este retén.
1: Buenas tardes. ¿A dónde se dirige, amigo?
2: A Uruapan.
1: ¿A Uruapan? ¿De dónde viene?
2: De Zamora.
1: ¿De Zamora? ¿Todo bien?
2: Todo bien, todo bien.
1: Dale, adelante. Y así es como checamos prácticamente los carros y preguntamos a dónde van, dónde se dirigen, para que no entre ahora sí gente extraña aquí al municipio. Y estar prácticamente checando el control de que no haya las armas, drogas.
0: Alejandro lleva 15 años defendiendo el pueblo. Antes de eso formaba parte de la policía local, que finalmente fue reemplazada por los grupos de autodefensa comunitaria. Allí es donde sirve ahora.
3: Las autodefensas defienden al pueblo, que no ingresen gente con cosas ilegales. Igual, si decidimos aquí que persona por ciertas cosas no puede entrar, se regresa para atrás.
0: ¿Qué tipo de incidentes ocurren aquí en el día a día?
3: Hace como unos 3 meses aproximadamente quiso entrar el crimen organizado, el cual tuvimos una baja ahí, pero no lograron entrar. El pueblo en la actualidad se puede decir que está un 80% seguro a lo anteriormente.
0: Los miembros del gobierno local se reúnen aquí, en un edificio de la plaza principal, donde las puertas están abiertas para todos. Señora concejala, su pueblo es realmente especial. Tienen una población mayoritariamente indígena y una de las cosas más singulares que he visto es que tienen sus propios grupos de autodefensa vigilando en lugar de la Guardia Nacional. ¿Podría explicarnos por qué su pueblo tomó la decisión de autogobernarse y de crear sus propias fuerzas de seguridad?
4: Es porque estábamos hartos de los partidos políticos. Estaba en el inicio, desde el 2008, talaron el Cerro de San Miguel. Pues mataban la flora, los animales, todo. Todo estaba, y la inseguridad era fea, porque desaparecieron personas. Se querían llevar mujeres y decidimos tomar la acción para defendernos y autogobernarnos.
1: Ese fue nuestro dolor. Luego, aparte de eso, el crimen organizado que estuvo haciendo de las suyas, sí. Prácticamente desaparecieron varios compañeros de aquí, de la comunidad. Entonces, igual manera, pues eso fue ya, como dijeron, ya basta de que sea lo mismo, que no nos podamos defender. Tomamos la decisión de ir nosotros, de nosotros mismos, defender nuestra tierra, defender nuestro territorio.
0: Para el 2008, casi 20.000 de las 27.000 hectáreas de bosque que rodeaban Cherán habían sido destruidas. Cuando la tala llegó al Cerro de San Miguel, los purépechas decidieron defender sus tierras. El conflicto se cobró la vida de 27 personas, mientras que otras 8 desaparecieron sin dejar rastro. Pero la comunidad se negó a rendirse. En el 2011 se rebelaron abiertamente. El punto de inflexión se produjo cuando 10 mujeres de la localidad, armadas únicamente con su determinación, se pusieron delante de un camión cargado con madera talada ilegalmente y se negaron a dejarlo pasar. Sus acciones desencadenaron un movimiento que pronto unió a toda la comunidad.
4: Para tomar control de la comunidad, se organizan esa misma tarde. Se empieza desde las 7 de la mañana. La detención de todos los talamonteros. Se hace plática con el gobierno para que vengan y hagan pues parte de la justicia que les toca. Se expulsa al síndico que estaba en ese momento. Toda la comunidad se cerró. se cierran las tres entradas principales, nos organizamos y se va y se para reforestar nuevamente el Cerro de San Miguel. Entonces nos matan otra vez nuevamente dos comuneros y más adelante matan otro y así nos mataron dos. Y así fue como que hemos sufrido de todo esto. Nos dura 7 meses estar autositiados y hacíamos... Nosotros mismos nos cuidamos porque se pidió una parte, ayudó a los soldados. Y cuando hubo el otro enfrentamiento, los soldados se van. Ellos dicen que no pueden actuar para defendernos si no tienen una orden de arriba. En ese tiempo nos cortaron la luz, nos cortaron la señal de teléfono, nos cortaron todos los medios, nos dejaron a oscuras. Ese mismo día pasamos la noche como podemos con fogatas. Es por eso es una de las de lo que nosotros tenemos como una institución ahora. Nos organizamos por fogatas primeramente, luego por barrios que hacemos asambleas y luego por asambleas generales.
0: Durante varios meses Cherán permaneció sitiado. Por un lado estaban las autoridades oficiales que no querían que se extendieran precedentes similares a otros pueblos y por eso intentaban obligar al pueblo a rendirse. Por el otro lado estaba el cártel que buscaba y aún sigue buscando recuperar el control de Cherán. ¿Cómo se sienten las personas que viven en esos pueblos y que están siendo constantemente presionados por estas organizaciones ilegales?
4: ¿Cómo nos sentimos? Desde en ese momento yo he sido o fui una mujer muy miedosa, con mucho miedo, pero ese miedo se transformó en coraje. El coraje por defender la vida.
0: La comunidad del pueblo vecino de San Francisco Pichátaro también aspiraba a la autodeterminación, pero al final permaneció bajo el control del centro de distrito.
5: Cherán es un ejemplo a seguir. Y a muchas comunidades, como todas las que pasó, Sevina pasó, ahí sí hay seguridad, pero es lo que mucha nos falta. Pero poco a poco nos vamos a ir adaptando a la comunidad para protegerlo, porque ahorita principalmente es protegernos entre nosotros mismos, con las barricadas que tenemos, a un futuro organizarnos de mejor manera y que no entre la delincuencia, porque es lo que nos está afectando a la comunidad.
0: Venimos aquí para reunirnos con el hermano de un policía asesinado. ¿Cómo ha cambiado la vida de su familia tras la pérdida de su hermano?
5: Un año cumple exactamente el 23 de este y no podemos todavía superarlo. Mi papá a los 5 meses falleció y pensamos también por la depresión, por extrañar a mi hermano. Igual sus hijos dejó una niña, un niño, y ellos igual están con ese dolor.
0: Antes de profundizar en lo que realmente sucedió, ¿puede contarnos más sobre su hermano?
5: Mi hermano, Johnny González, él cuando empezó la autonomía, que el primero fue Cherán, el siguiente, bueno, fuimos una de las comunidades que continuó con la independencia. Entonces, mi hermano fue uno de los primeros que empezó como seguridad. Él trató de detener algunas cosas, en este caso, pues, lo que más, las drogas, que no hubiera corrupción, que no se vendieran los policías. Él trataba de detener la madera para que no se fuera de la comunidad. Ese día, exactamente el 23 de abril del 2025, venían una quema de carros, entonces venían una línea, se venían siguiendo una línea de tierra caliente para estas partes. Entonces pensamos que fue a lo mejor estuvo en un mal momento. Porque queremos pensar y pensamos que estuvo en el peor momento en cuando fue y le sucedió eso.

0: guerra implica heridos y heridas. Rápido.
1: Deprisa, deprisa, deprisa.
0: Huyes más rápido.
1: Estén siempre preparados para prestar ayuda a otros y a ustedes mismos. Corta. Cortamos. Bien.
2: Expande el canal.
1: Tú toma el bisturí, yo al conductor.
2: Respira.
1: Vamos. Ayudante de médico, una respiración cada 6 segundos.
2: Sigo examinando.
1: El médico sigue trabajando.
2: La tarea principal del instructor es controlar y asegurar que todas las operaciones se puedan realizar. El objetivo es que, bajo estrés, la persona no tenga que pensar, que lo haga de forma automática.
0: Ya está, empieza a respirar.
2: Pueden no disparar ni una sola vez, pero aún así resultar heridos. Por esta razón, la formación médica debe ser lo primero que se debe recibir.

0: Tras bautizarme sentí el deseo de abandonar la vida mundana y establecerme aquí. Llevo más de 20 años viviendo en el monasterio de San Germán de Alaska.
1: Fue la plenitud de la iglesia lo que me hizo enamorarme de la ortodoxia. Cuando asisto a la iglesia, siento una inmensa reverencia.
2: Toda nuestra labor monástica ha estado intrínsecamente ligada a la inspiración que recibimos de San Germán, que llegó de Rusia como misionero.
0: Cristo ha resucitado.
1: Realmente ha resucitado.
3: Cuando rezamos a Dios en esta tranquilidad, rodeados por árboles, experimentamos sensaciones increíbles.
0: Le pido a Dios que me dé fuerzas para seguir siendo monje, para que pueda trabajar y encontrar aquí la salvación.

0: ¿Qué opina sobre su seguridad al vivir aquí?
1: Que yo conozco era de unos 30 para allá. No había nada de drogas ni nada de eso, nada pues. Y ahorita sí ya, ahorita pues, ya los muchachos ya conocen la droga y todo eso pues. Y hay mucha, pues no sé de dónde la sacan, ¿verdad? Pero de todos, ya los muchachos ahorita ya no son como los de antes, ¿verdad? Les gusta pues mucho la droga. Y pues algunos ya andan medio mal y pues es... Está pues feo ahorita, pero antes no era pues así. Antes era la gente entendía pues más.
2: Allá abajo, mira, la licua, su puta madre, está acomodando.
3: Atención, saludar. Ya. ¿Dende?
4: Presente.
3: Chaparro.
4: Presente.
3: Mariposa.
5: Presente.
3: Paso de los lados. Ya.
0: Cherán logró obtener el reconocimiento oficial para sus grupos de autodefensa, a las que se les otorgó el mismo estatus legal que a la policía, permitiendo al mismo tiempo que la comunidad mantenga su sistema de autogobierno.

0: En el pueblo de Nahuatzen, que es vecino de Cherán, y debemos estar al pendiente de la gente que ingrese al pueblo de Cherán.
1: Hay cambio de turno para los vigilantes. Paulina ha regresado de su turno nocturno. Todo transcurrió sin incidentes. Para una madre que cría sola a tres adolescentes, este es un trabajo muy gratificante, aunque peligroso.

0: Ahorita por ahí va a pasar una doble rodado. Blanca, lleva madera, aquí ya me doy permiso. Igual ya subí la foto al grupo de elementos.
1: Nos dirigimos junto con los guardabosques hacia el bosque, pues para protegerlo, vigilar solo las entradas principales de la ciudad no es suficiente.

Estamos en las afueras de la localidad de Cherán con los grupos de autodefensa. Todo el territorio en el que nos encontramos ahora mismo sigue bajo su control. Patrullamos la zona en busca de infractores, como taladores o incluso miembros del cártel.

0: que no me iba.
1: ¿Dónde lo cortaste, güey?
2: ¿Qué está pasando aquí? Según tengo entendido, parece que no tienen todos los permisos necesarios para la tala.
3: Lo que pasa en el trabajo de nosotros de los guardabosques, ellos traen madera verde. Y verde aquí en la comunidad no está permitido tumbar.
1: Sí, está bien.
4: Y el permiso tienes que sacar, tienes que platicar allá. No, luego, porque si no te dan el permiso.
2: Entonces, ¿qué tan grave es este problema para la localidad de Cherán?
3: Sí, es grande. Aquí el problema es así como ellos, pues ellos se dedican todo el tiempo, son talamontes, y se les cobra una multa, y depende de las veces que lo hayan detenido, se le va aumentando la multa, y si verdaderamente no entiende, se le decomisa el carro y la madera y se le pone a preso.

0: Escuché hablar sobre el incidente de ayer con el dron. ¿Cree que fue obra del cártel?
1: Nos comenta.

0: comentan que son cuatro individuos de armados con arma de fuego de alto calibre. Y agreden a los compañeros en su rutina, que es el recorrido del, igual como lo estamos realizando ahora nosotros, en su municipio, los agreden y los atacan a las unidades. Y también los atacan con drones y explosivos, o posiblemente del crimen organizado, del que se ha venido, es el más que se ha movido ahorita aquí en estas áreas, es el Cártel Jalisco Nueva Generación. Lamentablemente ha ganado un poco más de territorio en esos lados, por eso se han acontecido más incidentes en esas áreas.
1: ¿Qué es lo que ustedes están buscando específicamente en este momento?
0: Ahorita lo que estoy realizando es la inspección sobre la tala. Otra, estamos buscando ahorita si no hay que hayan ingresado personas ajenas al municipio, sí, que no sean parte del crimen organizado, sí.
2: Nosotros tuvimos un ataque ya va a cumplir un año. Sabemos que está en contra de nosotros, sabemos que no está contenta la delincuencia. Ellos han querido entrar a la comunidad. Nos han matado un guardia. Ellos han querido tomar el territorio. De todo el estado, de toda la zona de Purépecha, es el único que no tiene control de la comunidad.
1: ¿Le preocupa que de repente alguien pueda atacarlos mientras están preparando la comida?
3: Sí, por aquí cerca no, pero hay unos puntos donde pues nosotros conocemos cuáles son los puntos rojos donde pues debemos de andar más como al tiro, pues podemos encontrar pues gente armada que no es de aquí de nuestro municipio, ¿no? Y podemos encontrar gente pues en que ande robando ganado o talamontes que no sean de aquí.
1: ¿Qué tipo de cárteles operan en esta zona? ¿Hay muchos o son solo unos cuantos?
3: Pues la verdad no hay que digamos muchos cárteles, solamente los que más sonados son como, pues hay uno nomás, ¿no? Y es el que anda dando como lata por aquí, en todos estos rumbos, pueblos, municipios, alrededores de nuestra comunidad.
1: ¿Cuál cree que es la causa de la corrupción de los gobiernos locales?
2: A lo mejor estaban amenazados junto con la delincuencia. Hubo personas desaparecidas, personas amenazadas, personas cayeron, nos quemaron un comunero, mataron a otros y hasta la actualidad no sabemos de algunos. Están desaparecidos.
1: ¿Cree que la policía que antes patrullaba esta zona habría sido sobornada por los cárteles?
4: Sí, de hecho estaban involucrados. A raíz de que metes denuncias con la policía y que la policía hace caso omiso. Si la policía hace su trabajo, va a atender los reportes. Si no, es que están coludidos con ciertas personas. Secuestro, robos, asaltos, todo ese tipo de cosas.
1: En cuanto a los habitantes de este pueblo, ¿cuántos de ellos están preparados para darle una respuesta rápida a los miembros de los cárteles? Si empiezan una lucha armada, ¿cuentan con la capacidad necesaria para enfrentarse al cártel?
4: Cuando la ronda comunitaria es rebasada, ellos automáticamente se reúnen. Si pasa un suceso y la ronda es superada, todo el pueblo entra en acción para repeler una agresión.
5: Dale, compañeros, hay que revisar las unidades, hay que revisar las armas en las jefes, las municiones, que todo esté bien. Cualquier cosa hay que reportar en el momento, si alguna munición está mal o alguna arma. Sale cualquier novedad en la EFE, hay que informar. Por ahí nada más, compañeros, hay que estar al pendiente en las EFES.
2: Y sí tenemos miedo, pero sí tenemos que seguir hasta morir. Vamos a defender aquí
6: el puesto que tenemos, el tema es por los jóvenes, por la seguridad de nuestros niños. Yo soy madre de 3 hijos, pero de ese miedo se transforma en coraje y no vamos a desistir. Si bien nos van a atacar, pero vamos a defender. A lo mejor vamos a caer muchos, pero no nos vamos a desanimar en la cuestión de desistir.
7: Desde el bosque viene la voz.

0: Bonjour, bonjour.
1: Hola amigo, ¿cómo estás? Espero que todo te vaya bien. Hoy es el último día del alto el fuego entre Líbano y el enemigo israelí. Si Dios quiere, ya veremos. Todo el mundo, incluidos nosotros, está esperando para ver cómo termina todo. Espero que la situación mejore, que haya paz y que no se produzca una escalada. Veremos hacia dónde va todo. Todos estamos esperando y confiando en Dios.

0: Bienvenidos a una nueva entrevista por aquí por RT en Español. Estamos en la capital peruana, en Lima, para hablar precisamente de una de las industrias que mueve la economía de este país, la minería. Y de hecho, ahora la inteligencia artificial y las nuevas tecnologías están colaborando y están desarrollando nuevos métodos que podrían, digamos, incluso acabar con ciertos conflictos, hacerla más eficiente e incluso más rápida. Por eso hemos venido entonces al Instituto de Ingenieros de Minas del Perú para hablar con una, bueno, lo conocen como una eminencia. Ustedes, a que no lo han visto todavía en la cámara, pensarán que estamos hablando de un señor muy mayor, este típico con la barba larga, un ingeniero minero. Y Neil Harrison es un chico súper joven que además es geólogo, matemático, bueno, un montón de carreras tiene en su haber y nos va a estar comentando precisamente de una de las técnicas que él ha desarrollado de inteligencia artificial en la minería. Bueno, les presento entonces a Neil. Muchas gracias por estar aquí en entrevista. Vamos a conversar un poco de esta introducción que estaba haciendo, de este trabajo tan interesante que estás llevando a cabo en el mundo minero.
1: Muchas gracias, Luis, por la invitación.
0: Pero antes que nada, vamos a conocerte un poco, ¿no? Porque los que te están viendo, como decía yo en la introducción, pensará, oye, este chico tan joven, ¿cómo es esto? Geólogo, matemático, y habla de inteligencia artificial. ¿De dónde viene Neil Harrison?
1: Sí, bueno, yo nací en la región de San Martín. La región de San Martín está en la parte de la selva del Perú. Allí nací, estuve ahí hasta los 5 años de edad. Y bueno, mi padre, que es bastante creyente en la educación, ¿no? En la educación decidió traerme acá a Lima para yo poder hacer mis estudios.
0: Y entiendo que tu padre era, ¿qué? ¿Profesor de matemáticas, es cierto?
1: Sí,
0: esto?
1: Sí, mi padre se preparó para ser profesor de matemáticas. Y bueno, creo que gran parte de lo que él sabe me lo transfirió.
0: ¿Desde qué edad tú crees que sentiste ese impulso por las matemáticas, la ciencia? Porque uno cuando está súper pequeño, que empieza a ir al cole, una de las materias que más odia es la matemática, los números.
1: Sí, bueno, desde pequeño, bueno, cuando estuve en la selva peruana, ahí no entraba en contacto con lo que es alguna educación formal, ¿no? Pero sí estuve.

0: Más en contacto con la naturaleza. Y creo que ahí también yo pude identificar lo que son patrones dentro de la naturaleza, algunas relaciones de causa y efecto ahí justamente en el entorno, ¿no? Que finalmente cuando estuve estudiando acá en Lima, me ayudó muchísimo. Cuando estuve en el primer año de primaria, vinieron las lecciones para poder aprender a leer, ¿no? Y bueno, fue este. El español justamente tiene estas particularidades, diferencias de otros idiomas, que cuando tú hablas es casi similar como tú lo vas a escribir, ¿no? Entonces, esos patrones yo lo pude ir interpolando para poder leer desde muy chico, leer desde muy temprana edad. Y también sucedió con la matemática, el hecho de poder identificar patrones mucho más fáciles que a comparación de mis otros compañeros, me ayudó muchísimo a aprender a multiplicar. Ya cuando estaba en primer año de primaria ya podía multiplicar, dividir, etcétera.
1: Pero eso es porque tú sientes que tienes un talento innato, se te da muy fácil. Pues muchos hablan de ti como un niño prodigio, un niño con una inteligencia. Estos tests se hacen del IQ, de inteligencia de cada una de las personas. ¿Tú consideras que eres un chico sumamente inteligente?
0: Honestamente, bueno, yo creo que cada persona piensa de que es único, ¿no? En cierta manera. A diferencia de otros amigos que yo tengo, por ejemplo, tienen otro talento, ¿no? Unos saben cantar, etcétera. Yo, por ejemplo, yo soy malo cantando.
1: Y
0: Entonces,
1: bailando también.
0: y bailando también, pero sí me esfuerzo en hacerlo. Pero digamos que cada uno de nosotros tiene una habilidad especial, ¿no? Y creo que en mi caso me dio bastante bien lo que es las matemáticas, por ejemplo, desde muy chico. Y bueno, creo que yo no lo veo esa parte como un mérito en sí mismo, sino lo veo más como una responsabilidad civil, porque creo de que tengo esta como que esta responsabilidad de utilizar esto para poder ayudar a mi comunidad, ayudar a mi país, ¿no? Entonces, es una responsabilidad
1: Pero
0: civil.
1: además de matemáticas, también entonces te impulsaste por la ingeniería, eres geólogo, entiendo también, o sea, ¿cuántas carreras o cuántas, digamos, variantes y áreas dominas?
0: Yo inicié estudiando matemática pura en la Universidad Nacional de Ingeniería, que es justamente una de las universidades más prestigiosas que tiene el país. Y bueno, ingresé como primer puesto, me preparé bastante, también me costó, o sea, no es algo de que es bastante fácil, ¿no? O sea, la competencia es enorme, entonces hubo una disciplina también de por medio. Entonces, ingresé, bueno, después de eso, justamente estuve en una edad bastante joven que quise entender, ¿no? Cómo son que se toman las decisiones políticas aquí en mi país y me di cuenta de que la minería es un sector bastante importante aquí en el Perú. Y yo de alguna forma con este espíritu político, etcétera, quise también participar, ¿no? O sea, más adelante, etcétera, ser un actor dentro, ¿no? Y por eso es que yo decidí cambiarme a ingeniería geológica. Sin embargo, todo el estudio de matemática que estuve haciendo, ahí también aprendí a programar. Yo guardé la seguridad de que en algún momento lo iba a necesitar para poder combinar y hacer esta intersección entre las tres disciplinas, ¿no? Que es matemática, ingeniería geológica y programación. Luego de eso, cuando terminé la ingeniería geológica, hice una especialización en inteligencia artificial y ciencia de datos para ya tener justamente ya un soporte más, más formal para poder ya combinar y desarrollar estos algoritmos, ¿no? Y aplicarlos aquí
1: Pero
0: dentro
1: ya
0: de la
1: tú
0: industria.
1: tenías esa visión de que mezclándole a las tres podías conseguir un cambio importante, pues, por traer una propuesta diferente a lo que se había hecho hasta ahora, porque el mundo de la minería, por cierto, es sumamente complejo. Además, hasta donde yo entiendo aquí, si no conoces a las personas correctas, meterse en ese mundo es bien complejo. No sé qué experiencia has tenido en eso.
0: Sí, lo que mencionas, Luis, es bastante cierto. Acá también la industria es bastante competitiva para poder ingresar en el campo laboral. Cuando yo estuve terminando ya mis estudios en ingeniería geológica, sí, yo tenía la visión de poder utilizar justamente mis conocimientos de matemática y de programación aplicado ahí, ¿no? En la ingeniería geológica. Y es justamente que ahí yo decido contactarme con un profesor que tenía casi el perfil similar que yo, es el doctor Marín, Es un doctor honorífico acá que tenemos aquí en Perú. Él es doctor en geoestadística. Y bueno, y la geoestadística es más o menos la intersección de matemática, ¿no? Estadística bastante, computación para desarrollar los algoritmos y bueno, geología y minería, ¿no? Para poder estimar los recursos. Entonces, mi visión era ahí, apuntar ahí, estar ahí. Sin embargo, después estalló esto de la inteligencia artificial, las tecnologías emergentes, y bueno, yo decidí abocarme ahí porque yo ya consideraba de que tenía ya las bases y el cambio iba a ser mucho más fácil para mí, ¿no? Entonces, es ahí que el año 2023, ya finalizando 2022 y empezando 2023, es que cambio y me especializo en lo que es inteligencia artificial.
1: ¿Y qué notaste cuando empezaste obviamente a navegar en este mundo de las nuevas tecnologías? ¿Cómo se mezclaba con algo tan tradicional? Porque la minería es probablemente una rama antiquísima. Desde que el hombre tiene uso de razón, ha estado tratando de explorar y conseguir minerales, etcétera. Entonces, ¿cómo piensas tú? ¿Qué te vino a la mente en ese momento cuando dijiste, bueno, pero a lo mejor puedo conseguir con la inteligencia artificial que pase ¿qué cosa?
0: Sí, principalmente hay uno de los retos de la minería que es fundamental y es el encontrar nuevos yacimientos, ¿no? Nuevos yacimientos minerales. El Perú es un país bastante rico en recursos minerales, pero también en el mismo tiempo también está lo que es esta demanda creciente de los minerales críticos, ¿no? Etcétera. Entonces hay una demanda creciente de justamente de encontrar nuevos minerales, nuevos yacimientos. Y bueno, ahí el año 2023, cuando yo empiezo a trabajar en Consorcio Minero Horizonte, el objetivo era utilizar herramientas de inteligencia artificial para poder acelerar esto, ¿no? Acelerar el descubrimiento mineral.
1: Exacto. El primer paso es tratar de encontrar con mayor facilidad yacimientos de cualquier tipo de mineral.
0: Sí, básicamente ahí tenemos que primero identificar qué mineral es el que se está buscando, porque es bastante diferente buscar, por ejemplo, el mineral de oro, el metal de oro o el metal de cobre, ¿no? Y también ahí tenemos que definir el tipo de depósito, si es un pórfido, si es un yacimiento orogénico, ¿no? Con vetas de oro. Es bastante importante definir eso primero para luego verificar los datos geológicos que principalmente van a ser los que van a apuntar, ¿no? De alguna forma al descubrimiento de ese mineral.
1: Pero ¿cómo funciona esto, digamos? Porque a veces, por ejemplo, ustedes los científicos empiezan con términos y yo, por ejemplo, que soy ignorante del mundo de la ciencia a nivel personal, suena todo así como que demasiado rimbombante. ¿Qué es exactamente lo que tú has venido utilizando con inteligencia artificial? ¿Es un software que se comporta de alguna manera, que identifican? ¿Cómo lo conectas con, digamos, no sé, un yacimiento? ¿Qué hace? ¿Llevan una máquina, una computadora? ¿Cómo funciona esto?
0: Creo que va a ser de bastante utilidad si hacemos una analogía de que tenemos una foto, una fotografía, ¿de acuerdo? Una fotografía de la selva, por ejemplo, digamos, y ahí tenemos, podemos encontrar diferentes tipos de animales, un conejo, un cocodrilo, si estamos en, ¿no? Un león, un tigre, un puma, etcétera. Entonces, esta fotografía vendría a ser nuestra área de estudio, que nosotros nos estamos enfocando, ¿no? El sector de estudio. Y digamos de que, por ejemplo, queremos encontrar más cocodrilos, por ejemplo. Entonces, para poder encontrar más cocodrilos en la fotografía, nosotros tenemos que entender qué es lo que define a un cocodrilo, ¿no? Lo define el hocico más grande, los ojos saltones, el color de su piel, la textura de su piel, etcétera, que son datos que son atrapados en la fotografía. Y una vez que hemos definido eso, nosotros podemos entrenar a un algoritmo de inteligencia artificial que justamente reconozca esto y busque estas mismas características dentro de la foto.
1: ¿Tú piensas que obviamente has demostrado que la inteligencia artificial maneja eso de una manera mucho más rápida y eficiente que la minería tradicional, es decir, el ojo humano? La inteligencia tiene la capacidad de identificar los patrones que le pusiste, los algoritmos, los prompts, más rápido que el ojo humano.
0: Ahí hay una cosa importante que tenemos que mencionar. El ejemplo que yo acabo de dar, ¿no? Por ejemplo, estamos combinando cuatro características, creo, ojos

0: saltones, el hocico, el color de piel y su textura, ¿no? Más o menos cuatro canales de información, podríamos decir. Hasta a un ser humano, nosotros podemos combinar y ver las relaciones que hay entre más o menos tres a cuatro bandas de información. Pero muchas veces nosotros tenemos información geológica de 10, 14, 20 bandas, ¿no? De información geológica, de estudios que se hacen, ¿no? Por ejemplo, una banda puede ser un tipo de estudio de geofísica magnético, por ejemplo, o puede ser gravimetría, otra capa de información. Otra capa de información puede ser geología regional, otra capa de información geoquímica, etcétera. Entonces, cuando ya hay bastante información que se tiene que manejar, ¿no? El ser humano ya no, o sea, tiene un límite, ¿no? Ya no podríamos ver qué relaciones hay entre 14 o 15 o 20 bandas, ¿no? Para poder definir un yacimiento, cosa que sí lo puede hacer la inteligencia artificial.
1: Pasando a algo un poco, digamos, más político, si lo quieres ver así. La minería obviamente está identificada en ser una rama un poco conflictiva, por no llamarla peligrosa en cierta manera. Cuando te empezaste a adentrar en este mundo, tú siendo tan joven y precisamente trayendo nuevas propuestas y cambios importantes que podrían generar un cambio muy brutal en este mundo, ¿no te da miedo? ¿No te sientes amenazado? Sobre todo en este país que hay tantos problemas con la extorsión. ¿No te ha venido nunca nadie a decir, oye, oye, oye, tú qué estás haciendo? Mira, me estás echando a perder el negocio aquí, etcétera, etcétera.
0: Al inicio, o sea, tienes este espíritu investigador, pues, ¿no? No piensas en
1: En la
0: las
1: realidad.
0: consecuencias, por ejemplo, ¿no? ¿Qué es
1: Ya.
0: lo que puede ocasionar la tecnología que estás desarrollando? Al inicio no lo pensé, siéndote totalmente sincero, pero sí, ya es una realidad que hay que tomarlo con bastante pies en la tierra, ¿no? Entonces, sí, me preocupa un poco.
1: Pero hasta ahora nunca has tenido ningún
0: No, pero.
1: enfrentamiento, ningún conflicto serio con nadie, porque además no es un secreto que obviamente en el mundo minero hay mucha ilegalidad, ¿no? Y sobre todo cuando te metes en zonas del Perú en donde se maneja la minería ilegal, obviamente a este tipo de personas no le gusta mucho que le estén husmeando primero y segundo, mucho menos trayéndole cambios al negocio que tiene.
0: Sí, eso es muy cierto lo que dices, Luis. Pero felizmente todavía no, hasta el momento no he tenido ningún problema.
1: Y ven acá, y a nivel ya, digamos, de la discusión, porque aquí en el Perú obviamente por mucho tiempo se ha discutido la necesidad de incluso rebajar el impacto minero por temas ambientales, por temas incluso de obviamente de las comunidades, que normalmente son comunidades indígenas las que viven cerca de estas zonas. Y por muchos años nosotros hemos hecho programas aquí en Lima precisamente sobre esto. ¿Cómo te critica alguien? Te dice, ya, ustedes que quedamos en que íbamos a reducir la minería en el país y tú lo que estás buscando es más bien que exploten más. ¿Te han criticado? ¿Te han dicho algo al respecto?
0: No, hasta el momento no. Sin embargo, sí lo estoy tomando en cuenta. Hay algo ahí que me gustaría mencionar, es de que si, por ejemplo, la tecnología que nosotros hemos estado desarrollando para aplicar inteligencia artificial en el descubrimiento mineral, si es que no tuviéramos, por ejemplo, esa herramienta o algún otro tipo de herramienta, básicamente, es decir, el beneficio que se le estaría dando es reducir justamente la zona en donde se va a taladrar, ¿no? Es decir, si inicialmente se tenía contemplado taladrar en una zona así de este tamaño, ¿no? Ahora, con ayuda de esas tecnologías emergentes, nosotros podríamos decir, oye, no taladres por acá porque no hay mucha probabilidad de que esté el mineral, sino más enfócate acá. Entonces, eso indirectamente estamos reduciendo lo que es el impacto, ¿no? que se está haciendo. Y eso es uno. Y la metodología que nosotros hemos presentado en el PDAC también contempla esta parte ambiental y esta parte social de las comunidades, porque también creemos que es bastante importante. De hecho, parte del equipo que se presentó en el PDAC, bueno, dos de los cinco son ingenieros ambientales. Entonces, eso dice mucho, ¿no? De justamente de nuestra visión también, que no solamente estamos enfocados en traer tecnología, sino también justamente sin descuidar la parte ambiental y social. Y lo que hemos presentado.

0: Ahí también contempla una capa medioambiental, es decir, si por ejemplo la inteligencia artificial nos había sugerido de que hay una mayor probabilidad de que en esta zona haya un depósito de pórfido de cobre, por ejemplo, pero si es que también tenemos la capa de información que ahí justamente en esa zona está un área protegida, si tenemos algún otro tipo de
1: Y
0: riesgo
1: puede también que te dé
0: medioambiental.
1: sugerencias un poco como para reducir el impacto, sobre todo con las comunidades, porque las comunidades, las personas que viven en los alrededores son casi siempre los más perjudicados de manera directa, porque bueno, los desplazan, los sacan, nadie les resarce su vivienda, etcétera, etcétera.
0: Sí, bueno, en esa parte lo que nosotros hacemos es que hay una intersección entre la predicción de la inteligencia artificial con lo que es la zona del si hay una zona de si hay una comunidad, etcétera, o un área protegida, el algoritmo lo que hace es reducir la probabilidad a cero, es decir, se dice de que no hay.
1: Y viniendo tú precisamente de la selva y de haberte criado ahí, ¿piensas que vas a dedicarte todo el tiempo a esta parte de la minería o piensas que tu tecnología incluso puede saltar a otros rubros, precisamente, bueno, a los impactos ambientales de qué sé yo, de la fauna, de la flora, que no tiene nada que ver exactamente con el mundo minero?
0: No, sí, de hecho, esta tecnología, si bien es cierto, se enfocó en lo que es el descubrimiento mineral, sin embargo, todos sus fundamentos, etcétera, se pueden fácilmente transferir a otro tipo de objetivo, ¿no? Como por ejemplo, rastrear en dónde hay una probabilidad de que tengamos la minería ilegal, por ejemplo, ¿no? Porque tenemos las bandas de información de satelitales. Creo que esa parte tendríamos que hacer justamente con parte de las instituciones gubernamentales, tener una regulación, ¿no? Con eso.
1: Eso te iba a preguntar, si por ejemplo esta tecnología se expande, obviamente crece y logras afianzarla, ¿qué crees que pasaría? ¿El Estado te vendría a ti a decir, bueno, mira, pero esto, como estás hablando de un recurso natural que es patrimonio del Estado, esa tecnología ahora no las tienes, no sé, que pasar, que patentar? ¿Has pensado un poco en esto?
0: No lo he pensado, la verdad. Sin embargo, lo que creo es de que, bueno, la finalidad con la cual nosotros creamos la metodología es para que sea perfectible, ¿no? Nosotros con nuestra metodología logramos identificar 18 depósitos de 25 depósitos que estaban escondidos, ¿no? Entonces, claramente, podemos colegir ahí de que la propuesta funciona, sin embargo, no funciona al 100%, ¿no? Entonces, porque hay un margen de 7 depósitos que no fueron descubiertos. A nosotros nos hubiera gustado encontrarlo todas, ¿no? Entonces, lo que nosotros estamos haciendo entonces es ponerlo a disposición, una tecnología libre, open source, y la idea es perfeccionarlo, ¿no?
1: Y en ese sentido, por ejemplo, si ya vamos a pensar incluso en grande, ¿no? Porque eres un chico súper joven, digamos que esto se masifica y empiezan a venirte, pues bueno, curiosos desde afuera del Perú precisamente a tratar de indagar en qué estás haciendo. ¿Cómo te ves en el futuro? ¿Tienes algún sueño así en particular, algún sitio donde tú dirías, ah, me encantaría en el futuro trabajar en esto mismo en, no sé, en Rusia, me lo invento?
0: Sí, de hecho, hay varios colegas que se han contactado conmigo, colegas del MIT, en Canadá también, ¿no? En el British Columbia, etcétera, que les ha interesado la propuesta. Y bueno, algunas compañías mineras también, de allá de Canadá, algunos geólogos. Y bueno, ahí la relación, la cuestión ahí, el objetivo es justamente colaborar, ¿no? ¿Qué es lo que, cómo es que nosotros podemos hacerlo 100% preciso? Eso es lo que nosotros queremos hacerlo. Y sí, lo que yo tengo pensado es hacer ya una maestría en lo que es inteligencia artificial aplicada a esto. Puede ser en Rusia, es una muy buena opción. Ahí está esta universidad que le dicen el Harvard de Rusia, ¿no? Que es la Universidad de Lomonosov. Y sería un honor para mí estar ahí.
1: Ahí tienen esta carrera, me imagino, no sé, yo no,
0: Sí,
1: no.
0: sí hay geología y se podría hacer justamente hacer una maestría con investigación, ¿no? Por investigación aplicando inteligencia artificial en geociencias.
1: Bueno, claro, además Rusia es un país muy rico precisamente en minerales, en explotación, y seguramente siendo un país que está buscando desde hace ya poco tiempo desarrollar nuevas tecnologías, nuevas propuestas, estoy seguro que de repente, mira, vamos a ver si aprovechamos la entrevista, a ver si alguna institución allá en Rusia te conoce un poco de ti y le interesa tu trabajo. Oye, Neil, y para terminar, cuando veníamos hacia la entrevista tenía una curiosidad, ¿no? Nuestro director venía por ahí diciendo, pero ¿y ese chico dónde es? ¿De Estados Unidos, canadiense? Ese Neil Harrison no suena muy peruano el nombre. ¿De dónde viene tu nombre?
0: Viene por parte de mi papá. Mi papá lo eligió. Él quería que yo sea astronauta, por ejemplo, porque el primer hombre que llegó a la luna fue Neil Armstrong, ¿no? O sea, entonces, por eso me puso Neil. Y también, si no lograba hacer eso, quería que fuera actor, ¿no? Como Harrison Ford. Por eso me
1: Ah,
0: puse.
1: bueno, pero te tiene toda una historia. Pero Harrison no es tu apellido,
0: No,
1: entonces es
0: no.
1: como tu segundo nombre.
0: Sí, es mi segundo nombre.
1: Ah, bueno, pero tienes toda una mezcla ahí de ciencias, de la NASA y de la Guerra de las Galaxias, todo mezclado en uno solo nombre. Bueno, Neil, te agradezco muchísimo de verdad que te hayas tomado un tiempo para conversar con nosotros. La verdad es que, como te decía al principio, a pesar de que para mí este tipo de temas son bastante complejos, para eso estudié periodismo y ciencias sociales. Esto de la ciencia dura es bastante complicado, pero siempre me resulta muy interesante conocer personajes como tú y también las personas que nos están viendo para entender un poco más cómo se puede relacionar, sobre todo en este mundo moderno, las nuevas tecnologías con prácticas milenarias, si las vamos a llamar así, como la minería. Neil Harrison, aquí lo tienen, es un geólogo matemático, vamos, ha estudiado de todo, es un chico prodigio, como le llaman por ahí, para ser tan joven, y que se ha dedicado precisamente, como comentamos en esta entrevista, a desarrollar métodos de inteligencia artificial en la minería aquí en el Perú. Así que vayan a las redes sociales y traten de investigar un poquito más. Los espero en una próxima entrevista por aquí, por RT en Español.

0: Tras bautizarme sentí el deseo de abandonar la vida mundana y establecerme aquí. Llevo más de 20 años viviendo en el monasterio de San Germán de Alaska.
1: Fue la plenitud de la iglesia lo que me hizo enamorarme de la ortodoxia. Cuando asisto a la iglesia, siento una inmensa reverencia.
2: Toda nuestra labor monástica ha estado intrínsecamente ligada a la inspiración que recibimos de San Germán, que llegó de Rusia como misionero.
0: Cristo ha resucitado.
1: Realmente ha resucitado.
3: Cuando rezamos a Dios en esta tranquilidad, rodeados por árboles, experimentamos sensaciones increíbles.
0: Le pido a Dios que me dé fuerzas para seguir siendo monje, para que pueda trabajar y encontrar aquí la salvación.

0: Adiós.
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4: Tengo cáncer.
5: Sí, tengo cáncer.
1: Philipp Heidnitzke es ex médico. En los medios primero le dieron el nombre de Doctor Muerte y después el de el Elon Musk del suicidio asistido, porque en el 2017 Nietzsche creó una cápsula suicida imprimida en 3D.
6: He estado involucrado en ayudar a la gente a morir y de repente me encontré en Wikipedia como Doctor Muerte.
1: En los Países Bajos el número de muertes por eutanasia crece cada año. En el 2023 ya fueron más de 9.000. Algunas de ellas se debían a problemas psicológicos.
7: Entonces venden esa legalización de la...

0: Eutanasia como un concepto de vamos a eliminar el sufrimiento, pero a la gente con discapacidad le dicen no podemos cuidarlos, pero siempre tienen la eutanasia.
1: Estamos en este mundo por un propósito. Hay una razón por la que estamos aquí y tenemos que encontrarla.
2: En 1962, el estudiante del Instituto de Tecnología de Massachusetts, Alan Scher, hackeó por primera vez la clave de una computadora. Hizo una tarjeta perforada con la que imprimió todas las contraseñas. En aquel momento, nadie notó ese hecho, pero en unas décadas, los ciberataques se volvieron primicias, sucesos criminales, a veces escandalosos y otras socialmente significativos. El grupo de hackers Guacamaya publicó decenas de miles de correos de la empresa colombiana New Granada Energy Corp, que revelaron numerosos derrames de petróleo y productos químicos. Otros hackers accedieron a documentos de seguridad cifrados en varios países de América Latina, que es una de las regiones más vulnerables a los ataques informáticos. No solo los gobiernos y las corporaciones lo sufren, sino también la gente común y corriente. Y así seguimos reportando sobre amenazas a la seguridad de la información, porque ahora los cibercrímenes, como las noticias, no tienen fronteras.

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6 de octubre, bienvenidos a las noticias aquí en RT. Empezamos de inmediato repasando las más destacadas de esta jornada. El ejército ruso frustra uno de los mayores ataques con drones ucranianos en lo que va del año. Moscú asegura que sus defensas destruyeron centenares de aviones no tripulados desde la noche pasada. Mientras países europeos priorizan su apoyo a Kiev por encima de las necesidades de sus propios ciudadanos. Y en Cuba se cumplen 50 años del atentado terrorista contra un vuelo de Cubana de aviación con materiales vinculados a la CIA que dejó más de 70 personas muertas. Los responsables continúan impunes. Hoy, en el Día de las Víctimas del Terrorismo de Estado, se sigue clamando justicia. En Brasil, Lula da Silva asegura que su campaña para la segunda vuelta se enfocará en los 30 millones de brasileños que no sufragaron. Mientras, Flávio Bolsonaro asegura que la mayoría obtenida en el Congreso está configurada para un presidente como él. Y crece la pobreza en Argentina durante el primer semestre de este 2026. La tasa es de más del 32%. Además, se reducen las ventas en los pequeños y medianos negocios como consecuencia de la falta de liquidez en los hogares. Ampliamos los detalles de estas y otras noticias en los próximos minutos. Sigan con nosotros, aquí empezamos.

0: Dos personas murieron y al menos 9 resultaron heridas tras el nuevo ataque del régimen de Kiev contra zonas civiles en la provincia de Moscú. Se trata de una de las mayores agresiones de Ucrania contra la capital rusa. Como resultado, varias viviendas y vehículos civiles resultaron dañados. En general, Rusia ha derribado más de 1,000 drones ucranianos durante las últimas 24 horas. Por su parte, el ejército ruso afirma haber atacado varios objetivos usados por las Fuerzas Armadas ucranianas en la provincia de Odessa. Los blancos fueron un almacén de misiles, un buque de carga que transportaba mercancías de las tropas e instalaciones portuarias. Además, fueron alcanzados varios centros de datos usados por el ejército adversario. Según el Ministerio de Defensa, de esta forma, Rusia reduce las capacidades de comunicación ucranianas y perturba la logística de sus movimientos militares. Desde Moscú explicaron, en cambio, su decisión de intensificar los ataques contra objetivos militares de Ucrania. Afirman que fue el régimen de Kiev quien amplió su lista de blancos en la pacífica economía rusa. Mientras tanto, Europa mantiene su apoyo al régimen de Kiev en medio de la creciente crisis en sus países. En este escenario surgen dudas sobre las verdaderas prioridades de los líderes del viejo continente ante el auge de ideas sobre la militarización. Revisamos. Las movilizaciones estudiantiles continúan expandiéndose en Francia y aumenta la presión sobre el gobierno, mientras que los estudiantes reclaman mejores condiciones de enseñanza, instalaciones adecuadas y mejores recursos para el sistema educativo. Su presidente, Emmanuel Macron, prioriza el aumento del presupuesto para los gastos militares. Asimismo, en plena crisis económica, el canciller federal alemán, cuya aprobación, por cierto, se acerca a mínimos históricos, prometió destinar unos 1,000 millones de euros a las necesidades militares de Kiev. Y esto pese a que el país también se han registrado protestas contra el rumbo militarista del gobierno. En el actual escenario, los medios occidentales critican las acciones de ambos dirigentes. Veamos lo que dice Bloomberg. Señala que Francia se ha convertido en un eslabón débil de Europa debido a sus gastos económicos y alta deuda por las medidas tomadas por el presidente francés. Por su parte, la Deutsche Welle subraya el creciente descontento de los alemanes de la política de Merz y su administración. Además, en Europa saltan las alarmas ante los bajos niveles de almacenamiento de gas. Según reportes, algunas instalaciones europeas de almacenamiento de este recurso se encuentran ya al 72% de su capacidad. Una situación que se produce, claro está, tras el abandono del suministro energético procedente de Rusia. Para abordar el tema, lo conversamos aquí en nuestro estudio con el analista político y periodista Denis Rogatiuk. Él opina que la rusofobia es parte clave de la política exterior del bloque comunitario. Añade que los líderes europeos creen que tal postura podría salvar su situación interna.
1: Lo llamaría la trinidad del mal, que básicamente describe muy bien la mentalidad y política de varios líderes europeos, particularmente de Merz y de Macron. Esa trinidad del mal es de, primero, la rusofobia. La rusofobia que ahora forma parte clave de su política exterior. La segunda es la política del atlanticismo. Y yo creo que uno de los síntomas, uno de los signos claves estos días han sido justamente estos grandes protestas por parte de jóvenes, que no fueron organizadas por ningún partido político, ni por la izquierda, ni por la derecha, sino por las personas cotidianas, por jóvenes que se oponen a la continuación de la guerra contra Rusia, que se oponen a este apoyo por Ucrania, con un slogan clave que dice: Rusia no es nuestro enemigo. Pero la élite política alemana sí está fijada en esta mentalidad de que una guerra de verdad con Rusia es inevitable para el futuro, porque solamente un conflicto así podría salvar su estructura política económica. Es decir, solamente teniendo a Rusia como enemigo, ellos podrían justificar este aumento de los gastos militares.
0: Corea del Sur califica de insuficiente la disculpa de Ucrania por revelar el traslado de dos soldados norcoreanos. El escándalo estalló, recordemos, luego de que Zelensky expusiera ante la Asamblea General de la ONU la entrega de los prisioneros a Seúl. Esto pese a un acuerdo de confidencialidad respecto al tema entre ambos gobiernos. Si Kiev no reconoce el pacto y se excusa públicamente, Seúl advierte de que podría tomar medidas firmes en su contra. El caso amenaza ya con abrir una nueva grieta diplomática entre las dos naciones. Vamos a conversarlo con nuestra compañera María Isabel Ceballos, que nos cuente qué es lo que está sucediendo entre estas dos naciones.
2: José Daniel, bueno, muchísimo y tela para cortar de inmediato, porque parece que el líder del régimen de Kiev cree tener una carta abierta, un papel en blanco para hacer sus deseos realidad. Bueno, esto no le pasó necesariamente con este incidente diplomático con Corea del Sur. Ya lo habías manifestado en plena Asamblea de las Naciones Unidas, expresa que Ucrania ha enviado dos prisioneros de guerra de Corea del Norte, capturados peleando por Rusia, y enviados a Corea del Sur. Evidentemente, esto ha sido pues un convenio de confidencialidad firmado entre las partes que Ucrania dijo, no, esto nunca ha pasado, esto es una mentira, no ha habido ningún acuerdo. Pero claro, el presidente de Corea del Sur dice que la parte ucraniana es la que exigió la confidencialidad, ni siquiera Corea del Sur, y que aceptó tal cosa, además de ahora negarse a disculparse públicamente. ¿Por qué? En privado parece que sí están existiendo estas disculpas, ¿verdad? Lo dan a conocer desde Corea del Sur. El propio ministro de Relaciones Exteriores dice que han estado en conversaciones y que en este contexto su homólogo es que habría pedido estas disculpas de lo ocurrido por el malentendido, como quiera que se lo quiera ver, pero evidentemente lo que esperan de Ucrania es disculpas oficiales, que se aclare el incidente y que, por favor, se retire aquello de que han mentido desde los altos órganos del poder en Corea del Sur.
0: Queda claro que no fue un lapsus del líder del régimen de Kiev, pero ¿se podría hablar que había un objetivo que tenía detrás?
2: Sí, sí, sí. No es un lapsus. Evidentemente, lo que están leyendo muchísimos es que perseguía Zelensky la simpatía de los actores políticos, la comunidad surcoreana. ¿Para qué? Recibir armas, claro, recibir apoyo en el conflicto. Acá, por ejemplo, un diputado citado por Reuters de oposición al gobierno actual en Corea del Sur dice que quizás Zelensky anunció ese traslado porque esperaba que ello impulsara el apoyo público en Corea del Sur para suministrar, claro, más armas, pero evidentemente esto no va a pasar. De hecho, Corea del Sur está considerando el retiro de su embajador en Kiev. Y entre otros pasos, ¿verdad? Vamos a concluir justamente con lo que el presidente de la República de Corea del Sur, está ahora mismo obteniendo de la ciudadanía, y es una tasa de aprobación baja. En este contexto es que se están aprovechando también los opositores para decir que deje de estar hablando de Ucrania, que por qué no hablan mal, de Irán o de Corea del Norte. Se ha armado pues también un lío interno a nivel político. Sin embargo, esto no va a salvar, al parecer, a un Zelensky cuya apetencia no se detiene en materia de armas y que va a utilizar cualquier estrategia para conseguir ese fin.
0: Muchísimas gracias, María Isabel, por los detalles. El analista político Adrián Zelaya opina que Zelensky ha abusado durante años de la paciencia de sus aliados. Señala también que a medida que cambia el escenario del conflicto, el régimen de Kiev podría perder el respaldo de Occidente.
3: Está claro que pretendía incidir en la opinión pública surcoreana y en la clase política surcoreana, pero claro, desvelando lo que en principio era aparentemente un secreto de Estado, un secreto diplomático, pues digamos que ha roto todas las barreras de la diplomacia, ¿no? Como habéis dicho, de alguna forma es una actitud que no por ser habitual en el régimen de Kiev es menos sorprendente. Desde que estalló el conflicto, Zelensky se ha dirigido a los líderes occidentales y a sus propios, a los líderes de los países aliados en general, de una forma pues autoritaria, pidiendo sin pedir, exigiendo más que pidiendo, continuamente nuevas ayudas. Y claro, el problema es que la experiencia le ha dicho que lo que pedía al final se le acababa dando, y esto ha creado un contexto que, bueno, ha situado a la diplomacia de Ucrania en una dialéctica que puede ser, a medida que se acerca el final del conflicto, cada vez más peligrosa. Si a Zelensky se le ha dado todo lo que ha pedido, si se le han tolerado este tipo de actitudes, es porque los líderes occidentales sabían que Zelensky contaba con el visto bueno y con el apoyo del establishment, un establishment que controla no solo Ucrania, sino el conjunto.

0: el conjunto de Occidente, ¿no? Pero en la medida que ya digo en que el fin del conflicto se acerca, esa tolerancia, ese apoyo del propio establishment al régimen de Ucrania puede irse fácilmente resquebrajando y entonces a partir de ese momento el gobierno de Kiev va a tener que medir mucho mejor las palabras y los gestos con respecto a sus propios aliados si no quiere agravar los problemas en los que ya se encuentra introducido.
1: Y Cuba conmemora los 50 años del horrendo acto terrorista que cobró la vida de 73 personas, incluidos 57 ciudadanos del país. El 6 de octubre de 1976, un avión con destino a La Habana fue destruido en pleno vuelo por dos cargas explosivas. Al recordar el trágico crimen, el presidente Miguel Díaz-Canel destacó que sus autores intelectuales vivieron impunes en Estados Unidos. El mandatario precisó además que Washington ha patrocinado históricamente las acciones terroristas contra la nación caribeña. Oliver Zamora Oria nos trae la información sobre este suceso que permanece como una herida abierta para los cubanos.
2: El 6 de octubre de 1976 es una fecha tristemente inolvidable para el pueblo de Cuba. Un avión de la Compañía Cubana de Aviación que partía desde Barbados hacia La Habana explotó en pleno vuelo, víctima de un atentado terrorista en el que murieron 73 personas. Se incluía la tripulación, también el equipo juvenil de esgrima que venía victorioso de una competencia regional y también ciudadanos de Guyana y de Corea del Norte. Fue un hecho que estremeció a toda la sociedad cubana que se unió al dolor de los familiares.
3: El pueblo de Cuba reaccionó de una manera, vaya, muy con primero con mucha razón y segundo, masivamente. Hay que ver el acto de Fidel ahí en la Plaza de la Revolución. Allí no cabía nadie y aquello estaba y había gente que sin ser familiares de las víctimas lloraban porque es un crimen hacer eso contra un equipo juvenil de esgrima. No pueden acusar que mataron a militares. Acabaron con la esperanza.
2: Los autores intelectuales de este acontecimiento fueron Orlando Bosch y Luis Posada Carriles, dos connotados terroristas con amplios expedientes de hechos violentos contra Cuba, incluido la organización de varios atentados contra el líder histórico de la Revolución Cubana, Fidel Castro. Vivieron con total impunidad en Estados Unidos y el gobierno cubano asegura que esto se debe a que ambos fueron agentes de la CIA muy vinculados a la familia Bush. De hecho, años después de este acontecimiento, se ha conocido que el gobierno de Estados Unidos, las agencias de seguridad de Estados Unidos, conocían sobre este plan.
3: Si no hay financiamiento, no hay Orlando Bosch, no existiera Posada Carriles. Posada Carriles viene desde la época de Girón, que lo sacaron de la brigada para entrenarlo en los explosivos, porque tenía antecedentes. Eran agentes de la CIA, confeso, públicamente, se movían públicamente en esos medios y se vinculaban con los cabecillas de las organizaciones contrarrevolucionarias, que también estaban al servicio del mandato de quien pagaba, el gobierno de Estados Unidos.
2: Los hechos de Barbados, este acontecimiento del avión proveniente de Barbados se suma a una larga lista de hechos terroristas que ha sufrido Cuba desde el inicio del triunfo de la revolución, provocados y organizados por grupos contrarrevolucionarios radicados en el sur de la Florida. Actos terroristas que le ha costado a la isla miles de vidas y también de mutilados y que ha convertido a la nación caribeña en una de las principales víctimas del terrorismo de Estado en el hemisferio occidental. Curiosamente, el gobierno de Estados Unidos ha incluido a Cuba en una lista de países supuestamente patrocinadores del terrorismo para justificar su política del bloqueo y obviamente es la intención de convertir a la víctima en victimario.
1: En Brasil, el presidente y candidato a la reelección, Luis Ignacio Lula da Silva, reiteró su confianza en que obtendrá la victoria en el balotaje. Esto a pesar de que recibió menos votos que su oponente, Flavio Bolsonaro, en la primera vuelta de los comicios generales.

0: tenemos que buscar lo que no hemos hecho bien y lo que ahora tenemos que hacer. En 20 días tenemos que hacerlo más rápido y mejor. Ese es el reto.
1: La primera ronda de votación concluyó con una mínima diferencia de puntos entre ambos aspirantes. Con la totalidad de las urnas ya escrutadas, Flavio Bolsonaro obtuvo el 47,03% de los votos frente al 45,16% de Lula da Silva. Sin embargo, en el extranjero, el actual presidente se impuso en 64 países, mientras su rival ganó en 36. Según medios, después del balotaje, el jurista Cássio Nunes evalúa emitir un veredicto sobre el recurso que solicita la liberación del exmandatario Jair Bolsonaro. El magistrado considera excarcelar al político mediante una orden judicial preliminar, aunque lo más probable es que la petición de revisión formulada por la defensa sea analizada en el pleno de la Corte.

0: En Argentina, según reportes, el volumen de venta de pequeñas y medianas empresas en septiembre se redujo en un 1.2% respecto al mes de agosto. Además, se informa que en el primer semestre del 2026 el nivel de pobreza ha aumentado, colocando a millones de personas en esta condición. Ante este escenario, expertos afirman que las inversiones podrían convertirse en un elemento clave para fortalecer la economía nacional. Pero la pregunta es, ¿atraer inversores sería un reto para el gobierno de Javier Milei? Ricardo Romero nos cuenta más.
1: La República Argentina vuelve a mostrar números que preocupan en cuanto a la pobreza e indigencia. Según los datos publicados por el INDEC, casi 10 millones de habitantes son pobres, lo que significa el 32,3% de la población. Los números oficiales del primer semestre de 2026 son contundentes. Hay 2.498.000 hogares nacionales que no poseen los ingresos suficientes para solventar los gastos básicos de comida, vivienda, transporte o salud. Dentro de ese conjunto existen alrededor de 575.000 familias, lo que representa a casi 2.5 millones de personas que se encuentran por debajo de la línea de indigencia, es decir, ni siquiera pueden cubrir la canasta básica de alimentación con un umbral mínimo de necesidades energéticas. En comparación con el segundo semestre de 2025, la suba fue de 4,1 puntos porcentuales, y si bien no son valores que superen el 50% de la población, tal como ocurrió en gobiernos anteriores, se trata de un freno en ese descenso de la pobreza registrado en los primeros años de la gestión de Javier Milei. Varios expertos en economía plantean que la razón de esta fotografía inquietante está en salarios estancados que no logran hacer frente al aumento de la inflación registrado en los últimos meses. Para revertir este panorama, la inversión en el país puede ser un elemento clave. Sin embargo, las consultoras privadas y varios bancos internacionales arrojan conclusiones poco auspiciosas para la Argentina. Según un informe reciente, la inversión se ubica en el 15,1% del Producto Bruto Interno. Y si se lo compara con otras naciones de la región, Argentina está 6 puntos por debajo de Perú y 9 puntos atrás de Chile. Si la equiparación es con potencias como China, el país sudamericano está lejos del 40% del PBI por parte del gigante asiático. Todo sucede al mismo tiempo que el banco JP Morgan prevé un retroceso en el crecimiento para 2026. Según sus estimaciones, bajará del 2,7 inicial al 1,5%, y esta modificación se presenta luego de la caída del 2,9% de la actividad económica en julio. Mientras tanto, el jefe de Estado estuvo en Francia en el marco del Argentina Week, un foro internacional de negocios centrado en la energía, la minería, la tecnología y la inteligencia artificial. ¿Podrá ser atractivo el país ante los números que reflejan nuestra realidad? ¿Qué tendrán que cambiar los funcionarios para revertir esta situación? Son las preguntas que sobrevuelan por estos meses mientras la vida cotidiana sigue siendo difícil para millones de argentinos.
0: En España, el Consejo de Ministros aprueba dos decretos de ley de vivienda que mantienen la esencia de los que

0: anteriormente fueron vetados por el Congreso. Ante este escenario, el presidente del Gobierno de España, Pedro Sánchez, defendió la decisión de convocar a elecciones generales para el 29 de noviembre. También destacó la necesidad de un parlamento que permita la intervención más contundente de las autoridades gubernamentales en el mercado residencial que no funciona.
1: Pero necesitamos el aspecto regulatorio. Y ese aspecto regulatorio tiene que venir del Parlamento. Para otras muchas cosas que tenemos que hacer, como es la regulación de todo lo que antes he explicado. Y si el Parlamento no tiene a bien, por las razones que sean, aprobarlo y lo bloquea, pues evidentemente necesitamos un Parlamento con otras mayorías que nos permita, aquellos que creemos que tenemos que hacer una intervención más contundente de un mercado que no funciona, como es el de la vivienda, una mayoría mucho más amplia. Esa es la razón de ser de la convocatoria electoral.
0: En paralelo, en Barcelona se registraron protestas multitudinarias por la crisis inmobiliaria que terminaron con graves disturbios en el centro de la ciudad. Según medios, más de 10 personas fueron detenidas como resultado de los enfrentamientos entre la policía y los manifestantes. Estos expresan su descontento con los altos precios de los alquileres que no son capaces de pagar. Además, insisten en que España vive un momento crítico y esperan una respuesta política.
2: Me parece que ahora se ha entendido que estamos en una situación crítica, que esto no corresponde solo a los jóvenes, aquí hay gente de todas las edades, que no podemos pagar unos alquileres de este precio, y me parece que es el momento, digamos, de poder hacer algo políticamente, y quizás no se trata de protagonismos a nivel de política, sino de crear esto, un frente amplio sin protagonismos, que dé una respuesta política a esto.
3: Pues sí que hay un poco de miedo de que haya un cambio grande en este sentido, pero no sé, también tengo un poco de esperanza que el cambio sea mejor.
0: Vamos ahora con otras noticias en breve. En Perú, el partido Renovación Popular encabeza las elecciones regionales y municipales para la alcaldía con el 27,7%. El resultado se da luego de contabilizar el 92% de las actas en Lima. En otras 15 regiones será necesaria una segunda vuelta el 29 de noviembre, ya que ninguna candidatura alcanzó el 30% requerido. El Jurado Nacional de Elecciones estima que los resultados oficiales definitivos estén listos entre finales de octubre y los primeros días de noviembre. En estos comicios, los peruanos votaron para elegir a más de 13.000 funcionarios en todo el país. El gobierno de Colombia planea revisar el proceso de consulta previa. Se trata del mecanismo de diálogo con las comunidades indígenas en materia de construcción y extracción de recursos naturales en sus territorios. La reforma prevé digitalizar la totalidad de los expedientes retrasados y lograr la actualización de los datos en un periodo de 90 días. Asimismo, las modificaciones pretenden lograr mayor seguridad jurídica, precisión y transparencia en el proceso.
4: Hola, ¿qué más?
5: ¿Cómo estás?
4: Bien, ¿qué haces? ¿Cómo te
0: acabo? 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Hacemos una pausa.
6: Llegó la inteligencia artificial y la inteligencia artificial nos dice que necesita un cuerpo para salir al mundo físico.
7: Tome este papel higiénico. Permítame ayudarle con el papel higiénico. Espere. Oh, Dios mío.
8: Este año los robots hicieron una auténtica demostración de Kung Fu que los maestros de Kung Fu tendrían envidia. Y todo eso ha sucedido en un año.
9: Este año, al igual que el año pasado, lo que mejor hacen es bailar.
8: Nuestro objetivo a largo plazo es introducir el robot en todos los hogares como compañero.
6: Puede comunicarse contigo y hacer ciertas recomendaciones, es decir, mantener un diálogo en toda regla.
8: Conéctate a la red.
10: Conexión exitosa. El sistema está listo para su uso.
9: Tenemos un millón.

0: noticias sobre cómo alguien en Japón se casó con una muñeca robot. Esto no es una historia de terror, esto sucederá seguro.
1: Incluso los expertos no entienden cómo avanzará todo esto.
0: Nadie tiene la respuesta sobre cómo afectará esto al mundo o cómo lo cambiará.
2: ¿Qué ocultan las cartas y los juegos de mano? ¿Cuál es el rey de triunfo? ¿Cómo vencer a los ases del crimen? ¿Se puede ganar la apuesta por la paz? ¿Dónde está la carta perdida? ¿Por qué tantos dejan de seguir las reglas del juego? Los naipes siempre se están barajando. Y para comprenderlo todo, hay que poner las cartas sobre la mesa.
3: Estamos en camino a la UCI y la principal ruta
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6: Llegamos hasta Orenburgo.
7: Queremos saber cuáles son los proyectos ambientales que llevan adelante.
8: Nos dirigimos hacia varias comunidades indígenas.
9: Me el riesgo es que no deja de salir sangre.
3: Es uno de los símbolos de la ciudad imperial.
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Repasamos los titulares. El ejército ruso frustra uno de los mayores ataques con drones ucranianos en lo que va del año. Moscú asegura que sus defensas destruyeron centenares de aviones no tripulados desde la noche pasada. Cuba conmemora 50 años del atentado terrorista contra un vuelo de cubana de aviación con materiales vinculados a la CIA, que dejó más de 70 personas muertas con los autores intelectuales impunes. Lula da Silva asegura que su campaña para la segunda vuelta se enfocará en los brasileños que no sufragaron, mientras Flavio Bolsonaro hace alarde de la victoria conseguida en el legislativo. La pobreza en Argentina aumenta durante el primer semestre de este 2026, superando el 32%. También caen las ventas en pequeños y medianos negocios ante la falta de liquidez en los hogares. Gracias por acompañarnos. 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

Hola amigo, ¿cómo estás? Espero que todo te vaya bien. Hoy es el último día del alto el fuego entre Líbano y el enemigo israelí. Si Dios quiere, veremos. Todo el mundo, incluidos nosotros, está esperando para ver cómo termina todo. Espero que la situación mejore, que haya paz y que no se produzca una escalada. Veremos hacia dónde va todo. Estamos esperando con la confianza puesta en Dios.

0: Ali tiene una pequeña empresa de construcción. Su día comienza consultando las noticias. Para él es una cuestión de supervivencia. Desde hace ya 3 años, el conflicto entre Líbano e Israel estalla y cesa de forma inesperada. Ahora el día a día de millones de libaneses depende de la voluntad de los políticos.
1: Hola, querida. ¿Cómo estás? ¿Qué tal? ¿Sigues durmiendo o ya te has levantado? Voy de camino al trabajo. Tengo que pasar por la obra y arreglar un par de cosas. ¿Cómo están los niños? ¿Todo bien? Amir, Ali y Haidar, ¿están bien? Dales un beso de mi parte. Trabajaré 3 o 4 días y después iré a verlos, ¿de acuerdo? Cuídense y aguanten un poco más. Ya casi ha terminado todo. Si Dios quiere, la guerra terminará, las cosas se calmarán y volveremos a estar juntos. Bueno, adiós.
2: Hola, ¿cómo estás? Que Dios te bendiga. Gracias a Dios, nosotros también estamos bien. Los niños todavía están durmiendo. Ayer se acostaron tarde. Espero que las cosas mejoren.
0: Ali vive y trabaja en la ciudad de Nabatiya, cerca de la línea amarilla, nombre que el ejército israelí dio a la zona de amortiguamiento. Se extiende hasta 10 kilómetros hacia el interior del Líbano.

0: Israel sostiene que la línea amarilla es necesaria para impedir los ataques y destruir la infraestructura de Hezbolá. Pero en la práctica los civiles evitan acercarse a esa zona.
1: Ha habido una explosión. Han volado un edificio.
0: Drones israelíes sobrevuelan la zona mientras la artillería bombardea las colinas cercanas. La vida de cualquier persona aquí depende de si un soldado israelí lo considera o no una amenaza. Los libaneses han experimentado dos guerras desde el 2023. En cada ocasión el conflicto terminó con la firma de un acuerdo que prometía una paz duradera.
2: En aquella guerra perdí 200 cabezas de ganado. Los misiles pasaban volando. Entramos en pánico y huimos a Zawtar. Cuando comenzó la guerra, estábamos en el pueblo. Huimos de Nabatí a Kakaye, de ahí a Jalidie y después a Magdushe. Cuando terminó la guerra, regresamos. Si vuelve a empezar, nos iremos. Sí, nos iremos. Aunque no sé a dónde.

Vivir cerca de la línea amarilla es todo un desafío. Solo los valientes vuelven a sus casas. Por los lugares donde solían jugar los niños, ahora solo pasan rebaños de ovejas.

0: Escucha, hermano Mahdi, antes de la guerra, nosotros construíamos casas, pero ahora, después de la guerra, lo único que hacemos es retirar los escombros.
1: ¿Esa casa?
0: Sí, aquella de allí. La estamos derribando hasta los cimientos. ¿A dónde vamos? Nadie lo sabe. Sus propietarios están desconsolados. Se quedan allí sentados, desorientados, viendo cómo se demuelen sus hogares. Antes de la guerra construíamos, ahora destruimos.
2: Soy el padre Philip Habib al-Ukla, sacerdote de la parroquia ortodoxa griega de los municipios de Marjayun, Divin y Blat. Actualmente nos encontramos en una zona conocida como la Zona Roja, la cual limita directamente con los israelíes. Imparto clases usando nuestros libros de texto, pero mis alumnos no están en el aula porque nos encontramos en la Zona Roja, que está expuesta a bombardeos y a disparos. La mayoría de todos nuestros alumnos se han marchado ya de la zona y se han trasladado a otros lugares a causa de la guerra. Y ahora impartimos clases por internet. Ahora mismo nos encontramos en la Archidiócesis Ortodoxa Griega de Marjayun. Aquí es donde se encuentra la Escuela Ortodoxa. Fue construida por la Sociedad Imperial Rusa. Tanto la hermosa arquitectura de líneas curvas como los arcos son testimonio del perdurable legado que Rusia ha dejado en esta región y en esta escuela ortodoxa griega.
1: ¿Estás bien?
0: Sí.
1: Subí las escaleras. Me impactó ver el interior. Los proyectiles lo habían destrozado todo. Pero por fuera la casa parecía estar bien.
0: Ya conoces a Fadel, tu sobrino.
1: Un dron impactó en la casa. ¿Necesitas una mano?
0: No, estoy disfrutando del proceso. Sí, amigo. Hoy se han reanudado los bombardeos entre Estados Unidos e Irán. E Israel se limita a observar. Cualquier misil lanzado desde Irán hacia Israel provocará la reanudación de la guerra aquí, en Líbano. Que Dios nos conceda paz a todos. ¿Cómo estás, vecino? Va todo bien, querido amigo. Te aprecio, vecino. Que Dios te guarde. Siéntate atrás si quieres. ¿Cómo estás, padre?
2: Hola.
0: ¿Cómo va el trabajo?
2: Todo lo que han hecho hasta ahora ha sido levantar un terraplén.
0: ¿Has hablado con Hamoud?
2: Sí.
0: ¿Con Hamoud o con el tío Fadel?
2: Con Fadel.

0: Dicen que Netanyahu se reunirá con Trump a las 6 de la tarde. Me pregunto si pasará algo aquí.
1: ¿A las 6?
0: Sí, eso dicen, a las 6.
1: De verdad, hijo, estoy preocupado. Todo el mundo está muy asustado. Están aterrorizados. Han empacado sus cosas. No saben si deben marcharse o no. Yo prefiero esperar a ver qué pasa. Dile a tus hermanos que esto es insoportable. Si hay bombardeos, nos vamos. Ya tenemos todo empacado. Tenemos que mantenernos alerta y preparados para marcharnos en cualquier momento. De verdad, muy atentos. A lo mejor tenemos que irnos en cualquier instante. Muchas personas han sido asesinadas sin sentido. No entendemos la situación. Todo parece tranquilo, pero es una guerra.

0: Todo saldrá bien si Dios quiere.
1: ¿Qué se le va a hacer? Así es nuestra vida. Dios ha dispuesto que vivamos aquí, en el sur, y así ha sido desde que nacimos. Estamos acostumbrados.
2: Vine aquí con una lista de cosas interesantes que hacer. Yo solo quería ir marcando una a una las que cumpliera. Pero cada día hay algo nuevo en mi lista. Nuevo desafío, nuevo sabor, una nueva historia, una nueva tradición. Y parece que lo más interesante está aún por llegar.
3: A ver qué añadirá la vida a mi lista esta vez.
4: Los intentos por establecer un alto el fuego total en Líbano fracasaron. No obstante, los diplomáticos decidieron probar un plan de acción delicado en la localidad de Sautar al-Garbiya. Estos hombres uniformados son miembros del ejército libanés. Se les ha encomendado la tarea de desarmar a los soldados de Hezbollah y garantizar el regreso de los civiles.
0: Esperen, esperen, cálmense. Estoy tratando de escucharlos. 5 personas de la lista a la vez, no más, para no ir amontonados en el vehículo. Venga, iremos en 2 autos. No, ustedes van. Ahora, esperen, no. Los dejarán entrar hoy. Esperen un poco más. La zona ya está despejada. Los dejarán entrar hoy. Cálmense un poco. Hoy. Yo me encargo de ello.
5: Hermanos, háganos un favor. Les juro que los entendemos. Pero por favor, apártense un poco del puesto de control para que puedan pasar los autos. Se lo ruego por Dios. Vamos, hagan el favor.
0: Más cerca, más cerca.
6: Es una sensación increíble, imposible de describir. Llevamos 5 meses esperando esta sensación. Hemos soportado la injusticia y la pobreza. Hemos perdido a nuestros hijos, nuestros hogares y nuestro sustento. Esta foto significa mucho para mí porque es mi corazón. Es mi hijo. Él era de Hezbollah, la resistencia islámica. Se quedó en Sautar y murió como un mártir, sacrificando su sangre por la liberación de esta tierra. Más allá de por una persona o una religión, para que todo Líbano pudiera vivir con honor y dignidad. Defendemos toda la tierra libanesa. Estamos orgullosos de nuestros soldados caídos. Y alabado sea Alá, Señor de los mundos, pues su sangre ya ha comenzado a dar los frutos de la victoria.
5: Llevamos muchísimo tiempo esperando este momento, pero no tenemos sensación de victoria ni de paz. De todos modos, gracias a Dios, nos alegramos mucho de poder volver por fin, comprobar en qué estado se encuentran nuestras casas y el propio pueblo, respirar su aroma, contemplarlo y sentirlo.
0: No, no, será el último en entrar en Sauta, el último de todos. Cada uno va en su propio auto, 5 autos a la vez en grupos de 5.
4: En este enrevesado conflicto, el ejército libanés no lucha contra Israel. Actúa como fuerza de paz e intenta interponerse entre Hezbollah e Israel. Por eso personas de uniforme con insignias libanesas en las mangas despejan las carreteras y traen de vuelta a los residentes locales. Los diplomáticos lograron alcanzar un acuerdo sobre el regreso de los civiles a la localidad de Sautar al-Garbiya. Estos últimos esperaron en la línea amarilla durante 3 días hasta que finalmente el ejército libanés les permitió cruzarla.
5: Esta casa pertenecía a mis antepasados. Es la casa de mi abuelo.
7: Miren,

0: Ven, graba esto.
1: Quiero rendir homenaje a la resistencia y al mártir Hassan Nasrallah.
2: La destrucción es total. Pero en todas partes, si le preguntas a la gente, escuchas, estamos con la resistencia y no vamos a cambiar de opinión solo por estas acciones inhumanas del ejército israelí y la política israelí. Porque, según la política israelí, la humanidad y los derechos humanos no significan nada. Lo único que buscan es apoderarse de la región y someter a la gente para que vivan como esclavos bajo su control.
3: La gente esperaba volver a sus hogares, pero al llegar solo encontraron ruinas. Desconcertados, vagaban entre los escombros. Tras recuperar las pocas pertenencias que sobrevivieron, regresaron a la línea amarilla.
1: En Zaatar tenemos el monasterio de Nuestra Señora de la Anunciación. Por desgracia, al entrar vimos una gran destrucción. Los israelíes no distinguen entre monasterios, iglesias o mezquitas. Ellos solo buscan lograr sus objetivos. Esa es la triste realidad. Lo construimos después de la guerra del 2006. Al regresar, en el 2024, encontramos algunos daños y los reparamos. Ahora hemos vuelto y vemos una destrucción aún mayor, así que tendremos que restaurarlo otra vez. Nuestro lema es seguir trabajando y nunca perder la esperanza.

0: De acuerdo, ya voy para allá ahora mismo. ¿Les queda algún hueco, algún defecto o alguna grieta? Terminaron todo adentro. Está bien, vamos para allá ahora mismo. No hay problema. Dame 2 minutos y llego. A pesar de toda la destrucción, la gente sigue trabajando. Abu Khaled, anímate. Tenemos que cubrir esto.
1: Sí, también tenemos que hacer eso.
0: Mira esto. Como siempre, usamos esto para no dañar la pared. Quiero un poco de revestimiento aquí.
2: La situación en la primera línea de Líbano está lejos de ser tranquila. Pero a pesar de todas las advertencias, algunas personas valientes han comenzado a reparar los edificios dañados.
0: ¿Ves? Lo sostienes de esta forma y haces así. ¿Ves el resultado? Empiezas de este modo y sigues hasta el final. Honestamente, el dueño de este edificio es un hombre de verdad. Actuó con valentía y admiro lo que ha hecho. Empezamos a construir esto antes de la guerra. Y en cuanto llegó la tregua, me llamó de inmediato porque quería continuar con la obra, para inspirar a la gente y demostrar que la vida normal ha vuelto a Nabatiye. No importa si estalla la guerra de nuevo y hay bajas. Lo primordial para mí es sacar adelante este proyecto.
3: Yo tengo un sueño. Sueño con acostarme y despertar para encontrar un mundo donde reine la paz. Sueño con levantarme por la mañana y ver a todo el mundo saludándose con un buenos días. Pero, en cambio, lo que decimos cada día es: gracias a Dios que estás bien. Quiero que nuestros hijos vuelvan para llenar de vida nuestros hogares una vez más. Que no haya más refugiados. Hemos perdido tanto que ya ni siquiera podemos hablar de lo que llevamos en el alma. Por eso, decidimos seguir orando y resistiendo en este pueblo. Un proyectil alcanzó la cúpula de la iglesia y la propia cúpula y la campana eléctrica sufrieron daños. Seguiremos haciendo sonar nuestras campanas para que el mundo sepa que nuestras oraciones por la paz resonarán en todo Líbano y en la tierra entera. Este es el mensaje de la Iglesia Ortodoxa de Hedei de Marjayun. Proclamamos paz y amor, pidiendo a todos que respeten los principios legales e internacionales. Nuestra Iglesia sigue orando y anhelando la paz. Rueguen por nosotros para que la paz reine entre nosotros y en todo el mundo.

¿Cómo estás, amigo? Espero que todo esté tranquilo. Acabo de terminar el trabajo y regresar a casa. Gracias a Dios hemos avanzado algo, pero ahora estoy terriblemente cansado. Me duele todo el cuerpo por la fatiga, pero ver las noticias es incluso más agotador mentalmente. Así son las cosas, compañero. Pero debemos saber lo que está pasando, para saber si mañana por la mañana volvemos a trabajar, o si tenemos que parar todo y llevar nuestros camiones, excavadoras y equipo a un lugar seguro, porque la situación sigue siendo inestable. No dejamos de monitorear lo que sucede. El cansancio físico ya hasta me parece algo bueno.

0: 1, 2, 3. 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

Hubo un tiempo en el que se abusó de nuestra hospitalidad. 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Africanos de buena voluntad, vengan y conversemos sobre aquello que concierne al continente madre.

18 horas en Moscú. Bienvenidos a las noticias. Empezamos de inmediato repasando las más importantes de esta jornada. El ejército ruso frustra uno de los mayores ataques con drones ucranianos en lo que va del año. Moscú asegura que sus defensas destruyeron centenares de aviones no tripulados desde la noche pasada. Mientras, países europeos priorizan su apoyo a Kiev por encima de las necesidades de sus propios ciudadanos. Y en Cuba se cumplen 50 años del atentado terrorista contra un vuelo de cubana de aviación con materiales vinculados a la CIA que dejó más de 70 personas muertas. Los autores intelectuales quedaron impunes. Hoy, en el Día de las Víctimas del Terrorismo de Estado, se sigue clamando justicia. Y en Brasil, Lula da Silva asegura que su campaña para la segunda vuelta se enfocará en los 30 millones de brasileños que no sufragaron. Mientras que Flavio Bolsonaro asegura que la mayoría obtenida en el Congreso está configurada para un presidente como él. Y crece la pobreza en Argentina durante el primer semestre de este 2026. La tasa es de más del 32%. Además, se reducen las ventas en los pequeños y medianos negocios como consecuencia de la falta de liquidez en los hogares. Ampliamos los detalles de estas y otras noticias en los próximos minutos. Sigan con nosotros. Aquí empezamos.

0: Dos personas murieron y al menos 9 resultaron heridas tras el nuevo ataque del régimen de Kiev contra zonas civiles en la provincia de Moscú. Se trata de una de las mayores agresiones de Ucrania contra la capital rusa. Como resultado, varias viviendas y vehículos civiles resultaron dañados. En general, Rusia ha derribado más de 1,000 drones ucranianos durante las últimas 24 horas. Por su parte, el ejército ruso afirma haber atacado varios objetivos usados por las Fuerzas Armadas ucranianas en la provincia de Odessa. Los blancos fueron un almacén de misiles, un buque de carga que transportaba mercancías de las tropas e instalaciones portuarias. Además, fueron alcanzados varios centros de datos utilizados por el ejército adversario. Según el Ministerio de Defensa, de esta forma Rusia reduce las capacidades de comunicación ucranianas y perturba la logística de sus movimientos militares. Desde Moscú, en cambio, explicaron su decisión de intensificar los ataques contra objetivos militares de Ucrania. Afirman que fue el régimen de Kiev quien amplió su lista de blancos en la pacífica economía rusa. Mientras tanto, Europa mantiene su apoyo al régimen de Kiev en medio de la creciente crisis en sus países. En este escenario surgen dudas sobre las verdaderas prioridades de los líderes del viejo continente ante el auge de ideas sobre la militarización. Así, repasemos. Las movilizaciones estudiantiles continúan extendiéndose por Francia y aumentan la presión sobre el gobierno. Mientras que los estudiantes reclaman mejores condiciones de enseñanza, instalaciones adecuadas y mayores recursos para el sistema educativo, el presidente Emmanuel Macron prioriza el aumento del presupuesto para los gastos militares. Asimismo, en plena crisis económica, el canciller federal alemán, cuya aprobación hay que señalar se acerca a mínimos, prometió destinar unos 1,000 millones de euros a las necesidades militares de Kiev. Y esto pese a que en el país también se registraron protestas contra el rumbo militarista del gobierno. En el actual escenario, los medios occidentales critican las acciones de ambos dirigentes. Repasemos qué dice Bloomberg. Aquí destacan que Francia se ha convertido en un eslabón débil de Europa debido a sus gastos económicos y alta deuda por las medidas tomadas por el presidente francés. Por su parte, la Deutsche Welle sostiene y habla del descontento que existe con el canciller y, sobre todo, con su política y su administración. Además, en Europa saltan las alarmas ante los bajos niveles de almacenamiento de gas. Según los reportes, las instalaciones europeas de almacenamiento de este recurso se encuentran ya al 72% de su capacidad, una situación que se produce tras el abandono del suministro energético procedente de Rusia. Para abordar sobre el tema, conversamos en nuestro estudio con el analista político y periodista Denis Rogatiuk. Él opina que la rusofobia es parte clave de la política exterior del bloque comunitario. Añade que los líderes europeos creen que tal postura podría salvar su situación interna.
1: Lo llamaría la trinidad del mal, que básicamente describe muy bien la mentalidad y política de varios líderes europeos, particularmente de Merz y de Macron. Esa trinidad del mal es de, primero, la rusofobia. La rusofobia que ahora forma parte clave de su política exterior. La segunda es la política del atlanticismo. Y yo creo que uno de los síntomas, uno de los signos claves estos días han sido justamente estos grandes protestas por parte de jóvenes, que no fueron organizadas por ningún partido político, ni por la izquierda, ni por la derecha, sino por las personas cotidianas, por jóvenes que se oponen a la continuación de la guerra contra Rusia, que se oponen a este apoyo por Ucrania, con un slogan clave que dice: Rusia no es nuestro enemigo. Pero la élite política alemana sí está fijada en esta mentalidad de que una guerra de verdad con Rusia es inevitable para el futuro, porque solamente un conflicto así podría salvar su estructura política económica. Es decir, solamente teniendo a Rusia como enemigo, ellos podrían justificar este aumento de los gastos militares.
0: Corea del Sur califica de insuficiente la disculpa de Ucrania por revelar el traslado de dos soldados norcoreanos. El escándalo estalló, recordemos, luego de que Zelensky expusiera ante la Asamblea General de la ONU la entrega de los prisioneros a Seúl. Esto pese a un acuerdo de confidencialidad respecto al tema entre ambos gobiernos. Si Kiev no reconoce el pacto y se excusa públicamente, Seúl advierte de que podría tomar medidas firmes en su contra. El caso amenaza ya con abrir una nueva grieta diplomática entre las dos naciones. Vamos a conversarlo con nuestra compañera María Isabel Ceballos, que nos cuente qué es lo que está sucediendo entre estas dos naciones.
2: José Daniel, bueno, muchísimo y tela para cortar de inmediato, porque parece que el líder del régimen de Kiev cree tener una carta abierta, un papel en blanco para hacer sus deseos realidad. Bueno, esto no le pasó necesariamente con este incidente diplomático con Corea del Sur. Ya lo habías manifestado en plena Asamblea de las Naciones Unidas, expresa que Ucrania ha enviado dos prisioneros de guerra de Corea del Norte, capturados peleando por Rusia, y enviados a Corea del Sur. Evidentemente, esto ha sido pues un

0: convenio de confidencialidad firmado entre las partes que Ucrania dijo, no, esto nunca ha pasado, esto es una mentira, no ha habido ningún acuerdo. Pero claro, el presidente de Corea del Sur dice que la parte ucraniana es la que exigió la confidencialidad, ni siquiera Corea del Sur, y que aceptó tal cosa, además de ahora negarse a disculparse públicamente. ¿Por qué? En privado parece que sí están existiendo estas disculpas, ¿verdad? Lo dan a conocer desde Corea del Sur. El propio ministro de Relaciones Exteriores dice que han estado en conversaciones y que en este contexto su homólogo es que habría pedido estas disculpas de lo ocurrido por el malentendido, como quiera que se lo quiera ver, pero evidentemente lo que esperan de Ucrania es disculpas oficiales, que se aclare el incidente y que, por favor, se retire aquello de que han mentido desde los altos órganos del poder en Corea del Sur.
1: Queda claro que no fue un lapsus del líder del régimen de Kiev, pero ¿se podría hablar que había un objetivo que tenía detrás?
0: Sí, sí, sí. No es un lapsus. Evidentemente lo que están leyendo muchísimos es que perseguía Zelensky la simpatía de los actores políticos, la comunidad surcoreana, para que recibir armas, claro, recibir apoyo en el conflicto. Acá, por ejemplo, un diputado citado por Reuters de oposición al gobierno actual en Corea del Sur dice que quizás Zelensky anunció ese traslado porque esperaba que ello impulsara el apoyo público en Corea del Sur para suministrar, claro, más armas, pero evidentemente esto no va a pasar. De hecho, Corea del Sur está considerando el retiro de su embajador en Kiev y entre otros pasos, ¿verdad? Vamos a concluir justamente con lo que el presidente de la República de Corea del Sur, está ahora mismo obteniendo de la ciudadanía, y es una tasa de aprobación baja. En este contexto es que se están aprovechando también los opositores para decir que deje de estar hablando de Ucrania, que por qué no hablan mal, de Irán o de Corea del Norte. Se ha armado pues también un lío interno a nivel político. Sin embargo, esto no va a salvar, al parecer, a un Zelensky cuya apetencia no se detiene en materia de armas y que va a utilizar cualquier estrategia para conseguir ese fin.
1: Muchísimas gracias, María Isabel, por los detalles. El analista político Adrián Zelaya opina que Zelensky ha abusado durante años de la paciencia de sus aliados. Señala también que a medida que cambia el escenario del conflicto, el régimen de Kiev podría perder el respaldo de Occidente.
2: Está claro que pretendía incidir en la opinión pública surcoreana y en la clase política surcoreana, pero claro, desvelando lo que en principio era aparentemente un secreto de Estado, un secreto diplomático, pues digamos que ha roto todas las barreras de la diplomacia, ¿no? Como habéis dicho, de alguna forma es una actitud que no por ser habitual en el régimen de Kiev, es menos sorprendente. Desde que estalló el conflicto, Zelensky se ha dirigido a los líderes occidentales y a los líderes de los países aliados en general de una forma pues autoritaria, pidiendo sin pedir, exigiendo más que pidiendo continuamente nuevas ayudas. Y claro, el problema es que la experiencia le ha dicho que lo que pedía al final se le acababa dando, y esto ha creado un contexto que, bueno, ha situado a la diplomacia de Ucrania en una dialéctica que puede ser, a medida que se acerca el final del conflicto, cada vez más peligrosa. Si a Zelensky se le ha dado todo lo que ha pedido, si se le han tolerado este tipo de actitudes, es porque los líderes occidentales sabían que Zelensky contaba con el visto bueno y con el apoyo del establishment, un establishment que controla no solo Ucrania, sino el conjunto de Occidente, ¿no? Pero en la medida, ya digo, en que el fin del conflicto se acerca, esa tolerancia, ese apoyo del propio establishment al régimen de Ucrania puede irse fácilmente resquebrajando, y entonces a partir de ese momento el gobierno de Kiev va a tener que medir mucho mejor las palabras y los gestos con respecto a sus propios aliados si no quiere agravar los problemas en los que ya se encuentra introducido.
1: Hoy Cuba conmemora los 50 años del horrendo acto terrorista que cobró la vida de 73 personas incluidos 50.

0: 37 ciudadanos del país. El 6 de octubre de 1976, un avión con destino a La Habana fue destruido en pleno vuelo por dos cargas explosivas. Al recordar el trágico crimen, el presidente Miguel Díaz-Canel destacó que sus autores intelectuales vivieron impunes en Estados Unidos. El mandatario precisó que Washington ha patrocinado históricamente las acciones terroristas contra la nación caribeña. Oliver Zamora Oria nos trae la información sobre este suceso que permanece como una herida abierta para los cubanos.
1: El 6 de octubre de 1976 es una fecha tristemente inolvidable para el pueblo de Cuba. Un avión de la Compañía Cubana de Aviación que partía desde Barbados hacia La Habana explotó en pleno vuelo, víctima de un atentado terrorista en el que murieron 73 personas. Se incluía la tripulación, también el equipo juvenil de esgrima que venía victorioso de una competencia regional y también ciudadanos de Guyana y de Corea del Norte. Fue un hecho que estremeció a toda la sociedad cubana, que se unió al dolor de los familiares.
2: El pueblo de Cuba reaccionó de una manera, primero con mucha razón y segundo, masivamente. Hay que ver el acto de Fidel ahí en la Plaza de la Revolución. Ahí no cabía nadie y aquello estaba, y había gente que, sin ser familiares de las víctimas, lloraban porque es un crimen hacer eso contra un equipo juvenil de esgrima. No pueden acusar que mataron a militares. Acabaron con la esperanza.
1: Los autores intelectuales de este acontecimiento fueron Orlando Bosch y Luis Posada Carriles, dos connotados terroristas con amplios expedientes de hechos violentos contra Cuba, incluido la organización de varios atentados contra el líder histórico de la Revolución Cubana, Fidel Castro. Vivieron con total impunidad en Estados Unidos y el gobierno cubano asegura que esto se debe a que ambos fueron agentes de la CIA muy vinculados a la familia Bush. De hecho, años después de este acontecimiento, se ha conocido que el gobierno de Estados Unidos, las agencias de seguridad de Estados Unidos, conocían sobre este plan.
2: Si no hay financiamiento, no hay Orlando Bush, no existiera Posada Carriles. Posada Carriles viene desde la época de Girón, que lo sacaron de la brigada para entrenarlo en los explosivos, porque tenía antecedentes. Eran agentes de la CIA, confeso públicamente, se movían públicamente en esos medios y se vinculaban con los cabecillas de las organizaciones contrarrevolucionarias, que también estaban al servicio del mandato de quien pagaba, el gobierno de Estados Unidos.
1: Los hechos de Barbados, este acontecimiento del avión proveniente de Barbados, se suma a una larga lista de hechos terroristas que ha sufrido Cuba desde el inicio del triunfo de la revolución, provocados y organizados por grupos contrarrevolucionarios radicados en el sur de la Florida. Actos terroristas que le ha costado a la isla miles de vidas y también de mutilados, y que ha convertido a la nación caribeña en una de las principales víctimas del terrorismo de Estado en el hemisferio occidental. Curiosamente, el gobierno de Estados Unidos ha incluido a Cuba en una lista de países supuestamente patrocinadores del terrorismo para justificar su política del bloqueo, y obviamente es la intención de convertir a la víctima en victimario.
0: En Brasil, el presidente y candidato a la reelección, Luis Inácio Lula da Silva, reiteró su confianza en que obtendrá la victoria en el balotaje. Esto a pesar de que recibió menos votos que su oponente Flavio Bolsonaro en la primera vuelta de los comicios generales. El mandatario subrayó que el resultado se debe a la poca participación ciudadana y llamó a incentivar el interés de la población por el proceso electoral.
3: Lo que tenemos que hacer es intentar entender por qué 30 millones de personas no han ido a votar. Es posible que haya una razón, la falta de interés, y la responsabilidad es nuestra. Se trata de devolver el interés por participar en el proceso electoral. Es así, es simple. No tenemos que estar buscando los errores que han cometido los demás. No, tenemos que buscar lo que no hemos hecho bien y lo que ahora tenemos que hacer. En 20 días tenemos que hacerlo más rápido.

A emitir un veredicto sobre el recurso que solicita la liberación del exmandatario Jair Bolsonaro. El magistrado considera excarcelar al político mediante una orden judicial preliminar, aunque lo más probable es que la petición de revisión formulada por la defensa sea analizada en el pleno de la Corte.

0: En Argentina, según reportes, el volumen de venta de pequeñas y medianas empresas en septiembre se redujo en un 1.2% respecto al mes de agosto. Además, se informa que en el primer semestre de este 2026, el nivel de pobreza ha aumentado, colocando a millones de personas en esta condición. Ante este escenario, expertos afirman que las inversiones podrían convertirse en un elemento clave para fortalecer la economía nacional. Pero la pregunta es, ¿atraer inversión o inversores sería un reto para el gobierno de Javier Milei? Ricardo Romero analiza la situación.
1: La República Argentina vuelve a mostrar números que preocupan en cuanto a la pobreza e indigencia. Según los datos publicados por el INDEC, casi 10 millones de habitantes son pobres, lo que significa el 32,3% de la población. Los números oficiales del primer semestre de 2026 son contundentes. Hay 2.498.000 hogares nacionales que no poseen los ingresos suficientes para solventar los gastos básicos de comida, vivienda, transporte o salud. Dentro de ese conjunto existen alrededor de 575.000 familias, lo que representa a casi 2.5 millones de personas que se encuentran por debajo de la línea de indigencia, es decir, ni siquiera pueden cubrir la canasta básica de alimentación con un umbral mínimo de necesidades energéticas. En comparación con el segundo semestre de 2025, la suba fue de 4,1 puntos porcentuales y si bien no son valores que superen el 50% de la población, tal como ocurrió en gobiernos anteriores, se trata de un freno en ese descenso de la pobreza registrado en los primeros años de la gestión de Javier Milei. Varios expertos en economía plantean que la razón de esta fotografía inquietante está en salarios estancados que no logran hacer frente al aumento de la inflación registrado en los últimos meses. Para revertir este panorama, la inversión en el país puede ser un elemento clave. Sin embargo, las consultoras privadas y varios bancos internacionales arrojan conclusiones poco auspiciosas para la Argentina. Según un informe reciente, la inversión se ubica en el 15,1% del Producto Bruto Interno. Y si se lo compara con otras naciones de la región, Argentina está 6 puntos por debajo de Perú y 9 puntos atrás de Chile. Si la equiparación es con potencias como China, el país sudamericano está lejos del 40% del PBI por parte del gigante asiático. Todo sucede al mismo tiempo que el banco JP Morgan prevé un retroceso en el crecimiento para 2026. Según sus estimaciones, bajará del 2,7% inicial al 1,5% y esta modificación se presenta luego de la caída del 2,9% de la actividad económica en julio. Mientras tanto, el jefe de Estado estuvo en Francia en el marco del Argentina Week, un foro internacional de negocios centrado en la energía, la minería, la tecnología y la inteligencia artificial. ¿Podrá ser atractivo el país ante los números que reflejan nuestra realidad? ¿Qué tendrán que cambiar los funcionarios para revertir esta situación? Son las preguntas que sobrevuelan por estos meses mientras la vida cotidiana sigue siendo difícil para millones de argentinos.
0: En España, el Consejo de Ministros aprueba dos decretos de ley de vivienda que mantienen la esencia de los que anteriormente fueron vetados por el Congreso. Ante este escenario, el presidente del gobierno de España, Pedro Sánchez, defendió la decisión de convocar a elecciones generales para el 29 de noviembre. También destacó la necesidad de un parlamento que permita la intervención más contundente de las autoridades gubernamentales en el mercado residencial que no funciona.
2: Pero necesitamos el aspecto regulatorio. Y ese aspecto regulatorio tiene que venir del parlamento. Para otras muchas cosas que tenemos que hacer, como es la regulación de todo lo que antes he explicado. Y si el Parlamento no tiene a bien, por las razones que sean,

0: a aprobarlo y lo bloquea, pues evidentemente necesitamos un Parlamento con otras mayorías que nos permita, aquellos que creemos que tenemos que hacer una intervención más contundente de un mercado que no funciona, como es el de la vivienda, una mayoría mucho más amplia. Esa es la razón de ser de la convocatoria electoral.
1: En paralelo, en Barcelona se registraron protestas multitudinarias por la crisis inmobiliaria que terminaron con graves disturbios en el centro de la ciudad. Según medios, más de 10 personas fueron detenidas como resultado de los enfrentamientos entre la policía y los manifestantes. Estos expresan su descontento con los altos precios de los alquileres que no son capaces de pagar. Además, insisten en que España vive un momento crítico y esperan una respuesta política.
2: Me parece que ahora se ha entendido que estamos en una situación crítica, que esto no corresponde solo a los jóvenes, aquí hay gente de todas las edades, que no podemos pagar unos alquileres de este precio. Y me parece que es el momento, digamos, de poder hacer algo políticamente. Y quizás no se trata de protagonismos a nivel de política, sino de crear esto, un frente amplio sin protagonismos, que dé una respuesta política a esto.
3: Pues sí que hay un poco de miedo de que haya un cambio grande en este sentido, pero no sé, también tengo un poco de esperanza que el cambio sea mejor.
1: Vamos con otras noticias en breve. En Perú, el partido Renovación Popular encabeza las elecciones regionales y municipales para la alcaldía con el 27,7%. El resultado se da luego de contabilizar el 92% de las actas en Lima. En otras 15 regiones será necesaria una segunda vuelta el 29 de noviembre, ya que ninguna candidatura alcanzó el 30% requerido. El Jurado Nacional de Elecciones estima que los resultados oficiales definitivos estén listos entre finales de octubre y los primeros días de noviembre. En estos comicios, los peruanos votaron para elegir a más de 13.000 funcionarios en todo el país. El gobierno de Colombia planea revisar el proceso de consulta previa. Se trata del mecanismo de diálogo con las comunidades indígenas en materia de construcción y extracción de recursos naturales en sus territorios. La reforma prevé digitalizar la totalidad de los expedientes retrasados y lograr la actualización de los datos en un periodo de 90 días. Asimismo, las modificaciones pretenden lograr mayor seguridad jurídica, precisión y transparencia en el proceso.
4: Hola, ¿qué más?
5: ¿Cómo estás?
4: Bien, gracias por estar acá.
1: 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Hacemos una pausa y volvemos.
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10: Llegó la inteligencia artificial y la inteligencia artificial nos dice que necesita un cuerpo para salir al mundo físico.

0: darle con el papel higiénico. Espere. Oh, Dios mío.
1: Este año los robots hicieron una auténtica demostración de Kung Fu que los maestros de Kung Fu tendrían envidia. Y todo eso ha sucedido en un año.
2: Este año, al igual que el año pasado, lo que mejor hacen es bailar.
1: Nuestro objetivo a largo plazo es introducir el robot en todos los hogares como compañero.
3: Puede comunicarse contigo y hacer ciertas recomendaciones. Es decir, mantener un diálogo en toda regla.
1: Conéctate a la red.
4: Conexión exitosa. El sistema está listo para su uso.
5: Tenemos un millón de noticias sobre cómo alguien en Japón se casó con una muñeca robot. Esto no es una historia de terror. Esto sucederá seguro.
6: Incluso los expertos no entienden cómo avanzará todo esto.
5: Nadie tiene la respuesta sobre cómo afectará esto al mundo o cómo lo cambiará.
7: Repasamos titulares. El ejército ruso frustra uno de los mayores ataques con drones ucranianos en lo que va del año. Moscú asegura que sus defensas destruyeron centenares de aviones no tripulados desde la noche pasada. Cuba conmemora 50 años del atentado terrorista contra un vuelo de cubana de aviación con materiales vinculados a la CIA que dejó más de 70 personas muertas con los autores intelectuales impunes. Y Lula da Silva asegura que su campaña para la segunda vuelta se enfocará en los brasileños que no sufragaron, mientras Flavio Bolsonaro hace alarde de la victoria conseguida en el legislativo. La pobreza en Argentina aumenta durante el primer semestre de 2026, superando el 32%. También caen las ventas en pequeños y medianos negocios ante la falta de liquidez en los hogares. Gracias por acompañarnos. Ya viene RT Reporta.
8: Hidrovía Paraguay-Paraná. Un enorme sistema de transporte que se extiende desde el sur de Brasil hasta el Atlántico, formando una autopista fluvial de suma importancia para el comercio exterior de todo el Cono Sur y en especial para Paraguay, un país sin salida directa al mar. Nuestro equipo navega por esta ruta comercial de grandes buques tratando de conocer historias de vida de los pescadores y campesinos que dependen de esta arteria fluvial.

0: Al pensar en un río, además de agua, naturaleza y paisaje, no a todos se les viene a la mente los grandes negocios que arrastran sus aguas. En la cuenca de los ríos Paraguay y Paraná, cada día se ven pasar exorbitantes sumas de dinero en mercancías ante los ojos de los humildes habitantes de sus orillas.
1: Y la verdad que aquí estamos concientizados que todos somos una familia. Y como tal, como vivimos más en este lugar, tenemos algunas veces algunas diferencias, todo eso, pero como todos los hermanos mismos o cualquier persona en la familia no tienen los mismos pareceres, tratamos de respetar y así llevar una convivencia pacífica y armónica entre todos. Y realmente lo que más quiere aquella persona que navega es que se cumpla el tiempo de embarque y pueda ir a su casa.
0: Francisco se concentra en su trabajo. Tiene que equilibrar, en coordinar el viaje laboral y la convivencia con su tripulación. En esa parte del río Paraguay, grandes empresas son las que trasladan combustible, granos y productos de un puerto a otro del país o hacia el mundo para poder exportar mercadería. Es por eso que la hidrovía es tan necesaria para Paraguay, un país sin salida al mar que depende de esta autopista fluvial para trascender fronteras. La problemática está en el nivel del agua, con una bajante histórica del río y la dificultad que supone eso para la navegabilidad. Esos son los frentes que tiene Francisco cada vez que pone manos a la obra. ¿Es difícil el río Paraguay o es en general un río con condiciones?
1: Y con la cantidad de agua que hay ahora se complica mucho, pero el río Paraguay es noble. No hay demasiado cambio. Ahora sí, todos esos puntos críticos que tenemos, eso sí, van aflorando bastante y se pueden ver las cantidades de piedras, bancos que antes no veías. Normalmente.
0: Entonces, el nivel de agua bajo hace que los tramos sean más cortos.
1: Más complicados.
0: ¿Más complicados por qué?
1: En el sentido de que nosotros como buque motor siempre vamos sí o sí por el canal. Los remolcadores no utilizan tanto el canal por el desplazamiento que tienen. Nosotros, sin embargo, siempre por el canal, pero ¿qué pasa? Se va haciendo más angosto el canal y hace que se dificulte un poco la navegación.
0: Capitán, ¿y esto hace cuánto tiempo es así con los niveles bajos de agua?
1: Ya prácticamente 2 años continuados que está bajando ese nivel. No sube lo que tendría que subir normalmente. Hace bastante tiempo estamos con él.
0: ¿Y cree que se puede recuperar, por lo que sabe usted?
1: Sí. Cuando haya la cantidad de lluvia que tenga que haber en el pantanal, ahí vuelve a desembocar en estos ríos y los afluentes van alimentando de vuelta el río por ahí.
0: ¿Cómo pasar esas enormes barcazas con toneladas de peso si los niveles de agua no son buenos? ¿Cómo afecta el descenso del nivel del agua? Los niveles de agua del río Paraguay deberían llegar hasta este lugar. Tengamos en cuenta que estamos hablando del río navegable que atraviesa más de 1000 kilómetros en este país. Es el principal afluente del río Paraná en Argentina y nace en el estado de Mato Grosso, Brasil. Precisamente por los años de sequía de la zona de la Amazonía afectan los niveles de agua y esto también no solamente es perjudicial para un recurso natural, sino también por la importancia comercial que tiene la hidrovía Paraná-Paraguay para todos los países de la región. El objetivo de la hidrovía como proyecto de desarrollo fluvial ha sido adaptar el curso natural del río para el comercio internacional. Ello se logra dragando el cauce para más profundidad en sectores críticos. Para entenderlo, fui al encuentro de José.
2: Resulta ser que Paraguay, al ser un país mediterráneo, el 80% de su economía se mueve a través de los puertos y de la navegación fluvial. Uh-huh. Entonces, en este contexto de bajante histórica donde se rompieron todos los récords, bueno, el dragado asegura de que exista la suficiente profundidad en el canal para que los barcos puedan operar transportando carga, ya sea de exportación o importación, a un volumen adecuado y que eso no impacte de manera negativa en la economía. La hidrovía Paraguay-Paraná tiene sus ciclos de creciente y bajante, pero normalmente estamos en periodos donde las aguas son muy bajas, entonces el dragado tiene que ser algo permanente, de tal forma a que, como había comentado anteriormente, la navegación no se corte y los barcos puedan transportar el mayor volumen de carga posible y que eso no altere a los costos, ¿verdad? Porque tengamos en cuenta que finalmente los costos impactan en el consumidor final de los productos.

0: La contrapartida de esta ingeniería en el agua que permite las negociaciones de millones y millones de dólares apetecibles para grandes empresas son aquellos pueblos de pescadores, integrantes de una economía que no le otorga dividendos a un país, pero que sustenta familias enteras con sus historias ancestrales. En Villa Oliva me encontré con Marcos, tercera generación de familia de pescadores. Cada día, Marcos prepara en su casa todo lo necesario para ir a pescar. Carga sus herramientas en su bote situado en un pequeño puerto a pocos metros de su casa y sale al río a pescar surubí. Esa tarde yo tuve el placer de acompañarlo.
1: Hola, señora, ¿qué tal? Hola, señora.
0: ¿Qué tal?
1: Todo bien. Hay mucho que vivimos de esto, del río. Y cuando es bastante, poco, pero siempre sacamos algo. Cuando el agua está medio alto, sí, corre más el pescado.
0: Ahora, en el transcurso de los años, la hidrovía se volvió muy importante para el comercio de los países de la región. ¿Vos notaste que eso afectó al pescador?
1: A veces cuando hace el agua demasiado bajo, sí no perjudica los barcos y eso no lleva todo el espinel y cuesta plata también para comprar. El elemento de pesca es caro.
0: La pesca es parte de su vida y de su trabajo. La bajante del agua hace que haya menos peces. El dragado derrama sedimentos cerrando caudales y, por lo tanto, flujo de agua. Entre la naturaleza y el hombre, Marcos cree que su sustento de trabajo está en extinción. Es algo más que eso. En esas aguas, Marcos ha encontrado calma en varios momentos de su vida.
1: A veces vengo solo y pienso porque mi antepasado y eso, y me pongo un poco a llorar y eso, y después ya me pasa todo, porque hay muchas cosas que uno tiene que pasó. Y en verdad la tranquilidad, por un lado la tranquilidad, y como decir, a veces tener unas cuantas cargas por tu espalda y te olvidas todo. Parece que te vas sanito del río.
0: El río se lleva todo.
1: Sí, así dicen. Y en verdad yo también a veces me siento, como te voy a decir, no me hallo o tengo que, algo que me inquieta. Y cuando venía en el río y eso te relaja todo.
0: ¿Y te pasa que a veces le pedís cosas al agua?
1: Sí, más le pido a Dios la cosa. A veces cuando hay poco pescado le pido que me dé para sustentar a mi hijo y siempre me da. Y siempre cuando me sobra alguito o alguna persona que necesita, si puedo yo, le ayudo.
0: En tierra paraguaya, mientras las toneladas de granos, hojas, combustible, entre otros, se trasladan por el agua y los pobladores buscan peces en el río.

0: El astillero Aguapez está finalizando la construcción del buque Don Toyo, una obra naval de magnitud e importancia para Paraguay en la hidrovía. Tiene capacidad para 906 contenedores, consolidando a este país como un actor fundamental en el comercio de la región. Paraguay tiene la tercera mayor flota mercante más importante a nivel mundial. El proyecto Don Toyo, además de sus dimensiones, tiene como capitanas del proyecto a dos mujeres, algo que no es muy común en la industria naval. Daniela y Diana supervisan cada movimiento de esta gran construcción que mantiene un plantel de 100 personas al día trabajando.
1: El Don Toyo, ¿verdad? En los estudios lo que hemos también analizado y visto un poco en lo que es otras hidrovías, es una embarcación única que se está realizando ahora en el Cono Sur y que también suponemos que conlleva a que es un modelo único en la parte fluvial, ¿sí? Tanto en Latinoamérica, y estamos así un poco, vamos a decir, optimista en que sea ya el primer buque fluvial con estas dimensiones del mundo.
0: Ingeniera, ¿es corriente dentro de la industria naval tener tantas mujeres trabajando en un proyecto?
1: Inicialmente, cuando comencé en los estudios y mi trabajo, no era tan normal, o sea, no era recurrente ver tantas mujeres en un proyecto. Y creo que hemos roto un poco los paradigmas, ¿no? De que no solamente podemos estar enfocadas a ciertas actividades, sino también a cargo de proyectos grandes en la industria naval o en cualquier otra industria que nos requiera.
0: ¿Pero es muy difícil manejar tantos hombres?
1: A veces se complica, sí.
0: ¿Por qué?
1: Y creo, considero que, bueno, cada uno tiene su forma, pero siempre llegamos a una negociación. Siempre estamos haciendo reuniones semanales, inclusive reuniones diarias, para que el avance siempre sea progresivo. Y bueno, a veces cuesta un poco de que te puedan capaz entender, pero sí, se trabaja bien, hemos trabajado muy bien con el grupo.
0: Al estar en el lugar, en medio de una construcción tan grande, uno no se imagina cómo ese buque va a terminar en el agua. Cuesta describir la inmensidad, pero se siente en la cantidad de escaleras que hay que subir y a la altura a la que se llega para poder verlo por dentro. Diana nos hizo un recorrido y nos mostró los enormes espacios. Ella fue siempre la encargada de análisis estructural y quien muestra su emoción con todo lo logrado.
2: Ahora mismo estamos encaminando con las terminaciones de lo que serían las casillerías. La habitabilidad estamos realizándolo por módulos en aquí abajo en fabricación y luego lo vamos alzando en secciones, tanto en la popa como en la proa de la embarcación.
0: Y está a punto de terminarse.
2: Sí, estamos muy emocionante ya participar con un gran equipo en esta obra. Tenemos un gran potencial, tanto el apoyo paraguayo como de mis compañeros.
0: El trayecto de la hidrovía tiene un punto que une al río Paraguay y el Paraná en Argentina. Es parte del aparato productivo de los países que buscan crecer en sus dividendos. Una eterna lucha entre el avance y cómo perjudica a las economías más locales y pequeñas. Hay un tercer punto, el medio ambiente.

más allá de lo que uno cree, piensa, lee o estudia, hay un entendimiento que se da a partir de las vivencias. Y eso nos motivó a desviarnos del río y conocer aquello que hay que cuidar, la naturaleza. Porque las acciones del hombre también limitan los caudales de agua, afectando a la flora y la fauna, que más allá de lo bello, tiene un ciclo fundamental para la vida.

Llegamos a los esteros de Liberá, en la provincia argentina de Corrientes. Es un humedal de 1.300.000 hectáreas, fundamental para la biodiversidad. Se trata del segundo más importante de Sudamérica, con gran variedad de especies. Los humedales se nutren de las lluvias. De esa forma es que, mediante los caudales, pueden irrigar a los ríos. ¿Cuán importante es entonces mantenerlos para que el sistema de la naturaleza pueda seguir su curso?

0: silvestre, conservación de la flora y la fauna y la importancia de ser más conscientes.
1: ¿Y ahora en los últimos años la gente está empezando a tener conciencia? Mucha de esta conciencia empezó a partir de la época de pandemia, cuando tuvimos que quedar todos encerrados, que no se podían mover y demás, y lo que fue noticia en el mundo de cómo se recuperaron diferentes áreas, donde en lugares que no había animales, de golpe los animales empezaron a dar vuelta por las calles, cómo se hubo menos contaminación en el ambiente. Entonces ahí la gente, creo que ese fue también parte del clic, donde la gente empezó a tomar más conciencia de lo que era cuidar el medio ambiente y de lo que, del daño que le estábamos haciendo.
0: Y en sí, ¿se trata también de decisiones políticas por parte como de autoridades del mundo, ¿eh?
1: 100% son decisiones políticas, porque todo depende de las actitudes nuestras y las cosas que hacemos nosotros, es hasta donde nos permiten, hasta donde nos dan el límite. Pero si las políticas no se dan para que esas grandes empresas o esas empresas empiecen a cuidar también el medio ambiente, es como que no funciona, no tienen ese límite.
0: El desvío a la Tierra para conocer y respirar el ecosistema que tenemos que cuidar fue fugaz. Pero tuvo de todo. Incluso un paseo donde pudimos ver y sentir un atardecer magnífico. Los colores de las flores, el aire fresco y puro, el silencio y los animales en su hábitat.

0: La autopista fluvial que supone ser la hidrovía tiene un último recorrido, lo que se conoce como el Bajo Paraná, con puertos en Argentina o Uruguay que permiten la salida al Océano Atlántico. En el recorrido se ven los grandes buques ir y venir, una muestra visible del intercambio comercial. En el Bajo Paraná, la hidrovía pasa por zonas estratégicas y productivas de la Argentina. Rosario es una localidad por donde se da el centro comercial de los granos al mundo. También en esta parte del río, que es de gran calado, hay necesidad de dragar más aún para que los buques puedan pasar con su máxima potencia de cargamento. Sin embargo, puede afectar también a las localidades, no solamente de esta zona, sino también de toda la región. Hay que tener en cuenta que dragar es una especie de abrir camino en esta autopista fluvial que es la hidrovía. El tema son las consecuencias que pueden tener para los pobladores. Para realizar ese trayecto del Paraná, nos ayudó Orlando, que también es pescador. Al igual que Marcos, en Paraguay está preocupado por la bajante del río que disminuye la cantidad de peces donde trabajan. Para Marcos, lo que cambió es el agua. ¿Por qué cambió el agua?
1: Porque voy a cumplir 60 años y en todos estos años que he vivido, nunca existieron estos bajantes. Aparte no tenemos lagunas. Son tantos los bajantes que no tenemos más acceso a las lagunas. Antes no había pescado en el río, iba una laguna y sacaba pescado. Ahora están todas cerradas las que quedan, las que no se secan. Se quedan sin agua. Es más, hasta los animales en la isla han tenido problemas por tener muy poca agua.
0: ¿Y ustedes esto lo vieron incrementado por la construcción de la hidrovía, por el dragado?
1: Es que al tener menos agua cada vez se draga más el río y al dragar el río trae el agua de adentro y se secan las bocas, las entradas para los arroyos. Es por eso que Vitoria también se está quedando sin agua.
0: Victoria es una ciudad del este argentino, pertenece a la provincia de Entre Ríos. Los pescadores de esa zona se nuclearon en una cooperativa porque peligran sus fuentes de trabajo. Aseguran que solo hay obras para mejorar la navegabilidad de buques en la hidrovía, pero ninguna para aquellas bocas de caudales de agua. Quien lo cuenta muy bien es Carolina, que trabaja día a día en su pescadería y mira cómo el agua baja y, por ende, recibe menos pescados para vender. Carolina me citó en un puerto privado para llevarme a un lugar donde tenía que haber agua, pero no hay.
2: Esto era lo que era la Laguna Grande. En épocas de creciente, esto era todo agua, todo.
0: ¿Acá?
2: Todo, todo, todo. Fíjense cómo está hace un par de años.
0: ¿Y es por la hidrovía?
2: Sí, totalmente.
0: ¿Por qué?
2: Y si siguen socavando y siguen llevando como quieren llevar a 42 pies, nos vamos a quedar... Va a quedar todo esto, aparte del sedimento que van tirando en las bocas. Las bocas que alimentan al río nuestro... Al río Victoria están todas sedimentadas. Y ahí entra todo lo que vimos allá, ese es el caudal que entra a nuestro río. A mí me afecta, a nosotros que somos de la cooperativa de pescadores, nos afecta totalmente desde lo económico, nos afecta, somos los más afectados, digamos, somos los actores principales de esto.
0: ¿Pero por qué?
2: Al isleño también, al ganadero, al apicultor. Y sí, porque un río, otra cosa, al turismo, la gente que lleva gente a la isla a pescar, ¿quién va a querer venir acá si no tenés nada para apreciar? Mirá, esto, acá está más que demostrado el daño que han hecho. Acá está visible el daño. Me preocupa la fuente de trabajo nuestra, que qué va a pasar, qué plan hay para el isleño, para el pescador. ¿Qué va a pasar con esta gente si el río sigue sigue así, si siguen sin dragar, porque lo que pedimos es inmediato un dragado.
0: Siempre se analizó a la hidrovía desde una mirada economicista, como una forma de potenciar el comercio exterior y abaratar costos de transporte. También presenta tensiones entre países, principalmente Paraguay y Argentina, por el cobro de peajes, denuncias de cargamento ilícito y competencia desleal por la diferencia de regulaciones y control. Sin embargo, mientras el poder entra en sus conflictos, hay puestos de trabajo de profesionales, historias de pobladores más humildes que buscan que no les arruinen el sustento de su economía diaria. Y hay un punto que mantiene el agua también como vía de transporte fundamental. Mientras la revolución tecnológica no solucione la teletransportación de la materia, se necesita el tradicional, viejo y analógico transporte por tierra o por agua. Es el caso de la hidrovía, esta autopista fluvial que interconecta distintos países y les permite dar sus productos al comercio internacional, al mundo. Empezamos en Paraguay, terminamos aquí en Uruguay, Montevideo, desde un puerto donde los productos que lleguen hasta este lugar pueden salir y distribuirse alrededor del mundo a través del mar. La hidrovía Paraguay-Paraná es una autopista fluvial por la cual navegan toneladas de productos de gran valor para el comercio internacional. Este enorme caudal de dinero oculta historias de los trabajadores, pescadores y pequeñas ciudades vinculadas al río por todo lo que representa en sus vidas.

0: ¿Cómo se convirtió el derecho internacional en una fórmula vacía? ¿Por qué los políticos occidentales nos hablan de un mundo basado en unas reglas que ellos mismos ignoran? Dividieron el mundo en el jardín y la jungla, pero ese jardín parece imponer la ley de la jungla en la política internacional. Analicemos juntos cómo podemos contrarrestar la creciente impunidad del imperialismo.
1: Queridos compatriotas, hoy nuestras Fuerzas Armadas se han unido a nuestros aliados de la OTAN en los ataques aéreos contra las fuerzas serbias.
2: Durante los ataques, enfrente de nuestra casa había tanques y cañones. Todo fue bombardeado.
1: Estas municiones, reforzadas con uranio empobrecido, tienen mayor capacidad de perforación. Desde el punto de vista de la seguridad nuclear, no hay consecuencias radiológicas significativas.
3: Este cementerio parece interminable. Es una verdadera ciudad de los muertos, donde es muy fácil perderse. En Irak y Afganistán existen cementerios similares. Pronto podrían aparecer en Ucrania, donde miles de kilómetros cuadrados se han contaminado con polvo mortal para los próximos 4.500 millones de años.

19 horas en Moscú. Bienvenidos a las noticias. Repasamos de inmediato las más destacadas. El ejército ruso frustra uno de los mayores ataques con drones ucranianos en lo que va del año. Moscú asegura que sus defensas destruyeron centenares de aviones no tripulados desde la noche pasada. Mientras países europeos priorizan su apoyo a Kiev por encima de las necesidades de sus propios ciudadanos. Y en Cuba se cumplen 50 años del atentado terrorista contra un vuelo de cubana de aviación con materiales vinculados a la CIA que dejó más de 70 personas muertas. Los autores intelectuales quedaron impunes. Hoy, en el Día de las Víctimas del Terrorismo de Estado, se sigue clamando justicia. En Brasil, Lula da Silva asegura que su campaña para la segunda vuelta se enfocará en los 30 millones de brasileños que no sufragaron. Mientras, Flavio Bolsonaro asegura que la mayoría obtenida en el Congreso está configurada para un presidente como él. Y crece la pobreza en Argentina durante el primer semestre de este 2026. La tasa es de más del 32%. Además, se reducen las ventas en los pequeños y medianos negocios como consecuencia de la falta de liquidez en los hogares. Ampliamos los detalles de estas y otras noticias en los próximos minutos. Sigan con nosotros. Aquí empezamos.

Dos personas murieron y al menos 9 resultaron heridas tras el nuevo ataque del régimen de Kiev contra zonas civiles en la provincia de Moscú. Se trata de una de las mayores agresiones de Ucrania contra la capital rusa. Como resultado, varias viviendas y vehículos civiles resultaron dañados. En general, Rusia ha derribado más de 1.000 drones ucranianos durante las últimas 24 horas. Por su parte, el ejército ruso afirma haber atacado varios objetivos usados por las Fuerzas Armadas ucranianas en la provincia de Odessa. Los blancos fueron un almacén de misiles, un buque de carga que transportaba mercancías de las tropas e instalaciones portuarias. Además, fueron alcanzados varios centros de datos usados por el ejército adversario. Según el Ministerio de Defensa, de esta forma Rusia reduce las capacidades de comunicación ucranianas y perturba la logística de sus movimientos militares. Desde Moscú explicaron en cambio su decisión de intensificar los ataques contra objetivos militares de Ucrania. Afirman que fue el régimen de Kiev quien amplió su lista de blancos en la pacífica economía rusa. Mientras tanto, Europa mantiene su apoyo al régimen de Kiev en medio de la creciente crisis en sus países. En este escenario surgen dudas sobre las verdaderas prioridades de los líderes del viejo continente ante el auge de ideas sobre la militarización. Es así, las movilizaciones estudiantiles continúan en Francia, extendiéndose y aumentan la presión sobre el gobierno. Mientras que los estudiantes reclaman mejores condiciones de enseñanza, instalaciones adecuadas y mayores recursos para el sistema educativo, el

0: presidente Emmanuel Macron prioriza el aumento del presupuesto para los gastos militares. Asimismo, en plena crisis económica, el canciller federal alemán, cuya aprobación se acerca a mínimos, prometió destinar al menos 1.000 millones de euros para las necesidades militares de Kiev. Y esto pese a que en el país también se registraron protestas contra el rumbo militarista del gobierno. En el actual escenario, los medios occidentales critican las acciones de ambos dirigentes. Revisemos lo que dice Bloomberg. Señala que Francia se ha convertido en un eslabón débil de Europa debido a sus gastos económicos y alta deuda por las medidas tomadas por el presidente francés. Mientras que la Deutsche Welle señala el descontento que existe que aumenta en los alemanes contra la política de Merz y su administración. Además, en Europa saltan las alarmas ante los bajos niveles de almacenamiento de gas. Según reportes, las instalaciones europeas de almacenamiento de este recurso se encuentran ya al 72% de su capacidad. Una situación que se produce tras el abandono del suministro energético procedente de Rusia. Para abordar el tema hemos hablado en nuestro estudio aquí con el analista político y periodista Denis Rogatiuk. Él opina que la rusofobia es parte clave de la política exterior del bloque comunitario. Añade que los líderes europeos creen que tal postura podría salvar su situación interna.
1: Lo llamaría la trinidad del mal, que básicamente describe muy bien la mentalidad y política de varios líderes europeos, particularmente de Merz y de Macron. Esa trinidad del mal es de, primero, la rusofobia. La rusofobia que ahora forma parte clave de su política exterior. La segunda es la política del atlanticismo. Y yo creo que uno de los síntomas, uno de los signos claves estos días han sido justamente estas grandes protestas por parte de jóvenes, que no fueron organizadas por ningún partido político, ni por la izquierda, ni por la derecha, sino por las personas cotidianas, por jóvenes que se oponen a la continuación de la guerra contra Rusia, que se oponen a este apoyo por Ucrania, con un slogan clave que dice: Rusia no es nuestro enemigo. Pero la élite política alemana sí está fijada en esta mentalidad de que una guerra de verdad con Rusia es inevitable para el futuro, porque solamente un conflicto así podría salvar su estructura política económica. Es decir, solamente teniendo a Rusia como enemigo, ellos podrían justificar este aumento de los gastos militares.
0: Corea del Sur califica de insuficiente la disculpa de Ucrania por revelar el traslado de dos soldados norcoreanos. El escándalo estalló, recordemos, luego de que Zelensky expusiera ante la Asamblea General de la ONU la entrega de los prisioneros a Seúl. Esto pese a un acuerdo de confidencialidad respecto al tema entre ambos gobiernos. Si Kiev no reconoce el pacto y se excusa públicamente, Seúl advierte de que podría tomar medidas firmes en su contra. El caso amenaza ya con abrir una nueva grieta diplomática entre las dos naciones. Vamos a conversarlo con nuestra compañera María Isabel Ceballos, que nos cuente qué es lo que está sucediendo entre estas dos naciones.
2: José Daniel, bueno, muchísimo y tela para cortar de inmediato, porque parece que el líder del régimen de Kiev cree tener una carta abierta, un papel en blanco para hacer sus deseos realidad. Bueno, esto no le pasó necesariamente con este incidente diplomático con Corea del Sur. Ya lo habías manifestado en plena Asamblea de las Naciones Unidas, expresa que Ucrania ha enviado dos prisioneros de guerra de Corea del Norte, capturados peleando por Rusia, y enviados a Corea del Sur. Evidentemente, esto ha sido pues un convenio de confidencialidad firmado entre las partes que Ucrania dijo: no, esto nunca ha pasado, esto es una mentira, no ha habido ningún acuerdo. Pero claro, el presidente de Corea del Sur dice que la parte ucraniana es la que exigió la confidencialidad, ni siquiera Corea del Sur, y que aceptó tal cosa, además de ahora negarse a disculparse públicamente. ¿Por qué? En privado parece que sí están existiendo estas disculpas, ¿verdad? Lo dan a conocer Desde Corea del Sur, el propio ministro de Relaciones Exteriores dice que han estado en conversaciones y que en este contexto su homólogo es que habría pedido estas disculpas de lo ocurrido por el malentendido, como quiera que se lo quiera ver, pero evidentemente lo que esperan de Ucrania es disculpas oficiales, que se aclare el incidente y que, por favor, se retire aquello de que han mentido desde los altos órganos del poder en Corea del Sur.
0: Queda claro que no fue un lapsus del líder del régimen de Kiev, pero ¿se podría hablar que había un objetivo que tenía detrás?
2: Sí, sí, sí. No es un lapsus. Evidentemente lo que están leyendo muchísimos es que perseguía Zelensky la simpatía de los actores políticos, la comunidad surcoreana, para que recibir armas, claro, recibir apoyo en el conflicto. Acá, por ejemplo, un diputado citado por Reuters de oposición al gobierno actual en Corea del Sur dice que quizás Zelensky anunció ese traslado porque esperaba que ello impulsara el apoyo público en Corea del Sur para suministrar, claro, más armas, pero evidentemente esto no va a pasar. De hecho, Corea del Sur está considerando el retiro de su embajador en Kiev y entre otros pasos, ¿verdad? Vamos a concluir justamente con lo que el presidente de la República de Corea del Sur, está ahora mismo obteniendo de la ciudadanía y es una tasa de aprobación baja. En este contexto es que se están aprovechando también los opositores para decir que deje de estar hablando de Ucrania, que por qué no hablan mal, de Irán o de Corea del Norte. Se ha armado pues también un lío interno a nivel político. Sin embargo, esto no va a salvar, al parecer, a un Zelensky cuya apetencia no se detiene en materia de armas y que va a utilizar cualquier estrategia para conseguir ese fin.
0: Muchísimas gracias, María Isabel, por los detalles. El analista político Adrián Zelaya opina que Zelensky ha abusado durante años de la paciencia de sus aliados. Señala también que a medida que cambia el escenario del conflicto, el régimen de Kiev podría perder el respaldo de Occidente.
3: Está claro que pretendía incidir en la opinión pública surcoreana y en la clase política surcoreana, pero claro, desvelando lo que en principio era aparentemente un secreto de Estado, un secreto diplomático, pues digamos que ha roto todas las barreras de la diplomacia, ¿no? Como habéis dicho, de alguna forma es una actitud que no por ser habitual en el régimen de Kiev, es menos sorprendente. Desde que estalló el conflicto, Zelensky se ha dirigido a los líderes occidentales y a sus propios, a los líderes de los países aliados en general, de una forma pues autoritaria, pidiendo sin pedir, exigiendo más que pidiendo, continuamente nuevas ayudas. Y claro, el problema es que la experiencia le ha dicho que lo que pedía al final se le acababa dando. Y esto ha creado un contexto que, bueno, ha situado a la diplomacia de Ucrania en una dialéctica que puede ser, a medida que se acerca el final del conflicto, cada vez más peligrosa. Si a Zelensky se le ha dado todo lo que ha pedido, si se le han tolerado este tipo de actitudes, es porque los líderes occidentales sabían que Zelensky contaba con el visto bueno y con el apoyo del establishment, un establishment que controla no solo Ucrania, sino el conjunto de Occidente, ¿no? Pero en la medida, ya digo, en que el fin del conflicto se acerca, esa tolerancia, ese apoyo del propio establishment al régimen de Ucrania puede irse fácilmente resquebrajando, y entonces a partir de ese momento el gobierno de Kiev va a tener que medir mucho mejor las palabras y los gestos con respecto a sus propios aliados si no quiere agravar los problemas en los que ya se encuentra introducido.
0: Hoy Cuba conmemora los 50 años del horrendo acto terrorista que cobró la vida de 73 personas, incluidos 57 ciudadanos del país. El 6 de octubre de 1976, un avión con destino a La Habana fue destruido en pleno vuelo por dos cargas explosivas. Al recordar el trágico crimen, el presidente Miguel Díaz-Canel destacó que sus autores intelectuales vivieron impunes en Estados Unidos. El mandatario precisó que Washington ha patrocinado históricamente las acciones terroristas contra la nación caribeña. Oliver Zamora Oria nos trae la información sobre este suceso que permanece como una herida abierta para los cubanos.

0: Cuba ha recordado este 6 de octubre uno de los acontecimientos más tristes y lamentables de la larga historia de hechos terroristas contra la isla. Hace 50 años, un avión de la Compañía Cubana de Aviación que salía desde Barbados rumbo a La Habana explotó en pleno vuelo, víctima de un atentado terrorista en el que murieron 73 personas, entre ellas el equipo juvenil de esgrima que venía victorioso de una competencia regional. El acto central por esta fecha ha tenido lugar aquí en el cementerio Colón. Ha comenzado con una peregrinación encabezada por el presidente del país, Miguel Díaz-Canel Bermúdez, y ha llegado hasta aquí, hasta el Panteón de las Fuerzas Armadas, donde estuvieron colocados temporalmente 8 de los 8 cuerpos que fueron rescatados en su momento. Ha sido un acto sencillo, una actividad corta, pero muy emotiva, en la que pudimos escuchar incluso las palabras de familiares.
1: A medio siglo de distancia, el dolor sigue vivo, pero también la dignidad de un pueblo que no olvida. Cada nombre, cada rostro, cada historia mutilada en aquel vuelo se levanta hoy como bandera de resistencia y justicia.
0: 4 ofrendas florales fueron colocadas durante el acto. Una a nombre del general de ejército Raúl Castro Ruz, otra a nombre del presidente del país, otra a nombre del pueblo y otra a nombre de los familiares. Uno de los elementos más dolorosos de este acontecimiento ha sido la impunidad. Sus autores intelectuales, Luis Posada Carriles y Orlando Bosch, eran dos connotados terroristas de origen cubano con un amplio expediente de acciones violentas contra la isla. Ambos agentes de la CIA. De hecho, años después se dieron a conocer documentos desclasificados en los que se aseguraba que el gobierno de Estados Unidos tenía conocimiento de estos planes de atentados.
2: Si no hay financiamiento, no hay Orlando Bosch, no existiera Posada Carriles. Posada Carriles viene desde la época de Girón, que lo sacaron de la brigada para entrenarlo en los explosivos porque tenía antecedentes.
0: Eran agentes de la CIA.
2: Eran agentes de la CIA, confeso. Confeso, públicamente, se movían públicamente en esos medios y se vinculaban con los cabecillas de las organizaciones contrarrevolucionarias, que también estaban al servicio del mandato de quien pagaba.
0: Estados Unidos.
2: El gobierno de Estados Unidos.
0: En este lugar no solamente se ha recordado a las víctimas, también se ha denunciado que el recrudecimiento del bloqueo estadounidense es una forma de terrorismo contra el pueblo cubano. Cuba es una de las grandes víctimas del terrorismo en el hemisferio occidental, sobre todo el terrorismo de Estado que ha sido planificado y organizado, incluso ejecutado desde el territorio estadounidense con la complicidad de los diferentes gobiernos de ese país. Un terrorismo que le ha costado a esta isla miles de muertos y mutilados. Contradictoriamente, el propio Washington, como decía, muchas veces cómplice de ese terrorismo contra Cuba, es quien ubica a la isla hoy en una lista de supuestos países patrocinadores del terrorismo, un intento de convertir de cara al mundo a la víctima en victimario.
3: En Brasil, el presidente y candidato a la reelección, Luis Inácio Lula da Silva, reiteró su confianza en que obtendrá la victoria en el balotaje. Esto a pesar de que recibió menos votos que su oponente, Flavio Bolsonaro, en la primera vuelta de los comicios generales. El mandatario subrayó que el resultado se debe a la poca participación ciudadana y llamó a incentivar el interés de la población por el proceso electoral.
4: Lo que tenemos que hacer es intentar entender por qué 30 millones de personas no han ido a votar. Es posible que haya una razón, la falta de interés, y la responsabilidad es nuestra. Se trata de devolver el interés por participar en el proceso electoral. Es así, es simple. No tenemos que estar buscando los errores que han cometido los demás. No, tenemos que buscar lo que no hemos hecho bien y lo que ahora tenemos que hacer. En 20 días tenemos que hacerlo más rápido y mejor. Ese es el reto.
3: La primera ronda de votación concluyó con una mínima diferencia de puntos entre ambos aspirantes. Con la totalidad de las urnas escrutadas, Flavio Bolsonaro obtuvo el 47,03% de los votos frente al 45,16% de Lula da Silva. Sin embargo, en el extranjero, el actual presidente se impuso en 64 países.

0: En Argentina, según reportes, el volumen de ventas de pequeñas y medianas empresas en septiembre se redujo en un 1.2% respecto al mes de agosto. Además, informa que en el primer semestre de este 2026, el nivel de pobreza ha aumentado, colocando a millones de personas en esta condición. Ante este escenario, expertos afirman que las inversiones podrían convertirse en un elemento clave para fortalecer la economía nacional. Pero atraer inversores sería un reto para el gobierno de Javier Milei. Ricardo Romero analiza la situación.
1: La República Argentina vuelve a mostrar números que preocupan en cuanto a la pobreza e indigencia. Según los datos publicados por el INDEC, casi 10 millones de habitantes son pobres, lo que significa el 32,3% de la población. Los números oficiales del primer semestre de 2026 son contundentes. Hay 2.498.000 hogares nacionales que no poseen los ingresos suficientes para solventar los gastos básicos de comida, vivienda, transporte o salud. Dentro de ese conjunto existen alrededor de 575.000 familias, lo que representa a casi 2.5 millones de personas que se encuentran por debajo de la línea de indigencia, es decir, ni siquiera pueden cubrir la canasta básica de alimentación con un umbral mínimo de necesidades energéticas. En comparación con el segundo semestre de 2025, la suba fue de 4,1 puntos porcentuales y si bien no son valores que superen el 50% de la población, tal como ocurrió en gobiernos anteriores, se trata de un freno en ese descenso de la pobreza registrado en los primeros años de la gestión de Javier Milei. Varios expertos en economía plantean que la razón de esta fotografía inquietante está en salarios estancados que no logran hacer frente al aumento de la inflación registrado en los últimos meses. Para revertir este panorama, la inversión en el país puede ser un elemento clave. Sin embargo, las consultoras privadas y varios bancos internacionales arrojan conclusiones poco auspiciosas para la Argentina. Según un informe reciente, la inversión se ubica en el 15,1% del Producto Bruto Interno. Y si se lo compara con otras naciones de la región, Argentina está 6 puntos por debajo de Perú y 9 puntos atrás de Chile. Si la equiparación es con potencias como China, el país sudamericano está lejos del 40% del PBI por parte del gigante asiático. Todo sucede al mismo tiempo que el banco JP Morgan prevé un retroceso en el crecimiento para 2026. Según sus estimaciones, bajará del 2,7 inicial al 1,5% y esta modificación se presenta luego de la caída del 2,9% de la actividad económica en julio. Mientras tanto, el jefe de Estado estuvo en Francia en el marco del Argentina Week, un foro internacional de negocios centrado en la energía, la minería, la tecnología y la inteligencia artificial. ¿Podrá ser atractivo el país ante los números que reflejan nuestra realidad? ¿Qué tendrán que cambiar los funcionarios para revertir esta situación? Son las preguntas que sobrevuelan por estos meses mientras la vida cotidiana sigue siendo difícil para millones de argentinos.
0: En España, el Consejo de Ministros aprueba dos decretos de ley de vivienda que mantienen la esencia de los que anteriormente fueron vetados por el Congreso. Ante este escenario, el presidente del Gobierno de España, Pedro Sánchez, defendió la decisión de convocar a elecciones generales para el 29 de noviembre. También destacó la necesidad de un parlamento que permita la intervención más contundente de las autoridades gubernamentales en el mercado residencial que no funciona.
2: Pero necesitamos el aspecto regulatorio. Y ese aspecto regulatorio tiene que venir del parlamento. Para otras muchas cosas que tenemos que hacer, como es la regulación de todo lo que antes he explicado. Y si el Parlamento no tiene a bien, por las razones que sean, aprobarlo y lo bloquea, pues evidentemente necesitamos un Parlamento con otras mayorías que nos permita, aquellos que creemos que tenemos que hacer una intervención más contundente de un mercado que no funciona, como es el de la vivienda, una mayoría mucho más amplia. Esa es la razón de ser de la convocatoria electoral.
0: En paralelo, en Barcelona se registraron protestas multitudinarias por la crisis inmobiliaria que terminaron con graves disturbios en el centro de la ciudad.

0: Según medios, más de 10 personas fueron detenidas como resultado de los enfrentamientos entre la policía y los manifestantes. Estos expresan su descontento con los altos precios de los alquileres que no son capaces de pagar. Además, insisten en que España vive un momento crítico y esperan una respuesta política.
1: Me parece que ahora se ha entendido que estamos en una situación crítica, que esto no corresponde solo a los jóvenes, aquí hay gente de todas las edades, que no podemos pagar unos alquileres de este precio. Y me parece que es el momento, digamos, de poder hacer algo políticamente. Y quizás no se trata de protagonismos a nivel de política, sino de crear esto, un frente amplio sin protagonismos, que dé una respuesta política a esto.
2: Pues sí que hay un poco de miedo de que haya un cambio grande en este sentido, pero no sé, también tengo un poco de esperanza que el cambio sea mejor.
0: Vamos ahora a nuestra sección en breve con otras noticias. En Perú, el Partido Renovación Popular encabeza las elecciones regionales y municipales para la alcaldía con el 27,7%. El resultado se da luego de contabilizar el 92% de las actas en Lima. En otras 15 regiones será necesaria una segunda vuelta el 29 de noviembre, ya que ninguna candidatura alcanzó el 30% requerido. El Jurado Nacional de Elecciones estima que los resultados oficiales definitivos estén listos entre finales de octubre y los primeros días de noviembre. En estos comicios, recordemos, los peruanos votaron para elegir a más de 13.000 funcionarios en todo el país. Y el gobierno de Colombia planea revisar el proceso de consulta previa. Se trata del mecanismo de diálogo con las comunidades indígenas en materia de construcción y extracción de recursos naturales en sus territorios. La reforma prevé digitalizar la totalidad de los expedientes retrasados y lograr la actualización de los datos en un periodo de 90 días. Asimismo, las modificaciones pretenden lograr mayor seguridad jurídica, precisión y transparencia en el proceso.
3: Hola, ¿qué más?
4: ¿Cómo estás?
3: Bien, gracias.
0: Hacemos una pausa, que ya venimos con Alex Piñón, quien nos tiene los adelantos de los próximos informativos.
5: Tengo cáncer.
6: Sí, tengo cáncer.
5: Philip Heitnitsch, que es ex médico. En los medios primero le dieron el nombre de Doctor Muerte y después el de el Elon Musk del suicidio asistido, porque en el 2017 Nietzsche creó una cápsula suicida imprimida en 3D.
7: He estado involucrado en ayudar a la gente a morir y de repente me encontré en Wikipedia como Doctor Muerte.
5: En los Países Bajos el número de muertes por eutanasia crece cada año. En el 2023 ya fueron más de 9.000. Algunas de ellas se debían a problemas psicológicos.
8: Entonces venden esa legalización de la eutanasia como un concepto de vamos a eliminar el sufrimiento, pero a la gente con discapacidad le dicen no podemos cuidarlos, pero siempre tienen la eutanasia.
7: Estamos en este mundo por un propósito. Hay una razón por la que estamos aquí y tenemos que encontrarla.

0: ¿Cuál es la situación del continente africano? ¿Cómo deberíamos interactuar con el resto del mundo? ¿Vamos a relacionarnos con otros países en términos de donaciones o en términos de comercio? África debe definir qué quiere políticamente. África debe definirse culturalmente. África debe definirse espiritualmente. Porque África no tiene otra alternativa que salir adelante. Y saldrá adelante. La guerra implica heridos y heridas. Rápido.
1: Deprisa, deprisa, deprisa.
0: Oyes más rápido.
1: Estén siempre preparados para prestar ayuda a otros y a ustedes mismos.
2: Corta.
1: Cortamos. Bien.
2: Expande el canal.
1: Tú toma el bisturí, yo al conductor.
2: Respira. Vamos.
1: Ayudante de médico, una respiración cada 6 segundos.
2: Sigo examinando.
1: El médico sigue trabajando.
2: La tarea principal del instructor es controlar y asegurar que todas las operaciones se puedan realizar. El objetivo es que, bajo estrés, la persona no tenga que pensar, que lo haga de forma automática.
0: Ya está, empieza a respirar.
2: Pueden no disparar ni una sola vez, pero aún así resultar heridos. Por esta razón, la formación médica debe ser lo primero que se debe recibir.

0: 19:30 en Moscú, las noticias no se detienen. Está Alex Piñón. Alex, ¿qué tenemos para tu jornada?
1: ¿Qué tal, Daniel? Así es, bueno, no nos detenemos, tenemos mucho para actualizarles. Seguimos con esto porque desde Moscú evalúan la implicación de Occidente en esta guerra terrorista de Zelensky, mientras las fuerzas rusas llevan a cabo ataques precisos contra objetivos militares del enemigo. ¿Cuáles y en qué lugares? Les vamos a contar en nuestros informativos. Por otro lado, en Bolivia, de las novedades para esta jornada, sigue todo este asunto con el exfiscal Roger Mariaca, que está detenido, pero ojo, podría ser extraditado a Estados Unidos. En Estados Unidos lo señalan por vínculos con el narcotráfico. Y bueno, vamos a ver qué va a pasar. Nuestro equipo nos va a actualizar todas las novedades de este caso. Y bueno, Abelardo del Espriella, el presidente de Colombia, dice: vamos a dar asistencia jurídica a exmilitares colombianos. ¿Quiénes? Estos que ustedes ven aquí y que presuntamente habrían participado en el asesinato del presidente de Haití, Jovenel Moïse. Dice: no vamos a abandonar a nuestros héroes, es lo que dice Abelardo del Espriella. Esto genera muchas críticas. Y pues sí, no sé si estas son buenas o malas noticias para algunos. Daniel, ¿ves tú la bandera de Argentina?
0: Sí, sí, ¿qué es que hay hoy? Ah, ya,
1: sí,
0: ya,
1: ya, ya. Sí, sí, sí, es Messi. Hoy. Es hoy, es hoy. La cita. Muchos seguramente están muy tristes por esto que pasa hoy. El último partido de Messi con la selección de Argentina, el fin de una era, 21 años dando pues glorias, momentos de felicidad
0: mundiales
1: para nuestro equipo allá en Argentina, para muchos en el mundo. La cita es hoy, les vamos a tener pues los pormenores de lo que sucede en Argentina. Y la
0: quiero estar pendiente, ¿qué va a haber en ese partido? Espectáculo, el show,
1: música,
0: y cuántas
1: todo.
0: Caras largas también.
1: Así es,
0: bueno, sin duda.
1: Seguramente
0: bueno.
1: Será una jornada para la historia muy en términos bien. De fútbol, así que no se lo pierdan.
0: Ya lo saben, dentro de 30 minutos viene Alex con buenas noticias, ustedes se quedan con entrevista.

0: Bienvenidos a una nueva entrevista por aquí, por RT en Español. Estamos en la capital peruana, en Lima, para hablar precisamente de una de las industrias que mueve la economía de este país, la minería. Y de hecho, ahora la inteligencia artificial y las nuevas tecnologías están colaborando y están desarrollando nuevos métodos que podrían, digamos, incluso acabar con ciertos conflictos, hacerla más eficiente e incluso más rápida. Por eso hemos venido entonces al Instituto de Ingenieros de Minas del Perú para hablar con una, bueno, lo conocen como una eminencia. Ustedes, a que no lo han visto todavía en la cámara, pensarán que estamos hablando de un señor muy mayor, este típico con la barba larga, un ingeniero minero. Y Neil Harrison es un chico súper joven que además es geólogo, matemático, bueno, un montón de carreras tiene en su haber y nos va a estar comentando precisamente de una de las técnicas que él ha desarrollado de inteligencia artificial en la minería. Bueno, les presento entonces a Neil. Muchas gracias por estar aquí en entrevista. Vamos a conversar un poco de esta introducción que estaba haciendo, de este trabajo tan interesante que estás llevando a cabo en el mundo minero.
1: Muchas gracias, Luis, por la invitación.
0: Pero antes que nada, vamos a conocerte un poco, ¿no? Porque los que te están viendo, como decía yo en la introducción, pensará, oye, este chico tan joven, ¿cómo es esto? Geólogo, matemático, y habla de inteligencia artificial. ¿De dónde viene Neil Harrison?
1: Sí, bueno, yo nací en la región de San Martín. La región de San Martín está en la parte de la selva del Perú. Allí nací, estuve ahí hasta los 5 años de edad. Y bueno, mi padre, que es bastante creyente en la educación, ¿no? En la educación decidió traerme acá a Lima para yo poder hacer mis estudios.
0: Y entiendo que tu padre era, ¿qué? ¿Profesor de matemáticas, es cierto?
1: Sí, sí, mi padre se preparó para ser profesor de matemáticas. Y bueno, creo que gran parte de lo que él sabe me lo transfirió.
0: ¿Desde qué edad tú crees que sentiste ese impulso por las matemáticas, la ciencia? Porque uno cuando está súper pequeño, que empieza a ir al cole, una de las materias que más odia es la matemática, los números.
1: Sí, bueno, desde pequeño, bueno, cuando estuve en la selva peruana, ahí no entraba en contacto con lo que es alguna educación formal, ¿no? Pero sí estuve más en contacto con la naturaleza. Y creo que ahí también yo pude identificar lo que son patrones dentro de la naturaleza, algunas relaciones de causa y efecto ahí justamente en el entorno, ¿no? Que finalmente cuando estuve estudiando acá en Lima, me ayudó muchísimo. Cuando estuve en el primer año de primaria, vinieron las lecciones para poder aprender a leer, ¿no? Y bueno, fue el español justamente tiene estas particularidades, diferencias de otros idiomas, que cuando tú hablas es casi similar como tú lo vas a escribir, ¿no? Entonces, esos patrones yo lo pude ir interpolando para poder leer desde muy chico, leer desde muy temprana edad. Y también sucedió con la matemática, el hecho de poder identificar patrones mucho más fáciles que a comparación de mis otros compañeros, me ayudó muchísimo a aprender a multiplicar. Ya cuando estaba en primer año de primaria ya podía multiplicar, dividir, etcétera.
0: Pero eso es porque tú sientes que tienes un talento innato, se te da muy fácil. Pues muchos hablan de ti como un niño prodigio, un niño con una inteligencia. Estos tests se hacen del IQ, de inteligencia de cada una de las personas. ¿Tú consideras que eres un chico sumamente inteligente?
1: Honestamente, bueno, yo creo que cada persona piensa de que es único, ¿no? En cierta manera. A diferencia de otros amigos que yo tengo, por ejemplo, tienen otro talento, ¿no? Unos saben cantar, etcétera. Yo, por ejemplo, yo soy malo cantando. Entonces,
0: y bailando también.
1: Y bailando también. Pero sí me esfuerzo en hacerlo. Pero digamos que cada uno de nosotros tiene una habilidad especial, ¿no? Y creo que en mi caso me dio bastante bien lo que es las matemáticas, por ejemplo, desde muy chico. Y bueno, creo que yo no lo veo esa parte como un mérito en sí mismo, sino lo veo más como una responsabilidad civil, porque creo que tengo esta responsabilidad de utilizar esto para poder ayudar a mi comunidad, ayudar a mi país, ¿no? Entonces, es una responsabilidad civil.
0: Pero además de matemáticas, también entonces te impulsaste por la ingeniería, eres geólogo, entiendo también. O sea, ¿cuántas carreras o cuántas, digamos, variantes y áreas dominas?
1: Yo inicié estudiando matemática pura en la Universidad Nacional de Ingeniería, que es justamente una de las universidades más prestigiosas que tiene el país. Y bueno, ingresé como primer puesto, me preparé bastante, también me costó, o sea, no es algo de que es bastante fácil, ¿no? O sea, la competencia es enorme, entonces hubo una disciplina también de por medio. Entonces, ingresé, bueno, después de eso, justamente estuve en una edad bastante joven, que quise entender, ¿no? Cómo son, que se toman las decisiones políticas aquí en mi país y me di cuenta de que la minería es un sector bastante importante aquí en el Perú. Y yo, de alguna forma, con este espíritu político, etcétera, quise también participar, ¿no? O sea, más adelante, etcétera, ser un actor dentro, ¿no? Y por eso es que yo decidí cambiarme a ingeniería geológica. Sin embargo, todo el estudio de matemática que estuve haciendo, ahí también aprendí a programar. Yo guardé la seguridad de que en algún momento lo iba a necesitar para poder combinar y hacer esta intersección entre las tres disciplinas, ¿no? Que es matemática, ingeniería geológica y programación. Luego de eso, cuando terminé la ingeniería geológica, hice una especialización en inteligencia artificial y ciencia de datos para ya tener justamente ya un soporte más, más formal para poder ya combinar y desarrollar estos algoritmos, ¿no? Y aplicarlos aquí
0: Pero
1: dentro
0: ya
1: de
0: tú
1: la industria.
0: tenías esa visión de que mezclándole las tres podías conseguir un cambio importante, pues, traer una propuesta diferente a lo que se había hecho hasta ahora, porque el mundo de la minería, por cierto, es sumamente complejo. Además, hasta donde yo entiendo aquí, si no conoces a las personas correctas, meterse en ese mundo es bien complejo. No sé qué experiencia has tenido en eso.
1: Sí, lo que mencionas, Luis, es bastante cierto. Acá también la industria es bastante competitiva para poder ingresar en el campo laboral. Cuando yo estuve terminando ya mis estudios en ingeniería geológica,

0: Sí, yo tenía la visión de poder utilizar justamente mis conocimientos de matemática y de programación aplicado ahí, ¿no? En la ingeniería geológica. Y es justamente que ahí yo decido contactarme con un profesor que tenía casi el perfil similar que yo. Es el doctor Marín. Es un doctor honorífico acá que tenemos aquí en Perú. Él es doctor en geoestadística. Y bueno, y la geoestadística es más o menos la intersección de matemática, ¿no? Estadística bastante, computación para desarrollar los algoritmos y bueno, geología y minería, ¿no? Para poder estimar los recursos. Entonces, mi visión era ahí, apuntar ahí, estar ahí. Sin embargo, después estalló esto de la inteligencia artificial, las tecnologías emergentes, y bueno, yo decidí abocarme ahí porque yo ya consideraba de que tenía ya las bases y el cambio iba a ser mucho más fácil para mí, ¿no? Entonces, es ahí que el año 2023, ya finalizando 2022 y empezando 2023, es que cambio y me especializo en lo que es inteligencia artificial.
1: ¿Y qué notaste cuando empezaste obviamente, a navegar en este mundo de las nuevas tecnologías? ¿Cómo se mezclaba con algo tan tradicional? Porque la minería es probablemente una rama antiquísima. Desde que el hombre tiene uso de razón, ha estado tratando de explorar y conseguir minerales, etcétera. Entonces, ¿cómo piensas tú? ¿Qué te vino a la mente en ese momento cuando dijiste, bueno, pero a lo mejor puedo conseguir con la inteligencia artificial que pase qué cosa?
0: Sí, principalmente hay uno de los retos de la minería que es fundamental y es el encontrar nuevos yacimientos, ¿no? Nuevos yacimientos minerales. El Perú es un país bastante rico en recursos minerales, pero también en el mismo tiempo también está lo que es esta demanda creciente de los minerales críticos, ¿no? Etcétera. Entonces hay una demanda creciente de justamente de encontrar nuevos minerales, nuevos yacimientos. Y bueno, ahí el año 2023, cuando yo empiezo a trabajar en Consorcio Minero Horizonte, el objetivo era utilizar herramientas de inteligencia artificial para poder acelerar esto, ¿no? Acelerar el descubrimiento mineral.
1: Exacto, el primer paso es tratar de encontrar con mayor facilidad yacimientos de cualquier tipo de mineral.
0: Sí, básicamente ahí tenemos que primero identificar qué mineral es el que se está buscando, porque es bastante diferente buscar, por ejemplo, el mineral de oro, el metal de oro o el metal de cobre, ¿no? Y también ahí tenemos que definir el tipo de depósito, si es un pórfido, si es un yacimiento orogénico, ¿no? Con vetas de oro. Es bastante importante definir eso primero para luego verificar los datos geológicos que principalmente van a ser los que van a apuntar, ¿no? De alguna forma al descubrimiento de ese mineral.
1: Pero, ¿cómo funciona esto, digamos? Porque a veces, por ejemplo, ustedes los científicos empiezan con términos y yo, por ejemplo, que soy ignorante del mundo de la ciencia a nivel personal, suena todo así como que demasiado rimbombante. ¿Qué es exactamente lo que tú has venido utilizando con inteligencia artificial? ¿Es un software que se comporta de alguna manera, que identifican? ¿Cómo lo conectas con, digamos, no sé, un yacimiento? ¿Qué hace? ¿Llevan una máquina, una computadora? ¿Cómo funciona esto?
0: Creo que va a ser de bastante utilidad si hacemos una analogía de que tenemos una foto, una fotografía, ¿de acuerdo? Una fotografía de la selva, por ejemplo, digamos, y ahí tenemos, podemos encontrar diferentes tipos de animales, un conejo, un cocodrilo, si estamos en, ¿no? Un león, un tigre, un puma, etcétera. Entonces, esta fotografía vendría a ser nuestra área de estudio, que nosotros no, nos estamos enfocando, ¿no? El sector de estudio. Y digamos de que, por ejemplo, queremos encontrar más cocodrilos, por ejemplo. Entonces, para poder encontrar más cocodrilos en la fotografía, nosotros tenemos que entender qué es lo que define a un cocodrilo, ¿no? Lo define el hocico más grande, los ojos saltones, el color de su piel, la textura de su piel, etcétera, que son datos que son atrapados en la fotografía. Y una vez que hemos definido eso, nosotros podemos entrenar a un algoritmo de inteligencia artificial que justamente reconozca esto y busque estas mismas características dentro de la foto.
1: ¿Tú piensas que piensas no, obviamente has demostrado que la inteligencia artificial maneja eso de una manera mucho más rápida y eficiente que la minería tradicional, es decir, el ojo humano, la inteligencia.

0: tiene la capacidad de identificar los patrones que le pusiste, los algoritmos, los prompts, más rápido que el ojo humano?
1: Ahí hay una cosa importante que tenemos que mencionar. El ejemplo que yo acabo de dar, ¿no? Por ejemplo, estamos combinando cuatro características, creo: ojos saltones, el hocico, el color de piel y su textura, ¿no? Más o menos cuatro canales de información, podríamos decir. Hasta a un ser humano, nosotros podemos combinar y ver las relaciones que hay entre más o menos tres a cuatro bandas de información. Pero muchas veces nosotros tenemos información geológica de 10, 14, 20 bandas, ¿no?, de información geológica, de estudios que se hacen, ¿no? Por ejemplo, una banda puede ser un tipo de estudio de geofísica magnético, por ejemplo, o puede ser gravimetría, otra capa de información. Otra capa de información puede ser geología regional, otra capa de información geoquímica, etc. Entonces, cuando ya hay bastante información que se tiene que manejar, ¿no?, el ser humano ya no, o sea, tiene un límite, ¿no? Ya no podríamos ver qué relaciones hay entre 14 o 15 o 20 bandas, ¿no?, para poder definir un yacimiento, cosa que sí lo puede hacer la inteligencia artificial.
0: Pasando a algo un poco, digamos, más político, si lo quieres ver así, la minería obviamente está identificada en ser una rama un poco conflictiva, por no llamarla peligrosa en cierta manera. Cuando te empezaste a adentrar en este mundo, tú siendo tan joven y precisamente trayendo nuevas propuestas y cambios importantes que podrían generar un cambio muy brutal en este mundo, ¿no te da miedo, no te sientes amenazado, sobre todo en este país que hay tantos problemas con la extorsión? ¿No te ha venido nunca nadie a decir, oye, oye, oye, tú qué estás haciendo? Mira, me estás echando a perder el negocio aquí, etcétera, etcétera.
1: Al inicio, o sea, tienes este espíritu investigador, pues, ¿no? No piensas
0: en la realidad,
1: consecuencias, por ejemplo, ¿no? Yeah. ¿Qué es lo que puede ocasionar la tecnología que estás desarrollando? Al inicio no lo pensé, siéndote totalmente sincero, pero sí, ya es una realidad que hay que tomarlo con bastante pies en la tierra, ¿no? Entonces, sí, me preocupa un poco.
0: Pero hasta ahora nunca has tenido ningún enfrentamiento, ningún conflicto serio con nadie, porque además no es un secreto que obviamente en el mundo minero hay mucha ilegalidad, ¿no? Y sobre todo cuando te metes en zonas del Perú en donde se maneja la minería ilegal, obviamente a este tipo de personas no le gusta mucho que le estén husmeando primero y segundo, mucho menos trayéndole cambios al negocio que tiene.
1: Sí, eso es muy cierto lo que dices, Luis. Pero felizmente todavía no, hasta el momento no ha tenido ningún problema.
0: Y ven acá, y a nivel ya, digamos, de la discusión, porque aquí en el Perú obviamente por mucho tiempo se ha discutido la necesidad de incluso rebajar el impacto minero por temas ambientales, por temas incluso obviamente de las comunidades, que normalmente son comunidades indígenas las que viven cerca de estas zonas. Y por muchos años nosotros hemos hecho programas aquí en Lima precisamente sobre esto. ¿Cómo te critica alguien? Te dice, ya, ustedes que quedamos en que íbamos a reducir la minería en el país y tú lo que estás buscando es más bien que exploten más. ¿Te han criticado? ¿Te han dicho algo al respecto?
1: No, hasta el momento no. Sin embargo, sí lo estoy tomando en cuenta. Hay algo ahí que me gustaría mencionar, es de que si, por ejemplo, la tecnología que nosotros hemos estado desarrollando para aplicar inteligencia artificial en el descubrimiento mineral, si es que no tuviéramos, por ejemplo, esa herramienta o algún otro tipo de herramienta, básicamente, es decir, el beneficio que se le estaría dando es reducir justamente la zona en donde se va a taladrar, ¿no? Es decir, si inicialmente se tenía contemplado taladrar en una zona así de este tamaño, ¿no? Ahora, con ayuda de esas tecnologías emergentes, nosotros podríamos decir, oye, no taladres por acá porque no hay mucha probabilidad de que esté el mineral, sino más enfócate acá. Entonces, eso indirectamente estamos reduciendo lo que es el impacto, ¿no?, que se está haciendo. Y eso es uno. Y la metodología que nosotros hemos presentado en el PDAC También contempla esta parte ambiental y esta parte social de las comunidades, porque también creemos que es bastante importante. De hecho, parte del equipo que se presentó en el PDAC, bueno, dos de los cinco son ingenieros ambientales. Entonces, eso dice mucho, ¿no? De justamente de nuestra visión también, que no solamente estamos enfocados en traer tecnología, sino también justamente sin descuidar la parte ambiental y social. Y lo que hemos presentado ahí también contempla una capa medioambiental, es decir, si por ejemplo la inteligencia artificial nos había sugerido de que hay una mayor probabilidad de que en esta zona haya un depósito de pórfido de cobre, por ejemplo. Pero si es que también tenemos la capa de información que ahí justamente en esa zona está un área protegida, si tenemos algún otro tipo de riesgo
0: medioambiental. Y
1: puede
0: también que te
1: medioambiental.
0: dé sugerencias un poco como para reducir el impacto, sobre todo con las comunidades, porque las comunidades, las personas que viven en los alrededores son casi siempre los más perjudicados de manera directa, porque bueno, los desplazan, los sacan, nadie les resarce su vivienda, etcétera, etcétera.
1: Sí, bueno, en esa parte lo que nosotros hacemos es que hay una intersección entre la predicción de la inteligencia artificial con lo que es la zona del si hay una zona de si hay una comunidad, etcétera, o un área protegida, el algoritmo lo que hace es reducir la probabilidad a cero, es decir, se dice de que no hay.
0: Y viniendo tú precisamente de la selva y de haberte criado ahí, ¿piensas que vas a dedicarte todo el tiempo a esta parte de la minería o piensas que tu tecnología incluso puede saltar a otros rubros, precisamente, bueno, a los impactos ambientales, de qué sé yo, de la fauna, de la flora, que no tiene nada que ver exactamente con el mundo minero?
1: No, sí, de hecho, esta tecnología, si bien es cierto, se enfocó en lo que es el descubrimiento mineral, sin embargo, todos sus fundamentos, etcétera, se pueden fácilmente transferir a otro tipo de objetivo, ¿no? Como por ejemplo, rastrear en donde hay una probabilidad de que tengamos la minería ilegal, por ejemplo, ¿no? Porque tenemos las bandas de información de satelitales. Creo que esa parte tendríamos que hacer justamente con parte de las instituciones gubernamentales, tener una regulación, ¿no? Con eso.
0: Eso te iba a preguntar, si por ejemplo esta tecnología se expande, obviamente crece y logras afianzarla, ¿qué crees que pasaría? ¿El Estado te vendría a ti a decir, bueno, mira, pero esto, como estás hablando de un recurso natural que es patrimonio del Estado, esa tecnología ahora no las tienes, no sé, qué pasar, qué patentar? ¿Has pensado un poco en esto?
1: No lo he pensado, la verdad. Sin embargo, lo que creo es de que, bueno, la finalidad con la cual nosotros creamos la metodología es para que sea perfectible, ¿no? Nosotros con nuestra metodología logramos identificar 18 depósitos de 25 depósitos que estaban escondidos, ¿no? Entonces, claramente podemos colegir ahí de que la propuesta funciona. Sin embargo, no funciona al 100%, ¿no? Entonces, porque hay un margen de 7 depósitos que no fueron descubiertos. A nosotros nos hubiera gustado encontrarlo todas, ¿no? Entonces, lo que nosotros estamos haciendo entonces es ponerlo a disposición, es una tecnología libre, es open source, y la idea es perfeccionarlo, ¿no?
0: Y en ese sentido, por ejemplo, si ya vamos a pensar incluso en grande, ¿no? Porque eres un chico súper joven, digamos que esto se masifica y empiezan a venirte, pues bueno, curiosos desde afuera del Perú precisamente a tratar de indagar en qué estás haciendo. ¿Cómo te ves en el futuro? ¿Tienes algún sueño así en particular, algún sitio donde tú dirías, ah, me encantaría en el futuro trabajar en esto mismo en, no sé, en Rusia, me lo invento?
1: Sí, de hecho, hay varios colegas que se han contactado conmigo, colegas del MIT, en Canadá también, ¿no? En el British Columbia, etcétera, que les ha interesado la propuesta. Y bueno, algunas compañías mineras también, de allá de Canadá, algunos geólogos. Y bueno, ahí la relación, la cuestión ahí, el objetivo es justamente colaborar, ¿no? ¿Qué es lo que, cómo es que nosotros podemos hacerlo 100% preciso? Eso es lo que nosotros queremos hacerlo. Y sí, lo que yo tengo pensado es hacer ya una maestría en lo que es inteligencia artificial aplicada a esto. puede ser en Rusia. Es una muy buena opción. Ahí está esta universidad que le dicen el Harvard de Rusia, ¿no? Que es la Universidad de Lomonosov. Y sería un honor para mí estar ahí.
0: Ahí tienen esta carrera, me imagino, no sé, yo no,
1: Sí,
0: no.
1: sí hay geología. De geología y se podría hacer justamente hacer una maestría con investigación, ¿no? Por investigación, aplicando inteligencia artificial en geociencias.
0: Bueno, claro, además Rusia es un país muy rico precisamente en minerales, en explotación, y seguramente siendo un país que está buscando desde hace ya poco tiempo desarrollar nuevas tecnologías, nuevas propuestas, estoy seguro que de repente, mira, vamos a ver si aprovechamos la entrevista, a ver si alguna institución allá en Rusia te conoce un poco de ti y le interesa tu trabajo. Oye, Neil, y para terminar, cuando veníamos hacia la entrevista tenía una curiosidad, ¿no? Nuestro director venía por ahí diciendo, pero ese chico, ¿dónde es? ¿De Estados Unidos, canadiense? Ese Neil Harrison no suena muy peruano el nombre. ¿De dónde viene tu nombre?
1: Viene por parte de mi papá. Mi papá lo eligió. Él quería que yo sea astronauta, por ejemplo, porque el primer hombre que llegó a la luna fue Neil Armstrong, ¿no? O sea, entonces por eso me puso Neil. Y también, si no lograba hacer eso, quería que fuera actor, ¿no? Como Harrison Ford. Por eso
0: Ah,
1: me puso.
0: bueno, pero tiene toda una historia. Pero Harrison no es tu apellido,
1: No,
0: entonces es
1: no.
0: como tu segundo nombre.
1: Sí, es mi segundo nombre.
0: Ah, bueno, pero tienes toda una mezcla ahí de ciencias, de la NASA y de la Guerra de las Galaxias, todo mezclado en uno solo nombre. Bueno, Neil, te agradezco muchísimo de verdad que te hayas tomado un tiempo para conversar con nosotros. La verdad es que, como te decía al principio, a pesar de que para mí este tipo de temas son bastante complejos, para eso estudié periodismo y ciencias sociales. Esto de la ciencia dura es bastante complicado, pero siempre me resulta muy interesante conocer personajes como tú y también las personas que nos están viendo para entender un poco más cómo se puede relacionar, sobre todo en este mundo moderno, las nuevas tecnologías con prácticas milenarias, si las vamos a llevar así, como la minería. Neil Harrison, aquí lo tienen, es un geólogo matemático, vamos, ha estudiado de todo, es un chico prodigio, como le llaman por ahí, para ser tan joven, y que se ha dedicado precisamente, como comentamos en esta entrevista, a desarrollar métodos de inteligencia artificial en la minería aquí en el Perú. Así que vayan a las redes sociales y traten de investigar un poquito más. Los espero en una próxima entrevista por aquí, por RT en Español.

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0: Estas municiones, reforzadas con uranio empobrecido, tienen mayor capacidad de perforación. 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
2: Este cementerio parece interminable. Es una verdadera ciudad de los muertos, donde es muy fácil perderse. 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Pronto podrían aparecer en Ucrania, donde miles de kilómetros cuadrados se han contaminado con polvo mortal para los próximos 4.500 millones de años.

0: Bonjour, bonjour.
1: Hola amigo, ¿cómo estás? Espero que todo te vaya bien. Hoy es el último día del alto el fuego entre Líbano y el enemigo israelí. Si Dios quiere, ya veremos. Todo el mundo, incluidos nosotros, está esperando para ver cómo termina todo. Espero que la situación mejore, que haya paz y que no se produzca una escalada. Veremos hacia dónde va todo. Todos estamos esperando y confiando en Dios.

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Bienvenidos a las noticias en RT. Como siempre a esta hora repasemos los titulares. Desde Moscú evalúan la guerra terrorista de Zelensky mientras sus aliados europeos respaldan los ataques contra civiles rusos. En naciones como Francia y Alemania crece el descontento social por el apoyo a Kiev. Recordamos un capítulo doloroso en Cuba, es este crimen de Barbados, un atentado terrorista que dejó 73 víctimas y un reiterado llamado de justicia. El presidente Miguel Díaz-Canel señaló que los autores intelectuales contaron con la protección de Washington. En Bolivia, la investigación contra el exfiscal general Roger Mariaca y su posible extradición por presuntos vínculos con el narcotráfico genera dudas sobre la influencia de Estados Unidos en la política interna de la nación. Vamos a revisar la polémica en torno a todo este caso y los involucrados. Y en Argentina crecen las preocupaciones por la disminución del poder adquisitivo mientras las empresas enfrentan una caída en las ventas. También fenómenos como la pobreza e indigencia se profundizan. Todo esto y más en los próximos minutos. Y como siempre, vamos a hacer contacto con las voces que hacen la noticia desde el terreno. Comenzamos.

Las Fuerzas Armadas de Rusia intensifican su ofensiva y asestan nuevos golpes de represalia a la infraestructura utilizada por el ejército ucraniano. Fueron alcanzados una serie de centros de datos usados para el movimiento de militares y el control de tropas. Además, a 10.000 metros de altura, derribaron un globo aerostático que llevaba un dron equipado con una terminal de Internet satelital de Starlink. Entre otros objetivos están instalaciones portuarias, un almacén de misiles y artillería. También fueron golpeados un buque que transportaba material bélico y, sí, un petrolero.

0: Las represalias rusas se realizan mientras el régimen ucraniano no cesa los atentados contra civiles. Aquí lo podemos ver. Según un informe de la Cancillería de Rusia, durante la última semana se registraron hasta 1.200 casos diarios de ataques a los ciudadanos. En las últimas horas, al menos 8 personas fallecieron y decenas resultaron heridas por agresiones ucranianas. Pero vamos al detalle porque aquí lo puede ver usted. Las preferencias de Kiev en sus objetivos para golpear permanecen constantes. Entre ellos, aquí están autobuses civiles, es el transporte público, las zonas residenciales, vehículos privados que dejan estas imágenes. Bueno, desde el Ministerio de Exteriores de Rusia califican los hechos como intentos convulsivos de Zelensky de reanimar toda su imagen ante los fracasos en el campo de batalla.
1: Al desatar una guerra terrorista, Zelensky busca redirigir las capacidades militares proporcionadas por Occidente hacia ataques contra objetivos civiles rusos y lugares de importancia simbólica. Ante una incapacidad cada vez más evidente de llevar a cabo lo planeado, hace intentos convulsivos de reanimar su imagen inquebrantable ante los patrocinadores externos. Sale mal. Lo que ocurre confirma cada vez más la ineficacia de las inversiones occidentales en proyectos criminales y terroristas y el apoyo a criminales de guerra.
0: Bueno, no obstante, los propios líderes del viejo continente mantienen su apoyo incondicional al régimen de Zelensky, aún ante los problemas internos en sus países. Veamos dos casos. En Francia, las protestas que rechazan la falta de financiación de la esfera educativa, estas que usted ve, adquieren un carácter masivo, están acompañadas por numerosos casos de violencia. No obstante, Emmanuel Macron, ¿qué dice? Bueno, él opta por aumentar el presupuesto.

0: puesto militar. Con el objetivo fijo de duplicar la cifra en comparación con la del 2017, dice, hay que invertir todo este dinero. Bueno, mientras en Alemania los jóvenes salen también a las calles para alzar su voz contra el curso militarista de las autoridades actuales. Pese a ello, ¿qué dice Friedrich Merz? Bueno, aumenta su ayuda a Kiev designando 1,000 millones de euros para la máquina militar ucraniana, sí, para estos objetivos de ampliar el conflicto. Bueno, las acciones de ambos dirigentes se critican desde la prensa occidental. Subrayan que Francia, cuya deuda ya supera su PIB, se convirtió en uno de los países más débiles, por ejemplo, de la Unión Europea. Otros titulares, en el caso de Merz, apuntan a desacuerdo popular y apoyo mínimo por parte de los ciudadanos. A esto se suman también las alarmas, ante los bajos niveles de almacenamiento europeo de gas por esta prohibición de suministro de gas ruso. Ellos se metieron el pie. Bueno, en este panorama, instituciones expertas advierten al bloque de que si no ahorran el recurso, van a enfrentar dificultades en el invierno. Sobre esto hemos hablado aquí en nuestro estudio con el analista político y periodista Denis Rogatiu, quien destaca la rusofobia como un pilar de la política exterior de la Unión Europea con la que pueden justificar todos estos enormes gastos militares, y enfatiza que las protestas de los jóvenes demuestran cómo una nueva generación de europeos se opone a la continuación de la guerra con Rusia.
1: Lo llamaría la trinidad del mal, que básicamente describe muy bien la mentalidad y política de varios líderes europeos, particularmente de Merz y de Macron. Esa trinidad del mal es de, primero, la rusofobia, que ahora forma parte clave de su política exterior. La segunda es la política del atlanticismo. Y yo creo que uno de los síntomas, uno de los signos claves estos días han sido justamente estos grandes protestas por parte de jóvenes, que no fueron organizadas por ningún partido político, ni por la izquierda, ni por la derecha, sino por las personas cotidianas, por jóvenes que se oponen a la continuación de la guerra contra Rusia, que se oponen a este apoyo por Ucrania, con un slogan clave que dice: Rusia no es nuestro enemigo. Pero la élite política alemana sí está fijada en esta mentalidad de que una guerra de verdad con Rusia es inevitable para el futuro, porque solamente un conflicto así podría salvar su estructura política económica. Es decir, solamente teniendo a Rusia como enemigo, ellos podrían justificar este aumento de los gastos militares.
0: Corea del Sur anuncia que prepara medidas decisivas contra Ucrania. Esto después de que Zelensky divulgara información confidencial sobre la transferencia a Seúl de 2 prisioneros de guerra norcoreanos. Desde la Cancillería surcoreana enfatizan que están considerando varias opciones, incluido esto, el retiro de su embajador en Kiev. María Isabel Ceballos nos cuenta un poco más sobre toda esta grieta en las relaciones del régimen ucraniano con uno de sus aliados.
2: Es plena Asamblea General de las Naciones Unidas y el líder del régimen de Kiev suelta un dato polémico. De inmediato se desatan las protestas y las medidas diplomáticas. Y es que pese a un acuerdo de confidencialidad entre las partes, un Zelensky que cree tener carta blanca para decir cualquier cosa sin consecuencias, reveló públicamente el traslado a Corea del Sur de 2 soldados norcoreanos capturados mientras combatían junto a las fuerzas rusas en Kursk. Seúl afirma que Kiev había solicitado inicialmente mantener ese traslado en secreto. Lo confirmó el propio presidente de Corea del Sur, pero Ucrania lo desmiente. Dice literalmente que es una mentira, que tal pacto nunca ha existido. Sin embargo, trascendió que habrían existido disculpas oficiales, pero en privado, en los últimos días. Lo que el ministro de Exteriores de Ucrania habría intercambiado mensajes con su homólogo surcoreano, que habrían incluido dicha disculpa. Pero ese no es el nivel que esperamos. Hay una diferencia respecto al nivel que esperamos, por lo que tenemos la intención de tomar medidas firmes. Quieren que se aclare lo ocurrido, pues se ha tildado de mentirosos a los surcoreanos. Exigen una disculpa pública, de lo contrario habrá estas medidas firmes a las que alude el canciller de esa nación. De hecho, se baraja el retiro del embajador surcoreano de Kiev, pero lo expresado por Zelensky en Nueva York no fue gratuito ni ingenuo. Así lo expresan a

0: analistas y políticos, como un diputado surcoreano citado por Reuters que afirma que el posible móvil para el auto prolongado en el poder ucraniano haya sido asegurar el apoyo militar de Corea del Sur en momentos en los que se juega el veto a los paquetes bélicos. De todas formas, ya logró agitar el avispero de la política interna de la nación asiática. La oposición prooccidental le reclama al jefe de Estado surcoreano comportarse mejor con Kiev y atacar, por ejemplo, a Irán o a Corea del Norte. Con una aprobación del 43%, el mandatario no tiene mayores cartas, aunque por lo menos quería cuidar la frágil situación en la península con su vecino del norte. El incidente aún no está superado, pero queda claro para muchos que Zelensky puede traicionar a sus propios aliados.
1: Sobre esto hablamos con el analista político Adrián Zelaya, quien supone que Zelensky violó todas las normas de la diplomacia al divulgar datos sensibles y subraya esto, que tal actuar del régimen de Kiev puede reducir la tolerancia de Occidente hacia sus exigencias constantes y de esta manera disminuir su apoyo.
2: Está claro que pretendía incidir en la opinión pública surcoreana y en la clase política surcoreana, pero claro, desvelando lo que en principio era aparentemente un secreto de Estado, un secreto diplomático, pues digamos que ha roto todas las barreras de la diplomacia, ¿no? Si a Zelensky se le ha dado todo lo que ha pedido, si se le han tolerado este tipo de actitudes, es porque los líderes occidentales sabían que Zelensky contaba con el visto bueno y con el apoyo del establishment, un establishment que controla no solo Ucrania, sino el conjunto de Occidente, ¿no? Pero en la medida, ya digo, en que el fin del conflicto se acerca, esa tolerancia, ese apoyo del propio establishment al régimen de Ucrania puede irse fácilmente resquebrajando, y entonces a partir de ese momento el gobierno de Kiev va a tener que medir mucho mejor las palabras y los gestos con respecto a sus propios aliados si no quiere agravar los problemas en los que ya se encuentra introducido.
1: Cuba honra la memoria de las 73 víctimas del crimen de Barbados, un atentado terrorista cuya huella sigue latente a 5 décadas de esta tragedia. Bueno, se pronunció Miguel Díaz-Canel, el presidente, quien recordó la manera en que sus autores intelectuales vivieron impunes en Estados Unidos, al tiempo que señaló a Washington como el histórico patrocinador de múltiples hechos similares contra la isla. Bueno, de esta manera el presidente presidió una solemne conmemoración marcada por el eco de la memoria colectiva cubana, y bueno, ahí estuvo nuestro compañero Oliver Zamora Oria, nos tiene todos los detalles.
3: Cuba ha recordado este 6 de octubre uno de los acontecimientos más tristes y lamentables de la larga historia de hechos terroristas contra la isla. Hace 50 años, un avión de la Compañía Cubana de Aviación que salía desde Barbados rumbo a La Habana explotó en pleno vuelo, víctima de un atentado terrorista en el que murieron 73 personas, entre ellas el equipo juvenil de esgrima que venía victorioso de una competencia regional.

0: El acto central por esta fecha ha tenido lugar aquí en el Cementerio Colón. Ha comenzado con una peregrinación encabezada por el presidente del país, Miguel Díaz-Canel Bermúdez, y ha llegado hasta aquí, hasta el Panteón de las Fuerzas Armadas, donde estuvieron colocados temporalmente 8 de los 8 cuerpos que fueron rescatados en su momento. Ha sido un acto sencillo, una actividad corta, pero muy emotiva, en la que pudimos escuchar incluso las palabras de familiares.
1: A medio siglo de distancia, el dolor sigue vivo, pero también la dignidad de un pueblo que no olvida. Cada nombre, cada rostro, cada historia mutilada en aquel

0: El vuelo se levanta hoy como bandera de resistencia y justicia.
1: Cuatro ofrendas florales fueron colocadas durante el acto, una a nombre del general de ejército Raúl Castro Ruz, otra a nombre del presidente del país, otra a nombre del pueblo y otra a nombre de los familiares. Uno de los elementos más dolorosos de este acontecimiento ha sido la impunidad. Sus autores intelectuales, Luis Posada Carriles y Orlando Bosch, eran dos connotados terroristas de origen cubano con un amplio expediente de acciones violentas contra la isla. Ambos agentes de la CIA.
2: Si no hay financiamiento, no hay Orlando Bosch, no existiera Posada Carriles. Posada Carriles viene desde la época de Girón, que lo sacaron de la brigada para entrenarlo en los explosivos porque tenía antecedentes.
1: Eran agentes de la CIA.
2: Eran agentes de la CIA, confeso. Confeso, públicamente, se movían públicamente en esos medios. Y se vinculaban con los cabecillas de las organizaciones contrarrevolucionarias, que también estaban al servicio del mandato de quien pagaba.
1: Estados Unidos.
2: El gobierno de Estados Unidos.
1: En este lugar no solamente se ha recordado a las víctimas, también se ha denunciado que el recrudecimiento del bloqueo estadounidense es una forma de terrorismo contra el pueblo cubano. Cuba es una de las grandes víctimas del terrorismo en el hemisferio occidental, sobre todo del terrorismo de Estado que ha sido planificado y organizado, incluso ejecutado desde el territorio estadounidense con la complicidad de los diferentes gobiernos de ese país. Un terrorismo que le ha costado a esta isla miles de muertos y mutilados. Contradictoriamente, el propio Washington, como decía, muchas veces cómplice de ese terrorismo contra Cuba, es quien ubica a la isla hoy en una lista de supuestos países patrocinadores del terrorismo, un intento de convertir de cara al mundo a la víctima en victimario.
3: Luis Ignacio Lula da Silva advierte que las políticas de inclusión social de Brasil estarán en juego en el balotaje del próximo 25 de octubre. El jefe de Estado y candidato presidencial asegura que los recortes que Flavio Bolsonaro promete llevar a cabo afectarán los derechos de las personas más necesitadas. Bueno, el mandatario recordó también que durante la gestión de Jair Bolsonaro, el gobierno hizo recortes drásticos en distintas áreas como la salud, la educación, la vivienda. Por su parte, las agrupaciones de derecha, Unión Brasil y Partido Progresista mantendrán esta jornada una reunión para coordinar estrategias de apoyo al hijo del exmandatario. De llegar a un acuerdo, ambas bancadas llevarán a cabo mañana un acto para anunciar su respaldo al senador. Y en paralelo, medios reportan que un magistrado planea emitir un veredicto también sobre el recurso que solicita la liberación del expresidente encarcelado. Indican que Nunes Márquez pretende impulsar este proceso una vez concluida la segunda vuelta. Todo esto en momentos donde expertos advierten que parlamentarios bolsonaristas en el Congreso podrían influir en todas las decisiones del Supremo Tribunal Federal.

0: Y en Bolivia crecen las pugnas en torno a las investigaciones de varios casos emblemáticos que sacudieron el país. Desde el gabinete de Rodrigo Paz no descartan una posible extradición del exfiscal general Roger Mariaca a Estados Unidos, país que lo señaló por presuntos vínculos con el narcotráfico. Pero, ojo, dicen que el asunto incluso no depende del Estado bolivariano. Se trata también del extitular del Ministerio Público, quien indagó a Fernando Cerimedo, a un consultor político con vínculos a las bancadas de derecha de varios países latinoamericanos. Y quien tiene todos los detalles de esta polémica es Camila Lozano Delgado. Cami, cuéntanos un poco más porque, bueno, ahí en Bolivia hay muchas dudas sobre, bueno, quién tiene verdaderamente el poder.
1: Hola Alex, para nosotros es un gusto conectar desde nuestro estudio en Bogotá, donde hacemos seguimiento a este tema que sin duda tiene bastante tela por cortar. Y empezamos pues confirmando efectivamente que el exfiscal general de Bolivia, Roger Mariaca, pues está detenido en el penal de Catumarca, esto en el estado de Potosí, desde este lunes. Él es investigado por organización criminal, tráfico de sustancias controladas y legitimación de ganancias ilícitas. Este caso sin duda abierto, como ya lo decían ustedes desde el estudio, un debate sobre la independencia de la justicia boliviana y el peso

0: Narcotráfico que se basan en información llegada justamente también de Estados Unidos. Esas fueron las palabras del jefe de cartera de Bolivia. Escuchemos.
1: Mire, eso es un asunto que depende de otro país. Eso es un asunto que está en una investigación. Creo que esto, lo que se ha dado, seguramente va a apresurar esa investigación. Probablemente se pueda instalar un proceso y seguramente puedo decirlo, podría derivar en un proceso de extradición, ¿no?
0: Ahora, la postura del Ejecutivo contrasta sin duda con la del nuevo fiscal general interino José Armando Urioste, quien reemplaza en este sentido a Mariaca tras pues la decisión que ya se tomó. Urioste aseguró que el Ministerio Público actuará con autonomía. Escuchamos estas afirmaciones del fiscal pues encargado.
2: Agradecerle al pueblo. Tenemos denuncias ya internacionales con pruebas, se van a investigar. Tenemos denuncias contra fiscales concretas, internacionales, contra jueces internacionales, con pruebas, no solamente son los casos de las visas, no hay caso que se haya paralizado y no se va a paralizar. Somos independientes.
0: Mientras tanto, el Ministerio de Defensa remite el caso a Estados Unidos, la Fiscalía reivindica su independencia y las dos posiciones dejan ver distintas lecturas, esto todo dentro del Estado boliviano. Urioste entonces anunció también, además, que investigará un audio atribuido a Mariaca y al consultor argentino Fernando Cerimedo, difundido por el presidente, por el vicepresidente Edman Lara. Cuestionó además las cercanías entre ambos y sostuvo que debe investigarse todo el entorno del exfiscal. También aseguró que no se paralizarán los casos considerados emblemáticos en el país, entre ellos los que involucran a Cerimedo. Al mismo tiempo también las diligencias contra Mariaca pues continúan y este martes la policía también allanó por segunda vez su vivienda en Santa Cruz con la presencia en este caso de un representante del Ministerio Público. El exfiscal también enfrenta dos procesos. En el primero, una de las pruebas es un video atribuido al narcotraficante uruguayo Sebastián Merced, en el que este lo llama amigo y afirma haberle pagado para operar en Bolivia. La defensa en este caso sostiene que no hay elementos suficientes para probar su participación. Y ahora en el segundo de estos casos o en la segunda de las evidencias, pues el proceso se abrió tras el hallazgo de una ambulancia con alrededor de 3,5 millones de bolivianos y 10 mil dólares cerca de la casa del exfiscal. Antes de su detención, también Mariaca dirigía una de las investigaciones de mayor resonancia política en el país, la que se sigue en este caso contra Fernando Cerimedo. Cerimedo, en este caso, es un estratega político argentino que trabajó en la campaña de Javier Milei en el 2023 y es cercano también a Eduardo Bolsonaro y asesor del presidente boliviano Rodrigo Paz. Entonces no es un personaje menor, por eso esta investigación se mantiene. En agosto, haciendo un poco también recorrido en la historia de este caso, la abogada Nadir Beller, que es la expareja de Cerimedo, pues sobrevivió a un ataque a tiros disparos de arma de fuego en Santa Cruz y lo acusó de haber enviado a los sicarios. En este caso fue el propio Mariaca quien anunció la orden de captura contra el consultor por tentativa de feminicidio. Cerimedo en este caso pues permanece detenido en el penal de Chonchoró desde el 18 de agosto y caso continúa. Es que primero llegó el señalamiento de Estados Unidos y después la detención en Bolivia contra el fiscal que tenía a su cargo el caso de un consultor cercano al gobierno de derecha de la región. Esa secuencia en este sentido ha generado cuestionamientos sobre la autonomía de las instituciones bolivianas y asimismo sobre el rumbo que tomará ambas investigaciones y en este caso, como ya lo dijimos al inicio de esta conexión, pues la injerencia de Estados Unidos en todo lo que significa la investigación y la justicia o el sistema penal boliviano. Nosotros, desde esta corresponsalía y desde los estudios de Moscú, pues haremos seguimiento a esta noticia que tiene bastante, bastante de qué hablar y muchísimos temas que sin duda valdrá la pena desarrollar.
3: Así es, Camila. Bueno, un caso bastante interesante, ¿no? Que pareciera menor, pero que abre todo este debate hasta el punto de llevarlo a qué tanto, digamos, si la decisión o no de Estados Unidos de señalarlo, de revocarle la visa, incluso una posible extradición, pues es quien mece, digamos, todo este movimiento de las instituciones allá en Bolivia. Vamos a ver, tiempo al tiempo. Gracias. Bueno, según informes, durante el último mes las ventas de las pequeñas y medianas empresas cayeron 1,5%.

0: 2% en comparación con agosto. Las encuestas reflejan una disminución del poder adquisitivo de la población y un aumento del nivel de pobreza. Así, miles de ciudadanos no pueden permitirse cubrir, por ejemplo, hoy los gastos básicos de alimentación, de vivienda, de salud y de transporte. ¿Pero qué cambios darán al pueblo la esperanza de tener una vida mejor? Nuestro compañero Ricardo Romero analiza los datos clave que reflejan toda esta realidad.
1: La República Argentina vuelve a mostrar números que preocupan en cuanto a la pobreza e indigencia. Según los datos publicados por el INDEC, casi 10 millones de habitantes son pobres, lo que significa el 32,3% de la población. Los números oficiales del primer semestre de 2026 son contundentes. Hay 2.498.000 hogares nacionales que no poseen los ingresos suficientes para solventar los gastos básicos de comida, vivienda, transporte o salud. Dentro de ese conjunto existen alrededor de 575.000 familias, lo que representa a casi 2.5 millones de personas que se encuentran por debajo de la línea de indigencia, es decir, ni siquiera pueden cubrir la canasta básica de alimentación con un umbral mínimo de necesidades energéticas. En comparación con el segundo semestre de 2025, la suba fue de 4,1 puntos porcentuales, y si bien no son valores que superen el 50% de la población, tal como ocurrió en gobiernos anteriores, se trata de un freno en ese descenso de la pobreza registrado en los primeros años de la gestión de Javier Milei. Varios expertos en economía plantean que la razón de esta fotografía inquietante está en salarios estancados que no logran hacer frente al aumento de la inflación registrado en los últimos meses. Para revertir este panorama, la inversión en el país puede ser un elemento clave. Sin embargo, las consultoras privadas y varios bancos internacionales arrojan conclusiones poco auspiciosas para la Argentina. Según un informe reciente, la inversión se ubica en el 15,1% del Producto Bruto Interno. Y si se lo compara con otras naciones de la región, Argentina está 6 puntos por debajo de Perú y 9 puntos atrás de Chile. Si la equiparación es con potencias como China, el país sudamericano está lejos del 40% del PBI por parte del gigante asiático. Todo sucede al mismo tiempo que el banco JP Morgan prevé un retroceso en el crecimiento para 2026. Según sus estimaciones, bajará del 2,7 inicial al 1,5%, y esta modificación se presenta luego de la caída del 2,9% de la actividad económica en julio. Mientras tanto, el jefe de Estado estuvo en Francia en el marco del Argentina Week, un foro internacional de negocios centrado en la energía, la minería, la tecnología y la inteligencia artificial. ¿Podrá ser atractivo el país ante los números que reflejan nuestra realidad? ¿Qué tendrán que cambiar los funcionarios para revertir esta situación? Son las preguntas que sobrevuelan por estos meses mientras la vida cotidiana sigue siendo difícil para millones de argentinos.
0: Abelardo de la Espriella ordena brindar asistencia jurídica a los 17 exmilitares colombianos acusados de participar en el magnicidio contra el entonces presidente de Haití, Jovenel Moïse, esto en el 2021. En sus propias palabras, el presidente de Colombia asevera que no abandonará a sus héroes cuando enfrenten dificultades. De la Espriella promete que estos mercenarios actualmente detenidos en Estados Unidos tendrán respaldo para ejercer su defensa y aclarar la verdadera responsabilidad de cada uno en el crimen. Además, ordenó apoyo económico para sus familiares. El mes pasado, los sospechosos fueron llevados desde Haití hasta Miami, donde comparecieron ante una corte federal. Bueno, la justicia estadounidense ha imputado hasta el momento a 30 personas por el asesinato de Moïse, cuya trama, según los fiscales, fue organizada parcialmente en el sur de Florida. Además, indican que los colombianos contaron con el respaldo de agencias estadounidenses. El magnicidio de Moïse en su residencia de Puerto Príncipe dejó al país caribeño sumido en una prolongada crisis política y de seguridad que sigue cobrando la vida de cientos de personas. Pausa y volvemos.

Recta final titulares. Desde Moscú evalúan la guerra terrorista de Zelensky, que es respaldada por sus patrocinadores europeos. Mientras, en Francia y Alemania, masivas protestas rechazan la política belicista de sus gobiernos. En Cuba se cumplen 5 décadas del crimen de Barbados, un atentado terrorista que dejó 73 víctimas. El presidente Miguel Díaz-Canel recordó que los autores intelectuales contaron con la protección de Washington. En Bolivia, la investigación contra el exfiscal general Roger Mariaca y su posible extradición por presuntos vínculos con el narcotráfico genera dudas sobre la influencia de Estados Unidos en la política interna de la nación. En Argentina crecen las preocupaciones por la disminución del poder adquisitivo mientras las empresas enfrentan una caída en las ventas, la pobreza y la indigencia se profundizan. Nosotros volvemos en 30 minutos con más actualizaciones. 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

Hola amigo, ¿cómo estás? Espero que todo te vaya bien. Hoy es el último día del alto el fuego entre Líbano y el enemigo israelí. Si Dios quiere, veremos. Todo el mundo, incluidos nosotros, está esperando para ver cómo termina todo. Espero que la situación mejore, que haya paz y que no se produzca una escalada. Veremos hacia dónde va todo. Estamos esperando con la confianza puesta en Dios.

0: Ali tiene una pequeña empresa de construcción. Su día comienza consultando las noticias. Para él es una cuestión de supervivencia. Desde hace ya 3 años, el conflicto entre Líbano e Israel estalla y cesa de forma inesperada. Ahora el día a día de millones de libaneses depende de la voluntad de los políticos.
1: Hola, querida. ¿Cómo estás? ¿Qué tal? ¿Sigues durmiendo o ya te has levantado? Voy de camino al trabajo. Tengo que pasar por la obra y arreglar un par de cosas. ¿Cómo están los niños? ¿Todo bien? Amir, Ali y Haidar, ¿están bien? Dales un beso de mi parte. Trabajaré 3 o 4 días y después iré a verlos, ¿de acuerdo? Cuídense y aguanten un poco más. Ya casi ha terminado todo. Si Dios quiere, la guerra terminará. Las cosas se calmarán y volveremos a estar juntos. Bueno, adiós.
2: Hola, ¿cómo estás? Que Dios te bendiga. Gracias a Dios, nosotros también estamos bien. Los niños todavía están durmiendo. Ayer se acostaron tarde. Espero que las cosas mejoren.
0: Ali vive y trabaja en la ciudad de Nabatiya, cerca de la línea amarilla, nombre que el ejército israelí dio a la zona de amortiguamiento. Se extiende hasta 10 kilómetros hacia el interior del Líbano.

0: Israel sostiene que la línea amarilla es necesaria para impedir los ataques y destruir la infraestructura de Hezbollah. Pero en la práctica, los civiles evitan acercarse a esa zona.
1: Ha habido una explosión. Han volado un edificio.
0: Drones israelíes sobrevuelan la zona mientras la artillería bombardea las colinas cercanas. La vida de cualquier persona aquí depende de si un soldado israelí lo considera o no una amenaza. Los libaneses han experimentado dos guerras desde el 2023. En cada ocasión el conflicto terminó con la firma de un acuerdo que prometía una paz duradera.
2: En aquella guerra perdí 200 cabezas de ganado. Los misiles pasaban volando. Entramos en pánico y huimos a Zawtar. Cuando comenzó la guerra, estábamos en el pueblo. Huimos de Nabatí a Kakaye, de ahí a Jalidie y después a Magdushe. Cuando terminó la guerra, regresamos. Si vuelve a empezar, nos iremos. Sí, nos iremos. Aunque no sé a dónde.

Vivir cerca de la línea amarilla es todo un desafío. Solo los valientes vuelven a sus casas. Por los lugares donde solían jugar los niños, ahora solo pasan rebaños de ovejas.

0: Escucha, hermano Mahdi, antes de la guerra, nosotros construíamos casas, pero ahora, después de la guerra, lo único que hacemos es retirar los escombros.
1: ¿Esa casa?
0: Sí, aquella de allí. La estamos derribando hasta los cimientos. ¿A dónde vamos? Nadie lo sabe. Sus propietarios están desconsolados. Se quedan allí sentados, desorientados, viendo cómo se demuelen sus hogares. Antes de la guerra construíamos, ahora destruimos.
2: Soy el padre Philip Habib al-Ukla, sacerdote de la parroquia ortodoxa griega de los municipios de Marjayun, Divin y Vlad. Actualmente nos encontramos en una zona conocida como la Zona Roja, la cual limita directamente con los israelíes. Imparto clases usando nuestros libros de texto, pero mis alumnos no están en el aula porque nos encontramos en la Zona Roja, que está expuesta a bombardeos y a disparos. La mayoría de todos nuestros alumnos se han marchado ya de la zona y se han trasladado a otros lugares a causa de la guerra. Y ahora impartimos clases por internet. Ahora mismo nos encontramos en la Archidiócesis Ortodoxa Griega de Marjayun. Aquí es donde se encuentra la Escuela Ortodoxa. Fue construida por la Sociedad Imperial Rusa. Tanto la hermosa arquitectura de líneas curvas como los arcos son testimonio del perdurable legado que Rusia ha dejado en esta región y en esta escuela ortodoxa griega.
1: ¿Estás bien?
0: Sí.
1: Subí las escaleras. Me impactó ver el interior. Los proyectiles lo habían destrozado todo. Pero por fuera la casa parecía estar bien.
0: Ya conoces a Fadel, tu sobrino.
1: Un dron impactó en la casa. ¿Necesitas una mano?
0: No, estoy disfrutando del proceso. Sí, amigo. Hoy se han reanudado los bombardeos entre Estados Unidos e Irán. Israel se limita a observar. Cualquier misil lanzado desde Irán hacia Israel provocará la reanudación de la guerra aquí, en Líbano. Que Dios nos conceda paz a todos. ¿Cómo estás, vecino? Va todo bien, querido amigo. Te aprecio, vecino. Que Dios te guarde. Siéntate atrás si quieres. ¿Cómo estás, padre?
2: Hola.
0: ¿Cómo va el trabajo?
2: Todo lo que han hecho hasta ahora ha sido levantar un terraplén.
0: ¿Has hablado con Hamoud?
2: Sí.
0: ¿Con Hamoud o con el tío Fadel?
2: Con Fadel.

0: Dicen que Netanyahu se reunirá con Trump a las 6 de la tarde. Me pregunto si pasará algo aquí.
1: ¿A las 6?
0: Sí, eso dicen, a las 6.
1: De verdad, hijo, estoy preocupado. Todo el mundo está muy asustado. Están aterrorizados. Han empacado sus cosas. No saben si deben marcharse o no. Yo prefiero esperar a ver qué pasa. Dile a tus hermanos que esto es insoportable. Si hay bombardeos, nos vamos. Ya tenemos todo empacado. Tenemos que mantenernos alerta y preparados para marcharnos en cualquier momento. De verdad, muy atentos. A lo mejor tenemos que irnos en cualquier instante. Muchas personas han sido asesinadas sin sentido. No entendemos la situación. Todo parece tranquilo, pero es una guerra.
0: Todo saldrá bien si Dios quiere.
1: ¿Qué se le va a hacer? Así es nuestra vida. Dios ha dispuesto que vivamos aquí, en el sur, y así ha sido desde que nacimos. Estamos acostumbrados.
2: En la cuenca de los ríos Paraguay y Paraná, cada día se ven pasar exorbitantes sumas de dinero en mercancías ante los ojos de los humildes habitantes de sus orillas.
3: Más le pido a Dios las cosas. A veces cuando hay poco pescado le pido que me dé para sustentar a mis hijos y siempre me da.
2: En el Bajo Paraná, la hidrovía pasa por zonas estratégicas y productivas de la Argentina. También en esta parte del río, que es de gran calado, hay necesidad de dragar más aún para que los buques puedan pasar con su máxima potencia de cargamento.
4: Son tantos los bajantes que no tenemos más acceso a las lagunas. Antes no había pescado en el río, hoy hubo una laguna y sacaba pescado. Ahora están todas cerradas las que quedan, las que no se secan.
5: Mirá, esto. Acá está más que demostrado el daño que han hecho. Acá está visible el daño. ¿Qué va a pasar? ¿Qué plan hay para el isleño, para el pescador? ¿Qué va a pasar con esta gente si el río sigue así?

Los intentos por establecer un alto el fuego total en Líbano fracasaron. No obstante, los diplomáticos decidieron probar un plan de acción delicado en la localidad de Sauttar al-Gharbiya. Estos hombres uniformados son miembros

0: miembros del ejército libanés. Se les ha encomendado la tarea de desarmar a los soldados de Hezbollah y garantizar el regreso de los civiles.
1: Esperen, esperen, cálmense. Estoy tratando de escucharlos. 5 personas de la lista a la vez, no más, para no ir amontonados en el vehículo. Venga, iremos en 2 autos. No, ustedes van. Ahora, esperen, no. Los dejarán entrar hoy. Esperen un poco más. La zona ya está despejada. Los dejarán entrar hoy. Cálmense un poco. Hoy. Yo me encargo de ello.
2: Hermanos, háganos un favor. Les juro que los entendemos. Pero por favor, apártense un poco del puesto de control para que puedan pasar los autos. Se lo ruego por Dios. Vamos, hagan el favor.
1: Más cerca, más cerca.
3: Es una sensación increíble, imposible de describir. Llevamos 5 meses esperando esta sensación. Hemos soportado la injusticia y la pobreza. Hemos perdido a nuestros hijos, nuestros hogares y nuestro sustento. Esta foto significa mucho para mí porque es mi corazón. Es mi hijo. Él era de Hezbollah, la resistencia islámica. Se quedó en Sautar y murió como un mártir, sacrificando su sangre por la liberación de esta tierra. Más allá de por una persona o una religión, para que todo Líbano pudiera vivir con honor y dignidad. Defendemos toda la tierra libanesa. Estamos orgullosos de nuestros soldados caídos. Y alabado sea Alá, Señor de los mundos, pues su sangre ya ha comenzado a dar los frutos de la victoria.
2: Llevamos muchísimo tiempo esperando este momento, pero no tenemos sensación de victoria ni de paz. De todos modos, gracias a Dios, nos alegramos mucho de poder volver por fin, comprobar en qué estado se encuentran nuestras casas y el propio pueblo, respirar su aroma, contemplarlo y sentirlo.
1: No, no, será el último en entrar en Sauta, el último de todos. Cada uno va en su propio auto, 5 autos a la vez en grupos de 5.
0: En este enrevesado conflicto, el ejército libanés no lucha contra Israel. Actúa como fuerza de paz e intenta interponerse entre Hezbollah e Israel. Por eso personas de uniforme con insignias libanesas en las mangas despejan las carreteras y traen de vuelta a los residentes locales. Los diplomáticos lograron alcanzar un acuerdo sobre el regreso de los civiles a la localidad de Sautar al-Karbiya. Estos últimos esperaron en la línea amarilla durante 3 días hasta que finalmente el ejército libanés les permitió cruzarla.
2: Esta casa pertenecía a mis antepasados. Es la casa de mi abuelo.

0: يوسف حطينا
1: ميرن بين جرابا استو Quiero rendir homenaje a la resistencia y al mártir Hassan Nasrallah.
2: La destrucción es total. Pero en todas partes, si le preguntas a la gente, escuchas, estamos con la resistencia y no vamos a cambiar de opinión solo por estas acciones inhumanas del ejército israelí y la política israelí. Porque, según la política israelí, la humanidad y los derechos humanos no significan nada. Lo único que buscan es apoderarse de la región y someter a la gente para que vivan como esclavos bajo su control.
3: La gente esperaba volver a sus hogares, pero al llegar solo encontraron ruinas. Desconcertados, vagaban entre los escombros. Tras recuperar las pocas pertenencias que sobrevivieron, regresaron a la línea amarilla.
1: En Zaatar tenemos el monasterio de Nuestra Señora de la Anunciación. Por desgracia, al entrar vimos una gran destrucción. Los israelíes no distinguen entre monasterios, iglesias o mezquitas. Ellos solo buscan lograr sus objetivos. Esa es la triste realidad. Lo construimos después de la guerra del 2006. Al regresar, en el 2024, encontramos algunos daños y los reparamos. Ahora hemos vuelto y vemos una destrucción aún mayor, así que tendremos que restaurarlo otra vez. Nuestro lema es seguir trabajando y nunca perder la esperanza.

0: De acuerdo, ya voy para allá ahora mismo. ¿Les queda algún hueco, algún defecto o alguna grieta? ¿Terminaron todo adentro? Está bien, vamos para allá ahora mismo. No hay problema. Dame 2 minutos y llego. A pesar de toda la destrucción, la gente sigue trabajando. Abu Khaled, anímate. Tenemos que cubrir esto.
1: Sí, también tenemos que hacer eso.
0: Mira esto. Como siempre, usamos esto para no dañar la pared. Quiero un poco de revestimiento aquí.
2: La situación en la primera línea de Líbano está lejos de ser tranquila. Pero a pesar de todas las advertencias, algunas personas valientes han comenzado a reparar los edificios dañados.
0: ¿Ves? Lo sostienes de esta forma y haces así. ¿Ves el resultado? Empiezas de este modo y sigues hasta el final. Honestamente, el dueño de este edificio es un hombre de verdad. Actuó con valentía y admiro lo que ha hecho. Empezamos a construir esto antes de la guerra. Y en cuanto llegó la tregua, me llamó de inmediato porque quería continuar con la obra. Para inspirar a la gente y demostrar que la vida normal ha vuelto a Nabatiye. No importa si estalla la guerra de nuevo y hay bajas. Lo primordial para mí es sacar adelante este proyecto.
3: Yo tengo un sueño. Sueño con acostarme y despertar para encontrar un mundo donde reine la paz. Sueño con levantarme por la mañana y ver a todo el mundo saludándose con un buenos días. Pero, en cambio, lo que decimos cada día es: gracias a Dios que estás bien. Quiero que nuestros hijos vuelvan para llenar de vida nuestros hogares una vez más. Que no haya más refugiados. Hemos perdido tanto que ya ni siquiera podemos hablar de lo que llevamos en el alma. Por eso, decidimos seguir orando y resistiendo en este pueblo. Un proyectil alcanzó la cúpula de la iglesia y la propia cúpula y la campana eléctrica sufrieron daños. Seguiremos haciendo sonar nuestras campanas para que el mundo sepa que nuestras oraciones por la paz resonarán en todo Líbano y en la tierra entera. Este es el mensaje de la Iglesia Ortodoxa de Hedeide Mar Yajun. Proclamamos paz y amor, pidiendo a todos que respeten los principios legales e internacionales. Nuestra Iglesia sigue orando y anhelando la paz. Rueguen por nosotros para que la paz reine entre nosotros y en todo el mundo.

¿Cómo estás, amigo? Espero que todo esté tranquilo. Acabo de terminar el trabajo y regresar a casa. Gracias a Dios, hemos avanzado algo. Pero ahora estoy terriblemente cansado. Me duele todo el cuerpo por la fatiga. Pero ver las noticias es incluso más agotador mentalmente. Así son las cosas, compañero. Pero debemos saber lo que está pasando, para saber si mañana por la mañana volvemos a trabajar, o si tenemos que parar todo y llevar nuestros camiones, excavadoras y equipo a un lugar seguro. Porque la situación sigue siendo inestable. No dejamos de monitorear lo que sucede. El cansancio físico ya hasta me parece algo bueno.

0: ¿Están seguros de que sus pensamientos son realmente suyos? ¿Las noticias que leen son hechos o solo una ingeniosa hipnosis? ¿Quién nos lleva de la mano por un laberinto oscuro donde cada giro ya está planeado? Hoy los medios no reflejan la realidad. La construyen. La mente humana ha dejado de reconocer la mentira. ¿Pero será la inteligencia artificial capaz de ver la verdad?
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Bienvenidos a las noticias en RT. Como siempre a esta hora repasemos los titulares. Desde Moscú evalúan la guerra terrorista de Zelensky, mientras sus aliados europeos respaldan los ataques contra civiles rusos. En naciones como Francia y Alemania crece el descontento social por el apoyo a Kiev. Recordamos un capítulo doloroso en Cuba, es este crimen de Barbados, un atentado terrorista que dejó 73 víctimas y un reiterado llamado de justicia. El presidente Miguel Díaz-Canel señaló que los autores intelectuales contaron con la protección de Washington. En Bolivia, la investigación contra el exfiscal general Roger Mariaca y su posible extradición por presuntos vínculos con el narcotráfico genera dudas sobre la influencia de Estados Unidos en la política interna de la nación. Revisaremos toda la polémica de este caso, esto y más, por supuesto, en los próximos minutos. Y como siempre, vamos a hacer contacto con las voces que hacen la noticia desde el terreno. Comenzamos.

0: Las Fuerzas Armadas de Rusia intensifican su ofensiva y asestan nuevos golpes de represalia a la infraestructura utilizada por el ejército ucraniano. Fueron alcanzados una serie de centros de datos usados para el movimiento de militares y el control de tropas. Además, a 10.000 metros de altura derribaron un globo aerostático que llevaba un dron equipado con una terminal de internet satelital de Starlink. Entre otros objetivos destacan instalaciones portuarias y un almacén de misiles y artillería. También fueron golpeados un buque que transportaba material bélico y un petrolero. Las represalias de Rusia se realizan mientras el régimen ucraniano no cesa los atentados contra civiles. Según un informe de la Cancillería Rusa, durante la última semana se registraron hasta 1.200 casos diarios de ataques a ciudadanos. En las últimas horas, al menos 9 personas fallecieron y decenas resultaron heridas por agresiones ucranianas en todos estos territorios. Bueno, las preferencias de Kiev en sus objetivos para golpear permanecen constantes. Por ejemplo, instalaciones civiles, incluidos el transporte público, zonas residenciales y vehículos privados. Desde el Ministerio de Exteriores de Rusia califican los hechos como intentos convulsivos de Zelensky de reanimar su imagen ante los fracasos en el campo de batalla.
1: Al desatar una guerra terrorista, Zelensky busca redirigir las capacidades militares proporcionadas por Occidente hacia ataques contra objetivos civiles rusos y lugares de importancia simbólica. Ante una incapacidad cada vez más evidente de llevar a cabo lo planeado, hace intentos convulsivos de reanimar su imagen inquebrantable ante los patrocinadores externos. Sale mal. Lo que ocurre confirma cada vez más la ineficacia de las inversiones occidentales en proyectos criminales y terroristas y el apoyo a criminales de guerra.
0: Bueno, no obstante, los propios líderes del viejo continente mantienen su apoyo incondicional al régimen de Zelensky, aún ante los problemas internos en sus países. Vamos a ver dos casos. En Francia, las protestas que rechazan la falta de financiación de la esfera educativa adquieren el carácter masivo. Hemos visto imágenes como esta durante toda la jornada y están acompañadas por numerosos casos de violencia. No obstante, Emmanuel Macron opta por esto, aumentar el presupuesto militar con el objetivo fijo de duplicar la cifra en comparación con la del 2017. Ahí lo tiene usted, las cifras que maneja. Bueno, mientras en Alemania los jóvenes también salen a las calles para alzar su voz contra el curso militarista de las autoridades actuales, cuyo apoyo está en nivel mínimo, Pese a ello, Friedrich Merz aumenta su ayuda a Kiev, designando 1.000 millones de euros para la maquinaria militar de Ucrania. Ahí tenemos, ¿no?, este apoyo que se sella con este presupuesto. En fin, a esto se suman las alarmas ante los bajos niveles de almacenamiento europeo de gas por la prohibición de suministro de gas ruso. Se pusieron el pie ellos solos y ahora están enfrentando las consecuencias. Bueno, en este panorama, instituciones expertas señalan que el bloque comunitario debería ahorrar el recurso en vez de confiar en un invierno suave. Hemos hablado en nuestro estudio con el analista político y periodista Denis Rogatiu, quien destaca la rusofobia como un pilar de la política exterior de la Unión Europea, con la que pueden justificar sus enormes gastos militares, y enfatiza que las protestas de los jóvenes demuestran cómo una nueva generación de europeos se opone a esta continuación de la guerra con Rusia.
2: La rusofobia que ahora forma parte clave de su política exterior. La segunda es la política del atlanticismo. Y yo creo que uno de los síntomas, uno de los signos claves estos días han sido justamente estos grandes protestas por parte de jóvenes, que no fueron organizadas por ningún partido político, ni por la izquierda, ni por la derecha, sino por las personas cotidianas, por jóvenes que se oponen a la continuación de la guerra contra Rusia, que se oponen a este apoyo por Ucrania, con un slogan clave que dice: Rusia no es nuestro enemigo. Pero la élite política alemana sí está fijado en esta mentalidad de que una guerra de verdad con Rusia es inevitable para el futuro, porque solamente un conflicto así podría salvar su estructura política económica.
0: Corea del Sur anuncia que prepara medidas decisivas contra Ucrania, esto después de que Zelensky divulgara información confidencial sobre la transferencia a Seúl de 2 prisioneros de guerra norcoreanos. Desde la Cancillería surcoreana enfatizan que están considerando varias opciones, incluido el retiro de su embajador ahí en Kiev. María Isabel Ceballos nos tiene más detalles sobre esta grieta en las relaciones del régimen ucraniano con uno de sus aliados.
3: Es plena Asamblea General de las Naciones Unidas y el líder del régimen de Kiev suelta un dato polémico. De inmediato se desatan las protestas y las medidas diplomáticas. Y es que pese a un acuerdo de confidencialidad entre las partes, un Zelensky que cree tener carta blanca para decir cualquier cosa sin consecuencias, reveló públicamente el traslado a Corea del Sur de dos soldados norcoreanos capturados mientras combatían junto a las fuerzas rusas en Kursk. Seúl afirma que Kiev había solicitado inicialmente mantener ese traslado en secreto. Lo confirmó el propio presidente de Corea del Sur, pero Ucrania lo desmiente. Dice literalmente que es una mentira, que tal pacto nunca ha existido. Sin embargo, trascendió que habrían existido disculpas oficiales, pero en privado, en los últimos días. Lo que el ministro de Exteriores de Ucrania habría intercambiado mensajes con su homólogo surcoreano, que habrían incluido dicha disculpa. Pero ese no es el nivel que esperamos. Hay una diferencia respecto al nivel que esperamos, por lo que tenemos la intención de tomar medidas firmes. Quieren que se aclare lo ocurrido, pues se ha tildado de mentirosos a los surcoreanos. Exigen una disculpa pública, de lo contrario habrá estas medidas firmes a las que alude el canciller de esa nación. De hecho, se baraja el retiro del embajador surcoreano de Kiev, pero lo expresado por Zelensky en Nueva York no fue gratuito ni ingenuo. Así lo expresan analistas y políticos, como un diputado surcoreano citado por Reuters, que afirma que el posible móvil para el auto prolongado en el poder ucraniano haya sido asegurar el apoyo militar de Corea del Sur en momentos en los que se juega el veto a los paquetes bélicos. De todas formas, ya logró agitar el avispero de la política interna de la nación asiática. La oposición prooccidental le reclama al jefe de Estado surcoreano comportarse mejor con Kiev y atacar, por ejemplo, a Irán o a Corea del Norte. Con una aprobación del 43%, el mandatario no tiene mayores cartas, aunque por lo menos quería cuidar la frágil situación en la península con su vecino del norte. El incidente aún no está superado, pero queda claro para muchos que Zelensky puede traicionar a sus propios aliados.
0: El analista político Adrián Zelaya supone que Zelensky violó todas las normas de la diplomacia al divulgar datos sensibles y subraya que tal actuar del régimen de Kiev puede reducir la tolerancia de Occidente hacia todas sus exigencias constantes y de esta manera disminuir su apoyo.
4: Está claro que pretendía incidir en la opinión pública surcoreana y en la clase política surcoreana, pero claro, desvelando lo que en principio era aparentemente un secreto de Estado, un secreto diplomático, pues digamos que ha roto todas las barreras de la diplomacia, ¿no? Si a Zelensky se le ha dado todo lo que ha pedido, si se le han tolerado este tipo de actitudes, es porque los líderes occidentales sabían que Zelensky contaba con el visto bueno y con el apoyo del establishment, un establishment que controla no solo Ucrania, sino el conjunto de Occidente, ¿no? Pero en la medida que ya digo que el fin del conflicto se acerca, esa tolerancia, ese apoyo del propio establishment al régimen de Ucrania puede irse fácilmente resquebrajando y entonces a partir de ese momento el gobierno de Kiev va a tener que medir mucho mejor las palabras y los gestos con respecto a sus propios aliados si no quiere agravar los problemas en los que ya se encuentra introducido.
0: Cuba honra la memoria de las 73 víctimas del crimen de Barbados, un atentado terrorista cuya huella sigue latente a 5 décadas de esta tragedia. Bueno, Miguel Díaz-Canel, el presidente, recordó la manera en que sus autores intelectuales vivieron impunes allá en Estados Unidos, al tiempo que señaló a Washington también como el histórico patrocinador de múltiples hechos similares contra la isla. De esta manera, el presidente presidió una solemne conmemoración marcada por el eco de esta memoria colectiva cubana. Oliver Zamora ahora estuvo presente y nos tiene más detalles.
5: Cuba ha recordado este 6 de octubre uno de los acontecimientos más tristes y lamentables de la larga historia de hechos terroristas contra la isla. Hace 50 años, un avión de la Compañía Cubana de Aviación que salía desde Barbados rumbo a La Habana explotó en pleno vuelo, víctima de un atentado terrorista en el que murieron 73 personas, entre ellas el equipo juvenil de esgrima que venía victorioso de una competencia regional.

0: El acto central por esta fecha ha tenido lugar aquí en el Cementerio Colón. Ha comenzado con una peregrinación encabezada por el presidente del país, Miguel Díaz-Canel Bermúdez, y ha llegado hasta aquí, hasta el Panteón de las Fuerzas Armadas, donde estuvieron colocados temporalmente 8 de los 8 cuerpos que fueron rescatados en su momento. Ha sido un acto sencillo, una actividad corta, pero muy emotiva, en la que pudimos escuchar incluso las palabras de familiares.
1: A medio siglo de distancia, el dolor sigue vivo, pero también la dignidad de un pueblo que no olvida. Cada nombre, cada rostro, cada historia mutilada en aquel vuelo se levanta hoy como bandera de resistencia y justicia.
0: 4 ofrendas florales fueron colocadas durante el acto. Una a nombre del general de ejército Raúl Castro Ruz, otra a nombre del presidente del país, otra a nombre del pueblo y otra a nombre de los familiares. Uno de los elementos más dolorosos de este acontecimiento ha sido la impunidad. Sus autores intelectuales, Luis Posada Carriles y Orlando Bosch, eran 2 connotados terroristas de origen cubano con un amplio expediente de acciones violentas contra la isla. Ambos agentes de la CIA.
2: Si no hay financiamiento, no hay Orlando Bosch, no existiera Posada Carriles. Posada Carriles viene desde la época de Girón, que lo sacaron de la brigada para entrenarlo en los explosivos, porque tenía antecedentes.
0: Eran agentes de la CIA.
2: Eran agentes de la CIA, confeso, públicamente, se movían públicamente en esos medios. Y se vinculaban con los cabecillas de las organizaciones contrarrevolucionarias, que también estaban al servicio del mandato de quien pagaba.
0: Estados Unidos.
2: El gobierno de Estados Unidos.
0: En este lugar no solamente se ha recordado a las víctimas, también se ha denunciado que el recrudecimiento del bloqueo estadounidense es una forma de terrorismo contra el pueblo cubano. Cuba es una de las grandes víctimas del terrorismo en el hemisferio occidental, sobre todo el terrorismo de Estado que ha sido planificado y organizado, incluso ejecutado desde el territorio estadounidense con la complicidad de los diferentes gobiernos de ese país. Un terrorismo que le ha costado a esta isla miles de muertos y mutilados. Contradictoriamente, el propio Washington, como decía, muchas veces cómplice de ese terrorismo contra Cuba, es quien ubica a la isla hoy en una lista de supuestos países patrocinadores del terrorismo. Un intento de convertir de cara al mundo a la víctima en victimario.
3: Luisina Celula da Silva advierte de que las políticas de inclusión social de Brasil están en juego. El mandatario asegura que los derechos de las personas más necesitadas serán afectados si Flavio Bolsonaro vence en el balotaje del próximo 25 de octubre. Ahora, el candidato presidencial de derecha se pronunció al respecto y afirmó que está listo, dice, para asistir a un debate y así comparar ambos programas de gobierno. Ambos aspirantes fueron duros en sus acusaciones. El jefe de Estado denuncia que las políticas bolsonaristas perjudicaron al país en distintas áreas como la salud, educación y vivienda. Por su parte, Flavio Bolsonaro aseveró que la administración de Lula da Silva solo condujo a un alza de homicidios, corrupción y crisis económica. Bueno, en paralelo, las agrupaciones de derecha, Unión Brasil y Partido Progresista mantendrán esta jornada una reunión para coordinar estrategias de apoyo al hijo del exmandatario. De llegar a un acuerdo, ambas bancadas llevarán a cabo mañana, sí, mañana, un acto para anunciar su respaldo al senador. A la vez, medios reportan que un magistrado planea emitir un veredicto sobre el recurso que solicita la liberación del expresidente encarcelado. Todo esto en momentos donde expertos advierten que parlamentarios bolsonaristas en el Congreso podrían influir en las decisiones del Supremo Tribunal Federal.

0: En Bolivia crecen las pugnas en torno a las investigaciones de varios casos emblemáticos que sacudieron el país. Desde el gabinete de Rodrigo Paz no descartan una posible extradición del exfiscal general Roger Mariaque a Estados Unidos y agregan que el asunto incluso pues no depende del Estado bolivariano. Se trata del extitular del Ministerio Público, quien indagó a Fernando Sarimedo, un consultor político con vínculos a las bancadas de la derecha de varios países latinoamericanos. Camila Lozano Delgado sigue de cerca todo este proceso.
1: El exfiscal general de Bolivia, Roger Mariaque, pues está detenido en el penal de Catumarca, esto en el estado de Potosí, desde este lunes. Él es investigado por organización criminal, tráfico de sustancias controladas y legitimación de ganancias ilícitas. Este caso sin duda ha abierto un debate sobre la independencia de la justicia boliviana y el peso de Estados Unidos en las decisiones de la nación andina. Mariaque fue detenido en la noche del 30 de septiembre, acusado de liderar una red de protección al narcotráfico y un par de días después de que Washington lo incluyera en una lista de ciudadanos bolivianos vetados para ingresar a su país. También este mismo martes, pues el ministro de Defensa frente al caso, Ernesto Justiniano, afirmó que el proceso podría derivar en la extradición de Mariaque a Estados Unidos. Según el ministro, la decisión no depende de Bolivia, sino de esta investigación y cómo se desarrolle en la nación norteamericana, así como también las acusaciones de corrupción y protección al narcotráfico que se basan en información llegada justamente también de Estados Unidos. Esas fueron las palabras del jefe de cartera de Bolivia. Escuchemos.
2: Mire, eso es un asunto que depende de otro país, es un asunto que está en una investigación. Creo que esto, lo que se ha dado, seguramente va a apresurar esa investigación. Probablemente se pueda instalar un proceso y seguramente, puedo decirlo, podría derivar en un proceso de extradición, ¿no?
1: Ahora, la postura del Ejecutivo contrasta sin duda con la del nuevo fiscal general interino José Armando Urioste, quien reemplaza en este sentido a Mariaque, tras pues la decisión que ya se tomó. Urioste aseguró que el Ministerio Público actuará con autonomía. Escuchamos estas afirmaciones del fiscal pues encargado.
3: Tenemos denuncias ya internacionales con pruebas, se van a investigar. Tenemos denuncias contra fiscales concretas, internacionales, contra jueces internacionales, con pruebas. No solamente son los casos de las visas, no hay caso que se haya paralizado y no se va a paralizar. Somos independientes.
1: Mientras tanto, el Ministerio de Defensa remite el caso a Estados Unidos, la Fiscalía reivindica su independencia y las dos posiciones dejan ver distintas lecturas, esto todo dentro del Estado boliviano. Urioste entonces anunció también, además, que investigará un audio atribuido a Mariaque y al consultor argentino Fernando Sarimedo, difundido por el presidente, por el vicepresidente Edman Lara. Cuestionó además las cercanías entre ambos y sostuvo que debe investigarse todo el entorno del exfiscal. También aseguró que no se paralizarán los casos considerados en

0: diligencias, pues el proceso se abrió tras el hallazgo de una ambulancia con alrededor de 3,5 millones de bolivianos y 10 mil dólares cerca de la casa del exfiscal. Antes de su detención, también Mariaca dirigía una de las investigaciones de mayor resonancia política en el país, la que se sigue en este caso contra Fernando Cerimedo. Cerimedo, en este caso, es un estratega político argentino que trabajó en la campaña de Javier Milei en el 2023 y es cercano también a Eduardo Bolsonaro y asesor del presidente boliviano Rodrigo Paz. Entonces no es un personaje menor, por eso esta investigación se mantiene. En agosto, haciendo un poco también recorrido en la historia de este caso, la abogada Nadir Beller, que es la expareja de Cerimedo, pues sobrevivió a un ataque a tiros o disparos de arma de fuego en Santa Cruz y lo acusó de haber enviado a los sicarios. En este caso fue el propio Mariaca quien anunció la orden de captura contra el consultor por tentativa de feminicidio. Cerimedo, en este caso, pues permanece detenido en el penal de Chonchoró desde el 18 de agosto. Y caso continúa. Es que primero llegó el señalamiento de Estados Unidos y después la detención en Bolivia contra el fiscal que tenía a su cargo el caso de un consultor cercano al gobierno de derecha de la región. Esa secuencia en este sentido ha generado cuestionamientos sobre la autonomía de las instituciones bolivianas y asimismo sobre el rumbo que tomará ambas investigaciones.
1: Según informes, durante el último mes las ventas de las pequeñas y medianas empresas argentinas cayeron un 1,2% en comparación con agosto. Bueno, las encuestas reflejan una disminución del poder adquisitivo de toda la población y un aumento del nivel de la pobreza. Así, miles de ciudadanos no pueden permitirse hoy cubrir los gastos de alimentación básicos, vivienda, salud, transporte. ¿Pero qué cambios darán al pueblo la esperanza de tener una vida mejor? Nuestro compañero Ricardo Romero analiza los datos clave que reflejan esta situación.
2: La República Argentina vuelve a mostrar números que preocupan en cuanto a la pobreza e indigencia. Según los datos publicados por el INDEC, casi 10 millones de habitantes son pobres, lo que significa el 32,3% de la población. Los números oficiales del primer semestre de 2026 son contundentes. Hay 2.498.000 hogares nacionales que no poseen los ingresos suficientes para solventar los gastos básicos de comida, vivienda, transporte o salud. Dentro de ese conjunto existen alrededor de 575.000 familias, lo que representa a casi 2.5 millones de personas que se encuentran por debajo de la línea de indigencia, es decir, ni siquiera pueden cubrir la canasta básica de alimentación con un umbral mínimo de necesidades energéticas. En comparación con el segundo semestre de 2025, la suba fue de 4,1 puntos porcentuales y si bien no son valores que superen el 50% de la población, tal como ocurrió en gobiernos anteriores, se trata de un freno en ese descenso de la pobreza registrado en los primeros años de la gestión de Javier Milei. Varios expertos en economía plantean que la razón de esta fotografía inquietante está en salarios estancados que no logran hacer frente al aumento de la inflación registrado en los últimos meses. Para revertir este panorama, la inversión en el país puede ser un elemento clave. Sin embargo, las consultoras privadas y varios bancos internacionales arrojan conclusiones poco auspiciosas para la Argentina. Según un informe reciente, la inversión se ubica en el 15,1% del Producto Bruto Interno. Y si se lo compara con otras naciones de la región, Argentina está 6 puntos por debajo de Perú y 9 puntos atrás de Chile. Si la equiparación es con potencias como China, el país sudamericano está lejos del 40% del PBI por parte del gigante asiático. Todo sucede al mismo tiempo que el banco JP Morgan prevé un retroceso en el crecimiento para 2026. Según sus estimaciones, bajará del 2,7% inicial al 1,5%, y esta modificación se presenta luego de la caída del 2,9% de la actividad económica en julio. ¿Podrá ser atractivo el país ante los números que reflejan nuestra realidad? ¿Qué tendrán que cambiar los funcionarios para revertir esta situación? Son las preguntas que sobrevuelan por estos meses mientras la vida cotidiana sigue siendo difícil para millones de argentinos.
1: Abelardo del Espriella ordena brindar asistencia jurídica a los 17 exmilitares colombianos acusados de participar en el magnicidio contra el entonces presidente de Haití, Jovenel Moïse, en el 2021. En sus

0: Propias palabras, el presidente de Colombia asevera que no va a abandonar a sus héroes cuando enfrentan dificultades. Del Estrella promete que estos mercenarios actualmente detenidos en Estados Unidos tendrán respaldo para ejercer su defensa y aclarar la verdadera responsabilidad de cada uno en el crimen. Además, ordenó apoyo económico para sus familiares. El mes pasado, los sospechosos fueron llevados desde Haití hasta Miami, donde comparecieron ante una corte federal. La justicia estadounidense ha imputado hasta el momento a 30 personas por este asesinato de Moïse, cuya trama, según los fiscales, fue organizada parcialmente en el sur de Florida. Además, indican que los colombianos contaron con el respaldo de agencias estadounidenses. El magnicidio de Moïse en su residencia en Puerto Príncipe dejó al país caribeño sumido en una prolongada crisis política y de seguridad que sigue cobrando la vida de cientos de personas. Pero Haití se hunde todavía más en la incertidumbre política. El Consejo Electoral Provisional aplaza de manera indefinida las elecciones presidenciales en la nación caribeña. Vamos con esta y más noticias en breve. Incluso las nuevas fechas de inicio de las campañas también quedaron en el limbo. Se trataría de los primeros comicios generales en una década en Haití. Antes se preveían las presidenciales para este 13 de diciembre y, de ser necesaria, una segunda vuelta estaba proyectada para febrero del 2027. Bueno, la celebración de las elecciones están obstaculizadas principalmente por el auge de la delincuencia, que controla gran parte del país en medio de esta incapacidad de las autoridades interinas para manejar la crisis. En México han detenido a Iván Casarín Molina, alias El Tanque, presunto operador regional del Cártel Jalisco Nueva Generación. Lo veía usted en pantalla. Controlaba las operaciones de la organización criminal en al menos 4 estados mexicanos. Lo acusan de homicidios, extorsión y del derribo de un helicóptero del ejército en el 2015. Reportan que el detenido pertenece al círculo cercano del fallecido líder del cártel, El Mencho, abatido en un operativo de febrero pasado. El Consejo de Ministros de España aprueba los 2 decretos de viviendas sin apenas cambios. Las normas antes fueron rechazadas por el Congreso, lo que provocó la disolución del Parlamento y el anuncio de elecciones anticipadas. Ahora los proyectos se enviarán a la Diputación Permanente, organismo que funciona durante el cierre de la legislatura. Se considera que la composición de la entidad abre la puerta al respaldo necesario que necesita Sánchez. Bueno, con esto llegamos a la pausa. Ya sabe, encontrar más noticias puede hacerlo justo aquí en nuestro sitio web y también en nuestras plataformas digitales. Volvemos con más.
1: ¿Están seguros de que sus pensamientos son realmente suyos? ¿Las noticias que leen son hechos o solo una ingeniosa hipnosis? ¿Quién nos lleva de la mano por un laberinto oscuro donde cada giro ya está planeado? Hoy los medios no reflejan la realidad. La construyen. La mente humana ha dejado de reconocer la mentira. ¿Pero será la inteligencia artificial capaz de ver la verdad?
2: ¿Encerrados por expresarnos en libertad? ¿Silenciados por decir la verdad? ¿Censurados por criticar a los poderosos? ¿Sentenciados por destapar lo oculto? No. Seguimos críticos con los guiones establecidos, denunciantes de las injusticias silenciadas. Seguimos libres.
0: Recta final, titulares. Desde Moscú evalúan la guerra terrorista de Zelensky, que es respaldada por sus patrocinadores europeos. Mientras, en Francia y Alemania, masivas protestas rechazan la política belicista de sus gobiernos. En Cuba se cumplen 5 décadas del crimen de Barbados, un atentado terrorista que dejó 73 víctimas. El presidente Miguel Díaz-Canel recordó que los autores intelectuales contaron con la protección de Washington. En Bolivia, la investigación contra el exfiscal general Roger Mariaca y su posible extradición por presuntos vínculos con el narcotráfico genera dudas sobre la influencia de Estados Unidos en la política interna de la nación. Nosotros lo dejamos aquí, volvemos con más actualizaciones en 30 minutos, pero ahora quédese con la entrevista.

Nos encontramos en el estado mexicano de Michoacán, en un pequeño pueblo llamado Cherán. Estamos acompañando a los grupos de autodefensa, los llamados vigilantes. Si el cártel intentara entrar en los pueblos de esta zona, los grupos de autodefensa los expulsarían. Ahora vamos a ver exactamente cómo operan a diario y cómo funciona todo esto. Cherán es un pequeño pueblo en el estado mexicano de Michoacán. A principios de los años 2000 cayó bajo el control del cártel La Familia Michoacana. Cada vez que los residentes intentaban pedir ayuda, esto solo provocaba más violencia. Desde el 2006, a 890 personas, incluidos niños, se les obligó a trabajar para el cártel. Durante los dos años siguientes, 84 personas fueron asesinadas y otras 56 secuestradas para pedir rescate. Sin embargo, fue entonces que surgió un movimiento de resistencia que en última instancia cambiaría el futuro de todo el pueblo. Antes de llegar al pueblo mismo, pasamos por un punto de control. Aquí es donde comienza Cherán.

0: Hoy, Paulina, miembro de las autodefensas, está revisando coches en este retén.
1: Buenas tardes. ¿A dónde se dirige, amigo?
2: A Uruapan.
1: ¿A Uruapan? ¿De dónde viene?
2: De Zamora.
1: ¿De Zamora? ¿Todo bien?
2: Todo bien, todo bien.
1: Dale, adelante. Y así es como checamos prácticamente los carros y preguntamos a dónde van, dónde se dirigen, para que no entre, ahora sí, gente extraña aquí al municipio. Y estar prácticamente checando el control de que no haya las armas, drogas.
0: Alejandro lleva 15 años defendiendo el pueblo. Antes de eso formaba parte de la policía local, que finalmente fue reemplazada por los grupos de autodefensa comunitaria. Allí es donde sirve ahora.
3: Las autodefensas defienden al pueblo, que no ingresen gente con cosas ilegales. Igual, si decidimos aquí que persona por ciertas cosas no puede entrar, se regresa para atrás.
0: ¿Qué tipo de incidentes ocurren aquí en el día a día?
3: Hace como unos 3 meses aproximadamente quiso entrar el crimen organizado, el cual tuvimos una baja ahí, pero no lograron entrar. El pueblo en la actualidad se puede decir que está un 80% seguro a lo anteriormente.
0: Los miembros del gobierno local se reúnen aquí, en un edificio de la plaza principal, donde las puertas

0: Puertas están abiertas para todos. Señora concejala, su pueblo es realmente especial. Tienen una población mayoritariamente indígena y una de las cosas más singulares que he visto es que tienen sus propios grupos de autodefensa vigilando en lugar de la Guardia Nacional. ¿Podría explicarnos por qué su pueblo tomó la decisión de autogobernarse y de crear sus propias fuerzas de seguridad?
1: Es porque estábamos hartos de los partidos políticos. Estaba en el inicio, desde el 2008, talaron el Cerro de San Miguel. Pues mataban la flora, los animales, todo estaba, y la inseguridad era fea, porque desaparecieron personas, se querían llevar mujeres, y decidimos tomar la acción para defendernos y autogobernarnos.
2: Ese fue nuestro dolor. Luego, aparte de eso, el crimen organizado que estuvo haciendo de las suyas, sí, prácticamente desaparecieron varios compañeros de aquí, de la comunidad. Entonces, igual manera, pues eso fue ya, como dijeron, ya basta de que sea lo mismo, que no nos podamos defender. Tomamos la decisión de ir nosotros, de nosotros mismos, defender nuestra tierra, defender nuestro territorio.
0: Para el 2008, casi 20.000 de las 27.000 hectáreas de bosque que rodeaban Cherán habían sido destruidas. Cuando la tala llegó al Cerro de San Miguel, los purépechas decidieron defender sus tierras. El conflicto se cobró la vida de 27 personas, mientras que otras 8 desaparecieron sin dejar rastro. Pero la comunidad se negó a rendirse. En el 2011 se rebelaron abiertamente. El punto de inflexión se produjo cuando 10 mujeres de la localidad, armadas únicamente con su determinación, se pusieron delante de un camión cargado con madera talada ilegalmente y se negaron a dejarlo pasar. Sus acciones desencadenaron un movimiento que pronto unió a toda la comunidad.
1: Para tomar control de la comunidad, se organizan esa misma tarde. Se empieza desde las 7 de la mañana la detención de todos los talamonteros. Se hace plática con el gobierno para que vengan y hagan pues parte de la justicia que les toca. Se expulsa al síndico que estaba en ese momento. Toda la comunidad se cerró. Se cierran las 3 entradas principales, nos organizamos y se va para reforestar nuevamente el Cerro de San Miguel. Entonces nos matan otra vez nuevamente 2 comuneros y más adelante matan otro, y así nos mataron 2. Y así fue como que hemos sufrido de todo esto. Nos dura 7 meses estar autositiados y hacíamos... Nosotros mismos nos cuidamos porque se pidió una parte, ayudó a los soldados. Y cuando hubo el otro enfrentamiento, los soldados se van. Ellos dicen que no pueden actuar para defendernos si no tienen una orden de arriba. En ese tiempo nos cortaron la luz, nos cortaron la señal de teléfono, nos cortaron todos los medios, nos dejaron a oscuras. Ese mismo día pasamos la noche como podemos con fogatas. Es por eso, es una de lo que nosotros tenemos como una institución ahora. Nos organizamos por fogatas primeramente, luego por barrios, que hacemos asambleas, y luego por asambleas generales.
0: Durante varios meses Cherán permaneció sitiado. Por un lado estaban las autoridades oficiales, que no querían que se extendieran precedentes similares a otros pueblos, y por eso intentaban obligar al pueblo a rendirse. Por el otro lado estaba el cártel, que buscaba y aún sigue buscando recuperar el control de Cherán. ¿Cómo se sienten las personas que viven en esos pueblos y que están siendo constantemente presionados por estas organizaciones ilegales?
1: ¿Cómo nos sentimos? Desde en ese momento yo he sido, o fui una mujer muy miedosa, con mucho miedo, pero ese miedo se transformó en coraje. El coraje.

0: coraje por defender la vida.
1: La comunidad del pueblo vecino de San Francisco Pichátaro también aspiraba a la autodeterminación, pero al final permaneció bajo el control del centro de distrito.
2: Charal es un ejemplo a seguir. Y a muchas comunidades, como todas las que pasó, Sevina pasó, ahí sí hay seguridad, pero es lo que mucha nos falta. Pero poco a poco nos vamos a ir adaptando a la comunidad para protegerlo, porque ahorita principalmente es protegernos entre nosotros mismos, con las barricadas que tenemos, a un futuro organizarnos de mejor manera y que no entre la delincuencia, porque es lo que nos está afectando a la comunidad.
1: Venimos aquí para reunirnos con el hermano de un policía asesinado. ¿Cómo ha cambiado la vida de su familia tras la pérdida de su hermano?
2: Un año cumple exactamente el 23 de este y no podemos todavía superarlo. Mi papá a los 5 meses falleció y pensamos también por la depresión, por extrañar a mi hermano. Igual sus hijos dejó una niña, un niño, y ellos igual están con ese dolor.
1: Antes de profundizar en lo que realmente sucedió, ¿puede contarnos más sobre su hermano?
2: Mi hermano, Johnny González, él cuando empezó la autonomía, que el primero fue Cherán, fuimos una de las comunidades que continuó con la independencia. Entonces, mi hermano fue uno de los primeros que empezó como seguridad. Él trató de detener algunas cosas, en este caso, pues, lo que más, las drogas, que no hubiera corrupción, que no se vendieran los policías. Él trataba de detener la madera para que no se fuera fuera de la comunidad. Ese día, exactamente el 23 de abril del 2025, venían una quema de carros, entonces venían siguiendo una línea de tierra caliente para estas partes. Entonces pensamos que fue a lo mejor estuvo en un mal momento, porque queremos pensar y pensamos que estuvo en el peor momento en cuando fue y le sucedió.

0: Estamos en camino a la UCI y la principal ruta
1: que más me llama la atención.
0: Estamos en la entrada de Purmamarca.
1: Vamos a conocer algunas historias.
2: Buena suerte, buen viento y buena mar.
3: Llegamos hasta Orenburgo.
0: Venimos a ver cuáles son los proyectos ambientales que llevan adelante.
4: Nos dirigimos hacia varias comunidades indígenas.
5: El riesgo es que no deja de salir sangre.
0: Es uno de los símbolos de la ciudad imperial.
2: Vamos a ver por qué.
0: Un paso importante.

0: ¿Qué opina sobre su seguridad al vivir aquí?
1: Que yo conozco era de unos 30 para allá. No había nada de drogas ni nada de eso, nada pues. Y ahorita sí ya, ahorita pues, ya los muchachos ya conocen la droga y todo eso, pues, y hay mucha, pues no sé de dónde la sacan, ¿verdad? Pero de todos, ya los muchachos ahorita ya no son como los de antes, ¿verdad? Les gusta pues mucho la droga. Y pues algunos ya andan medio mal y pues es, está pues feo ahorita, ¿verdad? Pero antes no era pues así. Antes era la gente entendía pues más.
2: Allá abajo, mira, el hijo de su puta madre, está acomodando.
3: Atención, saludar. Ya. ¿Dende?
4: Presente.
3: Chaparro.
4: Presente.
3: Mariposa.
5: Presente.
3: Paso de los lados. Ya.
0: Cherán logró obtener el reconocimiento oficial para sus grupos de autodefensa, a las que se les otorgó el mismo estatus legal que a la policía, permitiendo al mismo tiempo que la comunidad mantenga su sistema de autogobierno.

0: Hola, tú.
1: ¿Qué traes? Trae unos 300 de paracho, va hacia Nahuatl.
2: Los ataques con drones a patrullas policiales en México son cada vez más comunes. Hemos escuchado de incidentes similares cerca de Charán. Alejandro, escuché que hubo un tiroteo hace poco. ¿Puede contarnos un poco más sobre lo que pasó?
0: Nos acaban de informar que acaba de haber un enfrentamiento acá en el pueblo de Nahuatzen, que es vecino de Charán, y debemos estar al pendiente de la gente que ingrese al pueblo de Charán.
2: Hay cambio de turno para los vigilantes. Paulina ha regresado de su turno nocturno. Todo transcurrió sin incidentes. Para una madre que cría sola a tres adolescentes, este es un trabajo muy gratificante, aunque peligroso.

0: Ahorita por ahí va a pasar una doble rodado blanca, lleva madera, aquí ya me doy permiso. Igual ya subí la foto al grupo de elementos.
1: Nos dirigimos junto con los guardabosques hacia el bosque, pues para protegerlo, vigilar solo las entradas principales de la ciudad no es suficiente.

Estamos en las afueras de la localidad de Cherán con los grupos de autodefensa. Todo el territorio en el que nos encontramos ahora mismo sigue bajo su control. Patrullamos la zona en busca de infractores, como taladores o incluso miembros del cártel.

0: ¿Qué te pongo, güey? ¿Cómo está?
1: ¿Dónde lo cortas, güey?
2: ¿Qué está pasando aquí? Según tengo entendido, parece que no tienen todos los permisos necesarios para la tala.
3: Lo que pasa es el trabajo de nosotros de los guardabosques, ellos traen madera verde. Y verde aquí en la comunidad no está permitido tumbar.
1: Sí, está bien.
4: Y el permiso tienes que sacar, tienes que platicar allá. No, luego, porque si no te dan el permiso.
2: Entonces, ¿qué tan grave es este problema para la localidad de Charán?
3: Sí, es grande. Aquí el problema es así como ellos, pues ellos se dedican todo el tiempo, son talamontes, y se les cobra una multa, y depende de las veces que lo hayan detenido, se le va aumentando la multa, y si verdaderamente no entiende, se le decomisa el carro y la madera y se le pone a precio.

0: Escuché hablar sobre el incidente de ayer con el dron. ¿Cree que fue obra del cártel?
1: Nos comentan que son 4 individuos armados con arma de fuego de alto calibre. Y agreden a los compañeros en su rutina, que es el recorrido del, igual como lo estamos realizando ahora nosotros, en su municipio, los agreden y los atacan a las unidades. Y también los atacan con drones y explosivos, o posiblemente del crimen organizado, del que se ha venido viendo. El más que se ha movido ahorita aquí en estas áreas es el Cártel Jalisco Nueva Generación. Lamentablemente ha ganado un poco más de territorio en esos lados, por eso se han acontecido más incidentes en esas áreas.
0: ¿Qué es lo que ustedes están buscando específicamente en este momento?
1: Ahorita lo que estoy realizando es la inspección sobre la tala. Otra, estamos buscando ahorita si no hay que hayan ingresado personas ajenas al municipio, sí, que no sean parte del crimen organizado, sí.
2: Nosotros tuvimos un ataque ya va a cumplir un año. Sabemos que está en contra de nosotros, sabemos que no está contenta la delincuencia. Ellos han querido entrar a la comunidad. Nos han matado un guardia, han querido tomar el territorio. De todo el estado, de toda la zona de Purépecha, es el único que no tiene control de la comunidad.
0: ¿Le preocupa que de repente alguien pueda atacarlos mientras están preparando la comida?
3: Sí, por aquí cerca no, pero hay unos puntos donde pues nosotros conocemos cuáles son los puntos rojos donde pues debemos de andar más como al tiro, pues podemos encontrar pues gente armada que no es de aquí de nuestro municipio, ¿no? Y podemos encontrar gente pues que ande robando ganado o talamontes que no sean de aquí.
0: ¿Qué tipo de cárteles operan en esta zona? ¿Hay muchos o son solo unos cuantos?
3: Pues la verdad no hay que digamos muchos cárteles, solamente los que más sonados son como, pues hay uno nomás, ¿no? Y es el que anda dando como lata por aquí, en todos estos rumbos, pueblos, municipios, alrededores de nuestra comunidad.
0: ¿Cuál cree que es la causa de la corrupción de los gobiernos locales?
2: A lo mejor estaban amenazados junto con la delincuencia. Hubo personas desaparecidas, personas amenazadas, personas cayeron, nos quemaron un comunero, mataron a otros y hasta la actualidad no sabemos de algunos. Están desaparecidos.
0: ¿Cree que la policía que antes patrullaba esta zona habría sido sobornada por los cárteles?
4: Sí,

0: Ya estaban involucrados. A raíz de que metes denuncias con la policía y que la policía hace caso omiso. Si la policía hace su trabajo, va a atender los reportes. Si no, es que están coluidos con ciertas personas. Secuestro, robos, asaltos, todo ese tipo de cosas.
1: En cuanto a los habitantes de este pueblo, ¿cuántos de ellos están preparados para darle una respuesta rápida a los miembros de los cárteles? Si empieza una lucha armada, ¿cuentan con la capacidad necesaria para enfrentarse al cártel?
0: Cuando la ronda comunitaria es rebasada, ellos automáticamente se reúnen. Si pasa un suceso y la ronda es superada, todo el pueblo entra en acción para repeler una agresión.
2: Dale, compañeros, hay que revisar las unidades, hay que revisar las armas en las cefes, las municiones, que todo esté bien. Cualquier cosa hay que reportar en el momento, si algo, alguna munición está mal o alguna arma. Sale cualquier novedad en la EFE, hay que informar. Por ahí nada más, compañeros, hay que estar al pendiente en las EFE.
3: Y sí tenemos miedo, pero si tenemos que seguir hasta morir, vamos a defender aquí el puesto que tenemos. El tema es por los jóvenes, por la seguridad de nuestros niños. Yo soy madre de 3 hijos, pero de ese miedo se transforma en coraje y no vamos a desistir. Si bien nos van a atacar, pero vamos a defender. A lo mejor vamos a caer muchos, pero no nos vamos a desanimar en la cuestión de desistir.

0: la cuenca de los ríos Paraguay y Paraná, cada día se ven pasar exorbitantes sumas de dinero en mercancías ante los ojos de los humildes habitantes de sus orillas.
1: Más le pido a Dios las cosas. A veces cuando hay poco pescado le pido que me dé para sustentar a mi hijo y siempre me da.
0: En el Bajo Paraná, la hidrovía pasa por zonas estratégicas y productivas de la Argentina. También en esta parte del río, que es de gran calado, hay necesidad de dragar más aún para que los buques puedan pasar con su máxima potencia de cargamento.
2: Son tantos los bajantes que no tenemos más acceso a las lagunas. Antes no había pescado en el río, hoy hubo una laguna y sacaba pescado. Ahora están todas cerradas las que quedan, las que no se secan.
3: Mirá, esto. Acá está más que demostrado el daño que han hecho. Acá está visible el daño. ¿Qué va a pasar? ¿Qué plan hay para el isleño, para el pescador? ¿Qué va a pasar con esta gente si el río sigue así?

Bienvenidos a las noticias en RT. Como siempre a esta hora repasemos los titulares. Desde Moscú evalúan la guerra terrorista de Zelensky mientras sus aliados europeos respaldan los ataques contra civiles rusos. En naciones como Francia y Alemania crece este descontento social por el apoyo a Kiev. Recordamos un capítulo doloroso en Cuba, que es este crimen de Barbados, un atentado terrorista que dejó 73 víctimas y un reiterado llamado de justicia. El presidente Miguel Díaz-Canel señaló que los autores intelectuales contaron con la protección de Washington. En Bolivia, la investigación contra el exfiscal general Roger Mariaca y su posible extradición por presuntos vínculos con el narcotráfico genera dudas sobre la influencia de Estados Unidos en la política interna de la nación. Revisaremos toda la polémica en este caso y los involucrados. Abelardo de la Espriella promete ayuda para los exmilitares colombianos detenidos en Estados Unidos por el asesinato del presidente de Haití, Jovenel Moïse, en el 2021. Asegura el presidente colombiano que no se debe abandonar a los héroes de la nación. Esto y mucho más en los próximos minutos. Y como siempre, vamos a hacer contacto con las voces que hacen la noticia. Desde el terreno, comenzamos.

0: Las Fuerzas Armadas de Rusia intensifican su ofensiva y asestan nuevos golpes de represalia a la infraestructura utilizada por el ejército ucraniano. Fueron alcanzados una serie de centros de datos usados para el movimiento de militares y el control de tropas. Además, a 10.000 metros de altura derribaron un globo aerostático que llevaba un dron equipado con una terminal de internet satelital de Starlink. Entre otros objetivos destacan instalaciones portuarias y un almacén de misiles y artillería. También fueron golpeados un buque que transportaba material bélico y un petrolero. Las represalias rusas se realizan mientras el régimen ucraniano no cesa los atentados contra civiles. Según un informe de la Cancillería de Rusia, durante la última semana se registraron hasta 1.200 casos diarios de ataques a ciudadanos. Aquí usted puede ver el mapa de los territorios asediados. Bueno, en las últimas horas al menos 9 personas fallecieron y decenas resultaron heridas por agresiones ucranianas. Las preferencias de Kiev en sus objetivos para golpear permanecen constantes, entre ellos instalaciones civiles, incluidos el transporte público, zonas residenciales, vehículos privados que dejan estas imágenes. Y sí, desde el Ministerio de Exteriores de Rusia califican los hechos como intentos convulsivos de Zelensky de reanimar toda su imagen ante los fracasos en el campo de batalla.
1: Al desatar una guerra terrorista, Zelensky busca redirigir las capacidades militares proporcionadas por Occidente hacia ataques contra objetivos civiles rusos y lugares de importancia simbólica. Ante una incapacidad cada vez más evidente de llevar a cabo lo planeado, hace intentos convulsivos de reanimar su imagen inquebrantable ante los patrocinadores externos. Sale mal. Lo que ocurre confirma cada vez más la ineficacia de las inversiones occidentales en proyectos criminales y terroristas y el apoyo a criminales de guerra.
0: No obstante, los propios líderes del viejo continente mantienen su apoyo incondicional al régimen de Zelensky, aún ante los problemas internos en sus países. Revisemos dos casos, porque en Francia las protestas que rechazan la falta de financiación en la esfera educativa adquieren el carácter de masivo. Estas imágenes durante toda la jornada están acompañadas por numerosos casos de violencia. No obstante, Emmanuel Macron opta por esto: aumentar el presupuesto militar con el objetivo fijo de duplicar la cifra en comparación con la del 2017. Bueno, mientras en Alemania los jóvenes salen también a las calles para alzar su voz, pero ¿contra qué? Contra el curso militarista de las autoridades actuales, cuyo apoyo está en nivel mínimo. Pese a ello, Friedrich Merz aumenta su ayuda a Kiev, designando, por ejemplo, 1.000 millones de euros para fines militares, para la maquinaria militar ucraniana. Y a todo esto se suman las alarmas ante los niveles bajos de almacenamiento europeo de gas por la prohibición de suministros de gas ruso. En este panorama, instituciones expertas señalan que el bloque comunitario debería ahorrar el recurso en vez de confiar en un invierno suave como están haciendo. Hemos hablado con el analista político y periodista Denis Rogatio, que estuvo aquí en nuestro estudio. Él destaca cómo la rusofobia es un pilar de la política exterior de la Unión Europea con la que pueden justificar todos estos enormes gastos militares, y enfatiza que las protestas de los jóvenes demuestran cómo una nueva generación de europeos se opone a la continuación de la guerra con Rusia.
2: La rusofobia que ahora forma parte clave de su política exterior. La segunda es la política del atlanticismo. Y yo creo que uno de los síntomas, uno de los signos claves estos días han sido justamente estos grandes protestas por parte de jóvenes, que no fueron organizadas por ningún partido político, ni por la izquierda, ni por la...

0: la derecha, sino por las personas cotidianas, por jóvenes que se oponen a la continuación de la guerra contra Rusia, que se oponen a este apoyo por Ucrania, con un slogan clave que dice: Rusia no es nuestro enemigo. Pero la élite política alemana sí está fijado en esta mentalidad de que una guerra de verdad con Rusia es inevitable para el futuro, porque solamente un conflicto así podría salvar su estructura política económica.
1: Corea del Sur anuncia que prepara medidas decisivas contra Ucrania, esto después de que Zelensky divulgara información confidencial sobre la transferencia a Seúl de dos prisioneros de guerra norcoreanos. Bueno, desde la Cancillería surcoreana enfatizan que están considerando incluso varias opciones, como el retiro de su embajador en Kiev. María Isabel Ceballos nos cuenta un poco más sobre esta grieta en las relaciones del régimen ucraniano con uno de sus aliados.
2: Es plena Asamblea General de las Naciones Unidas y el líder del régimen de Kiev suelta un dato polémico. De inmediato se desatan las protestas y las medidas diplomáticas. Y es que pese a un acuerdo de confidencialidad entre las partes, un Zelensky que cree tener carta blanca para decir cualquier cosa sin consecuencias, reveló públicamente el traslado a Corea del Sur de dos soldados norcoreanos capturados mientras combatían junto a las fuerzas rusas en Kursk. Seúl afirma que Kiev había solicitado inicialmente mantener ese traslado en secreto. Lo confirmó el propio presidente de Corea del Sur, pero Ucrania lo desmiente. Dice literalmente que es una mentira, que tal pacto nunca ha existido. Sin embargo, trascendió que habrían existido disculpas oficiales, pero en privado, en los últimos días. Lo que el ministro de Exteriores de Ucrania habría intercambiado mensajes con su homólogo surcoreano, que habrían incluido dicha disculpa. Pero ese no es el nivel que esperamos. Hay una diferencia respecto al nivel que esperamos, por lo que tenemos la intención de tomar medidas firmes. Quieren que se aclare lo ocurrido, pues se ha tildado de mentirosos a los surcoreanos. Exigen una disculpa pública, de lo contrario habrá estas medidas firmes a las que alude el canciller de esa nación. De hecho, se baraja el retiro del embajador surcoreano de Kiev, pero lo expresado por Zelensky en Nueva York no fue gratuito ni ingenuo. Así lo expresan analistas y políticos, como un diputado surcoreano citado por Reuters, que afirma que el posible móvil para el auto prolongado en el poder ucraniano haya sido asegurar el apoyo militar de Corea del Sur en momentos en los que se juega el veto a los paquetes bélicos. De todas formas, ya logró agitar el avispero de la política interna de la nación asiática. La oposición prooccidental le reclama al jefe de Estado surcoreano comportarse mejor con Kiev y atacar, por ejemplo, a Irán o a Corea del Norte. Con una aprobación del 43%, el mandatario no tiene mayores cartas, aunque por lo menos quería cuidar la frágil situación en la península con su vecino del norte. El incidente aún no está superado, pero queda claro para muchos que Zelensky puede traicionar a sus propios aliados.
1: Cuba honra la memoria de las 73 víctimas del crimen de Barbados, un atentado terrorista cuya huella sigue latente a 5 décadas de la tragedia. Y es que Miguel Díaz-Canel recordó la manera en que sus autores intelectuales vivieron ahí impunes en Estados Unidos, al tiempo que señaló a Washington como el histórico patrocinador de múltiples hechos similares contra la isla. De esta manera, el presidente presidió una solemne conmemoración marcada por el eco de esta memoria colectiva cubana. Oliver Zamora Ori estuvo ahí y nos tiene todos los detalles.
3: Cuba ha recordado este 6 de octubre uno de los acontecimientos más tristes y lamentables de la larga historia de hechos terroristas contra la isla. Hace 50 años, un avión de la Compañía Cubana de Aviación que salía desde Barbados rumbo a La Habana explotó en pleno vuelo, víctima de un atentado terrorista en el que murieron 73 personas, entre ellas el equipo juvenil de esgrima que venía victorioso de una competencia regional.

0: El acto central por esta fecha ha tenido lugar aquí en el Cementerio Colón. Ha comenzado con una peregrinación encabezada por el presidente del país, Miguel Díaz-Canel Bermúdez, y ha llegado hasta aquí, hasta el Panteón de las Fuerzas Armadas, donde estuvieron colocados temporalmente 8 de los 8 cuerpos que fueron rescatados en su momento. Ha sido un acto sencillo, una actividad corta, pero muy emotiva, en la que pudimos escuchar incluso las palabras de familiares.
1: A medio siglo de distancia, el dolor sigue vivo, pero también la dignidad de un pueblo que no olvida. Cada nombre, cada rostro, cada historia mutilada en aquel vuelo se levanta hoy como bandera de resistencia y justicia.
0: 4 ofrendas florales fueron colocadas durante el acto. Una a nombre del general de ejército Raúl Castro Ruz, otra a nombre del presidente del país, otra a nombre del pueblo y otra a nombre de los familiares. Uno de los elementos más dolorosos de este acontecimiento ha sido la impunidad. Sus autores intelectuales, Luis Posada Carriles y Orlando Bosch, eran 2 connotados terroristas de origen cubano con un amplio expediente de acciones violentas contra la isla. Ambos agentes de la CIA.
2: Si no hay financiamiento, no hay Orlando Bosch, no existiera Posada Carriles. Posada Carriles viene desde la época de Girón, que lo sacaron de la brigada para entrenarlo en los explosivos porque tenía antecedentes.
0: Eran agentes de la CIA.
2: Eran agentes de la CIA, confeso, públicamente, se movían públicamente en esos medios. Y se vinculaban con los cabecillas de las organizaciones contrarrevolucionarias, que también estaban al servicio del mandato de quien pagaba.
0: Estados Unidos.
2: El gobierno de Estados Unidos.
0: En este lugar no solamente se ha recordado a las víctimas, también se ha denunciado que el recrudecimiento del bloqueo estadounidense es una forma de terrorismo contra el pueblo cubano. Cuba es una de las grandes víctimas del terrorismo en el hemisferio occidental, sobre todo del terrorismo de Estado que ha sido planificado y organizado, incluso ejecutado desde el territorio estadounidense con la complicidad de los diferentes gobiernos de ese país. Un terrorismo que le ha costado a esta isla miles de muertos y mutilados. Contradictoriamente, el propio Washington, como decía, muchas veces cómplice de ese terrorismo contra Cuba, es quien ubica a la isla hoy en una lista de supuestos países patrocinadores del terrorismo, un intento de convertir de cara al mundo a la víctima en victimario.
3: Luis Inácio Lula da Silva advierte de que las políticas de inclusión social de Brasil están en juego. El mandatario asegura que los derechos de las personas más necesitadas serán afectados si Flavio Bolsonaro vence en el balotaje del próximo 25 de octubre. Ahora, el candidato presidencial de derecha se pronunció al respecto y afirmó pues, que está listo para asistir a un debate para comparar así ambos programas de gobierno. Ambos aspirantes fueron duros en sus acusaciones. El jefe de Estado denuncia que las políticas bolsonaristas perjudicaron al país en distintas áreas como la salud, la educación y la vivienda. Por su parte, Flavio Bolsonaro aseveró que la administración de Lula da Silva solo condujo a un alza de los homicidios, la corrupción, la crisis económica. Y en paralelo, las agrupaciones de derecha, Unión Brasil y Partido Progresista mantendrán esta jornada una reunión para coordinar estrategias de apoyo al hijo del exmandatario. De llegar a un acuerdo, ambas bancadas llevarán a cabo mañana, sí, mañana, un acto para anunciar su respaldo al senador. A la vez, medios reportan que el magistrado Nunes Márquez planea emitir un veredicto sobre el recurso que solicita la liberación del expresidente encarcelado. Todo esto en momentos donde expertos advierten que parlamentarios bolsonaristas en el Congreso podrían influir en las decisiones del Supremo Tribunal Federal.

En Bolivia crecen las pugnas en torno a las investigaciones de varios casos emblemáticos que sacudieron el país. Desde el gabinete de Rodrigo Paz no descartan una posible extradición.

0: petición del exfiscal general Roger Mariaca a Estados Unidos y agregan que el asunto incluso pues no depende del Estado boliviano. Bueno, se trata del extitular del Ministerio Público, quien indagó a Fernando Cerimedo, un consultor político con vínculos a las bancadas de la derecha de varios países latinoamericanos. Nuestra compañera Camila Lozano Delgado tiene los pormenores de este caso.
1: El exfiscal general de Bolivia, Roger Mariaca, pues está detenido en el penal de Catumarca, esto en el estado de Potosí, desde este lunes. Él es investigado por organización criminal, tráfico de sustancias controladas y legitimación de ganancias ilícitas. Este caso, sin duda, ha abierto un debate sobre la independencia de la justicia boliviana y el peso de Estados Unidos en las decisiones de la nación andina. Mariaca fue detenido la noche del 30 de septiembre, acusado de liderar una red de protección al narcotráfico, y un par de días después, esto se dio más bien un par de días después de que Washington lo incluyera en una lista de ciudadanos bolivianos vetados para ingresar a su país. También este mismo martes, pues el ministro de Defensa frente al caso, Ernesto Justiniano, afirmó que el proceso podría derivar en la extradición de Mariaca a Estados Unidos. Según el ministro, la decisión no depende de Bolivia, sino de esta investigación y cómo se desarrolle en la nación norteamericana, así como también las acusaciones de corrupción y protección al narcotráfico que se basan en información llegada justamente también de Estados Unidos. Esas fueron las palabras del jefe de cartera de Bolivia. Escuchemos.
2: Mire, eso es un asunto que depende de otro país, eso es un asunto que está en una investigación. Creo que esto, lo que se ha dado, seguramente va a apresurar esa investigación. Probablemente se pueda instalar un proceso y seguramente, puedo decirlo, podría derivar en un proceso de extradición, ¿no?
1: Ahora, la postura del Ejecutivo contrasta sin duda con la del nuevo fiscal general interino José Armando Urioste, quien reemplaza en este sentido a Mariaca, tras pues la decisión que ya se tomó. Urioste aseguró que el Ministerio Público actuará con autonomía. Escuchamos estas afirmaciones del fiscal pues encargado.
3: Tenemos denuncias ya internacionales con pruebas, se van a investigar. Tenemos denuncias contra fiscales concretas, internacionales, contra jueces internacionales, con pruebas, no solamente son los casos de las visas, no hay caso que se haya paralizado y no se va a paralizar. Somos independientes.
1: Mientras tanto, el Ministerio de Defensa remite el caso a Estados Unidos, la Fiscalía reivindica su independencia y las dos posiciones dejan ver distintas lecturas, esto todo dentro del Estado boliviano. Urioste entonces anunció también, además, que investigará un audio atribuido a Mariaca y al consultor argentino Fernando Cerimedo, difundido por el presidente, por el vicepresidente Edman Lara. Cuestionó además las cercanías entre ambos y sostuvo que debe investigarse todo el entorno del exfiscal. También aseguró que no se paralizarán los casos considerados emblemáticos en el país, entre ellos los que involucran a Cerimedo. Al mismo tiempo también las diligencias contra Mariaca pues continúan, y este martes la policía también allanó por segunda vez su vivienda en Santa Cruz, con la presencia en este caso de un representante del Ministerio Público. El exfiscal también enfrenta dos procesos. En el primero, una de las pruebas es un video atribuido al narcotraficante uruguayo Sebastián Merced, en el que este lo llama amigo y afirma haberle pagado para operar en Bolivia. La defensa en este caso sostiene que no hay elementos suficientes para probar su participación. Y ahora, en el segundo de estos casos, o en la segunda de las evidencias, pues el proceso se abrió tras el hallazgo de una ambulancia con alrededor de 3,5 millones de bolivianos y 10 mil dólares cerca de la casa del exfiscal. Antes de su detención, también Mariaca dirigía una de las investigaciones de mayor resonancia política en el país, la que se sigue en este caso contra Fernando Cerimedo. Cerimedo, en este caso, es un estratega político argentino que trabajó en la campaña de Javier Milei en el 2023 y es cercano también a Eduardo Bolsonaro y asesor del presidente boliviano Rodrigo Paz. Entonces no es un personaje menor, por eso esta investigación se mantiene. En agosto, haciendo un poco también recorrido en la historia de este caso, la abogada Nadir Beller, que es la expareja de Cerimedo, pues sobrevivió a un ataque a tiros disparos de arma de fuego en Santa Cruz y lo acusó de haber enviado a los sicarios. En este caso fue el propio Mariaca quien anunció la orden de captura contra el consultor por tentativa de feminicidio. Cerimedo en este caso pues permanece detenido en el penal de Chonchoró desde el 18 de agosto.

0: Palabras como usted lo ve, el presidente de Colombia asevera que no abandonará a sus héroes cuando enfrentan dificultades. El Estrella promete que estos mercenarios actualmente detenidos en Estados Unidos tendrán respaldo para ejercer su defensa y aclarar la verdadera responsabilidad de cada uno en este crimen. Además, ordenó apoyo económico para sus familiares. El mes pasado, los sospechosos fueron llevados desde Haití hasta Miami, ahí los ve, donde comparecieron ante una corte federal. La justicia estadounidense ha imputado hasta el momento a 30 personas por el asesinato de Moïse, cuya trama, según los fiscales, fue organizada parcialmente al sur de Florida. Además, indican que los colombianos contaron con el respaldo de agencias estadounidenses. El magnicidio de Moïse en su residencia en Puerto Príncipe dejó al país caribeño sumido en una prolongada crisis política y de seguridad que sigue cobrando la vida de cientos de personas. Bueno, vamos a profundizar en este tema. Está con nosotros el politólogo y periodista Alejandro Chala. Alejandro, gracias por estos minutos. Arranco con esto. ¿Qué busca, qué hay detrás de los intereses de la Espriella en defender a estos mercenarios? Que ojo, estos exmilitares fueron señalados en su momento como pues servidores del mercenarismo en este ataque contra Jovenel Moïse en el 2021. ¿Qué busca entonces?
1: Bueno, primero que todo, buenas tardes desde Bogotá. Pues frente a tu pregunta, pues hay dos tendencias que uno puede observar un poco en este gesto que hace Abelardo de la Espriella frente a estos 17 colombianos que están o que estuvieron retenidos en Haití y ahorita pues están precisamente compareciendo ante el Distrito Sur de la Florida. Lo primero, hay una idea y hay una tendencia a Abelardo de la Espriella por tratar de recomponer una narrativa en la cual las fuerzas militares fueron, entre comillas, humilladas por el gobierno de Gustavo Petro. Y esa es una narrativa que él alimentó durante la campaña presidencial, con la cual precisamente justificó, por ejemplo, la nominación de Jorge Rojas como ministro de Defensa de Colombia, y que al mismo tiempo ayudó precisamente al ingreso de varios generales que fueron retirados por el gobierno anterior y que ahorita han sido restablecidos en sus funciones tanto en las fuerzas de policía como en las fuerzas militares. Y eso es importante porque a partir de ese relato de humillación necesita limpiar un poco la imagen del ejército y tratar de recomponer ese lazo con el mismo para poder implementar, por un lado, su política de seguridad interna, que claramente pues tiene un enfoque totalmente antiterrorista, con todas las implicaciones graves que tiene esto para el derecho internacional humanitario y los derechos humanos, pero por otro lado también una justificación frente a lo que han sido precisamente la injerencia de algunos grupos privados de militares colombianos, no solamente en Haití, sino también en Sudán, en Ucrania y en otros escenarios donde pues claramente hemos tenido como país problemas frente a la presencia de estos actores que claramente pues son comprados, sus servicios son comprados en efecto por la experiencia en términos de antiguerrilla y en términos militares que suele tener el ejército colombiano tanto en Latinoamérica pero también en el mundo. Y eso es problemático por ello, especialmente porque en marzo de 2026 se aprueba en Colombia precisamente una ley antimercenarios que de alguna u otra manera penaliza este ejercicio y que de alguna u otra forma pues enardece un poco esta discusión frente al rol que cumplen precisamente, por ejemplo, estos 17 exmilitares y expolicías y otros personajes colombianos que están involucrados dentro del asesinato de Jovenel Moïse. Entonces, más o menos ese es el encuadre narrativo en el que se encuentra esta situación con Abelardo de la Espriella y un poco el mensaje que está guiando con su discurso.
0: Mira, me llama la atención, pones varios elementos sobre la mesa. Este asunto del mercenarismo, esta ley que bien mencionas de la administración anterior, parece que al intentar sepultar el legado de Gustavo Petro, sobre todo en este tema de pues no promover el mercenarismo, que además está costando la vida de muchos colombianos que tienen un destino, es la muerte o quedar en prisión, por ejemplo, en el tema de Ucrania, ¿cuántos casos no se han reportado? ¿Qué no esto abre la puerta también para que allá en Colombia digan, bueno, el presidente va a apoyarme, va a abogar por mí, no importa dónde vaya, no importa el precio que se tenga que pagar? ¿No lo ves que se puede leer así, de esta manera?
1: Claro, y que de hecho dentro del marco normativo colombiano es seguro que Abelardo no va a desconocer esta ley antimercenarismo que de alguna u otra manera cumple con los criterios

0: de las Naciones Unidas, de precisamente toda una declaración que hay desde 1966.
1: De representantes
0: Pero sí va a ser
1: Nicolás Barguil
0: como que se va a poner un poco las gafas
1: por
0: y no va a mirar precisamente al problema
1: verdadera
0: que
1: patria
0: tiene
1: su
0: en este
1: formación
0: sentido,
1: más
0: pues
1: profunda,
0: el caso de estos mercenarios en
1: tumba y
0: muchas de las
1: sepulcro.
0: zonas de conflicto a nivel global, pero también
1: José
0: porque de alguna otra
1: Iván
0: forma
1: Rodríguez
0: ignora cuál es el
1: Bermejo,
0: problema que lleva
1: debe
0: al soldado
1: firmarse
0: o al
1: y
0: su
1: defender
0: oficial o al
1: mediante
0: oficial
1: jurada la
0: retirado
1: vida
0: precisamente
1: nacional
0: a
1: y
0: inmiscuirse
1: la
0: dentro de estas
1: patria
0: redes privadas que al final terminan ejerciendo ese rol mercenario. Y es
1: seré
0: la falta de
1: y de quienes
0: oportunidades, el hecho de que
1: en
0: de
1: esa
0: alguna u
1: zona
0: otra forma muchos de los militares que suelen terminar su vida en el servicio militar y que de alguna otra manera no tienen otra opción de vida, pues terminan de alguna otra forma engrosando estos grupos y que pues a la final lo que termina haciendo es ignorando ese problema, pero tampoco propone una solución más allá del apoyo técnico y jurídico. También entendiendo en este sentido que, como te digo, es una disputa también por el concepto del honor en términos de lo militar y claramente el hecho de que ya hayan dos figuras relacionadas con este magnicidio, colombianos que ya fueron condenados a cadena perpetua por ese mismo, por estos mismos juzgados del Distrito Sur de la Florida, pues habla un poco también del riesgo que tiene reputacionalmente este tipo de acciones jurídicas frente al ejército colombiano y frente al rol que precisamente tiene o la imagen que proyecta el ejército a nivel continental y a nivel precisamente mundial. Ahorita también en un escenario donde pues el escudo de las Américas pone en cuestionamiento muchísimo este ejercicio y empieza a difuminar los límites de hasta cierto punto qué es lo legítimo y lo legal o no dentro de acciones militares a nivel continental. Entonces, en este caso yo creo que se maneja mucho ese tema del honor, pero también lo que tú dices que me parece bastante cierto, el hecho de ignorar el problema e
1: compatriotas,
0: ignorar las causas que llevan al problema del mercenarismo en Colombia, que pues es un asunto que no es de ahorita, viene
1: responsabilidad
0: precisamente desde
1: que se
0: Libia,
1: deposita
0: viene
1: sobre
0: precisamente
1: nosotros.
0: desde Siria y que de alguna u otra
1: Ejercerlo
0: manera pues
1: así será
0: ha generado un mercado
1: compartir
0: negro
1: de
0: precisamente
1: este
0: de
1: momento,
0: soldados
1: querido.
0: y de oficiales y
1: El pasado
0: suboficiales con
1: 21
0: capacidades
1: de
0: técnicas
1: junio,
0: que precisamente
1: cientos
0: pues
1: de millones
0: terminan
1: de
0: de alguna u
1: colombianos
0: otra
1: y
0: manera,
1: millones
0: como
1: de
0: tú bien señalas,
1: ciudadanos
0: pues con un único camino que suele ser o
1: deciden
0: la
1: la
0: prisión
1: extrema
0: o la muerte o el hecho de no poder
1: derecha en
0: regresar
1: la campaña
0: eventualmente al país.
1: siguiente de
0: Entonces,
1: cualquier
0: creo que
1: sí.
0: eso también es bastante importante
1: Empresa,
0: en lo que
1: sí,
0: señalas.
1: llama mucho la atención por esta idea que ha prometido, en este caso, ¿no?, de la Espriella, que es la tolerancia cero al crimen, tomando en cuenta lo que esto podría desencadenar como este permiso para ser mercenario, probablemente lo que decimos con esta única finalidad, como se puede leer también desde este punto de vista, de intentar sepultar las políticas, por ejemplo, de Petro en este sentido del mercenarismo o esta, pues sí, el tema de la paz total que promovía. En fin, suena un poco así. Vamos a ver las consecuencias con el tiempo. Lo cierto es que, pues sí, esto trajo consecuencias, este hecho trajo consecuencias para Haití, que hasta el momento siguen pagando. Gracias, Alejandro. Vamos a la pausa, volvemos con más.
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1: Recta final, titulares. Desde Moscú evalúan la guerra terrorista de Zelensky, que es respaldada por sus patrocinadores europeos, mientras en Francia y Alemania masivas protestas rechazan la política belicista de sus gobiernos. En Cuba se cumplen 5 décadas del crimen de Barbados, un atentado terrorista que dejó 73 víctimas. El presidente Miguel Díaz-Canel recordó que los autores intelectuales contaron con la protección de Washington. En Bolivia, la investigación contra el exfiscal general Roger Mariaca y su posible extradición por presuntos vínculos con el narcotráfico genera dudas sobre la influencia de Estados Unidos en la política interna de la nación. Abelardo de la Espriella promete ayuda para los exmilitares colombianos involucrados en el asesinato del presidente de Haití, Jovenel Moïse, esto en el 2021. Dice que no se debe abandonar a los héroes de la nación. Nosotros lo dejamos aquí, volvemos en 30 minutos, pero es momento ahora de RT Documentales.

0: Bienvenidos a una nueva entrevista por aquí por RT en Español. Estamos en la capital peruana, en Lima, para hablar precisamente de una de las industrias que mueve la economía de este país, la minería. Y de hecho, ahora la inteligencia artificial y las nuevas tecnologías están colaborando y están desarrollando nuevos métodos que podrían, digamos, incluso acabar con ciertos conflictos, hacerla más eficiente e incluso más rápida. Por eso hemos venido entonces al Instituto de Ingenieros de Minas del Perú para hablar con una, bueno, lo conocen como una eminencia. Ustedes, a que no lo han visto todavía en la cámara, pensarán que estamos hablando de un señor muy mayor, este típico con la barba larga, un ingeniero minero. Y Neil Harrison es un chico súper joven, que además es geólogo, matemático, bueno, un montón de carreras tiene en su haber, y nos va a estar comentando precisamente de una de las técnicas que él ha desarrollado de inteligencia artificial en la minería. Bueno, les presento entonces a Neil. Muchas gracias por estar aquí en entrevista. Vamos a conversar un poco de esta introducción que estaba haciendo, de este trabajo tan interesante que estás llevando a cabo en el mundo minero.
1: Muchas gracias, Luis, por la invitación.
0: Pero antes que nada, vamos a conocerte un poco, ¿no? Porque los que te están viendo, como decía yo en la introducción, pensará, oye, este chico tan joven, ¿cómo es esto? Geólogo, matemático, y habla de inteligencia artificial. ¿De dónde viene Neil Harrison?
1: Sí, bueno, yo nací en la región de San Martín. La región de San Martín está en la parte de la selva del Perú. Allí nací, estuve ahí hasta los 5 años de edad. Y bueno, mi padre, que es bastante creyente en la educación, ¿no? En la educación, decidió traerme acá a Lima para yo poder hacer mis estudios.
0: Y entiendo que tu padre era, ¿qué? ¿Profesor de matemáticas, es cierto?
1: Sí, sí, mi padre se preparó para ser profesor de matemáticas. Y bueno, creo que gran parte de lo que él sabe me lo transfirió.
0: ¿Desde qué edad tú crees que sentiste ese impulso por las matemáticas, la ciencia? Porque uno cuando está súper pequeño, que empieza a ir al cole, una de las materias que más odia es la matemática, los números.
1: Sí, bueno, desde pequeño, bueno, cuando estuve en la selva peruana, ahí no entraba en contacto con lo que es alguna educación formal, ¿no? Pero sí estuve más en contacto con la naturaleza. Y creo que ahí también yo pude identificar lo que son patrones dentro de la naturaleza, algunas relaciones de causa y efecto ahí justamente en el entorno, ¿no? Que finalmente cuando estuve estudiando acá en Lima, me ayudó muchísimo. Cuando estuve en el primer año de primaria, vinieron las lecciones para poder aprender a leer, ¿no? Y bueno, fue el español justamente tiene estas particularidades, diferencias de otros idiomas, que cuando tú hablas es casi similar como tú lo vas a escribir, ¿no? Entonces, esos patrones yo lo pude ir interpolando para poder leer desde muy chico, leer desde muy temprana edad. Y también sucedió con la matemática, el hecho de poder identificar patrones mucho más fáciles que a comparación de mis otros compañeros, me ayudó muchísimo a aprender a multiplicar. Ya cuando estaba en primer año de primaria ya podía multiplicar, dividir, etcétera.
0: Pero eso es porque tú sientes que tienes un talento innato, se te da muy fácil. Pues muchos hablan de ti como un niño prodigio, un niño con una inteligencia. Estos test que se hacen del IQ, de inteligencia de cada una de las personas. ¿Tú consideras que eres un chico sumamente inteligente?
1: Honestamente, bueno, yo creo que cada persona piensa de que es único, ¿no? En cierta manera. A diferencia de otros amigos que yo tengo, por ejemplo, tienen otro talento, ¿no? Uno sabe cantar, etcétera. Yo, por ejemplo, yo soy malo cantando. Entonces,
0: y bailando también.
1: Y bailando también. Pero sí me esfuerzo en hacerlo. Pero digamos que cada uno de nosotros tiene una habilidad especial, ¿no? Y creo que en mi caso me dio bastante bien lo que es las matemáticas, por ejemplo, desde muy chico. Y bueno, creo que yo no lo veo esa parte como un mérito en sí mismo, sino lo veo más como una responsabilidad civil, porque creo de que tengo esta responsabilidad de utilizar esto para poder ayudar a mi comunidad, ayudar a mi país, ¿no? Entonces, es una responsabilidad civil.
0: Pero además de matemáticas, también entonces te impulsaste por la ingeniería, eres geólogo, entiendo también. O sea, ¿cuántas carreras o cuántas, digamos, variantes y áreas dominas?
1: Yo inicié estudiando matemática pura en la Universidad Nacional de Ingeniería, que es justamente una de las universidades más prestigiosas que tiene el país. Y bueno, ingresé como primer puesto, me preparé bastante, también me costó, o sea, no es algo de que es bastante fácil, ¿no? O sea, la competencia es enorme, entonces hubo una disciplina también de por medio. Entonces, ingresé, bueno, después de eso, justamente estuve en una edad bastante joven, que quise entender, ¿no? Cómo son, que se toman las decisiones políticas aquí en mi país y me di cuenta de que la minería es un sector bastante importante aquí en el Perú. Y yo, de alguna forma, con este espíritu político, etcétera, quise también participar, ¿no? O sea, más adelante, etcétera, ser un actor dentro, ¿no? Y por eso es que yo decidí cambiarme a ingeniería geológica. Sin embargo, todo el estudio de matemática que estuve haciendo, ahí también aprendí a programar. Yo guardé la seguridad de que en algún momento lo iba a necesitar para poder combinar y hacer esta intersección entre las tres disciplinas, ¿no? Que es matemática, ingeniería geológica y programación. Luego de eso, cuando terminé la ingeniería geológica, hice una especialización en inteligencia artificial y ciencia de datos para ya tener justamente ya un soporte más, más formal para poder ya combinar y desarrollar estos algoritmos, ¿no? Y aplicarlos aquí
0: Pero
1: dentro
0: ya
1: de
0: tú
1: la industria.
0: tenías esa visión de que mezclándole a las tres podías conseguir un cambio importante, pues, traer una propuesta diferente a lo que se había hecho hasta ahora, porque el mundo de la minería, por cierto, es sumamente complejo. Además, hasta donde yo entiendo aquí, si no conoces a las personas correctas, meterse en ese mundo es bien complejo. No sé qué experiencia has tenido en eso.
1: Sí, lo que mencionas, Luis, es bastante cierto. Acá también la industria es bastante competitiva para poder ingresar en el campo laboral. Cuando yo estuve terminando ya mis estudios en ingeniería geológica, sí, yo tenía la visión de poder utilizar justamente mis conocimientos de matemática y de programación aplicado ahí, ¿no? En la ingeniería geológica. Y es justamente que ahí yo decido contactarme con un profesor que tenía casi el perfil similar que yo, es el doctor Marín, es un doctor honorífico acá que tenemos aquí en Perú, él es doctor en geoestadística y bueno, y la geoestadística es más o menos la intersección de matemática, ¿no? Estadística bastante, computación para desarrollar los algoritmos y bueno, geología y minería, ¿no? Para poder estimar los recursos. Entonces, mi visión era ahí, apuntar ahí, estar ahí. Sin embargo, después estalló esto de la inteligencia artificial, las tecnologías emergentes, y bueno, yo decidí abocarme ahí porque yo ya consideraba de que tenía ya las bases y el cambio iba a ser mucho más fácil para mí, ¿no? Entonces, es ahí que el año 2023, ya finalizando 2022 y empezando 2023, es que cambio y me especializo en lo que es inteligencia artificial.
0: ¿Y qué notaste cuando empezaste obviamente, a navegar en este mundo de las nuevas tecnologías? ¿Cómo se mezclaba con algo tan tradicional? Porque la minería es probablemente una rama antiquísima. Desde que el hombre tiene uso de razón, ha estado tratando de explorar y conseguir minerales, etcétera. Entonces, ¿cómo piensas tú? ¿Qué te vino a la mente en ese momento cuando dijiste, bueno, pero a lo mejor puedo conseguir con la inteligencia artificial que pase qué cosa?
1: Sí, principalmente hay uno de los retos de la minería que es fundamental y es el encontrar nuevos yacimientos, ¿no? Nuevos yacimientos minerales. El Perú es un país bastante rico en recursos minerales, pero también en el mismo tiempo también está lo que es esta demanda creciente de los minerales críticos, ¿no? Etcétera. Entonces, hay una demanda creciente de justamente de encontrar nuevos minerales, nuevos yacimientos. Y bueno, ahí el año 2023, cuando yo empiezo a trabajar en Consorcio Minero Horizonte, el objetivo era utilizar herramientas de inteligencia artificial para poder acelerar esto, ¿no? Acelerar el descubrimiento mineral.
0: Exacto, el primer paso es tratar de encontrar con mayor facilidad yacimientos de cualquier tipo de mineral.
1: Sí, básicamente ahí tenemos que primero identificar qué mineral es el que se está buscando, porque es bastante diferente buscar, por ejemplo, el mineral de oro, el metal de oro o el metal de cobre, ¿no? Y también ahí tenemos que definir el tipo de depósito, si es un pórfido, si es un yacimiento orogénico, ¿no? Con vetas de oro. Es bastante importante definir eso primero para luego verificar los datos geológicos que principalmente van a ser los que van a apuntar, ¿no? De alguna forma al descubrimiento de ese mineral.
0: Pero, ¿cómo funciona esto, digamos? Porque a veces, por ejemplo, ustedes los científicos empiezan con términos y yo, por ejemplo, que soy ignorante del mundo de la ciencia a nivel personal, suena todo así como que demasiado rimbombante. ¿Qué es exactamente lo que tú has venido utilizando con inteligencia artificial? ¿Es un software que se comporta de alguna manera, que identifican? ¿Cómo lo conectas con, digamos, no sé, un yacimiento? ¿Qué hace? ¿Llevan una máquina, una computadora? ¿Cómo funciona esto?
1: Creo que va a ser de bastante utilidad si hacemos una analogía de que tenemos una foto, una fotografía, ¿de acuerdo? Una fotografía de la selva, por ejemplo, digamos, y ahí tenemos, podemos encontrar diferentes tipos de animales, un conejo, un cocodrilo, si estamos en, ¿no? Un león, un tigre, un puma, etcétera. Entonces, esta fotografía vendría a ser nuestra área de estudio, que nosotros nos estamos enfocando, ¿no? El sector de estudio. Y digamos de que, por ejemplo, queremos encontrar más cocodrilos, por ejemplo. Entonces, para poder encontrar más cocodrilos en la fotografía, nosotros tenemos que entender qué es lo que define a un cocodrilo, ¿no? Lo define el hocico más grande, los ojos saltones, el color de su piel, la textura de su piel, etcétera, que son datos que son atrapados en la fotografía. Y una vez que hemos definido eso, nosotros podemos entrenar a un algoritmo de inteligencia artificial que justamente reconozca esto y busque estas mismas características dentro de la foto.
0: ¿Tú piensas que piensas no, obviamente has demostrado que la inteligencia artificial maneja eso de una manera mucho más rápida y eficiente que la minería tradicional, es decir, el ojo humano? La inteligencia tiene la capacidad de identificar los patrones que le pusiste, los algoritmos, los prompts, más rápido que el ojo humano.
1: Ahí hay una cosa importante que tenemos que mencionar. El ejemplo que yo acabo de dar, ¿no? Por ejemplo, estamos combinando cuatro características, creo: ojos saltones, el hocico, el color de piel y su textura, ¿no? Más o menos cuatro canales de información, podríamos decir. A un ser humano, nosotros podemos combinar y ver las relaciones que hay entre más o menos tres a cuatro bandas de información. Pero muchas veces nosotros tenemos información geológica de 10, 14, 20 bandas, ¿no? De información geológica, de estudios que se hacen, ¿no? Por ejemplo, una banda puede ser un tipo de estudio de geofísica magnético, por ejemplo, o puede ser gravimetría, otra capa de información. Otra capa de información puede ser geología regional, otra capa de información geoquímica, etcétera. Entonces, cuando ya hay bastante información que se tiene que manejar, ¿no? El ser humano ya no, o sea, tiene un límite, ¿no? Ya no podríamos ver qué relaciones hay entre 14 o 15 o 20 bandas, ¿no? Para poder definir un yacimiento, cosa que sí lo puede hacer la inteligencia artificial.
0: Pasando a algo un poco, digamos, más político, si lo quieres ver así. La minería obviamente está identificada en ser una rama un poco conflictiva, por no llamarla peligrosa en cierta manera. Cuando te empezaste a adentrar en este mundo, tú siendo tan joven y precisamente trayendo nuevas propuestas y cambios importantes que podrían generar un cambio muy brutal en este mundo, ¿no te da miedo? ¿No te sientes amenazado? Sobre todo en este país que hay tantos problemas con la extorsión. ¿No te ha venido nunca nadie a decir, oye, oye, oye, tú qué estás haciendo? Mira, me estás echando a perder el negocio aquí, etcétera, etcétera.
1: Al inicio, o sea, tienes este espíritu investigador, pues, ¿no? No piensas en
0: En la
1: las
0: realidad.
1: consecuencias, por ejemplo, ¿no? ¿Qué es lo que puede ocasionar la tecnología que estás desarrollando? Al inicio no lo pensé, siéndote totalmente sincero, pero sí, ya es una realidad que hay que tomarlo con bastante pies en la tierra, ¿no? Entonces, sí, me preocupa un poco.
0: Pero hasta ahora nunca has tenido ningún enfrentamiento, ningún conflicto serio con nadie. Porque además no es un secreto que obviamente en el mundo minero hay mucha ilegalidad, ¿no? Y sobre todo cuando te metes en zonas del Perú en donde se maneja la minería ilegal, obviamente a este tipo de personas no le gusta mucho que le estén husmeando primero y segundo, mucho menos trayéndole cambios al negocio que tiene.
1: Sí, eso es muy cierto lo que dices, Luis. Pero felizmente todavía no, hasta el momento no ha tenido ningún problema.
0: Y ven acá, y a nivel ya, digamos, de la discusión, porque aquí en el Perú obviamente por mucho tiempo se ha discutido la necesidad de incluso rebajar el impacto minero por temas ambientales, por temas incluso de, obviamente, de las comunidades, que normalmente son comunidades indígenas las que viven cerca de estas zonas. Y por muchos años nosotros hemos hecho programas aquí en Lima precisamente sobre esto. ¿Cómo te critica alguien? Te dice, ya, ustedes quedamos en que íbamos a reducir la minería en el país y tú lo que estás buscando es más bien que exploten más. ¿Te han criticado? ¿Te han dicho algo al respecto?
1: No, hasta el momento no. Sin embargo, sí lo estoy tomando en cuenta. Hay algo ahí que me gustaría mencionar, es de que si, por ejemplo, la tecnología que nosotros hemos estado desarrollando para aplicar inteligencia artificial en el descubrimiento mineral, si es que no tuviéramos, por ejemplo, esa herramienta o alguna otra, algún otro tipo de herramienta, básicamente, es decir, el beneficio que se le estaría, dando es reducir justamente la zona en donde se va a taladrar, ¿no? Es decir, si inicialmente se tenía contemplado taladrar en una zona así de este tamaño, ¿no? Ahora, con ayuda de esas tecnologías emergentes, nosotros podríamos decir, oye, no taladres por acá porque no hay mucha probabilidad de que haya de que esté el mineral, sino más enfócate acá. Entonces, eso indirectamente estamos reduciendo lo que es el impacto, ¿no? que se está haciendo. Y eso es uno. Y la metodología que nosotros hemos presentado en el PDAC también contempla esta parte ambiental y esta parte social de las comunidades, porque también creemos que es bastante importante. De hecho, parte del equipo que se presentó en el PDAC, bueno, 2 de los 5 son ingenieros ambientales. Entonces, eso dice mucho, ¿no? De justamente de nuestra visión también, que no solamente estamos enfocados en traer tecnología, sino también justamente sin descuidar la parte ambiental y social. Y lo que hemos presentado ahí también contempla una capa medioambiental. Es decir, si, por ejemplo, la inteligencia artificial nos había sugerido de que hay una mayor probabilidad de que en esta zona haya un depósito de pórfido de cobre, por ejemplo, pero si es que también tenemos la capa de información que ahí justamente en esa zona está un área protegida, si tenemos algún otro tipo de riesgo.
0: Y puede también que te dé sugerencias un poco como para reducir el impacto, sobre todo con las comunidades, porque las comunidades, las personas que viven en los alrededores son casi siempre los más perjudicados de manera directa, porque bueno, los desplazan, los sacan, nadie les resarce su vivienda, etcétera, etcétera.
1: Sí, bueno, en esa parte lo que nosotros hacemos, si es que hay una intersección entre la predicción de la inteligencia artificial con lo que es la zona del si hay una comunidad, etcétera, o un área protegida, el algoritmo lo que hace es reducir la probabilidad a cero, es decir, se dice de que no hay.
0: Y viniendo tú precisamente de la selva y de haberte criado ahí, ¿piensas que vas a dedicarte todo el tiempo a esta parte de la minería o piensas que tu tecnología incluso puede saltar a otros rubros, precisamente, bueno, a los impactos ambientales de, qué sé yo, de la fauna, de la flora, que no tiene nada que ver exactamente con el mundo minero?
1: No, sí, de hecho, esta tecnología, si bien es cierto, se enfocó en lo que es el descubrimiento mineral, sin embargo, todos sus fundamentos, etcétera, se pueden fácilmente transferir a otro tipo de objetivo, ¿no? Como por ejemplo rastrear en donde hay una probabilidad de que tengamos la minería ilegal, por ejemplo, ¿no? Porque tenemos las bandas de información de satelitales. Creo que esa parte tendríamos que hacer justamente con parte de las instituciones gubernamentales, tener una regulación, ¿no? con eso.
0: Eso te iba a preguntar, si por ejemplo esta tecnología se expande, obviamente crece y logras afianzarla, ¿qué crees que pasaría? ¿El Estado te vendría a ti a decir, bueno, mira, pero esto, como estás hablando de un recurso natural que es patrimonio del Estado, esa tecnología ahora no las tienes, no sé, que pasar, que patentar? ¿Has pensado un poco en esto?
1: No lo he pensado, la verdad. Sin embargo, lo que creo es de que, bueno, la finalidad con la cual nosotros creamos la metodología es para que sea perfectible, ¿no? Nosotros con nuestra metodología logramos identificar 18 depósitos de 25 depósitos que estaban escondidos, ¿no? Entonces, claramente podemos colegir ahí de que la propuesta funciona. Sin embargo, no funciona al 100%, ¿no? Entonces, porque hay un margen de 7 depósitos que no fueron descubiertos. A nosotros nos hubiera gustado encontrarlo todas, ¿no? Entonces, lo que nosotros estamos haciendo entonces es ponerlo a disposición, es una tecnología libre, es open source, y la idea es perfeccionarlo, ¿no?
0: Y en ese sentido, por ejemplo, si ya vamos a pensar incluso en grande, ¿no? Porque eres un chico súper joven, digamos que esto se masifica y empiezan a venirte, pues bueno, curiosos desde afuera del Perú precisamente a tratar de indagar en qué estás haciendo. ¿Cómo te ves en el futuro? ¿Tienes algún sueño así en particular, algún sitio donde tú dirías, ah, me encantaría en el futuro trabajar en esto mismo, en, no sé, en Rusia, me lo invento?
1: Sí, de hecho, hay varios colegas que se han contactado conmigo, colegas del MIT, en Canadá también, ¿no? En el British Columbia, etcétera, que les ha interesado la propuesta. Y bueno, algunas compañías mineras también, de allá de Canadá, algunos geólogos. Y bueno, ahí el objetivo es justamente colaborar, ¿no? ¿Qué es lo que, cómo es que nosotros podemos hacerlo 100% preciso? Eso es lo que nosotros queremos hacerlo. Y sí, lo que yo tengo pensado es hacer ya una maestría en lo que es inteligencia artificial aplicada a esto. Puede ser en Rusia, es una muy buena opción. Ahí está esta universidad que le dicen el Harvard de Rusia, ¿no? Que es la Universidad de Lomonosov. Y sería un honor para mí estar ahí.
0: Ahí tienen esta carrera, me imagino, no sé, yo no...
1: Sí,
0: no.
1: Sí hay geología. Hay geología y se podría hacer justamente hacer una maestría con investigación, ¿no? Por investigación, aplicando inteligencia artificial en geociencias.
0: Bueno, claro, además Rusia es un país muy rico precisamente en minerales, en explotación, y seguramente siendo un país que está buscando desde hace ya poco tiempo desarrollar nuevas tecnologías, nuevas propuestas, estoy seguro que de repente, mira, vamos a ver si aprovechamos la entrevista, a ver si alguna institución allá en Rusia te conoce un poco de ti y le interesa tu trabajo. Oye, Neil, y para terminar, cuando veníamos hacia la entrevista tenía una curiosidad, ¿no? Nuestro director venía por ahí diciendo, pero ¿y ese chico de dónde es? ¿De Estados Unidos, canadiense? Ese Neil Harrison no suena muy peruano el nombre. ¿De dónde viene tu nombre?
1: Viene por parte de mi papá. Mi papá lo eligió. Él quería que yo sea astronauta, por ejemplo, porque el primer hombre que llegó a la luna fue Neil Armstrong, ¿no? O sea, entonces, por eso me puso Neil. Y también, si no lograba hacer eso, quería que fuera actor, ¿no? Como Harrison Ford.
0: Bueno, pero tiene toda una historia. Pero Harrison no es tu apellido, entonces es como tu segundo nombre.
1: Sí, es mi segundo nombre.
0: Ah, bueno, pero tienes toda una mezcla ahí de ciencias, de la NASA y de la Guerra de las Galaxias, todo mezclado en uno solo nombre. Bueno, Neil, te agradezco muchísimo de verdad que te hayas tomado un tiempo para conversar con nosotros. La verdad es que, como te decía al principio, a pesar de que para mí este tipo de temas son bastante complejos, para eso estudié periodismo y ciencias sociales. Esto de la ciencia dura es bastante complicado, pero siempre me resulta muy interesante conocer personajes como tú y también las personas que nos están viendo para entender un poco más cómo se puede relacionar, sobre todo en este mundo moderno, las nuevas tecnologías con prácticas milenarias, si las vamos a llevar así, como la minería. Neil Harrison, aquí lo tienen, es un geólogo matemático, ha estudiado de todo, es un chico prodigio, como le llaman por ahí, para ser tan joven, y que se ha dedicado precisamente, como comentamos en esta entrevista, a desarrollar métodos de inteligencia artificial en la minería aquí en el Perú. Así que vayan a las redes sociales y traten de investigar un poquito más. Los espero en una próxima entrevista por aquí, por RT en Español.

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Bienvenidos a las noticias en RT. Como siempre a esta hora, repasemos los titulares. Desde Moscú evalúan la guerra terrorista de Zelensky, mientras sus aliados europeos respaldan los ataques contra civiles rusos. En naciones como Francia y Alemania crece el descontento social por el apoyo a Kiev. Recordamos un capítulo doloroso en Cuba, es el crimen de Barbados, un atentado terrorista que dejó 73 víctimas y un reiterado llamado de justicia. El presidente Miguel Díaz-Canel señaló que los autores intelectuales contaron con la protección de Washington. En Bolivia, el proceso contra el exfiscal general Roger Mariaca y su posible extradición por presuntos vínculos con el narcotráfico alerta sobre la injerencia de Estados Unidos. Tras su detención, uno de los casos que investigaba relacionado con el consultor político Fernando Cerímedo podría dar un revés. Abelardo de la Espriella promete ayuda para los exmilitares colombianos detenidos en Estados Unidos por el asesinato del presidente de Haití, Jovenel Moïse, en el 2021. Asegura que no se debe abandonar a los héroes de la nación.

0: Las Fuerzas Armadas de Rusia intensifican su ofensiva y asestan nuevos golpes de represalia a la infraestructura utilizada por el ejército ucraniano. Fueron alcanzados una serie de centros de datos usados para el movimiento de militares y el control de tropas. Además, a 10.000 metros de altura derribaron un globo aerostático que llevaba un dron equipado con una terminal de internet satelital de Starlink. Entre otros objetivos destacan instalaciones portuarias y un almacén de misiles y artillería. También fueron golpeados un buque que transportaba material bélico y un petrolero. Las represalias rusas se realizan mientras el régimen ucraniano no cesa los atentados contra civiles. Según un informe de la Cancillería de Rusia, durante la última semana se registraron hasta 1.200 casos diarios de ataques a ciudadanos. Aquí usted ve el mapa de los territorios asediados. Bueno, en las últimas horas al menos 9 personas fallecieron y decenas resultaron heridas por las agresiones ucranianas. Ahora, las preferencias de Kiev en sus objetivos para golpear permanecen constantes, entre ellos instalaciones civiles, incluidos el transporte público, zonas residenciales y vehículos privados que dejan imágenes como esta. Bueno, el Ministerio de Exteriores de Rusia califica los hechos como intentos convulsivos de Zelensky de reanimar toda su imagen ante los fracasos en el campo de batalla.
1: Al desatar una guerra terrorista, Zelensky busca redirigir las capacidades militares proporcionadas por Occidente hacia ataques contra objetivos civiles rusos y lugares de importancia simbólica. Ante una incapacidad cada vez más evidente de llevar a cabo lo planeado, hace intentos convulsivos de reanimar su imagen inquebrantable ante los patrocinadores externos. Sale mal. Lo que ocurre confirma cada vez más la ineficacia de las inversiones occidentales en proyectos criminales y terroristas y el apoyo a criminales de guerra.
0: Bueno, no obstante, los propios líderes del viejo continente mantienen su apoyo incondicional al régimen de Zelensky aún ante los problemas internos en sus países. Veamos dos casos. En Francia, las protestas que rechazan la falta de financiación en la esfera educativa adquieren un carácter masivo y están empañadas por numerosos casos de violencia, centenares de detenidos, ¿eh? No obstante, Emmanuel Macron opta por aumentar el presupuesto militar con el objetivo fijo de duplicar la cifra en comparación con la del 2017. Mientras en Alemania los jóvenes salen a las calles, pero para alzar su voz en contra del curso militarista de las autoridades actuales, cuyo apoyo está en nivel mínimo. Pese a ello, Friedrich Merz, aquí lo vemos con Zelensky, bueno, aumenta su ayuda a Kiev designando 1.000 millones de euros para la maquinaria militar ucraniana. Y a esto se suman todas las alarmas ante los bajos niveles de almacenamiento europeo de gas por la prohibición de suministros de gas ruso. En este panorama, instituciones expertas señalan que el bloque comunitario debería ahorrar este recurso en vez de confiar simplemente en un invierno suave. Bueno, hemos hablado en nuestro estudio con el analista político y periodista Denis Rogatiuk, quien destaca la rusofobia como un pilar de la política exterior de la Unión Europea con la que pueden justificar sus enormes gastos militares, y enfatiza que las protestas de los jóvenes demuestran cómo una nueva generación de europeos se opone a la continuación de la guerra con Rusia.
2: La rusofobia que ahora forma parte clave de su política exterior. La segunda es la política del atlanticismo. Y yo creo que uno de los síntomas, uno de los signos claves estos días han sido justamente estas grandes protestas por parte de jóvenes, que no fueron organizadas por ningún partido político, ni por la izquierda, ni por la derecha, sino por las personas cotidianas, por jóvenes que se oponen a la continuación de la guerra contra Rusia, que se oponen a este apoyo por Ucrania, con un slogan clave que dice: Rusia no es nuestro enemigo. Pero la élite política alemana sí está fijada en esta mentalidad de que una guerra de verdad con Rusia es inevitable para el futuro, porque solamente un conflicto así podría salvar su estructura política económica.
0: Corea del Sur anuncia que prepara medidas decisivas contra Ucrania, esto después de que Zelensky divulgara información confidencial sobre la

0: la transferencia a Seúl de dos prisioneros de guerra norcoreanos. Bueno, desde la Cancillería surcoreana enfatizan que están considerando varias opciones, incluido esto, el retiro de su embajador en Kiev. Nuestra compañera María Isabel Ceballos nos cuenta más sobre esta grieta en las relaciones del régimen ucraniano con uno de sus aliados.
1: Es plena Asamblea General de las Naciones Unidas y el líder del régimen de Kiev suelta un dato polémico. De inmediato se desatan las protestas y las medidas diplomáticas. Y es que pese a un acuerdo de confidencialidad entre las partes, un Zelensky que cree tener carta blanca para decir cualquier cosa sin consecuencias, reveló públicamente el traslado a Corea del Sur de dos soldados norcoreanos capturados mientras combatían junto a las fuerzas rusas en Kursk. Seúl afirma que Kiev había solicitado inicialmente mantener ese traslado en secreto. Lo confirmó el propio presidente de Corea del Sur, pero Ucrania lo desmiente. Dice literalmente que es una mentira, que tal pacto nunca ha existido. Sin embargo, trascendió que habrían existido disculpas oficiales, pero en privado, en los últimos días. Lo que el ministro de Exteriores de Ucrania habría intercambiado mensajes con su homólogo surcoreano, que habrían incluido dicha disculpa. Pero ese no es el nivel que esperamos. Hay una diferencia respecto al nivel que esperamos, por lo que tenemos la intención de tomar medidas firmes. Quieren que se aclare lo ocurrido, pues se ha tildado de mentirosos a los surcoreanos. Exigen una disculpa pública, de lo contrario habrá estas medidas firmes a las que alude el canciller de esa nación. De hecho, se baraja el retiro del embajador surcoreano de Kiev, pero lo expresado por Zelensky en Nueva York no fue gratuito ni ingenuo. Así lo expresan analistas y políticos, como un diputado surcoreano citado por Reuters, que afirma que el posible móvil para el auto prolongado en el poder ucraniano haya sido asegurar el apoyo militar de Corea del Sur en momentos en los que se juega el veto a los paquetes bélicos. De todas formas, ya logró agitar el avispero de la política interna de la nación asiática. La oposición prooccidental le reclama al jefe de Estado surcoreano comportarse mejor con Kiev y atacar, por ejemplo, a Irán o a Corea del Norte. Con una aprobación del 43%, el mandatario no tiene mayores cartas, aunque por lo menos quería cuidar la frágil situación en la península con su vecino del norte. El incidente aún no está superado, pero queda claro para muchos que Zelensky puede traicionar a sus propios aliados.
0: Y Cuba honra a la memoria de las 73 víctimas del crimen de Barbados, un atentado terrorista cuya huella sigue latente a 5 décadas de esta tragedia. Bueno, el presidente, incluso Miguel Díaz-Canel, recordó la manera en que sus autores intelectuales vivieron impunes en Estados Unidos, al tiempo que señaló a Washington como el histórico patrocinador de múltiples hechos similares contra la isla. De esta manera, el presidente presidió una solemne conmemoración marcada por el eco de la memoria colectiva cubana, y nuestro compañero Oliver Zamora ahora estuvo allí y nos tiene todos los detalles.
2: Cuba ha recordado este 6 de octubre uno de los acontecimientos más tristes y lamentables de la larga historia de hechos terroristas contra la isla. Hace 50 años, un avión de la Compañía Cubana de Aviación que salía desde Barbados rumbo a La Habana explotó en pleno vuelo, víctima de un atentado terrorista en el que murieron 73 personas, entre ellas el equipo juvenil de esgrima que venía victorioso de una competencia regional.

El acto central por esta fecha ha tenido lugar aquí en el cementerio Colón. Ha comenzado con una peregrinación encabezada por el presidente del país, Miguel Díaz-Canel Bermúdez, y ha llegado hasta aquí, hasta el Panteón de las Fuerzas Armadas, donde estuvieron colocados temporalmente 8 de los 8 cuerpos que fueron rescatados.

0: En su momento. Ha sido un acto sencillo, una actividad corta pero muy emotiva, en la que pudimos escuchar incluso las palabras de familiares.
1: A medio siglo de distancia, el dolor sigue vivo, pero también la dignidad de un pueblo que no olvida. Cada nombre, cada rostro, cada historia mutilada en aquel vuelo se levanta hoy como bandera de resistencia y justicia.
0: Cuatro ofrendas florales fueron colocadas durante el acto. Una a nombre del general de ejército Raúl Castro Ruz, otra a nombre del presidente del país, otra a nombre del pueblo y otra a nombre de los familiares. Uno de los elementos más dolorosos de este acontecimiento ha sido la impunidad. Sus autores intelectuales, Luis Posada Carriles y Orlando Bosch, eran dos connotados terroristas de origen cubano con un amplio expediente de acciones violentas contra la isla. Ambos agentes de la CIA.
2: Si no hay financiamiento, no hay Orlando Bosch, no existiera Posada Carriles. Posada Carriles viene desde la época de Girón, que lo sacaron de la brigada para entrenarlo en los explosivos porque tenía antecedentes.
0: Eran agentes de la CIA.
2: Eran agentes de la CIA, confeso, públicamente, se movían públicamente en esos medios y se vinculaban con los cabecillas de las organizaciones contrarrevolucionarias, que también estaban al servicio del mandato de quien pagaba.
0: Estados Unidos.
2: El gobierno de Estados Unidos.
0: En este lugar no solamente se ha recordado a las víctimas, también se ha denunciado que el recrudecimiento del bloqueo estadounidense es una forma de terrorismo contra el pueblo cubano. Cuba es una de las grandes víctimas del terrorismo en el hemisferio occidental, sobre todo del terrorismo de Estado que ha sido planificado y organizado, incluso ejecutado desde el territorio estadounidense con la complicidad de los diferentes gobiernos de ese país. Un terrorismo que le ha costado a esta isla miles de muertos y mutilados. Contradictoriamente, el propio Washington, como decía, muchas veces cómplice de ese terrorismo contra Cuba, es quien ubica a la isla hoy en una lista de supuestos países patrocinadores del terrorismo, un intento de convertir de cara al mundo a la víctima en victimario.
3: Luisina Célula da Silva advierte de que las políticas de inclusión social de Brasil están en juego. Y es que el mandatario asegura que los derechos de las personas más necesitadas serán afectados si Flávio Bolsonaro vence en el balotaje del próximo 25 de octubre. Bueno, el candidato presidencial de derecha se pronunció, como aquí usted lo puede ver, y afirmó que está listo para asistir, dice, a un debate para comparar ambos programas de gobierno. Pues sí, ambos aspirantes fueron duros en sus acusaciones. El jefe de Estado denuncia que las políticas bolsonaristas perjudicaron al país en distintas áreas, como la salud, la educación, la vivienda. Por su parte, Flávio Bolsonaro aseveró que la administración de Lula da Silva solo condujo a un alza de homicidios, de corrupción y crisis económica. En paralelo, las agrupaciones de derecha, Unión Brasil y Partido Progresista mantendrán esta jornada, sí, esta misma jornada, una reunión para coordinar estrategias de apoyo al hijo del exmandatario. De llegar a un acuerdo, ambas bancadas llevarán a cabo mañana un acto para anunciar su respaldo al senador. A la vez, medios reportan que el magistrado Núñez Márquez planea emitir un veredicto sobre el recurso que solicita la liberación del expresidente encarcelado. Todo esto en momentos donde expertos advierten que parlamentarios bolsonaristas en el Congreso podrían influir en las decisiones del Supremo Tribunal Federal.
4: Nós somos surpreendidos com alguma intercorrência.

Y en Bolivia crecen las pugnas en torno a las investigaciones de varios casos emblemáticos que sacudieron el país. Y es que desde el gabinete de Rodrigo Paz, ojo, no descartan una posible extradición del exfiscal general Roger Mariaca a Estados Unidos, que lo señaló, dicho sea de paso, por estos vínculos con el narcotráfico. Incluso dicen que esta extradición, pues ni siquiera depende del Estado boliviano. Ahora, se trata del extitular del Ministerio Público quien indagó a Fernando Cerimedo, que es un consultor político con vínculos a las bancadas de la derecha de varios países latinoamericanos y que ahora este caso podría sufrir un revés. Vamos con nuestra compañera Camila Lozano Delgado, que tiene todos los pormenores. Cami, ¿cómo estás? Muchos datos que se van actualizando sobre este polémico caso. Te vemos.

0: Sí, te escuchamos.
1: Alex, pues sí, nosotros hemos hecho seguimiento a este caso que sin duda tiene muchísimas aristas, muchísimas partes de qué hablar y empezamos justamente contra esta investigación que se desarrolla en contra del exfiscal general de Bolivia, Roger Mariaca, como tendría, como dices, desde estudio, y es que podría tener pues ya en este caso una dimensión internacional que es la que vemos nosotros en este análisis, y es que el gobierno de Bolivia pues no descarta que Mariaca sea extraditado a Estados Unidos, donde es señalado por unos presuntos actos de corrupción relacionados con la pues protección al narcotráfico. Frente a esto, la Cancillería boliviana confirmó que hasta ahora pues no ha recibido ningún sentido directo desde Estados Unidos, pero las intenciones son claras. Ahora, sobre el caso específico, este martes el ministro de Defensa de Bolivia, Ernesto Justiniano, afirmó que las investigaciones podrían avanzar hasta un eventual proceso de extradición, como ya lo dije, y aunque aclaró que cualquier solicitud, pues tendría que partir directamente del gobierno de Estados Unidos para este proceso de extradición. Escuchemos justamente las palabras del ministro de Defensa boliviano.
2: Mire, eso es un asunto que depende de otro país, es un asunto que está en una investigación. Creo que esto, lo que se ha dado, seguramente va a apresurar esa investigación, probablemente se pueda instalar un proceso y seguramente podría derivar en un proceso de extradición, ¿no?
1: Bueno, y es que actualmente Mariaca también permanece retenido en el penal de Cantumarca, que es uno de los pues penales ubicados también en Potosí, y enfrenta en Bolivia dos procesos. El primero es un proceso por presunta organización criminal y tráfico de sustancias controladas, y el segundo por legitimar también en este sentido ganancias ilícitas después del hallazgo de 3.500 millones de bolivianos y 10 mil dólares dentro de una ambulancia, esto a la salida de las inmediaciones del lugar donde él residía. Por estos dos procesos, pues la justicia boliviana le impuso detención preventiva al exfiscal por 2 meses. Al mismo tiempo, ahora bien, pues está la intervención de Estados Unidos, en este caso el Departamento de Estado de Estados Unidos, señala a Mariaca por presuntamente abusar sus cargos públicos y para solicitar también pues o aceptar acceso a sobornos, facilitar el narcotráfico y ayudar a criminales y violentos a evadir la justicia. El nuevo fiscal asignado para este caso, José Armando Urioste, habló y esto fue lo que dijo.
3: Bolivia no pretende ni ha pretendido intervenir.
4: Tenemos denuncias ya internacionales con pruebas, se van a investigar. Tenemos denuncias contra fiscales concretas, internacionales, contra jueces internacionales, con pruebas, no solamente son los casos de las visas, no hay caso que se haya paralizado y no se va a paralizar. Somos independientes.
1: La diligencia contra Mariaca pues continúa este martes, cuando la policía allanó por segunda vez su vivienda en Santa Cruz con la presencia de un representante del Ministerio Público. En este caso, el exfiscal señala que enfrenta en ese sentido dos procesos. El primero es una de las que se evidencia en una de las pruebas de un video atribuido al narcotraficante uruguayo Sebastián Marcet, en el que este lo llama amigo y afirma haberle pagado para operar en Bolivia. Al mismo tiempo, pues la defensa sostiene que no hay elementos suficientes para probar su participación. Y el segundo proceso se abrió tras el hallazgo de esta ambulancia que mencionaba anteriormente. Al mismo tiempo, también son varios los procesos. Uno de ellos tiene que ver por el intento de feminicidio de la ex esposa del ex fiscal de Bolivia. Un proceso que estuvo abierto o que empezó a hablarse hoy a las 3 de la tarde, hora boliviana. En este, la defensa de Mariaca busca desmentir o señalar que no hay suficientes pruebas para que se atribuya o se le asigne a él algún tipo de feminicidio o de acción violenta en contra de su esposa. Es un proceso que aún está abierto, que sonerían entonces en este caso 3 frentes los que hoy enfrenta Roger Mariaca. En este sentido, el primero en Bolivia, en donde permanece detenido aún y es investigado por presunta organización criminal, tráfico de sustancias controladas y legitimación de ganancias ilícitas.

0: lo saque de la cárcel en Bolivia, sino también en los tribunales de Estados Unidos apenas pues el gobierno americano inicie algún tipo de proceso. Las actualizaciones nosotros las iremos llevando a ustedes de este caso que tiene sin duda muchísimas caras y bastantes aristas y que va a dar continuidad en esta semana.
1: Bien, Camila, bueno, vamos a seguir de cerca lo que pasa con este caso en concreto, Cerimedo, también Mariaca y, bueno, en fin, cómo se organizan las autoridades por allá en Bolivia. Bueno, vamos a otras cosas. Abelardo de la Espriella ordena brindar asistencia jurídica a los 17 exmilitares colombianos a quienes se les acusa de participar en el magnicidio contra el entonces presidente de Haití, Jovenel Moïse, esto en el 2021. Bueno, en sus propias palabras, el presidente de Colombia asevera que no abandonará, así lo dice, a sus héroes cuando enfrenten dificultades. De la Espriella promete que estos mercenarios actualmente detenidos en Estados Unidos tendrán respaldo para ejercer su defensa y aclarar la verdadera responsabilidad de cada uno en este crimen. Ahora, el mes pasado los sospechosos fueron llevados desde Haití hasta Miami, donde comparecieron ante una corte federal. La justicia estadounidense ha imputado hasta el momento a 30 personas por el asesinato de Moïse, cuya trama, según los fiscales, fue organizada parcialmente en el sur de Florida. Además, indican que los colombianos contaron con el respaldo de agencias estadounidenses. El magnicidio de Moïse en su residencia de Puerto Príncipe dejó al país caribeño sumido, pues sí, en una prolongada crisis política y de seguridad que, por cierto, sigue cobrando la vida de cientos de personas. El politólogo y periodista Alejandro Chala afirma que la defensa de la Espriella a los mercenarios incluso discrepa con la legislación colombiana, esa misma legislación que penaliza esta práctica.
2: Necesita limpiar un poco la imagen del ejército y tratar de recomponer ese lazo con el mismo para poder implementar, por un lado, su política de seguridad interna, que claramente pues, tiene un enfoque totalmente antiterrorista, con todas las implicaciones graves que tiene esto para el derecho internacional humanitario y los derechos humanos, pero por otro lado también una justificación frente a lo que han sido precisamente la injerencia de algunos grupos privados de militares colombianos, no solamente en Haití, sino también en Sudán, en Ucrania y en otros escenarios donde pues claramente hemos tenido como país problemas frente a la presencia de estos actores que claramente pues son comprados, sus servicios son comprados en efecto por la experiencia en términos de antiguerrilla y en términos militares que suele tener el ejército colombiano tanto en Latinoamérica pero también en el mundo. Y eso es problemático por ello, especialmente porque en marzo de 2026 se aprueba en Colombia precisamente una ley antimercenarios que de alguna u otra manera penaliza este ejercicio y que de alguna u otra forma pues enardece un poco esta discusión frente al rol que cumplen precisamente, por ejemplo, estos 17 exmilitares.
1: En Argentina, miles de personas salieron a las calles para rechazar el fallo que avala la venta de zonas rurales extranjeros sin límites. Anteriormente, la Corte Suprema dejó sin efecto este fallo de la Cámara Federal de La Plata, que había declarado inconstitucional la derogación de ley de tierras que protegía terrenos nacionales. Las movilizaciones se desarrollan bajo la consigna "Defender nuestra tierra es defender la soberanía". La Asociación de Trabajadores del Estado realizó un paro con suspensión de labores de empleados de todos los ministerios. Ahora los manifestantes llegaron también al Palacio de Justicia de la Nación para expresar su rechazo. Denuncian que la medida es antidemocrática y va en contra de la voluntad popular. Según informes, durante el último mes las ventas de las pequeñas y medianas empresas argentinas cayeron un 1,2% en comparación con agosto. Pero las encuestas reflejan también una disminución del poder adquisitivo de la población y un aumento del nivel de pobreza. Y es que miles de ciudadanos, por ejemplo, hoy no pueden permitirse cubrir los gastos básicos de alimentación, de vivienda, de salud, de transporte. Bueno, ¿qué cambios darán al pueblo la esperanza de tener una vida mejor? Nuestro compañero Ricardo Romero analiza los datos clave que reflejan toda esta problemática.
3: La República Argentina vuelve a mostrar números que preocupan en cuanto a la pobreza e indigencia. Según los datos publicados por el INDEC, casi 10 millones de habitantes son pobres, lo que significa el 32,3% de la población. Los números oficiales del primer semestre de 2026 son contundentes. Hay 2.498.000 hogares nacionales que no poseen los ingresos suficientes para solventar los gastos básicos de comida, vivienda, transporte o salud.

0: Dentro de ese conjunto existen alrededor de 575.000 familias, lo que representa a casi 2,5 millones de personas que se encuentran por debajo de la línea de indigencia. Es decir, ni siquiera pueden cubrir la canasta básica de alimentación con un umbral mínimo de necesidades energéticas. En comparación con el segundo semestre de 2025, la suba fue de 4,1 puntos porcentuales. Y si bien no son valores que superen el 50% de la población, tal como ocurrió en gobiernos anteriores, se trata de un freno en ese descenso de la pobreza registrado en los primeros años de la gestión de Javier Milei. Varios expertos en economía plantean que la razón de esta fotografía inquietante está en salarios estancados que no logran hacer frente al aumento de la inflación registrado en los últimos meses. Para revertir este panorama, la inversión en el país puede ser un elemento clave. Sin embargo, las consultoras privadas y varios bancos internacionales arrojan conclusiones poco auspiciosas para la Argentina. Según un informe reciente, la inversión se ubica en el 15,1% del Producto Bruto Interno. Y si se lo compara con otras naciones de la región, Argentina está 6 puntos por debajo de Perú y 9 puntos atrás de Chile. Si la equiparación es con potencias como China, el país sudamericano está lejos del 40% del PBI por parte del gigante asiático. Todo sucede al mismo tiempo que el banco JP Morgan prevé un retroceso en el crecimiento para 2026. Según sus estimaciones, bajará del 2,7 inicial al 1,5%, y esta modificación se presenta luego de la caída del 2,9% de la actividad económica en julio. ¿Podrá ser atractivo el país ante los números que reflejan nuestra realidad? ¿Qué tendrán que cambiar los funcionarios para revertir esta situación? Son las preguntas que sobrevuelan por estos meses mientras la vida cotidiana sigue siendo difícil para millones de argentinos.
1: 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Vamos a la pausa, volvemos.
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Recta final, titulares. Desde Moscú evalúan la guerra terrorista de Zelensky, que es respaldada por sus patrocinadores europeos, mientras en Francia y Alemania masivas protestas rechazan la política belicista de sus gobiernos. En Cuba se cumplen 5 décadas del crimen de Barbados, un atentado terrorista que dejó 73 víctimas. El presidente Miguel Díaz-Canel recordó que los autores intelectuales contaron incluso con la protección de Washington. En Bolivia, la investigación contra el exfiscal general Roger Mariaca y su posible extradición por presuntos vínculos con el narcotráfico genera dudas sobre la influencia de Estados Unidos en la política interna de la nación. Abelardo de la Espriella promete ayuda para los exmilitares colombianos involucrados en el asesinato del presidente de Haití, Jovenel Moïse, esto en el 2021. Dice que no se abandonará a los héroes de la nación. Nosotros volvemos en 30 minutos con más actualizaciones. 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

Hola amigo, ¿cómo estás? Espero que todo te vaya bien. Hoy es el último día del alto el fuego entre Líbano y el enemigo israelí. Si Dios quiere, veremos. Todo el mundo, incluidos nosotros, está esperando para ver cómo termina todo. Espero que la situación mejore, que haya paz y que no se produzca una escalada. Veremos hacia dónde va todo. Estamos esperando con la confianza puesta en Dios.

0: Ali tiene una pequeña empresa de construcción. Su día comienza consultando las noticias. Para él es una cuestión de supervivencia. Desde hace ya 3 años, el conflicto entre Líbano e Israel estalla y cesa de forma inesperada. Ahora el día a día de millones de libaneses depende de la voluntad de los políticos.
1: Hola, querida. ¿Cómo estás? ¿Qué tal? ¿Sigues durmiendo o ya te has levantado? Voy de camino al trabajo. Tengo que pasar por la obra y arreglar un par de cosas. ¿Cómo están los niños? ¿Todo bien? Amir, Ali y Haidar, ¿están bien? Dales un beso de mi parte. Trabajaré 3 o 4 días y después iré a verlos, ¿de acuerdo? Cuídense y aguanten un poco más. Ya casi ha terminado todo. Si Dios quiere, la guerra terminará. Las cosas se calmarán y volveremos a estar juntos. Bueno, adiós.
2: Hola, ¿cómo estás? Que Dios te bendiga. Gracias a Dios, nosotros también estamos bien. Los niños todavía están durmiendo. Ayer se acostaron tarde. Espero que las cosas mejoren.
0: Ali vive y trabaja en la ciudad de Nabatiya, cerca de la línea amarilla, nombre que el ejército israelí dio a la zona de amortiguamiento. Se extiende hasta 10 kilómetros hacia el interior de Líbano.

0: Israel sostiene que la línea amarilla es necesaria para impedir los ataques y destruir la infraestructura de Hezbollah. Pero en la práctica los civiles evitan acercarse a esa zona.
1: Ha habido una explosión. Han volado un edificio.
0: Drones israelíes sobrevuelan la zona mientras la artillería bombardea las colinas cercanas. La vida de cualquier persona aquí depende de si un soldado israelí lo considera o no una amenaza. Los libaneses han experimentado dos guerras desde el 2023. En cada ocasión el conflicto terminó con la firma de un acuerdo que prometía una paz duradera.
2: En aquella guerra perdí 200 cabezas de ganado. Los misiles pasaban volando. Entramos en pánico y huimos a Sautar. Cuando comenzó la guerra, estábamos en el pueblo. Huimos de Nabatí a Kakaye, de ahí a Jalidie y después a Magdushe. Cuando terminó la guerra, regresamos. Si vuelve a empezar, nos iremos. Sí, nos iremos. Aunque no sé a dónde.

Vivir cerca de la línea amarilla es todo un desafío. Solo los valientes vuelven a sus casas. Por los lugares donde solían jugar los niños, ahora solo pasan rebaños de ovejas.

0: Escucha, hermano Mahdi, antes de la guerra, nosotros construíamos casas, pero ahora, después de la guerra, lo único que hacemos es retirar los escombros.
1: ¿Esa casa?
0: Sí, aquella de allí. La estamos derribando hasta los cimientos. ¿A dónde vamos? Nadie lo sabe. Sus propietarios están desconsolados. Se quedan allí sentados, desorientados, viendo cómo se demuelen sus hogares. Antes de la guerra construíamos, ahora destruimos.
2: Soy el padre Philip Habib al-Ukla, sacerdote de la parroquia ortodoxa griega de los municipios de Marjayun, Divin y Blat. Actualmente nos encontramos en una zona conocida como la Zona Roja, la cual limita directamente con los israelíes. Imparto clases usando nuestros libros de texto, pero mis alumnos no están en el aula porque nos encontramos en la Zona Roja, que está expuesta a bombardeos y a disparos. La mayoría de todos nuestros alumnos se han marchado ya de la zona y se han trasladado a otros lugares a causa de la guerra. Y ahora impartimos clases por internet. Ahora mismo nos encontramos en la Archidiócesis Ortodoxa Griega de Marjayun. Aquí es donde se encuentra la Escuela Ortodoxa. Fue construida por la Sociedad Imperial Rusa. Tanto la hermosa arquitectura de líneas curvas como los arcos son testimonio del perdurable legado que Rusia ha dejado en esta región y en esta escuela ortodoxa griega.
1: ¿Estás bien?
0: Sí.
1: Subí las escaleras. Me impactó ver el interior. Los proyectiles lo habían destrozado todo. Pero por fuera la casa parecía estar bien.
0: Ya conoces a Fadel, tu sobrino.
1: Un dron impactó en la casa. ¿Necesitas una mano?
0: No, estoy disfrutando del proceso. Sí, amigo. Hoy se han reanudado los bombardeos entre Estados Unidos e Irán. E Israel se limita a observar. Cualquier misil lanzado desde Irán hacia Israel provocará la reanudación de la guerra aquí, en Líbano. Que Dios nos conceda paz a todos. ¿Cómo estás, vecino? ¿Va todo bien, querido amigo? Te aprecio, vecino. Que Dios te guarde. Siéntate atrás si quieres. ¿Cómo estás, padre?
2: Hola.
0: ¿Cómo va el trabajo?
2: Todo lo que han hecho hasta ahora ha sido levantar un terraplén.
0: ¿Has hablado con Hamoud?
2: Sí.
0: ¿Con Hamoud o con el tío Fadel?
2: Con Fadel.

0: Dicen que Netanyahu se reunirá con Trump a las 6 de la tarde. Me pregunto si pasará algo aquí.
1: ¿A las 6?
0: Sí, eso dicen, a las 6.
1: De verdad, hijo, estoy preocupado. Todo el mundo está muy asustado. Están aterrorizados. Han empacado sus cosas. No saben si deben marcharse o no. Yo prefiero esperar a ver qué pasa. Dile a tus hermanos que esto es insoportable. Si hay bombardeos, nos vamos. Ya tenemos todo empacado. Tenemos que mantenernos alerta y preparados para marcharnos en cualquier momento. De verdad, muy atentos. A lo mejor tenemos que irnos en cualquier instante. Muchas personas han sido asesinadas sin sentido. No entendemos la situación. Todo parece tranquilo, pero es una guerra.
0: Todo saldrá bien si Dios quiere.
1: ¿Qué se le va a hacer? Así es nuestra vida. Dios ha dispuesto que vivamos aquí, en el sur, y así ha sido desde que nacimos. Estamos acostumbrados.
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0: Los intentos por establecer un alto el fuego total en Líbano fracasaron. No obstante, los diplomáticos decidieron probar un plan de acción delicado en la localidad de Sauttar al-Gharbiya. Estos hombres uniformados son miembros del ejército libanés. Se les ha encomendado la tarea de desarmar a los soldados de Hezbollah y garantizar el regreso de los civiles.
1: Esperen, esperen, cálmense. Estoy tratando de escucharlos. 5 personas de la lista a la vez, no más, para no ir amontonados en el vehículo. Venga, iremos en 2 autos. No, ustedes van. Ahora, esperen, no. Los dejarán entrar hoy. Esperen un poco más. La zona ya está despejada. Los dejarán entrar hoy. Cálmense un poco. Hoy. Yo me encargo de ello.
2: Hermanos, háganos un favor. Les juro que los entendemos. Pero por favor, apártense un poco del puesto de control para que puedan pasar los autos. Se lo ruego por Dios. Vamos, hagan el favor.
1: Más cerca, más cerca.
3: Es una sensación increíble, imposible de describir. Llevamos 5 meses esperando esta sensación. Hemos soportado la injusticia y la pobreza. Hemos perdido a nuestros hijos, nuestros hogares y nuestro sustento. Esta foto significa mucho para mí porque es mi corazón. Es mi hijo. Él era de Hezbollah, la resistencia islámica. Se quedó en Sauttar y murió como un mártir, sacrificando su sangre por la liberación de esta tierra. Más allá de por una persona o una religión, para que todo Líbano pudiera vivir con honor y dignidad. Defendemos toda la tierra libanesa. Estamos orgullosos de nuestros soldados caídos. Y alabado sea Alá, Señor de los mundos, pues su sangre ya ha comenzado a dar los frutos de la victoria.
2: Llevamos muchísimo tiempo esperando este momento, pero no tenemos sensación de victoria ni de paz. De todos modos, gracias a Dios, nos alegramos mucho de poder volver por fin, comprobar en qué estado se encuentran nuestras casas y el propio pueblo, respirar su aroma, contemplarlo y sentirlo.
1: No, no, será el último en entrar en Sauttar, el último de todos. Cada uno va en su propio auto, 5 autos a la vez en grupos de 5.
0: En este enrevesado conflicto, el ejército libanés no lucha contra Israel. Actúa como fuerza de paz e intenta interponerse entre Hezbollah e Israel. Por eso personas de uniforme con insignias libanesas en las mangas despejan las carreteras y traen de vuelta a los residentes locales. Los diplomáticos lograron alcanzar un acuerdo sobre el regreso de los civiles a la localidad de Sauttar al-Gharbiya. Estos últimos esperaron en la línea amarilla durante 3 días hasta que finalmente el ejército libanés les permitió cruzarla.
2: Esta casa pertenecía a mis antepasados. Es la casa de mi abuelo. Miren.
1: Ven, graba esto. Quiero rendir homenaje a la resistencia y al mártir Hassan Nasrallah.
2: La destrucción es total. Pero en todas partes, si le preguntas a la gente, escuchas, estamos con la resistencia. Y no vamos a cambiar de opinión solo por estas acciones inhumanas del ejército israelí y la política israelí. Porque, según la política israelí, la humanidad y los derechos humanos no significan nada. Lo único que buscan es apoderarse de la región y someter a la gente para que vivan como esclavos bajo su control.
0: La gente esperaba volver a sus hogares, pero al llegar solo encontraron ruinas. Desconcertados, vagaban entre los escombros. Tras recuperar las pocas pertenencias que sobrevivieron, regresaron a la línea amarilla.
1: En Zoutar tenemos el monasterio de Nuestra Señora de la Anunciación. Por desgracia, al entrar vimos una gran destrucción. Los israelíes no distinguen entre monasterios, iglesias o mezquitas. Ellos solo buscan lograr sus objetivos. Esa es la triste realidad. Lo construimos después de la guerra del 2006. Al regresar, en el 2024, encontramos algunos daños y los reparamos. Ahora hemos vuelto y vemos una destrucción aún mayor, así que tendremos que restaurarlo otra vez. Nuestro lema es seguir trabajando y nunca perder la esperanza.

0: De acuerdo, ya voy para allá ahora mismo. ¿Les queda algún hueco, algún defecto o alguna grieta? ¿Terminaron todo adentro? Está bien, vamos para allá ahora mismo. No hay problema. Dame 2 minutos y llego. A pesar de toda la destrucción, la gente sigue trabajando. Abu Khaled, anímate. Tenemos que cubrir esto.
1: Sí, también tenemos que hacer eso.
0: Mira esto. Como siempre, usamos esto para no dañar la pared. Quiero un poco de revestimiento aquí.
2: La situación en la primera línea de Líbano está lejos de ser tranquila. Pero a pesar de todas las advertencias, algunas personas valientes han comenzado a reparar los edificios dañados.
0: ¿Ves? Lo sostienes de esta forma y haces así. ¿Ves el resultado? Empiezas de este modo y sigues hasta el final. Honestamente, el dueño de este edificio es un hombre de verdad. Actuó con valentía y admiro lo que ha hecho. Empezamos a construir esto antes de la guerra. Y en cuanto llegó la tregua, me llamó de inmediato porque quería continuar con la obra. Para inspirar a la gente y demostrar que la vida normal ha vuelto a Nabatiye. No importa si estalla la guerra de nuevo y hay bajas. Lo primordial para mí es sacar adelante este proyecto.

Yo tengo un sueño. Sueño con acostarme y despertar para encontrar un mundo donde reine la paz. Sueño con levantarme por la mañana y ver a todo el mundo saludándose con un buenos días. Pero, en cambio, lo que decimos cada día es gracias a Dios que estás bien. Quiero que nuestros hijos vuelvan para llenar de vida nuestros hogares una vez más. Que no haya más refugiados. Hemos perdido tanto que ya ni siquiera podemos hablar de lo que llevamos en el alma. Por eso, decidimos seguir orando y resistiendo en este pueblo. Un proyectil alcanzó la cúpula de la iglesia y la propia cúpula y la campana eléctrica sufrieron daños. Seguiremos haciendo sonar nuestras campanas para que el mundo sepa que nuestras oraciones por la paz resonarán en todo Líbano y en la tierra entera. Este es el mensaje de la Iglesia Ortodoxa de Hedei de Mar Yajun. Proclamamos paz y amor, pidiendo a todos que respeten los principios legales e internacionales. Nuestra Iglesia sigue orando y anhelando la paz. Rueguen por nosotros para que la paz reine entre nosotros y en todo el mundo.

¿Cómo estás, amigo? Espero que todo esté tranquilo. Acabo de terminar el trabajo y regresar a casa. Gracias a Dios, hemos avanzado algo. Pero ahora estoy terriblemente cansado. Me duele todo el cuerpo por la fatiga. Pero ver las noticias es incluso más agotador mentalmente. Así son las cosas, compañero. Pero debemos saber lo que está pasando, para saber si mañana por la mañana volvemos a trabajar, o si tenemos que parar todo y llevar nuestros camiones, excavadoras y equipo a un lugar seguro. Porque la situación sigue siendo inestable. No dejamos de monitorear lo que sucede.

0: la cuenca de los ríos Paraguay y Paraná, cada día se ven pasar exorbitantes sumas de dinero en mercancías ante los ojos de los humildes habitantes de sus orillas.
1: Más le pido a Dios la cosa. A veces cuando hay poco pescado le pido que me dé para sustentar a mi hijo y siempre me da.
0: En el Bajo Paraná, la hidrovía pasa por zonas estratégicas y productivas de la Argentina. También en esta parte del río, que es de gran calado, hay necesidad de dragar más aún para que los buques puedan pasar con su máxima potencia de cargamento.
2: Son tantos los bajantes que no tenemos más acceso a las lagunas. Antes no había pescado en el río, hoy hubo una laguna y sacaba pescado. Ahora están todas cerradas las que quedan, las que no se secan.
3: Mirá, esto. Acá está más que demostrado el daño que han hecho. Acá está visible el daño. ¿Qué va a pasar? ¿Qué plan hay para el isleño, para el pescador? ¿Qué va a pasar con esta gente si el río sigue así?
4: ¿Encerrados por expresarnos en libertad? ¿Silenciados por decir la verdad? ¿Censurados por criticar a los poderosos? ¿Sentenciados por destapar lo oculto? No, no. Seguimos críticos con los guiones establecidos, denunciantes de las injusticias silenciadas. Seguimos libres.

Bienvenidos a las noticias en RT. Como siempre, a esta hora repasemos los titulares. Desde Moscú evalúan la guerra terrorista de Zelensky mientras sus aliados europeos respaldan los ataques contra civiles rusos. En naciones como Francia y Alemania crece el descontento social por el apoyo a Kiev. Recordamos un capítulo doloroso en Cuba, es el crimen de Barbados, un atentado terrorista que dejó 73 víctimas y un reiterado llamado de justicia. El presidente Miguel Díaz-Canel señaló que los autores intelectuales contaron con la protección de Washington. En Bolivia, el proceso contra el exfiscal general Roger Mariaca y su posible extradición por presuntos vínculos con el narcotráfico alerta sobre la injerencia de Estados Unidos. Tras su detención, uno de los casos que investigaba relacionado con el consultor político Fernando Cerimedo podría dar un revés. Abelardo de la Espriella promete ayuda para los exmilitares colombianos detenidos en Estados Unidos por el asesinato del presidente de Haití, Jovenel Moïse, en el 2021. Asegura que no se debe abandonar a los héroes de la nación. Y esta jornada, Lionel Messi pone punto final a su historia con la selección de Argentina. En las calles de la nación, aquí lo puede ver en vivo, miles llegan para despedir a su ídolo. Es el fin de una era. Hoy, su último tango tras 21 años de momentos gloriosos que hicieron vibrar a los argentinos y al mundo entero. Todo esto y más en los próximos minutos. Y como siempre, vamos a hacer contacto con las voces que hacen la noticia desde el terreno. Comenzamos.

0: Las Fuerzas Armadas de Rusia intensifican su ofensiva y asestan nuevos golpes de represalia a la infraestructura utilizada por el ejército ucraniano. Fueron alcanzados una serie de centros de datos usados para el movimiento de militares y el control de tropas. Además, a 10.000 metros de altura derribaron un globo aerostático que llevaba un dron equipado con una terminal de internet satelital de Starlink. Entre otros objetivos destacan instalaciones portuarias y un almacén de misiles y artillería. También fueron golpeados un buque que transportaba material bélico y también un petrolero. Las represalias rusas se realizan mientras el régimen ucraniano no cesa los atentados contra civiles. Según un informe de la Cancillería de Rusia, durante la última semana se registraron hasta 1.200 casos diarios de ataques a ciudadanos. Aquí tiene usted el mapa de los territorios asediados. Bueno, en las últimas horas al menos 9 personas fallecieron y decenas resultaron heridas por las agresiones ucranianas. Pero las preferencias de Kiev en sus objetivos para golpear permanecen constantes, entre ellos instalaciones civiles, incluidos el transporte público, zonas residenciales y vehículos privados que dejan estas imágenes, como usted lo puede ver. Este es el nivel de terrorismo. Bueno, desde el Ministerio de Exteriores de Rusia califican los hechos como intentos convulsivos de Zelensky de reanimar su imagen ante los fracasos en el campo de batalla.
1: Al desatar una guerra terrorista, Zelensky busca redirigir las capacidades militares proporcionadas por Occidente hacia ataques contra objetivos civiles rusos y lugares de importancia simbólica. Ante una incapacidad cada vez más evidente de llevar a cabo lo planeado, hace intentos convulsivos de reanimar su imagen inquebrantable ante los patrocinadores externos. Sale mal. Lo que ocurre confirma cada vez más la ineficacia de las inversiones occidentales en proyectos criminales y terroristas y el apoyo a criminales de guerra.
0: No obstante, los propios líderes del viejo continente mantienen su apoyo incondicional al régimen de Zelensky, aún ante problemas internos en sus países. Veamos dos casos, porque en Francia las protestas que rechazan la falta de financiación a la esfera educativa adquieren carácter masivo y están acompañadas por numerosos casos de violencia. Se habla ya de cientos de detenciones. No obstante, Emmanuel Macron opta por aumentar el presupuesto militar con el objetivo fijo de duplicar la cifra en comparación con la del 2017. Mientras en Alemania los jóvenes salen a las calles, pero para alzar su voz contra el curso militarista de las autoridades actuales, cuyo apoyo está al nivel mínimo. Pese a ello, ¿qué pasa? Bueno, Friedrich Merz, aquí lo ven con Zelensky, anuncia esto, aumentar el apoyo para Kiev, designando 1.000 millones de euros para la maquinaria militar ucraniana. Y ante todo esto se suman las alarmas, ante los bajos niveles de almacenamiento europeo por gas. De gas ruso, precisamente por la prohibición que tienen este y otro combustible. En este panorama, instituciones expertas señalan que el bloque comunitario debería ahorrar el recurso en vez de confiar en un invierno suave. Ojo, ellos se pusieron el pie al prohibir el combustible ruso. Bueno, hemos hablado en nuestro estudio con el analista político y periodista Denis Rogatiuk, quien destaca la rusofobia como este pilar de la política exterior de la Unión Europea con la que pueden justificar todos los enormes gastos militares, y enfatiza que las protestas de los jóvenes demuestran cómo una nueva generación de los europeos se opone precisamente a esto, la continuación de la guerra contra Rusia.
2: La rusofobia que ahora forma parte clave de su política exterior. La segunda es la política del atlanticismo. Y yo creo que uno de los síntomas, uno de los signos claves estos días han sido justamente estas grandes protestas por parte de jóvenes, que no fueron organizadas por ningún partido político, ni por la izquierda, ni por la derecha, sino por las personas cotidianas, por jóvenes que se oponen a la continuación de la guerra contra Rusia, que se oponen a este apoyo por Ucrania, con un slogan clave que dice, Rusia no es nuestro enemigo. Pero la élite política alemana sí está fijado en esta mentalidad de que una guerra de verdad con Rusia es inevitable para el futuro, porque solamente un conflicto así podría salvar su estructura política económica.
0: Corea del Sur anuncia que prepara medidas decisivas contra Ucrania. Todo esto después de que Zelensky divulgara información confidencial sobre transferencia a Seúl de dos prisioneros de guerra norcoreanos. Bueno, desde la Cancillería surcoreana enfatizan que están considerando varias opciones, incluido el retiro de su embajador ahí en Kiev. Nuestra compañera Marisabel Ceballos nos cuenta un poco más sobre toda esta grieta en las relaciones del régimen ucraniano con uno de sus aliados.
3: Es plena Asamblea General de las Naciones Unidas y el líder del régimen de Kiev suelta un dato polémico. De inmediato se desatan las protestas y las medidas diplomáticas. Y es que pese a un acuerdo de confidencialidad entre las partes, un Zelensky que cree tener carta blanca para decir cualquier cosa sin consecuencias, reveló públicamente el traslado a Corea del Sur de dos soldados norcoreanos capturados mientras combatían junto a las fuerzas rusas en Kursk. Seúl afirma que Kiev había solicitado inicialmente mantener ese traslado en secreto. Lo confirmó el propio presidente de Corea del Sur, pero Ucrania lo desmiente. Dice literalmente que es una mentira, que tal pacto nunca ha existido. Sin embargo, trascendió que habrían existido disculpas oficiales, pero en privado, en los últimos días. Lo que el ministro de Exteriores de Ucrania habría intercambiado mensajes con su homólogo surcoreano, que habrían incluido dicha disculpa. Pero ese no es el nivel que esperamos. Hay una diferencia respecto al nivel que esperamos, por lo que tenemos la intención de tomar medidas firmes. Quieren que se aclare lo ocurrido, pues se ha tildado de mentirosos a los surcoreanos. Exigen una disculpa pública, de lo contrario habrá estas medidas firmes a las que alude el canciller de esa nación. De hecho, se baraja el retiro del embajador surcoreano de Kiev, pero lo expresado por Zelensky en Nueva York no fue gratuito ni ingenuo. Así lo expresan analistas y políticos, como un diputado surcoreano citado por Reuters, que afirma que el posible móvil para el auto prolongado en el poder ucraniano haya sido asegurar el apoyo militar de Corea del Sur en momentos en los que se juega el veto a los paquetes bélicos. De todas formas, ya logró agitar el avispero de la política interna de la nación asiática. La oposición prooccidental le reclama al jefe de Estado surcoreano comportarse mejor con Kiev y atacar, por ejemplo, a Irán o a Corea del Norte. Con una aprobación del 43%, el mandatario no tiene mayores cartas, aunque por lo menos quería cuidar la frágil situación en la península con su vecino del norte. El incidente aún no está superado, pero queda claro para muchos que Zelensky puede traicionar a sus propios aliados.
0: Cuba honra la memoria de las 73 víctimas del crimen de Barbados, un atentado terrorista cuya huella sigue latente a 5 décadas de esta tragedia. De hecho, Miguel Díaz-Canel recordó la manera en que sus autores intelectuales vivieron impunes allá en Estados Unidos, al tiempo que señaló a Washington como el histórico patrocinador de múltiples hechos similares contra la isla. De esta manera, el presidente presidió una solemne conmemoración marcada por el eco de la memoria colectiva cubana. Oliver Zamora ahora estuvo allí y nos tiene todos los detalles.
4: Cuba ha recordado este 6 de octubre uno de los acontecimientos más tristes y lamentables de la larga historia de hechos terroristas contra la isla. Hace 50 años, un avión de la Compañía Cubana de Aviación que salía desde Barbados rumbo a La Habana explotó en pleno vuelo, víctima de un atentado terrorista en el que murieron 73 personas, entre ellas el equipo juvenil de esgrima que venía victorioso de una competencia regional.

0: El acto central por esta fecha ha tenido lugar aquí en el cementerio Colón. Ha comenzado con una peregrinación encabezada por el presidente del país, Miguel Díaz-Canel Bermúdez, y ha llegado hasta aquí, hasta el Panteón de las Fuerzas Armadas, donde estuvieron colocados temporalmente 8 de los 8 cuerpos que fueron rescatados en su momento. Ha sido un acto sencillo, una actividad corta, pero muy emotiva, en la que pudimos escuchar incluso las palabras de familiares.
1: A medio siglo de distancia, el dolor sigue vivo, pero también la dignidad de un pueblo que no olvida. Cada nombre, cada rostro, cada historia mutilada en aquel vuelo se levanta hoy como bandera de resistencia y justicia.
0: 4 ofrendas florales fueron colocadas durante el acto. Una a nombre del general de ejército Raúl Castro Ruz, otra a nombre del presidente del país, otra a nombre del pueblo y otra a nombre de los familiares. Uno de los elementos más dolorosos de este acontecimiento ha sido la impunidad. Sus autores intelectuales, Luis Posada Carriles y Orlando Bosch, eran 2 connotados terroristas de origen cubano con un amplio expediente de acciones violentas contra la isla. Ambos agentes de la CIA.
2: Si no hay financiamiento, no hay Orlando Bosch, no existiera Posada Carriles. Posada Carriles viene desde la época de Girón, que lo sacaron de la brigada para entrenarlo en los explosivos porque tenía antecedentes.
0: Eran agentes de la CIA.
2: Eran agentes de la CIA, confeso públicamente, se movían públicamente en esos medios. Y se vinculaban con los cabecillas de las organizaciones contrarrevolucionarias, que también estaban al servicio del mandato de quien pagaba.
0: Estados Unidos.
2: El gobierno de Estados Unidos.
0: En este lugar no solamente se ha recordado a las víctimas, también se ha denunciado que el recrudecimiento del bloqueo estadounidense es una forma de terrorismo contra el pueblo cubano. Cuba es una de las grandes víctimas del terrorismo en el hemisferio occidental, sobre todo del terrorismo de Estado que ha sido planificado y organizado, incluso ejecutado desde el territorio estadounidense con la complicidad de los diferentes gobiernos de ese país. Un terrorismo que le ha costado a esta isla miles de muertos y mutilados. Contradictoriamente, el propio Washington, como decía, muchas veces cómplice de ese terrorismo contra Cuba, es quien ubica a la isla hoy en una lista de supuestos países patrocinadores del terrorismo, un intento de convertir de cara al mundo a la víctima en victimario.
3: Luis Ignacio Lula da Silva advierte de que las políticas de inclusión social de Brasil están en juego, y es que el mandatario asegura que los derechos de las personas más necesitadas serán afectados si Flavio Bolsonaro vence en el balotaje del próximo 25 de octubre. Bueno, el candidato presidencial de derecha se pronunció al respecto y afirmó que está listo, dice, para asistir a un debate y así comparar ambos programas de gobierno. Ambos aspirantes fueron duros en sus acusaciones. El jefe de Estado denuncia que las políticas bolsonaristas perjudicaron al país en distintas áreas como la salud, la educación, la vivienda. Por su parte, Flavio Bolsonaro aseveró que la administración de Lula da Silva solo condujo a una alza de homicidios, corrupción y crisis económica. En paralelo, las agrupaciones de derecha, Unión Brasil y Partido Progresista mantendrán esta jornada una reunión para coordinar estrategias de apoyo al hijo del exmandatario. De llegar a un acuerdo, ambas bancadas llevarán a cabo mañana, sí, en la jornada de mañana, un acto para anunciar el respaldo al senador. A la vez, medios reportan que el magistrado Núñez Márquez planea emitir un veredicto sobre el recurso que solicita la liberación del expresidente encarcelado. Todo esto en momentos donde expertos advierten que parlamentarios bolsonaristas en el Congreso podrían influir en las decisiones del Supremo Tribunal Federal.
4: Ministro Ricardo Vilas Boas Cueva.
3: El Senado de México declara constitucional la reforma que prohíbe la doble nacionalidad para quienes aspiran al cargo de presidente o incluso de gobernador. El órgano legislativo validó formalmente el respaldo de 22 congresos estatales, cumpliendo así con el procedimiento. La medida fue remitida a la Cámara de Diputados para su declaratoria final antes de pasar a la firma de la presidenta. La reforma establece que quienes cuenten con otra nacionalidad deberán renunciar a ella antes de registrarse como candidatos. La iniciativa fue impulsada por Claudia Sheinbaum, quien destacó que los jefes de Estado solo pueden tener una bandera, una patria y un solo pueblo al que deben defender. La normativa entrará en vigencia a partir del proceso electoral del 2028 y por ahora requiere que sea publicada en el Diario Oficial de la Federación.
5: Mientras millones de mexicanas y mexicanos, y lo digo claro, debe continuar.
3: En Bolivia crecen las pugnas en torno a las investigaciones de varios casos emblemáticos que sacudieron al país. Desde el gabinete de Rodrigo Paz no descartan una posible extradición del exfiscal general Roger Mariaca a Estados Unidos y agregan que el asunto incluso no depende del Estado boliviano. Se trata del extitular del Ministerio Público, quien indagó a Fernando Sarimedo, un consultor político con vínculos a las bancadas de la derecha en varios países latinoamericanos. Pero este caso podría sufrir un revés. ¿De qué se trata? Bueno, Camila Lozano Delgado nos cuenta más.
6: La investigación contra el exfiscal general de Bolivia, Roger Mariaca, podría tener ahora pues una dimensión internacional, y es que el gobierno boliviano pues no descarta que Mariaca pueda ser extraditado a Estados Unidos, donde es señalado por presuntos actos de corrupción relacionados con la protección al narcotráfico. Este martes el ministro de Defensa, Ernesto Justiniano, afirmó que las investigaciones podrían avanzar hasta un eventual proceso de extradición, aunque aclaró también que cualquier solicitud tendría que partir de las autoridades estadounidenses. Escuchemos las palabras del jefe de la cartera de defensa de Bolivia.
7: Mire, eso es un asunto que depende de otro país, es un asunto que está en una investigación. Creo que esto, lo que se ha dado, seguramente va a apresurar esa investigación. Probablemente se pueda instalar un proceso y seguramente podría derivar en un proceso de extradición, ¿no?
6: Actualmente Mariaca permanece detenido en el penal de Cantumarca, esto en Potosí, y enfrenta en Bolivia dos procesos. El primero es por presunta organización criminal y tráfico de sustancias controladas, y el segundo por legitimación de ganancias ilícitas. Por estos dos procesos, la justicia boliviana le impuso detención preventiva por 6 meses. Ahora bien, sobre la intervención en este caso de Estados Unidos, pues específicamente el Departamento de Estado de Estados Unidos señaló a Mariaca por presuntamente abusar de sus cargos públicos para solicitar y aceptar sobornos, facilitar el narcotráfico y ayudar a criminales violentos a evadir la justicia. Por su lado, también el ministro de Defensa boliviano sostiene que la información que sustenta estos señalamientos llegó desde Estados Unidos y que ahora corresponderá a este país pues decidir si abre un proceso que pueda terminar en una solicitud de extradición contra el exfuncionario boliviano. Por su parte, la postura del Ejecutivo contrasta con la del nuevo fiscal general interino, José Armando Urioste, quien insiste en que el Ministerio Público boliviano actuará con independencia. Escuchemos las palabras del fiscal encargado.
8: Tenemos denuncias ya internacionales con pruebas, se van a investigar. Tenemos denuncias contra fiscales concretas, internacionales, contra jueces internacionales con pruebas. No solamente son los casos de las visas, no hay caso que se haya paralizado y no se va a paralizar. Somos independientes.
6: Urioste anunció además que investigará un audio atribuido a Mariaca y al consultor argentino Fernando Sarimedo, difundido por el vicepresidente Edman Lara. También aseguró que continuará las investigaciones consideradas emblemáticas en el país. Por otro lado, este martes también, mientras avanza la investigación, pues la policía y la fiscalía volvieron a allanar la vivienda de Mariaca en Santa Cruz. Durante el operativo, las autoridades señalaron que encontraron una caja fuerte que ahora forma parte de las evidencias del caso. Pero el nombre de Fernando Sarimedo pues aparece también en esta historia. Ya lo habían escuchado anteriormente. Y es que antes de su detención, Mariaca dirigía una de las investigaciones de mayor impacto político en Bolivia, la que se sigue contra el consultor argentino Fernando Sarimedo. Sarimedo, recordemos, trabajó en la campaña de Javier Milei en 2023 y asesoró al actual presidente boliviano Rodrigo Paz. Sarimedo pues también permanece actualmente detenido en la que sería la única cárcel de máxima seguridad en Bolivia, a 30 kilómetros de La Paz. Sarimedo no es el único proceso que tiene abierto. También enfrenta pues acusaciones por la tentativa de feminicidio contra su expareja, la abogada Nadia Veller. Y precisamente este martes, en audiencias públicas, pues busca recuperar su libertad en este proceso. La audiencia de apelación En este caso, la defensa pedirá que se revoque la detención preventiva que mantiene a Cerimedo en prisión. Pero antes de esa audiencia, Nadia Beller hizo una nueva denuncia pública. La abogada sostiene que Cerimedo estuvo detrás del ataque que sufrió y aseguró que están intentando construir un caso en su contra para retrasar las actuaciones contra él y al mismo tiempo ganar tiempo para favorecer su libertad. Así que, retomando y sintetizando un poco, el caso de Roger Mariaca tiene ahora tres frentes.
3: Abelardo de la Espriella ordena brindar asistencia jurídica a los 17.

0: organizada parcialmente al sur de Florida. Además, indican que los colombianos contaron con el respaldo de agencias estadounidenses. El magnicidio de Moïse en su residencia en Puerto Príncipe dejó al país caribeño sumido en una prolongada crisis política y de seguridad que, por cierto, hasta la fecha sigue cobrando la vida de cientos de personas. El politólogo y periodista Alejandro Chala afirma que la defensa de Delespriella a los mercenarios incluso discrepa con la legislación colombiana que penaliza esta práctica.
1: Necesita limpiar un poco la imagen del ejército y tratar de recomponer ese lazo con el mismo para poder implementar, por un lado, su política de seguridad interna, que claramente pues, tiene un enfoque totalmente antiterrorista, con todas las implicaciones graves que tiene esto para el derecho internacional humanitario y los derechos humanos, pero por otro lado también una justificación frente a lo que han sido precisamente la injerencia de algunos grupos privados de militares colombianos, no solamente en Haití, sino también en Sudán, en Ucrania y en otros escenarios donde pues claramente hemos tenido como país problemas frente a la presencia de estos actores que claramente pues son comprados, sus servicios son comprados en efecto por la experiencia en términos de antiguerrilla y en términos militares que suele tener el ejército colombiano tanto en Latinoamérica pero también en el mundo. Y eso es problemático por ello, especialmente porque en marzo de 2026 se aprueba en Colombia precisamente una ley antimercenarios que de alguna u otra manera penaliza este ejercicio y que de alguna u otra forma pues enardece un poco esta discusión frente al rol que cumplen precisamente, por ejemplo, estos 17 exmilitares.
0: Y Haití se hunde más en la incertidumbre política. El Consejo Electoral Provisional aplaza de manera indefinida las elecciones presidenciales en la nación caribeña. Vamos con esta y otras noticias en breve. Incluso las nuevas fechas de inicio de las campañas también quedaron en el limbo. Se trataría de los primeros comicios generales en una década en Haití. Antes se preveían las presidenciales para este 13 de diciembre y, de ser necesaria, una segunda vuelta estaba proyectada para febrero del 2027. Bueno, la celebración de las elecciones está obstaculizada principalmente por el auge de la delincuencia, esto que ya hablábamos, que controla gran parte del país en medio de la incapacidad de las autoridades interinas para manejar esta crisis. El magistrado del Tribunal Supremo de España levanta la orden de detención contra el expresidente del gobierno de Cataluña, Carles Puigdemont. La medida es de carácter temporal para analizar el pronunciamiento de la Corte Constitucional y no implica la exención de responsabilidad penal. Puigdemont estaba acusado por la organización del referéndum por la independencia catalana en el 2017. Por su parte, el líder soberanista señala que la amnistía temporal no supone la resolución del conflicto histórico entre España y Cataluña. Y atención, porque llegó el día, ¿eh? Llegó el día que ningún argentino quiere que termine. Se trata de este último partido de Lionel Messi con la selección nacional, con la albiceleste. En la antesala del amistoso contra Benín, en el Estadio Monumental, se prepararon recitales, homenajes para la despedida del capitán. Son más de 20 años de estar en esta selección, de regalarle momentos gloriosos a los argentinos, pero también a todo el mundo. Santiago Aristía se encuentra en el terreno y nos tiene toda la información, lo que se vive ahí en las calles.
2: Argentina despide a uno de los grandes protagonistas de su historia deportiva. Después de más de 20 años, Lionel Messi juega por última vez con la camiseta de la selección nacional y el Estadio Monumental en la ciudad de Buenos Aires concentra todas las miradas en una jornada que para muchos marca el final de una era. Una historia que atravesó prácticamente todas las emociones. La ilusión por aquel joven que aparecía como heredero de Maradona, las derrotas, los cuestionamientos, las finales perdidas, su renuncia a la selección y finalmente la consagración absoluta. Messi se despide convertido en campeón del mundo, bicampeón de América y máximo goleador de la historia de la selección argentina, pero por sobre todas las cosas lo hace como un ídolo indiscutido en su propio país. Dialogamos con varios asistentes que llegaron para seguir de cerca esta jornada histórica y esto nos decían sobre su ídolo.
3: Messi, te amo. Ay, Dios, ya voy a empezar a llorar. Yo no, voy a llorar todo. Nada, Messi, gracias. No tengo más que agradecimiento eterno. aparte que sea el referente de mis hijos, como fue ponerle Maradona para mi marido, es algo increíble. Así que nada, gracias y te queremos ver toda la vida jugar, Lionel.
4: Feliz, agradecida por todo lo que nos dio, es un capo.

0: Total, bendecidos de que esta generación lo pudimos conocer.
1: A Messi, no, gracias por todo, no solo por el fútbol, sino por toda la enseñanza de superación que nos ha dejado a todos, de no bajar los brazos, no rendirse.
2: Para mí que es el mejor jugador del mundo y no quiero que se retire del fútbol, quiero que siga para siempre.
3: Dice Messi, gracias por todo, gracias por nunca rendirte, sos mi ídolo, sos un capo, gracias por las sonrisas, gracias por las sonrisas, todos te queremos.
4: Esa emoción explica lo que se vive alrededor del Estadio Monumental, donde llegaron distintas generaciones que quieren despedir a Messi. Los que lo vieron debutar hace más de 20 años y también chicos que prácticamente crecieron viendo a Argentina ganar con Messi como capitán. En lo estrictamente deportivo, el rival elegido para el partido amistoso de la despedida se trata de Benín. Pero el fútbol es apenas una parte de una jornada pensada enteramente alrededor de Messi. La programación incluye, de hecho, espectáculos musicales y distintos homenajes y también un momento especialmente simbólico. El himno nacional argentino interpretado por Fabio Santana, un excombatiente de la Guerra de Malvinas. Su historia con esta camiseta comenzó en el año 2005 y recordemos que fue de una manera bastante curiosa. Messi tenía 18 años y entró frente a Hungría y fue expulsado apenas segundos después. Tras más de dos décadas se va habiendo disputado 6 mundiales y después de levantar en Qatar la Copa del Mundo que Argentina había esperado durante 36 años. Pero probablemente el legado de Messi sea difícil de resumir solamente con números y trofeos. Hay una generación entera de argentinos que creció con él, que sufrió sus derrotas, discutió sobre él, lo vio irse, lo vio volver y finalmente lo vio campeón. Por eso estar acá significa ser parte de un momento irrepetible. Verlo por última vez con esta camiseta y por sobre todo poder decirle gracias.
5: Pues sí, así son estas expresiones de cariño, de agradecimiento por poner vibrar los corazones de los argentinos. Las imágenes en nuestras redes sociales, nosotros las actualizaremos en breve. Esto y más.

0: Recta final titulares. Desde Moscú evalúan la guerra terrorista de Zelensky, que es respaldada por sus patrocinadores europeos. Mientras en Francia y Alemania masivas protestas rechazan la política belicista de sus gobiernos. En Cuba se cumplen 5 décadas del crimen de Barbados, un atentado terrorista que dejó 73 víctimas. El presidente Miguel Díaz-Canel recordó que los autores intelectuales contaron con la protección de Washington. En Bolivia, la investigación contra el exfiscal general Roger Mariaca y su posible extradición por presuntos vínculos con el narcotráfico genera dudas sobre la influencia de Estados Unidos en la política interna de la nación. Abelardo de la Espriella promete ayuda para los exmilitares colombianos involucrados en el asesinato del presidente de Haití, Jovenel Moïse. Esto en el 2021. Dice que no se debe abandonar a los héroes de la nación. Nosotros lo dejamos aquí, volvemos en 30 minutos con las actualizaciones. Ahora es momento de RT Report.
1: Hidrovía Paraguay-Paraná. Un enorme sistema de transporte que se extiende desde el sur de Brasil hasta el Atlántico, formando una autopista fluvial de suma importancia para el comercio exterior de todo el Cono Sur y en especial para Paraguay, un país sin salida directa al mar. Nuestro equipo navega por esta ruta comercial de grandes buques tratando de conocer historias de vida de los pescadores y campesinos que dependen de esta arteria fluvial.

0: Al pensar en un río, además de agua, naturaleza y paisaje, no a todos se les viene a la mente los grandes negocios que arrastran sus aguas. En la cuenca de los ríos Paraguay y Paraná, cada día se ven pasar exorbitantes sumas de dinero en mercancías ante los ojos de los humildes habitantes de sus orillas.
1: Y la verdad que aquí estamos concientizados que todos somos una familia. Y como tal, como vivimos más en este lugar, tenemos algunas veces algunas diferencias, todo eso, pero como todos los hermanos mismos o cualquier persona de la familia no tienen los mismos pareceres, tratamos de respetar y así llevar una convivencia pacífica y armónica entre todos. Y realmente lo que más quiere aquella persona que navega es que se cumpla el tiempo de embarque y pueda ir a su casa.
0: Francisco se concentra en su trabajo. Tiene que equilibrar, en coordinar el viaje laboral y la convivencia con su tripulación. En esa parte del río Paraguay, grandes empresas son las que trasladan combustible, granos y productos de un puerto a otro del país o hacia el mundo para poder exportar mercadería. Es por eso que la hidrovía es tan necesaria para Paraguay, un país sin salida al mar que depende de esta autopista fluvial para trascender fronteras. La problemática está en el nivel del agua, con una bajante histórica del río y la dificultad que supone eso para la navegabilidad. Esos son los frentes que tiene Francisco cada vez que pone manos a la obra. ¿Es difícil el río Paraguay o es en general un río con condiciones?
1: Y con la cantidad de agua que hay ahora se complica mucho, pero el río Paraguay es noble. No hay demasiado cambio. Ahora sí, todos esos puntos críticos que tenemos, eso sí, van aflorando bastante y se pueden ver las cantidades de piedras, bancos que antes no veías. Normalmente.
0: Entonces, el nivel de agua bajo hace que los tramos sean más cortos.
1: Más complicados.
0: ¿Más complicados por qué?
1: En el sentido de que nosotros como buque motor siempre vamos sí o sí por el canal. Los remolcadores no utilizan tanto el canal por el desplazamiento que tienen. Nosotros, sin embargo, siempre por el canal, pero ¿qué pasa? Se va haciendo más angosto el canal y hace que se dificulte un poco la navegación.
0: Capitán, ¿y esto hace cuánto tiempo es así con los niveles bajos de agua?
1: Lleva ya prácticamente 2 años continuados que está bajando ese agua. No sube lo que tendría que subir normalmente. Hace bastante tiempo estamos con él.
0: ¿Y cree que se puede recuperar, por lo que sabe usted?
1: Sí. Cuando haya la cantidad de lluvia que tenga que haber en el Pantanal, ahí vuelve a desembocar nuestros ríos y los afluentes van alimentando de vuelta el río Paraguay.
0: ¿Cómo pasar esas enormes barcazas con toneladas de peso si los niveles de agua no son buenos? ¿Cómo afecta el descenso del nivel del agua? Los niveles de agua del río Paraguay deberían llegar hasta este lugar. Tengamos en cuenta que estamos hablando del río navegable que atraviesa más de 1000 kilómetros en este país. Es el principal afluente del río Paraná en Argentina y nace en el estado de Mato Grosso, Brasil. Precisamente por los años de sequía de la zona de la Amazonía afectan los niveles de agua y esto también no solamente es perjudicial para un recurso natural, sino también por la importancia comercial que tiene la hidrovía Paraná-Paraguay para todos los países de la región. El objetivo de la hidrovía como proyecto de desarrollo fluvial ha sido adaptar el curso natural del río para el comercio internacional. Ello se logra dragando el cauce para más profundidad en sectores críticos. Para entenderlo, fui al encuentro de José.
2: Resulta ser que Paraguay, al ser un país mediterráneo, el 80% de su economía se mueve a través de los puertos y de la navegación fluvial. Ajá. Entonces, en este contexto de bajante histórica donde se rompieron todos los récords, bueno, el dragado asegura de que exista la suficiente profundidad en el canal para que los barcos puedan operar transportando carga, ya sea de exportación o importación, a un volumen adecuado y que eso no impacte de manera negativa en la economía. La hidrovía Paraguay-Paraná tiene sus ciclos de crecientes y bajantes, pero normalmente estamos en periodos donde las aguas son muy bajas, entonces el dragado tiene que ser algo permanente, de tal forma a que, como había comentado anteriormente, la navegación no se corte y los barcos puedan transportar el mayor volumen de carga posible. Y que eso no altere a los costos, ¿verdad? Porque tengamos en cuenta que finalmente los costos impactan en el consumidor final de los productos.

0: La contrapartida de esta ingeniería en el agua que permite las negociaciones de millones y millones de dólares apetecibles para grandes empresas son aquellos pueblos de pescadores, integrantes de una economía que no le otorga dividendos a un país, pero que sustenta familias enteras con sus historias ancestrales. En Villa Oliva me encontré con Marcos, tercera generación de familia de pescadores. Cada día, Marcos prepara en su casa todo lo necesario para ir a pescar. Carga sus herramientas en su bote situado en un pequeño puerto a pocos metros de su casa y sale al río a pescar surubí. Esa tarde yo tuve el placer de acompañarlo.
1: Hola, señora, ¿qué tal? Hola, señora.
0: ¿Qué tal?
1: Todo bien. Hay mucho que vivimos de esto, del río. Y cuando es bastante, poco, pero siempre sacamos algo. Cuando el agua está medio alto, sí, corre más el pescado.
0: Ahora, en el transcurso de los años, la hidrovía se volvió muy importante para el comercio de los países de la región. ¿Vos notaste que eso afectó al pescador?
1: A veces cuando hace el agua demasiado bajo, sí no perjudica los barcos y eso no lleva todo el espinel y cuesta plata también para comprar. El elemento de pesca es caro.
0: La pesca es parte de su vida y de su trabajo. La bajante del agua hace que haya menos peces. El dragado derrama sedimentos cerrando caudales y, por lo tanto, flujo de agua. Entre la naturaleza y el hombre, Marcos cree que su sustento de trabajo está en extinción. Es algo más que eso. En esas aguas, Marcos ha encontrado calma en varios momentos de su vida.
1: A veces vengo solo y pienso porque mi antepasado y eso, y me pongo un poco a llorar y eso, y después ya me pasa todo, porque hay muchas cosas que uno tiene que pasó. Y en verdad la tranquilidad, por un lado la tranquilidad, y como decir, a veces tener unas cuantas cargas por tu espalda y te olvidas todo. Parece que te vas sanito del río.
0: El río se lleva todo.
1: Sí, así dicen. Y en verdad yo también a veces me siento, como te voy a decir, no me hallo o tengo algo que me inquieta. Y cuando venía en el río y eso te relaja todo.
0: ¿Y te pasa que a veces le pedís cosas al agua?
1: Sí, más le pido a Dios las cosas. A veces cuando hay poco pescado le pido que me dé para sustentar a mi hijo y siempre me da. Y siempre cuando me sobra alguito o alguna persona que necesita, si puedo yo, le ayudo.
0: En tierra paraguaya, mientras las toneladas de granos, hojas, combustible, entre otros, se trasladan por el agua y los pobladores buscan peces en el río.

0: En el astillero Aguapez está finalizando la construcción del buque Don Toyo, una obra naval de magnitud e importancia para Paraguay en la hidrovía. Tiene capacidad para 906 contenedores, consolidando a este país como un actor fundamental en el comercio de la región. Paraguay tiene la tercera mayor flota mercante más importante a nivel mundial. El proyecto Don Toyo, además de sus dimensiones, tiene como capitanas del proyecto a dos mujeres, algo que no es muy común en la industria naval. Daniela y Diana supervisan cada movimiento de esta gran construcción que mantiene un plantel de 100 personas al día trabajando.
1: El Don Toyo, ¿verdad? En los estudios lo que hemos también analizado y visto un poco en lo que es otras hidrovías, es una embarcación única que se está realizando ahora en el Cono Sur y que también suponemos que conlleva a que es un modelo único en la parte fluvial, ¿sí? Tanto en Latinoamérica, y estamos así un poco, vamos a decir, optimista en que sea ya el primer buque fluvial con estas dimensiones del mundo.
0: Ingeniera, ¿es corriente dentro de la industria naval tener tantas mujeres trabajando en un proyecto?
1: Inicialmente, cuando comencé en los estudios y mi trabajo, no era tan normal, o sea, no era recurrente ver tantas mujeres en un proyecto. Y creo que hemos roto un poco los paradigmas, ¿no? De que no solamente podemos estar enfocadas a ciertas actividades, sino también a cargo de proyectos grandes en la industria naval o en cualquier otra industria que nos requiera.
0: ¿Pero es muy difícil manejar tantos hombres?
1: A veces se complica, sí.
0: ¿Por qué?
1: Y creo, considero que, bueno, cada uno tiene su forma, pero siempre llegamos a una negociación. Siempre estamos haciendo reuniones semanales, inclusive reuniones diarias, para que el avance siempre sea progresivo. Y bueno, a veces cuesta un poco de que te puedan capaz entender, pero sí, se trabaja bien, hemos trabajado muy bien con el grupo.
0: Al estar en el lugar, en medio de una construcción tan grande, uno no se imagina cómo ese buque va a terminar en el agua. Cuesta describir la inmensidad, pero se siente en la cantidad de escaleras que hay que subir y a la altura a la que se llega para poder verlo por dentro. Diana nos hizo un recorrido y nos mostró los enormes espacios. Ella fue siempre la encargada de análisis estructural y quien muestra su emoción con todo lo logrado.
2: Ahora mismo estamos encaminando con las terminaciones de lo que serían las casillerías. La habitabilidad estamos realizándolo por módulos en aquí abajo en fabricación y luego lo vamos alzando en secciones, tanto en la popa como en la proa de la embarcación.
0: Y está a punto de terminarse.
2: Sí, estamos. Muy emocionante ya participar con un gran equipo en esta obra. Tenemos un gran potencial, tanto el apoyo paraguayo como de mis compañeros.
0: El trayecto de la hidrovía tiene un punto que une al río Paraguay y el Paraná en Argentina. Es parte del aparato productivo de los países que buscan crecer en sus dividendos. Una eterna lucha entre el avance y cómo perjudica a las economías más locales y pequeñas. Hay un tercer punto, el medio ambiente.

Más allá de lo que uno cree, piensa, lee o estudia, hay un entendimiento que se da a partir de las vivencias. Y eso nos motivó a desviarnos del río y conocer aquello que hay que cuidar, la naturaleza. Porque las acciones del hombre también limitan los caudales de agua, afectando a la flora y la fauna, que más allá de lo bello, tiene un ciclo fundamental para la vida.

0: Llegamos a los esteros de Liberá, en la provincia argentina de Corrientes. Es un humedal de 1.300.000 hectáreas, fundamental para la biodiversidad. Se trata del segundo más importante de Sudamérica, con gran variedad de especies. Los humedales se nutren de las lluvias. De esa forma es que, mediante los caudales, pueden irrigar a los ríos. ¿Cuán importante es entonces mantenerlos para que el sistema de la naturaleza pueda seguir su curso?
1: Vida silvestre, conservación de la flora y la fauna, y la importancia de ser más conscientes.
2: ¿Y ahora, en los últimos años, la gente está empezando a tener conciencia? Mucha de esta conciencia empezó a partir de la época de pandemia, cuando tuvimos que quedar todos encerrados, que no se podían mover y demás, y lo que fue noticia en el mundo de cómo se recuperaron diferentes áreas, donde en lugares que no había animales, de golpe los animales empezaron a dar vuelta por las calles, cómo se hubo menos contaminación en el ambiente. Entonces ahí la gente, creo que ese fue también parte del clic, donde la gente empezó a tomar más conciencia de lo que era cuidar el medio ambiente y de lo que, del daño que le estábamos haciendo.
1: Y en sí, ¿se trata también de decisiones políticas por parte como de autoridades del mundo, ¿eh?
2: 100% son decisiones políticas, porque todo depende de las actitudes nuestras y las cosas que hacemos nosotros, es hasta donde nos permiten, hasta donde nos dan el límite. Pero si las políticas no se dan para que esas grandes empresas o esas empresas empiecen a cuidar también el medio ambiente, es como que no funciona, no tienen ese límite.
1: El desvío a la Tierra para conocer y respirar el ecosistema que tenemos que cuidar fue fugaz. Pero tuvo de todo. Incluso un paseo donde pudimos ver y sentir un atardecer magnífico. Los colores de las flores, el aire fresco y puro, el silencio y los animales en su hábitat.

La autopista fluvial que supone ser la hidrovía tiene un último recorrido, lo que se conoce como el Bajo Paraná, con puertos en Argentina o Uruguay que permiten la salida al Océano Atlántico. En el recorrido se ven los grandes buques ir y venir, una muestra visible del intercambio comercial. En el Bajo Paraná, la hidrovía pasa por zonas estratégicas y productivas de la Argentina. Rosario es una localidad por donde se da el centro comercial de los granos al mundo. También en esta parte del río, que es de gran calado, hay necesidad de dragar más aún para que los buques puedan pasar con su máxima potencia de cargamento. Sin embargo, puede afectar también a las localidades, no solamente de esta zona, sino también de toda la región. Hay que tener en cuenta que dragar es una especie de abrir camino en esta autopista fluvial que es la hidrovía. El tema son las consecuencias que pueden tener para los pobladores. Para realizar ese trayecto del Paraná, nos ayudó Orlando, que también es pescador. Al igual que Marcos, en Paraguay está preocupado por la bajante.

0: Del río que disminuye la cantidad de peces donde trabajan. Para Marcos, lo que cambió es el agua.
1: ¿Por qué cambió el agua?
2: Porque yo voy a cumplir 60 años y en todos estos años que he vivido nunca existieron estos bajantes. Aparte no tenemos lagunas. Son tantos los bajantes que no tenemos más acceso a las lagunas. Antes no había pescado en el río, iba una laguna y sacaba pescado. Ahora están todas cerradas las que quedan, las que no se secan. Se quedan sin agua. Es más, hasta los animales en la isla han tenido problemas por tener muy poca agua.
0: ¿Y ustedes esto lo vieron incrementado por la construcción de la hidrovía, por el dragado?
2: Es que al tener menos agua cada vez se draga más el río y al dragar el río trae el agua de adentro. Y se secan las bocas, las entradas para los arroyos. Es por eso que Vitoria también se está quedando sin agua.
0: Vitoria es una ciudad del este argentino, pertenece a la provincia de Entre Ríos. Los pescadores de esa zona se nuclearon en una cooperativa porque peligran sus fuentes de trabajo. Aseguran que solo hay obras para mejorar la navegabilidad de buques en la hidrovía, pero ninguna para aquellas bocas de caudales de agua. Quien lo cuenta muy bien es Carolina, que trabaja día a día en su pescadería y mira cómo el agua baja y, por ende, reciben menos pescados para vender. Carolina me citó en un puerto privado para llevarme a un lugar donde tenía que haber agua, pero no hay.
3: Esto era lo que era la Laguna Grande en épocas de creciente. Esto era todo agua, todo.
1: ¿Acá?
3: Todo. Fíjense cómo está hace un par de años.
1: ¿Y es por la hidrovía?
3: Sí, totalmente.
1: ¿Por qué?
3: Y si siguen socavando y siguen llevando como quieren llevar a 42 pies, nos vamos a quedar... Va a quedar todo esto, aparte del sedimento que van tirando en las bocas. Las bocas que alimentan al río nuestro... Al río Victoria están todas sedimentadas. Y ahí entra todo lo que vimos allá, ese es el caudal que entra a nuestro río. A mí me afecta, a nosotros que somos de la cooperativa de pescadores, nos afecta totalmente desde lo económico, nos afecta, somos los más afectados, digamos, somos los actores principales de esto.
1: ¿Pero por qué?
3: Al isleño también, al ganadero, al apicultor. Y sí, porque un río, otra cosa, al turismo, la gente que lleva gente a la isla a pescar, ¿quién va a querer venir acá si no tenés nada para apreciar? Mirá, esto, acá está más que demostrado el daño que han hecho. Acá está visible el daño. Me preocupa la fuente de trabajo nuestra, que qué va a pasar, qué plan hay para el isleño, para el pescador. ¿Qué va a pasar con esta gente si el río sigue así? Si siguen sin dragar, porque lo que pedimos es inmediato un dragado.
0: Siempre se analizó a la hidrovía desde una mirada economicista, como una forma de potenciar el comercio exterior y abaratar costos de transporte. También presenta tensiones entre países, principalmente Paraguay y Argentina, por el cobro de peajes, denuncias de cargamento ilícito y competencia desleal por la diferencia de regulaciones y control. Sin embargo, mientras el poder entra en sus conflictos, hay puestos de trabajo de profesionales, historias de pobladores más humildes que buscan que no les arruinen el sustento de su economía diaria. Y hay un punto que mantiene el agua también como vía de transporte fundamental. Mientras la revolución tecnológica no solucione la teletransportación de la materia, se necesita el tradicional, viejo y analógico transporte por tierra o por agua. Es el caso de la hidrovía, esta autopista fluvial que interconecta distintos países y les permite dar sus productos al comercio internacional, al mundo. Empezamos en Paraguay, terminamos aquí en Uruguay, Montevideo, desde un puerto donde los productos

0: datos que lleguen hasta este lugar pueden salir y distribuirse alrededor del mundo a través del mar. La hidrovía Paraguay-Paraná es una autopista fluvial por la cual navegan toneladas de productos de gran valor para el comercio internacional. Este enorme caudal de dinero oculta historias de los trabajadores, pescadores y pequeñas ciudades vinculadas al río por todo lo que representa en sus vidas.
1: Hola amigo, ¿cómo estás? Espero que todo te vaya bien. Hoy es el último día del alto el fuego entre Líbano y el enemigo israelí. Si Dios quiere, ya veremos. Todo el mundo, incluidos nosotros, está esperando para ver cómo termina todo. Espero que la situación mejore, que haya paz y que no se produzca una escalada. Veremos hacia dónde va todo. Todos estamos esperando y confiando en Dios.
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Bienvenidos a las noticias en RT. Como siempre a esta hora, repasemos los titulares. Desde Moscú evalúan la guerra terrorista de Zelensky mientras sus aliados europeos respaldan los ataques contra civiles rusos. En naciones como Francia y Alemania crece el descontento social por el apoyo a Kiev. Recordamos un capítulo doloroso en Cuba, el crimen de Barbados, un atentado terrorista que dejó 73 víctimas y un reiterado llamado de justicia. El presidente Miguel Díaz-Canel señaló que los autores intelectuales contaron con la protección de Washington. En Bolivia, el proceso contra el exfiscal general Roger Mariaca y su posible extradición por presuntos vínculos con el narcotráfico alerta sobre la injerencia de Estados Unidos. Tras su detención, uno de los casos que investigaba relacionado con el consultor político Fernando Cerimedo podría dar un revés. Abelardo de la Espriella promete ayuda para los exmilitares colombianos detenidos en Estados Unidos por el asesinato del presidente de Haití, Jovenel Moïse, en el 2021. Asegura que no se debe abandonar a los héroes de la nación. Y esta jornada, Lionel Messi pone punto final a su historia con la selección de Argentina. En las calles, sí, de esta nación, miles llegan para despedir a su ídolo. Y es que es el fin de una era. Hoy, su último tango tras 21 años de momentos gloriosos que hicieron vibrar a los argentinos y, por supuesto, al mundo entero. Le tendremos todos los detalles de esto y mucho más en los próximos minutos. Y, como siempre, vamos a hacer contacto con las voces que hacen la noticia desde el terreno. Comenzamos.

0: Las Fuerzas Armadas de Rusia intensifican su ofensiva y asestan nuevos golpes de represalia a la infraestructura utilizada por el ejército ucraniano. Fueron alcanzados una serie de centros de datos usados para el movimiento de militares y el control de tropas. Además, a 10.000 metros de altura derribaron un globo aerostático que llevaba un dron equipado con una terminal de internet satelital de Starlink. Entre otros objetivos destacan instalaciones portuarias y un almacén de misiles y artillería. También fueron golpeados un buque que transportaba material bélico y un petrolero. Las represalias rusas se realizan mientras el régimen ucraniano no cesa los atentados contra civiles. Según un informe de la Cancillería de Rusia, durante la última semana se registraron hasta 1.200 casos diarios de ataques a ciudadanos. Aquí tiene usted el mapa de los territorios asediados. En las últimas horas, al menos 9 personas fallecieron y decenas resultaron heridas por las agresiones ucranianas. Las preferencias de Kiev en sus objetivos para golpear permanecen constantes, entre ellos instalaciones civiles, incluidos el transporte público, zonas residenciales, vehículos privados, que dejan todas estas imágenes y las huellas del terrorismo de Kiev. Desde el Ministerio de Exteriores de Rusia califican los hechos como intentos convulsivos de Zelensky de reanimar su imagen ante los fracasos en el campo de batalla.
1: Al desatar una guerra terrorista, Zelensky busca redirigir las capacidades militares proporcionadas por Occidente hacia ataques contra objetivos civiles rusos y lugares de importancia simbólica. Ante una incapacidad cada vez más evidente de llevar a cabo lo planeado, hace intentos convulsivos de reanimar su imagen inquebrantable ante los patrocinadores externos. Sale mal. Lo que ocurre confirma cada vez más la ineficacia de las inversiones occidentales en proyectos criminales y terroristas y el apoyo a criminales de guerra.
0: No obstante, los propios líderes del viejo continente mantienen su apoyo incondicional al régimen de Zelensky, aún ante problemas internos en sus países. Veamos dos casos, porque en Francia las protestas que rechazan la falta de financiación de la esfera educativa adquieren carácter masivo y están acompañadas de numerosos enfrentamientos con la policía. También se habla, por supuesto, de cientos de detenidos ya. No obstante, Emmanuel Macron opta por aumentar el presupuesto militar con el objetivo fijo, dice, de duplicar la cifra en comparación con la del 2017. Ahí están puestas las miradas y el dinero. Mientras en Alemania los jóvenes salen a las calles para alzar su voz contra el curso militarista de las autoridades actuales, cuyo apoyo está en nivel mínimo. Pese a ello, Friedrich Merz, a quien vemos aquí con Zelensky, bueno, aumenta su ayuda a Kiev designando 1.000 millones de euros para fines militares. Y a esto se suman las alarmas ante los bajos niveles de almacenamiento europeo de gas por la prohibición de suministro precisamente de gas ruso. En este panorama, instituciones expertas señalan que el bloque comunitario debería ahorrar el recurso en vez de confiar en un invierno suave. Bueno, hemos hablado en nuestro estudio con el analista político y periodista Denis Rogatiuk, quien destaca que la rusofobia es un pilar de la política exterior de la Unión Europea, con la que así pueden justificar sus enormes gastos militares. Y enfatiza que las protestas de los jóvenes demuestran cómo una nueva generación de europeos se opone a la continuación de la guerra contra Rusia.
2: La rusofobia que ahora forma parte clave de su política exterior. La segunda es la política del atlanticismo. Y yo creo que uno de los síntomas, uno de los signos claves estos días han sido justamente estos grandes protestas por parte de jóvenes, que no fueron organizadas por ningún partido político, ni por la izquierda, ni por la derecha, sino por las personas cotidianas, por jóvenes que se oponen a la continuación de la guerra contra Rusia, que se oponen a este apoyo por Ucrania, con un slogan clave que dice: Rusia no es nuestro enemigo. Pero la élite política alemana sí está fijado en esta mentalidad de que una guerra de verdad con Rusia es inevitable para el futuro, porque solamente un conflicto así podría salvar su estructura política económica.
0: Corea del Sur anuncia que prepara medidas decisivas contra Ucrania, esto después de que Zelensky divulgara información confidencial sobre la transferencia a Seúl de dos prisioneros de guerra norcoreanos. Desde la Cancillería surcoreana enfatizan que están considerando varias opciones, por ejemplo, el retiro de su embajador en Kiev. María Isabel Ceballos nos cuenta más sobre toda esta grieta en las relaciones del régimen ucraniano con uno de sus aliados.
3: Es plena Asamblea General de las Naciones Unidas y el líder del régimen de Kiev suelta un dato polémico. De inmediato se desatan las protestas y las medidas diplomáticas. Y es que pese a un acuerdo de confidencialidad entre las partes, un Zelensky que cree tener carta blanca para decir cualquier cosa sin consecuencias, reveló públicamente el traslado a Corea del Sur de dos soldados norcoreanos capturados mientras combatían junto a las fuerzas rusas en Kursk. Seúl afirma que Kiev había solicitado inicialmente mantener ese traslado en secreto. Lo confirmó el propio presidente de Corea del Sur, pero Ucrania lo desmiente. Dice literalmente que es una mentira, que tal pacto nunca ha existido. Sin embargo, trascendió que habrían existido disculpas oficiales, pero en privado, en los últimos días. Lo que el ministro de Exteriores de Ucrania habría intercambiado mensajes con su homólogo surcoreano, que habrían incluido dicha disculpa. Pero ese no es el nivel que esperamos. Hay una diferencia respecto al nivel que esperamos, por lo que tenemos la intención de tomar medidas firmes. Quieren que se aclare lo ocurrido, pues se ha tildado de mentirosos a los surcoreanos. Exigen una disculpa pública, de lo contrario habrá estas medidas firmes a las que alude el canciller de esa nación. De hecho, se baraja el retiro del embajador surcoreano de Kiev, pero lo expresado por Zelensky en Nueva York no fue gratuito ni ingenuo. Así lo expresan analistas y políticos, como un diputado surcoreano citado por Reuters, que afirma que el posible móvil para el auto prolongado en el poder ucraniano haya sido asegurar el apoyo militar de Corea del Sur en momentos en los que se juega el veto a los paquetes bélicos. De todas formas, ya logró agitar el avispero de la política interna de la nación asiática. La oposición prooccidental le reclama al jefe de Estado surcoreano comportarse mejor con Kiev y atacar, por ejemplo, a Irán o a Corea del Norte. Con una aprobación del 43%, el mandatario no tiene mayores cartas, aunque por lo menos quería cuidar la frágil situación en la península con su vecino del norte. El incidente aún no está superado, pero queda claro para muchos que Zelensky puede traicionar a sus propios aliados.
0: Cuba honra la memoria de las 73 víctimas del crimen de Barbados, un atentado terrorista cuya huella sigue latente a 5 décadas de esta tragedia. Bueno, Miguel Díaz-Canel recordó la manera en que sus autores intelectuales vivieron impunes en Estados Unidos, al tiempo que señaló a Washington como el histórico patrocinador de múltiples hechos similares contra la isla. De esta manera, el presidente presidió una solemne conmemoración marcada por el eco de la memoria colectiva cubana, y ahí estuvo Oliver Zamora Oria, que nos tiene todos los detalles.
4: Cuba ha recordado este 6 de octubre uno de los acontecimientos más tristes y lamentables de la larga historia de hechos terroristas contra la isla. Hace 50 años, un avión de la Compañía Cubana de Aviación que salía desde Barbados rumbo a La Habana explotó en pleno vuelo, víctima de un atentado terrorista en el que murieron 73 personas, entre ellas el equipo juvenil de esgrima que venía victorioso de una competencia regional.

0: El acto central por esta fecha ha tenido lugar aquí en el cementerio Colón. Ha comenzado con una peregrinación encabezada por el presidente del país, Miguel Díaz-Canel Bermúdez, y ha llegado hasta aquí, hasta el Panteón de las Fuerzas Armadas, donde estuvieron colocados temporalmente 8 de los 8 cuerpos que fueron rescatados en su momento. Ha sido un acto sencillo, una actividad corta, pero muy emotiva, en la que pudimos escuchar incluso las palabras de familiares.
1: A medio siglo de distancia, el dolor sigue vivo, pero también la dignidad de un pueblo que no olvida. Cada nombre, cada rostro, cada historia mutilada en aquel vuelo se levanta hoy como bandera de resistencia y justicia.
0: 4 ofrendas florales fueron colocadas durante el acto. Una a nombre del general de ejército Raúl Castro Ruz, otra a nombre del presidente del país, otra a nombre del pueblo y otra a nombre de los familiares. Uno de los elementos más dolorosos de este acontecimiento ha sido la impunidad. Sus autores intelectuales, Luis Posada Carriles y Orlando Bosch, eran dos connotados terroristas de origen cubano con un amplio expediente de acciones violentas contra la isla. Ambos agentes de la CIA.
2: Si no hay financiamiento, no hay Orlando Bosch, no existiera Posada Carriles. Posada Carriles viene desde la época de Girón, que lo sacaron de la brigada para entrenarlo en los explosivos porque tenía antecedentes.
0: Eran agentes de la CIA.
2: Eran agentes de la CIA, confeso, públicamente, se movían públicamente en esos medios y se vinculaban con los cabecillas de las organizaciones contrarrevolucionarias, que también estaban al servicio del mandato de quien pagaba.
0: Estados Unidos.
2: El gobierno de Estados Unidos.
0: En este lugar no solamente se ha recordado a las víctimas, también se ha denunciado que el recrudecimiento del bloqueo estadounidense es una forma de terrorismo contra el pueblo cubano. Cuba es una de las grandes víctimas del terrorismo en el hemisferio occidental, sobre todo del terrorismo de Estado que ha sido planificado y organizado, incluso ejecutado desde el territorio estadounidense con la complicidad de los diferentes gobiernos de ese país. Un terrorismo que le ha costado a esta isla miles de muertos y mutilados. Contradictoriamente, el propio Washington, como decía, muchas veces cómplice de ese terrorismo contra Cuba, es quien ubica a la isla hoy en una lista de supuestos países patrocinadores del terrorismo. Un intento de convertir de cara al mundo a la víctima en victimario.
3: Luis Ignacio Lula da Silva advierte de que las políticas de inclusión social de Brasil están en juego. Y es que el mandatario asegura que los derechos de las personas más necesitadas serán afectados si Flávio Bolsonaro vence en el balotaje del próximo 25 de octubre. Ahora, el candidato presidencial de derecha se pronunció al respecto y afirmó que está listo, dice, para asistir a un debate y así comparar ambos programas de gobierno. Ambos aspirantes fueron duros en sus acusaciones. El jefe de Estado denuncia que las políticas bolsonaristas perjudicaron al país en distintas áreas como la salud, la educación, la vivienda. Por su parte, Flávio Bolsonaro aseveró que la administración de Lula da Silva solo condujo a un alza de homicidios, de corrupción y de crisis económica. Y en paralelo, las agrupaciones de derecha, Unión Brasil y Partido Progresista mantendrán esta jornada una reunión para coordinar estrategias de apoyo al hijo del exmandatario. De llegar a un acuerdo, ambas bancadas llevarán a cabo mañana un acto para anunciar su respaldo al senador. A la vez, medios reportan que el magistrado Núñez Márquez planea emitir un veredicto sobre el recurso que solicita la liberación del expresidente encarcelado. Todo esto en momentos donde expertos advierten que parlamentarios bolsonaristas en el Congreso podrían influir en las decisiones del Supremo Tribunal Federal.
4: Ministro Ricardo Vilas Boas Cueva.
3: El Senado de México declara constitucional la reforma que prohíbe la doble nacionalidad para quienes aspiran al cargo tanto de presidente como de gobernador. El órgano legislativo validó formalmente el respaldo de estos 22 congresos estatales, cumpliendo así con el procedimiento requerido. La medida fue remitida ahora a la Cámara de Diputados para su declaratoria final, antes de pasar a la firma de la presidenta y su publicación en el Diario Oficial de la Federación. Esta reforma establece que quienes cuenten con otra nacionalidad tienen que renunciar a ella antes de registrarse como candidatos. ¿Pero por qué se impulsó toda esta iniciativa? Bueno, Claudia Sheinbaum destacó que los jefes de Estado solo pueden tener una bandera, una patria y un solo pueblo al que deben defender. La normativa entrará en vigencia a partir del proceso electoral del 2028.
5: Mientras millones de mexicanas y mexicanos, y lo digo claro, deben...
3: En Bolivia crecen las pugnas en torno a las investigaciones de varios casos emblemáticos que sacudieron el país. Desde el gabinete de Rodrigo Paz no descartan una posible extradición del exfiscal general Roger Mariaca a Estados Unidos y agregan que el asunto incluso, pues ni siquiera depende del Estado boliviano, sino de Washington. Se trata del extitular del Ministerio Público, quien indagó a Fernando Cerimedo, un consultor político con vínculos a las bancadas de derecha de varios países latinoamericanos, pero que ahora este caso podría tener un revés. ¿De qué se trata? Camila Lozano Delgado nos cuenta un poco más.
6: La investigación contra el exfiscal general de Bolivia, Roger Mariaca, podría tener ahora pues una dimensión internacional, y es que el gobierno boliviano pues no descarta que Mariaca pueda ser extraditado a Estados Unidos, donde es señalado por presuntos actos de corrupción relacionados con la protección al narcotráfico. Este martes el ministro de Defensa, Ernesto Justiniano, afirmó que las investigaciones podrían avanzar hasta un eventual proceso de extradición, aunque aclaró también que cualquier solicitud tendría que partir de las autoridades estadounidenses. Escuchemos las palabras del jefe de la cartera de defensa de Bolivia.
7: Mire, eso es un asunto que depende de otro país, es un asunto que está en una investigación. Creo que esto, lo que se ha dado, seguramente va a apresurar esa investigación. Probablemente se pueda instalar un proceso y seguramente podría derivar en un proceso de extradición, ¿no?
6: Actualmente Mariaca permanece detenido en el penal de Cantumarca, esto en Potosí, y enfrenta en Bolivia dos procesos. El primero es por presunta organización criminal y tráfico de sustancias controladas, y el segundo por legitimación de ganancias ilícitas. Por estos dos procesos, la justicia boliviana le impuso detención preventiva por 6 meses. Ahora bien, sobre la intervención en este caso de Estados Unidos, pues específicamente el Departamento de Estado de Estados Unidos señaló a Mariaca por presuntamente abusar de sus cargos públicos para solicitar y aceptar sobornos, facilitar el narcotráfico y ayudar a criminales violentos a evadir la justicia. Por su lado, también el ministro de Defensa boliviano sostiene que la información que sustenta estos señalamientos llegó desde Estados Unidos y que ahora corresponderá a este país pues decidir si abre un proceso que pueda terminar en una solicitud de extradición contra el exfuncionario boliviano. Por su parte, la postura del Ejecutivo contrasta con la del nuevo fiscal general interino, José Armando Urioste, quien insiste en que el Ministerio Público boliviano actuará con independencia. Escuchemos las palabras del fiscal encargado.
8: Tenemos denuncias ya internacionales con pruebas, se van a investigar. Tenemos denuncias contra fiscales concretas, internacionales, contra jueces internacionales con pruebas. No solamente son los casos de las visas, no hay caso que se haya paralizado y no se va a paralizar. Somos independientes.
6: Urioste anunció además que investigará un audio atribuido a Mariaca y al consultor argentino Fernando Cerimedo, difundido por el vicepresidente Edman Lara. También aseguró que continuará las investigaciones consideradas emblemáticas en el país. Por otro lado, este martes también, mientras avanza la investigación, pues la policía y la fiscalía volvieron a allanar la vivienda de Mariaca en Santa Cruz. Durante el operativo, las autoridades señalaron que encontraron una caja fuerte que ahora forma parte de las evidencias del caso. Pero el nombre de Fernando Cerimedo pues aparece también en esta historia. Ya lo habían escuchado anteriormente. Y es que antes de su detención, Mariaca dirigía una de las investigaciones de mayor impacto político en Bolivia, la que se sigue contra el consultor argentino Fernando Cerimedo. Cerimedo, recordemos, trabajó en la campaña de Javier Milei en 2023 y asesoró al actual presidente boliviano Rodrigo Paz. Cerimedo pues también permanece actualmente detenido en la que sería la única cárcel de máxima seguridad en Bolivia, a 30 kilómetros de La Paz. Cerimedo no es el único proceso que tiene abierto. También enfrenta pues acusaciones por la tentativa de feminicidio contra su expareja, la abogada Nadia Veller. Y precisamente este martes, en audiencias públicas, pues busca recuperar su libertad en este proceso. La audiencia de apelación En este caso, la defensa pedirá que se revoque la detención preventiva que mantiene a Cerimedo en prisión. Pero antes de esa audiencia, Nadia Beller hizo una nueva denuncia pública. La abogada sostiene que Cerimedo estuvo detrás del ataque que sufrió y aseguró que están intentando construir un caso en su contra para retrasar las actuaciones contra él y al mismo tiempo ganar tiempo para favorecer su libertad. Así que, retomando y sintetizando un poco, el caso de Roger Mariaca tiene ahora tres frentes.
3: Abelardo de la Espriella ordena brindar asistencia jurídica a los 17 exmilitares colombianos a quienes se acusa de participar en el magnicidio contra el entonces presidente de Haití, Jovenel Moïse, en el 2021. Bueno, en sus propias palabras, el presidente de Colombia asevera que no abandonará a sus héroes cuando enfrentan dificultades. El ministro de Justicia confirmó que iniciaron ya los primeros contactos con los familiares de los mercenarios actualmente detenidos en Estados Unidos. El Espriella prometió que tendrán respaldo para ejercer su defensa y aclarar la verdadera responsabilidad de cada uno en el crimen. El mes pasado, los sospechosos que usted ve en pantalla fueron llevados desde Haití hasta Miami, donde comparecieron ante una corte federal. La justicia estadounidense

0: necesita limpiar un poco la imagen del ejército y tratar de recomponer ese lazo con el mismo para poder implementar, por un lado, su política de seguridad interna, que claramente pues tiene un enfoque totalmente antiterrorista, con todas las implicaciones graves que tiene esto para el derecho internacional humanitario y los derechos humanos, pero por otro lado también una justificación frente a lo que han sido precisamente la injerencia de algunos grupos privados de militares colombianos, no solamente en Haití, sino también en Sudán, en Ucrania y en otros escenarios donde pues claramente hemos tenido como país problemas frente a la presencia de estos actores que claramente pues son comprados, sus servicios son comprados en efecto por la experiencia en términos de antiguerrilla y en términos militares que suele tener el ejército colombiano tanto en Latinoamérica pero también en el mundo. Y eso es problemático por ello, especialmente porque en marzo de 2026 se aprueba en Colombia precisamente una ley antimercenarios que de alguna u otra manera penaliza este ejercicio y que de alguna u otra forma pues enardece un poco esta discusión frente al rol que cumplen precisamente, por ejemplo, estos 17 exmilitares.
1: Y Haití se hunde más en la incertidumbre política, si es que el Consejo Electoral Provisional aplaza de manera indefinida las elecciones presidenciales en la nación caribeña. Vamos con esta y más noticias en breve. Incluso las nuevas fechas de inicio de las campañas también quedaron en el limbo. Se trataría de los primeros comicios generales en una década en Haití. Antes se preveían las presidenciales para este 13 de diciembre y, de ser necesaria, una segunda vuelta proyectada para febrero del 2027. Bueno, la celebración de las elecciones están obstaculizadas principalmente por el auge de la delincuencia que controla gran parte del país, en medio de la incapacidad de las autoridades interinas para manejar esta crisis. El magistrado del Tribunal Supremo de España levanta la orden de detención contra el expresidente del gobierno de Cataluña, Carles Puigdemont. La medida es de carácter temporal para analizar el pronunciamiento de la Corte Constitucional y no implica la exención de responsabilidad penal. Puigdemont estaba acusado por la organización del referéndum por la independencia catalana en el 2017. Por su parte, el líder soberanista señala que la amnistía temporal no supone la resolución del conflicto histórico entre España y Cataluña. Ya le contábamos, llegó este día que ningún argentino quiere que termine porque se trata del último partido de Lionel Messi con la selección nacional. Bueno, en la antesala del amistoso contra Benín en el Estadio Monumental se prepararon recitales, homenajes para la despedida del capitán. La gente salió a las calles desbordada para recordar estos momentos de gloria. Sí, más de 20 años de estos momentos que le ha regalado Lionel Messi al fútbol argentino y en general al fútbol mundial. Nuestro compañero Santiago Aristía se encuentra en el terreno y nos tiene todos los detalles.
2: Argentina despide a uno de los grandes protagonistas de su historia deportiva. Después de más de 20 años, Lionel Messi juega por última vez con la camiseta de la selección nacional y el Estadio Monumental en la ciudad de Buenos Aires concentra todas las miradas en una jornada que para muchos marca el final de una era. Una historia que atravesó prácticamente todas las emociones. La ilusión por aquel joven que aparecía como heredero de Maradona, las derrotas, los cuestionamientos, las finales perdidas, su renuncia a la selección y finalmente la consagración absoluta. Messi se despide convertido en campeón del mundo, bicampeón de América y máximo goleador de la historia de la selección argentina, pero por sobre todas las cosas lo hace como un ídolo indiscutido en su propio país. Dialogamos con varios asistentes que llegaron para seguir de cerca esta jornada histórica y esto nos decían sobre su ídolo.
3: Messi, te amo. Ay, Dios, ya me voy a empezar a llorar. Yo no. Me voy a llorar todo. Nada, Messi, gracias. No tengo más que agradecimiento eterno. Aparte, que sea el referente de mis hijos, como fue ponerle Maradona para mi marido, es algo increíble. Así que nada, gracias y te queremos ver toda la vida jugar, Lionel.
4: Feliz, agradecida, agradecida por todo lo que nos dio. Es un capo total. Bendecidos de que esta generación lo pudimos conocer.
5: A Messi, no, gracias por todo, no solo por el fútbol, sino por toda la enseñanza de superación que nos ha dejado a todos, de no bajar los brazos, no rendirse.
6: Para mí que es el mejor jugador del mundo y no quiero que se retire del fútbol, quiero que siga para siempre.
7: Dice Messi, gracias por todo, gracias por nunca rendirte, sos mi ídolo, sos un capo.

0: Gracias por las sonrisas. Gracias por las sonrisas. Todos te queremos.
1: Esa emoción explica lo que se vive alrededor del Estadio Monumental, donde llegaron distintas generaciones que quieren despedir a Messi. Los que lo vieron debutar hace más de 20 años y también chicos que prácticamente crecieron viendo a Argentina ganar con Messi como capitán. En lo estrictamente deportivo, el rival elegido para el partido amistoso de la despedida se trata de Benín. Pero el fútbol es apenas una parte de una jornada pensada enteramente alrededor de Messi. La programación incluye, de hecho, espectáculos musicales y distintos homenajes y también un momento especialmente simbólico. El himno nacional argentino interpretado por Fabio Santana, un excombatiente de la Guerra de Malvinas. Su historia con esta camiseta comenzó en el año 2005 y recordemos que fue de una manera bastante curiosa. Messi tenía 18 años y entró frente a Hungría y fue expulsado apenas segundos después. Tras más de dos décadas se va habiendo disputado 6 mundiales y después de levantar en Qatar la Copa del Mundo que Argentina había esperado durante 36 años. Pero probablemente el legado de Messi sea difícil de resumir solamente con números y trofeos. Hay una generación entera de argentinos que creció con él, que sufrió sus derrotas, discutió sobre él, lo vio irse, lo vio volver y finalmente lo vio campeón. Por eso estar acá significa ser parte de un momento irrepetible. Verlo por última vez con esta camiseta y por sobre todo poder decirle gracias.
2: Vamos a la pausa, es breve, volvemos.

0: Bueno, nosotros nos vamos, pero usted se queda en buenas manos. Martín Álvarez. Martín, hay mucho que contar. Las noticias no paran.
1: Exactamente, Alex. Demasiada información en esta noche aquí en Moscú. Rusia ataca objetivos militares y centros de datos en Ucrania. Esto como respuesta a los crímenes contra civiles. De fondo, Europa reafirma su apoyo a Kiev a pesar del descontento ciudadano, como lo vemos en Francia con esas protestas de estudiantes, por ejemplo. También se cumplen 50 años del crimen de Barbados, atentado orquestado por Washington contra un avión de pasajeros en el que murieron 73 personas, la mayoría de ellas cubanas, y en la isla le honran memoria a las víctimas de este atentado. La gran pregunta, Alex, es: ¿hay injerencia de Estados Unidos en Bolivia?
0: ¿Qué pregunta?
1: Sí, exactamente. El gobierno de Rodrigo Paz no descarta extraditar al ex fiscal general Roger Mariaca, acusado por Washington de organización criminal, de narcotráfico. Seguiremos toda esta historia durante nuestros informativos. Y ahora el momento de una noticia que nunca pensé que iba a tener que dar. No la quiero dar tampoco. Los argentinos lloran de emoción, lloramos de emoción por la despedida de Messi de la selección. Uno de los mejores futbolistas de todos los tiempos se viste por última vez la camiseta del combinado nacional, con lo cual también a la expectativa de lo que suceda allí en el país sudamericano.
0: Martín, te abrazo con
1: la corbata para la ocasión.
0: Lo veo, yo creo que están igual nuestros televidentes, quienes aman el fútbol, entienden la figura que es Messi, así que comparto tu sentimiento y estaremos muy pendientes de todo lo que sucede en Argentina, nos contarás en vivo y en directo. Bueno, no se lo pierda, los dejamos en 30 minutos con Martín y ahora la entrevista.

Bienvenidos a una nueva entrevista por aquí por RT en Español. Estamos en la capital peruana, en Lima, para hablar precisamente de una de las industrias que mueve la economía de este país, la minería. Y de hecho, ahora la inteligencia artificial y las nuevas tecnologías están colaborando y están desarrollando nuevos métodos que podrían, digamos, incluso acabar con ciertos conflictos, hacerla más eficiente e incluso más rápida. Por eso hemos venido entonces al Instituto de Ingenieros de Minas del Perú para hablar con una, bueno, lo conocen como una eminencia. Ustedes, a que no lo han visto todavía en la cámara, pensarán que estamos hablando de un señor muy mayor, este típico con la barba larga, un ingeniero minero. Y Neil Harrison es un chico súper joven que además es geólogo.

0: psicólogo, matemático, bueno, un montón de carreras tiene en su haber y nos va a estar comentando precisamente de una de las técnicas que él ha desarrollado de inteligencia artificial en la minería. Bueno, les presento entonces a Neil, muchas gracias por estar aquí en entrevista. Vamos a conversar un poco de esta introducción que estaba haciendo, de este trabajo tan interesante que estás llevando a cabo en el mundo minero.
1: Muchas gracias, Luis, por la invitación.
0: Pero antes que nada, vamos a conocerte un poco, ¿no? Porque los que te están viendo, como decía yo en la introducción, pensará, oye, este chico tan joven, ¿cómo es esto? Geólogo, matemático, y habla de inteligencia artificial. ¿De dónde viene Neil Harrison?
1: Sí, bueno, yo nací en la región de San Martín. La región de San Martín está en la parte de la selva del Perú. Allí nací, estuve ahí hasta los 5 años de edad. Y bueno, mi padre, que es bastante creyente en la educación, ¿no? En la educación decidió traerme acá a Lima para yo poder hacer mis estudios.
0: Y entiendo que tu padre era, ¿qué? ¿Profesor de matemáticas, es cierto?
1: Sí,
0: esto?
1: Sí, mi padre se preparó para ser profesor de matemáticas. Y bueno, creo que gran parte de lo que él sabe me lo transfirió.
0: ¿Desde qué edad tú crees que sentiste ese impulso por las matemáticas, la ciencia? Porque uno cuando está súper pequeño, que empieza a ir al cole, una de las materias que más odia es la matemática, los números.
1: Sí, bueno, desde pequeño, bueno, cuando estuve en la selva peruana, ahí no entraba en contacto con lo que es alguna educación formal, ¿no? Pero sí estuve más en contacto con la naturaleza. Y creo que ahí también yo pude identificar lo que son patrones dentro de la naturaleza, algunas relaciones de causa y efecto ahí justamente en el entorno, ¿no? Que finalmente cuando estuve estudiando acá en Lima, me ayudó muchísimo. Cuando estuve en el primer año de primaria, vinieron las lecciones para poder aprender a leer, ¿no? Y bueno, fue el español justamente tiene estas particularidades, diferencias de otros idiomas, que cuando tú hablas es casi similar como tú lo vas a escribir, ¿no? Entonces, esos patrones yo lo pude ir interpolando para poder leer desde muy chico, leer desde muy temprana edad. Y también sucedió con la matemática, el hecho de poder identificar patrones mucho más fáciles que a comparación de mis otros compañeros, me ayudó muchísimo a aprender a multiplicar. Ya cuando estaba en primer año de primaria ya podía multiplicar, dividir, etcétera.
0: Pero eso es porque tú sientes que tienes un talento innato, se te da muy fácil. Pues muchos hablan de ti como un niño prodigio, un niño con una inteligencia. Estos tests que se hacen del IQ, de inteligencia de cada una de las personas. ¿Tú consideras que eres un chico sumamente inteligente?
1: Honestamente, bueno, yo creo que cada persona piensa de que es único, ¿no? En cierta manera. A diferencia de otros amigos que yo tengo, por ejemplo, tienen otro talento, ¿no? Uno sabe cantar, etcétera. Yo, por ejemplo, yo soy malo cantando. Entonces,
0: y bailando también.
1: Y bailando también. Pero sí me esfuerzo en hacerlo. Pero digamos que cada uno de nosotros tiene una habilidad especial, ¿no? Y creo que en mi caso me dio bastante bien lo que es las matemáticas, por ejemplo, desde muy chico. Y bueno, creo que yo no lo veo esa parte como un mérito en sí mismo, sino lo veo más como una responsabilidad civil, porque creo de que tengo esta responsabilidad de utilizar esto para poder ayudar a mi comunidad, ayudar a mi país, ¿no? Entonces, es una responsabilidad civil.
0: Pero además de matemáticas, también entonces te impulsaste por la ingeniería, eres geólogo, entiendo también. O sea, ¿cuántas carreras o cuántas, digamos, variantes y áreas dominas?
1: Yo inicié estudiando matemática pura en la Universidad Nacional de Ingeniería, que es justamente una de las universidades más prestigiosas que tiene el país. Y bueno, ingresé como primer puesto, me preparé bastante, también me costó, o sea, no es algo de que es bastante fácil, ¿no? O sea, la competencia es enorme, entonces hubo una disciplina también de por medio. Entonces ingresé, bueno, después de eso justamente estuve en una edad bastante joven que quise entender, ¿no?, cómo son que se toman las decisiones políticas aquí en mi país, y me di cuenta de que la minería es un sector bastante importante aquí en el Perú. Y yo, de alguna forma, con este espíritu político, etcétera, quise también participar, ¿no? O sea, más adelante, etcétera, ser un actor.

0: actor dentro, ¿no? Y por eso es que yo decidí cambiarme a ingeniería geológica. Sin embargo, todo el estudio de matemática que estuve haciendo, ahí también aprendí a programar. Yo guardé la seguridad de que en algún momento lo iba a necesitar para poder combinar y hacer esta intersección entre las tres disciplinas, ¿no? Que es matemática, ingeniería geológica y programación. Luego de eso, cuando terminé la ingeniería geológica, hice una especialización en inteligencia artificial y ciencia de datos para ya tener justamente ya un soporte más, más formal para poder ya combinar y desarrollar estos algoritmos, ¿no? Y aplicarlos aquí
1: Pero
0: dentro
1: ya
0: de la
1: tú
0: industria.
1: tenías esa visión de que mezclándole a las tres podías conseguir un cambio importante, pues, por traer una propuesta diferente a lo que se había hecho hasta ahora, porque el mundo de la minería, por cierto, es sumamente complejo. Además, hasta donde yo entiendo aquí, si no conoces a las personas correctas, meterse en ese mundo es bien complejo. No sé qué experiencia has tenido en eso.
0: Sí, lo que mencionas, Luis, es bastante cierto. Acá también la industria es bastante competitiva para poder ingresar en el campo laboral. Cuando yo estuve terminando ya mis estudios en ingeniería geológica, sí, yo tenía la visión de poder utilizar justamente mis conocimientos de matemática y de programación aplicado ahí, ¿no? En la ingeniería geológica. Y es justamente que ahí yo decido contactarme con un profesor que tenía casi el perfil similar que yo, es el doctor Marín, es un doctor honorífico acá que tenemos aquí en Perú. Él es doctor en geoestadística y bueno, y la geoestadística es más o menos la intersección de matemática, ¿no? Estadística bastante, computación para desarrollar los algoritmos y bueno, geología y minería, ¿no? Para poder estimar los recursos. Entonces, mi visión era ahí, apuntar ahí, estar ahí. Sin embargo, después estalló esto de la inteligencia artificial, las tecnologías emergentes, y bueno, yo decidí abocarme ahí porque yo ya consideraba de que tenía ya las bases y el cambio iba a ser mucho más fácil para mí, ¿no? Entonces, es ahí que el año 2023, ya finalizando 2022 y empezando 2023, es que cambio y me especializo en lo que es inteligencia artificial.
1: ¿Y qué notaste cuando empezaste obviamente, a navegar en este mundo de las nuevas tecnologías? ¿Cómo se mezclaba con algo tan tradicional? Porque la minería es probablemente una rama antiquísima. Desde que el hombre tiene uso de razón, ha estado tratando de explorar y conseguir minerales, etcétera. Entonces, ¿cómo piensas tú? ¿Qué te vino a la mente en ese momento cuando dijiste, bueno, pero a lo mejor puedo conseguir con la inteligencia artificial que pase qué cosa?
0: Sí, principalmente hay uno de los retos de la minería que es fundamental y es el encontrar nuevos yacimientos, ¿no? Nuevos yacimientos minerales. El Perú es un país bastante rico en recursos minerales, pero también en el mismo tiempo también está lo que es esta demanda creciente de los minerales críticos, ¿no? Etcétera. Entonces, hay una demanda creciente de justamente de encontrar nuevos minerales, nuevos yacimientos. Y bueno, ahí el año 2023, cuando yo empiezo a trabajar en Consorcio Minero Horizonte, el objetivo era utilizar herramientas de inteligencia artificial para poder acelerar esto, ¿no? Acelerar el descubrimiento mineral.
1: Exacto, el primer paso es tratar de encontrar con mayor facilidad yacimientos de cualquier tipo de mineral.
0: Sí, básicamente ahí tenemos que primero identificar qué mineral es el que se está buscando, porque es bastante diferente buscar, por ejemplo, el mineral de oro, el metal de oro o el metal de cobre, ¿no? Y también ahí tenemos que definir el tipo de depósito, si es un pórfido, si es un yacimiento orogénico, ¿no? Con vetas de oro. Es bastante importante definir eso primero para luego verificar los datos geológicos que principalmente van a ser los que van a apuntar, ¿no? De alguna forma al descubrimiento de ese mineral.
1: Pero ¿cómo funciona esto, digamos? Porque a veces, por ejemplo, ustedes los científicos empiezan con términos y yo, por ejemplo, que soy ignorante del mundo de la ciencia a nivel personal, suena todo así como que demasiado rimbombante. ¿Qué es exactamente lo que tú has venido utilizando con inteligencia artificial? ¿Es un software que se comporta de alguna manera, que identifican? ¿Cómo lo conectas con, digamos, no sé, un yacimiento? ¿Qué hace? ¿Llevan una máquina, una computadora? ¿Cómo funciona esto?
0: Creo que va a ser de bastante utilidad si hacemos una analogía de que tenemos una foto, una fotografía, ¿de acuerdo? Una fotografía de la selva, por ejemplo, digamos, y ahí tenemos, podemos encontrar diferentes tipos de animales, un conejo, un cocodrilo, si estamos en, ¿no? Un león, un tigre, un puma, etc. Entonces, esta fotografía vendría a ser nuestra área de estudio, que nosotros nos estamos enfocando, ¿no? El sector de estudio. Y digamos de que, por ejemplo, queremos encontrar más cocodrilos, por ejemplo. Entonces, para poder encontrar más cocodrilos en la fotografía, nosotros tenemos que entender qué es lo que define a un cocodrilo, ¿no? Lo define el hocico más grande, los ojos saltones, el color de su piel, la textura de su piel, etcétera, que son datos que son atrapados en la fotografía. Y una vez que hemos definido eso, nosotros podemos entrenar a un algoritmo de inteligencia artificial que justamente reconozca esto y busque estas mismas características dentro de la foto.
1: Tú piensas que obviamente has demostrado que la inteligencia artificial maneja eso de una manera mucho más rápida y eficiente que la minería tradicional, es decir, el ojo humano. La inteligencia tiene la capacidad de identificar los patrones que le pusiste, los algoritmos, los prompts, más rápido que el ojo humano.
0: Ahí hay una cosa importante que tenemos que mencionar. El ejemplo que yo acabo de dar, ¿no? Por ejemplo, estamos combinando cuatro características, creo: ojos saltones, el hocico, el color de piel y su textura, ¿no? Más o menos cuatro canales de información, podríamos decir. Hasta a un ser humano, nosotros podemos combinar y ver las relaciones que hay entre más o menos tres a cuatro bandas de información. Pero muchas veces nosotros tenemos información geológica de 10, 14, 20 bandas, ¿no? De información geológica, de estudios que se hacen, ¿no? Por ejemplo, una banda puede ser un tipo de estudio de geofísica magnético, por ejemplo, o puede ser gravimetría, otra capa de información. Otra capa de información puede ser geología regional, otra capa de información geoquímica, etc. Entonces, cuando ya hay bastante información que se tiene que manejar, ¿no? El ser humano ya no, o sea, tiene un límite, ¿no? Ya no podríamos ver qué relaciones hay entre 14 o 15 o 20 bandas, ¿no? Para poder definir un yacimiento, cosa que sí lo puede hacer la inteligencia artificial.
1: Pasando a algo un poco, digamos, más político, si lo quieres ver así, la minería obviamente está identificada en ser una rama un poco conflictiva, por no llamarla peligrosa en cierta manera. Cuando te empezaste a adentrar en este mundo, tú siendo tan joven y precisamente trayendo nuevas propuestas y cambios importantes que podrían generar un cambio muy brutal en este mundo, ¿no te da miedo? ¿No te sientes amenazado? Sobre todo en este país que hay tantos problemas con la extorsión, ¿no te ha venido nunca nadie a decir, oye, ¿tú qué estás haciendo? Mira, me estás echando a perder el negocio aquí, etcétera, etcétera.
0: Al inicio, o sea, tienes este espíritu investigador, pues, ¿no? No piensas en las consecuencias, por ejemplo, ¿no? Yeah. ¿Qué es lo que puede ocasionar la tecnología que estás desarrollando? Al inicio no lo pensé, siéndote totalmente sincero, pero sí, ya es una realidad que hay que tomarlo con bastante pies en la tierra, ¿no? Entonces, sí, me preocupa un poco.
1: Pero hasta ahora nunca has tenido ningún enfrentamiento, ningún conflicto serio con nadie, porque además no es un secreto que obviamente en el mundo minero hay mucha ilegalidad, ¿no? Y sobre todo cuando te metes en zonas del Perú en donde se maneja la minería ilegal, obviamente a este tipo de personas no le gusta mucho que le estén husmeando primero y segundo, mucho menos trayéndole cambios al negocio que tiene.
0: Sí, eso es muy cierto lo que dices, Luis. Pero felizmente todavía no, hasta el momento no ha tenido ningún problema.
1: Y ven acá, y a nivel ya, digamos, de la discusión, porque aquí en el Perú obviamente por mucho tiempo se ha discutido la necesidad de incluso rebajar el impacto minero por temas ambientales, por temas incluso obviamente de las comunidades, que normalmente son comunidades indígenas las que viven cerca de estas zonas. Y por muchos años nosotros hemos hecho programas aquí en Lima precisamente sobre esto. ¿Cómo te critica alguien? Te dice, ya, ustedes que quedamos en que íbamos a reducir la minería en el país y tú lo que estás buscando es más bien que exploten más. ¿Te han criticado? ¿Te han dicho algo al respecto?
0: No, no, hasta el momento no. Sin embargo, sí lo estoy tomando en cuenta. Hay algo ahí que me gustaría mencionar, es de que si, por ejemplo, la tecnología que nosotros hemos estado desarrollando para aplicar inteligencia artificial en el descubrimiento mineral, si es que no tuviéramos, por ejemplo, esa herramienta o alguna otra, algún otro tipo de herramienta, básicamente, es decir, el beneficio que se le estaría, que se le estaría dando es reducir justamente la zona en donde se va a taladrar, ¿no? Es decir, si inicialmente se tenía contemplado taladrar en una zona así de este tamaño, ¿no? Ahora, con ayuda de estas tecnologías emergentes, nosotros podríamos decir, oye, no taladres por acá porque no hay mucha probabilidad de que haya de que esté el mineral, sino más enfócate acá. Entonces, eso indirectamente estamos reduciendo lo que es el impacto, ¿no? Que se está haciendo. Eso es uno. Y la metodología que nosotros hemos presentado en el PDAC también contempla esta parte ambiental y esta parte social de las comunidades, porque también creemos que es bastante importante. De hecho, parte del equipo que se presentó en el PDAC, bueno, 2 de los 5 son ingenieros ambientales. Entonces, eso dice mucho, ¿no? De justamente de nuestra visión también, que no solamente estamos enfocados en traer tecnología, sino también justamente sin descuidar la parte ambiental y social. Y lo que hemos presentado ahí también contempla una capa medioambiental. Es decir, si, por ejemplo, la inteligencia artificial nos había sugerido de que hay una mayor probabilidad de que en esta zona haya un depósito de pórfido de cobre, por ejemplo. Pero si es que también tenemos la capa de información que ahí justamente en esa zona está un área protegida, si tenemos algún otro tipo de
1: Y
0: riesgo
1: puede también que te dé
0: medioambiental.
1: sugerencias un poco como para reducir el impacto, sobre todo con las comunidades, porque las comunidades, las personas que viven en los alrededores son casi siempre los más perjudicados de manera directa, porque bueno, los desplazan, los sacan, nadie les resarce su vivienda, etcétera, etcétera.
0: Sí, bueno, en esa parte lo que nosotros hacemos, si es que hay una intersección entre la predicción de la inteligencia artificial con lo que es la zona si hay una zona si hay una comunidad, etcétera, o un área protegida, el algoritmo lo que hace es reducir la probabilidad a cero. Es decir, se dice de que no hay.
1: Y viniendo tú precisamente de la selva y de haberte criado ahí, ¿piensas que vas a dedicarte todo el tiempo a esta parte de la minería o piensas que tu tecnología incluso puede saltar a otros rubros, precisamente, bueno, a los impactos ambientales de qué sé yo, de la fauna, de la flora, que no tiene nada que ver exactamente con el mundo minero?
0: No, sí, de hecho, esta tecnología, si bien es cierto, se enfocó en lo que es el descubrimiento mineral. Sin embargo, todos sus fundamentos, etcétera, se pueden fácilmente transferir a otro tipo de objetivo, ¿no? Como por ejemplo, rastrear en donde hay una probabilidad de que tengamos la minería ilegal, por ejemplo, ¿no? Porque tenemos las bandas de información de satelitales. Creo que esa parte tendríamos que hacer justamente con parte de las instituciones gubernamentales, tener una regulación, ¿no? Con eso.
1: Eso te iba a preguntar, si por ejemplo esta tecnología se expande, obviamente crece y logras afianzarla, ¿qué crees que pasaría? ¿El Estado te vendría a ti a decir, bueno, mira, pero esto, como estás hablando de un recurso natural que es patrimonio del Estado, esa tecnología ahora no la tienes, no sé, que pasar, que patentar? ¿Has pensado un poco en esto?
0: No lo he pensado, la verdad. Sin embargo, lo que creo es de que, bueno, la finalidad con la cual nosotros creamos la metodología es para que sea perfectible, ¿no? Nosotros con nuestra metodología logramos identificar 18 depósitos de 25 depósitos que estaban escondidos, ¿no? Entonces, claramente, podemos colegir ahí de que la propuesta funciona. Sin embargo, no funciona al 100%, ¿no? Entonces, porque hay un margen de 7 depósitos que no fueron descubiertos. A nosotros nos hubiera gustado encontrarlo todas, ¿no? Entonces, lo que nosotros estamos haciendo entonces es ponerlo a disposición, una tecnología libre, es open source, y la idea es perfeccionarlo, ¿no?
1: Y en ese sentido, por ejemplo, si ya vamos a pensar incluso en grande, ¿no? Porque eres un chico súper joven, digamos que esto se masifica y empiezan a venirte, bueno, curiosos desde afuera del Perú precisamente a tratar de indagar en qué estás haciendo. ¿Cómo te ves en el futuro? ¿Tienes algún sueño así en particular, algún sitio donde tú dirías, ah, me encantaría en el futuro trabajar en esto mismo, en, no sé, en Rusia, me lo invento?
0: Sí, de hecho, hay varios colegas que se han contactado conmigo, colegas del MIT, en Canadá también, ¿no? En el British Columbia, etcétera, que les ha interesado la propuesta. Y bueno, algunas compañías mineras también, de allá de Canadá, algunos geólogos. Y bueno, ahí la relación, la cuestión ahí, el objetivo es justamente colaborar, ¿no? ¿Qué es lo que, cómo es que nosotros podemos hacerlo 100% preciso? Eso es lo que nosotros queremos hacerlo. Y sí, lo que yo tengo pensado es hacer ya una maestría en lo que es inteligencia artificial aplicada a esto. Puede ser en Rusia, es una muy buena opción. Ahí está esta universidad que le dicen el Harvard de Rusia, ¿no? Que es la Universidad de Lomonosov. Y sería un honor para mí estar ahí.
1: Ahí tienen esta carrera, me imagino, no sé, yo
0: Sí,
1: no.
0: sí hay geología y se podría hacer justamente hacer una maestría con investigación, ¿no? Por investigación, aplicando inteligencia artificial en geociencias.
1: Bueno, claro, además Rusia es un país muy rico precisamente en minerales, en explotación, y seguramente siendo un país que está buscando desde hace ya poco tiempo desarrollar nuevas tecnologías, nuevas propuestas, estoy seguro que de repente, mira, vamos a ver si aprovechamos la entrevista, a ver si alguna institución allá en Rusia te conoce un poco de ti y le interesa tu trabajo. Oye, Neil, y para terminar, cuando veníamos hacia la entrevista tenía una curiosidad, ¿no? Nuestro director venía por ahí diciendo, pero ¿y ese chico dónde es? ¿De Estados Unidos, canadiense? Ese Neil Harrison no suena muy peruano el nombre. ¿De dónde viene tu nombre?
0: Viene por parte de mi papá. Mi papá lo eligió. Él quería que yo sea astronauta, por ejemplo, porque el primer hombre que llegó a la luna fue Neil Armstrong, ¿no? O sea, entonces por eso me puso Neil. Y también, si no lograba hacer eso, quería que fuera actor, ¿no? Como Harrison Ford. Por eso me
1: Ah,
0: puso.
1: bueno, pero tiene toda una historia. Pero Harrison no es tu apellido,
0: No,
1: entonces es
0: no.
1: como tu segundo nombre.
0: Sí, es mi segundo nombre.
1: Ah, bueno, pero tienes toda una mezcla ahí de ciencias, de la NASA y de la Guerra de las Galaxias, todo mezclado en uno solo nombre. Bueno, Neil, te agradezco muchísimo de verdad que te hayas tomado un tiempo para conversar con nosotros. La verdad es que, como te decía al principio, a pesar de que para mí este tipo de temas son bastante complejos, para eso estudié periodismo y ciencias sociales. Esto de la ciencia dura es bastante complicado, pero siempre me resulta muy interesante conocer personajes como tú y también las personas que nos están viendo para entender un poco más cómo se puede relacionar, sobre todo en este mundo moderno, las nuevas tecnologías con prácticas milenarias, si las vamos a llevar así, como la minería. Neil Harrison, aquí lo tienen, es un geólogo matemático, vamos, ha estudiado de todo, es un chico prodigio, como le llaman por ahí, para ser tan joven, y que se ha dedicado precisamente, como comentamos en esta entrevista, a desarrollar métodos de inteligencia artificial en la minería aquí en el Perú. Así que vayan a las redes sociales y traten de investigar un poquito más. Los espero en una próxima entrevista por aquí, por RT en Español.

0: Bonjour, bonjour.
1: Hola amigo, ¿cómo estás? Espero que todo te vaya bien. Hoy es el último día del alto el fuego entre Líbano y el enemigo israelí. Si Dios quiere, ya veremos. Todo el mundo, incluidos nosotros, está esperando para ver cómo termina todo. Espero que la situación mejore, que haya paz y que no se produzca una escalada. Veremos hacia dónde va todo. Todos estamos esperando y confiando en Dios.

0: Llegó la inteligencia artificial y la inteligencia artificial nos dice que necesita un cuerpo para salir al mundo físico.
1: Tome este papel higiénico. Permítame ayudarle con el papel higiénico. Espere. Oh, Dios mío.
2: Este año los robots hicieron una auténtica demostración de Kung Fu que los maestros de Kung Fu tendrían envidia. Y todo eso ha sucedido en un año.
3: Este año, al igual que el año pasado, lo que mejor hacen es bailar.
4: Nuestro objetivo a largo plazo es introducir el robot en todos los hogares como compañero.
0: Puede comunicarse contigo y hacer ciertas recomendaciones. Es decir, mantener un diálogo en toda regla.
4: Conéctate a la red.
5: Conexión exitosa. El sistema está listo para su uso.
3: Tenemos 1,000,000 de noticias sobre cómo alguien en Japón se casó con una muñeca robot. Esto no es una historia de terror. Esto sucederá seguro. Incluso los expertos no entienden cómo avanzará todo esto. Nadie tiene la respuesta sobre cómo afectará esto al mundo o cómo lo cambiará.
6: ¿Encerrados por expresarnos en libertad? ¿Silenciados por decir la verdad? ¿Censurados por criticar a los poderosos? ¿Sentenciados por destapar lo oculto? No. Seguimos críticos con los guiones establecidos, denunciantes de las injusticias silenciadas. Seguimos libres.

Sean todos bienvenidos. En RT llegan las noticias. Rusia golpea objetivos militares y centros de datos en Ucrania como represalia a los ataques contra civiles. Moscú denuncia que el régimen de Zelensky comete estos crímenes con el armamento y la complicidad occidental. Mientras Europa reafirma su apoyo a Kiev, crece el rechazo popular en países como Francia y Alemania. Cuba recuerda a las víctimas del crimen de Barbados y denuncia la impunidad del atentado orquestado por Estados Unidos hace 50 años. El ataque dejó 73 muertos y fue perpetrado por terroristas que hicieron explotar un avión en pleno vuelo. Bolivia no descarta la extradición de Roger Mariaca a Estados Unidos. El exfiscal general acusado de narcotráfico por el país norteamericano advirtió que teme por su vida. ¿Hay injerencia de Washington? Lo analizamos. Abelardo de la Espriella promete ayudar a los mercenarios colombianos detenidos en Estados Unidos por el magnicidio del presidente de Haití en el 2021. El mandatario sudamericano subrayó que no abandona a sus héroes ante las dificultades. En una jornada emotiva, Lionel Messi se despide de la selección argentina. El astro subrayó que la camiseta nacional fue un orgullo, su sueño y su vida. También agradeció a sus compatriotas por todo el cariño. Empezamos.

0: El Ministerio de Defensa de Rusia comunica sobre una serie de ataques exitosos contra instalaciones militares ucranianas. Entre los objetivos principales se encontraban centros logísticos, infraestructura portuaria y buques enemigos que se usaban en intereses del régimen de Kiev. Además, las Fuerzas Armadas rusas impactaron centros de procesamiento de datos. El ataque se llevó a cabo con el fin de reducir las capacidades de comunicación del enemigo, interrumpir la logística de los movimientos y el control de las tropas. Asimismo, los drones rusos destruyeron un puente en la capital ucraniana para obstaculizar el envío de efectivos y armamento al frente de batalla. Entre otros objetivos, el ejército ruso logró derribar un globo aerostático que transportaba un dron equipado con el módulo de Internet satelital Starlink, crucial para la comunicación de las tropas enemigas. Mientras Rusia ataca objetivos militares, el régimen de Kiev realiza una nueva ola de agresiones contra las instalaciones civiles rusas. Las ofensivas ucranianas se cobraron la vida de una decena de personas. También se registraron más de 20 heridos. Fueron afectados edificios residenciales, autobuses y vehículos en diferentes regiones de Rusia. Además, la defensa antiaérea rusa logró repeler un ataque masivo hacia la región capitalina con más de 800 aviones no tripulados ucranianos. Desde la Cancillería destacan que Zelensky malgasta la ayuda militar en actos terroristas, algo que comprueba la ineficacia del apoyo occidental.
1: Al desatar una guerra terrorista, Zelensky busca redirigir las capacidades militares proporcionadas por Occidente hacia ataques contra objetivos civiles rusos y lugares de importancia simbólica. Ante una incapacidad cada vez más evidente de llevar a cabo lo planeado, hace intentos convulsivos de reanimar su imagen inquebrantable ante los patrocinadores externos. Sale mal. Lo que ocurre confirma cada vez más la ineficacia de las inversiones occidentales en proyectos criminales y terroristas y el apoyo a criminales de guerra.
0: Por su parte, la propia población de algunos países europeos expresa su descontento ante la apuesta de sus gobiernos por el gasto militar. En Francia estallaron protestas por la falta de fondos en educación. De fondo, Emmanuel Macron decidió aumentar aún más el presupuesto de defensa para el 2027. Mientras que en Alemania la juventud se manifiesta en contra de las políticas militaristas de su gobierno, así como contra la continuación del apoyo multimillonario a Ucrania. Recordemos que Friedrich Merz afirmó recientemente que conoce el descontento de la población hacia el asunto, pero no lo comparte. Entre tanto, la orientación antirrusa de los países europeos perjudica su propio bienestar. Los almacenes de gas se han reducido drásticamente, así mismo expertos aconsejan a la Unión Europea no apostar por un invierno suave y mejor reducir el consumo. Hemos conversado en nuestro estudio con el analista político y periodista Denis Rogatiuk. Opina que las protestas de los jóvenes europeos demuestran su disgusto con la política rusófoba de sus gobiernos que intentan usar tal enfoque para justificar sus gastos militares.
2: La rusofobia que ahora forma parte clave de su política exterior. La segunda es la política del atlanticismo. Y yo creo que uno de los síntomas, uno de los signos claves estos días han sido justamente estos grandes protestas por parte de jóvenes, que no fueron organizadas por ningún partido político, ni por la izquierda, ni por la derecha, sino por las personas cotidianas, por jóvenes que se oponen a la continuación de la guerra contra Rusia, que se oponen a este apoyo por Ucrania, con un slogan clave que dice: Rusia no es nuestro enemigo. Pero la élite política alemana sí está fijada en esta mentalidad de que una guerra de verdad con Rusia es inevitable para el futuro, porque solamente un conflicto así podría salvar su estructura política económica.
0: Desde la Cancillería de Corea del Sur anuncian que evalúan aplicar medidas decisivas contra Ucrania. Esto sucede en medio de un desencuentro diplomático por la revelación pública de Zelensky sobre el traslado a Seúl de dos soldados norcoreanos capturados en los combates de Kursk. En Seúl aseguran que de esta manera se rompió el acuerdo de confidencialidad entre ambas partes. María Isabel Ceballos nos cuenta más sobre estas tensiones entre el régimen ucraniano con uno de sus aliados.
3: Es plena Asamblea General de las Naciones Unidas y el líder del régimen de Kiev suelta un dato polémico. De inmediato se desatan las protestas y las medidas diplomáticas. Y es que pese a un acuerdo de confidencialidad entre las partes, un Zelensky que cree tener carta blanca para decir cualquier cosa sin consecuencias, reveló públicamente el traslado a Corea del Sur de dos soldados norcoreanos capturados mientras combatían junto a las fuerzas rusas en Kursk. Seúl afirma que Kiev había solicitado inicialmente mantener ese traslado en secreto. Lo confirmó el propio presidente de Corea del Sur, pero Ucrania lo desmiente. Dice literalmente que es una mentira, que tal pacto nunca ha existido. Sin embargo, trascendió que habrían existido disculpas oficiales, pero en privado, en los últimos días. Lo que el ministro de Exteriores de Ucrania habría intercambiado mensajes con su homólogo surcoreano, que habrían incluido dicha disculpa. Pero ese no es el nivel que esperamos. Hay una diferencia respecto al nivel que esperamos, por lo que tenemos la intención de tomar medidas firmes. Quieren que se aclare lo ocurrido, pues se ha tildado de mentirosos a los surcoreanos. Exigen una disculpa pública, de lo contrario habrá estas medidas firmes a las que alude el canciller de esa nación. De hecho, se vará

0: baja el retiro del embajador surcoreano de Kiev, pero lo expresado por Zelensky en Nueva York no fue gratuito ni ingenuo. Así lo expresan analistas y políticos, como un diputado surcoreano citado por Reuters que afirma que el posible móvil para el auto prolongado en el poder ucraniano haya sido asegurar el apoyo militar de Corea del Sur en momentos en los que se juega el veto a los paquetes bélicos. De todas formas, ya logró agitar el avispero de la política interna de la nación asiática. La oposición prooccidental le reclama al jefe de Estado surcoreano comportarse mejor con Kiev y atacar, por ejemplo, a Irán o a Corea del Norte. Con una aprobación del 43%, el mandatario no tiene mayores cartas, aunque por lo menos quería cuidar la frágil situación en la península con su vecino del norte. El incidente aún no está superado, pero queda claro para muchos que Zelensky puede traicionar a sus propios aliados.
1: El analista político Adrián Zelaya supone que estas acciones por parte del régimen de Zelensky podrían reducir la tolerancia de sus aliados e incluso influir en su asistencia militar.
2: Está claro que pretendía incidir en la opinión pública surcoreana y en la clase política surcoreana, pero claro, desvelando lo que en principio era aparentemente un secreto de Estado, un secreto diplomático, pues digamos que ha roto todas las barreras de la diplomacia, ¿no? Si a Zelensky se le ha dado todo lo que ha pedido, si se le han tolerado este tipo de actitudes, es porque los líderes occidentales sabían que Zelensky contaba con el visto bueno y con el apoyo del establishment, un establishment que controla no solo Ucrania, sino el conjunto de Occidente, ¿no? Pero en la medida que ya digo que el fin del conflicto se acerca, esa tolerancia, ese apoyo del propio establishment al régimen de Ucrania puede irse fácilmente resquebrajando, y entonces a partir de ese momento el gobierno de Kiev va a tener que medir mucho mejor las palabras y los gestos con respecto a sus propios aliados si no quiere agravar los problemas en los que ya se encuentra introducido.
1: Luego de 50 años, Cuba recuerda a las 73 víctimas del atentado contra el vuelo 455 de Cubana de Aviación. La aeronave transportaba, entre otros pasajeros, al equipo nacional de esgrima. En este contexto, Miguel Díaz-Canel participó en los actos conmemorativos y acusó a Estados Unidos de proteger y mantener como huéspedes sin castigo a los autores intelectuales del atentado. El presidente aseguró también que Washington ha sido históricamente patrocinador del terrorismo contra la isla. Oliver Zamora Oria tiene todos los detalles.
3: Cuba ha recordado este 6 de octubre uno de los acontecimientos más tristes y lamentables de la larga historia de hechos terroristas contra la isla. Hace 50 años, un avión de la Compañía Cubana de Aviación que salía desde Barbados rumbo a La Habana explotó en pleno vuelo, víctima de un atentado terrorista en el que murieron 73 personas, entre ellas el equipo juvenil de esgrima que venía victorioso de una competencia regional.

0: El acto central por esta fecha ha tenido lugar aquí en el Cementerio Colón. Ha comenzado con una peregrinación encabezada por el presidente del país, Miguel Díaz-Canel Bermúdez, y ha llegado hasta aquí, hasta el Panteón de las Fuerzas Armadas, donde estuvieron colocados temporalmente 8 de los 8 cuerpos que fueron rescatados en su momento. Ha sido un acto sencillo, una actividad corta, pero muy emotiva, en la que pudimos escuchar incluso las palabras de familiares.
1: A medio siglo de distancia, el dolor sigue vivo, pero también la dignidad de un pueblo que no olvida. Cada nombre, cada rostro, cada historia mutilada en aquel vuelo,

0: se levanta hoy como bandera de resistencia y justicia.
1: Cuatro ofrendas florales fueron colocadas durante el acto. Una a nombre del general de ejército Raúl Castro Ruz, otra a nombre del presidente del país, otra a nombre del pueblo y otra a nombre de los familiares. Uno de los elementos más dolorosos de este acontecimiento ha sido la impunidad. Sus autores intelectuales, Luis Posada Carriles y Orlando Bosch, eran dos connotados terroristas de origen cubano con un amplio expediente de acciones violentas contra la isla. Ambos agentes de la CIA.
2: Si no hay financiamiento, no hay Orlando Bosch, no existiera Posada Carriles. Posada Carriles viene desde la época de Girón, que lo sacaron de la brigada para entrenarlo en los explosivos porque tenía antecedentes.
1: Eran agentes de la CIA.
2: Eran agentes de la CIA, confeso, públicamente, se movían públicamente en esos medios y se vinculaban con los cabecillas de las organizaciones contrarrevolucionarias, que también estaban al servicio del mandato de quien pagaba.
1: Estados Unidos.
2: El gobierno de Estados Unidos.
1: En este lugar no solamente se ha recordado a las víctimas, también se ha denunciado que el recrudecimiento del bloqueo estadounidense es una forma de terrorismo contra el pueblo cubano. Cuba es una de las grandes víctimas del terrorismo en el hemisferio occidental, sobre todo el terrorismo de Estado que ha sido planificado y organizado, incluso ejecutado desde el territorio estadounidense con la complicidad de los diferentes gobiernos de ese país. Un terrorismo que le ha costado a esta isla miles de muertos y mutilados. Contradictoriamente, el propio Washington, como decía, muchas veces cómplice de ese terrorismo contra Cuba, es quien ubica a la isla hoy en una lista de supuestos países patrocinadores del terrorismo, un intento de convertir de cara al mundo a la víctima en victimario.
3: En Brasil, Luis Inácio Lula da Silva cuestiona la campaña de recortes enormes que promueve Flavio Bolsonaro. El presidente enfatizó que el llamado plan de tijeretazo golpea en primer lugar el bolsillo de los ciudadanos, mientras el candidato derechista promete participar en debates contra su rival político en la segunda vuelta electoral, donde aseguró comparará los programas gubernamentales. El futuro mandatario de Brasil se definirá en una segunda vuelta el próximo 25 de octubre. Tras la primera ronda, el presidente del Tribunal Superior Electoral agradeció a la población su participación y destacó la labor de las autoridades para garantizar el voto transparente. En paralelo, el Supremo Tribunal Federal se convierte en un campo de batalla. En las últimas semanas, la máxima instancia del Poder Judicial atraviesa una crisis institucional sin precedentes, con enfrentamientos internos, cancelaciones de sesiones y acusaciones de corrupción. Los bolsonaristas inculpan al organismo de caer en una dictadura en los últimos años, tras las repetidas negativas a su agenda. Por su parte, Lula da Silva pidió total transparencia ante la crisis abierta y exigió una investigación sin privilegios.

0: Las autoridades bolivianas allanan los inmuebles vinculados al ex fiscal general Roger Mariaca. A su vez, no descartan la posibilidad de extraditar al ex titular judicial a Estados Unidos. Mientras diversos actores políticos acusan a Washington de influir en el poder legislativo para forzar su salida. Esto con el fin de frenar la investigación dirigida contra el ex asesor político de derecha, Fernando Cerimedo. Camila Lozano Delgado nos cuenta más.
1: La investigación contra el exfiscal general de Bolivia, Roger Mariaca, podría tener ahora pues una dimensión internacional, y es que el gobierno boliviano pues no descarta que Mariaca pueda ser extraditado a Estados Unidos, donde es señalado por presuntos actos de corrupción relacionados con la protección al narcotráfico. Este martes el ministro de Defensa, Ernesto Justiniano, afirmó que las investigaciones podrían avanzar hasta un eventual proceso de extradición, aunque aclaró también que cualquier solicitud tendría que partir de las autoridades estadounidenses. Escuchemos las palabras del jefe de la cartera de defensa de Bolivia.
2: Mire, eso es un asunto que depende de otro país, es un asunto que está en una investigación. Creo que esto, lo que se ha dado, seguramente va a apresurar esa investigación. Probablemente se pueda instalar un proceso y seguramente podría derivar en un proceso de extradición, ¿no?
1: Actualmente Mariaca permanece detenido en el penal de Cantumarca, eso en Potosí, y enfrenta en Bolivia dos procesos. El primero es por presunta organización criminal y tráfico de sustancias controladas, y el segundo por legitimación de ganancias ilícitas. Por estos dos procesos, la justicia boliviana le impuso detención preventiva por 6 meses. Ahora bien, sobre la intervención en este caso de Estados Unidos, pues específicamente el Departamento de Estado de Estados Unidos señaló a Mariaca por presuntamente abusar de sus cargos públicos para solicitar y aceptar sobornos, facilitar el narcotráfico y ayudar a criminales violentos a evadir la justicia. Por su lado, también el ministro de Defensa boliviano sostiene que la información que sustenta estos señalamientos llegó desde Estados Unidos y que ahora corresponderá a este país pues decidir si abre un proceso que pueda terminar en una solicitud de extradición contra el exfuncionario boliviano. Por su parte, la postura del Ejecutivo contrasta con la del nuevo fiscal general interino, José Armando Urioste, quien insiste en que el Ministerio Público boliviano actuará con independencia. Escuchemos las palabras del fiscal encargado.
3: Tenemos denuncias ya internacionales con pruebas, se van a investigar. Tenemos denuncias contra fiscales concretas, internacionales, contra jueces internacionales con pruebas. No solamente son los casos de las visas, no hay caso que se haya paralizado y no se va a paralizar. Somos independientes.
1: Urioste anunció además que investigará un audio atribuido a Mariaca y al consultor argentino Fernando Cerimedo, difundido por el vicepresidente Edman Lara. También aseguró que continuará las investigaciones consideradas emblemáticas en el país. Por otro lado, este martes también, mientras avanza la investigación, pues la policía y la fiscalía volvieron a allanar la vivienda de Mariaca en Santa Cruz. Durante el operativo, las autoridades señalaron que encontraron una caja fuerte que ahora forma parte de las evidencias del caso. Pero el nombre de Fernando Cerimedo pues aparece también en esta historia. Ya lo habían escuchado anteriormente. Y es que antes de su detención, Mariaca dirigía una de las investigaciones de mayor impacto político en Bolivia, la que se sigue contra el consultor argentino Fernando Cerimedo. Cerimedo, recordemos, trabajó en la campaña de Javier Milei en 2023 y asesoró al actual presidente boliviano Rodrigo Paz. Cerimedo pues también permanece actualmente detenido en la que sería la única cárcel de máxima seguridad en Bolivia, a 30 kilómetros de La Paz. Cerimedo no es el único proceso que tiene abierto. También enfrenta pues acusaciones por la tentativa de feminicidio contra su expareja, la abogada Nadia Peller. Y precisamente este martes, en audiencias públicas, pues busca recuperar su libertad en este proceso. La audiencia de apelación De este caso, la defensa pedirá que se revoque la detención preventiva que mantiene a Cerimedo en prisión. Pero antes de esa audiencia, Nadia Beller hizo una nueva denuncia pública. La abogada sostiene que Cerimedo estuvo detrás del ataque que sufrió y aseguró que están intentando construir un caso en su contra para retrasar las actuaciones contra él y al mismo tiempo ganar tiempo para favorecer su libertad. Así que, retomando y sintetizando un poco, el caso de Roger Mariaca tiene ahora tres frentes.
0: Colombia anuncia la asistencia jurídica a 17 mercenarios acusados por el magnicidio contra el presidente de Haití, Jovenel Moïse, en el 2021. Abelardo de las Priegas aseveró que, como presidente, no abandonará a sus héroes cuando enfrentan dificultades. En particular, el presidente prometió respaldo para ejercer su defensa y ordenó apoyo económico para sus familiares. El ministro de Justicia, Iván Cancino, confirmó que iniciaron los primeros contactos con los familiares de los militares retirados detenidos en Estados Unidos. Asimismo, recordemos que el mes pasado Haití extraditó a los sospechosos a Miami para que comparezcan ante una corte federal. Cerca de 50 personas fueron acusadas en este caso, que dejó al país caribeño sumido en una crisis política y de seguridad. El politólogo y periodista Alejandro Chala estima que Abelardo de las Priegas busca reforzar su relación con las Fuerzas Armadas y alerta que su apoyo a mercenarios contradice la legislación colombiana.
4: Necesita limpiar un poco la imagen del ejército y tratar de recomponer ese lazo con el mismo para poder implementar, por un lado, su política de seguridad interna, que claramente pues tiene un enfoque totalmente antiterrorista, con todas las

0: tanto en Latinoamérica, pero también en el mundo. Y eso es problemático por ello, especialmente porque en marzo de 2026 se aprueba en Colombia precisamente una ley antimercenarios que de alguna otra manera penaliza este ejercicio y que de alguna otra forma pues enardece un poco esta discusión frente al rol que cumplen precisamente, por ejemplo, estos 17 exmilitares.
1: Argentina vive una noche histórica. Lionel Messi juega por última vez con la camiseta albiceleste. Miles de hinchas despiden al futbolista que protagonizó los capítulos más importantes de la historia reciente del fútbol argentino. Un ídolo que llegó a la selección hace más de 20 años y que ahora se despide como campeón mundial y bicampeón de América. Santiago Aristía nos cuenta cómo se vive el ambiente.
2: Argentina despide a uno de los grandes protagonistas de su historia deportiva. Después de más de 20 años, Lionel Messi juega por última vez con la camiseta de la selección nacional y el Estadio Monumental en la ciudad de Buenos Aires concentra todas las miradas en una jornada que para muchos marca el final de una era. Una historia que atravesó prácticamente todas las emociones. La ilusión por aquel joven que aparecía como heredero de Maradona, las derrotas, los cuestionamientos, las finales perdidas, su renuncia a la selección y finalmente la consagración absoluta. Messi se despide convertido en campeón del mundo, bicampeón de América y máximo goleador de la historia de la selección argentina. Pero por sobre todas las cosas lo hace como un ídolo indiscutido en su propio país. Dialogamos con varios asistentes que llegaron para seguir de cerca esta jornada histórica y esto nos decían sobre su ídolo.
3: Sí, son un montón de emociones juntas, porque es como lo estamos despidiendo, siento que no lo disfruté lo suficiente, pero nada, lo que lo disfruté fue increíble.
4: Sí, le da tristeza, siempre mucho vamos a llorar, que siempre vamos a llorar cuando se hace.
5: Messi, no hemos perdido la Copa del Mundo, Messi la Copa del Mundo. Gracias a Messi, somos lo que somos y estamos lo que estamos, digamos. Gracias a Messi, Messi, lo mejor que me puede pasar en la vida.
6: Bueno, Messi es el ídolo, pasó de genio a ídolo, no sé qué decirte, lo más grande que tenemos en el fútbol, después del Diego, y demostró con la calidad, con la humildad, lo que es como él como persona, ¿no? Y desearle que disfrute de su familia, que tiene una hermosa familia, Antonella, los nenes, y que sea feliz.
2: Esa emoción explica lo que se vive alrededor del Estadio Monumental, donde llegaron distintas generaciones que quieren despedir a Messi. Los que lo vieron debutar hace más de 20 años y también chicos que prácticamente crecieron viendo a Argentina ganar con Messi como capitán. En lo estrictamente deportivo, el rival elegido para el partido amistoso de la despedida se trata de Benín. Pero el fútbol es apenas una parte de una jornada pensada enteramente alrededor de Messi. La programación incluye, de hecho, espectáculos musicales y distintos homenajes y también un momento especialmente simbólico. El himno nacional argentino interpretado por Fabio Santana, un excombatiente de la Guerra de Malvinas. Su historia con esta camiseta comenzó en el año 2005 y recordemos que fue de una manera bastante curiosa. Messi tenía 18 años y entró frente a Hungría y fue expulsado apenas segundos después. Tras más de dos décadas se va habiendo disputado 6 mundiales y después de levantar en Qatar la Copa del Mundo que Argentina había esperado durante 36 años. Pero probablemente el legado de Messi sea difícil de resumir solamente con números y trofeos. Hay una generación entera de argentinos que creció con él, que sufrió sus derrotas, discutió sobre él, lo vio irse, lo vio volver y finalmente lo vio campeón. Por eso estar acá significa ser parte de un momento irrepetible. Verlo por última vez con esta camiseta y por sobre todo poder decirle gracias.
1: En paralelo a esta jornada, argentinos salieron a las calles para denunciar el aval de la Corte Suprema por la venta de áreas rurales a extranjeros sin límite. Anteriormente, el ente falló en contra de la ley de tierras que limitaba la compra de campos y terrenos para foráneos. La marcha se realizó, entre otros, bajo la consigna de la patria no se vende, la soberanía tampoco. En este contexto, miembros de la Asociación de Trabajadores del Estado realizaron un cese de tareas y abandonaron los lugares de trabajo en todos los organismos públicos para participar en la movilización. Según los manifestantes, la decisión de la Corte Suprema va en contra de la decisión del Congreso y vulnera la voluntad popular. Pausa y ya regresamos.

0: Bonjour, bonjour.
1: Hola amigo, ¿cómo estás? Espero que todo te vaya bien. Hoy es el último día del alto el fuego entre el Líbano y el enemigo israelí. Si Dios quiere, ya veremos. Todo el mundo, incluidos nosotros, está esperando para ver cómo termina todo. Espero que la situación mejore, que haya paz y que no se produzca una escalada. Veremos hacia dónde va todo. Todos estamos esperando y confiando en Dios.
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Lo prometido es deuda, titulares. Rusia ataca objetivos militares y centros de datos en Ucrania como respuesta a los crímenes contra civiles. De fondo, Europa reafirma su apoyo a Kiev a pesar del descontento ciudadano. Cuba honra la memoria de las 73 víctimas del crimen de Barbados al cumplirse 50 años del atentado terrorista orquestado por Estados Unidos. Bolivia evalúa extraditar al ex fiscal general Roger Mariaca a Estados Unidos. El ex funcionario que investigó a Fernando Cerimedo denunció que corre riesgo su vida. Lionel Messi se despide de la selección argentina. El astro del fútbol mundial dice adiós a una carrera gloriosa con la camiseta que, según sus propias palabras, soñó y más quiso. 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

Hola amigo, ¿cómo estás? Espero que todo te vaya bien. Hoy es el último día del alto el fuego entre Líbano y el enemigo israelí. Si Dios quiere, veremos. Todo el mundo, incluidos nosotros, está esperando para ver cómo termina todo. Espero que la situación mejore, que haya paz y que no se produzca una escalada. Veremos hacia dónde va todo. Estamos esperando con la confianza puesta en Dios.

0: Ali tiene una pequeña empresa de construcción. Su día comienza consultando las noticias. Para él es una cuestión de supervivencia. Desde hace ya 3 años, el conflicto entre Líbano e Israel estalla y cesa de forma inesperada. Ahora el día a día de millones de libaneses depende de la voluntad de los políticos.
1: Hola, querida. ¿Cómo estás? ¿Qué tal? ¿Sigues durmiendo o ya te has levantado? Voy de camino al trabajo. Tengo que pasar por la obra y arreglar un par de cosas. ¿Cómo están los niños? ¿Todo bien? Amir, Ali y Haidar, ¿están bien? Dales un beso de mi parte. Trabajaré 3 o 4 días y después iré a verlos, ¿de acuerdo? Cuídense y aguanten un poco más. Ya casi ha terminado todo. Si Dios quiere, la guerra terminará, las cosas se calmarán y volveremos a estar juntos. Bueno, adiós.
2: Hola, ¿cómo estás? Que Dios te bendiga. Gracias a Dios, nosotros también estamos bien. Los niños todavía están durmiendo. Ayer se acostaron tarde. Espero que las cosas mejoren.
0: Ali vive y trabaja en la ciudad de Nabatiya, cerca de la línea amarilla, nombre que el ejército israelí dio a la zona de amortiguamiento. Se extiende hasta 10 kilómetros hacia el interior del Líbano.

0: Israel sostiene que la línea amarilla es necesaria para impedir los ataques y destruir la infraestructura de Hezbollah. Pero en la práctica los civiles evitan acercarse a esa zona.
1: Ha habido una explosión. Han volado un edificio.
0: Drones israelíes sobrevuelan la zona mientras la artillería bombardea las colinas cercanas. La vida de cualquier persona aquí depende de si un soldado israelí lo considera o no una amenaza. Los libaneses han experimentado dos guerras desde el 2023. En cada ocasión el conflicto terminó con la firma de un acuerdo que prometía una paz duradera.
2: En aquella guerra perdí 200 cabezas de ganado. Los misiles pasaban volando. Entramos en pánico y huimos a Sautar. Cuando comenzó la guerra, estábamos en el pueblo. Huimos de Nabatieh a Kakaye, de ahí a Khalidieh y después a Magdushe. Cuando terminó la guerra, regresamos. Si vuelve a empezar, nos iremos. Sí, nos iremos. Aunque no sé a dónde.

Vivir cerca de la línea amarilla es todo un desafío. Solo los valientes vuelven a sus casas. Por los lugares donde solían jugar los niños, ahora solo pasan rebaños de ovejas.

0: A escucha, hermano Mahdi. Antes de la guerra, nosotros construíamos casas. Pero ahora, después de la guerra, lo único que hacemos es retirar los escombros.
1: ¿Esa casa?
0: Sí, aquella de allí. La estamos derribando hasta los cimientos. ¿A dónde vamos? Nadie lo sabe. Sus propietarios están desconsolados. Se quedan allí sentados, desorientados, viendo cómo se demuelen sus hogares. Antes de la guerra construíamos, ahora destruimos.
2: Soy el padre Philip Habib al-Ukla, sacerdote de la parroquia ortodoxa griega de los municipios de Marjayun, Divin y Vlad. Actualmente nos encontramos en una zona conocida como la Zona Roja, la cual limita directamente con los israelíes. Imparto clases usando nuestros libros de texto, pero mis alumnos no están en el aula porque nos encontramos en la Zona Roja, que está expuesta a bombardeos y a disparos. La mayoría de todos nuestros alumnos se han marchado ya de la zona y se han trasladado a otros lugares a causa de la guerra. Y ahora impartimos clases por internet. Ahora mismo nos encontramos en la Archidiócesis Ortodoxa Griega de Marjayun. Aquí es donde se encuentra la Escuela Ortodoxa. Fue construida por la Sociedad Imperial Rusa. Tanto la hermosa arquitectura de líneas curvas como los arcos son testimonio del perdurable legado que Rusia ha dejado en esta región y en esta escuela ortodoxa griega.
1: ¿Estás bien?
0: Sí.
1: Subí las escaleras. Me impactó ver el interior. Los proyectiles lo habían destrozado todo. Pero por fuera la casa parecía estar bien.
0: Ya conoces a Fadel, tu sobrino.
1: Un dron impactó en la casa. ¿Necesitas una mano?
0: No, estoy disfrutando del proceso. Sí, amigo. Hoy se han reanudado los bombardeos entre Estados Unidos e Irán. E Israel se limita a observar. Cualquier misil lanzado desde Irán hacia Israel provocará la reanudación de la guerra aquí, en Líbano. Que Dios nos conceda paz a todos. ¿Cómo estás, vecino? Va todo bien, querido amigo. Te aprecio, vecino. Que Dios te guarde. Siéntate atrás si quieres. ¿Cómo estás, padre?
2: Hola.
0: ¿Cómo va el trabajo?
2: Todo lo que han hecho hasta ahora ha sido levantar un terraplén.
0: ¿Has hablado con Hamoud?
2: Sí.
0: ¿Con Hamoud o con el tío Fadel?
2: Con Fadel.

0: Dicen que Netanyahu se reunirá con Trump a las 6 de la tarde. Me pregunto si pasará algo aquí.
1: ¿A las 6?
0: Sí, eso dicen, a las 6.
1: De verdad, hijo, estoy preocupado. Todo el mundo está muy asustado. Están aterrorizados. Han empacado sus cosas. No saben si deben marcharse o no. Yo prefiero esperar a ver qué pasa. Dile a tus hermanos que esto es insoportable. Si hay bombardeos, nos vamos. Ya tenemos todo empacado. Tenemos que mantenernos alerta y preparados para marcharnos en cualquier momento. De verdad, muy atentos. A lo mejor tenemos que irnos en cualquier instante. Muchas personas han sido asesinadas sin sentido. No entendemos la situación. Todo parece tranquilo, pero es una guerra.
0: Todo saldrá bien si Dios quiere.
1: ¿Qué se le va a hacer? Así es nuestra vida. Dios ha dispuesto que vivamos aquí, en el sur, y así ha sido desde que nacimos. Estamos acostumbrados.
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0: Los intentos por establecer un alto el fuego total en Líbano fracasaron. No obstante, los diplomáticos decidieron probar un plan de acción delicado en la localidad de Sawtar al-Gharbiya. Estos hombres uniformados son miembros del ejército libanés. Se les ha encomendado la tarea de desarmar a los soldados de Hezbollah y garantizar el regreso de los civiles.
1: Esperen, esperen, cálmense. Estoy tratando de escucharlos. Cinco personas de la lista a la vez, no más, para no ir amontonados en el vehículo. Venga, iremos en dos autos. No, ustedes van. Ahora, esperen, no. Los dejarán entrar hoy. Esperen un poco más. La zona ya está despejada, los dejarán entrar hoy. Cálmense un poco. Hoy, yo me encargo de ello.
2: Hermanos, háganos un favor. Les juro que los entendemos. Pero por favor, apártense un poco del puesto de control para que puedan pasar los autos. Se lo ruego por Dios. Vamos, hagan el favor.
1: Más cerca, más cerca.
3: Es una sensación increíble, imposible de describir. Llevamos 5 meses esperando esta sensación. Hemos soportado la injusticia y la pobreza. Hemos perdido a nuestros hijos, nuestros hogares y nuestro sustento. Esta foto significa mucho para mí porque es mi corazón. Es mi hijo. Él era de Hezbollah, la resistencia islámica. Se quedó en Sawtar y murió como un mártir, sacrificando su sangre por la liberación de esta tierra. Más allá de por una persona o una religión, para que todo Líbano pudiera vivir con honor y dignidad. Defendemos toda la tierra libanesa. Estamos orgullosos de nuestros soldados caídos. Y alabado sea Alá, Señor de los mundos, pues su sangre ya ha comenzado a dar los frutos de la victoria.
2: Llevamos muchísimo tiempo esperando este momento, pero no tenemos sensación de victoria ni de paz. De todos modos, gracias a Dios, nos alegramos mucho de poder volver por fin, comprobar en qué estado se encuentran nuestras casas y el propio pueblo, respirar su aroma, contemplarlo y sentirlo.
1: No, no, seré el último en entrar en Sawtar, el último de todos. Cada uno va en su propio auto, 5 autos a la vez en grupos de 5.
0: En este enrevesado conflicto, el ejército libanés no lucha contra Israel. Actúa como fuerza de paz e intenta interponerse entre Hezbollah e Israel. Por eso personas de uniforme con insignias libanesas en las mangas despejan las carreteras y traen de vuelta a los residentes locales. Los diplomáticos lograron alcanzar un acuerdo sobre el regreso de los civiles a la localidad de Sawtar al-Gharbiya. Estos últimos esperaron en la línea amarilla durante 3 días hasta que finalmente el ejército libanés les permitió cruzarla.
2: Esta casa pertenecía a mis antepasados. Es la casa de mi abuelo. Miren.
1: Ven, graba esto. Quiero rendir homenaje a la resistencia y al mártir Hassan Nasrallah.
2: La destrucción es total.

0: Pero en todas partes, si le preguntas a la gente, escuchas, estamos con la resistencia y no vamos a cambiar de opinión solo por estas acciones inhumanas del ejército israelí y la política israelí. Porque, según la política israelí, la humanidad y los derechos humanos no significan nada. Lo único que buscan es apoderarse de la región y someter a la gente para que vivan como esclavos bajo su control.
1: La gente esperaba volver a sus hogares, pero al llegar solo encontraron ruinas. Desconcertados, vagaban entre los escombros. Tras recuperar las pocas pertenencias que sobrevivieron, regresaron a la línea amarilla.
2: En Zaudar tenemos el monasterio de Nuestra Señora de la Anunciación. Por desgracia, al entrar vimos una gran destrucción. Los israelíes no distinguen entre monasterios, iglesias o mezquitas. Ellos solo buscan lograr sus objetivos. Esa es la triste realidad. Lo construimos después de la guerra del 2006. Al regresar, en el 2024, encontramos algunos daños y los reparamos. Ahora hemos vuelto y vemos una destrucción aún mayor, así que tendremos que restaurarlo otra vez. Nuestro lema es seguir trabajando y nunca perder la esperanza.

0: De acuerdo, ya voy para allá ahora mismo. ¿Les queda algún hueco, algún defecto o alguna grieta? Terminaron todo adentro. Está bien, vamos para allá ahora mismo. No hay problema. Dame 2 minutos y llego. A pesar de toda la destrucción, la gente sigue trabajando. Abu Khaled, anímate. Tenemos que cubrir esto.
1: Sí, también tenemos que hacer eso.
0: Mira esto. Como siempre, usamos esto para no dañar la pared. Quiero un poco de revestimiento aquí.
2: La situación en la primera línea de Líbano está lejos de ser tranquila. Pero a pesar de todas las advertencias, algunas personas valientes han comenzado a reparar los edificios dañados.
0: ¿Ves? Lo sostienes de esta forma y haces así. ¿Ves el resultado? Empiezas de este modo y sigues hasta el final. Honestamente, el dueño de este edificio es un hombre de verdad. Actuó con valentía y admiro lo que ha hecho. Empezamos a construir esto antes de la guerra. Y en cuanto llegó la tregua, me llamó de inmediato porque quería continuar con la obra. Para inspirar a la gente y demostrar que la vida normal ha vuelto a Nabatiye. No importa si estalla la guerra de nuevo y hay bajas. Lo primordial para mí es sacar adelante este proyecto.
3: Yo tengo un sueño. Sueño con acostarme y despertar para encontrar un mundo donde reine la paz. Sueño con levantarme por la mañana y ver a todo el mundo saludándose con un buenos días. Pero, en cambio, lo que decimos cada día es: gracias a Dios que estás bien. Quiero que nuestros hijos vuelvan para llenar de vida nuestros hogares una vez más. Que no haya más refugiados. Hemos perdido tanto que ya ni siquiera podemos hablar de lo que llevamos en el alma. Por eso, decidimos seguir orando y resistiendo en este pueblo. Un proyectil alcanzó la cúpula de la iglesia y la propia cúpula y la campana eléctrica sufrieron daños. Seguiremos haciendo sonar nuestras campanas para que el mundo sepa que nuestras oraciones por la paz resonarán en todo Líbano y en la tierra entera. Este es el mensaje de la Iglesia Ortodoxa de Hedeide Marjayun. Proclamamos paz y amor, pidiendo a todos que respeten los principios legales e internacionales. Nuestra Iglesia sigue orando y anhelando la paz. Rueguen por nosotros para que la paz reine entre nosotros y en todo el mundo.

¿Cómo estás, amigo? Espero que todo esté tranquilo. Acabo de terminar el trabajo y regresar a casa. Gracias a Dios, hemos avanzado algo. Pero ahora estoy terriblemente cansado. Me duele todo el cuerpo por la fatiga. Pero ver las noticias es incluso más agotador mentalmente. Así son las cosas, compañero. Pero debemos saber lo que está pasando, para saber si mañana por la mañana volvemos a trabajar, o si tenemos que parar todo y llevar nuestros camiones, excavadoras y equipo a un lugar seguro, porque la situación sigue siendo inestable. No dejamos de monitorear lo que sucede. El cansancio físico ya hasta me parece algo bueno.

0: 1, 2, 3. 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

Sean todos bienvenidos a NRT, llegan las noticias. Rusia golpea objetivos militares y centros de datos en Ucrania como represalia a los ataques contra civiles. Moscú denuncia que el régimen de Zelensky comete estos crímenes con el armamento y la complicidad occidental. Mientras Europa reafirma su apoyo a Kiev, crece el rechazo popular en países como Francia y Alemania. Cuba recuerda a las víctimas del crimen de Barbados y denuncia la impunidad del atentado orquestado por Estados Unidos hace 50 años. El ataque dejó 73 muertos y fue perpetrado por terroristas que hicieron explotar un avión en pleno vuelo. Bolivia no descarta la extradición de Roger Mariaca a Estados Unidos. El exfiscal general acusado de narcotráfico por el país norteamericano advirtió que teme por su vida. ¿Hay injerencia de Washington? Lo analizamos. Abelardo de la Espriella promete ayudar a los mercenarios colombianos detenidos en Estados Unidos por el magnicidio del presidente de Haití en el 2021. El mandatario sudamericano subrayó que no abandona a sus héroes ante las dificultades. En una jornada emotiva, Lionel Messi se despide de la selección argentina. El astro subrayó que la camiseta nacional fue un orgullo, su sueño y su vida. También agradeció a sus compatriotas por todo el cariño. Empezamos.

0: El Ministerio de Defensa de Rusia comunica sobre una serie de ataques exitosos contra instalaciones militares ucranianas. Entre los objetivos principales se encontraban centros logísticos, infraestructura portuaria y buques enemigos que se usaban en intereses del régimen de Kiev. Además, las Fuerzas Armadas rusas impactaron centros de procesamiento de datos. El ataque se llevó a cabo con el fin de reducir las capacidades de comunicación del enemigo, interrumpir la logística de los movimientos y el control de las tropas. Asimismo, los drones rusos destruyeron un puente en la capital ucraniana para obstaculizar el envío de efectivos y armamento al frente de batalla. Entre otros objetivos, el ejército ruso logró derribar un globo aerostático que transportaba un dron equipado con el módulo de Internet satelital Starlink, crucial para la comunicación de las tropas enemigas. Mientras Rusia ataca objetivos militares, el régimen de Kiev realiza una nueva ola de agresiones contra instalaciones civiles rusas. Las ofensivas ucranianas se cobraron la vida de una decena de personas. También se registraron más de 20 heridos. Fueron afectados edificios residenciales, autobuses y vehículos en diferentes regiones de Rusia. Además, la defensa antiaérea rusa logró repeler un ataque masivo hacia la región capitalina con más de 800 aviones no tripulados ucranianos. Desde la Cancillería rusa destacan que Zelensky malgasta la ayuda militar en actos terroristas, algo que comprueba la ineficacia del apoyo occidental.
1: Al desatar una guerra terrorista, Zelensky busca redirigir las capacidades militares proporcionadas por Occidente hacia ataques contra objetivos civiles rusos y lugares de importancia simbólica. Ante una incapacidad cada vez más evidente de llevar a cabo lo planeado, hace intentos convulsivos de reanimar su imagen inquebrantable ante los patrocinadores externos.